0: Yo sé que hay muchos que prefieren reírse, que prefieren celebrar que a Falcao no le vaya bien, que tienen poca y corta memoria con un jugador que ha salido aplaudido de todos los estadios del país. Pero bueno, cada quien se ríe de lo que quiera y cada quien celebra lo que quiera. A mí, la verdad, sí me habría encantado ver a un Falcao más protagonista, a un Falcao que hubiese podido jugar más, porque lastimosamente el Tigre pues estuvo muy quedado con las lesiones. Cuando estaba bien llegó una lesión tan extraña como la de Modric o la de él, que es la de la fractura en sus pómulos. Me habría encantado verlo rugir con Millonarios, que al fin y al cabo era el sueño de Falcao. Sigue siendo el sueño de Falcao, que se vio pues ahí en lo que pudo hacer, buscó, peleó, se puso la cinta de capitán, habló. Pero bueno, es la triste realidad de un equipo que necesita muchos ajustes, de un equipo que necesita, creo que empezar por creerse el cuento del escudo que está representando en la camiseta y dejar de salir con tantos nervios a tener que demostrar que no sé qué es lo que quería demostrar, y principalmente hay que empezar esa volver a jugar. Mañana tendremos cita en el Rock and Roll de las Sara. Mañana va a estar entretenido, ¿eh?
1: Ojalá sea un buen resultado, la tiene de alguna forma accesible nuestro querido equipo capitalino. Ojalá las cosas se den. ¿Cuál es la lámina, Luisca, del Rock?
0: Mañana va a estar Monolao, mañana va a estar Diana, mañana va a estar el señor Champion, yo lo siento por los hinchas de Santa Fe. Y va a estar Diana, obviamente, Juan Lozano, mañana también serán.
1: Si yo fuera ustedes, bajaba al Champion.
0: Día 4 en 4, yo creo que vamos a dejar al Champion por fuera. Amigos, nos vamos, así como se fue Millonarios, así como hoy quedó debiendo. Pero bueno, seguimos pendientes de equipos colombianos que también se lo juegan todo hoy, Sara, porque tenemos medallo, tenemos Tolima. Estamos pendientes todavía de lo que pase con la bandera colombiana.
2: 7:30. Sí, ahorita, Medellín.
0: Sara, muchas gracias por tanto.
1: No, a ustedes, amigos, por bancarme siempre mis insultos.
0: Quiero confirmar algo para que haya más emoción.
1: ¿Qué?
0: Tengo la nómina titular del Rock and Roll de Radioactiva y de AS Colombia para el Mundial.
1: Tírame tambores.
0: Quiero decirle...
3: ¿Ya?
0: No, solamente voy a anunciar una cosa. Sara Arciniegas es titular en la nómina del Rock and Roll para el Mundial, para la Copa Mundial de la FIFA 2026. Les iremos anunciando la convocatoria al mejor estilo de Senegal con video por las praderas de África. Pero la Gacela Arciniegas está convocada al Mundial con el Rock and Roll. Monolao, ahora sí.
3: Ya, déjeme descansar, por favor. ¿Ustedes se dieron cuenta que no había mucha expectativa con el partido de hoy? O sea, desde que empezó el partido, como que ya sabíamos que iba a estar eliminado Millonarios.
1: No, pues si te hacen un gol al minuto 6 de esa forma, bueno, ha sido peor. ¿Trámite? O sea, el 1-2 es corto.
3: No, me largo.
2: Monolao, vaya tosa.
0: Si no te dejan sacarte ni el tenedor de la lechona, y vaya así, Monolao, vaya a gárgaras alguna cosa,
1: vaya
0: señor.
1: Tosa.
0: Va a mirar a ver, se limpia eso con un cepillo de eso, una chupa. Por favor. Hasta aquí el Rock and Roll. A Rafa, a Juanjo, por allí también está Jota. Es que no veo. ¿Quién están? Está el otro Jota, claro que es Jonathan. Está la otra Jota, que es. Oiga, qué mano de Juanes, Jonathan, Juan José.
1: Sí, es Juanes infiel.
0: Y Rafa, y Juan Rafael. ¡Nos vamos! Amigos, Perdió Millonarios, el fútbol es así, ¿qué querés que te diga? El sábado tenemos también final de Champions y mañana Rock and Roll de las muy a las 10 de la mañana. Si no vienes, ya sabes, te mando aquí a la del barrio.
3: Flacao.
0: Te la mando. Flacao. Te la mando. ¡Adiós!

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0: Oyentes del fenómeno del fútbol de Caracol en Colombia y el mundo, buenas noches, bienvenidos. Continuamos con esta jornada de fútbol de los equipos colombianos en las competiciones internacionales. Lamentablemente, hace un rato nada más, se despidió de Copa Sudamericana Millonarios, ha caído en el estadio El Campín de Bogotá como local 2-1 ante el O'Higgins chileno. En el mismo grupo, Sao Paulo venció 2-0 a Boston River y le ha dicho adiós a la competición internacional el equipo embajador. Y a partir de este momento nos metemos de lleno en la información del juego en el que el Deportivo Independiente Medellín va a visitar en territorio argentino al equipo Estudiantes de La Plata, partido que corresponde al grupo A, y de manera simultánea tendremos también todos los detalles de lo que acontezca en la visita del Deportes Tolima ante Universitario de Deportes del Perú, correspondiente al grupo B. Se meterán Tolima y Medellín de manera directa a la siguiente fase de la Copa Libertadores. Ya se lo vamos a contar todo por el fenómeno del fútbol de Caracol. Y en este partido entre Medellín y Estudiantes vamos a conocer novedades. ¿Qué tiene el equipo local? ¿Qué tiene el pinche rata? ¿Cómo llega el equipo de La Plata al partido ante el Medellín? Se lo preguntamos a José Alberto Ortiz. José, buenas noches.
1: Hola, ¿qué tal, Mauricio? Un atento saludo para usted, para todos los oyentes de Caracol. Sí, señor. Llega este equipo con una victoria apenas en este grupo 6 de la Copa Libertadores. No va a contar hoy con Tomás Palacios ni con Thiago Palacios. Los dos acumularon 3 tarjetas amarillas. Tampoco va a estar Alexis Castro. Llega Edwin Cetré a la formación titular. En ese orden de ideas son las principales novedades que tiene el equipo para el día de hoy, dirigido por el señor Alexander Medina. De modo que ajustaremos la formación titular cuando usted lo considere conveniente.
0: Perfecto. Este Estudiantes que viene precisamente de una derrota en condición de visitante ante Flamengo 1-0. Y la expectativa de todos, el Deportivo Independiente Medellín, don Fernando Calle Piolín. Medellín que llega después de un muy buen resultado como visitante ante Cusco 3-2, con técnico ya definido para la siguiente temporada. Fernando, buenas noches.
2: ¿Qué tal, Camilo? A todos los oyentes en el país, qué buen juego. Hoy, como en el juego del trompo, todos ponen el técnico en la buena elección de la nómina, los jugadores con la respuesta en la cancha y la buena vibra del hincha. No hay lesionados ni sancionados. Todos a disposición hoy para lograr el objetivo.
0: También por este grupo, el grupo A, de manera simultánea estaremos contando lo que pase también allí. El Flamengo recibirá la visita de Cusco para definir entonces los clasificados del grupo A. A esta hora, 7 de la noche, 16 minutos, en la parte comercial, con una voz autorizada, don Álvaro Gómez Zafra, en el fenómeno del fútbol de Caracol.
3: Mao, saludo para usted, para todos los oyentes. 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
6: 7 de la noche, 18 minutos. Estadio José Luis Hirsch, el Estadio 1 de La Plata, un estadio con capacidad para 32.500 espectadores, un estadio coqueto, de mucha tradición, de mucha historia, renovado hace unos 6-7 años, la casa del pinche rata de Estudiantes que va a recibir al Deportivo Independiente Medellín. Formaciones, los 11 de Estudiantes, los 11 del Medellín, ¿cómo forma el equipo local, José Alberto?
7: Perfecto, a las novedades que le di hace un instante a usted y a todos los oyentes de Caracol, hay que agregarle la de Brian Aguilar, que no va a estar hoy, en su reemplazo va a estar Fabricio Pérez, del medio campo hacia adelante. Tiene en la portería un hombre de mucho recorrido, Fernando Muslera, con el número 16 va a actuar, número bastante llamativo, 16, Fernando Muslera. Después hace una defensa de 4 con Eric Mesa, con el número 20 como lateral derecho. El lateral izquierdo es Gastón Benedetti, con el número 13. Santiago Núñez, el primer zaguero central, con el número 4. El 14 es Leandro González, que será el segundo zaguero central. Después, del medio campo hacia adelante, 21 Ezequiel Piovi, con el número 21. Con el número 32, Mikel Amondarain. Amondarain es el nombre completo de Michael, con el número 32. Le pueden decir Mikel también. 29, Fauricio Pérez, que es otra de las novedades. Con el 11, Facundo Farías. El colombiano Edwin Cetré, número 18, va a enfrentar a su ex equipo, el Deportivo Independiente Medellín. Y el capitán y referente, aparte de Muslera, Guido Carrillo, que estuvo en duda para participar en este compromiso por algunas situaciones de tipo médico, pero que al final fue habilitado para actuar en el día de hoy. Y claro, Mauricio de Oyentes, Estudiantes, se la juega toda. Y entonces hay que poner lo mejor que tiene en la cancha, así sea que Guido Carrillo está entre algodones.
6: Sí, totalmente. Este Mikel Amondarain es de origen vasco. Sus padres son de origen vasco, por eso lo particular de su nombre y su apellido. Y los 11 del Medellín, ¿con qué sale el técnico Sebastián Botero del Poderoso de la Montaña, Fernando?
8: El ibagreño Aderchaus va al arco, los 4 del fondo. Leiser Chaverra va por el costado derecho. Número 2, la pareja de centrales, José Ortiz, 24. Daniel Londoño, 33. Marcando el costado izquierdo, Fran Fabra. Luego, ubica tres hombres, Jalan Loboa, 16, Didier Moreno, 6, Baldomero Perlaza, 14. Los tres volantes llegadores. En punta, Johnny González, 11, Francisco Chaverra, 13, que se reparten los costados. Y en el centro, Francisco Fidri Zewski, el rosarino. 4 anotaciones en Copa Libertadores de América. Promedio de edad del Poderoso, 29,1. 3 antioqueños en la nómina. Daniel Londoño, Fran Fabra y Johnny González.
6: ¿Y tiene la mano, José Alberto, el promedio de edad de Estudiantes?
7: Sí, ya lo tengo en un instante, Mauricio. Precisamente en este instante lo estoy ubicando en este equipo que...
6: El capitán es el más veterano, ¿no? Este Carrillo tiene 35 años, el capitán de Estudiantes. Es el más veterano de todos.
7: Sí, pero el promedio es de 28.3, exactamente.
6: O sea que saca ventaja un poquito y el Deportivo Independiente de Medellín. Muy bien, ya conocemos los 11 titulares de Estudiantes, los 11 del Poderoso de la Montaña. Estos mensajes y venimos ya a analizar la parte previa del juego en territorio argentino.
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6: 7 de la noche, 23 minutos. Estamos ya a menos de 7 minutos para que ruede la pelota en el Estadio 1 José Luis Hirschi de La Plata. ¿Cómo está el grupo? Grupo A, mi estimado Fernando, para recordarle a los oyentes la posición del Medellín, la posición de Estudiantes y de las posibilidades. ¿Qué tiene que hacer el poderoso para asegurarse en la siguiente fase de la Copa Libertadores?
8: Conozcamos los números del grupo A. Flamengo 13 puntos, ya clasificado. Segundo está Independiente Medellín, parcialmente clasificado, 7 puntos. Con 6 unidades, tercera casilla para Estudiantes de La Plata. Y cierra el grupo ya sin ninguna posibilidad el Cusco, que tiene una unidad. ¿Qué necesita? Lo ideal, ganar. Pero el empate le sirve.
6: Y desde el juego, Fernando, ¿qué esperar hoy del poderoso de la montaña, que jugó con arrojo realmente su partido más reciente de Copa Libertadores en territorio peruano?
8: Este es de moral, de carácter. Un equipo golpeado, apuleado, eliminado, insultado por su propia afición, que alejó mucho la gente de la tribuna y los que iban al Atanasio era a abuchear el equipo. Es una cuestión hoy de carácter, de entrega, de revalidar esos logros, como hace poco que Medellín fue finalista. Hoy más que todo es moral, victoria y limpiar la cara consiguiendo la clasificación a los octavos de final de la Copa.
6: ¿Y cuáles son los puntos fuertes de este estudiante, José Alberto, que aparentemente va con dos hombres en ataque, con Fabricio Pérez y con Guido Carrillo? ¿De qué tiene que cuidarse el Medellín en cuanto a las armas y herramientas del equipo argentino?
7: Es un equipo fuerte en defensa, que ha ganado un partido, que ha empatado, es decir, que en este certamen no sabe lo que es derrota como local. Especialmente tiene en el grupo un partido ganado, 3 empates y una derrota, pero fue en calidad de visitante, precisamente en el juego anterior, ¿no? Entonces, en ese orden de ideas, vamos a ver un equipo muy intenso, un equipo de alto ritmo, un equipo que maneja aquella concepción que tienen los argentinos de que no se da pelota por perdida, de que todo balón hay que pelearlo como el último. Aparte de que tiene un estadio hoy completamente abarrotado, ¿cierto? Abigarrado además, porque tiene muchos colores, y la afición va a ser un aspecto importante en cuanto hace el empuje desde la tribuna, con un estadio que no tiene pista atlética y que se siente mucho más precisamente el apoyo al local.
6: El árbitro del partido, bueno, el grupo arbitral, ese paraguayo, va a ser Juan Gabriel Benítez, 44 años, ha estado en 5 partidos en esta edición de Copa Libertadores, 1 de fase previa, 4 partidos de fase de grupos, ha mostrado en total 2 tarjetas rojas y ha mostrado 16 tarjetas amarillas, es decir, que tiene un promedio de 3,2 tarjetas amarillas por partido. El asistente 1, Eduardo Cardoso, de Paraguay, el asistente 2, Luis Onieva, también guaraní, todos paraguayos. Derlis Benítez, el cuarto árbitro, el VAR Ulises Mereles y el VAR Héctor Balbuena, también de Paraguay. Ojalá no tengan hoy mayor incidencia en el juego. Sorteo de capitanes, capitán del local, capitán de Estudiantes, José.
7: Estamos hablando de Guido Carrillo con el número 9.
6: Muy bien, ¿y el capitán del poderoso, Fernando?
8: El hombre de Pizarro Chocó, 34 años, Didier Moreno.
6: A esta hora también hay ya sorteo de capitanes en el partido simultáneo de los colombianos. El Deportes Tolima, que reiteramos, visita Universitario de Deportes del Perú, partido que estará comenzando de manera simultánea a este. Y estaremos contándoles todo lo que pase también en torno al Deportes Tolima y lo que acontezca en el partido simultáneo de este juego entre Flamengo y Cusco. Fernando, hay que recordar a los oyentes que no hay sorteo para el tema del repechaje, en caso tal de que el Medellín quede tercero. Ya se va a hacer el repechaje el día viernes, el sorteo ya para los octavos de final, tanto de Copa Libertadores como de Copa Sudamericana. Pero el objetivo es no perder de vista este segundo lugar y clasificarse sin problema a la siguiente fase de la Copa Libertadores por parte del Medellín.
8: Sí, porque ya por puntaje aseguró su participación en Copa Sudamericana. Pero el premio mayor está en la Copa Libertadores de América. El empate. Ahora, jugar al empate es peligroso, ¿no? Es estar prácticamente en el filo de la navaja. No, hay que tirar a lo ideal, a ganar para tener un poco más de tranquilidad.
6: Muy bien, se va a mover la pelota al frente del Deportivo Independiente Medellín. Estudiantes, tres veces campeón de Copa Libertadores y tres veces campeón de la Copa Intercontinental. Campeón en el 68, campeón en el 69 y campeón en 1970. José Alberto, igual estos partidos ante los argentinos son de disputar hasta el último minuto. Además, en el caso de Estudiantes, un equipo con mucha historia coopera, con mucha historia internacional en Copa Libertadores.
7: Sí, en una situación incómoda, ¿no? En este momento, en un tercer lugar, necesitado de la victoria. Yo me imagino los primeros 10, 15 minutos, Mauricio, oyentes y compañeros, este equipo encima del Deportivo Independiente Medellín. Y ahí es donde va a tener la capacidad del Medellín de afrontar eso, ¿no? Esa presión que viene de un equipo que necesita en calidad de local ganar en el día de hoy. Viene la situación de Baldomero, que actúa en la Argentina, ¿no? Y Cetré, que actúa en el Deportivo Independiente Medellín, como dato curioso para tener en cuenta.
6: Muy bien, esperemos que el Deportes Tolima en Perú y en este juego el Medellín en Argentina le brinden una alegría al fútbol colombiano después de la triste eliminación de Millonarios hace un rato en la Copa Sudamericana. Don Álvaro Gómez Zafra, usted, y presentamos el relato del partido.
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12: Hola, hola. ¿Qué tal? Feliz noche, bienvenidos oyentes del fenómeno del fútbol. El árbitro Juan Benítez del Paraguay activa el silbato, activa el tiempo. Ya se juega Estudiantes de La Plata frente al Deportivo Independiente Medellín.
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12: El equipo local saliendo por la banda izquierda levanta la pelota, el poderoso de la montaña, salía Pepe Ortiz, la pelota se va. El primer saque de banda rapidito para el conjunto argentino. Sector oriental, sector norte para el conjunto poderoso, sector sur del estadio Jorge Luis Hirschi de La Plata en Argentina. Abriendo por la banda izquierda va a tocar rapidito el jugador Benedetti. Levantaba la mitad del terreno, venía Edwin Cetré, tocaba la pelota, el colombiano retrocede buscando la pierna de Núñez, abriendo por la banda derecha, cargando el defensor central, pasa la frontera, el equipo argentino que tiene redonda busca la mitad del terreno, ahí estaba Lucas Piovi, inventaba pegarle de afuera, pierna derecha y la pelota se va por encima, aproximación primero del conjunto argentino tempranito, Mauricio, un minuto de la primera parte.
6: Y como era de esperarse, seguramente la iniciativa toda en el arranque del equipo local, de Estudiantes de La Plata, este remate de media distancia del jugador Facundo Farías, de entrada la iniciativa toda del equipo local.
12: Va a levantar la pelota entonces el poderoso de la montaña. Botero al frente del DIM, que ya por supuesto va a tener después del Mundial técnico en propiedad. La pelota la filtraba, buscando por izquierda. Se viene Estudiantes de La Plata. Ahí la redonda, viene corta para que venga el jugador Pérez, va a meter el centro al punto penal. Sale primero y atento estaba Daniel Londoño, tocando la pelota en la mitad del terreno de juego con la pierna zurda. Venía, lo bajaron en la mitad del campo, hay falta, dice el árbitro. Es falta, José Alberto, para el poderoso.
7: Sí, pero que no ha podido pasar el Deportivo Independiente Medellín de medio campo, ¿no? Y hace un instante lo de Chaverra, pues denotaba una especie de nerviosismo del zaguero del Deportivo Independiente Medellín cuando quiso salir desde el fondo con un remate largo.
12: La pelota va a ser para el poderoso de la montaña, salía primero por la banda izquierda Daniel Londoño. La cobertura primero de Estudiantes de la Plata, el equipo argentino. Copa Libertadores de América. Jornada número 6, la pelota a la mitad la perdió. Sale jugando primero Johnny González. Avanza Johnny. La pelota Piolín se le va larga para el portero. Que venga Musclera.
8: Sí, pero ya hay insinuaciones, ¿no? Lo que no puede cometer en Medellín es el error de jugar al mismo ritmo del que tiene la necesidad, que es Estudiantes. Hay que tener la pelota para bajarle voltaje al rival.
12: Avanzaba Daniel Londoño abriendo para Francisco Chávez. Se viene Paco con la pierna zurda, intentaba la cobertura, va a pegarle afuera del área, levanta la pelota, quería sorprender a Muslera. En dos minutos de la primera parte, la redonda Mauricio se va fuera de la puerta.
6: Pero vale, como alternativa es importante en ataque, quiso sorprender un hombre que tiene muy buena condición en la pegada. Francisco Chaverra ya pasó la línea divisoria del campo, el Deportivo Independiente Medellín, y a través de la media distancia quiso llevar peligro a la portería defendida por Fernando Muslera.
12: Ahora sale jugando Estudiantes de la Plata, la pelota viene para Núñez, el defensor central que tiene la redonda, número 4 en su camiseta, descargando para Eric Mesa, juega para el portero uruguayo, se viene Fernando Muslera, el experimentado, tocando la pelota nuevamente para González. Núñez, defensor central, todavía no pasa la frontera, traspasa la línea, la redonda profunda arriba buscando a Carrillo. Edwin Cetré por un costado, el colombiano que pasó por el Dine, saque de banda, dice el árbitro central, va a ser para el poderoso de la montaña, José Alberto, 4 de la primera parte.
7: Sí, no toma ritmo el partido, por fortuna para el Deportivo Independiente Medellín, se está equivocando los hombres de Estudiantes y no están haciendo lo que uno pensaba iba a hacer, que se le iba a venir encima. Son imprecisos los argentinos en el comienzo del juego.
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12: Complicado un poquito la salida del poderoso de la montaña de Rechau, levantando la pelota. Daniel Londoño lo comprometía, buscando la mitad del terreno. Viene para Francisco Fidrisewski, abriendo y tocando la zona derecha. Estaba Johnny González, la pelota corta. Viene el jugador del poderoso de la montaña, levantaba por ese costado, venía para Johnny González. A la marca primero Benedetti por la banda izquierda, el lateral que tiene la pelota buscando la mitad. Anticipaba primero el jugador del DIM, venía Jalan Loboa, la perdió la mitad del terreno de juego. Avanza el conjunto argentino, arriba viene para Carrillo, abriendo por la zona derecha. Descolgaba Eric Mesa, se mete al área, no metió el freno, sale primero Daniel Londoño, sacó la pelota, se acaba de salvar una oportunidad para el conjunto argentino. La perdió saliendo Francisco Chaverra, va a meter el centro al segundo costado, mira el cabezazo desde atrás, intentaba Pérez, la pelota queda flotando cerca del borde del área, se le acercan de a poquito al poderoso de la montaña, va a meter la redonda al segundo palo, primero Chaos con la pelota, Fernando, susto para el DIM,
8: susto para el Medellín, que ya le penetraban el costado que marca Fran Fabra, pero Medellín se defiende con 5 hombres, 3 interiores, Loboa, Baldomero y Didier, y por los costados vienen a cumplir obligación tanto Francisco Chaverra como el jugador Johnny González.
6: Había logrado el Medellín alejar de su portería el bloque de Estudiantes, y en la transición por poco sorprende al equipo local.
12: Aquí venía Francisco Chaverra, pasa a ras de suelo buscando al polaco. La redonda no llega a su destino. Primero el rechazo de González. La pelota a la mitad, se viene el conjunto argentino. Relatamos 5 minutos de la primera parte. La Copa Libertadores de América, a través del fenómeno del fútbol de Caracol, en nuestra ruta mundial. Estamos cada vez más cerca de la cita más importante del fútbol en el mundo, y en Caracol llevaremos la emoción, la alegría, los goles, todo desde los Estados Unidos, México y Canadá. Por ahora, don José Alberto, 7 de la primera, 0-0 en el Estadio de La Plata.
7: Al filo de la navaja, Santiago Núñez con un quite deslizante sobre Baldomero Perlaza en el sector de medio campo. No hubo un contacto fuerte, consideró el árbitro del partido, no hubo situación disciplinaria, mientras que Eric Mesa hace un instante buscaba un penal para Estudiantes dentro del área del Medellín.
12: Avanza por la izquierda, viene para Edwin Cetré, se viene el número 18, ya la pelota había desbordado, dice el árbitro central, el saque de banda, y aprovechamos Gómez Zafra, 7 de la primera parte, 0 Medellín, 0 Estudiantes de la Plata.
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12: Bueno, la pelota está. ¿Quién está en el banco, Fernando?
8: Se está cambiando los tacos, los guayos. Fidrisewski.
12: El polaco cambiándose los guayos está fuera del terreno de juego. Va a levantar la pelota. Primero viene Muslera. Fernando, que sale jugando a la mitad, viene para Amondaraín. Avanza hasta la mitad del terreno de juego. Busca la zona derecha. Viene para Eric Mesa. Prefiere hacerla individual. Por izquierda tenía Lucas Piovi. Piovi, que está cerca. Avanza por la banda izquierda con Benedetti. Benedetti, que mete el pase profundo. La zona derecha de Leiser Chaverra. Primero la cobertura. La baja con la pierna derecha. Tiene que tocar. Golpeaba en C3 y el saque de banda con Mauricio para el equipo de Colombia. 7 de la primera, 0-0.
6: Y en 7 minutos la iniciativa es de Estudiantes. Es el que tiene la pelota. Juega en campo del Medellín. Medellín controla desde lo defensivo el juego, pero tiene que estar atento. Ya en dos ocasiones ha pasado con Leiser Chaverra y José Ortiz, que se equivocaron en la salida en campo propio.
12: Avanza el poderoso de la montaña, venía por la zona derecha descargando la pelota, queda para el jugador del DIM. El saque de banda prefirió Johnny González, que la pelota se fuera afuera. 8 minutos de la primera parte, estás escuchando Caracol. El saque de banda va a ser para el DIM. Va a levantar Leiser Chaverra la pelota a la mitad del terreno. Dice: tranquilo, juegue, que el cronómetro lo tengo yo. Se desespera el árbitro, el técnico del equipo argentino.
6: Sí, Alexander Medina, 47 años, un hombre de mucha experiencia. Fue técnico en Talleres, en Vélez, en territorio argentino. Estuvo también dirigiendo en Granada de España y en el Inter de Brasil. Va al Medellín.
12: Avanzaba. Iba, Medellín. Iba el poderoso de la montaña, Don Gómez Zafra. 8 minutos de la primera parte. 0-0, Estadio Jorge Luis Kirchi, en La Plata de Argentina.
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12: Sale Estudiante con Fernando Muslera, el portero uruguayo levanta la pelota, viene al círculo central. El cabezazo, primero del jugador Farías. Avanzaba Farías, la baja a Mondaraín, levanta por la zona derecha buscando a Eric Mesa. La pelota se le va larga, completamente larga, José Alberto, y el saque de banda le pertenece al DIM.
7: Sí, pero a propósito de Farías, el hombre que más intenta, el número 11, ¿no? Ya tuvo un remate de media distancia y es el hombre que se mueve en el frente de ataque del equipo de Estudiantes, que tiene iniciativa, que a veces tiene la pelota, pero que no tiene contundencia todavía ante el Medellín.
12: Fabra para el saque de banda para el poderoso de la montaña. El DIM de Colombia, que por ahora está en Copa Sudamericana. Avanza, se viene, la intentaban agarrar, venía Johnny. Avanzaba por la banda izquierda, puede meter el centro. La pelota la tiene el poderoso, va a filtrar. Viste la redonda, puede hacer el cabezazo atrás, le queda de primera. La pelota muy larga, le queda para Leiser Chaverra. El pase atrás para Francisco, nuevamente para Leiser. Chaverra tocando cortico, se mete al área, pierna derecha, remate. Viene el portero nuevamente y la pelota se va por encima. Se lo perdió Johnny González, le pegó con la menos hábil Fernando. Y la redonda dice no por ahora en 9 de juego, 10 ya la más clara para el DIM en la primera parte.
8: Fue Johnny llegando sobre el costado izquierdo, fue Leiser Chaverra sobre el costado derecho. El que la pone para rematar es Francisco Chaverra. El que la tira y se atreve, Baldomero. Para la actuación de Muslera, González. Toma el último remate, creo que debió haber terminado en red.
6: Ay, no la terminó bien el Medellín, pero qué bien la construyó el poderoso de la montaña. Sumando hombres en ataque, cayendo por sorpresa por la izquierda, acompañando la jugada por banda derecha. Primera aproximación importante, campanazo de alerta en la defensa de Estudiantes.
12: Avanza la pelota a la mitad del terreno de juego, viene tocando. Estudiantes de La Plata, Mondaraín. Lucas Piovi juega en zona defensiva para Núñez. La pelota nuevamente para González, descargando por la zona derecha Eric Mesa. Devuelve para Núñez, el defensor central cerca, tiene a González, prefiere hacer la individual, avanza porque nadie lo marca. Núñez tiene la pelota, la filtra, sale primero. Uy, le ganó a Daniel Londoño, esa redonda, el cabezazo del jugador Faría, la pelota José Alberto. Y en 11 de juego es para el equipo colombiano.
7: Sí, me parece que el Medellín tiene que jugar con esa tranquilidad, ¿no? De que el equipo que tiene al frente no es un equipo contundente, que sí que tiene una cierta intensidad, pero yo esperaba mucho más de este Estudiantes con la necesidad que tiene. Y la primera opción de gol, evidentemente, la tuvo el equipo colombiano.
12: Avanza el DIM, el poderoso de la montaña, tocando la pelota Daniel Londoño, la filtró hasta la mitad del terreno de juego, arriba para el polaco Fidrisewski. Primero lo González, se le anticipa, toca para Lucas Piovi. Piovi, que tiene redonda, saliendo primero Benedetti, arras de suelo, viene para Johnny González, la pelota queda corta. A ver qué hace el polaco, que se inventa el polaco. La pelota atrás prefiere asegurar con Haaland Loboa, abriendo por la banda izquierda, está cerca Baldomero Perlaza, prefiere hacer con Francisco Chaverra. Nuevamente sale jugando Chaverra, la pelota a la mitad del campo, venía, se comprometió, la perdió. Al final la gana Estudiantes. Estudiantes de La Plata y sale jugando con Benedetti don Álvaro Gómez Zafra, 11 de juego de la primera, 0-0.
11: 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Jonathan.
12: La pelota la tiene Estudiantes de La Plata, 13 minutos de la primera parte, Copa Libertadores de América. Este es el grupo A, el llamado Mauricio, el grupo de la muerte del torneo.

0: entonces para el conjunto de Estudiantes de La Plata. Juega la mitad, venía para Lucas Piovi, que toca entre los dos centrales, viene hasta la mitad del terreno de juego por la zona derecha, tiene Eric Mesa, va a levantar la pelota profunda, por ese costado viene Eric, se mete al área, a ver si Mesa mete la pelota, primero el cabezazo de Daniel, a ver quién caza ese rebote, primero venía Baldomero, pero la saque más grande, levantaba la pelota, sale jugando, sale tocando, viene el número 32, avanzaba por la banda izquierda, a Mondaraín, recupera la pelota, viene para Benedetti, buscando el costado izquierdo, buscan a C3, Edwin, el colombiano, dos hombres a la marca, entre ellos Leiser Chaverra, devuelve nuevamente para Mondaraín, buscando la banda derecha, ahora cambia el sector oriental, viene por todos los costados José Alberto, pero el Medellín repliega bien y cierra todas las bandas.
1: Sí, por momento la línea de 5 en el fondo del Deportivo Independiente Medellín, más 3 volantes, todos muy solidarios.
0: Avanza el equipo de Estudiantes de La Plata, la pelota se va larga, va a ser el tiro de esquina, Fernando, para el equipo argentino.
2: Medellín deja pasar los minutos, pero sin angustia. Eso sí, se debe atrever un poquito más a jugar al frente, así como lo hizo en el minuto 10 cuando tuvo posibilidad de gol.
0: Va a levantar la pelota con la pierna derecha, Edwin Cetré, 18 en la camiseta, mete el centro al segundo palo, cabezazo primero. Atento estaba el jugador colombiano, Leiser Chaverra, y otro tiro de esquina, Mauricio, para el equipo argentino.
3: Hay que estar muy atento el Medellín en este tipo de acciones, en los balones cruzados y en los tiros de esquina en el juego aéreo defensivo, para no darle ventaja a Estudiantes, que vuelve a montarse en el partido.
0: Va a levantar la pelota nuevamente el conjunto de Estudiantes de La Plata, con la pierna zurda. Se viene el jugador Benedetti. Levanta la redonda, el primer palo, sale primero Eder Chaus, el rebote a la mitad, rechazaba mal el jugador Johnny González, le queda desde atrás, levanta la pelota, por afortuna se va fuera del área Núñez, y la redonda, saque de puerta, le pertenece al conjunto colombiano. Este es el tiempo de juego en Argentina. Minuto 15 de la primera parte, marcador 0 Estudiantes, 0 Medellín.
3: Partido en el que el poderoso controla el juego desde la fase defensiva. Todavía no le toca a Fidrisewski, la intención es de Estudiantes, pero no encuentra el espacio local.
1: La única opción de gol que se ha presentado en el partido la tuvo el Deportivo Independiente Medellín con Baldomero Perlaza, minuto 10. De ahí en adelante Medellín no ha llegado más, pero tampoco sufre el partido.
2: Sin angustia, Medellín defiende sus posibilidades. Debe demostrarse un poco más en ataque.
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0: La pelota venía para Chaverra, el centro arriba González, primero el defensor, adelanta González, González Pérez, número 14, Leandro, y la pelota se va desviada, el saque de banda nuevamente para Leiser Chaverra, que va a levantar la pelota, se le acerca, ¿quién? El defensor José Ortiz o Jalan Loboa. Va a levantarle ese Chaverra, la pelota de costado, arriba buscando al polaco Fidrisewski, pasó de largo el jugador Francisco Chaverra, esa pelota recupera el DIN, desde atrás con Daniel Londoño, relatamos 17 ya de la primera parte, partido que está en Argentina 0-0, Copa Libertadores de América, el Medellín que tiene posibilidades de pasar a la siguiente fase, por ahora está en Copa Sudamericana, mientras tanto don Mauricio, el Tolima también, que juega en el Perú.
3: Sí señor, en el Estadio Monumental de Lima, 0-0, Deportes Tolima está igualando ante Universitario de Deportes, 17 minutos del primer tiempo. Por ahora, el Tolima en Perú y el Medellín en Argentina están avanzando a la siguiente fase de la Copa Libertadores.
0: Levantando la pelota, sale por la banda derecha, viene Núñez, una pelota cruzada. Buscaban a Edwin Cetré, le quedó de Tastás. La redonda la recupera el DIM que avanza. Avanza el DIM, lo bajaron y es falta, dice el árbitro paraguayo. Falta Gómez Zafra para el conjunto colombiano. Jalan Loboa en el suelo.
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0: La pelota va a ser para el DIM en zona defensiva. Va a levantar entonces José Ortiz. La pelota profunda del Pepe, buscando la mitad del terreno, viene el

0: Polaco Fidrisewski se anticipa para que quede para Francisco Chaverra. La pelota para Daniel Londoño. Fran Fabra muy cerca de la acción. Devuelve y retrocede Fabra. La redonda para Daniel. Avanza Londoño. El pase ras de suelo. La perdió, la ganó Estudiantes. El conjunto de La Plata tiene la redonda buscando la zona derecha, sector oriental. Viene buscando a Eric Mesa. La pelota nuevamente para Mandolarín. Retrocede buscando el jugador González, defensor central. La tiene Leandro. Tocando González para Lucas Piovi. Piovi que sigue buscando a Pérez. Pérez que tiene la redonda descargando para el colombiano Cetré. Cetré, la marca por la zona derecha es de Leiser Chaverra. Avanzaba Leiser, Leiser retrocede con Lucas Piovi. Piovi que tiene la pelota para el conjunto argentino. Desde atrás venía Eric Mesa, retrocede, no tiene por dónde pasar José Alberto, el conjunto de La Plata.
1: Sí, pero generalmente llegan con 6 o 5 jugadores a línea de defensa del Deportivo Independiente Medellín. El Medellín se hace sólido, se hace corto y es imposible hasta ahora pasar claramente.
0: Avanza Francisco, viene tocando Fidrisewski, la pelota para Johnny González que viene por detrás. Nadie le marcó la diagonal, muy lento el jugador por la banda izquierda. Tocaba Fran Fabra, retrocede para Daniel Londoño, el defensor que sigue jugando con Fabra. Fabra que pasa a la mitad del terreno de juego, piensa que deslizante atento estaba el jugador Piovi y la pelota al final le queda nuevamente al poderoso de la montaña Fernando, que en 20 de juego todavía sigue 0-0.
2: Pero mire el juego del Medellín, ninguno falla, la defensa ajustada, muy bien asistida por volantes dispuestos. Los que están un poco sacrificados es el ataque, que están más preocupados de ir a recuperar el balón a la ambición de ir a buscar el arco del frente.
0: Avanza Leiser Chaverra para el saque de banda en 20 de juego. A ver quién se le acerca. Arriba para el polaco. Primero el cabezazo. Atento estaba el jugador y defensor del conjunto argentino. La pelota a la mitad del campo. Viene Pepe Ortiz. Se dejó ganar. Desde atrás venía Leiser Chaverra. Rechazó, pero mal rechazo. Le queda al final al conjunto argentino. Se va a meter al área. Viene por allí Garrido. Avanza el número 9. Tocando con la pierna derecha. Busca el sector oriental. Retrocede bastante cerca. Tiene a Mondaraín. Con él toca el jugador de Estudiantes de La Plata. Retrocede y juega para el defensor central Leandro González. González que tiene la redonda. Descargando para Benedetti. Benedetti para el colombiano. Se viene Edwin Cetré, mete la pelota a la candela, segundo al centro, primero Daniel Londoño al recorte de la misma, recupera Farías, toca corto, busca por ese costado, se viene para Núñez, Cetré, Lucas, tocando cerca, recupera el DIN por fortuna, 20 de juego, Mauricio Gómez, y sale jugando el poderoso de la montaña.
3: Pero debería intentar sostener un poco más la pelota el Medellín. Ahora, si el plan de juego es jugar a las transiciones, pues tendré que activarse mucho más Francisco Chaverra y el jugador Johnny González, los extremos. Por ahora estaba empezando a perder mucho duelo el poderoso en la mitad de la cancha.
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0: Va a levantar la pelota Gastón Benedetti. Tiro de esquina para el conjunto argentino. Se viene Gastón, pierna zurda, al segundo palo, cabezazo abajo. Se va desviada. Dejaron cabecear Fernando en todo el punto penal al defensor y la redonda por fortuna para el equipo colombiano. Se va afuera, saque de puerta para el DIM.
2: Sí señor, zona de volantes ahí y de centrales adelantados. Ojo, es demasiado arriesgado porque Medellín llega y se recoge mucho sobre su propia área y a defender la pelota, pero no a jugarla. Van 21 minutos donde el Medellín prácticamente en su propio campo ha frenado a Estudiantes, pero no deja de ser arriesgado.
0: 22 minutos de la primera parte, Estudiantes de La Plata 0, Deportivo Independiente Medellín 0. Llegará el tiempo de rehidratación, Álvaro Gómez Zafra, en el fenómeno del fútbol de Caracol.
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0: Estamos en la parada, en el stop de rehidratación. Está hablando el técnico Sebastián Botero. Espera uno, José Alberto y Fernando, que el Medellín se afiance un poco más en el juego. Está viendo jugar a Estudiantes, que no hace daño tampoco, no es profundo, pero debería tratar el Medellín de tener un poco más la pelota. E insisto, si el plan no es tener el desarrollo desde la posesión, por lo menos sin la transición, sorprender un poco más con los lanzamientos por las bandas, pero por ahora no aparecen como protagonistas ni Johnny González, José, ni el jugador Francisco Chávez.
1: Como tampoco aparece como gran protagonista Eder Chaus, haciendo una tajada espectacular o algo por el estilo. Me parece que tiene demasiado tiempo la pelota el equipo de Casa Estudiantes de La Plata, pero que no hace daño. Más del 70% de posesión de la pelota, pero lo ha manejado bien el Medellín.
2: Pero el equipo tiene que salir más. El equipo se está asfixiando, está defendiendo muy abajo, muy recostado al arquero Eder Chaus. Hay que salir un poquito al frente. Creo que era la señalización de la interpretación de lo que le estaba diciendo el técnico Sebastián Botero a los jugadores. Hacia adelante, hay que ir adelante. La mejor forma para que no te amontonen en la última instancia de terreno es salir al frente. Hay que jugar un poco. Hasta el momento todo ha salido a la perfección, defendiendo la pelota y el espacio.
0: En el Maracaná empatan 0-0 Flamengo y Cusco, es el otro partido de este grupo. En territorio peruano también empatan 0-0 Deportes Tolima Universitario de Deportes. Y se reanuda el juego en territorio argentino. 0-0 empata el Medellín Estudiantes de La Plata, Jonathan.
3: En el estadio Jorge Luis Hirsch de La Plata, la redonda la tiene el conjunto colombiano. Relatamos 24-40 segundos de la primera mitad. La redonda viene buscando el jugador Leiser Chaverra, buscando para la banda izquierda. Jalan Loboa, viene para Frank Fabra. Retrocede y busca al defensor central Daniel Londoño. Londoño que avanza un pase profundo. De espalda le alcanzaba a sacar el jugador Núñez. Por fortuna toca para el jugador Leandro González, defensor central. Viene para Núñez nuevamente, su pareja y fórmula en zona defensiva. Buscando al portero, se viene Fernando Muslera, destacando y abriendo por la banda izquierda. Tocando corto, viene nuevamente para Lucas Piovi. Estaba Lucas Piovi comprometiendo a su compañero en la mitad del terreno de juego. Piden una falta, al final, ¿qué dice el árbitro central? No pasó absolutamente nada, ¿o sí? En 25 de la primera parte, buscando ahora Estudiantes de La Plata. Retrotrajo la acción mejor el árbitro central. Viene para el conjunto argentino, buscando Núñez. Levanta Núñez, primero cabezazo atento de José Ortiz. Sale Jalan Loboa, sacó la pelota, buscando al polaco Fidrisewski. Y eso es falta, sí señor. Falta para el equipo colombiano, Fernando.
2: Sí, pero mire ya, por ejemplo, los laterales de Medellín no han tenido una incursión en ataque, salvo Chaverre en la jugada de gol, la única del partido, la del minuto 10, pero Fabra no ha sido tan insistente para ir a descongestionar ese sector del campo.
3: 25 minutos de la primera parte, una pelota profunda, buscaba a Francisco Chaverra. 25 de juego, 0-0 Estudiante frente al DIM.
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3: Avanza bien el Deportivo Independiente de Medellín. La pelota para Francisco Chaverra, que desde el suelo la gana nuevamente. Le alcanza a tocar el defensor y va a ser tiro de esquina. José Alberto para el equipo colombiano.
1: Sí, a uno le queda la duda, es que tiene este equipo en defensa realmente. ¿Qué tan sólido es Estudiantes? Porque el Medellín no lo ha atacado y cuando lo hizo una vez le creó una opción de gol. A ver si en este saque de esquina aprovecha el equipo colombiano.
3: Se viene el cobro, seguramente va a ser para Francisco Chaverra. Va a levantar la pelota con la pierna zurda. La acomoda en el semicírculo. Vértice portería sur. Sector oriental.
0: A ver si con el polaco, un cabezazo, por ahí puede sorprender el Medellín y marcar el primero de la noche.
3: Va a levantar Francisco. A ver, Pacho Chaverra, va a levantar la redonda. Atentos, está. Viene Núñez, el jugador González Leandro. A la marca de Fidrisewski. Levanta bien el cabezazo atrás. Paso de largo. Recupera primero Edwin Cetré. Cetré que sale de la zona confort. Levantó la pelota. La asistencia de Cetré. Buscando la zona derecha. Venía para el Ecuador Garrido. Garrido que se descuelga. Puede marcar la diagonal por izquierda. Le pega la puerta. Primero Pérez. Atento estaba Chaus. Dejaron rematar a Fabricio. Y la pelota por fortuna para el equipo colombiano. Compañero, se va a manos del portero.
0: Y qué mal defendió el Deportivo Independiente Medellín. Era una jugada de ataque del poderoso en el tiro de esquina. La pelota al centro, a tierra de nadie. La recuperación y el contraataque del pinche rata. Atacaban 3 contra 2 defensores del Medellín. Por fortuna, en el contraataque, el remate de Fabricio Pérez, José Alberto, fue débil a las manos de Chávez.
1: Sí, muy débil. Cuando se estaba quejando aparentemente Guido Carrillo, el centro atacante que fue a defender en esa saque de esquina, una posible falta. Fue débil, Chau solo tuvo que acostarse al lado izquierdo, un poco centralizado sobre el arco y conjuró la situación. Pero sí hay que ajustar esos detalles en cuanto hace al contraataque.
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3: Avanza Estudiantes de la Plata, uy, 1-2, Petro al área, le puede pegar, fuera, levantó la pelota, se desvía nuevamente Pérez. Pérez inquieto, Fabricio, y la pelota se va por encima. 2 jugadores, 2-8, José Alberto, Mauricio Gómez, 29 de juego, aproximación del equipo argentino.
0: Y están llegando por momento fácil los hombres de Estudiantes, Fernando, y están atacando mucho la zona que custodia Frank Fabra. Por ese costado ha llegado ya un par de veces Estudiantes de la Plata.
2: Por ese costado le tiene que ayudar el volante de ese lado. El que tiene que doblar es Didier Moreno. Pero Pérez le ganó a los dos en velocidad.
3: Va a levantar Eder Chaus. El portero colombiano levanta la pelota. Se viene el DIM. Arriba estaba primero el cabezazo. Atento el jugador Piovi. La pelota en la mitad del terreno para Amon Daraín. Levanta Guido Carrido. La pelota retrocede bastante. Rechaza primero el jugador colombiano. Y el saque de banda va a ser para el conjunto argentino. Cuando venía Canlan Loboa, el Comen. Volante de marca número 16 al servicio del poderoso de la montaña. Sale por la zona derecha descargando Núñez. Finta la pelota profunda. Buscan a Eric Mesa. Mesa que la para, la controla. Viene Daniel Londoño, la marca. La mete al centro. Pierna zurda. Atento primero José Ortiz. Sacó la redonda. Y va a ser nuevamente la banda para el conjunto argentino. Este es el tiempo. Tiempo. Tiempo de juego en Argentina. Minutos de la primera parte, Estudiante 0, Deportivo Independiente Medellín 0, Copa Libertadores.
0: Y pese a algunas escaramuzas del Medellín, el dominio del juego sigue siendo de Estudiantes, que por ahora no le hace daño el poderoso de la montaña.
1: Primero fue Gastón Benedetti, el lateral izquierdo que se juntaba con Cetré para atacar por izquierda en el equipo de Estudiantes. Ahora lo están haciendo todo por la derecha con Eric Mesa y también con Fabricio Pérez.
2: Un mal regreso del cuadro poderoso tras un tiro de esquina ocasionó el primer peligro para el arco de Chau.
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3: Pelota para el conjunto argentino, salía la marca de Benedetti, tocando la mitad, venía para Amon Daraín, retrocede buscando al defensor central. Núñez se apoya en Leandro González, intentaba salir Santiago. Leandro que toca cortico, la pelota para la banda izquierda, avanza, venía para el jugador Farías. Edwin Cetré muy cerca de la acción, prefiere hacerlo con Benedetti que toca traba atrás, la pelota para Pérez muy inquieto por las dos bandas. José Alberto, el saque de banda para el DIM.
1: Salen mucho los laterales, Eric Mesa y Gastón Benedetti, una situación que tiene que cuidar el Deportivo Independiente Medellín. Hablo de los dos laterales de Estudiantes que van permanentemente a buscar sociedades ofensivas.
0: Estaba pidiéndole Leiser Chaverra al árbitro amarilla por simulación a C3. No sé si daba para amarilla, pero sí hay que estar atento porque limpia se la sacó Leiser Chaverra y simulaba al colombiano.
3: Avanza, en la mitad estaba Lucas Piovi cayendo en el suelo, recupera el conjunto colombiano. La pelota por la zona derecha, descargando rapidito, sale Santiago Núñez limpio, toca, avanza para Pérez que tiene la pelota, puede marcar la diagonal al segundo palo, va a venir el centro peligroso, atento estaba primero José Ortiz, al segundo palo nadie llega, la pelota sigue viva, descargando para Gastón Benedetti. Benedetti que mete la pelota al área, cayó un hombre en el punto penal, piden penal para el conjunto argentino, el árbitro paraguayo estaba cerca, la jugada sigue viva, retrocedió. Viene para Santiago Núñez. Núñez que toca. Viene para Amon Daraín. Retrocede bastante el conjunto argentino que tiene la pelota buscando el número 21. Lucas Piovi que tiene la redonda. Avanza 0-0. 32 de juego. Se acerca por ahora el equipo argentino. Intenta el taco. Arriba para Garrido. Le metió la pelota al área. Le pega Garrido al final y la redonda. Se va el tiro de esquina. Londoño, no estoy mal. Fernando sacó la pelota y es tiro de esquina para el equipo argentino.
2: Una angustia para el Medellín. Sí, se sigue defendiendo. Pero ya le están encontrando los espacios y le están apuntando al arquero Chávez.
0: Y qué fácil, están llegando al Medellín por el carril central. No hay filtro en la marca solitario en esa labor Didier Moreno, y por ahí, por ese sector, está llegando con mucha facilidad Estudiantes de La Plata.
1: Epa, ahí hay unos empujones de parte de Michael Amondarain con el Baldomero, ¿cierto? Y están ellos buscando una posible falta. Ya hay dos, tres jugadores que se han tirado dentro del área, incluyendo a C3 y por supuesto a Guido Carrillo, centro atacante.
3: 33 de la primera parte. Oyentes de Caracol en Colombia y el mundo. Tiro de esquina, levanta bien el cabezazo, desde atrás la pelota, queda Bragastona. Golpeaba primero en el jugador Johnny González. Otro tiro de esquina, Fernando, para el conjunto argentino.
2: Árbitro, estás atravesado. Ese rechazo era para el hombre Loboa, que estaba marcando el rebotero de ellos. El árbitro se atravesó. Uno más que levanta el equipo Pincharrata.
3: Gastón Benedetti al frente de la redonda. Los cobra todos el número 13 por la banda oriental. El lateral izquierdo del conjunto argentino levanta las dos manos y sigue el rifirraf en el área entre Carrillo y Fidrisewski.
0: Sí. Y se va a llevar, se va a llevar la amarilla Fernando.
3: Los dos.
0: Los dos amonestados, Fernando y José.
2: Sí. La paró de una vez Juan Benítez y les dijo vengan. Y Fidrisewski, por parte del Medellín, se lleva la primera amarilla del partido.
1: Y todavía sigue en el empuje y en el tirar de los brazos. Al final, en la montonera, voy a identificar al hombre del
3: Carrillo.
1: Carrillo. ¿A quién?
3: Carrillo. Guido Carrillo.
1: A Carrillo. Bueno, entonces a Carrillo, a Guido Carrillo. Guido Carrillo, que es el centro atacante, que es el referente capitán y que hace un instante buscó un penal tirándose ahí sin ninguna justificación.
3: Bueno, se va a venir el cobro. Tiro de esquina ahora sí. Por parte de Gastón Benedetti. Va a levantar la redonda. Se viene por parte del... Ay, esto continúa. Hablan demasiado. Ahora es el defensor central González.
2: Es que quieren ganar de bravos también. De empujones. Una empujadera igual que la que tenemos por aquí en el fútbol profesional colombiano. Una empujadera impresionante y no los atemorizó la amarilla.
0: Didier habla, pero tiene que tranquilizarse. Ahora sí se cobra.
3: Se cobra el tiro de esquina. Da rebote primero el defensor José Ortiz. La pelota para Guido. Guido, y esto empieza a calentar el juego en territorio argentino. Guido levanta la pelota al centro, mira el cabezazo primero atento Daniel, la recupera Fidrisewski, frena Fidrisewski, lo intentaba atar, la perdió por fortuna y empieza entonces a meter candela en el terreno de juego, la redonda arriba para que gane el conjunto colombiano, sale jugando la pifia, el jugador que en la mitad del terreno, Calan Loboa recupera el conjunto argentino, pisa y controla, se viene para Lucas Piovi, Piovi dos hombres a la marca y falta el árbitro, dice el paraguayo, falta Didier y Calan Loboa vinieron a atender a Farías Gómez Zafra y falta para el conjunto de Estudiantes.
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3: Se cobró rapidito, busca el centro por la zona derecha, viene el taquito, Guido Carrillo, la pelota, por fortuna golpea al defensor central, queda viva nuevamente, saliendo por la banda derecha, descargando, venía Leiser Chaverra, toca Leiser, pero con falta, dice el árbitro paraguayo, bajaron al jugador argentino, sí. Otra falta cerca del área, José Alberto.
1: Sí, es complicado, ¿no? Porque ellos van siempre fuerte, se fue al sector derecho C3, el colombiano, que trabaja con Estudiantes, a ver si por ahí encuentra, no sé si es circunstancial por jugada de partido o si es una determinación de parte del asistente. Benedetti va a tocarle la cara ya
3: a Leiser,
1: a provocar a Chaverra, pero bueno, la maneja con paciencia el jugador colombiano.
0: Si no pueden caer en la provocación, es una actitud muy argentina realmente, lo que acaba de decir Gastón Benedetti. Pero es el peor momento del Medellín en el partido, se está dejando meter atrás, está muy hundido el poderoso de la montaña y de a poco empieza a sufrirlo por los embates y los ataques constantes de Estudiantes de La Plata.
3: Se viene el cobro Edwin Cetré y también está el jugador Gastón Benedetti, se retira Gastón, el lateral izquierdo queda el volante de extremo, el jugador Edwin Cetré, número 18 en la camiseta al servicio de Estudiantes de La Plata, ex Deportivo Independiente Medellín, va a levantar el colombiano, la pelota peligrosa, alcanza a sacar el defensor colombiano, queda de rebote, la pelota sigue el peligro para el DIM, tiene que rechazar de espalda Francisco Fidrisewski, todo a la carga todo el equipo argentino, buscando la zona derecha, viene para Leandro González, mete el centro, al área, pierna derecha, nuevamente Carrillo, el capitán le quemó los guantes al portero colombiano Chaos y se salva el DIM.
0: La más clara de Estudiantes de La Plata, Carrillo, de primera intención dentro del área. La pelota que llega de centro, está permitiendo mucho centro el Deportivo Independiente Medellín, sin parar la pierna derecha después del pique, y responde muy bien Eder Chaus.
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3: Redonda por las alturas, viene para el polaco Fidrisewski. Johnny González hace el sombrerito al jugador Gastón Benedetti, le salió. Tiene que venir el defensor a apoyar, intentaba Núñez, Santiago. Otra vez viene Johnny González, hace el cuerpo, la pelota se le va larga. Y el saque de bandas para el Din Fernando, 38 ya de la primera, sigue el empate a 0-0.
2: Sí, ganó de fibra de cuerpo Johnny González. Es que Medellín está amontonado. Primero estaba bien recogido, ya lo amontonaron y está rechazando cualquier pelota. No juegan ni una.
0: Y no juega bien el Medellín, es la realidad. No juega bien el Medellín. Me acuerdo del partido ante Cusco en la fecha anterior, que esperó a que le empataran dos veces para ir a buscar el partido, porque por ahora la iniciativa la tiene toda local. El Medellín no aparece en predios del arquero Fernando Muslera.
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3: Avanza Facundo Faría, le dejaron. Toca dos jugadores a la marca, pierna derecha, remató, pero viene Derchaus. José Alberto, otra vez Farías atentando con la portería del Dime.
1: Sí, en diagonal por el sector derecho, un remate cruzado, bien Chao, sin ningún inconveniente. Sí, poco a poco, ¿no? Poco a poco los argentinos van creando algunas opciones, no muy claras, pero va incomodando a la defensa del Deportivo Independiente Medellín.
3: Bueno, la pelota va a estar para el poderoso de la montaña. Relatamos 39 de juego, ya 40. Una jugada ahí en el área que pedían como penalti.
0: Y la estuvieron revisando, porque después de eso hubo un tiro de esquina y el árbitro del partido, Juan Benítez, estuvo ahí medio retardando el reinicio del juego, mientras seguramente Ulises Mereles y Héctor Balbuena, el VAR y el AVAR respectivamente, la revisaban, pero finalmente determinaron que no había absolutamente nada.
3: Gana el jugador Carrillo, tocando para Edwin Cetré, mete una pelota profunda, viene para Pérez, la baja Pérez, toca para Carrillo, Carrillo por el carril central, frena, controla, conduce, se viene el 9, el experimentado tiene la pelota tocando en la mitad del terreno de juego, venía para Pérez, tocando para la zona derecha, avanzaba Eric Mesa, se deshace de la marca, Mesa mete el centro al segundo palo, quien viene primero, Carrillo, atento estaba Pepe Ortiz, sacó la pelota, el remate fuera del área, golpeaba un defensor y se va el tiro de esquina. Fernando se acaba de salvar nuevamente el poderoso de la montaña.
2: Y nuevamente Jonathan, el costado izquierdo. No estaba Fabra, llegó tarde el jugador Francisco Chaverra y otra vez en esa zona de centrales donde está Didier Moreno, Loboa, José Ortiz y Daniel Londoño bregando a sacarla como puedan.
3: Se va a venir entonces el saque de puerta al final. 40 sí, de juego, perfecto. Gómez Zafra.
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3: La pelota le pertenece entonces a Estudiantes de La Plata. Manuel en la mitad, arriba Carrillo que intentaba salir con Pepe Ortiz. Ortiz que le ganó la posición, Johnny González, se les pide que tiene la redonda, pierna derecha, pero la pelota ya abandonó el terreno de juego, lo vimos todos. La pelota la recupera el Medellín, arriba viene para el polaco, jala Loboa, sale jugando, toca atrás, viene para Johnny, hace un cambio de frente al segundo palo. La pelota no llega a su destino, primero el recorte de Leandro González, el defensor central, toca para Amón Daraín, se apoya en Lucas Piovi. Piovi que avanza con la pierna derecha, toca cortico, cerca, tiene al jugador Guido Carrillo. La pelota nuevamente para Estudiantes de La Plata en zona defensiva, 42 de juego. José Alberto ataca y toda la carga para el conjunto argentino.
1: Sí, pero me gusta el partido de Didier, sabe que Didier está jugando bien hoy, está como capitán, echándose el equipo al hombro en la fase defensiva. No ataca el Medellín, pero regala espacio para que venga su antagonista a atacarlo.
3: Avanzaba Edwin Cetré, filtró la redonda para Benedetti, sale primero el defensor y lo alcanza a tocar a Benedetti en ese rechazo, Mauricio.
0: Sí, una pelota dividida, vamos a ver en la reiteración que se alcanza a determinar.
1: Porque, falta de Benedetti.
0: Los de Medellín piden falta de Benedetti y los de Estudiantes pues también van y piden algo, pero no, Benedetti dice que entra armado, llega bien al cierre, le dice a Chaverra. Y con la pierna izquierda, el cuello se lo pone casi que entre las piernas.
3: Ahí,
0: falta.
3: Ahí.
8: Ven acá, el pan.
2: El que llega primero es José Ortiz. Llega limpio. Sí. Llega primero José Ortiz limpio a esa pelota. Cuando ya se ve que no la alcanzaba, Benedetti, que es bastante problemático, le enterró su extremidad a José Ortiz.
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1: Quedó golpeado José Ortiz, Leiser Chaverra, bastante.
0: Sí,
1: ah, era
0: sí,
1: Pepe
0: sí,
1: Ortiz.
0: Sí.
2: No, es Ortiz.
1: Sí, era Pepe Ortiz.
3: El tocayo.
0: Ah, es Ortiz. Sí. Bueno, no juega bien el Medellín y siento que no se defiende bien. Yo estoy de acuerdo con José Alberto. Hace un buen trabajo Didier Moreno, pero es que está muy solitario en esa zona del campo. No le dan mucho la mano a Jalan Loboa, tampoco Baldomero Perlaza en la marca, y le está tocando soportar al 4 de fondo y a Didier Moreno los ataques constantes del equipo Estudiantes de La Plata.
1: Se va a venir el saque de banda ahora sí para el equipo argentino. Va a levantar la pelota por izquierda el jugador Benedetti. Levanta la pelota primero, el cabezazo de Johnny González. La pelota se desborda. Otro saque de banda para el conjunto argentino. Ya está José Ortiz en el terreno de juego, ya lo autorizaron. Se viene Benedetti. 0-0, 44 de la primera parte. Benedetti, la pelota, la candela, la cabecean de espalda, viene la chilena, atento estaba Gómez Zafra de Erchoff para quedarse en la 5 con 50 con ella.
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1: Salía por la zona derecha y una falta de Didier Moreno. Don Fernando, peligrosa al borde del área para el conjunto argentino cuando venía Farías ya llevándose la marca.
2: Usted lo ha dicho, peligroso. Es que está fabricando demasiadas faltas el poderoso de la montaña, muy cerca del arquero de Chávez.
1: Pero Fernando, ¿sabe de dónde nace el problema? De la jugada de Chaverra. ¿Cómo es que Chaverra va a hacer un pase allá sobre la línea y se la pasa es al contrario? No miró a quién se le iba a tirar, ni envió la pelota hacia adelante, sino para atrás en diagonal, y ahí nace la jugada que origina esta falta.
0: 5 minutos tendremos de reposición en el Estadio 1, José Luis Hirschi de La Plata, tiro libre peligroso a favor de Estudiantes.
1: Le va a pegar Edwin Cetré, el jugador colombiano.
0: Peligrosísimo este tiro libre.
1: El problema de Medellín es que no se defiende con la pelota, simplemente rechaza. Se va a venir el cobro. Levanta las dos manos, alguna señal va a ser. O es para despistar al enemigo. Va a levantar Edwin Cetré la pelota. 4 hombres en la barrera, 1 en el tapete. Levanta Cetré, le pega la puerta. Quería despistar al enemigo, pero el cobro fue bastante elevado y abierto. José Alberto, 45, ya completamos 46.
3: Muy bien, creo que lo mejor que le puede pasar al Deportivo Independiente Medellín es el vestuario con el 0 en su arco. Así sea que haya tenido solo una opción de gol y que no la haya concretado. Pero para todo lo que ha tenido la pelota del rival, bien por Medellín en el 0-0.
1: Saque de puerta va a levantar Eder Chaus, el portero colombiano del Deportivo Independiente Medellín. Levanta la redonda, se viene el portero colombiano, arriba buscando a Johnny González, la alcanza a peinar Fidrisewski, no alcanza a llegar por la pelota, primero estaba Santiago Núñez. La redonda y el saque de banda, Gómez Zafra le pertenece al equipo colombiano.
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0: Y la está aguantando, ¿y de qué manera el Deportivo Independiente Medellín?
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3: Completamos 47 minutos de la primera parte. Saque de banda que le pertenece al DIM. Va a levantar Leiser Chaverra. Toma como 7 pasos de impulso. 1, 2, 3, 4. Y viene el centro arriba al borde del área. ¿Quién viene primero? El defensor sacó la redonda, Fernando, porque sabe que Leiser tiene un saque de banda bastante poderoso en sus manos.
2: Sí, siempre va. El que siempre llega al primer palo es Fidri. Sí, que es allá donde la tira con ese servicio de banda Leiser Chaverra, que origina un tiro de esquina.
3: Se va a venir el cobro del tiro de esquina. Estaba el Domero Perlaza agachadito, escondido entre los centrales. Va a levantar entonces Leiser Chaverra por la zona derecha. Se viene el 2. La pelota al primer palo. El cabezazo tinto. Estaba el jugador Baldomero Perlaza, que era el que se escondía. Al final fue Johnny González. La pelota se desborda a Mauricio. Va a ser tiro de esquina para el DIM.
0: Sí, sí. Sí, se repite el tiro de esquina. Pareciera que el Medellín se conforma en el remate del primer tiempo de jugar alejado de su portería. Hasta ahí. A ver si en pelota quieta, en tiro de esquina, logra algo en esta jugada importante.
3: Leiser Chaverra al primer palo, pierna zurda, fuera del área, Francisco. La cazó y por poco no regala Fernando una joya al cierre de la primera parte.
2: Bien el rebotero, bien Chaverra, porque era el primer hombre para contestar un posible contraataque como el que hicieron en los primeros minutos y evitar cualquier peligro. Aquí la cogió plena Chaverra, la mandó por encima del travesaño.
3: Avanza por la zona izquierda, tocando para Gastón. Benedetti, que tiene la pelota, recorta de afuera hacia adentro. Viene la presión del jugador Johnny González. José Alberto, se repliega el poderoso de la montaña en el último minuto en el Estadio Argentino.
1: Sí, y nace siempre el inicio de juego del equipo de Estudiantes con los centrales.
3: Sale jugando Derchaus, tiene la pelota. Restan 50 segundos para que se acabe el compromiso. En el estadio 1, Jorge Luis Hirschi,
1: Jonathan.
3: Plata.
1: Dos ritmos diferentes, ¿no? El de casa, que quiere jugar rápido, y el Medellín, que juega con el desespero precisamente del local. Juega despacio, juega lentamente.
0: Ya terminó el primer tiempo en Lima, estadio monumental de la capital peruana. 0-0 empata Deportes Tolima ante Universitario de Deportes. Por ahora clasifica el Tolima en la siguiente fase de Copa Libertadores.
3: Avanza, bien por el Tolima por ahora, bien por el Medellín por ahora. Avanza por la izquierda, tocando para Gastón. Benedetti marcó la diagonal para el colombiano. Se viene Edwin Cetré, retrocede buscando a Gastón, mete el centro, primer palo, atento Daniel, el rebote que lo caza Baldomero Perlaza, está muy cerca, pero le anticipó bien Lucas Piovi, la pelota que la filtraba, viene desde atrás buscando primero el jugador colombiano, empujó por atrás, el árbitro estaba cerca, ahí seguramente terminará el partido con el capitán que está en el suelo, don Mauricio, el señor Didier Moreno,
0: que se sigue batiendo en duelo. Creo que es el hombre que más está tratando de contagiar a sus compañeros cada balón que va a disputar. Pero es que mire, le llegan 2-3 jugadores al volante capitán del Medellín.
3: El árbitro Juan Benítez del Paraguay activa el silbato, detiene el tiempo en el estadio Jorge Luis Hirschi de La Plata en Argentina. 0 Estudiantes de La Plata, 0 Deportivo Independiente Medellín. Nos oímos en segundos para la segunda mitad. Por ahora empata el poderoso en Copa Libertadores de América.
0: Muy amable don Jonathan Vargas en el relato de este primer tiempo, que empata el Medellín 0-0 como visitante ante Estudiantes en La Plata, ahí muy cerquita, cruzando el puente Pueyrredón, a 10 minutos de Buenos Aires, el partido en el que por ahora el poderoso, con este resultado, está consiguiendo su tiquete a la siguiente fase de la Copa Libertadores. En el otro partido empatan 0-0 Flamengo y Cusco. Con este resultado, Flamengo más que líder, ya asegurado en el primer lugar, 14 puntos, y por ahora transitoriamente el Medellín clasifica la siguiente fase de la Copa Libertadores, tiene 8 puntos. Estudiantes se queda parcialmente con 7 y se asegura el cupo al repechaje de Copa Sudamericana. Y Cusco no tiene ya ningún chance, está sumando su segundo punto, 2 unidades tiene en la cuarta posición. No me ha gustado el partido del Medellín, le da uno la sensación que fue a La Plata a empatar el partido. Se defiende con un 5-4, un 1-5-4-1, deja solamente al polaco Fidrisewski como único referente de ataque, pero la verdad es que no la toca todavía el jugador argentino, y no la toca porque el Medellín ha fundamentado su juego en esperar el ataque de Estudiantes, aguantar la iniciativa de juego del equipo argentino, pero le ha costado muchísimo sostener la pelota. El Medellín no recupera la pelota. El Medellín lo que hace es cortar el juego de Estudiantes, pero no sostiene el balón. Y ahí es cuando uno dice, ¿A qué está jugando el Medellín en fase ofensiva? ¿Cuál es el plan de juego? Aguantar el partido me parece un riesgo muy grande, y por eso decía yo en algún pasaje del primer tiempo que se me parecía el Medellín que jugó en Cusco la semana pasada, que empezó ganando el partido y solamente cuando se lo empataron en dos ocasiones se fue a buscar el juego, y parece que el Medellín aguanta y no muestra nada ofensivamente. No sé si el plan es ese, cortar el juego, porque desde la tenencia de la pelota, desde el sostenimiento del balón, hoy el Medellín no ha mostrado absolutamente nada en la cancha del Estadio 1. A no ser que el plan sea jugar las transiciones, al contraataque. Ahora, precisamente en una transición al minuto 10, a través de Johnny González, en un remate en el que probó y llegando por fuera, en una muy buena jugada colectiva del Medellín, jugada por la izquierda con Chaverra, después pasó la pelota a la banda derecha con Leiser, el otro Chaverra, el centro, y finalmente Johnny González llegó desde la zona izquierda y remató a portería. Pero de resto, las jugadas más importantes han sido por parte de Estudiantes de La Plata, sin ser un equipo tampoco pues que haya sido muy peligroso. Quizás el único referente de ataque ha sido y que ha inquietado mucho es el jugador Guido Carrillo con el número 9. Pero el Medellín aguanta el partido, sí, pero no sostiene la pelota, no hace control del balón, ni mucho menos lleva peligro a la portería rival. No aparece Loboa todavía, no aparece Baldomero Perlaza, con chispazos Francisco Chaverra, con chispazos un jugador como Johnny González, pero insisto, juega muy al límite el poderoso de la montaña, que pareciera estar tranquilo con este empate transitorio que lo clasifica a la siguiente fase de la Copa Libertadores. Esta pausa con don Álvaro Gómez Zafra y venimos con más del análisis con José Alberto Ortiz y Fernando Calle Piol.
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5: José Alberto Ortiz, su visión de este empate por ahora 0-0 entre Estudiantes y Deportivo Independiente Medellín, que clasifica la siguiente fase de la Copa Libertadores.
6: Pienso que el equipo Deportivo Independiente Medellín no ha jugado bien, es en la fase ofensiva, porque en la fase defensiva es bueno el resultado para el Deportivo Independiente Medellín. Lo mejor, por supuesto, para el Medellín es el 0-0, que lo mantiene precisamente en la competencia de Copa Libertadores. Tiene la tranquilidad, comillas, ¿no?, de que si pierde el partido todavía sigue en competencia internacional en la Sudamericana, pero el objetivo es permanecer en la Libertadores. Y los técnicos en estas instancias tan importantes tienen dos caminos para escoger. Uno, va a buscar de manera desbordada, entusiasta, el arco contrario y se expone a regalar la espalda y que un equipo con velocidad como Estudiantes se le haga daño, o puede hacer la que está haciendo el Deportivo Independiente Medellín, una actitud diferente, ¿no? El de casa va al frente, el visitante, que es el Medellín, espera, especula un poco con el tiempo, ¿cierto? Especula, lleva un ritmo lento, mientras que ellos quieren jugar rápido, y lo fue desesperando y lo fue desesperando. Mientras mantenga el cero, eso es válido. Sí, puede ser que ahora en el segundo tiempo el Medellín se dé cuenta que tiene argumentos también para atacar y se anime y vaya de manera ordenada, insisto en eso, no de manera desbordada ni muy entusiasta para perder el orden. Las actitudes diferentes, pero un partido de guapos por parte del Medellín. No se amilanó, no se achicó ante las intenciones y la vehemencia de los argentinos, que quisieron intimidar a través del juego fuerte, no malintencionado, pero sí fuerte, porque cada pelota la pelean como si fuera la última, ¿cierto? Y trataron incluso de impresionar al árbitro con dos o tres hombres que se lanzaron, incluyendo a Cetré, el colombiano, incluyendo a Guido Carrido, incluyendo también a Eric Mesa, el lateral derecho que llega bien al ataque. Dentro del área trataron de impresionar al árbitro Juan Benítez de Paraguay, que ha estado bien. Entre otras cosas, deja jugar, ¿no? Pegan algunos, pero deja jugar. Entonces, en ese orden de ideas, escogió el que puede ser el camino menos vistoso y menos agradable para el aficionado, porque cualquiera puede decir, le faltó ambición al Deportivo Independiente Medellín, pero con lo que está haciendo, con el orden en la parte posterior, está sacando el 0-0, y no recuerdo que Chaus haya tenido que atajar una pelota tan clara, por ejemplo, como la que tuvo que atajar Fernando Muslera a Baldomero Perlaza en ataque. Sí, alguien me puede decir, usted es conformista. No soy conformista, me parece que el equipo ha sido inteligente y tiene 45 minutos para exponer un poco más en ataque de manera ordenada.
5: La pausa y continuamos.
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5: 8:31 PM, 8:31 PM. Está empatando el Deportivo Independiente Medellín 0-0. Buen resultado, pero juega mucho al límite el poderoso, mi estimado Fernando Cal.
6: Sí, la noticia es que Medellín ahora en la primera parte, por ahora, está en octavos de final. Y sí, empezó recogido. Muy bien recogido. Ojo, dos líneas bien pegadas y demarcadas. Cuatro en el fondo, cinco volantes por encima. Es decir, Johnny González por un costado, Francisco Chaverra por el otro, y los tres interiores, Didier Moreno, Baldomero Perlaza y el jugador Calal Novoa. Y debido a eso, no le dejó espacio al cuadro Estudiantes de La Plata, que no llegaba sobre el arco que cuida Eder Chaus. Tanto que si uno va a contar, le hicieron dos tiros directos a las manos de Chaus, sin ninguna posibilidad, o digamos que el arquero se tuvo que exigir. No, los dos tiros llegaron a las manos de Chávez. ¿Por qué? Porque Medellín no le permitió el espacio, le cerró también las líneas de tiro y tenían que hacer esa, tirar de media distancia, a ver si de pronto por allí encontraban, pero no lo encontró. Eso sí, después del minuto 20, después de la hidratación, Medellín sí empezó a hacer agua en su defensa, sobre todo en un regreso. Muy mal regreso después de cobrar un tiro de esquina. Quedaron tres contadores, cosa que no aprovechó el cuadro estudiantil. Y terminó amontonado, tirando el balón a cualquier parte. Ojo, y sin ningún asomo de ataque. Solo la del minuto 10, que ya ha sido muy comentada por mis compañeros, la de Johnny González, que la tiró arriba. Baldomero primero había hecho un rechazo abajo, había cerrado bien Murlera. Pero esa del partido, porque tampoco ha sido muy generoso el ataque. Esa fue la única que tuvo el Independiente Medellín y la única del partido. Terminó amontonado y por momentos desesperado Medellín, sí. Pero el mejor control, y esto mirando al segundo tiempo, el mejor control del partido, usted lo tiene que hacer con la pelota. Coge el balón, Medellín, tómese confianza, ¿no? Se tiene que tomar confianza y hay que cogerse confianza con el balón. Así es muy bien, es la mejor vía para controlar un partido. De resto, se va a terminar con angustias.
5: En el tema del árbitro, no ha tenido mayores retos, dos acciones puntuales en el área del Deportivo Independiente de Medellín. Una falta que pedían como penalti los hombres de Estudiantes, un empujón del jugador Didier Moreno. La revisaron internamente, esa revisión silenciosa, en el VAR Ulises Mereles, pero no pasó absolutamente nada, dieron continuidad. Y la otra, una pelota dividida en la que gana el central José Ortiz al adversario, al jugador de Estudiantes, era Gastón Benedetti, pero no había pasado absolutamente nada y ahí acertó muy bien en su decisión el árbitro del partido. Dos amonestados, uno por cada equipo. ¿Quién es el amonestado en Estudiantes, José Alberto?
7: El centro atacante y capitán Guido Carrillo.
5: ¿Y el amonestado en el Medellín, Fernando?
6: Igual, el centro atacante Francisco Fidrisewski.
5: Planteaba Fernando, por lo que habíamos visto en el primer tiempo, y creo que en ese concepto hemos estado de acuerdo los tres, tener un poco más la pelota del Medellín, por parte del Medellín. Y piensa uno, pues, primero en el jugador talentoso, que es Daniel Cataño. El tema es que Cataño no anda en buen nivel, Cataño no ha tenido todavía ese rol del que se espera en el poderoso de la montaña, pero algo hay que hacer. ¿Tocaría el equipo, Fernando, usted al Medellín, pensaría en Cataño, o cree que con lo que está haciendo en fase defensiva el poderoso le es por ahora suficiente?
6: No, es que Medellín está jugando con volantes llegadores. ¿Quiénes llegan del Medellín? Cuando se queda Loboa, ¿quiénes son los que llegan? Llega Baldomero y llega Didier Moreno. O a veces se queda Didier y los que llegan son Baldomero y Jalan Loboa. son volantes llegadores, además volantes que te van a recuperar, que te pelean la pelota, que le ponen otra velocidad. Yo creo que en otra situación de partido, que Cataño coja la pelota, la lleve a espacios muertos, que maneje los ritmos, pero el partido todavía no está para eso.
7: Le confirmo, Mauricio, que no hay cambios en ninguno de los dos equipos.
5: Don Álvaro Gómez Zafra.
3: Rodó el balón para la segunda parte. Estudiantes de Medellín, y para este segundo tiempo llega la voz de Jonathan Vargas en el fenómeno del fútbol de Caracol. Jonathan.
8: Bueno, el árbitro, el señor Juan Benítez del Paraguay, activa el silbato, activa el tiempo, se juega la segunda mitad en el estadio Jorge Luis Hirschi de La Plata, en Argentina. Por ahora, Estudiantes 0, Medellín 0.
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8: El primer toque en la segunda mitad es para el conjunto argentino, devolviendo para el portero Fernando Muslera, descargando la pelota para el jugador Leandro González. Avanza González, se apoya por la zona derecha en Santiago Núñez. Tiene la redonda, viene para Eric Mesa, que descuelga por la banda derecha, el número 20. Devuelve para Núñez. Santiago para Leandro González. Avanzaba González, la pelota profunda primero, queda para el defensor José Ortiz. Levanta José, arriba buscando al polaco Fidrisewski. La redonda por ahora 0-0. Primer minuto de la segunda mitad. Buscando la mitad, Lucas Piovi. Piovi que avanza hasta el círculo central. Pintaba la redonda, viene para Carrillo. Carrillo que retrocede, el capitán del terreno de juego para Estudiantes de La Plata, ya con tarjetica amarilla. Devuelve nuevamente para Amandaraín que avanza por la zona derecha. Prefiere jugar con el defensor Núñez. Núñez que pasa a la frontera, se defiende todo el poderoso de la montaña, iniciando Mauricio la segunda mitad. Todavía el equipo argentino no ha pasado la línea de mitad del terreno.
5: Y no cambia mucho el decorado realmente con relación al primer tiempo. La tenencia de pelota todas de Estudiantes de La Plata. También ya se juega el segundo tiempo en el Maracaná. Flamengo 0, Cusco 0. Y se juega el segundo tiempo en el Estadio Monumental de Lima, entre Deportes Tolima y Universitario, que empatan también 0-0.
8: Salía Daniel Londoño, el defensor central, a la marca de Farías. Rechazó la pelota y saque de banda. La recupera rapidito, viene para el jugador por la zona derecha, Eric Mesa, va a meter el centro. El defensor no permite que la redonda Fabra se vaya al tiro de esquina. Saque de banda, José Alberto para el equipo argentino.
7: Pero más allá del asedio de los argentinos, el equipo colombiano tiene que hacerse más a la pelota. Uno dirá, no, es que se le vienen 2-3 al hombre que tiene la pelota en el Deportivo Independiente Medellín. No, simplemente están rechazando. Hay que tener la pelota, defenderse con la tenencia de la misma.
8: Levanta Eric Mesa, el cabezazo primero del jugador José Ortiz. Didier Moreno estaba atento para sacar la pelota. Se viene el capitán Moreno, que se juega la vida. Levántese, dice el árbitro paraguayo. Recupera por la zona derecha Eric Mesa. Mesa que tiene la pelota, retrocede buscando a Santiago Núñez. Se apoya en la mitad con el otro defensor, que es Leandro González. Leandro que tiene la pelota, descargando por la banda izquierda. Avanza el conjunto de Estudiantes de La Plata con Edwin Cetré. Va a levantar el colombiano, a ver si mete el centro. No, busca el carril central. La pelota para Lucas Piovi. Retrocede, se apoya en zona defensiva todo el equipo colombiano. Fernando Calles se defiende en su propio terreno,
6: cerrando la línea de pase, el espacio y peleando la pelota. Vuelve Estudiantes.
8: Avanza Carrillo, tiene la redonda, intentaba rematar. Salió primero José Ortiz, se interpone en la jugada. Y desde atrás Daniel Londoño le apoya para sacar la pelota en zona peligrosa. Mauricio, 3 de juego de la segunda.
5: Ahí la perdió en salida el Medellín. Y en el ataque siguiente de Estudiantes, la rechazó el Medellín. Otra vez la pelota la tiene Estudiantes, y la constante, la pelota del equipo local.
8: Gastón Benedetti, que busca el carril central con Lucas Piovi. Piovi que descarga para Amandaraín, buscando la banda derecha con Eric Mesa. Mesa que se apoya en la mitad del terreno de juego, hasta donde sube Santiago Núñez, el defensor central que tiene la pelota. Busca con la zona derecha Didier Moreno, venía a marca, tocando para Amandaraín. Busca la zona derecha, viene para Farías. Bien la cobertura de Fabra, se queda con ella Daniel Londoño, rechazando hasta la mitad del terreno de juego. Todos los rechazos ahí, José Alberto, del DIM, terminan en zona defensiva de Estudiantes.
7: Sí, por lo que le digo, es únicamente rechazar la pelota, no buscan jugar en colectivo. No hace más de 3 pases el Deportivo Independiente Medellín.
8: Avanza aquí el jugador Gastón Benedetti, buscando la mitad del terreno, viene para Lucas Piovi. Piovi que maneja, controla, conduce, viene la pelota para Amandaraín, el defensor Santiago Núñez que maneja, busca la zona derecha, va a meter el centro, viene al área, cabezazo desde atrás, intentaba Carrillo y la pelota se va desviada. El capitán Don Fernando, el más insistente para el conjunto de La Plata.
6: Claro, dejan levantar la pelota, nadie va al cierre y Ortiz perdió ante Carrillo. ¿Cómo se levanta Carrillo, no? Menos mal, cabeció mal. Pero esto no arranca bien, se expone demasiado Medellín, defendiéndose tan hundido, delante de la cara de su portero Chávez.
8: 4 minutos de la segunda parte, 0-0 Gómez Zafra.
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8: Levanta la pelota por la zona derecha, Eric Mesa. La pelota se pasea por la 5 con 50. Venía Carrillo, se invalidaba la acción. Y la pelota peligrosa para el conjunto argentino. Había una mano de Carrillo.
5: Sí, yo puedo. Carrillo, que entre otras es el más peligroso, sin duda alguna. El veterano atacante de Estudiantes de La Plata, 35 años. Jugó en el Southampton de la segunda división de Inglaterra. Estuvo en el Leganés, en el Mónaco francés. Yo me puedo defender con la pelota, o me puedo defender sin la pelota, con un bloque defensivo, pero no tan metido atrás. Y eso es lo que está jugando el Medellín, a mi juicio, asumiendo mucho riesgo esta noche en La Plata.
8: La pelota viene para el defensor central, buscando Núñez. Santiago, a la zona derecha, se apoya Fernando Muslera, el uruguayo que tiene la redonda. Muslera yo lo recuerdo desde chiquitico. La pelota levantaba profunda, venía por la zona derecha Farías. Descuelga para el defensor colombiano y el saque de puerta. José Alberto para el conjunto colombiano.
7: Creo que quedó un hombre tocado. Creo que quedó con un problema de lesión. A ver quién es. Creo que es el número 29, Fabricio Pérez. Ahí cuando pique, póngale cuidado. Sí. Ahí viene el hombre y se frena. En Estudiantes. Pierna izquierda. Largo. Posterior de la pierna izquierda. Podría haber novedad entonces con Fabricio Pérez, que está con esa molestia de tipo muscular en Estudiantes.
8: 6 minutos de la segunda mitad, saque de puerta para el conjunto colombiano. ¿Y amarilla para quién? ¿Para el portero, Fernando?
6: Chaus, demoró demasiado el saque. Segundo amonestado en Independiente Medellín, su arquero Eder Chaus.
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8: La pelota para el conjunto de Estudiantes de La Plata. Salía por la zona derecha Eric Mesa. Recupera la pelota el conjunto colombiano. Va a ver qué falta. Saque de banda o falta.
5: Y ya se alista, hombre, José Alberto, en zona de traslado para la variante en Estudiantes de La Plata.
7: Número 28, Brian Aguirre, quien había sido titular en el partido anterior, hoy fue banca, tiene 23 años de edad y es atacante.
8: Aguirre se va a venir entonces.

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1: Que no veo al Deportivo Independiente Medellín pasando la mitad del campo a territorio contrario.
2: No, lo que pasa es que Chaverra y también Johnny González están jugando muy atrás, casi al mismo nivel de la defensa, ¿cierto? Tratando de defender el 0-0 y no hay ninguna situación de fase ofensiva.
3: Y no le quita la pelota al Medellín Estudiante, se desgasta el poderoso corriendo detrás del balón.
1: 8 minutos de la segunda mitad, la pelota viene para Amundaraín, descargando en Edwin Cetré. Cetré que maneja, controla, devuelve la redonda, viene para el defensor Leandro González, que sale jugando, nadie lo presiona, viene Fidri, el polaco que intentaba atacar, toca nuevamente para González, la filtró, toca para Amundaraín, intentaba autohabilitarse, la pelota le queda corta, recupera el poderoso de la montaña, viene para Johnny González, pierna derecha, juega a la mitad del terreno, no tiene con quién tocar, atento estaba Loboa, retrocede para Daniel Londoño, que filtra una pelota, a ver quién pica Johnny González, atento estaba primero Eric Mesa, le tocó la pelota de taquito, viene primero para el defensor Núñez Fernando, que se queda con ella Estudiante.
4: Pelota que le mandaron al vacío a Chaverra, pero mal medida. Fuera de eso, cuando Medellín coge la pelota no es preciso en el pase, vuelve otra vez el cuadro Estudiante.
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3: Piolo. Variante Fernando en Medellín.
4: Sí, señor, se va a ir Francisco Chaverra. Francisco Chaverra, y el que va a jugar sobre ese sector también va a cumplir una doble función. Ese es Jayen Palacios. Jayen Palacios, el número 30. Este es de Chicorodó, la misma tierra de Camilo Zúñiga. Número 30 para Jayen Palacios. Y ese número 26 es Sneijder Mena. Este juega de lateral. De lateral.
2: Se van Chaverri y González, que estábamos diciendo hace un instante, Piolo, muy poco, sí, en ataque, ¿no?
4: Voy en el camino. Entonces, saca los dos hombres que no eran extremos, sino estaban más bien hace rato cumpliendo en esa línea de cinco, pendientes de la recuperación.
1: Lo que vi, Mauricio, fue que Johnny no le gustó ni cinco el cambio.
4: Ni cinco.
3: Sí, lo que pasa es que estaban más en función defensiva, sin tener realmente esa responsabilidad o ser la primera obligación. A ver si de pronto con Hayen, que es mucho más rápido, a través del contraataque logra hacer algo el Deportivo Independiente de Medellín.
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1: 56 de partido, 11 de la segunda parte. Por ahora el poderoso de la montaña, con este empate, se clasifica en la Copa Libertadores de América, segunda fase, entonces en octavos de final del torneo internacional. Filtro la redonda, viene para el que está fresquito, Jayen Palacios, toca la pelota atrás, venía el poderoso de la montaña, pisa el área, a ver si por izquierda Fabra mete la redonda, el centro, sale primero Lucas Piovi, que viene a salvar la patria, y la pelota José Alberto, se va el tiro de esquina para el DIM.
2: Es vulnerable este equipo, es vulnerable. Si el Medellín, de manera ordenada, busca una fase ofensiva clara, le puede hacer daño a Estudiantes. Aquí lo demostró y originaron este saque de esquina.
3: Ya apareció Jayen Palacios. También se juntó con Fran Fabra, que se proyectó por esa banda, y participativo en la acción también el jugador Didier Moreno.
1: Hasta ahora le dio la vuelta Johnny González.
2: No. Y con cara de pocos amigos.
4: Y todavía protestando, levantando las manos.
1: Ay, Dios. Bueno, se va a venir el tiro de esquina para el conjunto colombiano. 57 de juego. 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Va a levantar la pelota, se dio en el centro al primer palo. El rechazo primero el defensor. Viene Edwin Cetré. La pelota la deja salir Leicester.

0: Chaverra, el saque de banda va a ser para el conjunto colombiano.
1: Se intenta ya el Medellín por lo menos estar un poco más adelantado en el bloque, posicionarse un poco más alto, alejar de su portería a Estudiantes. Sí, se le nota mucho el malestar a Johnny González, pero la verdad es que no pesaba realmente en el grupo.
0: Va a levantar la pelota por la zona derecha, Leiser Chaverra al área, mete una pelota profunda, la pifia al defensor, tiene que venir Benedetti, Gastón, recupera el conjunto colombiano, pierna zurda, la pelota se va por encima, Leiser Chaverra pedía el toque, tiro de esquina, no pasó nada, 58-13 de la segunda.
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0: Viene para el portero Muslera, saliendo por la banda derecha, Santiago Núñez. Uy, larguita, se ve esa redonda, viene la presión, dos jugadores del DIM. A ver si la casa, viene el polaco, Firi buscando para Palacio por la zona izquierda. Vete la pelota a la candela, nadie para el remate. Venía muy atrás el jugador del equipo del DIM, el polaco Firi Zewski, y al final la recupera Mauricio, el estudiante de La Plata.
1: Tampoco logró llegar Sneijder Mena por esa banda derecha. Se desprendió el ataque de Didier Moreno, que se muestra como opción de pase, pero ya a esta altura, por lo menos empieza a presionar mucho más arriba el poderoso de la montaña.
0: Avanza la mitad, viene el cabezazo, arriba estaba Carrillo. La redonda la recupera en el círculo central. Viene para Amondanaín, descargando rápidamente para Carrillo. Carrillo que avanza, busca la banda izquierda. Viene tocando para Benedetti. Gastón, la marca es de Leiser Chaverra. Viene Gastón Chaverra, Gastón Chaverra. A ver qué hace el jugador argentino. Tiene la pelota, descuelga. Sale primero Leiser Chaverra, ganó la pelota con la pierna derecha. El rechazo le quedó al conjunto de Estudiante, pero con falta en ataque, dice José Alberto, el árbitro central.
6: Sí, pero no, está bien decretado por parte del árbitro Juan Benítez. Ahora, se animó el Deportivo Independiente Medellín, adelantó líneas y empezó a desnudar algunas falencias en la fase defensiva de este equipo Estudiantes, que tampoco es fuerte atacando. Lo importante es que el Medellín, cuando ataque, lo haga con orden y pueda terminar las jugadas para evitar el contraataque.
0: Se va a cobrar la falta por parte del conjunto colombiano. Va a levantar Eder Chaus, el portero del poderoso de la montaña. Levanta Chaus, la pelota arriba, buscando al polaco Fidri, pero el árbitro dice que hay otra falta en ataque y esta vez le pertenece a Estudiantes de La Plata. Y este es el tiempo. Este es el tiempo de juego en Argentina. Minutos de la segunda parte, 60 del global, 0 Estudiantes, 0 Medellín.
1: Y cambia un poco la cara del poderoso de la montaña con el ingreso de Jayen Palacios y Sneijder Mena, con quienes busca explotar mucho más las bandas.
6: Seguramente vendrá otra variante, ya se está preparando en este momento Joaquín Tubio Burgos en el equipo de casa. Va al Medellín.
0: Iba el Medellín por la zona derecha con Mena, la pelota se va, el tiro de esquina, Fernando.
7: Medellín, lo que decíamos, recupera alto. Ya hace 3 y 4 pases seguidos. Tiene secuencias en esos pases y se le ve más equipo pasando de la mitad de la cancha hacia el arco que defiende Muslera.
0: 16 de juego de la segunda parte. Va a haber tiro de esquina, Mauricio, para el DIM.
1: Pero mire que ya en la jugada, en esta apareció Sneijder Mena intentando ganar la raya de fondo. Y en la otra jugada de ataque del Medellín, por el sector contrario apareció Jayen Palacios, es decir, los dos hombres que ingresaron muy participativos en el equipo de Sebastián Botero.
0: Se viene el cobro para el DIM, levanta el primer palo, viene el cabezazo desde atrás, intentaba Mena, le queda de la pierna zurda, remata Didier, la pelota no fue clarita, recupera por la zona derecha, viene para Leiser Chaverra, mete la pelota a la candela, el polaco intentaba cabecear la pelota, primero le queda para Carrillo, busca la zona derecha, viene para Amondaraín, avanza Amondaraín, la pelota, la cobertura primero del jugador colombiano, se le va larga, recupera por fortuna Fabra que la toca sutilmente y la redonda, no le alcanza a cazar el jugador Jayen Palacios. El saque de banda Gómez Zafre va a ser para Estudiantes.
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0: En el fenómeno del fútbol, don José Alberto Ortiz.
6: Sí, señor, se fueron dos hombres en el equipo Pincharrata. Atención, se fue entonces con el número 11, Facundo Farías. Ingresó con el número 27, Lucas Alario. Ingresó también con el número 17, se fue Edwin Cetré. Se fue con el número 17, ingresó con el número 17, reitero. Con el 27
1: el
6: Lucas 17, Alario.
1: Se fue Cetré con el 18. Sí.
6: Y se fue Cetré con el 18, correcto. Sí. Y ingresó Joaquín Tobio con el número 17. Quiere poner hombres en ataque el equipo Pincharrata.
0: Bueno, ahí están las variantes para el conjunto de Estudiantes de La Plata, que domina la pelota por ahora en la mitad del terreno de juego. Ya está Tobio y ya está, por supuesto, Lucas Alario en el terreno de juego. Avanza por esa zona.
1: De mucha experiencia, ex River Plate, un hombre, la verdad, de dilatada trayectoria.
0: La pelota le queda para Didier Moreno, que juega en zona defensiva, buscando a Fabra. Fabra por la banda izquierda, va a levantar la pelota profunda arriba para el polaco Fidrisewski. Tan larga que no alcanza. Primero el cabezazo de Leandro González, que busca la mitad del terreno. Lucas Piovi. Piovi en toda la mitad del campo. Levanta la redonda, buscando el sector oriental. Tiene que venir Leiser Chaverra al cierre de la pelota, al cierre de la misma, porque venía Aguirre por esa redonda y la cobertura. Gómez Zafra no permite que llegue la pelota. 19 de la segunda. 0-0.
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0: Una falta, Fernando, sobre el jugador Pepe Ortiz, el defensor central, José.
1: Pero Medellín ya le plantea otro partido al cuadro Estudiantes. Otro partido. El partido de pelearle la pelota rápido, de quitarle el balón rápido y atacarlo. Ya se ve más efectivo Medellín en ese sentido.
0: Avanza por la banda izquierda, va a levantar Palacio, la pelota muy profunda. El centro bastante defectuoso y la pelota se va al saque de puerta. José Alberto para el equipo Pinche Rota.
2: Claro, le quedó para la pierna menos hábil a Mena, ¿cierto? Por la izquierda, él es derecho, no acomodó la pelota para su perfil, para darle por el interior y se le fue por fuera. Pero evidentemente ya ese adelanto de líneas de parte del Medellín muestra otra cara del equipo colombiano.
0: Sale jugando, viene para José Ortiz. El mal rechazo, viene la empanadita. Toca primero el conjunto colombiano, queda para Didier Moreno, que descarga por la banda izquierda. Tocando para José Ortiz, que salía jugando. El defensor central, perdió la pelota a la mitad. Recupera el DIM por fortuna, viene nuevamente. Avanza con Loboa. Jalan Loboa, cubre, maneja. Viene para Baldomero, Perlaza que lo tocan. Le alan la camiseta, guapo, gana. La pelota por la zona derecha, viene para Mena. Buscando en la mitad del terreno de juego, atento estaba primero el jugador del equipo de Estudiantes. Y el saque de banda para el DIM Fernando Calles. 65, 20 minutos de la segunda mitad.
1: Loboa, eso está lleno de rojos, lleno de jugadores, de camiseta roja. No se puede transportar tanto. Ahí es, asegurar la pelota y pasar. Transporta y en una de esas pone en peligro la zona defensiva.
0: Va a levantar entonces Leche Chaverra, buscando la banda oriental. Arriba para el polaco Fidrisewski. Primero Benedetti Gastón. Sacó la redonda y otro saque de banda para el conjunto colombiano. Están buscando provocar ese Gastón.
1: Benedetti es más fastidioso que...
0: Cansón.
2: Vi algunas señas de parte, vi algunas señas de parte de quién, de Didier Moreno hacia el banco del Deportivo Independiente Medellín, como si estuviera solicitando alguna asistencia. Vamos a ver qué pasa.
3: Va a levantar. En el primer tiempo le tocó la cara a Leiser Chaverra y aquí estaba ahí provocando a Schneiderlin.
0: Mete la pelota, viene para el polaco. Sale primero Leandro González. Rechazó la pelota arriba, profunda. Había primero una falta en ataque en 66 de juego.
2: Creo que fue mano del polaco, ¿no?
0: Sí.
3: Ahora, lo bueno es que ya el Deportivo Independiente de Medellín le juega mucho más a Estudiantes. Y lo más importante, la zona de la cancha donde lo hace, en la mitad, ya no está tan metido atrás. Puede que tenga un poco más la pelota Estudiantes, pero ya no llega con tanta facilidad a predios de Eder Chavos.
0: Avanza Estudiantes, se da la media vuelta, viene para Lucas Alario, tocaba para Carrillo, la pelota por fortuna queda para el DIME. Didier Moreno, que sale jugando, viene para el polaco, la pelota se le va muy larga, recupera Estudiantes de la Plata en zona defensiva, viene para Gastón. Benedetti, que pasó la frontera, va a levantar la redonda, no, toca cortico, viene para Carrillo, Carrillo para Gastón. Gastón, que levanta la pierna izquierda amagando al jugador Caña en Palacio, retrocede nuevamente para el defensor Núñez. Santiago en el círculo central del estadio Jorge Luis Hirsch en La Plata, en Argentina, buscando la zona de derecha. Viene por ese costado Tobio, si le pega la puerta, la pelota se va a la tribuna sur del estadio Hirsch. Y José Alberto,
2: sí, yo no veo realmente que este equipo sea contundente. No sé si de pronto estén buscando por ahí un error, una mano dentro del área, de pronto un empujón, un toque abajo, no sé, pero yo veo seguro en la fase defensiva al equipo Deportivo Independiente Medellín, cuando piden la pausa para la hidratación, ¿no?
0: Tiempo de rehidratación. Tiempo 68 de minutos de partido de Gómez Zafrayo Caña.
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3: Muy bien, pausa de hidratación, sigue empatando 0-0 en Medellín como visitante ante Estudiantes y está mucho más ordenado en el segundo tiempo. Claro, en el primer tiempo, por el resultado, digamos que cumplía en esa fase defensiva, pero en el primer tiempo perdió muchos duelos, sobre todo en la mitad de la cancha, permitió mucho centro, había perdido muchos rebotes, ya se estabilizó en la defensa. Es un equipo que pasa bien la línea de la pelota, que mejoró en las vigilancias y que está cortando la línea de pase de Estudiantes. Por eso, prácticamente, José, a Estudiantes no le queda una alternativa distinta que la de probar de media distancia, porque no encuentra el camino ante la buena defensa del Medellín.
0: Bueno, minuto 25, aprovechamos tiempo de rehidratación en el Estadio Argentino.
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2: El técnico de Estudiantes habla de la circulación de la pelota, del cambio de orientación permanente, mientras que el Deportivo Independiente Medellín, que hay que tener el máximo de concentración. Es lo que se alcanzó a escuchar, ¿cierto?, en los audios que ahora se pueden captar desde los bancos cuando hacen la hidratación.
0: Bueno, minuto 25 de la segunda parte, 70 del global. La pelota la va a tomar Eder Chaus, número 25 marcado en su camiseta no tiene, amarilla, el portero no del DIM.
2: No tiene ningún afán Chaus, ¿no? Pese a la tarjeta cero amarilla.
3: Y pero, ojo que puede estar jugando al límite. Ya ahí va el árbitro y le dice, hey, avance y ya está amonestado. Ojo con eso.
0: Saúl, hermano, levanta la pelota bien el centro. Gana primero el Estudiantes de La Plata, la pelota a la mitad, arriba para Carrillo. Carrillo se da la media vuelta, quedó en el suelo. Golpeaba al jugador del DIM, quedó tendido. La pelota queda para Fernando Muslera, que sale jugando, ya se levantó Carrillo. La pelota va a ser para Lucas González, que toca cortico para Lucas Piovi. Se asocia con Santiago Núñez. El balón en zona defensiva para el conjunto de Estudiantes de La Plata. Más pareja la segunda mitad, Fernando Calle.
1: Sí, y mejor jugada por el Medellín. Lo que decíamos, bloque medio. Ahí después de la línea de la mitad del campo, ahí está esperando Medellín. Y ya se ve la zona de Chaus limpia, porque Medellín sale a esperar a Estudiante más arriba.
0: Viene para Joaquín Tobio, que metía la pelota, sale primero el jugador colombiano. La pelota le queda al final a Lucas Piovi. Piovi que descarga en Gastón Benedetti. Se viene para Aguirre. Avanza Brian Aguirre, hace la bicicleta, va a meter el centro. Primero la pierna del jugador Leiser Chaverra en la redonda. José Alberto, es tiro de esquina para el equipo de La Plata.
2: Sí, pero le ha dado por ese sector precisamente el hombre que ingresó hace algún instante, Aguirre, Brian, cierto, un poco más de profundidad al equipo de Casa Estudiantes.
0: Va a meter el centro, se viene el tiro de esquina. La acomoda con la pierna zurda. Tiro de esquina para Estudiante, levanta el primer palo, cabezazo primero de Baldomero. Perlaza sale jugando el polaco Firiseuske. Atento estaba para rechazar la pelota Lucas Piovi. Quedan a 5:50. Rechaza primero Didier Moreno, sacó la pelota en zona peligrosa. Va a recuperar Gastón Benedetti. Benedetti que se va a apoyar con el portero Mauricio, 72 de juego.
3: Pero mire que hasta en eso también ganó el Medellín. En la jugada del tiro de esquina se interpuso el hombre del Medellín al centro. Y después ya en el juego aéreo defensivo también ganó en el cabezazo el Medellín. Muchísimo mejor el Medellín en fase defensiva en la segunda mitad.
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0: La pelota va a ser para el conjunto de Estudiantes, saque de banda para Eric Mesa. Retrocede y se apoya en Santiago Núñez, el defensor central, número 4 en la camiseta, Rocky Blanca. Descargando, pinta la pelota, viene para Carrillo. Carrillo que retrocede, el capitao busca nuevamente al jugador González. González descargando por la zona derecha, viene para Lucas Piovi. Piovi tocando la pelota para Eric Mesa. Mesa que mete la pelota, la candela, arriba al centro. Atento estaba Eder Chaus, estaba en la jugada y el de siempre, compañeros, Carrillo. Carrillo en las alturas le gana al defensor colombiano. Por fortuna Chaus estaba atento y encajona esa pelota en 73 de juego. Peligroso, se salva el DIM.
3: Ojo que Fabra permitió el centro. No sé si alcanzaba a tocarlo con el brazo el jugador Guido Carrillo al jugador José Ortiz, pero le ganó en el salto el jugador argentino. Sigue atacando Estudiantes.
0: Avanza por ese costado, viene para Brian Aguirre, se deshace de la marca, facilita, levanta Aguirre, viene el Slazer desde el suelo, sacó la pelota, el tiro de esquina, el portero que salió a salvar, iba a ser tiro de esquina al final. Aguirre, José Alberto con la redonda, se salva el DIM.
2: Sí, y el centro lo tiró Mesa por la derecha hace un instante para el cabezazo de Carrillo, y ahora buscaron el lado contrario, el lado izquierdo, y las indicaciones de Alexander Medina, el técnico, fue eso, cambiar de orientación, atacar por los dos costados.
0: Se viene el tiro de esquina, se va a cobrar entonces de costado, portería sur del estadio Jorge Luis Kirchi. Levanta bien el centro, voladota. ¡Qué tapadón de Chaus que apareció nuevamente! El cabezazo desde atrás, no sé si era Núñez, y la redonda por poco la manda a dormir entre hilos blancos. Fernando, lo que se está salvando el poderoso.
1: Con los balones levantados de costado del cuadro Estudiante, el cabezazo, no se gana un balón aéreo. Ha salvado Chaus dos en menos de un minuto.
0: Se equivoca saliendo, viene el remate fuera del área nuevamente Chaus. Por fortuna, este fue Mauricio, lento y suave a la portería y a las manos del portero Chaus.
3: Sí, pero parece que estaba reaccionando con las variantes Estudiantes. Evidentemente fue Núñez el del cabezazo. Respondió muy bien Eder Chaus. Segundo cabezazo en el área que pierde la gente del Deportivo Independiente Medellín. Ojo que había controlado ya el juego el poderoso, y en los últimos minutos se está otra vez metiendo en arco pro.
0: 75 de juego, se viene la carga, viene para Mondaraín, sale primero el jugador colombiano que se defiende como puede. La pelota por la zona oriental. 75 minutos, restan 15 para que se acabe el compromiso. Cuidado con la pelota, se viene la media luna. Intentaba venir el jugador Tobio para rematar la pelota. Sale jugando el poderoso y este es el tiempo. Este es el tiempo, tiempo, tiempo, tiempo. Tiempo de juego en Argentina. ...30 minutos de la segunda parte, 75 del global, 0 Estudiantes, 0 Medellín, Copa Libertadores de América.
3: Vuelve a inclinar la cancha a su favor Estudiantes, que ha protagonizado dos acciones de manera consecutiva peligrosas. Sigue empatando el Medellín 0-0.
2: Notable ha estado Eder Chaus, el arquero del Deportivo Independiente Medellín.
1: Otra vez se volvió a recoger Medellín, a amontonar y se desespera en defensa.
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0: 76 minutos de partido, hay un jugador tendido en el suelo, partido detenido por ahora, 0-0, le baja un poquito el ritmo al conjunto argentino.
3: Y creo que para eso es Fernando, ¿no? Lo de Chaux, para bajarle un poquito ese ímpetu. Y el hecho de que se volvió a montar en el juego Estudiantes de La Plata.
1: Sí, porque Estudiantes lo volvió a hacer retroceder al Medellín. Le ganó los costados. A ver, sobre todo el de Fabra. ¿A Fabra quién le pusieron al lado? Le pusieron a un hombre fresco como Sneijder Mena, que tiene que ayudar a la recuperación y hacer ese doblaje en esa situación de partido, ayudarle a Fabra. Y por el otro costado, para que le ayude a Leiser Chaverra, pusieron a Calle en Palacio. Pero están dejando levantar el balón de los dos costados.
3: Y también hay que decir que en territorio peruano, en 79 minutos, siguen empatando 0-0 Deportes Tolima y Universitario de Deportes. Y en el partido simultáneo a este del Grupo A, Flamengo 0, Cusco 0 en 80 minutos en el Estadio Maracaná. A 10 minutos del final del partido, se clasifica el Medellín a la segunda fase, a los octavos de final de Copa Libertadores, y lo propio hace el Deportes Tolima en territorio peruano.
0: Bueno, 77 minutos de juego, se va a reanudar a favor del Dín. Levanta la Isel Chaverra, un cambio de frente. A ver, la casa la duerme Sneijder Mena, que tiene la redonda, juega con perfil cambiado. Retrocede, juega para Fabra, Frank que tiene la pelota. Avanza Fabra, calidosito, tiene la pelota, se metió al área Fabra, el área, la pelota al final ganó la velocidad y el saque de puerta. José Alberto, 77 minutos.
2: Sí, una lástima, ¿no? Una lástima que se le fue larga la pelota cuando quiso autohabilitarse dentro del área Fabra, pero que no ha tenido hoy mucha oportunidad de pasar. Pero cuando ha pasado, ha creado alguna zozobra como lo que acabo de crear, más allá de que la pelota se le fue un tanto larga.
0: Avanza Estudiantes de La Plata buscando por la zona derecha, venía para Tobio. La pelota muy larga. El saque de banda, Fernando Calle, va a ser para el DIM, sector occidental del Estadio Hirschi de La Plata.
1: Sí, Fabra ahí no debió haber tirado una pelota larga, una elástica, que echa bastante tirar la elástica. Porque es que uno desea tirar semejante balón arriba, nunca lo gana. Y eso fue lo que precisamente le pasó a Fran Fabra, que es la segunda vez que pasa el ataque.
0: Avanza con el Deiner Mena, Mena por la izquierda, toca la pelota atrás, la cobertura de Lucas Piovi, venía al área pero con falta, dice el árbitro central, va a ser falta en ataque cuando venía Mena por ese costado, que está inquieto y se desespera Gómez Zafra, la defensa del equipo de Estudiantes.
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0: 77 de 79 ya, y Chao salió por la pelota y se estrelló con el compañero. Sí.
3: Con Leiser
0: Chaverra.
3: Es que, Leiser, Leiser. Claro, lo empujó el hombre de Estudiantes. Leiser estaba protegiendo la trayectoria de la pelota, la línea de la pelota, y por detrás apareció el jugador Aguirre, Brian Aguirre, con el 28, y chocó sin querer Leiser Chaverra con el arquero Eder Chaos.
0: 79, y Chaos también aprovecha para respirar y quedarse en el suelo.
3: Sí, claro. Sí, no, aquí hay justificativo, ¿no? Creo que en la anterior no. Obviamente presiona a los hombres de Estudiantes. Le viene de alguna manera bien respirar algunos minuticos al poderoso de la montaña, pero ojo que todo lo que se pierda en este tipo de acciones va a ser recuperado por parte del árbitro Juan Benítez.
1: Aquí estos minutos son los más peligrosos, ¿no? Aguantar 80 minutos, un descuido no se puede permitir. Está en movimiento el banco de Independiente Medellín, se mueve Luis Escorcia, defensa centro, 22 años, cartagenero, 1.81 de estatura. Uy, pero tan, que quema el santo tampoco. Faltan todavía 10 minutos para la reposición.
2: Bueno, o sea, la idea es como reforzar la defensa, Piolo, jugar con tres definitivamente centrales.
1: Sí, exactamente. Por ahí. Es el libreto que traían del técnico Alejandro Restrepo. Claro que Sebastián Botero ha vuelto al 4, pero Escorcia es el que se prepara.
3: Don Álvaro Gómez Zafra en Caracol.
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3: Y bien, le corté, Fernando, qué pena el concepto
1: no,
3: que estaba
1: tranquilo.
3: Entregando.
1: Ahí está Escorcia, el número 5. El número 5, Escorcia, se va a Fabra, ¿no? Se va Fran Fabra. Calladito Fabra hoy, ¿sí? No fue el hombre que viaja a zona ofensiva, el que te va a buscar el centro, el que te habilita, el que te deja mano a mano. Entonces Fabra va a ese costado, entonces pasa como central, y por la parte izquierda ya queda Daniel Londoño.
2: Se le leyó a Fabra en los labios, vamos con toda, ¿no? Se dice a Escorcia. Sí. Es que era muy difícil salir hoy al ataque, ¿no, Fernando? De parte de Fabra, ¿no?
1: Sí, estuvo muy ocupado, sobre todo el primer tiempo. El segundo tuvo dos incursiones que usted mismo lo resaltó, pero y nada más.
0: Bueno, la pelota queda para Estudiantes de La Plata. Se reanuda el compromiso por fin. Luego de 3 minutos ya está Chao recuperado. La pelota desde atrás saliendo para Benedetti. Levantó Gastón. Arriba para Carrillo. Le dejaron pasar esa pelota al capitán Carrillo, que tiene redonda. Desborda dos hombres a la marca. Retrocede, busca la pierna derecha. La redonda le queda para Amon Daraín, buscando el costado derecho donde está Tobio. Tobio que intenta el centro. Golpeó a primero al jugador colombiano. O no, le pegó así de mal. 82 de juego, el partido sigue 0-0.
3: No puede perder la rigurosidad de la marca el Medellín, tampoco el tema de las vigilancias, porque está sumando muchos hombres en ataque Estudiante. Los recién ingresados, Alario, el caso de Tobio, Carrillo, que sigue siendo un hombre muy peligroso, Aguirre, el recién ingresado, de modo que va a ser clave en este remate del partido la seguridad defensiva, pero no estar tan metido atrás para el poderoso de la montaña.
0: Escuchas el fenómeno del fútbol de Caracol. 83 minutos de partido. Va a levantar Eder Chao la redonda. Gómez Zafra y Ocaña.
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0: La pelota le queda al conjunto de Estudiantes. Bien la redonda, tocando para Tobio. Retrocede, buscando la manda derecha. La pelota va a ser para el conjunto de Estudiantes de La Plata. Viene Eric Mesa, la filtraba. Viene para Amondaraín, que lo tiene cerquita, pero al final va a ser Lucas Alario. Alario recibía la pelota por la espalda. La cobertura primero del jugador Lucho Escorcia. La pelota se desborda. Va a haber saque de banda para el conjunto argentino. 84 de juego. Don José Alberto Ortiz, el Medellín, que con el empate se mantiene en la segunda fase de la Copa Libertadores. Segunda ronda.
2: Sí, ha aguantado bien Medellín. Tuvo un buen pasaje de reacción, de haber pasado a la fase ofensiva, de sumar hombres a la ataque, de llegar con más unidades a campamento contrario, pero poco a poco otra vez lo ha llevado, ¿no? El equipo de casa, que está necesitado otra vez a que se refugie cerca de Chávez. Va otra vez ahí el equipo de casa.
0: Venía la pelota por la banda izquierda. Sale jugando el poderoso de la montaña. Venía primero para Muslera. Muslera se queda con la redonda. Sale tocando el conjunto de Estudiantes de La Plata con Núñez. El defensor que tiene redonda pasó la frontera. 85 ya, restan 5 para que se acabe el partido. Toca corto, pierna zurda, viene para Tobio. Buscando el carril central, Lucas Piovi por un costado, tocando para Aguirre. Brian la recibe de primera intención del jugador Benedetti. Aguirre que tiene que retroceder, buscando a Leandro González, el defensor número 14 que tiene la pelota. Tocando cortico, viene para Santiago. Núñez que maneja, controla la pelota, Balotula mete al centro. Al segundo costado, buscando a Carrillo. La pelota queda viva, sale primero. ¡Chao! Si Didier se juega la vida. Cuando llegaba a Mondaraín, si no es por esa instrucción, don Mauricio Gómez, le queda limpia para rematar en la 5 con 50 Mondaraín.
3: Pero bien, Chauch, atento Chauch para corregir el error de perder otra vez el juego aéreo, el centro. Es la tercera pelota que pierde en este remate de partido en defensa, en el juego aéreo, el Deportivo Independiente Medellín. Concentración total para lo que le cuesta a los colombianos en competiciones internacionales, el cierre de los partidos.
0: La pelota a la mitad del terreno de juego viene para Lucas Piovi. Piovi tocando para González. Se defiende todo el poderoso de la montaña. Restan 5. Completamos 40 de partido, oyentes de Caracol Radio en todo el país. Los oyentes en la capital del departamento de Antioquia que reportan sintonía hasta ahora, escuchando todo lo que pasa con el poderoso de la montaña en territorio argentino. Copa Libertadores, jornada 6. Grupo A. Grupo complicado para el DIM, pero se está clasificando por ahora a la siguiente ronda de la Copa Libertadores de América. Gómez Zafra.
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0: 86 de juego, intentaba el centro Benedetti, la pelota se va abriendo, golpeaba la malla lateral, la pelota se va desviada, luego de la caída sobre el jugador y defensor Leandro González, el árbitro dio la norma de la ventaja normal, don Mauricio.
3: Sí, sí, pero sí había una carga evidentemente de Baldomero Perlaza, pero evidentemente da continuidad a la acción porque el que atacaba era Estudiantes. La falta fue sobre González Pires y se van a presentar dos variantes más, las últimas dos modificaciones en el equipo local, José Alberto.
2: Sí, se va Benedetti. Sí, se va al 21. Benedetti ingresó. Sosa por Benedetti. Sosa con el número 7. Y viene Alexis Castro, que es otro volante. Se va por Piovi.
3: Sí.
2: Piovi se va entonces. Ya ingresaron con el 22 Alexis Castro. Con el 7 José Sosa. Los dos son volantes. Refrescan el sector de mediocampo para procurar tener la pelota y buscar sumar hombres al ataque.
3: Y atención que en el partido entre Flamengo y Cusco en el Maracaná, en 4 minutos marcó 2 goles Flamengo. Bruno Enrique marcó las 2 anotaciones. 2-0 le gana Flamengo a Cusco. Con este resultado Flamengo es o termina el grupo siendo líder con 16 unidades. Por ahora el Medellín con 8 puntos, segundo también matriculado en la segunda fase de Copa Libertadores.
0: Bueno, la pelota por izquierda va a levantar Estudiantes de La Plata. Arriba viene el cabezazo, estaba primero Aguirre. La pelota a la mitad, la casa primero. El jugador de Estudiantes de La Plata juega para Núñez. Núñez que se apoya en la zona defensiva, sale jugando, tiene que venir el jugador Fidrisewski, que viene a la presión. Sale primero, lo alcanza a empujar, filtró la pelota. Atento estaba Escorcia. Lucho se dejó ganar la espalda. Escorcia del jugador Lucas Alario. Al final va a ser saque de puerta, tiro de esquina, 88 minutos. Partido 0-0 y empieza José Alberto el desespero en el banquillo de Estudiantes, que por ahora va Copa Libertadores. Tiro de esquina para el conjunto.
2: Todo el partido ha estado desesperado, ha ido, ha empujado, estilo otro. Pero con estos argentinos, con los equipos argentinos, siempre hay que estar muy atentos hasta el último instante.
3: Estudiantes a Suramericana.
0: Levanta la pelota, viene el centro. La pelota le rechaza, primero queda de rebote. La pelota viene, pierna derecha. Intentaba Núñez, la abre redonda, se va desviada. Al final fue Sosa. En aproximación, Fernando Calles, se salva el DIN.
1: Vamos, poderoso. Están faltando 2 minutos y algo más. Hay que tener temple defensivo. Aquí no se puede espabilar en esta andanada, en este ataque que ahora tiene Estudiantes sobre la defensiva del Rojo de la Montaña.
3: Ojo a las segundas jugadas, ojo a los rebotes.
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0: Levanta de rechazo el portero colombiano. La pelota a la mitad del terreno, ya se completó. El tiempo de juego, 45 minutos ya de la segunda parte. 90 del tiempo global, la pelota la tiene Estudiantes, el equipo argentino que sale jugando desde el suelo. Venía con fortaleza, no sé si era Palacios. El árbitro estaba cerca y viene a conversar con el jugador colombiano. No
3: pasó
0: nada.
3: Jonathan en Lima, oyentes de Caracol, 6 minutos de reposición, ya van 2 minutos. En el tiempo de reposición lo sigue empatando el Tolima 0-0 ante Universitario.
1: Aquí se juegan 7 más.
0: 7 más en el Estadio de La Plata. El Estadio Jorge Luis Hirschi. Avanza por la zona derecha, viene para Eric Mesa. Va a levantar la pelota. Se va a venir el centro, seguramente le pega la puerta, le pegó la puerta, centro peligroso. Atento estaba el jugador Leiser. Chaverra prefirió asegurar, mandarla al tiro de esquina. José Alberto se salva el DIM.
2: Sí, hasta último instante, reitero, la concentración hay que estar pendiente. Cuando Chao lo necesitó el Medellín, apareció Chao. Y ahora sus compañeros le están colaborando en esto que puede ser primordial, mantener el 0-0.
0: Aguirre levanta la pelota, peligrosa, viene el segundo palo, cabezazo. Ojo con esta, viene el cabezazo nuevamente, la 5-50, la pelota se va al fondo. ¡Gol! O lo anuló el árbitro asistente número 1. Venía Mandarain. A Mandarain sorprendió en el segundo palo. Levantó la bandera por fortuna. El asistente número 1, el paraguayo Eduardo Cardoso. Y se salva y respira el DIM.
3: Sí, sí, sí, está adelantado. Sí, está adelantado. Está adelantado Mikel Amondarain, el jugador vasco. Igual, muy libre, Fernando. Lo dejó muy libre el Medellín para el cabezazo. Atento estaba Eduardo Cardoso, el asistente número 1 por fortuna para el Medellín.
1: Y casi le dan en la cabeza, ¿no? En el último minuto, ¿no? Porque, ojo, no se ha ganado un balón aéreo. Ni un balón aéreo ha ganado Independiente Medellín. ¿Cuál es la ventaja? No dejar levantar el balón, porque no ganas un cabezazo en el área.
2: Están trazando las líneas todavía. Ojalá las tracen bien, ¿no?
3: ¿Cómo la vio, José Alberto?
2: Para mí levemente adelantado con el hombro derecho.
3: Mira la línea que trazan todas. Pero sí, sí. Ay, ay, ay, venga.
2: Pero el pie, ver, ojo. Hay un hombre del Medellín que va a estar habilitando.
3: En la línea que están trazando aparece habilitado el hombre de Estudiantes. En la línea que están trazando. A mí sin la línea, en la imagen del sector de Occidental lo había adelantado.
2: Creo que es Escorcia el que habilita, me parece.
0: Con un pie atrás.
2: Por eso le decía yo que tracen bien esas líneas.
3: Sí, sí, porque en la
1: trazaron como diagonal.
2: Así.
3: Sí, por eso dije yo que estaba trazada rara. Y desde la cámara de oriental del sector opuesto, vamos a ver qué decisión toma finalmente el árbitro.
0: ¡Gol! ¡Es gol para el conjunto argentino! Al final, Mikel Amondarain, el cabezazo en el segundo palo, se va al fondo, la manda a dormir entre hilo blanco, lo celebra todo el estadio, todo el mundo, se levanta el público y lo celebra en el Estadio 1 Jorge Luis Hirsch de La Plata en Argentina, porque revive Estudiantes y por ahora se está clasificando a la siguiente ronda de la Copa Libertadores de América y el DIM va por ahora a Sudamericana.
3: Y la noticia es que el Deportivo Independiente Medellín ya en el tiempo de reposición pierde la clasificación directa a la fase de grupo, a los octavos de final de Copa Libertadores, y lo manda con este cabezazo Mikel Amondarain a la fase de Copa Sudamericana.
2: Con un infortunio para el Deportivo Independiente Medellín, que se resbala Escorcia, Luis Escorcia se resbala, y ese resbalón le permite que su pie vaya atrás y habilite precisamente el hombre de Estudiantes de La Plata, Fernando.
1: Y lo pusieron con esa estatura, con esa talla, para que cuidara el segundo palo. Justo se resbala. Pero bueno, a eso se expone, ¿no? A eso se expone a quien le apuesta toda la zona defensiva.
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0: El equipo colombiano por ahora entonces está quedando en el repechaje, señor.
3: Y atención que hay noticia en Lima, atención que hay noticia en Perú. Ha terminado el partido, el Deportes Tolima se clasifica a los octavos de final de la Copa Libertadores. 0-0 empató ante Universitario de Deportes. Y en el otro partido del grupo, Nacional de Montevideo venció 1-0 a Coquimbo. El Deportes Tolima está en los octavos de final de la Copa Libertadores.
0: Por ahora el único en Copa Libertadores de América. Rechazando primero viene el portero Eder Chao, que sacó la pelota rapidito. Ahora sí, la pelota a la mitad del terreno de juego, saliendo por la mano izquierda, viene para Leandro González. Avanza el argentino, el defensor que tiene la pelota se estrella con un jugador colombiano. Queda en el suelo dos jugadores y al final es falta, dijo José Alberto, para el equipo colombiano en la mitad del campo.
2: Sí, sí, están apurados ahora sí los colombianos. Mientras se mantuviera el 0-0, el plan de juego pues era válido, ¿no? Pero lamentablemente en una jugada, ya decíamos, ojo que están buscando por ahí una falta, están buscando un empujón, una mano o algo, y apareció esta desconcentración finalmente.
0: Bueno, se viene el cobro por parte del conjunto poderoso de la montaña. Alexis Chaverra frente a la pelota. Todo a la candela, dos minutos para que se acabe el partido. Lícer levanta la redonda, venía para Baldomero Perlaza. La pelota queda, el recorte primero para el conjunto argentino y se puede venir la contra. Ganó primero en la mitad del terreno de juego, venía para Cano Loboa. Arriba tocando corto, se viene el poderoso pero con mano. Hay una mano del jugador del DIM, la alega el árbitro paraguayo y le van a sacar amarilla por alegar. 6 de juego de los 7 que adicionó el juez central.
3: Tanto lo decíamos, ¿no? Y lo advertimos. Uh-huh. Estamos en la etapa en la que le cuesta a los equipos colombianos cerrar los partidos. Era estar atentos, pendientes. Ya lo había mostrado el equipo adversario. En el juego aéreo ofensivo le estaban ganando todos los balones al Medellín. Lo anunciaron y no hubo correctivo por parte del poderoso.
0: Un minuto para que se acabe el compromiso, oyentes del fenómeno del fútbol. Ya se viene la polémica. Todo el análisis de lo que pasó en los partidos y los equipos colombianos en Copa Sudamericana, Millonarios, por supuesto, Copa Libertadores, con el Deportes Tolima y también con el poderoso de la montaña, aquí con don César Augusto Londoño, Diego Rueda y todo el equipo de la polémica. 1-0 está el juego, pierde el Medellín. Va a levantar la pelota. Ahora Muslera es el que se acomoda las medias, toma segunditos, que también claro, es válido, y tome su amarillita.
2: Alguien dijo algún día, Mauricio, el que juega a empatar generalmente pierde.
3: Sí, no, es así. Y lo dijimos también. Parece que este Medellín fue a jugar a empatar. Un riesgo que cometió desde el primer tiempo. Se había defendido mejor en la segunda etapa, pero a través de esa pelota quieta o en el juego aéreo, tres cabezazos en el área y terminó el gol.
0: Bueno, se viene Fernando Muslera. Tiempo está cumplido. 90 más 7. Levanta el portero uruguayo. Seguramente un minutico más levanta la pelota. Viene el área de Chaus. La toma rapidito. Coge a Chaus. Juega por izquierda, sale rápido para Daniel Londoño, se acabó el partido. El árbitro, el paraguayo Juan Benítez, activa el silbato, detiene el tiempo. Y en el Estadio 1, Jorge Luis Hirschi de La Plata en Argentina. Victoria para el conjunto de La Plata, victoria para Estudiantes sobre el poderoso de la montaña, Deportivo Independiente Medellín al final. 1 para Estudiantes, 0 para el DIM en Copa Libertadores de América. Muchas gracias Colombia, Dios les bendiga, chao, feliz noche.
3: Muy amable Jonathan Vargas en el relato de la derrota del Deportivo Independiente Medellín. 1-0, gol de Mikel Amondaraín. Ganó Estudiantes de La Plata, va a la fase de repechaje de Copa Sudamericana el poderoso de la montaña. En esta jornada quedó eliminado de Copa Sudamericana Millonarios, pero se clasificó a la siguiente fase, los octavos de final, el Deportes Tolima. Nos vamos, gracias Fernando Calle, gracias José Alberto Ortiz, Álvaro Gómez Zafra, Jonathan Vargas, quienes habla Mauricio Gómez Buritica. El análisis y la opinión a continuación en La Polémica aquí en Caracol Radio.
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11: 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En Caracol Radio son las
12: 9:29.
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20: Hola a todos, bienvenidos a La Polémica. Hoy...
21: Qué horror.
20: Con...
21: Qué oso.
20: Tristeza, con horror, con decepción... El Tolima empató con Universitario, clasificó como segundo a la siguiente fase de Copa Libertadores. El Medellín perdió a los 90+3 cuando había jugado un buen segundo tiempo y tenía el partido más o menos controlado. Perdió con un gol de VAR, correcto, y cayó a la Copa Suramericana. Y Millonarios, en la actuación más decepcionante de todas, cayó en condición de local ante O'Higgins, 2-1, y quedó eliminado en otra decepción total. Don Diego, arranquemos por el Medellín, que nos vuelve a pasar la misma de siempre.
22: Minuto 93, ya el partido estaba terminado. El Medellín había defendido bien, hay que decir que trabajó bien el partido, pero ese balón aéreo que siempre nos costó, doble cabezazo, y en el segundo palo quedó un jugador del Medellín que resbaló.
23: Escorcia,
22: y cuando él resbala, queda habilitando al autor del gol.
20: Claro, con el pie, ¿no?
22: Sí, lástima. Porque la verdad, Medellín a mí me gustó hoy. Desafortunadamente, no se logró esa clasificación. Porque Medellín, que venía trabajando mal en la liga, con crisis, con todo lo que pasó dentro y fuera de la cancha, hubiera sido un respiro y un buen comienzo para Amaranto Perea después del Mundial. Pero claro. Bueno, el consuelo, Suramericana.
20: Amondaraín fue el hombre del gol a los 90+3, Liche. Y nos vuelve a pasar lo mismo, el bendito gol al final del partido o el penalti que se erra o la pelota que no entra, pero siempre algo nos pasa.
24: Y es que terminamos en lo que usted dice, en lo mismo de siempre, en ese inicio de desconcentración o en ese cierre en donde termina cobrándonos factura los errores que venimos cometiendo constantemente a lo largo de nuestra historia. Yo creo que en el segundo tiempo el Medellín, pese a unas... buenas intervenciones por parte de Chaus, porque creo que termina siendo figura en un minuto, le hacen dos remates en donde logra salvar. Después en ese cierre de partido, entonces uno interpreta y uno dice, ¿cómo se cierran los partidos? Me meto atrás, que fue finalmente lo que terminó haciendo el Deportivo Independiente Medellín, y espero y ya voy a cerrar. O más bien, ¿por qué no pensamos a tener un poco más de ambición y creer que se puede ganar? Es que yo creo que desde ahí la parte mental influye muchísimo, César, en el momento en el que nosotros tomamos la decisión de cuidar un resultado, ¿cómo lo estamos cuidando? Y otra vez, ya en el último segundo de partido, nos cobran de la misma manera.
20: Y el único que pudo, ya Santiago Muñoz nos va a contar qué fue lo que pasó en el partido del Tolima, don Steven, fue el Tolima, que pudo empatar 0-0 ante Universitario en Lima, mantuvo la segunda posición y clasificó a la siguiente fase de Copa Libertadores.
21: Y que la cuenten como quieran. Hoy tampoco fue el gran partido del Deportes Tolima, ya lo contará Santiago, pero el resultado al final, yo les dije aquí, usted hizo creo que la pregunta, ¿qué va a pasar con el Deportes Tolima? Dije, no va a perder en Lima, no va a perder en Lima. Y el equipo, a pesar de las derrotas recientes en Liga, de ese desgaste físico tan grande que se le notó contra Medellín, Hoy aguantó, pero aguantó bien. Tampoco sufrió mucho el partido, ¿eh? O sea, no fue el mejor partido del Rima, pero no lo sufrió. En cambio, Medellín, por ejemplo, y ahí estoy de acuerdo con Liche, Medellín se salvó varias veces. O sea, Medellín, el destino decía que ese partido se iba a perder por cómo se estaba jugando.
20: Pero el segundo tiempo lo jugó mejor.
24: Lo supo aguantar. Yo creo que desde ahí también es importante resaltar.
21: ¿Cómo hablar del Medellín?
24: Sí, del Medellín en el segundo tiempo, pese a las llegadas claras que tuvo...
20: El tema es que el final es infeliz.
24: Exactamente, es que pasa. Entonces yo los escuchaba ahorita con el cambio y la línea de tres y venir a cerrar faltando 10 minutos, termina metido atrás de cierta manera el Deportivo Independiente de Medellín, y ya cuando le hacen el gol, que quedan segundos, ahí sí me voy adelante y busco al desespero, que yo creo que es desde ahí, desde esa preparación, desde esos partidos que se juegan dentro del mismo partido, en donde nos está faltando muchísima calle, experiencia y fútbol para poder aguantar resultados y competir de una manera diferente.
20: Campo, nos falta categoría. ¿Qué conclusión le dejó la jornada de hoy?
1: César, buenas noches. Yo sigo con mi teoría del miedo a ganar por varios equipos y la verdad, lo que deberían buscar los equipos es la ambición de ganar, no miedo a ganar. Yo no comparto la idea de que el equipo defendió bien. ¿Cómo va a defender bien si la figura es el portero? Medellín no aguantaba el partido lo salvaba el portero. Y en la última jugada del partido, si tú juegas a defenderte, lo que menos puedes hacer es en la última jugada del partido tener un tiro de esquina del rival, sí, y defender todo metido en tu área y tener a tu portero como figura. Evidentemente no es un buen cierre de partido, no es un buen planteamiento. Y jugar así de visitante, Argentina, creo que no es la mejor decisión como estrategia. Sobre todo porque el equipo rival iba avisando que tenía control de partido, control de situaciones, situaciones más claras, y el portero del Medellín era la figura. Creo que lo más decepcionante es Millonarios. Millonarios solamente tendrá para festejar este semestre las dos victorias, que al final no significan nada, contra Atlético
21: Nacional. $1,400,000, ¿no? Una cantidad
1: bueno,
21: muy
1: si
21: importante.
1: Si piensas en la plata, gran semestre.
20: Pero no significa nada.
21: Yo estoy de acuerdo con semestre, pero...
1: si tu argumento es el dinero, gran semestre de Millonarios.
21: Yo no estoy diciendo
1: si
21: gran semestre, estoy diciendo
1: me brincaste a sacar una cuenta.
21: Pero como dices que no fue nada, pues en plata sí.
1: Que no fue nada. No fue nada porque deportivamente no fue nada.
21: Deportivamente clasificó a la siguiente ronda a pesar de que lo eliminaron ya. No,
1: lo eliminan del torneo del fútbol colombiano. Queda Millonarios por fuera de los ocho. Fracaso. Y además de eso, terminas eliminado de este campeonato. Listo. $1,400,000. Listo. Chévere. Eso no te da ni puntos ni campeonato, te da plata.
20: Eso no lo valora ningún hincha.
24: Pero además, súmale campo que si es ese $1,400,000
1: es un fracaso para mí.
24: Fuera tan relevante con la inversión que termina haciendo el club, uno dice, ah, bueno, no, es que salvó la inversión que hizo. Ni cosquillas.
20: No, nada, nada, nada. Bueno, vamos a hacer esta pausa y con Al Comprar vamos a contar qué pasó con Tolima.
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4: 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En Caracol Radio son las...
24: 9:37.
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20: Con el Tolima, que fue el único que sacó la cara, Santiago. ¿Qué pasó con Tolima en el 0-0 frente Universitario en Lima?
5: Sí, señor César, mismo resultado que el obtenido acá en Ibagué y resultado que le termina sirviendo para clasificar. El primer tiempo fue un partido chato, un partido que no tuvo grandes opciones para alguno de los dos equipos. Y en el segundo, en el segundo tiempo, Tolima, digamos que le dio manejo. Ese sí se supo defender bien, porque también tuvo acciones en las que le llegaron. Hubo una de Kelvin Flores, que estamos viendo justamente en este momento, minuto 79. Fue la jugada más elaborada que tuvo Tolima para poder irse con el marcador y al final termina también Neto Volpi atajando una acción que termina siendo clave para el empate.
6: Tolima se defendió bien y la figura fue Neto Volpi.
24: Neto Volpi, sí.
6: ¿Sí? Es que sí, eso
20: pero
6: vale.
20: No tuvo muchas, pero las tuvo claves, ¿no?
6: César, usted puede ser figura atajando una.
20: Sí, claro.
5: Y una tuvo.
20: El Divo fue figura en la final del Mundial atajando
6: claro,
20: una.
6: Con una que usted ataje, que sea definitiva, pues le puede servir para hacer figura.
20: Que gane el partido o empate y signifique algo.
24: Sí, que pero le dé la posibilidad de clasificar.
20: Claro, claro.
24: O la clasificación en
20: que
24: este
20: sirva,
24: caso.
20: Que sirva.
5: Porque es que al 84 tuvo un remate de cabeza cuando, que iba claro, que la sacó y ese era el gol de Universitario.
21: Como cuando le metieron 7 fue, ¿no? A Internacional, ¿no? Que la figura fue Fariñez. 7, amigo. 7 te metieron la
20: no,
21: figura.
20: No, fue el menos malo del que recibió 7. Fue el menos no, malo
21: no
20: del que recibió 7.
21: No figura alguna, por Dios.
20: Porque es que si no es por Fariñez, les meten 10. Claro que a Fariñez no le hicieron a los 7. No, lo sacaron al minuto 68.
21: Le hicieron 4.
20: 4.
21: 4, sí.
20: 4 y 3 al otro arquero.
6: Pero que a uno le dan 4 si no es figura.
20: Sí, no, bueno, no, sí, no, no, no, no. No, eso era como el Andaburu, que le perdía 3-0 el Bucaramanga y salía a figura todos los partidos.
6: Pero salía a figura, porque es que le llegaban 20 veces. Sí, esa,
20: por eso, sí. A Fariñez igual le llegaron.
6: Cuando Munuti estaba en el Once Caldas también le llegaban bastante.
20: Y atajaba mucho.
6: Atajaba mucho.
20: Como lo hizo Fariñez en el primer tiempo.
6: Yo me acuerdo un 5-0 que le hicieron aquí a Munuti.
20: ¿Y fue figura?
6: No.
20: No, esa,
6: es que creo que los 5 se los hizo Gotarde. Que falle si fallo en uno, pero creo que los 5 se los hizo Ernesto Gotardo.
20: Sí. Campo, ¿usted esperaba que de este combo el único que avanzara era el Tolima?
1: No, yo creo que Medellín también tenía una posibilidad, ¿no?
20: Y Millonarios con un empate hubiera clasificado, con un empate de local ante O'Higgins. Perdió los dos partidos.
1: Lo de Millonarios es fracaso, o sea, estabas de local. Estabas de local con un resultado a tu favor, enfrentabas a un buen equipo, pero un equipo al que competitivamente le puedes hacer juego.
21: Sí, que por nombres no es ni la U ni la Católica, ¿no?
1: Salgo de los nombres. El equipo tiene un gran juego. Listo, Millonarios le puede competir. Lo de Millonarios es un fracaso rotundo este semestre.
20: César,
1: pero fracaso. Y un fracaso además que debe traer cola en Millonarios. Porque es un fracaso que te marca que algo no está bien en el equipo. Cuando hablo del equipo hablo de nombres de los jugadores. Entonces mañana en Millonarios... Sí, pensaría yo que se analiza qué jugadores aquí cumplieron ciclo. Qué jugadores cumplieron ciclo. Tengo un técnico nuevo, un técnico que ha demostrado cosas interesantes. Llegó para apagar un incendio. Creo que apagó, si el incendio era de 4 pisos, apagó 2, quedaron 2 ardiendo. No es que erradicó el incendio.
20: Es que ayer Campo...
1: Ayer... Esto de Millonarios debería traer una cola de decisiones en el equipo azul.
20: Ayer había unos 5 jugadores que ya habían cumplido ciclo. Hoy, después del partido, creo que son como 8.
24: Pero es que yo creo que es el momento, como bien lo dice Campo, con un técnico que llega en una nómina ya armada, en un momento muy difícil, en donde no se encontraba una idea ni una posibilidad absoluta de Millonarios. Estaba en el fondo de la tabla cuando lo toma Bustos y termina de cierta manera llevando...

0: Eso, un equipo grande como Millonarios, esa no puede ser la bandera.
1: No, no
0: es que
1: no
0: le ganamos dos partidos a Nacional.
1: No, no, para mí, no
2: puede Nacional ser. Va a jugar la final.
3: Para mí, Fabián Bustos colombiano, o sea, tiene grado ya de responsabilidad.
1: No, pues claro, por supuesto. Claro. Y el planteamiento dice mucho. Y mire este dato, Diego, que es bien complicado. Donde los jugadores son responsables, pero yo creo que donde el técnico también lo es. A Millonarios le han hecho de cabeza, hoy le volvieron
2: pues
1: a hacer
2: el mismo
1: gol.
2: El
1: mismo gol, pero aquí tengo el dato exacto. Le han hecho de cabeza a Millonarios. En Copa Suramericana le hizo dos O'Higgins y uno Boston River.
3: De cabeza.
1: De cabeza. Uh-huh. Y en la Liga a Millonarios le han hecho 16 goles en la era Bustos y 3 goles en la era Torres. Es
3: de
1: decir,
3: cabeza.
1: 19 goles de cabeza. Y es el mismo gol. Es un gol al segundo palo y es un cabezazo donde fallan los defensores centrales. Ahora, ¿para qué tiene uno 3?
3: Es que él se quedó con los 3 porque le fue bien ante Nacional. Mejor dicho, el partido de Nacional a Bustos lo dejó marcado de por vida en Colombia. Para
1: sí,
3: su
1: pero
3: defensa.
1: Uno no puede vivir con eso.
3: Por eso le digo,
2: está
3: César.
2: Bien si lo replican pero, todos los demás. Pero no,
3: es
2: no
3: que
2: así.
3: Fue todo lo que hizo, pero el resto cometió más errores y fallas en su idea que aciertos. Lo que pasa es que sí, el triunfo de Nacional, pero ya no sirvió.
1: No, hoy,
3: ya
1: hoy,
3: hasta Nacional hoy sirvió porque estaba en Suramericana, hasta hoy le sirvió a Bustos. Pero mire, César, que yo voy a incluir a Contreras, Contreras de buen comienzo, pero después, uy, qué apagada tan brava que se metió.
4: Lo más rescatable.
3: No, para mí no.
2: Pero para mí fue de lo mejor.
5: Hizo claro, los goles cuando usted, le pidieron los
3: usted,
5: goles.
3: Usted,
5: ¿no?
3: Sí, como el penalti que tenía que marcar, que lo fallan muchos.
5: Pero como llega el
3: hoy,
5: también.
3: Hoy marca uno, se pierde. Claro, todos se pierden, pero para mí gustó Contreras. Bajó a lo de los primeros 5 o 6 partidos de una era impresionante.
1: Lo que pasa, Diego, es que
3: se
1: en esos
3: dedicó,
1: primeros 5 o 6 partidos
2: si lo,
3: se dedicó,
2: si lo rescato.
3: Se dedicó
5: pero
3: a pelear.
5: Tanto jugador al que se le puede pegar y le va a pegar al mejor.
0: El tema, no, el tema
2: nivel,
0: es que cuando.
2: Y el nivel
0: tema,
2: de Castro.
3: Que acabo de decir que todo el
2: Castro,
3: equipo y el técnico.
1: Pero
3: pasó, también tengo que decir que Contreras quedó en deuda. El peor de Millonarios, pues sí, es Leonardo Castro, que parece que se le olvidó todo lo que
2: todo.
3: Había hecho en Millonarios, sí. Pero
0: la lista es larga. ¿Cómo? La lista es larga y
1: los dos arqueros.
0: Históricos.
1: No, hay que empezar
0: ahora
1: por los
0: viene,
1: arqueros.
0: Ahora viene, ahora viene la muñeca que hay que tener para sacar jugadores históricos de Millonarios
1: pero,
0: que le han dado mucho.
1: Pero Campos, ¿sabe qué pasa? A Contreras le fue bien cuando Millonarios no perdía con sus goles. Pero después cuando los goles no trascendieron, como el de hoy, que no sirvió para empatar, es que el gol de Contreras hoy fue al minuto 56.
2: Claro.
1: Dieron 10 minutos. Millonarios tuvo 50 minutos para empatar el partido. Pero, y aunque tuvo oportunidades, un remate en el palo de Ureña, un par de situaciones
3: tenía,
1: que se comieron.
3: Hay cosas increíbles. Tenía 3-9 en un momento. Con Falcao, Contreras y Cabeza Hurtado que terminaba ahí. Y Valencia les tiró 4 centros a las 5:50
1: Ninguno.
3: Y nunca llegó un 9.
1: No, y cuando en el primer tiempo, que no había tantos 9s, Millonarios exageró los centros. Ya cuando, había, cuando entró Falcao los disminuyó.
0: Millonarios ha tenido problemas.
1: Sí, desespero,
0: Millonarios ha tenido problemas en los porteros, en los centrales, en los laterales,
3: en
0: los volantes
3: campo.
0: De primera línea, en los volantes ofensivos y en los delanteros.
1: Y en el técnico.
0: O sea, yo dejaría a Contreras quieto porque el tipo hizo goles.
2: Sí.
0: Pero ahora, de ahí para atrás, tuvo problemas en todas las líneas, con jugadores titulares y jugadores suplentes. Y si voy más allá, le costó encontrar recambio. Entonces, si es un momento complicado y de muñeca para saber si existe el talante, no solamente para dejar ir, no solamente para salir de jugadores, sino a quién traes.
3: Y no vayamos a comparar, que vi la comparación aquí con que fue Rodallega, botó un penalti a Rodallega con Contreras.
1: No, Rodallega no, fue figura todo el año.
5: Porque le estaban cobrando el señor Contreras.
3: No,
5: usted le estaba cobrando el señor
3: Contreras. Y yo le cobro porque...
5: Hay que decir que también el penal de Rodallega
3: yo no le estoy cobrando. Yo no le estoy cobrando el penalti.
5: Sí,
3: le estoy cobrando que no apareció en los partidos con Chicó, con Jaguares, en los partidos fáciles. ¿Cuántos goles hizo Contreras después de la lesión y después de que se hizo echar irresponsablemente?
5: Pero fueron 3.
3: ¿Cómo?
5: Y miren, fueron 3.
3: 3.
0: Y miren,
5: 3 en 5 partidos,
0: el,
5: ¿no? Desde que volvió.
0: En
3: ¿cuánto
0: el,
3: hizo en total en el campeonato?
5: No.
1: No, pero llevo un montón de goles.
3: No, hizo goles.
2: Para mí él es lo mejor de Millonarios.
3: Para
2: ver,
3: para mí también.
0: Estamos hablando de lo mejor de un equipo que fracasó.
1: 8.
0: No, estamos hablando
2: de lo mejor de
0: lo mejor de un equipo que fracasó. Porque vayamos a la comparación con el otro grande.
5: El equipo fue malo.
0: Mientras en Millonarios mientras en

0: Millonarios se salió de un entrenador, Nacional aguantó a uno discutido.
1: Mire,
0: mientras en Millonarios no se encontraron soluciones con los jugadores, Nacional encontró jugadores con las soluciones. Mientras Millonarios clasificó más allá del dinero que ganó, hoy estamos hablando de la necesidad de un recambio.
2: Pero tocaba cambiar de técnico en su momento, Ocampo.
0: Sí, no sé, sí, porque Nacional también parecía que tocaba, no, y este te lo tiene. No,
3: pero lo de Hernán Torres era insostenible.
1: Si nosotros le paramos bolas a los periodistas que dijeron que había que cambiar de técnico, estaba fuera. Alfredo Arias, fuera Repeto y Diego Arias.
0: Totalmente. Pero fíjense que hubo una decisión de no cambiar, no,
3: pero,
0: y el equipo aguantó.
3: Pero venga, yo creo que lo de Hernán Torres era insostenible.
2: No, no se podía, como cuando desde, David González.
3: Desde el juego, desde la posición en la tabla.
4: Era para arrancar,
3: desde los jugadores. O sea, es que yo creo que ahí no fue una mala decisión en ese momento en el que se hace el cambio de técnico. Ahora, que no haya funcionado y que no haya sido el Salvador Bustos tampoco, porque viene con una idea, termina ganando dos partiditos, porque terminan siendo partiditos pese a que sea Atlético Nacional, que hoy es finalista, termina no, nada más siendo un cuento de partidos.
1: Pero mire, Licha, antes de la pausa, no podemos ser injustos con Contreras. Contreras, después del partido con Águilas, marca 7 goles en 7 partidos,
3: sí,
1: que fueron Llaneros, Nacional, Cúcuta, Chicó, Nacional
3: y Once Caldas. 5 de Copa Sudamericana.
2: Usted después del comienzo no esperaba más de Contreras.
1: Sí, pero él tiene un bache de 7 partidos también, de 6 partidos, que es cuando lo expulsan, cuando no puede jugar.
2: Suspendieron.
1: Lo echaron en el partido frente a Independiente Santa Fe.
3: Pero es que una golondrina no hace verano.
1: Pero Campo, un momentico.
4: El goleador de la Sudamericana se llama Rodrigo Contreras.
1: Claro, déjeme dar el dato de Contreras. En los últimos 7 partidos... ha hecho 6 goles.
2: Yo esperaba más de él por el comienzo que tuvo.
1: Pero yo creo que la campaña de Contreras es muy buena.
4: Yo creo que él aportó lo que tenía que aportar y el equipo le falló a él.
3: Sí.
4: Yo creo que yo no lo veo como villano.
2: Yo no estoy diciendo que sea villano. Esperaba más de él.
0: De McAllister, de los Castro, de los laterales,
2: de los Falcao,
0: de primera línea, Mateo García, por ejemplo. Increíble de Mateo, la campaña de Contreras.
2: También. Claro, Ureña.
1: Es que se salva Contreras.
3: Los arqueros.
1: Y se salva con creces, me parece a mí.
4: Sí. No, bueno, yo salvo a Valencia, por ejemplo. Me gustó, me parece que fue un lateral bueno, ¿cierto?
2: En medio. Muy mal en marca.
4: Ahora. Sí, tiene cosas que corregir en marca. Pero sin embargo, me parece que es de lo rescatable.
1: Sí.
4: Centrales, la verdad.
2: Usted con 3 centrales. No le pueden hacer lo que le decían a Valencia.
1: No le pueden hacer goles de cabeza, ni lo pueden, pueden llegar por los costados como le llegaban.
4: Centro cruzado y lo matan.
1: No, pero con 3 centrales tiene que haber relevo sobre los carrileros.
3: Le funcionó a Bustos esa idea de los 3 centrales arrancando para venir y empezar a acomodar el equipo. Ya después no le funcionó.
1: Como dice
3: y no
1: Diego,
3: cambió.
1: Le funcionó con Nacional y después insistió en el tema, le tocó cambiar con cambiar.
2: Con Once Caldas, un día que Elizalde jugó su único buen partido.
1: No, pero es que ese día.
2: Tuvo uno.
5: Ese día. Para abajo, Millonarios.
0: Y le digo algo, que acrecenta más la crisis que yo veo en Millonarios el hecho de que un equipo sin tantas figuras sí clasifique, que es Tolima.
1: Sí,
0: yo
1: claro.
0: Yo le digo a usted, ¿cuál es la gran figura de Tolima?
1: No, y yo creo
0: es
1: que.
0: Es más, creo que Tolima no tiene un jugador que te haya anotado tantos goles como Contreras.
2: Y Tolima sigue en Libertadores, Millonarios en Sudamericana.
0: Tolima sigue. Entonces, el tema también es de saber escoger qué. Porque con la excusa de la inversión, es que para tener un gran equipo es solamente Nacional y Junior, porque lo demás tiene que ser con mucho dinero. Saquen la cuenta de Tolima.
1: Sí, lo de Tolima es notable. Bueno, ya vamos a calificar lo de Tolima, lo de Medellín y lo de Millonarios.
2: Hay que aplaudir a Lucas. No era fácil el momento.
1: No era fácil.
2: De perder, de ir a la final.
1: Se recuperó de un momento muy malo y no permitió que el equipo se le cayera.
2: No, y venía de dos partidos que le hicieron muchos goles.
1: Muchos goles.
2: Hoy aguantar el cero no era fácil.
1: Claro, y había una desconfianza ahí en el ambiente que hoy la borró empatando y clasificando.
4: Bueno, y en el continente es mucho más Nacional de Uruguay que Tolima.
3: ¿No? Bueno, y hablando de plata,
2: Nacional de Uruguay es más que todos históricamente que los equipos colombianos.
1: Sí. Y
2: ha sido campeón intercontinental, 3 veces campeón de Copa Libertadores.
3: Y 6 millones, si hablamos de plata también, hoy Tolima ya tiene en su cuenta 6 millones.
4: Para que le refuerce el equipo, ¿no?
0: La verdad, lo de Tolima es para aplaudir.
1: No, pero Tolima ha contratado bien.
4: Mucho remiendo.
1: contratado bien. No, lo que pasa es que no contrata 15
4: como Pasto. Descartado de equipos, mucho, mucho jugador al
2: 3,
4: que hay que hacerle un rosario para que,
1: lo que pasa es que
4: vuelva
1: tema,
4: a conectar.
1: La gente tampoco es que responda mucho, el tema de televisión no aporta tampoco. A mí no me parece
4: bueno, pero
1: que el Tolima se refuerce más.
3: Pero con estos resultados tiene que venir.
4: Los resultados, César, si los quieres, tienes que invertir.
0: Pero venga, yo no entiendo. Si aquí se ha hablado de que Tolima con su juego destaca y los que juegan son los jugadores, ¿dónde está el error en la inversión?
3: Sí, no.
1: Este es un equipo bueno y es bueno por lo que invirtieron.
0: No hay error en la inversión.
4: Más que error en
1: pero los jugadores también.
4: Pero Lucas no juega. Por ejemplo, Eduard López me parece que es un jugador ahí normalito.
1: No, pero Eduard López ha rendido en el Tolima. Y ha rendido polifuncionalmente.
4: Un jugador normalito.
1: Incluso de lateral.
5: También venía mal y un remedio.
0: Exactamente. Es que ¿cómo podemos ponderar el juego de Tolima y decir que cogió mal a sus jugadores o son remiendo? O sea, ¿dónde está la lógica ahí?
1: Bueno, pero, señores, un segundo, ya vamos a analizar el juego del Tolima.
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1: Pues una buena temporada, la del Tolima en Copa Libertadores.
2: ¿Con que ya había llegado a octavo de final, yo no me acordaba.
3: Sí.
5: 2022.
2: 2002, ¿no?
5: 2022.
1: 22. Ah, 22. A ver, Campo, usted con una frase.
3: Que lo volvió Flamengo.
1: ¿Cómo califica la actuación de Tolima?
0: Muy buena.
1: Santiago.
0: Muy buena.
5: Heroica, para tener ese plantel.
1: Don Steven.
4: De pronto exagero, pero memorable.
1: Sí, exageró. Doña Liche.
3: Muy buena.
1: Para Steven, para Diego.
2: Buenísima.
1: Yo también creo que es muy buena. Porque es que lo del Tolima, además el grupo no era tan fácil.
3: No.
1: El grupo era un grupo.
0: Eran los favoritos.
2: El más duro era el del Medellín.
1: Y el más fácil era el del América.
2: Sí, pero diferentes torneos. Pero en Libertadores el más bravo era Medellín.
1: Ah, sí, en Libertadores el
2: de usted Medellín. A Flamengo,
3: sí, porque tenía
2: y
3: Flamengo.
2: A Estudiantes.
0: Repasemos el grupo del Tolima.
3: Tenía Coquimbo, tenía a Universitario y Nacional de Uruguay.
1: Mire, el de Medellín eran Flamengo, Estudiantes, que eran durísimos. Sí. Y Cusco en altura también era muy duro. El Medellín quedó tercero, Flamengo 16.
2: Se le fue en el minuto 93 la Libertadores.
1: Se le fue. El Estudiantes 9, Medellín 7, Cusco 1, y en el minuto 93 las cosas se le fueron. El Tolima, Coquimbo 10, Tolima 8, Nacional de Uruguay, que es bravo, 8, y Universitario, que era bravo, 6.
2: Pero ahí también hay
1: Coquimbo
2: que decirlo.
1: Coquimbo fue el que sorprendió.
2: Nacional de Uruguay era el más grande histórico del grupo. Sí. Los demás eran parejos.
1: Sí, pero digamos que eso también cuenta un poco.
2: No, claro, pero
0: ojo que miren los puntos. Pero miren los puntos. O sea, entre Tolima y Nacional terminaron empatados en puntos. Claro. Lo supera por el gol diferencia. Y no. Universitario te hizo 6. O sea, no fue un grupo. A ver, termina siendo parejo el grupo.
3: Claro, no hay una diferencia tan grande entre uno y otro.
0: No hay una gran diferencia, lo que hace más valorable lo del Tolima.
3: Sí.
1: Una calificación, Santiago, para el Medellín, con una frase, que fue tercero y clasificó a Copa Suramericana.
5: Colombianada.
1: Colombianada. Don Steven.
4: No. No, porque, bueno, Tolima también es colombiano.
5: Pero lo más lógico es que nos pase eso.
1: Pero a ver, usted...
4: No, papelón.
1: Yo, por ejemplo, diría más de lo mismo. Liche.
4: Papelón.
3: Yo podría decir... no, sí, más de lo mismo.
1: ¿Y Diego?
3: Repite la historia ahí.
1: Es que perdemos en los momentos en que no podemos perder.
5: Eso, Colombia, nada.
2: Recuerde que Juan Carlos Osorio siempre hablaba de ese momento definitivo para los equipos colombianos. O que era comenzando los partidos o finalizando los juegos.
3: Sí, es que
2: periodo de desconcentración. Sí. ¿Sí?
3: Entramos y
1: somos capaces de aguantar bien los 90 minutos.
2: No, nos falta cuesta manejo.
0: A Medellín le hacen tres cabezazos en el gol.
2: Sí. Por eso.
0: Tres cabezazos en el gol.
2: Me hicieron,
0: eso es imposible que lo puedan médico. Hacer en el fútbol de hoy.
1: ¿Qué decía el médico?
2: No, me hicieron recordar al médico en aquel partido de la Copa Libertadores. ¿Sí? Usted ve, por ejemplo, hoy O'Higgins quemó tiempo, se tiró, hacía de todo.
1: ¿Tanto? Sí.
2: Y el árbitro a mí me parece minutos. Que Medellín fue ingenuo en grandes pasajes del partido para que ganar segunditos.
3: ¿Qué es esa?
2: Y hacer lo que todos ya hacen. Uno tiene que hacer algo. Algo, sí, controlar el juego, tener la pelota, tirarla hacia atrás, ¿no? Medellín regalaba mucho el balón apenas saliendo.
3: En salida. Campos,
1: su definición, su definición de la actuación del Medellín.
0: Es desilusión. Porque es que recordemos que igual va la Sudamericana.
1: Sí, pero es una desilusión.
0: Ellos siguen en una competencia internacional.
1: Tenían las manos la Copa Libertadores, que es la que da.
0: Sí, César, pero si siempre vamos a basar en lo mismo, que... aguantar un resultado es defenderte en tu área, va a seguir pasando lo mismo. Es que eso es una mala interpretación que hay en Colombia, sí, pero, de lo que es
1: pero defender O'Higgins, un resultado. O'Higgins defendió el resultado en su área con un 5-4 claro, marcado no, y 10 jugadores atrás.
2: ¿Cuánto quedó el partido de Millonarios? Estaban liquidados.
0: ¿Cuánto quedó el partido?
1: Ganó O'Higgins 2-1 y defendió el resultado.
0: Ya, listo, te hizo dos goles. Es que nunca pierdes la vocación ofensiva, aunque no ataques 200 veces. Aunque no ataquen 200 veces, pero de visitante.
2: En
0: Bogotá te marcó dos goles.
1: Se metió con 10 atrás y defendió el resultado y le salió.
3: Pero supo defenderlo con una defensa sólida porque tal vez es su fuerte.
2: No,
3: para
2: mí. Mira,
0: no, Millonario falló en el gol.
2: Fue falta de definición de Millonario.
1: No, Millonario las tuvo todas y no las metió.
3: Pero lo supo hacer O'Higgins también, que marca los goles que tenía que marcar.
0: Yo lo que aplaudo del rival... Es que te hizo dos goles de visitante.
3: Sí.
0: Analicemos cuántas veces un equipo colombiano te hace dos goles de visitante.
1: Sí.
0: En un torneo internacional.
1: Ahora, dos goles que hoy le deben estar doliendo demasiado a Millonarios porque fueron errores más que virtudes.
3: Antes de ese cierre, hablando del Medellín, antes de vamos a cerrar el partido porque ya estamos clasificados 10 minutos, antes de eso, de los últimos 10 minutos del partido, le estaban llegando y el arquero estaba salvando de todo.
1: Pero contra Universitario, en Lima había que intentar cerrar el partido y fue lo que quiso hacer Medellín.
3: ¿Y cómo lo cierras? Aleja al rival de tu arco.
1: No, eso no es tan fácil hacerlo. Eso es fácil decirlo, pero no es tan fácil hacerlo cuando el rival está peloteando y metido. Es que no es tan fácil.
0: Es que César, ahí es donde uno va. Si tú le... ¿Cómo pierden los equipos colombianos a nivel internacional casi siempre? Por arriba. Entonces, hay un problema acá en Colombia de ese juego aéreo.
1: Sí.
0: Se te resbala un jugador, el otro no cierra, el otro se distrae viendo palomitas.
1: Siempre perdemos por arriba, pero a los colombianos no les gusta Jerry Mina.
0: Entonces, no, pero a lo que voy es, si hay un problema con el cabezazo, ¿cómo tu planteo para el final es que el rival te pelotee?
3: Sí.
0: O sea, que el rival te tire la pelota arriba.
3: No me cabe en la cabeza.
0: Hay que cambiar el tema. Presiona más arriba.
1: Eso es fácil decirlo, pero...
0: Presiona más.
1: Pero es que el rival también juega, Campo. El rival te puede meter centro desde cualquier
0: parte. Es que el rival juega tanto que la opción que le das es pelotearte y peloteando te gana. Entonces, cambia la idea. No te defiendas en la 5-50
3: busca
0: y trata de presionar un poquito a los centradores.
1: Cuando el rival te mete en un arco, no es fácil.
0: César,
1: salir.
0: Es que nosotros somos los que nos metemos en el arco.
1: Los
0: rivales.
1: A veces el rival nos mete.
3: Yo vi ese cierre de partido, venga, vamos a cuidarnos.
1: Si la decisión fuera de uno, de no meterse atrás, pues nadie se metería atrás. Pero es que el rival juega. Una pausa y seguimos.
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13: Una jugada impecable. ¿Vieron el video de Egipto para el campeonato del mundo?
14: Oye, todos hicieron videos bonitos.
13: Sí.
15: Nosotros.
14: Bueno,
16: sí.
13: No todos. Todos, sí, yo, sí,
16: pero no
13: casi
16: todos.
13: Todos hicieron videos bonitos.
16: Yo quedé fascinada con el de Senegal.
14: El de Inglaterra. Y el de
16: Inglaterra también.
15: El de Escocia es buenísimo.
13: No, todos son en general. Casi todos son en general.
14: ¿Usted quién hubiera puesto por Colombia a dar eso?
13: ¿A qué?
14: A dar la lista así como... Como el pues, gran
13: fíjese
14: personaje.
13: Que todo el mundo puso la gente del común. Mire que lo de...
14: No, ¿del común? Sí, puro Reyes y cosas así.
13: No, sí, no, del común. España era la gente del común. Era el vendedor de una cosa, el otro.
16: Pero
13: lo
16: Reyes.
13: Que pasa es que al final, sí. Claro, al final le metieron los Reyes. Pero España, los nombres los dieron...
17: ¿Pero el fútbol es de quién?
13: La gente, el público.
17: El fútbol es de la gente.
13: Y Marruecos también. Y y Croacia creo que
14: no,
13: también.
14: O sea, ¿quién hubiera, hubiera puesto a los a las viejas glorias del fútbol colombiano?
13: Bonito.
14: A Willington.
13: Bueno.
16: Bueno, ya no fue.
13: Campo.
8: Pero nosotros sí nos faltó.
17: Puesto yo,
8: sí,
17: a James. Claro.
8: Que me contraten.
17: El equipo de James y punto.
13: Sí, nos faltó. Campo.
17: Yo la verdad, hubiese puesto a James a que diera la lista y ya.
14: A James, no.
17: Y que
14: no,
17: tiemble lo que tenga que temblar.
14: Te gusta la polémica, ¿no, mijo?
17: No, estoy en ella.
13: Vivo en ella, vivo en ella. Campo.
16: Mi vida es
13: su
16: una
13: frase polémica. Para calificar la actuación de Millonarios.
17: Fracaso.
13: Diego.
6: Como aquella serie de televisión o serie, no. Lo mismo de siempre.
13: Lo mismo de siempre. Liche.
16: Fracaso.
13: Yo, desastre. Steven.
14: Deuda.
13: Y Santiago.
15: Vergüenza.
13: Escuchemos a Falcao después del partido de hoy. Falcao entró para el segundo tiempo. El técnico hizo tres cambios.
17: La declaración está buena.
13: Hizo tres cambios comenzando el periodo complementario. Millonarios atacó todo el segundo tiempo, tuvo oportunidades, pero no la metió. Aquí está Falcao.
18: Realmente no pudimos dar a la gente lo que todos queríamos, no estuvimos a la altura. Tenemos que reconocer esto que nos pasó y nada, es toda nuestra, los jugadores. Hoy en día hay que replantearse muchas cosas y bueno, para el próximo semestre un cambio en todo sentido para poder estar a la altura de lo que es la institución y este club tan grande.
19: ¿Fue su último partido en Millonarios?
18: Mira, no sé, eso no creo que vine al caso en este momento. De verdad que pedirle disculpas a la gente porque estuvieron acompañándonos durante todo el campeonato y nosotros no pudimos devolverle eso dentro del campo.
13: Liche, ¿usted cree que Millonarios debe renovar a Falcao?
16: Mire, yo es que el tema de Falcao es un caso especial por lo que significa para el club y incluso para el fútbol colombiano.
13: No pasa únicamente por lo futbolístico.
16: Exactamente.
8: No, el tema de los impuestos, ¿no?
13: Ese es un tema complicadísimo.
16: Me refiero a lo que significa.
13: Pero va más allá
16: económicamente
13: de...
16: también en el tema marketing. Y bueno, eso también es muy importante porque pues de ahí es donde tienen plata los equipos para poder hacer sus inversiones y demás. Desde lo futbolístico, pues ahora falta saber si Falcao va a querer seguir jugando.
13: Él va a querer seguir jugando, pero no sé si...
6: Por eso sería ya bueno escuchar la nota que le hizo Crispy Millos.
13: Sí, vamos a buscarla y a pasarla.
6: Ya, tiene, sí,
13: ¿Ya está? Entonces aquí está la nota de Cristian Pinzón a Falcao sobre el tema de su continuación.
20: Este era tu último partido. ¿Cómo está la cosa? ¿Hay posibilidad de que te quedes o te vas a ir?
21: Bueno, hasta el momento podría ser el último, ¿no? Pero no sabemos, o sea, a ver, hay que esperar e intentar por parte mía y de mi familia. Estamos con las ganas de buscar soluciones y como dije el domingo no depende de nosotros.
22: Tigre, ¿usted quiere seguir en Millonarios? ¿Quiere de pronto lo que usted siempre dijo, venir acá a conseguir títulos? ¿Usted es un ganador? ¿Quiere seguir en Millonarios?
21: Por ese lado, sí. Mi esposa mismo, ahora que tuve la oportunidad de hablar con ella, tengo el respaldo y el apoyo de la familia. No depende ni Millonario ni mío. Hay que buscar soluciones. Después, si se logra, bien. Si no, pues ya no sé, no sabemos. Vamos a esperar. No hay que apresurarse.
22: ¿En el futuro inmediato no pasa por la cabeza de Radamel Falcao retirarse del fútbol?
21: No. Quizá no. No quiero tampoco llevar a mi familia a recorrer el mundo. Que tengo 5 hijos y es muy difícil. Estamos muy a gusto acá. Ellos están muy felices. Y nada, esperar. Yo creo que no hay que adelantarse ni apresurarse a tomar decisiones. Ahora, esta semana se empezará a trabajar a ver si es viable o no.
22: Gracias, Tigre.
13: La decisión de seguir en Millonarios no pasa ni por mí ni por Millonarios.
6: Él quiere seguir.
13: Él quiere seguir. Y él quiere seguir jugando. Lo que pasa es que...
17: Y quiere seguir jugando acá, no se quiere
13: ir
17: para otro lado.
13: Sí, si le ofrecen de Chipre o le ofrecen de Paraguay o le ofrecen de Brasil, que puede ser una gran liga, no es tan fácil mover todo el entable que tiene Falcao.
6: Diferente a Ospina, que sí está dispuesto a irse a otro lado.
13: Claro, sí. Pero Falcao, es que mire, solo pero el colegio de los 5 niños...
14: ¿A los se retira?
13: No, solo sacarlos del entorno de amistad, de
16: Yo se lo pregunté en la entrevista que tuve la posibilidad de hacerle de cómo era su vida aquí. Él está y su familia está muy bien y feliz en Colombia.
13: Está muy bien. Diego, ¿usted renovaría a Falcao? ¿Cree que lo debe renovar Millonarios más bien? Porque eso no es decisión nuestra.
6: El tema de Falcao, César, pasa porque él ama a Millonarios, quiere mucho a Millonarios, el hincha lo adora, ¿sí? A Falcao desafortunadamente las lesiones lo acompañan mucho, demasiado, César. Entonces juega dos partidos.
13: Juega muy poquito, pero sí. Yo creo que eso es lo que menos le interesa a Millonarios. Sería muy bueno que jugara más, pero me parece que Millonarios a Falcao le saca gusto y jugo en otras cosas.
6: No, pero también le tiene que sacar gusto.
13: No, de acuerdo.
6: La necesidad hoy de Millonarios es deportiva.
13: Claro, pero uno ante lesiones que son absurdas, Diego,
6: pues
13: mire.
6: Sí, César.
13: La lesión de la mano de Manizales, lesión de...
6: Pero Falcao ha estado mucho tiempo lesionado. Millonarios hoy tiene una necesidad deportiva impresionante. Sí, Millonarios no puede salir otra vez con un segundo semestre como este que ha sido desastroso. Entonces, para mí, el equipo más obligado en Colombia a ganar en el segundo
13: pero
6: semestre
13: la pregunta es
6: Millonarios.
13: ¿Usted cree que debe renovar a Falcao o no?
6: Lo pienso.
13: Lo piensa. ¿Steven?
14: Sí, lo renuevo.
13: ¿Santiago?
0: Sí, yo creo que sí, que tenga una revancha deportiva.
13: ¿Campo, usted?
14: Es triste que vaya sin un solo título, ¿no?
13: ¿Usted qué piensa?
17: César, depende de qué equipo van a armar. Falcao tampoco es un jugador que por su historia tiene que estar acostumbrándose a no clasificar a finales. Y hasta ahora Falcao a Millonarios no le ha dado nada.
13: Sí.
17: Deportivamente no le ha dado nada.
13: Sí, no le ha dado nada.
17: Y yo creo que ese también tiene que ser un planteamiento de él. Lo que queda claro es que el jugador, terminado el partido, habló con su familia del tema. O sea, él dice, mi esposa me acaba de decir que tal, que me apoya. O sea, fue un tema que hablaron ya,
13: claro,
17: en el vestuario.
13: Pero,
17: o sea, que es un tema familiar. O sea, de inmediato es un tema familiar.
13: La decisión no es fácil, ni para Millonarios, ni para Falcao. Pero yo creo que Millonarios debería retener a Falcao.
17: Hasta ahora Falcao no le ha dado nada a Millonarios. Y voy más allá. Hasta ahora Millonarios no le ha dado un equipo a Falcao para pelear.
13: Por eso. Yo creo que ahí está la clave del negocio.
17: Pero si le arman un equipo para que él pelee, ya es otra cosa.
13: Esta nómina de este año era buena para mí.
17: Pero ¿cómo va a ser buena, César, si
13: no es que no rindió, pero era buena. Para mí, sí.
17: Salió un técnico, no clasificaron a los 8, quedan eliminados.
13: El tema de Torres no salió bien.
6: O sea, pero por ejemplo,
17: yo no creo que la nómina. Hemos criticado todas las zonas de Millonarios.
13: No, lo que pasa es que cuando un equipo no rinde, pues la nómina es la que al final termina pagando.
17: Es que la nómina es la que
13: pero
17: juega.
13: Pero si uno mira individualmente
16: la nómina. En enero nos parecía una buena nómina.
17: Pero individualmente, ¿quién puede rescatar
13: uno de Millonarios?
17: Valencia, escucha a Steven.
13: Por ejemplo, la nómina de Millonarios es mejor que la del Tolima para mí.
17: No, sí. César, no.
13: Bueno,
16: no. Hoy no.
13: Son opiniones. No,
17: no,
13: pues claro, hoy no.
17: Pero mire los niveles de uno y otro.
13: Hoy no, pero.
17: Es que Tolima, es que mire, Tolima peleó por llegar a la final del fútbol colombiano y clasificó en Copa Libertadores.
13: Sí, no.
17: Esa nómina
13: no
17: se puede comparar.
13: Rindió la de Millonarios, no.
17: Por eso, César, entonces es mala.
13: No, no, mala no.
17: Es mala. Banguero sale de Millonarios para un grande.
13: ¿A usted le parece muy malo Leo Castro? ¿A usted le parece muy malo Contreras?
17: No, es que se lo voy a decir.
13: ¿A usted le parece muy malo?
17: Yo de Contreras creo que hizo mucho para el equipo.
13: Le parece muy mal Ureña.
17: Pero yo le digo, yo le digo, Leo McAllister no sale de
13: Millonarios.
17: César, pero déjeme hablar.
13: Sí.
17: McAllister no sale de Millonarios para un grande. Leo Castro no sale de Millonarios para un grande. Mosquera no sale de Millonarios para un grande. Ginás no sale de Millonarios para un grande. Banguero no sale de Millonarios para un grande. Carlos Darwin no sale de Millonarios para un grande. César, es una nómina muy floja.
13: Pues no salen para un grande porque fracasaron este año.
17: Leo, es una nómina floja.
13: Fracasaron este año.
14: No, pero Leo Castro
13: si
14: está en América en el Medellín.
13: Pero por Dios, Leo Castro sigue siendo un jugadorazo. Sí.
17: Todos los jugadores que están en América y en Medellín están por un nivel superior a Leo Castro.
13: Y tenemos mensajes.
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3: 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En Caracol Radio son las
16: 10:18.
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31: 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Nos preparamos rumbo a la Copa.
13: Y nos preparamos rumbo a la Copa Libertadores, donde está hoy el Deportes Tolima. Los octavos de final. En Copa Libertadores, en el bombo 1 van del primero al octavo, en el bombo 2 del noveno al 16. Y los del bombo 1 cierran en condición de local octavos de final.
6: Como tiene que ser la lógica, como se debe
13: la
6: hacer
13: lógica,
6: en Colombia,
13: lo que no pasa en Colombia.
6: Que aquí nos aquí inventamos torpeamos tanto que desordenamos todo.
13: Sí, aquí la cosa no funciona. Sí,
6: no, y en Copa siempre Sudamericana se trata de inventar. Hay cosas lógicas en la vida.
13: Sí, sí, claro. Y eso está inventado en el tenis, en la natación, en todos los deportes.
14: Y créame que eso no da emoción, eso da rabia.
13: En Copa Suramericana, los playoffs, el mejor segundo enfrenta al peor tercero de Copa Libertadores. Clasifican 8 y van con los 8 que encabezaron las tablas en Copa Suramericana. Y ahí se hace el sorteo. Y igual,
16: ¿sí?
13: la misma historia que está perfectamente inventada. Datos, Sebastián. Santiago.
32: Dos datos para dimensionar lo que fue esta derrota de Millonarios, y es que la última vez que O'Higgins perdió en un torneo con Conmebol fue hace 46 años en condición de visitante.
16: Ay, Dios mío, no.
32: Y
16: no
32: fue el primer triunfo de un equipo chileno en Bogotá, para dimensionar.
13: Ok, muy bien. Esta pausa, y vamos a hablar si ustedes renovarían a Macalister y a Leo Castro en Millonarios.
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3: 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En Caracol Radio son las
16: 10 y 22.
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13: ¿Usted cree que Macalister y Leo Castro resisten en Millonarios, Steven?
14: Leo sí, Macalister lo estoy dudando.
13: Campo, ¿usted qué piensa?
14: Yo lloro, ¿no? Yo lloro en la zona mixta.
13: Macalister.
14: Sí,
13: Macalister lleva en el corazón a Millonarios.
14: Macalister dijo, ¿qué le podemos decir a los hinchas si no hemos hecho sino una y otra vez? No utilizó el término fracasar, pero algo parecido, como no responderles a ellos. Entonces, y ahí fue que se le encharcaron los ojos. Yo creo que también de alguna manera es una especie de medio de despedida, ¿no?
13: Puede ser.
0: Yo no renovaría a ninguno de los dos. Le haría un gran, gran homenaje a Macalister Silva y le ofrecería ser empleado del club una vez él se retire del fútbol. Le haría un grandísimo homenaje que se lo merece, pero creo que es tiempo de cambiar de aires en esa zona de Millonarios.
13: Sí,
0: y a Castro tampoco lo renovaría.
13: Va a ser difícil la renovación de Macalister. Diego, yo siento que Macalister quiere seguir jugando.
4: Pues también que Falcao tampoco de la palabra retiro y me parece bien, él se cree que puede ser...
16: Ah, ¿quién se retiró?
13: Y me parece perfectamente bien que la quieran hacer si se sienten bien.
4: Exactamente. Para mí, Macalister en Millonario ya cumplió, ¿sí? Y dio bastante en el cuadro albiazul. Yo lo veo en muy corto tiempo como el primer asistente y después entrenador de Millonarios, porque para eso sí se está preparando y lo está haciendo. Pero hoy yo creo que Millonarios necesita una renovación,
13: Liche.
4: Un cambio. Y Leonardo Castro, pues yo lo dejo, no que tiene contrato y todavía...
13: Lo renovaron recientemente, ahora ese es un gran jugador.
4: Por lo que hizo en el pasado se le puede dar otro
13: tiempo. Un semestre malo es que no solo lo ha tenido él, lo ha tenido prácticamente todo el equipo, menos Contreras y un poco Valencia, ¿no? De resto, la actuación es pobre. Liche.
16: A ver, yo creo que si Millonarios va a basar en que su volante creativo sea Macalister, sería un error.
13: Es muy posible que vuelva Daniel
16: Ruiz.
13: Ruiz.
16: Bueno, por tercera vez, ¿no? Volvería.
13: Sí, por Ruiz. Tercera vez.
16: Bueno, yo creo que pensando en esa construcción de nómina, si Macalister se queda para cumplir una función de entrar, de jerarquía y demás, yo creo que sí, en caso de que no quiera retirarse, pero
13: ahora,
16: para mí la base y la idea de Millonarios no puede seguir girando alrededor de Macalister.
13: Sí, yo creo que en ese planteamiento de Liche no está ni Millonarios ni Macalister. Yo creo que Macalister quiere jugar y una de las maneras para mantenerse activo es que juegue. Si no juega, y en Millonarios la situación puede ser complicada, yo diría que estaría buscando otras alternativas, porque incluso lo que ha sufrido Macalister, recuperando lo que fue la lesión, es demasiado. Y hoy siente que está bien físicamente. ¿Qué piensa Steven? Ya le pregunté.
14: Después de...
16: bueno, se ahoga.
14: Sí, casi me ahogo. Es que me costaba, la verdad, porque Macalister es un símbolo, pero tienen razón en que uno tiene que irse por la puerta grande y que es mejor irse por la puerta grande que irse por la de atrás.
13: Sí, y Santiago, ¿qué piensa?
32: Sí, estoy de acuerdo con lo que decía Campo. Hacerle un homenaje, gracias a Macalister, y con Leo Castro yo lo aguanto un semestre más.
13: ¿Qué pensará la gente sobre Macalister? Que ese es un tema complicado porque es un jugador que hace parte también del cariño profundo de
16: él
13: toda la hinchada de Millonarios.
16: Es un ídolo de Millonarios.
13: Campo, antes de terminar, es muy superior Envigado al Real Cartagena. Ayer le ganó 3-2 en el primer partido de ida de la final del torneo Betplay.
0: Sí, yo lo vi un equipo más fuerte. Incluso el resultado con ventaja de un gol para Envigado termina siendo corto. Envigado tuvo las mejores opciones del partido. El tema es que Real Cartagena no necesita tanto llegar para marcar goles. Fue floja la actuación del árbitro, un penal no pitado a favor de Real, un penal claro, una acción en el área clara y un jugador que no expulsó por segunda amarilla en Envigado, de Envigado, pero Envigado sí es superior a Real Cartagena. El resultado corto termina siendo hasta un hilo de esperanza para Real Cartagena, porque ante un equipo superior
13: la sacó,
0: no te sacó
13: barata.
0: Una gran
16: solo
0: ventaja.
16: Un sí. gol de diferencia.
13: La sacó barata.
0: Sí, sí, la sacó barata.
13: No sé si ustedes tenían referencia de Miguel Marulanda, el jovencito de 18 años de Santa Rosa de Cabal, que marcó los 3 goles.
14: No tenía referencia.
0: Oiga, César,
13: sí.
0: Y sabe que creo que el fútbol ha sido injusto con un reconocimiento más grande a Freddy Montero. Freddy Montero, métalo en esa lista de jugadores grandes, en la misma lista de Rodallega, de Dairo, de Teo. Ha jugado, la verdad, un gran año acá. Ayer hizo un golazo. Y por la edad que tiene y el juego que se le ve, pienso que él no está en la A porque no quiere. Pero podría ser refuerzo de cualquier equipo.
13: Además, hace parte de esos jugadores que sacrifican su condición personal, lo que pueden para ganar jugar, y obtener exacto. para jugar en ciertos equipos, como el Chicho Arango lo hizo en Atlético Nacional.
16: Pero a Chicho no le ha salido...
13: No le ha ido bien.
16: Nada bien.
13: Pero también sacrificó un montón de
4: importante,
13: plata.
4: Pero no lo pongo al mismo nivel de Rodallega.
13: De Rodallega, de no, Teo, no.
0: Yo estoy hablando de... Bueno, si uno analiza la carrera de Montero, dónde jugó, dónde estuvo en Europa y demás, tal vez él no es un jugador tan mediático, pero donde estuvo, ganó, fue goleador, dejó una buena huella, nunca ha tenido muy un escándalo.
16: No, para sí, no,
0: y
16: le ha ido bien en todas partes. Muy importante.
0: Le ha ido bien en Estados Unidos, le ha ido bien en Colombia.
4: No tengo el mismo escalafón.
0: Jugadorazo, la verdad.
13: Sí.
16: Es un jugadorazo, sí.
13: De todas maneras, mire, Freddy Montero...
14: Haber marcado tantos goles en la Premier marca una diferencia para Rodallega muy...
0: Sí. Igual hablaba de hoy.
13: Además estuvo...
0: mayores hoy.
14: Bueno, sí, no.
0: Jugadores mayores hoy.
13: Se nos acabó el tiempo, pero así por encimita.
14: Pero es en la B también, ¿no?
13: Seattle Sounders, Millonarios, Sporting de Portugal, estuvo en el fútbol de China, ¿no? Vancouver, Sporting de Portugal, Vancouver. ¿Ahí alcanzó a jugar con Müller o no?
0: No.
13: Seattle Sounders, Deportivo Cali y Real Cartagena. Estuvo 12 años en el fútbol internacional con buenos dividendos.
4: Buen jugador.
13: Bueno, se nos acabó el tiempo. Mañana seguimos. Gracias a todos.
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1: Pues bienvenidos al Larguero y bienvenidos a este día en el que se venía rumoreando, sobre todo desde que el otro día, en la celebración de la cuarta Champions del Barça, le gritaban los aficionados en la fiesta de esa cuarta Champions del Barça esto a Alexia Putellas. Desgraciadamente no ha servido para nada. Alexia tenía la decisión tomada y a final de esta temporada se marcha del Barça. Decía yo antes con Aymar Bretos, para que muchos se hagan una idea de lo que supone Alexia en el Barça. Clasificación de máximos goleadores en la historia del club. El que más, Leo Messi, un tal Leo Messi, con 672 goles. La segunda en esa clasificación, y mirad que han pasado jugadores, estrellas, y han estado años y años. La segunda detrás de Messi, que más goles ha marcado en la historia del club, es Alexia Putellas, con 232. Que se va después de ganar 10 ligas, 10 Copas de la Reina, 4 Champions y además con la selección española campeona del mundo. Y sobre todo se ha convertido en una auténtica referente para todas y todos los aficionados al fútbol en nuestro país. Ana Palet lo contaba hoy en el Que te yugas, está por ahí nuestra compañera en Barcelona. Hola Ana, buena nit.
2: ¿Qué tal? Buena nit, Manu, ¿cómo estamos?
1: Bueno, pues lo decías, que a falta de confirmación, todo el mundo se temía que mañana fuese el último partido en su estadio, ante su gente, y luego lo ha confirmado la propia Alexia.
2: Sí, lo ha confirmado en un vídeo publicado por ella misma y por el club en redes sociales por la tarde, un vídeo largo de 5 minutos, un vídeo muy cuidado donde Alexia explica que básicamente se ha vaciado, que siente que lo ha dado todo por este club. Lo comentabas, las cifras son de auténtica leyenda, son 14 años, llegó con 18, se va con 32, 500 partidos, más de 500 partidos, 232 goles, 30 títulos, de los cuales 4 Champions, la última en Oslo este sábado. Yo creo que una Champions que también ha determinado la decisión de Alexia, porque siente, y así lo va a explicar mañana en un acto a las 11 de la mañana en el Spotify Camp Nou, que se va por todo lo alto, que se va por la puerta grande, que más por este club no puede hacer. Y según hemos podido también saber en la SER, la decisión para ella no ha sido nada fácil, la ha ido meditando durante toda la temporada, que ahora pues evidentemente es una bomba de sentimientos para ella, pero que tiene ganas de explicarse, como te digo, en este acto mañana a las 11, está convocada toda la plantilla, está convocada también la junta directiva y la prensa, y como comentabas, el futuro, por lo que sabemos, apunta a Inglaterra. London City es un club que apuesta muy fuerte por ella, pero no será por falta de ofertas, Manu, que Alexia no tendrá donde elegir a su próximo destino.
1: Pues ella quiso empezar y terminar su carrera en el Barça, pero no va a ser posible, porque no se retira del fútbol, sino que se va al fútbol inglés, y para mí es la gran, iba a decir, decepción, tristeza, llamémoslo como queramos, pero que el Fútbol Club Barcelona, el mejor equipo de Europa, no pueda retener a Alexia Putellas y que finalmente la futbolista se vaya a Londres, pues sinceramente hace que pensar, porque no es la primera que se marcha y me temo que no será la última que se vaya. En cualquier caso, ahí queda su obra. Está por ahí Marcos López, nuestro comentarista. Hola Marcos, buena nit, muy buenas.
3: Hola, buena nit, Manu, ¿qué tal, cómo estás?
1: Y también Olga García, que ha sido compañera de Alexia en el Barça 4 temporadas. Hola Olga, buenas noches, buena nit.
4: ¿Qué tal, Manu? Buenas noches.
1: Bueno, pues fíjate, ella quería ser One Club Man, que decimos, One Club Woman en este caso, pero no ha podido ser, aunque ahí queda su palmarés, y a ver quién lo iguala. Y además, yo me atrevería a decir, Olga, que muy posiblemente consiga también su tercer Balón de Oro, porque acaba de ganar la Champions, ha sido elegida la MVP de la Champions, ha ganado la Liga, no hay torneo de selecciones este verano, pues tiene muchas papeletas para ganar, quién sabe si su tercer Balón de Oro también, ¿no?
4: Sí, sí, sin duda. Al final yo creo que está en el podium para entre ella y Payo. Yo creo que estará el Balón de Oro para esas características, pero sí que es lo que decías tú. Yo pensaba que incluso iba a ser One Club Woman, pero las circunstancias al final han hecho de que no pueda estar en el Barça, que ha tomado esa decisión, y sí que todo el mundo esperaba que al final hiciese como la jugadora del Manchester City, que a última hora pues rectificó y dijo que se quedaba, pero mira, las circunstancias han hecho de que decida irse.
1: Tú que has estado 4 años con ella en el vestuario, futbolísticamente la hemos visto, y ahora le pregunto a Marcos también, pero ¿qué supone tener a una jugadora como Alexia en el vestuario, como una capitana, como una referente para el fútbol femenino en nuestro país y en el mundo, ¿no?
4: Hay una parte positiva y es que yo creo que Alexia, yo he vivido la parte que empezó sus inicios con 18 años, creo que llegó en el 2012 y en ese momento pues era una jugadora que venía mucho talento, que ya veías que tenía una zurda que futbolísticamente ya no la vamos a descubrir, pero sí que era una jugadora que era muy madura para la edad que tenía, era muy competitiva, ya tenía ese gen que creo que muchas veces también lo estamos viendo ahora con Aitana, que siempre quieren mejorar y cada vez ser mejores. Entonces a partir de ahí pues creo que Alexia ha marcado el camino y creo que el primer Balón de Oro fue el que también marcó mucho para que la nombraran la reina y a partir de ahí pues Alexia ha estado en todas las fases de esa construcción del Barcelona.
1: Sí, sí, está en todas las fases de esa construcción y además Marcos jugando al fútbol como Los Ángeles, ¿no?
3: Sí, se marcha una mujer revolucionaria, una pionera, una mujer que ha provocado en realidad el Big Bang. Para mí es mucho más que una futbolista, es más incluso que un icono. Ha transformado el juego, es decir, que eso hasta cierto punto lo puedes conseguir, pero lo que ella ha hecho más importante es que ha derribado barreras, rompió techos, Manu, techos que no eran techos de cristal, sino que eran techos de hormigón, de puro hormigón, y ha liderado, para mí, el cambio social ya ha llevado este fútbol a otra dimensión. No exagero, Manu, hoy he visto a mujeres y a niñas llorar porque se marcha Alexia y porque en realidad se está marchando un poco de su vida en este maravilloso vídeo que ha retratado lo que ha sido una historia perfecta. Es decir, esta chica cuando era una niña con 6 años iba con su padre a la grada del Camp Nou y jamás pudo imaginar que ella después, 12 años más tarde, estaría jugando ahí, y que no solo estaría jugando ahí, sino que llevaría con sus compañeras a 100.000 personas a ver un partido de fútbol femenino. Ese es el mayor legado que deja Alexia, y es revolucionaria porque no podemos olvidar también que a través de ella se han alcanzado derechos que le tenían vetados en una sociedad machista y retrógrada. Recuerda todo el escándalo de Rubiales. Ella fue la primera, que dijo que se acabó, y a partir de que se acabó ella tuvo la capacidad de liderar un movimiento social que transformó el fútbol, que transformó la sociedad y que en realidad ha conectado a muchísimas generaciones. Por eso su marcha hoy en realidad es una marcha que deja muchísima gente triste, pero también ella se queda, ella se va y tiene todo el derecho del mundo. Lo ha hecho con elegancia, lo ha hecho con grandeza en el último día, sin querer importunar a sus compañeras, ganando todo lo que se puede ganar, lo último en la Champions, siendo elegida la mejor jugadora de la final, y por lo tanto es de una grandeza infinita en la manera en que lo elige. Es una lástima que no pueda seguir en el Barça, evidentemente. Es una lástima que mañana no se pudiera abrir el Camp Nou, porque estoy convencido de que miles y miles de personas irían a su despedida, porque estamos ante una mujer que ha cambiado el fútbol español y te diría que el fútbol mundial.
1: Y lo ha cambiado sobre todo, se lo comentaba antes a Aimar Bretos, porque es verdad que siempre hemos dicho las niñas quieren ser como Alexia, quieren ser como Aitana, pero yo cada vez tengo más amigos y más amigas, padres y madres, que muchas veces te dicen, Manu, ¿hay posibilidad de ir a ver al partido de la selección o del Barça? Que mi hijo quiere ver a Alexia. Estamos acostumbrados a que muchas niñas han querido ver y muchos niños al Cristiano, a Messi, a Casillas, a Ramos, a Iniesta, no sé qué, pero ¿cuántos niños ahora no solo quieren ver a Lamine Yamal, que por supuesto también, sino que quieren ver, Olga, a Aitana y a Alexia y a tantas y tantas que habéis sido protagonistas de una generación de oro y que se han convertido en auténticas leyendas para ellas y para ellos y para nosotros, ¿no?
4: Sí, sin duda. Yo creo que es uno de los cambios más grandes que hemos visto exponencialmente para el fútbol femenino. Ahora ya muchas veces nosotras al principio, te digo, cuando justo también llegó Alexia, nuestros referentes eran masculinos. En esa época, por ejemplo, yo siempre decía que mi ídolo es Ronaldinho porque es lo que se veía. Él era ese momento.
1: No era malo.
4: Bueno, coincidimos
1: jugando al fútbol como referente.
4: Sí, sí. Pero sí que después, claro, tú ves esa evolución que ahora muchas veces vemos que muchas niñas, yo hoy he visto también lo que decía Marcos, que al final la gente llorando porque se Alexia, esto es lo que ha conseguido, que ahora ya la gente muchas veces, incluso a nivel de trabajos, antes el fútbol no está, nadie quería ser futbolista de chicas, y ahora yo lo ves, está en el tercer escalafón, en el cuarto. Toda esa progresión y esa evolución ha hecho que a día de hoy, pues se ha conseguido mediante Aitanas, mediante Alexias, y poco a poco ya vemos por la calle ese movimiento social que cuando va a ver los partidos no es como antes que veías Lamine Yamal, Pedri o Rafinha, sino que llevan a Alexia, María León, Aitana, y eso es lo que es bonito de ver de esas niñas que ya tienen sus referentes y quieren ser como Alexia o como Aitana, por ejemplo.
1: Pues nada, la vamos a echar mucho de menos, además siempre con un discurso impecable, y en alguna ocasión que hemos tenido aquí la oportunidad de entrevistarla cara a cara en el larguero, siempre al frente de la defensa de los valores del deporte femenino y de la mujer en la sociedad a través del fútbol, que también es muy, muy importante, siempre, como digo, con ese discurso impecable que lo ha hecho cuando ha conseguido premios, cuando ha dado entrevistas y cuando ha tenido que estar también brillante, no solo con el balón en los pies, sino también con un discurso, como digo, muy sensato y también que hemos aplaudido muchas veces. Pues nada, Ana, ¿qué hora es el partido mañana? Recordamos, ese Barça-Real Sociedad.
2: Un Barça-Real Sociedad que va a tener un componente emocional súper potente. Es mañana en el Johan Cruyff a las 7 de la tarde y está todo preparado para que al terminar el partido las jugadoras, hablo en plural, que se marchan del Barça este verano, puedan dirigirse a la afición. Están ya cerradas también las salidas de Mapi León y Ona Valle, por lo tanto un verano difícil, un verano complicado para el Barça, que tendrá que reforzarse tras ganar el póker de títulos. Mañana Barça-Real Sociedad a las 7.
1: A las 7 de la tarde ese partido para decir adiós a Alexia Putellas en la penúltima jornada de la Liga F. Hasta mañana, Ana. Chao.
2: Un abrazo, chao.
1: Adiós, Olga, gracias.
4: Adiós, chao. Gracias, buenas noches.
1: Hasta luego, Marcos. Un abrazo, hasta luego. 11:42, una menos en Canarias. Está escuchándonos Dani Parejo, el jugador del Villarreal, que seguro que también ha disfrutado con algún partido de Alexia Putellas. Hola, Dani, buenas noches.
5: Buenas noches.
1: Tú te vas del Villarreal después de 6 años, Alexia se va del Barça después de 14.
5: Sí, bueno, yo creo que al final el fútbol, la vida, empiezas y todo tiene un poco su fin. Al final creo que un poco la vida es así y que al final tienes que quedar con los momentos bonitos, lo que has vivido, lo que has conseguido, cómo te quiere la gente. Porque al final cuando eres futbolista está bien, pero al final yo creo que una persona, creo que lo que más te satisface, te gusta, es lo que tú dejas cuando te vas. Entonces yo todos los mensajes, ya no solo del club, aficionados, gente del club, presidente, etcétera, etcétera, pues bueno, yo creo que son mensajes recibidos muy emotivos, muy emocionantes, y al final pues eso yo creo que es lo bonito.
1: Fíjate tú que ya eres un veterano, todavía te queda fútbol, luego ahora vamos a hablar de eso, pero tú ya eres un veterano. ¿Quién te iba a decir a ti cuando empezabas que iba a pasar lo que pasa con el

0: pues bueno, cada vez el fútbol femenino tiene más, se ve mucho más, llena mucho más campos y al final es bonito. Creo que al final las jugadoras se sacrifican igual que nosotros, entrenan igual que nosotros, viajan, se cuidan, etcétera, etcétera, como cada uno en su trabajo. Y bueno, pues al final tiene que ser gratificante, sobre todo ahora las que lo están viviendo, pues bueno, se lo han encontrado un poco ya, ¿no? Pero bueno, tiene que ser muy gratificante todas las que han luchado durante
1: Totalmente.
0: muchos años para conseguir que a día de hoy pues, se llene el estadio de 50, 60 mil personas para ver el fútbol femenino.
1: Totalmente. Bueno, ¿por qué te vas del Villarreal?
0: Bueno, al final llevas 6 años ahí. A mí me hubiese gustado jugar más tiempo, pero bueno, al final son decisiones que se tienen que tomar. Y bueno, la decisión era no continuar.
1: Pero a
0: Y
1: ti te
0: bueno,
1: hubiese
0: ya te digo,
1: gustado,
0: yo estoy.
1: te he entendido, ¿te hubiese gustado continuar en el Villarreal?
0: Sí, bueno, al final el club decidió que bueno, pues quería buscar otro tipo, otro perfil. Es verdad que este año, pues bueno, también el míster Marcelino nos sigue, viene un nuevo entrenador. Entiendo que bueno, es un año un poco distinto a la hora de planificar, etcétera, etcétera. Bueno, pues han decidido que no continúe. Bueno, pues al final son decisiones que se tienen que tomar. Nadie es eterno, nadie es primordial. Toca aceptarla y bueno, yo la he aceptado. Pero yo he estado 6 años maravillosos, mi familia igual, he disfrutado mucho. Creo que he vivido la mejor época del Villarreal o la época más exitosa de la historia del Villarreal, ganando un título, jugando una semifinal de Champions,
1: No está mal, ¿eh?
0: conseguir 2 años seguidos jugar Liga de Campeones por clasificaciones en la Liga que nunca se había conseguido en el club, siendo un jugador importante, jugando muchos partidos. Y bueno, pues la verdad es que para mí el club desde que llegué, no tengo, evidentemente no puedo reprochar nada. Es un club al que a cualquier futbolista que me preguntase le recomendaría, porque es un club, quitando los grandes, en
1: Sí.
0: plan Barça, Madrid, etcétera, etcétera, para mí es un club sensacional, o sea, espectacular. No
1: ¿Por
0: puedo, es
1: qué?
0: que es
1: ¿Por qué?
0: imposible hablar.
1: ¿Por qué? ¿Por qué?
0: Dime. Por todo, por el cariño que pone el club, por lo que te facilitan, por las herramientas que tienen, la ciudad deportiva, las comidas, etcétera. No sé, todo, la gente es como muy cercana, es muy normal, el club que lo lleva Fernando. Y la gente que trabaja con él son gente muy humilde, muy normal, le dan mucho cariño y al final, pues yo creo que luego obtienen un poco la recompensa.
1: Al final te vaya, después de oírte esto, te va a llamar Fernando, te va a decir, venga, un año más.
0: No, yo creo que al final cuando se toman decisiones
1: Ya. Oye, pero
0: son para cumplirlas.
1: y eso, Dani, ¿cómo fue? ¿Eso te lo comunican a ti? ¿Os sentáis un día a hablar y llegáis a esa decisión? Has dejado claro que a ti te hubiera gustado seguir, pero te lo comunica Fernando Roche, hijo, te dice, oye, mira, no vamos a renovarte el contrato y tú lo aceptas. ¿Fue así?
0: Sí, bueno, yo es un poco así, ¿no? Yo sabía, bueno, el club y yo, evidentemente, sabemos que acababa este año contrato y bueno, pues ya cuando llegó finales de abril, primeros de mayo, es verdad que hemos hecho una gran temporada y que teníamos más o menos el objetivo de entrar en Champions matemáticamente no cumplido, pero cerca. Bueno, pues yo fui a hablar con Fernando, tengo una gran relación a nivel personal. Tengo la confianza suficiente para hablar con él. Fernando es un tipo ya no sensato, puedes hablar con él de cualquier situación o cualquier problema o cualquier. O el tipo que tú, en mi caso era la renovación o era qué van a hacer conmigo. No, en cualquier caso, bueno, es un tipo que puedes hablar con él de cualquier caso. Bueno, yo hablé con él, le dije que bueno, que tenían pensado conmigo, qué íbamos a hacer, para yo también, evidentemente, saber. ¿Qué hago yo, no? Y bueno, me dijo que tenían que esperar a que evidentemente se cumplieran los objetivos, que es verdad que lo teníamos cerca. Y sí que es verdad que cuando entramos en Champions, pues bueno, hablé con Fernando, me dijo que fuera a hablar con él y me comunicó que bueno, que estaba muy agradecido por lo que había dado al club, lo que había conseguido por mi trabajo, por todo un poco.

0: pero que habían tomado la decisión de no renovarme. Y bueno, pues que para él había sido difícil tomar esta decisión, que había estado mucho tiempo pensándolo y que había sido muy difícil para él
1: Sí.
0: y que tenía las puertas abiertas del club para lo que necesitase. Si quisiera entrenar, si quisiera trabajar en el club en cualquier cargo, que tenía las puertas del club abiertas. Y yo sí que es verdad que le dije que bueno, que todavía me sentía con energía, con fuerza para seguir jugando, para seguir disfrutando del fútbol. Y bueno, y que en un futuro seguro que volveríamos a trabajar juntos.
1: O sea, que quiere seguir jugando. Esta salida al Villarreal no es el final de Dani Parejo como futbolista. ¿Quieres seguir siendo futbolista?
0: A ver, quiero seguir, sí. Ahora es verdad que me toca asimilar un poco, porque yo, lo digo abiertamente, yo tenía la esperanza o tenía que iba a jugar un año más en Villarreal, pero bueno, al final muchas veces las circunstancias, las
1: Sí,
0: situaciones no
1: no
0: se dan.
1: salen. Sí.
0: No sale y yo me veo capacitado para seguir jugando. Es verdad que ahora quiero pensar con mi familia. Tengo 3 hijos, llevo 15 años viviendo en Valencia. Mis hijos están muy arraigados aquí y sí que me gustaría jugar, pero tengo que descansar y pensar con mi mujer y elegir si me sale un sitio idóneo que me guste, a lo mejor un proyecto, me guste el club, me guste su forma de jugar y una ciudad que para mí y para mi familia sea cómoda y estén a gustos, yo estaría encantado. Sí que es verdad que estoy en la tesitura que si no sale nada que me pueda
1: Que
0: venir
1: te
0: bien,
1: motive, sí.
0: pues a lo mejor tomo la decisión de no volver a jugar, pero creo que no la voy a tomar, creo que voy a tener opciones para poder seguir jugando. Y es verdad que ahora quiero pensar, desconectar un poco y analizar bien todo para elegir bien el sitio donde quiero ir.
1: O sea que, por ejemplo, por lo que te escucho, no te veo, no sé, igual me equivoco, ¿eh? Pero una oferta en Arabia, Qatar, algo así, ¿eso te seduce o eso lo tienes un poco descartado?
0: A ver, es que no lo sé, ya te digo, al final ahora ha sido todo un poco, bueno, pues todo muy reciente.
1: Como dices, una ciudad
0: Cuando me
1: cómoda
0: dije.
1: para mi familia, para mí, que me guste tal, que no sé qué, igual,
0: Sí, pero
1: no
0: ahora ya
1: sé
0: te
1: si
0: digo
1: eso.
0: que si me sale cualquier situación de estas, pues bueno, debería hablarlo con mi mujer, sentarnos a hablar, si nos conviene, no nos conviene. Al final, para mí, el tema económico, bueno, pues yo con 37 años lo sé que no me preocupa. Al final quiero disfrutar del fútbol, me veo capacitado, gracias a Dios. Bueno, no tengo ninguna lesión grave ni me lesiono muy a menudo, me lesiono bastante poco. Me veo suficientemente mentalmente y físicamente para poder jugar, para seguir disfrutando de esto, que es muy bonito. Pero ya te digo que ahora mismo no me planteo nada, porque no tengo evidentemente nada. Pero si me saliera cualquier cosa, pues sí que es verdad que a lo mejor hablaría con mi mujer, con mi familia y veríamos qué era lo mejor para todos.
1: También te está sacando el título de entrenador, ¿no?
0: Sí, este año en junio ahora acabo el A.
1: ¿Y qué tal? ¿Cómo lo ves? ¿Cómo lo ves y cómo te ves?
0: Bien, a ver, me veo bien, me estoy sacando el curso. Para sacarte el curso es verdad que tienes que estar, para convalidar el curso tienes que hacer unas prácticas.
1: Sí.
0: Y bueno, yo estoy entrenando para el curso. Y bueno, y la verdad es que yo no quería entrenar a niños o mi intención no era eso, pero sí que es verdad que ahora estoy entrenando no a niños, pero infantiles
1: Sí.
0: y o alevines. Y es gratificante, o sea, no pensaba que me iba a sentir así. Y es verdad, cuando coges a niños en septiembre o a finales de agosto, septiembre, y ves la evolución de los niños, y los ves ahora acabando en mayo, cómo han evolucionado, cómo juegan, pues es muy gratificante, es muy
1: Estás
0: bonito.
1: en un equipo de alevines de Valencia, donde juega tu hijo también, ¿no? Ahí estás un poco haciendo tus
0: Sí.
1: pinitos como entrenador, ¿no? ¿Qué tal le
0: Sí,
1: pega al chaval?
0: en el San José
1: En
0: tengo
1: el
0: a
1: San
0: los dos,
1: José.
0: a los dos mayores los
1: Ah.
0: tengo ahí, el pequeño todavía muy pequeñito, a ver si el
1: Vale,
0: año que
1: vale.
0: viene quiere jugar. Pero la logística es jodida ya el año que viene,
1: Ya,
0: pero
1: ya.
0: el tercero ya, ya es difícil.
1: ¿Qué años tienen los dos mayores?
0: Tienen 10, 10, 8 y 5.
1: El 5, el de 5 todavía no, pero el de 10 y el de 8 ahí están en el equipo.
0: Sí, ahí están bien.
1: Bueno. ¿Y eres duro con ellos como entrenador o no?
0: Bueno, duro. Bueno, hay que ser duro, ¿no? Igual que son conmigo.
1: Exacto.
0: Hay que apretar y de vez en cuando hay que dar una zanahoria.
1: Claro, claro.
0: No, al final son niños y hay que disfrutar, pero creo que es importante el aprender, porque al final todos nos equivocamos, todos tenemos nuestros inicios. Es verdad que a mí el día de mañana me gustaría probar a entrenar porque me gusta mucho el fútbol,
1: Sí.
0: pero no me obsesiono con entrenar el primer día
1: Ya,
0: a un
1: sí.
0: equipo grande, tal, porque al
1: Ya
0: final me voy a
1: llegará, ¿no?
0: equivocar.
1: Sí, ya llegará.
0: Me voy a equivocar y creo que el proceso tiene que ser el adecuado como todo en la vida.
1: Oye, en cuanto se ha conocido la noticia de tu marcha del Villarreal después de 6 temporadas, he visto que ha habido mucho revuelo en redes sociales, sobre todo con aficionados del Valencia, que dejaste ahí un recuerdo para muchos y muchos te siguen queriendo. Si te llamasen de allí, ¿te lo pensarías o no?
0: Sí, es verdad que hoy, bueno, me han escrito, tengo muchos, llevo 15 años aquí, tengo muchísimos amigos de Valencia, y sí, claro, no, tienes que venir a jugar, tienes que venir aquí a jugar, que tú eres de los nuestros, ¿qué tal? A ver, Valencia ha sido mi vida, he jugado 9 años allí, he conseguido ganar un título, y al final es lo que te decía un poco al principio, lo más bonito en la vida es lo que dejas y cómo se comportan contigo, ¿no? Yo ahora voy, por ejemplo, por la calle, por Valencia, y a mí la gente me ama. O sea, me quiere muchísimo. Y eso para mí es lo más bonito que hay en la vida. Lo que dejas y cómo te ve el resto de personas. Entonces, para mí es un halago. Si sale la oportunidad, pues, bueno, tendría que pensar, tendría que valorar todo. Pero al final el Valencia, bueno, pues es uno de los mejores clubes de Europa. Tiene una masa social que es increíble. La historia que tiene, los títulos que ha
1: Ah,
0: ganado,
1: claro,
0: pues están
1: eso.
0: ahí. Entonces, pues bueno, pues Valencia, pues es el Valencia.
1: Me imagino que es uno de esos sitios para ti, especialmente, donde quizá el dinero ahora es lo de menos, ¿no? Si te llama el Valencia, me imagino que pones muchas cosas encima de la mesa, pero igual ese es el ahora mismo menos importante, no sé.
0: Sí, no, está claro. Esto sí, también te voy a decir una cosa, que no me salga a pagar. Que no me salga a pagar.
1: Bueno, te digo una cosa, como le des la idea a Peter Lynn, te la compra.
0: No, está la vida muy cara, está la vida muy cara. Los niños,
1: Te
0: tengo
1: dice,
0: tres niños,
1: Parejo,
0: está la vida muy cara.
1: quiero que te vengas, Dani, pero tú podrías poner algo al mes.
0: Claro, la gasolina está por las nubes, lo otro, tío.
1: Sí, desgraciadamente sí, desgraciadamente
0: Sí.
1: sí. Bueno, veremos a ver qué pasa con tu futuro, pero evidentemente está claro que quieres seguir jugando. En
0: Sí.
1: una temporada que habéis sacado matrícula de honor en la liga, acabando terceros, lástima que no haya acompañado esa temporada también en Champions y en la Copa, ¿no?
0: Sí, es verdad que el Liga ha sido una temporada magnífica, creo que sobresaliente. Quedar terceros, y ya no quedar terceros, sino quedar terceros jugando competición europea, jugando la Champions, que creo que ya no solo a nivel físico, sino a nivel mental es muy, muy, muy exigente y creo que tiene muchísimo valor. Es verdad que en Champions no hemos tenido, obvio, los resultados esperados. Pero es verdad también que si analizamos los partidos que hemos jugado en Champions, ha habido momentos decisivos en los que no hemos tenido suerte y nos han penalizado mucho. Y es verdad que esa competición, si tienes un error o en momentos puntuales el equipo encaja un gol en una estrategia, en un córner, como nos pasó, por ejemplo, en Dortmund, cuando estamos haciendo un gran partido, encajamos en el 45. En Alemania, bueno, pues son partidos que luego al final se te ponen muy en contra, jugando fuera de casa contra rivales muy, muy potentes, te penalizan mucho. Pero creo que no sé si hubiésemos pasado de ronda 16avos, pero sí que creo que hemos hecho muchísimo más merecimiento para haber tenido conseguido solo un punto en Champions.
1: Sí, la verdad que no han sido dos equipos muy diferentes, el de la Liga y el de la Champions, en cuanto a puntuación, en cuanto a sensaciones, pues seguramente no haya habido tanta diferencia, pero la clasificación sí que ha llamado la atención. Y es verdad que decías antes, has vivido una etapa, pues el título de la Europa League, la semifinal de la Champions, pero echando un poco la vista atrás, más allá de que vayas al Valencia, a Arabia o a tu casa y no juegues más, ¿qué crees que te ha faltado en tu carrera, Dani? Si es que crees que te ha faltado algo.
0: A ver, yo voy a ser realista, yo estoy contento y más que satisfecho con la carrera que llevo hasta el día de hoy. Por haber jugado en el Valencia 9 años, en un club como el Valencia, la grandeza que tiene, por haber vivido 6 años en Villarreal o los 6 años con más éxitos o más exitosos del club. Pero bueno, yo me gusta mucho el fútbol, soy loco de fútbol. ¿Qué me hubiese faltado por pedir? Pues bueno, me hubiese gustado mucho haber jugado mejor en un equipo grande. Salí del Madrid, sí. Pero bueno, haber estado consagrado jugando en un Madrid, en un Barça, en un Bayern de Múnich, algo así. Pues sí que sí, por pedir algo hubiese pedido un poco eso, vivir esa experiencia.
1: ¿Y no hubo opción? ¿Estuvo cerca en algún momento esa opción?
0: Sí, sí que hubo cerca la opción de hace unos años ir a Barcelona a jugar, pero bueno, al final no se dio, no salió. Bueno, pues ya te digo, al final son circunstancias de la vida, pero si tuviese que pedir algo, pues sí que me hubiese gustado vivir 2-3 años por experiencia, por vivencias, estar en un club grande.
1: Hombre, por calidad, por
0: un
1: talento.
0: Club grande como Madrid, Barcelona,
1: claro,
0: Bayern,
1: claro,
0: etcétera, Manchester, cosas así.
1: Está claro, que nadie haga demagogia y diga, no, que el Valencia es grande y el Villarreal, ya lo sabemos. Y lo sabe Dani Parejo mejor que nadie, pero se te entiende la respuesta perfectamente. Digo que por calidad, por talento, por tu estilo de juego hubieras encajado perfectamente. Pero que fíjate qué competencia había en esos años ahí en el centro del campo, en el Barça también, ¿no?
0: Sí, a ver, el Barça al final, yo desgraciadamente... O afortunadamente lo he sufrido, ¿no? Ir a Barcelona cuando entrenaba Guardiola, que estaba Xavi, Busquets, Iniesta, Messi, claro, Pedro, claro. Villa. Bueno, pues al final no sé si era mejor salir con botas o con zapatillas, ¿sabes? Porque el balón lo veías poco.
1: Sí.
0: Pero bueno, al final es eso, ¿no? Sentir el como cuando eres favorito para prácticamente todos los partidos, cuando da. Bueno, sentir esa sensación cuando vas a la selección, vives un poco eso, ¿sabes? Entonces eso tiene que ser bonito.
1: Oye, ¿el jugador que más te ha sorprendido, que has tenido a tu lado en estos años? El que por calidad, que has dicho, joder, con este, ¿cómo me entendía con él? ¿Qué calidad tenía? ¿Que nos entendíamos con la mirada?
0: Bueno, yo afortunadamente, gracias a Dios, he jugado, debuté en el Real Madrid y he jugado en dos clubes muy grandes para mí, o cuando estaba en un momento muy álgido, Valencia, Villarreal. Pero es verdad que para mí, por ejemplo, quitando cuando yo salí, que para mí Guti me parece un jugador sensacional, lo que hacía, creo que era increíble. Con el jugador a lo mejor que más talento, que creo que podía haber sido, bueno, debería haber sido un jugador para Madrid, Barça, Bayern, etcétera, sí. Para mí, Vanega.
1: Futbolista.
0: Me parece un jugador sensacional.
1: Ahí lo tuviste a tu lado.
0: Sí, estuve compañero con él en Valencia.
1: Sí, sí. Menudo jugador. Oye, de la lista de Luis de la Fuente, ¿te falta alguien? ¿Te sobra alguien? Tú que eres muy estudioso del fútbol y has visto los 26. ¿Te falta alguien de tu equipo? Que yo sé quién es, uno de ellos.
0: Me falta Moleiro, ¿no?
1: sí, estuvo aquí la semana pasada en el larguero y estaba ahí con opciones, y ya estaba hasta el final, con opciones.
0: Sí, bueno, al final, pues mira, gracias a Dios, España tiene una gran selección, tiene futbolistas que son magníficos. Creo que tenemos, me considero parte de ello, o sea, como español que me siento, creo que tenemos una selección magnífica, en la que pienso, y hay que ser así, somos una de las favoritas para intentar o para conseguir ganar el Mundial. Al final es muy difícil elegir cuando tienes tanta gente de tanta calidad en cada posición. Pues bueno, que al final mucha gente, tú cambiarías a 3 o 4, yo cambiaría a 3 o 4, cada persona cambiaríamos a 3 o 4. Es verdad que muchos vamos a coincidir en muchos futbolistas, pero cada uno 21, bueno, pues 20. Tiene su forma. Eso es, pues tenemos nuestra forma de pensar, ¿qué haríamos? Pues bueno, al final nadie, desgraciadamente nadie, o afortunadamente nadie estamos nunca conformes con las decisiones que toman otras, pero es que si tú las tomas, seguro que la mayoría de las personas o mucha gente tampoco coincidirían contigo. Pues nada, hay que respetar, hay que animar y hay que ir con el grupo y ojalá podamos conseguir otro mundial.
1: Ojalá, tenemos equipo, venimos de ganar la Eurocopa, vamos a ver si hay suerte en los cruces, hay tantos detalles en un campeonato del mundo, pero equipo hay y desde luego buena selección tenemos. No sé si estamos ante el final del Dani Parejo jugador y el inicio del Dani Parejo entrenador. ¿Tú sientes eso? Como que yo te veo de entrenador y los que te conocen también lo dicen y tú te ves como entrenador en el futuro. Pero no sé si estamos ya ante el... Si tú sientes eso, ¿no? Como que el Dani Parejo se está acabando futbolista y que estamos empezando a... Podemos estar ante el inicio del Dani Parejo entrenador.
0: A ver, yo sinceramente no, ahora no. O sea, yo me veo todavía con, ya te digo antes, con energía y suficientemente capacitado para jugar 1 o 2 años más. Para mí, tranquilamente, este año no sé por qué no me he parado a pensar. O sea, no he mirado los datos ni nada, pero jugando en Villarreal este año un equipo de Champions, quedando terceros en Liga. Pues no sé los partidos que he jugado, no sé si hemos jugado 48 partidos, 45, 46, no sé, más o menos 44, pues habré jugado 30 y pico partidos. Al final, pues bueno, son datos que creo que son más que suficientes y ya no en un contexto creo que sencillo, sino estamos hablando de un club que hemos quedado terceros en Liga, jugando Champions, jugando Copa, un nivel de exigencia alto. Y un nivel de competitividad muy alto. Tengo compañeros que son muchos
1: Totalmente.
0: internacionales y al final, pues bueno, yo sí que todavía me veo capacitado para jugar 1 o 2 años seguro. Mejor luego son 3 o 4. Luego lo hago lo de Cazorla. No sé.
1: Sí.
0: Qué puede ser. Pero a día de hoy, hablando en serio, yo me veo capacitado y quiero seguir disfrutando todavía como jugador.
1: Estaba mirando los partidos de esta temporada, no tengo el dato de esta temporada, pero en el Villarreal has jugado 270, esta temporada has jugado muchos, y eres el quinto que más ha jugado en la historia de la liga, ¿eh? 557 partidos en la historia de la liga, solo te supera, solo tienes por delante Zubizarreta, Joaquín, Raúl García y Antoine Griezmann. El quinto eres tú.
0: Sí, la verdad es que, bueno, pues no me lo hubiese imaginado nunca, ¿no? Cuando hubiese empezado a jugar. Pero la verdad es que, pues eso, pues para mí es un orgullo. Es, por eso te decía que estoy muy contento y muy satisfecho hasta a día de hoy de la carrera que he hecho. He jugado mucho, me han respetado también, evidentemente, mucho las
1: Muy
0: lesiones.
1: importante eso, sí.
0: Y muy importante, y es verdad que, bueno, pues al final para cumplir ese tipo de partidos tienes que, he tenido, no sé, en Valencia 9 años, no sé si tuve 14 o 15 entrenadores. Pues al final, cuando juegas mucho, no es por halagarme a mí, porque yo soy como soy, pero al final cuando juegas con muchos entrenadores es por algo también, no es casualidad.
1: Sí.
0: Entonces, pues ya te digo que eso para mí creo que tiene muchísimo mérito y que yo lo valoro mucho.
1: Totalmente.
0: Y que también le tengo que agradecer a la gente que ha hecho que yo pueda estar o pueda competir cada domingo con todas las ventajas posibles, desde el cocinero hasta el fisio, hasta el utillero, etcétera, etcétera. Yo creo que todo el mundo es como un engranaje que te tienen que ayudar para que tú estés al 100% y puedas competir cada domingo.
1: Totalmente. Pues nada, Dani Parejo, un placer charlar contigo siempre. Este año te echábamos de menos la entrevista, que siempre solemos tener alguna entrevista contigo al año. Nos ha llegado en la jornada 38, pero más vale tarde que nunca, ¿no?
0: Sí.
1: Más vale tarde. Y que quede claro que lo ha dicho Dani Parejo, no descartaría volver al Valencia, se lo pensaría si le llamasen. Y al Levante, si te llamas el Levante.
0: Pues no sé, me lo pensaría también. No sé, no sé. Es que ya te digo, llevo 15 años en Valencia, mi familia, mis hijos son valencianos. No lo sé, tendría que hablarlo con mi mujer, valorar todo un poco.
1: Bueno, veremos a ver qué pasa.
0: Aunque lo
1: Ahora
0: que decide soy yo, ¿eh? No mi mujer, soy yo, ¿eh? También lo
1: bueno,
0: tengo que decir, ¿eh? Solo en esto, ¿eh? Solo en esto. En lo demás es mi mujer, ¿eh?
1: en lo único, ¿no? En lo único que decir.
0: En lo único, en lo único. Sí.
1: Bueno. Mañana tienes entrenamiento con los críos o no? O mañana no.
0: No, mañana, bueno, tengo entrenamiento, pero mañana me voy a ver que juega. El mediano mío tiene partido de liga y me voy. Luego el sábado me voy a Almería, que juegan un torneo en Almería.
1: Ah, muy bien, muy bien. Pues nada, oye, estaremos atentos.
0: A la Levante Cup, algo así
1: Ah,
0: creo.
1: muy bien, muy bien. Pues nada, interesante ver ahí a los jóvenes talentos que vienen para el
0: Sí.
1: futuro. Oye, que nada, un placer, que enhorabuena por lo que has hecho hasta ahora, por estos 6 años en el Villarreal y
0: Gracias.
1: toda tu carrera. Y bueno, estaremos atentos a ver cuál es el siguiente paso en la carrera de Dani Parejo. Y aquí nos lo contarás en el larguero cuando quieras.
0: Muchísimas gracias.
1: Un abrazo, Dani. Chao.
0: Un abrazo a todos. Gracias,
1: Hasta
0: gracias.
1: luego. Dani Parejo, el ya ex jugador del Villarreal. Bueno, creo que todavía tiene contrato hasta el 30 de junio, pero ya se ha terminado la liga. Y ha sido muy sincero. Le llamó Fernando Roche y le dijo: mira, hemos pensado no renovarte y ya está. Y veremos ahora cuál es el futuro de Dani Parejo. Están por ahí los miembros del Sanedrín de esta noche. Hola, Julio Pulido. Muy buenas.
2: ¿Qué tal? Buenas noches, Manu.
1: Miguel Martín Talavera. Buenas noches.
3: ¿Qué tal, Manu? Buenas noches.
1: Está también en Barcelona Jordi Martí. Hola, Jordi. Buenas nit.
4: Buenas, muy buenas.
1: Y además está Miguel Ángel Chazarri. Hola, Miguel Ángel.
3: Hola, Manu, buenas
1: muy
3: noches.
1: Muy buenas noches. Y luego estaremos en Leipzig con Axel Torres, que está allí también con nuestros envíos especiales a la final de la conference de mañana. Pues nada, Parejo, siempre... tiene pinta de entrenador, ¿eh? ¿No os parece que este tiene pinta de entrenador?
4: Bueno, dice que le queda fútbol todavía, ¿eh?
1: Sí, Manu. sí, es verdad. Igual queremos jubilarlo antes de tiempo. Pero, oye, tiene 37 años. Tampoco está veterano, ¿eh? Aquí hay gente más veterana en este San Adrián. Sí.
5: Y peor conservada que Dani
6: Parejo. Sí, pero tiene el perfil.
1: Tiene esa madera, ¿no?
6: Tiene ese perfil. Sí. Oyéndole... Sí.
1: Gran futbolero, tal.
6: Sí, es futbolero. Es de los que luego quiere continuar ligado al mundo del fútbol. No es de esos jugadores que terminan su carrera profesional y nunca más...
1: Sí, quiere saber nada del fútbol.
6: Quiere saber nada del mundo del fútbol, etcétera. Él sí, él tiene continuidad. Sí.
5: Bueno, y viéndole cómo se desarrolla cómo respira, en el campo, cómo respira en un terreno de juego... No nos extrañaría verle entrenador, a lo mejor te extrañaría de otro, pero de él,
1: sí,
5: que ya manda, dirige, que muchas veces al lado de Marcelino, hablando en la banda,
1: sí, con
5: el entrenador, con sus compañeros, yo creo que al final está llamado a serlo. Otra cosa es que siga jugando y no lo sea,
1: claro.
5: Pero lo que está claro es que no se extrañaría a ninguno.
1: ¿Y qué bien hubiera encajado Jordi en el Barça? Lo que pasa es que, claro, fíjate lo que ha dicho, que hubo opciones de ir al Barça, pero es que fíjate lo que había en ese Barça, claro.
4: Bueno, por su naturaleza, por su ADN, en esa capacidad para asociarse, encajaría perfectamente en el ecosistema del Fútbol Club Barcelona. Perfectamente, ¿eh? Y es una lástima que se escapara o que no pudiera recalar en las filas del Barça, porque creo que hubiera hecho un magnífico papel. Por su ADN,
1: sí,
4: por su textura,
1: totalmente.
4: Por asociarse, ¿eh?
1: Sí, señor. No te he preguntado por Alexia, por cierto, ¿eh? Que hemos hablado en la portada del Larguero. Supongo que un día triste para los aficionados del Barça, ¿eh?
4: Ha sido un día muy emocionante, Manu, muy emocionante, especialmente el mensaje, el vídeo que ha dirigido Alexia al conjunto de los aficionados. Oye, Alexia la recordaremos por dos dimensiones. Primero, el liderazgo deportivo. El fútbol femenino no se entiende sin la figura de Alexia. El fútbol femenino, su eclosión, la revolución social de la que hablaba Olga, no se entiende sin figuras como la de Alexia, porque les correspondieron a ella y a otras futbolistas el papel más duro, el de pioneras, el de referentes, porque ella tiene una declaración donde dice que hace 10 años nadie la reconocía en la calle, ahora todo el mundo conoce a Alexia, convertida en un icono. Por lo tanto, oye, al final tú lo has dicho, ¿no, Manu? Son 10 ligas...
1: 10 copas de la reina, 4 champions.
4: Casi 40 títulos, le comentabas a Aymar,
1: sí,
4: ¿no?
1: Sí, 38.
4: Realmente el impacto deportivo es sensacional. Su liderazgo en el vestuario, su ascendencia en el vestuario. Y se va completando uno de sus mejores años. Yo creo que se va en
1: después de haberse recuperado de alguna lesión muy grave también en su carrera en los últimos años, ¿eh?
4: Totalmente. Otro ejemplo de no bajar los brazos y de cómo de la adversidad haces fuerza de voluntad, ¿no? Adversidad que le ha acompañado en muchos momentos de su carrera, incluso en el fallecimiento de su padre, ¿no? Que tanto la marcó. Bueno, ella ha sido capaz de superarse. Pero insisto que al lado de este liderazgo deportivo, este enorme impacto deportivo, creo que Manu va a ganar la tercera Balón de Oro.
1: Sí, yo también. Se lo he dicho también a, no sé si a...
5: Es que tú imagínate lo que estamos hablando. Estamos hablando de... Tú imagínate sin categoría masculina, se va de un equipo un doble Balón de Oro y seguramente 3 Balones de Oro. Pues
4: claro.
5: Evidentemente no tiene la trascendencia en el fútbol femenino que masculino, pero deportivamente es una auténtica barbaridad. Y para mí el mayor mérito que tiene Alexia, más allá de todo lo que estaba comentando Jordi, es que la lesión de cruzado... En una mujer es muy complicado.
4: Sí.
5: Sabéis que genéticamente
1: se producen muchas
5: lesiones, se producen más y son muy difícil recuperarse. Yo, para mí, ha cambiado, no es la misma Alexia que de antes de la lesión, porque ha cambiado físicamente, porque tiene un tren inferior más poderoso del trabajo, pero ha sido lo suficientemente inteligente para seguir siendo absolutamente definitiva, con otras características a la primera Alexia de antes de la lesión.
1: Sí, sí, se ha reinventado después de la lesión, de otra manera de
5: Es otra futbolista,
1: de otra manera de
5: seguramente
1: jugar,
5: menos rápida, seguramente
1: claro.
5: Menos explosiva, pero más completa, más inteligente,
1: totalmente.
5: Maneja otro registro y eso tiene mucho mérito.
1: Pues nada, las 12:15, enseguida estamos en Alemania, que mañana juega el Rayo la Conference, la final contra el Crystal Palace. Ahora estamos allí con nuestros envíos especiales y ahora también hablamos del caso Julián Álvarez. Ahora le pregunto a Talavera qué está pasando con Julián Álvarez y viene Pedro Fullana con información y hablaremos también de la carrera electoral que ha empezado ya, hasta el 7 de junio, ya es oficial la fecha, el 7 de junio los socios del Real Madrid votarán entre Florentino Pérez o Enrique Riquelme para ver quién es el nuevo presidente del Real Madrid. Pausa y venga, que arranca el Sanedrín del Larguero.

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1: Y con Pulido, Jordi Martí, Talavera, Miguel Ángel Chazarri. Está también Axel Torres, que mañana comenta el partido en la tele, ahora estamos con él. Y nuestro equipo está por ahí, Axel. Hola, Axel, muy buenas.
2: ¿Qué tal, Manu? Buenas noches.
1: Qué bien se escucha, como un parece que está aquí al lado, Axel Torres. Y Tony López. Óscar Ejido.
3: Estamos, Manu.
1: Hola, Óscar Ejido. ¿Qué tal, Tony? Hola, Óscar.
4: Hola, Manu, muy buenas.
1: Y José David Palacio. Hola, Palas. ¿Qué tal a los tres?
4: Hola, ¿qué tal? Muy buena, Manu.
1: A ver, ¿por dónde andas, Tony? Sigues ahí con aficionados, ¿no?
3: Sí, mira, es que nos habían pillado en un momento Valle, porque hay una pelea sana, sanísima, de aficionados entre Crystal Palace y Rayo Vallecano.
1: No me asustes,
3: si la primera conexión, si la primera conexión ha sido a las 11:30, ahí han empezado a cantar, hemos animado a la Marketplatz porque está un poco parada, y no te lo estoy diciendo de broma, te lo estoy diciendo completamente en serio. Y hasta ahora, los del Crystal Palace han dicho, esta gente se mueve, se han venido a la zona del Rayo, y no es que nos hayan comido, sino es que ahora mismo están la gente del Rayo cantando, la gente del Palace cantando, y se están alternando. Ahora le toca al Rayo y en breve le tocará, si quieres lo escuchamos. A la afición de Crystal Palace.
1: Luego les escucharemos, claro que sí, sobre todo a los del Rayo. Oye, ¿cuántos han llegado ya de los 11.000 más o menos, Tony? ¿Cuántos han llegado del Rayo de los 11.000?
3: Pues te diría que la mitad.
1: La mitad, más o menos.
3: Bueno, es verdad, sí. Es verdad que muchos vienen mañana. Es verdad que son más del Palace, pero suenan más los del Rayo Vallecano. Sí. Esa es la realidad aquí en Leipzig ahora mismo.
1: Antes de que nos cuente la última hora del Rayo y del Crystal Palace, Axel Torres, ¿cómo ves ese partido mañana? Que todo el mundo me pregunta, ¿pero qué equipo tiene el Crystal Palace? Pero el Rayo le puede ganar, ¿no? El Rayo va a ganar a este equipo. ¿Cómo es el Crystal Palace y cuál es su mayor peligro? ¿Qué partido vamos a ver mañana?
2: Mira, hoy la prensa inglesa publicaba, Manu, que la plantilla del Crystal Palace, en cuanto a sueldos,
1: sí,
2: el acumulado era 5 veces mayor que el del Rayo Vallecano. La diferencia futbolística no es esa en ningún caso, en ningún caso.
1: Sí.
2: Yo creo que eso habla una vez más de los hinchados.
1: Exacto.
2: De lo hinchados que están los precios en Inglaterra. Y sí, probablemente tenga un poquito más de calidad el Crystal Palace en jugadores diferenciales. Ismail Assar seguramente sea su jugador más diferencial.
1: Sí.
2: Es verdad que Mateta es un delantero físicamente muy poderoso y que puede hacer mucho daño. Y bueno, es un equipo en el que Wharton en el medio campo tiene bastante calidad, pero es un jugador que llega tocado a esta... a esta final. Yo creo que es lógico dar favorito al Crystal Palace, pero yo creo que hay mucha final. Hay final. Absolutamente. El entrenador del Crystal Palace es muy experimentado en finales. Ha ganado
1: Oliver Glasner
2: una Europa League con Eintracht de Frankfurt, una FA Cup con Crystal Palace. Mm-hmm. Es un entrenador, Oliver Glasner, que se ha hecho un nombre en el fútbol europeo, pero yo creo que el Rayo tiene posibilidades, absolutamente. No es un partido nada claro, creo que es un partido que va a ser muy disputado y muy ajustado.
1: Has hablado de Ismail Assar, de Mateta y aparte está nuestro Jeremy Pino, y también has hablado del centrocampista Wharton. ¿Y atrás qué tal son? ¿Qué tal es este Crystal Palace en defensa?
2: Bueno, ellos vendieron en el mercado de invierno su mejor defensor, a Mark Gehi, que se marchó al Manchester City.
1: Sí,
2: de hecho,
1: sí,
2: eso provocó una crisis muy profunda, porque Oliver Glasner, que ya había dicho que se iba en verano, pues le metió un palo tremendo a la directiva por venderle a su capitán y a su mejor central. Y se tambaleó el proyecto, el equipo estuvo varias semanas sin ganar. Y incluso se habló de destituir a Glasner, que no acabara la temporada, ¿no? Pero ellos se vinieron arriba, consiguieron remontar esa situación. Y bueno, es verdad que en cuanto a centrales, pues no tienen el mismo nivel que tenía Gehi.
1: Mm.
2: Pero sí que son Richards, por ejemplo, que juega en la selección de Estados Unidos, es un buen central. Y el lateral derecho es un jugador muy importante en este equipo, Muñoz, el colombiano, es un jugador con una tremenda profundidad, un poderío ofensivo notable, mete muy buenos centros al área, incluso tiene cierta capacidad goleadora, pero es un jugador que ataca mejor que defiende, seguramente. Y que bueno, evidentemente en este sistema de tres centrales y sí, dos carrileros, pues habrá que tenerlo muy, muy en cuenta, ¿no? Bueno, ellos han encajado goles. El portero es verdad que se crece en grandes encuentros. Sí. En la final de FA Cup el año pasado, la verdad es que desquició a Guardiola, que le afeó alguna conducta que tuvo en esa final en la que fue la figura. Y seguramente pues mañana también se crezca, ¿no? Es además el jugador que ha heredado el brazalete de capitán, Dean Henderson, después de la salida de Mark Gehi, y es un portero de bastante nivel.
1: Bueno, pues atentos al portero Henderson y atentos a ese Daniel Muñoz, el carrilero derecho al colombiano. Y ante este Crystal Palace que nos ha analizado así Axel Torres, José David Palacio, ¿qué prepara Íñigo Pérez? ¿Qué prepara el Rayo para mañana? ¿Qué han hecho hoy? ¿Y qué han dicho?
4: Pues muchas sorpresas no, lo único era salir de dudas en el entrenamiento que hemos visto hoy, una hora puerta abierta en ese Leipzig Arena, en el que hemos visto a Ilías Akomak, que es la principal duda que tiene Íñigo Pérez para el partido de mañana. Ya sabéis que se lesionó justo, fue mala suerte en el calentamiento del partido de vuelta ante el Estrasburgo. Es una lesión complicada, le ha tenido apartado, de hecho no ha jugado ni un solo minuto, no se ha probado, al igual que sí se probó ante el Alavés, por ejemplo, Alvarito García, que jugó 45 minutos, y yo creo que Álvaro sí va a ser titular, e Ilías, si tiene que forzarlo, forzará. Pero hoy le veíamos también un poquito alicaído, Manu, porque se ha llevado una mala noticia, es que no va a estar en el Mundial con Marruecos.
1: Me ha sorprendido bastante, la verdad.
4: A él también, pero bueno, digamos que se marchaba.
1: Vamos, me ha sorprendido, yo pensé que iba a estar, vamos, en los 26.
4: Entraba al campo un poco asombrado por ver el estadio, pero ya le veíamos bajo de moral y se ha marchado todavía con peores sensaciones. Yo no sé si seguía dándole vueltas, porque además la lista de Marruecos salió como 10-15 minutos antes de que empezara el entrenamiento del Rayo. Antes sí que fue a las 7 y cuarto de la tarde la rueda de prensa, tanto de Íñigo Pérez como Trejo como Alvarito García. Y quiero que escuches a Íñigo, Manu, que por cierto, el de mañana va a ser su último partido, si no hay un milagro excepcional, va a ser su último partido como entrenador del Rayo Vallecano, en el que la clave para Íñigo es que la identidad de barrio tiene que ser la que prevalezca mañana para ganar la final.
5: Más allá de las comparaciones que haya entre un equipo y otro en diferencias de presupuestos, creo que debemos representar muy muy bien lo que es el barrio de Vallecas, nuestra gente, nuestra afición, las gradas que vemos cada día que vamos a jugar en casa, y simplemente con eso y mantener nuestro fuego, nuestra identidad, todo lo que nos ha traído hasta aquí, creo que será acertado.
4: Otro que va a ser su último partido, Manu, es Óscar Trejo. Ya vimos el homenaje precioso que le dio la afición de Vallecas, también el club poniendo esa puerta número 8. Y es el jugador a que quiere todos los capitanes que levante el trofeo mañana. Primero hay que ganar la final, ha dicho él, luego ya veremos. Y él, más que un equipo, fíjate cómo considera a este Rayo Vallecano el que va a salir mañana a jugar la final.
6: Que un grupo de amigos mañana va a poder tener la suerte de poder salir y jugar en un estadio que al final para nosotros es algo mágico, soñado. Cuando ha empezado la aventura en julio o en agosto, todos decíamos, bueno, a ver hasta dónde dura, y por suerte podemos decir que ha durado hasta el último día. Lo hemos disfrutado, a salir con todo mañana y poder disfrutar al máximo este último día.
4: Es tan grupo de amigos, Manu, que antes de que salieran a entrenar al césped de Leipzig Arena, hemos escuchado cómo ponían música, cantaban, se lo pasaban en grande en el vestuario, y luego al saltar se han reunido todos, han hecho una piña y han gritado, ya estamos aquí. Luego la foto de familia final ha sido preciosa, y es que desde que a principios de agosto se enfrentaran en Seged al Neman Grodno en la previa, fíjate que ha pasado tiempo y el Rayo ha conseguido que este autobús, en el que estamos viendo ahora en las redes del larguero en el canal de YouTube, esté aquí en Leipzig en la gran final.
1: Ahí te estamos viendo, al autobús y a José David Palacio con esa última hora del Rayo de Íñigo Pérez, que sueña con esa copa. Ahora nos cuenta Óscar Ejido la última hora, pero del Crystal Palace. Es que yo creo que, o sea, no es que no valoremos, pero yo creo que no somos conscientes de lo que de lo que supone, lo que está haciendo el Rayo esta temporada, que esté en la final de la Conference League, representante del fútbol europeo, un equipo que deportivamente hace bien las cosas y que también tiene parte de mérito su presidente, al que tantas veces criticamos. Anoche hablábamos aquí con él en el larguero, pero me parece, porque hace muchas cosas mal y por eso le criticamos muchas, pero también hacen cosas bien, ¿no? Él y Cobeño y tal, y me parece que es una familia, un club muy humilde, que fíjate dónde está en la final europea mañana, Jordi.
7: Hombre, y además ese desplazamiento de 11.000 aficionados, ¿no? Como destacan los compañeros, me parece un desplazamiento formidable, pero ciertamente Martín Presa es un personaje a veces controvertido. Es que incluso anoche tuvo la mala suerte de que cuando contactamos con una caravana, sí, incluso sí, a unos aficionados le echaban.
1: Le recriminaba que ponga entradas a 5 euros. Sí.
7: Hasta el mismo día, hasta la vigilia del partido. Pero es un éxito descomunal. No solo porque la capacidad financiera es la que es, y se van a plantar con un título continental que van a traerse a Vallecas, como Alexia se trajo la Copa de Europa, serán nuestros títulos internacionales esta temporada, y luego el acierto que ha tenido este presidente, como tú has dicho, luces y sombras, pero a la hora de elegir entrenadores ha mostrado una gran eficacia.
8: Sí. Yo quería decir que esta final ya pasará la historia del Rayo, ganen o pierdan.
1: Totalmente.
8: O sea, esto ya es historia y claro, nada lo va a empañar, ¿no? O sea, no estoy diciendo que dé igual mañana ganar o perder la final, pero yo creo que me entendéis. Yo creo que mañana el Rayo está en el foco internacional. 11.000 rayistas de barrio, de esa identidad de barrio que decía Íñigo Pérez, me ha parecido precioso en la rueda de prensa, van a estar en Leipzig viviendo algo histórico, un sueño, y para muchos equipos lo más importante es ganar, y la mayoría de los equipos piensan que lo más importante es ganar, y a lo mejor estoy diciendo una barbaridad, pero yo creo que para otros equipos es importante también llegar, y en este caso creo que el Rayo está viviendo algo histórico, y mañana, insisto, gane o pierda, esto va a pasar ya a la memoria de todos los rayistas. Yo creo que el premio puede ser completo ganando la final, pero ya es un premio bastante importante, claro, el hecho de que un equipo tan modesto como el Rayo tenga la oportunidad mañana de haber llegado a una final europea, y de que mañana el foco de todo el fútbol europeo esté puesto en un equipo de un barrio, humilde, de un barrio obrero, y de todos esos rayistas que mañana van a
1: con 11.000 allí, de ese barrio obrero, sí, sí, y modesto, sí, sí, y trabajador, sí, sí, 11.000 han dicho, me voy a ver a mi rayito Chazarri. Sí,
4: sí. Es que mañana es el día más bonito de la historia del Rayo Vallecano, no hay duda, no hay duda. Es que
1: totalmente,
4: es verdad, a veces los clubes ponen mucho énfasis en la clasificación y te dicen que, hombre, por supuesto, hay que quedarse en primera, ¿no? Que si la liga te da de comer. Bueno, a ver, como una final, como la previa de una final, no te digo ya si la ganas, no hay nada, no hay nada. Es que es incomparable la ilusión, el que llega, el que coge el avión, el ambiente que se vive en las horas previas, eso queda marcado para toda la vida, ¿no? Y luego cuando llegue el partido, importante, importante, sobre todo para equipos que no están acostumbrados, para todos, ¿no? Pero el Rayo no está acostumbrado a estas alturas, importante sobrevivir, es decir, cuando te llegue un momento malo, que te va a llegar seguro, seguro, quedarte de pie, eso es fundamental, ¿no? Porque claro, luego el Rayo tiene jugadores que arriba atacan muy bien, ¿eh? Arriba es que te pueden dar fogonazos de calidad y puedes asustar, ¿eh?
1: Yo escuchaba a Axel, perdona, Tala, pero veo la alineación del Rayo. A ver, yo al Crystal Palace no lo he visto. Lo he visto cuando le haya tocado con el City esta temporada en la Premier, o cuando le había tocado con el Arsenal, que solo pero no le sigo. Como ves al Rayo y ves a De Frutos, a Álvaro García, a Isi Palazón, a Lemao, a Unai en el medio campo,
4: hacen daño, claro.
1: Dices, joder, es que mucha calidad, Talavera.
9: Es que por ahí iba a ir yo, quiero decir, aparte de todo lo que estáis diciendo, del día más bonito, de la historia ya conseguida, de lo que ya no se le va a olvidar a ningún rayista, es que encima yo veo que tiene fútbol para poder llevarse a la final, sinceramente, sinceramente lo creo. Creo que tiene futbolistas, creo que tiene un buen equilibrio entre gente joven y gente ya veterana, no evidentemente en este tipo de partidos de finales europeas, pero sí que las han visto de todos los colores, y creo sobre todo con una idea muy bien asentada. Y creo que está ante una oportunidad histórica, porque nunca sabes cuándo, siendo el Rayo Vallecano, te vas a volver a presentar en la posibilidad de ganar un título, en dejar ya este día para los anales de la historia.
1: Totalmente. Pues nada, eso en el Rayo. Y Óscar Ejido, en el Crystal Palace, ¿alguna novedad para mañana, aparte del análisis que nos hacía Axel?
10: Pues mira, yo estoy en una zona más residencial, más tranquila, menos bullicio que en el centro, donde están Palacio y Tony. Esto que veis al fondo en el canal de YouTube es el hotel de Westin de Leipzig, el cuartel general del Crystal Palace. Han llegado muy pillados de tiempo esta tarde, porque el Rayo viajó ayer, pero el equipo de Glasner lo ha hecho esta tarde. Han llegado tan justos que directamente del aeropuerto se han ido a la sala de prensa del Red Bull Arena a dar la conferencia el técnico Oliver Glasner, que también es su último partido al frente del Crystal Palace. Ha hablado también el portero Henderson, que dice Bruno que para muy bien, pero la verdad es que habla más bien poco.
1: Sí.
10: Y ha hablado también el español Jeremy Pino, ha dicho el técnico austriaco que tanto Adam Wharton, el que hizo el Torres, que es muy bueno, como Richard, el defensa americano, que son dudas, han entrenado con normalidad los dos en Londres, entrenamiento a puerta abierta en el que, claro, la gente que estábamos en Leipzig no hemos podido acudir. Y ha dicho Jeremy Pino que para ellos es muy importante ganar esta conference, un torneo que mucha gente no valora lo suficiente, y lo hizo un tío que ha ganado, que ha jugado 6 finales. Y Jeremy Pino ha respondido así a pregunta de la cadena SER cuando le hemos preguntado si mañana le dolería un poquito menos perder la final porque la gana un equipo español, la gana el Rayo.
11: No me gusta perder y aunque sea un equipo español, mañana voy a salir a morder en el campo, y la verdad es que los equipos españoles siempre suelen jugar bien, siempre hacen buenas campañas en Europa, y nosotros pues vamos a intentar ganar, que es lo importante, y salir a pelear.
10: Jeremy Pino, mano, que también ha dicho que está muy contento, que está feliz. Ayer conocía que después de un tiempo va a volver a la selección española, que va a estar en el Mundial y que está en esa lista de 26 del seleccionador Luis de la Fuente.
1: Sí, señor. Pues nada, todo preparado para el partido de mañana. No sé cómo sigue el duelo de aficiones, Tony, para terminar ahí en Leipzig.
3: Ha terminado en el lado del Rayo y los aficionados del Crystal Palace le han dicho a los del Rayo: venir para acá. Y lo pueden ver los oyentes en el YouTube del Larguero. Se han venido los del Rayo y los del Crystal Palace a la zona del Palace. Es verdad que aquí están más tranquilitos, están más con la postcena. No vamos a meter muchos detalles tampoco, pero ya no hay guerra de cánticos, pero sí que sigue habiendo gestos bonitos entre una afición y otra. De hecho, ha habido dos gestos bonitos de aficionados. Uno del Rayo, que le ha dado un beso al micrófono de la SER, no ha salido en directo, y otro que nos ha deseado buena suerte, un aficionado del Crystal Palace, que ha ido deseando buena suerte a todo el mundo, y también nos ha tocado a Alberto Valles, que es el que está haciendo que esto suene de maravilla, y a servidor, a Tony López.
1: Sí, señor. Pues nada, Axel, que ojalá mañana contemos que gana el Rayo, que me he quedado más tranquilo con lo que me has dicho, que sí, que cinco veces más. Mira, el nivel económico.
3: Manu, Tony, que es que me están reclamando entrar en el Larguero.
1: Sí, por favor.
3: Sois del Rayo.
12: Hombre, somos del Rayo.
1: No, si te reclaman los del Cristal Palace, mejor que no.
3: Pero resultado.
12: Resultado, mañana vamos a ganar 1-2.
3: ¿Y tú?
13: Venga, 1-2, me apunto al 1-2 también.
3: Vale, pues 1-2. Es que querían entrar, pues ya está, que meterlo.
1: Está, hombre, por favor, ¿cómo no van a entrar? ¿Pero cómo no van a entrar? Venga, vamos, vamos. Bueno, Axel, digo que me queda más tranquilo escuchándote, que sí, que el sueldo cinco veces más, pero que fútbol no hay cinco veces más, ¿no?
2: No hay ni... Vamos, es que cinco veces más es una barbaridad.
1: Exacto.
2: O sea, como mucho en fútbol yo creo que hay 1,2 veces, ¿no? O sea, esa es la... un poco la diferencia que te podría hacer, ¿no? Al final en Inglaterra los precios están muy, muy hinchados, entre otras cosas porque, bueno, desde que hay Brexit no pueden ir tantos extranjeros. Eso hace que el producto nacional, los jugadores de buen nivel, se incremente el precio, sean más caros, y se pagan auténticas barbaridades por ganarle a tu competidor pues la posibilidad de tener a un jugador o a otro, ¿no?
1: Totalmente.
2: Bueno, ya te he dicho, ¿no? Hay jugadores de buen nivel, algunos de ellos estarán en el Mundial, como Ismail Assar, como Muñoz. Es verdad que Wharton se ha quedado fuera de la convocatoria de Inglaterra y es uno de los nombres que la gente ha destacado, obviamente no tanto como Cole Palmer o Phil Foden, que seguramente, o Trent Alexander-Arnold,
1: pero que podría estar en la lista perfectamente.
2: Las más notables, pero la de Wharton también ha llamado la atención porque en la Eurocopa estuvo a un muy buen nivel y es el jugador que hace jugar a este Crystal Palace, es el que tiene más calidad en el medio.
1: Que vaya bien la retransmisión mañana en la tele y luego nos escucharemos en el Larguero. Un abrazo, Axel, hasta mañana.
2: Un abrazo, buenas noches.
1: Hasta mañana, Óscar Ejido, José David Palacio y Tony López. Abrazo a los tres, hasta mañana.
14: Mira, un segundo, Manu. Están pasando tres camiones de la policía a la alemana a mucha velocidad y me temo que van para el centro y precisamente no por buenas noticias. Que esperemos no tener que contar lo que ha pasado, que ya ha habido incidentes entre bultos.
1: Ojalá que no haya que lamentar ningún incidente más. Hasta mañana a los tres, desde las 9 el partido, desde las 8:30. Carrusel Deportivo con Dani Garrido. Hasta luego a los tres. 12:38. Pues nada, a ver mañana qué pasa. Abrazo para Axel también ahí. Ahora tenemos que ir a Sevilla, a ver cómo está la compra del Sevilla por Ramos y sus socios, porque el plazo termina el domingo y estamos a martes y no hay noticias. A ver qué nos cuenta Manuel Aguilar. Y ahora Raíz y Meana nos cuentan que hoy ya se ha dado el pistoletazo oficial de salida a la carrera electoral en el Real Madrid. El domingo 7 de junio van a votar los socios entre Florentino Pérez o Enrique Riquelme. Pero antes, dejadme que salude muy rápidamente, que además se baja de un avión y se sube a otro. Y como hoy es el Día Mundial del Fútbol Solidario, y si hay alguien que está al frente de esa manifestación, es Juan Mata. Juanín Mata para los amigos, dejadme que le salude, que no sé ni dónde está. Se ha bajado de un avión, está a punto de subir a otro y no sé en qué aeropuerto anda. Juan Mata, muy buenas.
15: Hola Manu, ¿qué tal?
1: En Valencia no estás, ¿no? Ni por aquí cerca, ni Madrid, ni nada de eso, ¿no?
15: No, estoy un poquito más lejos, en Islas Cook.
1: Joder, en las Islas Cook estás. En las Islas Cook estás. Qué mamón iba a decir ahora que no me oyes. Es lo que tiene llevar el fútbol solidario por el mundo, que también descubre rincones exóticos y bonitos, ¿no?
15: Sí, lo que tiene vivir en Australia también. También, ya que también. Estoy en este lado del mundo, pues conozco por aquí.
1: Oye, ¿qué horario es ahora mismo en las Islas Cook? ¿10 horas más o 12?
15: 12 menos, son las 12:38 del mediodía.
1: 12:38 del mediodía. Vale, vale, joder. ¿Y qué tiempo hace ahí ahora mismo en las Islas Cook? ¿Está lloviendo, frío? ¿Tienes un abrigo? ¿Qué?
15: Hace mucho calor, sí. Hace sol y de vez en cuando llueve de manera tropical. Ya sabes que cambia el tiempo mucho, pero sí, muy bien, sí. Calor.
1: Totalmente. Dame un minuto y nos cuentas qué tal este día solidario, este día mundial de fútbol solidario, y te dejamos que te subas a otro avión. Venga, vamos con Juan Mata y seguimos con más temas de Sanedrín.

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1: Para saber que el fútbol es más que ese deporte que conocemos nosotros de pues quién ganará la Champions, quién ganará la Europa League, etcétera, o la Conference.
2: Yeah.
1: Pero también el fútbol es un vehículo de escape para muchas personas, mejora la condición de vida de muchas personas alrededor del mundo. Yo lo veo cada vez que viajo y también es un día para resaltar y alabar la labor de todas las personas que trabajan en organizaciones, ¿no? Que trabajan, por ejemplo, con Common Goal y que utilizan el fútbol como herramienta para el desarrollo. Entonces, bueno, es un día de celebración, un día en el que la gente también puede colaborar, donar a través de las páginas web y ver los proyectos que estamos haciendo, pero sobre todo también para que no se convierta en un día y los otros 364 claro, no se piense en ello, ¿no? Sino que sea un recordatorio para que tenga continuidad.
2: Oye, y para todos los oyentes que te están escuchando ahora en la SER, ¿son muy solidarios los futbolistas? Que muchos se habla, ah, estos multimillonarios, tal. Me imagino que habrá gente que será más, otros que serán menos generosos, otros que no querrán participar, pero en general, no sé si te costó, cuando tú le fuiste contando esto al mundo del fútbol, a ver si pueden donar un porcentaje, el 1%, lo que sea, cada uno lo que pueda, ¿no?, lo que quiera, pero ¿qué te has encontrado a lo largo de estos años?
1: No, nos hemos encontrado con que el fútbol está haciendo mucho, pero creemos que todavía puede hacer más. Entonces, días como este, organizaciones como Common Goal, otros movimientos que hay alrededor del mundo tratando de utilizar el poder del fútbol, pues están intentando verdaderamente utilizar la capacidad, tanto económica como de conectar con la gente del deporte, en particular del fútbol, para ayudar, ¿no?, y para generar condiciones de vida mejores en todos los sitios. Entonces, creo que el fútbol está haciendo mucho, creo que en general la mayoría de jugadores, jugadoras, son súper solidarios y siempre tratan de ayudar a través de pues de esa posición privilegiada que tenemos por este claro, deporte, pero sí que es verdad que queremos hacer más.
2: De eso se trata. Cuanto más mejor y sin descanso. Antes hemos hablado con Parejo, que como sabes deja el Villarreal, bien lo sabrás. Después de 6 años, tiene 37 y dice que quiere seguir jugando. Tú tienes 38 y ahora estás jugando en el Melbourne Victory. Y tú tampoco cuelgas las botas por ahora, ¿no?
1: Es que sigo disfrutando, la verdad, y sobre todo esta temporada, ¿no? En el Melbourne Victory disfruté mucho del fútbol otra vez, a nivel personal fue muy bien, jugando mucho y bueno, sintiendo el cariño de la gente aquí, me eligieron mejor jugador de la liga, del equipo, etcétera. Entonces, es difícil parar cuando estás disfrutando, pero bueno, tanto Dani como yo estamos más cerca del final que del principio, eso está claro, pero bueno, todavía no he decidido qué voy a hacer.
2: Bueno, pues nada, a seguir mientras sigas disfrutando, eso es lo más importante. Y en las Islas Cook, ¿tienes partido de vez en cuando o no? Ahí no jugáis, ¿no?
1: De momento no, pero voy a intentar encontrar una pachanga esta tarde, a ver.
2: Ahí se tiene que jugar bien. Oye, ¿qué te parece la lista para el Mundial? ¿La has visto? ¿La has seguido bien o no te ha dado tiempo? Desde que la dio Luis de la Fuente, ¿la has analizado?
1: La he visto. Es una pena que Luis no vea la Liga Australiana, pero... No, la he visto y la verdad que siempre me preguntan, por esta parte del mundo, me preguntan las posibilidades de España. Y para mí, sin duda, es una de las favoritas por lo que se ha hecho hasta ahora, ¿no? Con esta generación.
2: Claro, claro.
1: Lo bien que lo ha hecho el míster. Pero bueno, ojalá tengan la suerte que también se necesita a veces para ganar, como
2: tuvimos
1: nosotros en Sudáfrica, claro. No siempre el mejor equipo gana, pero yo creo que España, por jugadores y por cuerpo técnico, por entrenador, tiene que estar ahí peleando, ojalá.
2: ¿Quién te iba a decir cuando ganasteis el Mundial en 2010, que ahí estábamos todos en Sudáfrica, quién te iba a decir que 16 años después, que ya llevabas una trayectoria cuando fuiste al Mundial, seleccionado por Del Bosque, quién te iba a decir que 16 años después ibas a seguir jugando al fútbol y en Australia, ¿no?
1: Sí, a veces...
2: Pues, te lo dicen allí y dices, venga, estás loco, tío.
1: Sí, y sobre todo cuando te das cuenta que compañeros tuyos ahora pues casi no habían nacido.
2: Claro, claro. Totalmente.
1: Sí,
2: totalmente.
1: Sí, mucha suerte de jugar tantos años y de disfrutar del fútbol tanto tiempo.
2: Oye, ¿te recuerda algo esta selección de ahora a la vuestra?

0: no sé, por jugadores, por grupo, por esa mezcla de jóvenes y veteranos, por la manera de jugar, ¿te recuerda algo? Acaban de ser campeones de Europa, que vosotros fuisteis campeones de Europa y luego vino el Mundial y otra Eurocopa más.
1: Sí. Sí, yo sobre todo me recuerda por la manera de jugar a fútbol y de intentar ganar, ¿no? A través del balón, a través de dominar, a través de tener la posesión pero generar ocasiones, y luego de jugadores, ¿no? Pues jugadores diferenciales en esta generación como los que teníamos en aquella. Nunca me gusta comparar, pero sí que ojalá puedan seguir los mismos pasos y después del Mundial hablemos, ¿no? De que esta generación también ha ganado Eurocopa y Mundial, ojalá.
0: ¿Lamine sería titular en aquel equipo, Lamine Yamal?
1: Sería probablemente titular, sí. Lo que pasa es que a quién quitas, ¿no? En aquella generación, los que jugaban pues eran casi los mejores del mundo en cada puesto, ¿no? Y sí, para los que éramos más jóvenes era difícil, pero Lamine, la verdad que es un superclase y desde luego que un jugador que va a marcar una época, yo creo, si le respetan las lesiones.
0: Totalmente. Bueno, pues nada, ¿qué plan tienes para hoy? ¿Has llegado ahora mismo a Islas Cook? ¿Has llegado ahora?
1: Sí, he viajado de una isla a otra, que sí, hay varias islas, hay 15, entonces he viajado de una a otra y nada, pues llegar a donde nos estamos quedando y descansar un rato.
0: Pues nada, descansa un ratito, gracias por sacar este hueco para El Larguero y sobre todo queríamos felicitarte por la labor que sigues haciendo ahí en Common Goal y justo en el día en el que es el Día Mundial del Fútbol Solidario. No sé si alguien quiere algo para Juan Mata, si queréis que os traiga algo de allí, de las islas o cualquier cosa que...
2: Felicitarle por todo lo que está haciendo, porque,
0: sí, señor,
2: porque la verdad es que es un ejemplo a seguir. Hablábamos antes de que Parejo puede ser entrenador en un futuro. Bueno, pues fíjate, Juan Mata, lo que está haciendo, además de jugar al fútbol, ¿no? Todo ese trabajo solidario. Enhorabuena.
0: Totalmente.
2: Felicidades.
3: A mí, en línea con lo que dice Julio, me parece muy elogiable que el fútbol os ha dado mucho. En tu caso, Juan, es evidente, el fútbol os ha dado mucho, pero tú también devuelves mucho. Creo que esto es una conducta que deberían hacer suya el máximo número de futbolistas posibles. Han recibido mucho y devuelven también.
1: Pues muchas gracias. La verdad es que es lo que siento, ¿no? Desde que empecé a jugar a este deporte, que pues tenemos la suerte de jugar al fútbol en esta época que tiene tanta relevancia y te hace estar en una posición privilegiada. Y al final, como amo tanto el deporte y sé la capacidad que tiene de llegar a las personas, pues trato de devolver lo que pueda, ¿no? Y como yo, muchos.
0: Pues nada, Juan, te mandamos un abrazo a todos desde aquí. Enhorabuena y a seguir peleando y a seguir trabajando en esa vía solidaria y a seguir disfrutando del fútbol. Que vaya muy bien.
1: Muy bien, un abrazo muy grande, muchas gracias.
0: Hasta luego, Juan Mata.
1: Chao.
0: Hola, Antón Meana.
4: Presente, Carreño, buenas noches.
0: ¿Cómo estamos?
4: Un poco tocada la voz, pero bien.
0: Te iba a decir,
4: los aires.
0: ¿Qué ha pasado?
4: No me gustan a mí los aires, ya lo sabes tú. Hace un frío aquí en este sitio. Esto es un congelador.
2: Es que te has quitado el jersey.
4: No, me lo he quitado, no te puedes imaginar.
2: Ah, no, o sea, sí.
4: No te puedes imaginar, Jordi.
2: Pues ahí ya tienes el problema. O sea, hace no un se puede frío, ir con jersey frío. Con 40 grados en la calle.
0: Pero
3: ¿de verdad?
0: A 30 grados estamos aquí.
4: Yo le digo a Mara Torres que cuando llegue a la 1:30, que se prepare.
0: Mira.
3: Este es el sonido en directo del estudio. De Gran Vía 32, octava planta.
2: Los pingüinos por ahí.
0: Está por ahí Javi Raiz. Hola, Javi, muy buenas.
5: Hola, ¿qué tal? A todos, buenas noches.
0: Bueno, la temperatura va subiendo en la campaña electoral, sí. Ahí sí que va subiendo. Y hoy sí que ya se puede decir que ya esto ya ha empezado, ¿no? Ha presentado la fecha ya oficial. Bueno, se ha anunciado la fecha que ya habíais contado, 7 de junio, o sea que esto ya va en serio.
5: Esto ya va en serio y se va a votar ese día. Y Florentino ya ha hecho, bueno, la campaña ha comenzado en el día de hoy. Mañana a las 7 de la tarde en un hotel habitual, muy cerquita del Bernabéu, se va a presentar esa candidatura. Y el vídeo vamos a escuchar un fragmento, si te parece, Manu, de ese vídeo que dice: el futuro necesita a quien ya lo hizo realidad, y comienza con una foto de carné de Florentino en el año 95, que sí, era el socio entonces, 10.228. Y vamos a escuchar un poquito, porque en esta voz pausada del presidente actual del Real Madrid, Florentino Pérez, comienza este vídeo.
6: Dirigir el club más grande del mundo no se improvisa. Se necesita pensar a largo plazo y ser capaz de mantener el rumbo. Desde Figo hasta Mbappé, ninguno llegó solo. Fueron el resultado de una visión y una determinación que no podemos perder. La llegada de los mejores jugadores del mundo no será un sueño, seguirá siendo un hecho. El Madrid no pertenece a ningún presidente, pertenece a sus socios, a los que desde niños lloran y ríen con la misma camiseta. Siempre fue vuestro y siempre lo será, porque la grandeza no se improvisa ni se hereda, porque el mejor club del mundo no se detiene.
5: En dos momentos se dice improvisa, evidentemente sin citarlo, pero se dirige al otro candidato, evidentemente, claro, hablando de improvisación y esos títulos que, bueno, pues que quiere conseguir y seguir continuando como presidente del equipo blanco. 66, 7 Champions y el ciclo, en este eslogan, pues no ha acabado para Florentino Pérez.
4: También ha publicado un vídeo Enrique Riquelme, que mañana a las 12 presenta su proyecto para el socio y dice lo siguiente en el vídeo, Enrique Riquelme.
7: Sé perfectamente lo que supone enfrentarte a un grupo que ha estado 20 años sin elecciones y que pide que nos presentemos donde él no tiene que poner los avales. Ya tienes los estatutos con el control del voto por correo. Los tiempos han sido los que ha querido. Ya lo dijeron claramente, que había que sacarles a tiros, si no, no sé, bueno, parece una barbaridad. Creo que tenemos la obligación de dar un paso adelante.
4: Y mañana a las 12, como digo, presenta el proyecto para el socio, relacionado con la relación que tiene que tener el club con los socios, para el tema de entradas, para el tema de camisetas, para el tema de que realmente los socios, dice, sean los dueños del club.
0: Bueno, pues el 7 de junio, entre las 9 de la mañana y las 8 de la tarde, serán los horarios para que los socios del Real Madrid voten en unas elecciones que...
4: En Valdebebas.
0: En Valdebebas, eso es. Unas elecciones en las que, evidentemente, el gran favorito es Florentino Pérez, pero vamos, es que no... Si se presenta un candidato y en dos semanas monta una candidatura capaz de ganar a un presidente como Florentino, con el legado que tiene y lo que ha habido detrás en estos 20 años, pues sería casi un milagro. Pero eso no quita para que Enrique Riquelme vaya a hacer todo lo posible por hacer o presentar el proyecto más atractivo posible a los socios del Real Madrid, que es de lo que se trata, Julio.
2: Yo creo que la noticia de las próximas elecciones no es quién va a ganar las elecciones, que yo creo que está claro que las va a ganar Florentino Pérez, sino qué resultado va a haber en las elecciones. O sea, yo creo que Florentino también va a descubrir cuántos madridistas están en contra de su continuidad como presidente del Real Madrid. Y lo vamos a terminar descubriendo todos, ¿no? Porque esa era la gran pregunta que muchos se hacían, ¿no? O sea, ¿realmente hay un sector del madridismo que está en contra de que continúe Florentino Pérez como presidente del Real Madrid? Bueno, pues ahora lo vamos a descubrir. Yo creo que no está en juego quién va a ser el presidente, que, insisto, creo que claramente va a ser Florentino Pérez, pero sí...
8: Bueno. Vamos a ver.
2: Bueno, yo tengo esa sensación. Pero sí que creo que en función del resultado, si es un 90-10, pues claramente el madridismo sigue apoyando la figura de Florentino Pérez. Si es un 60-40, pues ya no hay un apoyo tan decisivo. Bueno, pues esto es lo que yo creo que se está jugando. Además de otro pequeño detalle, y es que yo, escuchando, viendo, analizando estos días de la candidatura de Enrique Riquelme, y lo deslizo aquí, creo que no solo se está jugando el resultado de estas elecciones, sino quizás se está jugando también el poder ser presidente del Real Madrid en un futuro. Porque si encadena un patinazo, una equivocación detrás de otra...
0: Sí, con un resultado bajísimo, pues te marca para...
2: Va a comprometer su candidatura en un futuro.
9: Yo creo que puede haber mucho voto de castigo, ¿eh? Son dos años sin ganar nada, ¿eh? Es que eso en el Madrid, eso, aunque sea Florentino, que la figura de Florentino es inmensa, eso no lo discute nadie, pero es que son dos años sin levantar nada, ¿eh? Eso
0: es cueces, claro que
9: puede pisar mucho, ¿eh? Sí. Porque al final
8: pero eso, Miguel,
9: se vota con las tripas del fútbol, claro, es que no gana el Madrid, ¿no? Y eso es muy duro.
0: Mira el Barça,
8: pero eso, Miguel, claro, eso es lo que moviliza a la gente. Lo que está claro,
9: está claro.
8: Un equipo que está diseñado, es un club que está diseñado para ganar, y si no ganas, es evidente que te señalan. Pero luego a eso, que mientras que entra la pelotita, pues todo lo demás da igual,
0: eso es.
8: Le rodean muchas otras cosas. Y yo creo que para mí, que yo no le conozco de nada, pero para mí Riquelme está siendo listo. Y es que está tocando la fibra donde los socios están muy molestos con Florentino. Quiero decir, lo del Bernabéu, lo de la reforma del Bernabéu, el socio ni lo entiende, ni lo comprende, ve que al final no tiene, por H o por B, por los vecinos, por lo que quieras, pero no tiene un impacto económico en el club. Luego les han puesto cada vez más incómodos, que eso cualquiera que haya ido al Bernabéu y tenga amigos en los socios lo sabe. y yo creo que hoy
2: ha dado un estadio, ¿no?
8: Y yo creo y no, no, no, no, escúchame, no sé si tú tienes amigos que son socios del Real Madrid, yo sí.
2: Poner en cuestión
8: la
2: grandeza del estadio es un estadio precioso.
8: Bueno, escúchame, los socios donde antes había seis butacas les han metido siete y no están cómodos, esa es una realidad. Y eso, como tú hace mucho tiempo que igual no bajas al Bernabéu por los calles alrededor, pero la gente es una cosa que le molesta mucho, como bien dice Miguel Ángel Chazarri, cuando no entra la pelotita, pues todo eso le añades. Y para mí, y ya termino, y ya perdona que critique a Florentino, Julio, simplemente otra cosa más. Y es que yo creo que además está tocando en zonas sensibles. Hoy, por ejemplo, señalar directamente a ese personaje del que todo el mundo hablamos, esa persona del que todo el mundo hablamos, que no sabemos si trabaja en el club, qué cargo tiene en el club, o ya directamente lo han señalado, que es Anas Lagarin, creo que está sabiendo tocar piezas que las preguntas que se hacen los madridistas.
3: Yo creo que es una pena que 20 años después a la hinchada, al socio del Real Madrid, se le hurte la posibilidad de un debate. Me parece que el debate es la clave de la democracia, el contraste de pareceres, la controversia, cada uno expone sus puntos de vista. Además, me sorprende que Florentino renuncie a este debate, ya sé que parte desde la posición, desde una posición tan holgada como la que tiene, y vista la dureza que empleó contra Riquelme en su rueda de prensa, en la que dijo que Riquelme estaba confabulado con una suerte de periodistas malvados, perversos, que querían poco menos que arrebatarle al socio del Real Madrid la propiedad del club. Me parece que es una pena que 20 años después, con el tiempo que hay, no sean capaces los dos candidatos, y especialmente el señor Florentino, de sentarse en una mesa y establecer una democracia moderna, una democracia intensa, que sobre todo consiste en el contraste de pareceres. Me parece que es una pena que se le hurte al socio esta posibilidad, porque permitiría lo que he dicho ahora Talavera. Bueno, pues en esta controversia cada uno expone sus argumentos. Creo que esto no lo veremos.
0: Sería positivo, y aquí están estos micrófonos del larguero de la cadena SER, por si Enrique Riquelme y Florentino Pérez desean debatir. Aquí sería un placer tener a los dos candidatos a la presidencia. Yo creo que esto acaba de empezar y que a partir de ahora la carrera electoral va a ir subiendo de temperatura, y vamos a ver qué va anunciando Riquelme, que hasta ahora no ha anunciado mucho y que parece ser que mañana miércoles podría empezar a soltar algún nombre relacionado con su candidatura. Veremos a ver, porque es ahí donde va a estar un poco la posible pelea. Y luego es verdad que lo que decía Talavera, que hay socios del Madrid cabreados, porque al final la pelotita, si no entra, pues te escuece y te cabrea. Fijaos en el Barça, ha sido una gestión muy criticada la de Joan Laporta, pero ha entrado la pelotita, la liga, tal, y eso tapa mucho, evidentemente, de lo que pueda tener de fracaso o de crítica una gestión de Laporta con muchas sombras. La gestión de la parcela deportiva lo tapa casi todo, y en el Madrid ahora mismo son dos años en blanco que eso escuece. Pero insisto, aún así me parecería un caso histórico, que me parecería, vamos, que se presenta un candidato en dos semanas y monte un proyecto y gana. Pues, ahora, dicho lo dicho, esto acaba de empezar y vamos a ver lo que van anunciando unos y otros. ¿Algo más, Meana, a partir de mañana? A ver, que parece que mañana es un día importante para los dos candidatos.
4: Sí, pienso lo mismo. Creo que mañana Riquelme no va a decir nada deportivo, pero creo que socialmente es importante.
0: Y veremos a ver qué anuncia también. Os doy la palabra, seguimos, que es que hay que tirar la pausa y seguimos, venga.

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1: Está por ahí Pedro Fullana. Hola, Pedro, ¿qué tal?
2: Hola, Manu, ¿qué tal? Muy buenas.
1: Buenas noches. Están preocupados los atléticos con Julián Álvarez y no se acaba de cerrar ese asunto y el Atlético de Madrid sigue diciendo que por menos de 150 no se va a vender. Pero no sé por qué se sigue hablando tanto del futuro de Julián Álvarez cuando su contrato termina en 2030. Pero es algo que parece inevitable, que no se cierra el debate porque al representante no le interesa, porque al propio Julián tampoco le debe interesar, aunque públicamente, bueno, ya te dijo a ti, puede que sí, puede que no. Pero esto, no sé hasta cuándo va a durar este culebrón de el futuro de Julián Álvarez. Y tampoco el Cholo aclaró mucho el otro día, ¿no?
2: Bueno, se va a terminar cuando se cierre el culebrón, Manu. ¿Cómo se va a cerrar? Pues esa es la incógnita, no lo sabemos a estas alturas. Lo que sí sabíamos era que el tema se estaba moviendo, que Julián, pues su futuro en su cabeza se lo imaginaba fuera del Atlético de Madrid. Por eso el pasado 9 de mayo ya contábamos que en el Atlético de Madrid tenían la creencia directamente en la directiva que Julián se quería marchar, por todos los movimientos que había por detrás, por todo lo que sabían que se estaba moviendo en cuanto a agentes, intermediarios, apoderados de clubes que ya estaban sondeando la opción con el Atlético de Madrid. Y ya el domingo en el Carrusel Canalla con Meana y con Sique, pues ya contábamos que el Julián había dado el ok a la operación salida. ¿Por qué da el ok a la operación salida? Porque Julián, si bien es feliz en el Atlético de Madrid, quiere vivir en España, está contento en Madrid, quiere dar un salto en su carrera. Él entiende que va a crecer mucho más en otro equipo del perfil del FC Barcelona, que es al que él quiere ir, o si es el Paris Saint-Germain, equipos de este nivel le van a dar más títulos y le van a dar un mayor crecimiento personal. Eso es lo que piensa Julián y el por qué él acepta lo que en su día pensaban, por ejemplo, sus agentes. A partir de aquí, el Atlético de Madrid, Manu, lo tiene muy claro. Julián ha sido un fichaje estelar, un fichaje muy caro, y si se va, va a ser con un montante de en torno a unos 150 millones de euros, que es la cifra que ha puesto directamente Gilmarín, que es quien, por ejemplo, ha hablado con el FC Barcelona en los primeros contactos. Ha habido apoderados del Paris Saint-Germain, del Arsenal, que también están sondeando todo este asunto. Y a partir de aquí, pues vamos a ver qué pasa. O sea, la operación que había diseñado el Barça era dinero más Ferran Torres. Ferran no quiere entrar en la operación, no quiere ir al Atlético de Madrid a día de hoy. Y el Paris Saint-Germain y el Arsenal de momento no han puesto una cifra, un nombre o una oferta encima de la mesa. Claro. Pero también te digo que Kang In-Lee es un jugador con el que el Atlético de Madrid había cerrado un acuerdo con el futbolista, no fue opción en enero, y es uno de los jugadores que, por ejemplo, quieren intentar este verano. Veremos cómo termina la película.
1: Me cuadra a poco lo de que se venga del City y del fútbol inglés para ahora que se fuese al Arsenal. Me cuadra menos, la verdad, pero bueno. Ahora, lo del
2: digamos que en la lista de preferencias, el Arsenal es la menos preferente, porque
1: claro,
2: él no quiere volver
1: digo,
2: a Inglaterra.
1: Dejas el Atlético de Madrid para volver a Inglaterra cuando te has venido de Inglaterra para acá, no me cuadra. Pero es verdad que está por ahí lo del Paris Saint-Germain y que está el interés del Barça y que a él le hace tilín el Barça. Ahora, a mí lo que me dicen y lo que contáis y lo que nos llega más o menos, que en el club están tranquilos porque no creen que venga nadie con 150 para llevárselo. Otra cosa es que vengan con menos Talavera y se lo puedan llevar. Porque una cosa, ya sabes que la cláusula de 500 es una cláusula, pero que luego el precio que se pone a negociar es otro. Y el Atlético dice, el que venga con 150. La duda es si viene alguien con 100, 110, y va a decir el Atlético que no.
3: Bueno, hay que una cosa muy clara. El que tiene la sartén por el mango, o la debería
1: totalmente
3: tener, es el Atlético de Madrid, que es el que tiene firmado un contrato con el futbolista hasta 2030 y es el que tiene en ese contrato una cláusula de 500 millones de euros. Por lo tanto, es el que debería tenerlo más claro. Lo que venimos contando desde hace días es que ya esa claridad y esa rigidez pues no la ven tanto, entre otras cosas porque se va a invertir poco y porque el máximo responsable de la dirección deportiva, que es Mateo Alemán, sabe que con el dinero de Julián Álvarez pues él puede fichar, entre otros, a Kang In-Lee, que lo tenía medio cerrado este mercado de invierno. Pero claro, si tú le vas a decir a los rojiblancos que vas a tener a Kang In-Lee y que se va Julián, pues entonces, oye, pues para este viaje no necesitábamos estas alforjas. Lo que está claro es que ya en su día también lo tenía cerrado y quería irse al Real Madrid el Kun Agüero. Y Miguel Ángel Gilmarín, ¿qué es lo que debe hacer esta vez? Fue inflexible y no permitió que el Kun Agüero se fuera al Real Madrid y al final se fue previo pago de la cláusula al Manchester City. Por lo tanto, eso es lo que hay que hacer. Yo creo que Julián no debe salir, bajo ningún concepto, y menos el verano, que vas a perder a Antoine Griezmann. Y si al final, los números los sabrán ellos mejor que nosotros, pero si tú quieres cuadrar, al último que le puedes vender a Julián Álvarez, te den el dinero que te den, y que evidentemente no va a ser mucho, o los jugadores que quieran meter la operación, es al FC Barcelona, que ha estado faltándote al respeto todo el año con el caso Julián Álvarez, por activa y por pasiva, y pase lo que pase, también el siguiente paso
4: es
3: declarar persona non grata a Fernando Hidalgo, porque es imposible desde septiembre y octubre, desde el arranque de la temporada, ha estado haciendo la vida imposible y de caballo de Troya con el caso Julián al Atlético de Madrid. Por lo tanto, romper relaciones con este señor, que quiere pegar el último estoconazo moviendo a Julián a un club 2 años después de haberlo traído al Atlético de Madrid, y evidentemente yo creo que eso es lo que tiene que hacer el Atlético
1: de Madrid. A lo mejor Julián tiene que cambiar de representante antes de cambiar de equipo.
5: Sí, pero este señor
6: está trabajando a las espaldas de Julián Álvarez.
4: Claro, ¿conoce algún representante que vaya contra los intereses?
1: Pero a lo mejor tiene que cambiar de representante.
3: Pero Julio, hay formas y formas. Y no me dejará por mentiroso Pedro Fullana. Cualquiera que esté cerca de la información y que viaje todos los días con el Atlético de Madrid, como es nuestro caso, sabe las cosas que desde octubre está diciendo Fernando Hidalgo.
2: Y lo saben muchos aficionados del Atlético de Madrid.
3: Del entrenador. Y de auténticas barbaridades. Estoy hablando desde septiembre y octubre.
5: Pero digo que
3: desde septiembre y octubre.
5: Que esto, desde como hemos dicho muchas veces,
1: sí, que lo puede cortar el futbolista.
5: Hombre, claro,
1: está claro.
3: Me parece muy bien.
5: Pero
3: que también se ha dicho otras cosas
5: de jugadores
3: y de gente que está en el Atlético de Madrid. Los entornos pueden decir lo que quiera.
4: Bueno.
3: Pero es evidente que el responsable.
4: Vale, déjanos un poco.
3: Pero yo creo. Perdona, dices.
4: Si ponemos un poco.
3: Bueno, pero déjame terminar, porque me han interpelado.
4: Perdona. Acaba. Disculpa.
3: Y lo que iba a decir es eso. Que yo creo que tú, evidentemente, Julián estará como loco por irse a Barcelona y tendrá el sí para que el representante se vaya a Barcelona a hablar con el Barça. Perfecto.
5: Pues por ahí.
3: Pero las formas y lo que está haciendo y torpedeando desde septiembre, octubre, creo que eso es inadmisible.
4: No, que cada uno ponga el foco donde le parezca. Tala pone el foco en la falta de respeto del Barça. Y sin embargo no lo pone sobre la pregunta que le hace Pedro Fullana cuando le dice, oiga, ¿usted la próxima temporada dónde estará? Puede que sí, puede que no. Sin embargo, la falta de respeto es del Barça. Punto uno. Punto dos.
3: Pero si estás hablando de un jugador que contrató en vigor con otro equipo, ¿de quién voy a hablar?
4: No sé,
3: Julián podrá decir lo que quiera de su futuro.
4: Que cada uno ponga el foco donde quiera.
3: Pero Laporta, Araujo, Deco, todo el mundo ha estado hablando durante toda la temporada.
4: Hombre, porque es normal, porque Julián Álvarez es un futbolista magnífico que interesa a muchos clubes como Fútbol Club Barcelona, que intenta hacer la cuadratura del círculo. ¿Qué novedades tenemos en relación a los últimos 4 años? Por fin, el Barça parece que ya financieramente puede atacar una operación de 100 kilos. Incluso la Liga no lo descarta ni lo desmiente. Por fin el Barça puede atacar una operación de 100 kilos, que en un contrato de 5 años se puede amortizar en plazos de 20 millones anuales. Punto uno. Punto dos. Hombre, sinceramente, Julián, dice Pedro Fullana, prefiere al Fútbol Club Barcelona. Ya teníamos esta pista. Es que la posición de 9 en el Barça, Manu, la posición de 9 en el Barça está
1: normal,
4: plenamente liberada.
1: Yo creo que si el jugador quiere jugar en el Barça, esto tiene un camino muy claro.
4: Ya tenemos un precio que es 150, ¿no?
7: Antes Chala decía que el Atlético de Madrid tiene la sartén por el mango. A ver, tiene el contrato, que no es poco, que no es poco. Pero cuando el futbolista, esto es muy antiguo, esto está ya inventado, cuando el futbolista te empieza a apretar, el Atlético de Madrid tiene un problema, porque es que es su estrella, lógicamente, ¿no? Y eso es lo que te pone en una situación muy incómoda, ¿no? A partir de ahí, ese precio de los 150, pues no digo yo que vaya bajando, pero ya sí que entra el Atlético de Madrid en otra dimensión, porque está claro que tiene que hablar con el Barcelona, ¿no? Y el Barcelona ahora mismo está en la situación ideal, esperando a que esto se desgaste, sabe que tiene el sí del jugador y a ver por dónde va la negociación, ¿no?
4: Y una cosa, Chazar, que dijo Talavera, que es que Apolo, que es la propiedad o la nueva propiedad, pone cero. Cuidado, es que aquí todo...
7: Sí. ¿Y entonces para qué viene Apolo si no pone dinero? Yo no entiendo esto.
3: En el césped. No, lo pone para la ciudad del deporte.
1: Y luego en las palabras del Cholo Simeone el otro día cuando acaba el partido, que también en el lenguaje del Cholo, que le conocemos ya todos un poco de estos años, eso suena a que cuando se tenga que ir, que se vaya, pero vamos
2: a ver. Manu, suena
1: cuanto antes haya que arreglarlo, arreglémoslo. Claro que sabe lo que hay.
2: Sabe el Cholo perfectamente que cuando Julián está liberado esta semana pasada de terminar la temporada y poder marcharse a su país, es cuando lo coge por banda Mateo Alemán y le dice, a ver, ¿qué pasa contigo? Y es cuando el jugador le dice que si puede salir que quiere salir. Y el Cholo lo sabe, entonces sabe que ya no está ya no está tan cerrado en banda como antes. Igual que, por ejemplo, cuando Julián, en aquella famosa pregunta después de la Champions, dice, pues claro, puede que sí, puede que no, Julián, ya os dije, no va a cerrar la puerta, que es lo que le estamos pidiendo, porque no la puede cerrar, porque es que en su cabeza ya estaba la opción de que a lo mejor cambia de aires este verano. Es que
3: pero al Cholo lo que le duele y venía a decir un poco, comentándolo con Kiko, al Cholo lo que le duele es que lo utilicen siempre de comodín, de pim pam pum. Entonces, oye, si Julián se quiere ir, si no, claro, se quiere quedar en el Atlético de Madrid, pues que no se quede en el Atlético de Madrid y que se le saque todo lo que se le pueda sacar al equipo. Repito, menos el Fútbol Club Barcelona, que creo que es al equipo al que no debe ir. Pero dicho lo cual, al Cholo lo que le duele es que le digan que tiene una mala relación, que le ha hecho la vida imposible futbolísticamente a Julián, que es lo que se está diciendo, cuando no conozco otro entrenador que en 4 meses no hayas metido un gol, no le hayas pegado una patada a un bote y te haya defendido a capa y espada y te haya puesto, que ha sido lo que ha hecho Simeone con Julián. Y eso me parece que eso, primero, bueno, le molesta, le duele, y segundo y más importante, lo que quiere es jugadores que se quieran quedar, es evidente.
6: No, solamente que la pista que tú apuntas es definitiva, o sea, que Simeone nunca dice nada,
1: claro,
6: nunca dice nada, y cuando el otro día públicamente lanza ese mensaje, es que tiene toda la intención del mundo de lanzar ese mensaje, o sea, los que conocemos el lenguaje Simeone y cómo se maneja, esa pista, esa manera de pronunciarse de Simeone sobre Julián Álvarez, para mí es definitiva.
1: Y da la sensación de que Julián llegó del City al Atlético, pero que ese a lo mejor no era su destino final. Un minuto en Sevilla y os digo adiós a todos, que nos va a contar Manolo Aguilar qué pasa con la compra del Sevilla con Ramos y los accionistas.
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0: Manolo Aguilar en Sevilla, hola.
1: Hola, ¿qué tal, Manu? Buenas noches.
0: Miércoles, jueves, viernes, sábado y el domingo se espera una solución definitiva. ¿Qué está pasando?
1: Si no hay un aplazamiento, que lo veo improbable, pero es una posibilidad que se puede plantear mañana. Lo que está pasando es que ya esta tarde han llegado los Ramos a Sevilla con Julio Sáenz, su abogado, y que mañana en una reunión con los accionistas, que si no es la definitiva, debe ser casi la definitiva para bien o para mal. Es evidente que después de la última comunicación que teníamos aquí, las noticias que teníamos es que había dificultades. Si viene Sergio Ramos, debe ser que trae novedades para comprar el Sevilla, si no, no se produce la reunión de mañana. Ha habido bastantes fricciones en el camino, así que si es definitiva es para romperse, pero si no, también se puede dar un paso definitivo para la compra del Sevilla y sería la penúltima reunión para la compra del Sevilla. Mejor no hacer pronósticos, sí, porque puede pasar cualquier cosa, porque como digo, ha habido tensiones importantes en los últimos días.
0: No sé si hay tranquilidad, Chazarri, tú que palpas mucho el ambiente de los sevillistas, o preocupación.
2: Hay cansancio y hay muchas ganas de que esto llegue a su final, ¿no? Y como se abra el plazo de una moratoria, eso va a quemar mucho ya al sevillismo, ¿no?
0: Porque hay que trabajar, ¿eh? Hay que poner un entrenador, un director deportivo.
2: Hay que recordar que el equipo tiene muchísima deficiencia, que se ha salvado por un punto, que hay que hacer un equipo y que hay que entrar poniendo dinero, ¿eh? Y todo eso en un verano yo lo veo difícil, sobre todo hay cansancio, pero es que realmente mañana puede pasar de todo, no lo sé. Hay dudas de que está el dinero, hombre, yo no sé. Si no está el dinero, a mí no, esto no sería Sergio Ramos, ¿no? No sería la manera de actuar, claro, de Sergio Ramos, ¿no? Así que vamos a esperar a esa reunión que creo que mañana sí va a ser un día muy importante, ¿no?
0: Pues nada, día importante mañana en Sevilla con ese paso que se espera sea definitivo para que se acabe también este culebrón de Ramos y sus accionistas y que se dé el paso definitivo para ello. Chavales, un abrazo a todos, la 1 y 25. Hasta mañana, Julio, adiós, hasta la vera. Adiós, Jordi, hasta luego, Chazarri. Adiós a todos. La noticia del día que nos viene desde Sevilla, pausa y echamos el cierre.

0: Tenemos ya las portadas de la prensa de mañana, que me imagino por dónde van, me imagino que la mayoría, Javi
1: Casi
0: Blanco.
1: Sí, todas las portadas, la del diario AS. Vamos, Rayito, noche histórica para un equipo y un barrio que buscan en la final de la Conference League su primer título. En Marca, del barrio a la gloria, un día para la historia en Vallecas. El equipo de la Franja busca en Leipzig la conquista de su de la Conference, su primer título europeo. La de Mundo Deportivo todavía no está, te destaco el titular de la web. Ya es oficial, Alexia dice adiós al Barça, la capitana azulgrana comunica el fin de su etapa en el Barça y cierra un ciclo plagado de éxitos, 38 títulos y como una de las grandes leyendas del fútbol mundial. Y en el Sport, también portada para Alexia Putellas, hasta pronto. Alexia Putellas deja el Barça tras 14 años y 30 títulos.
0: Alexia y el Rayo, protagonistas en las portadas deportivas de mañana. Mañana protagonista Dani Garrido y todo el equipo de Carlos. Desde las 8:30 y a las 9 la gran final. Suerte al Rayo Vallecano. Ahora Mara Torres y El Faro. Hoy vídeo en El Faro. Hasta mañana, chao.

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14: Sara Arciniegas, Luis Caguerrero, Cris Pinillo, Rafa Cifuentes. Los acompañamos todos los días después de las 10 de la mañana. Hay una cita a través de Radioactiva, a través de AS Colombia, a través de Caracol en Bucaramanga, Cali, Medellín, Bogotá, en YouTube, a través de Radioactiva y a través de AS Colombia, en Uruguay, Paraguay, Colombia, Costa Rica, Argentina, Bolivia, Antillas. ¡Mi gente está caliente! ¡La tiro hasta la muerte!
16: ¡Hola! ¡Oh!
14: dos, carajo.
15: Hola.
14: Bienvenida, Sara. ¿Cómo sigues de
15: volviste,
14: tu
15: no te vayas.
14: Infección?
16: Bien, amigos, se van a dar cuenta que sigo un poco mal, pero ya me hacían falta ustedes. La verdad es que me dio muy duro verlos por YouTube.
14: ¿Quién?
16: No poder.
14: Ah,
16: también, luego les cuento, pero no podía no estar con ustedes, los extrañé mucho. Pues nada, los acompañé las veces que pude por el chat de YouTube. Me agarré con la gente.
14: Sí, me
16: encantó, agarré
14: me
16: con la gente en el canal de YouTube porque la gente es grosera. Y admin, si me estás viendo en el canal de Radioactiva, eres un grosero, ¿ok?
14: ¿Por qué?
16: No, porque ¿verdad? No sé quién es, si es un él o una ella, un elle, porque no tiene nombre. Si tú vas a insultar, pues pon tu nombre. Y pues nada,
14: o sea, ¿tú peleas con la gente que pone malas cosas en YouTube?
16: Sí, yo los estaba defendiendo a ustedes, a mí,
14: yo
16: a todo
14: no contesto,
16: el mundo.
14: Yo el látigo de la indiferencia.
16: Pero es que, ¿sabes qué pasa? Luego acá rifamos boletas y se la gana la gente que es grosera con nosotros.
17: Váyalos anotando,
14: pues,
17: Sara.
14: Mejor, eso es una bofetada de guante.
17: Saludos blanco a mi némesis, dice Álvaro Hernán. Que ya esté mejor de la infección, me alegra.
16: Gracias. Ahí vamos. Aún no tengo voz, pero bien. Mira, tengo buenas noticias.
14: Tengo en el libreto, dice, pues para
16: pregúntame
14: saludar a Sara, dice, Bad Bunny se convertirá en la jugadora mejor pagada de toda la historia del fútbol femenino.
16: Me hagan reír porque si me río me ahogo.
14: ¿Por qué?
17: Menos mal es ahogo.
16: No es Bad Bunny, es Bunny Shaw. Es una jamaiquina que juega en el Manchester City. Ella renovó su contrato hasta 2030 y, según The Athletic, va a ser la jugadora mejor paga. Pregúntenme cuánto.
14: ¿Cuánto?
16: 1.6 millones de libras esterlinas. Anuales,
14: es
16: obviamente. Recordemos
14: ¿anuales?
16: Que...
14: ¿anuales?
16: Ajá. O sea,
14: eso es una
16: mantengamos el estimado, ¿no? De que no es un sueldo proporcional al masculino.
14: La libra esterlinas son como 5.500.
16: Claro, son como, ¿qué? ¿2.5 millones de dólares?
14: Es un billete
16: y
14: mensual.
16: Es un anual.
14: Anual.
17: Igual.
16: Pero igual, o sea.
14: Ah, ya, ya chimbo.
17: No.
16: Pero son libras esterlinas. Acá ninguno gana libras esterlinas.
14: No, nadie.
16: Entonces, bueno, no, sí, ella renovó su contrato. Se iba a retirar ahorita el 30 de junio con su equipo porque tenía propuestas del Chelsea.
14: ¿Y de qué juega?
16: Ella es delantera. Te tengo sus números: 117 goles en 137 partidos con el City.
14: Casi gol por
16: tres
14: partido.
16: Botas de oro en la, digamos, Premier League femenina que se llama Barclays Women Super League. Y es la primera jugadora en alcanzar 20 goles en diferentes temporadas
14: muy
16: de la
14: bien,
16: Premier
14: bueno,
16: femenina. Pues nada, le quita el puesto como a Trinity Rodman, que era la jugadora anterior mejor paga con 2.2 millones de dólares.
14: ¿Qué es la vida de nuestra jugadora del Chelsea?
16: ¿Mayra?
14: Mayra Ramírez.
16: Mayra Tatiana, quien fue en su momento la jugadora más costosa en traspasos. Tuvo una lesión en el tendón de la corva el año pasado. Duró 257 días por fuera. Y justo hace 15 días volvió, jugó como 7 minutos en el último partido de la Liga Inglesa Femenina. Ya está bien, está en condiciones. Bueno. Ojalá y la llamen para la fecha doble FIFA que tenemos ahorita de eliminatorias.
14: Necesitamos a Mayra. Querido Luisca, hay humo.
17: Sí, señor.
14: Humo de
16: fichajes. Tápense.
14: Se habla de todo, Julián Álvarez para el Barça, Joao Pedro también, transferencias para el Real Madrid.
17: Yo, humo.
14: Una cantidad de humo de aquí. Mientras dure el Mundial y hasta que arranquen las ligas, este va a ser el pan de cada día.
17: Uy, y durante el Mundial, porque acuérdese que si hay equipos que les gusta pescar en la Copa del Mundo, por ejemplo, aparece el Real Madrid, que está en reconstrucción y que de allí sacó a Di María, a Ozil, a James, a Cannavaro, a Kroos, siempre pescando en los Mundiales. Pues Rafa, usted lo dice, y con los buenos días, lo que pasa es que el Barcelona volvió a activar ese interés que parecía apagarse de a poco, porque se hablaba de Julián Álvarez, el argentino que juega en el Atlético de Madrid, yéndose al Paris Saint-Germain, pues parece que el Barça volvió a activar todo lo que tiene porque está decidiendo entre si irse con toda por Julián o traerse a Joao Pedro, el delantero brasileño del Chelsea, MVP del Chelsea en la temporada que se quedó fuera del Mundial. Eso por el lado catalán. Y del lado del Real
14: Madrid... Eso
17: para reemplazar a Lewandowski, que se va, y para hacerle sombra a Ferran Torres, que aunque es muy buen y está en muy buen momento el delantero español, pues necesita, creo que, algo de presión detrás, ¿no?
14: De los dos, ¿a usted cuál le gusta más?
17: ¿Entre Julián y Joao Pedro?
14: Sí,
17: no,
14: para
17: Julián
14: el Barça.
17: Álvarez. Julián Álvarez, qué miedo. Yo soy del Real Madrid, usted lo sabe, pero todo lo votaría por Julián Álvarez.
14: Yo también creo.
17: Además, fascina
14: creo
17: ese jugador.
14: Creo que como juega el Barça caería perfecto.
17: Sí,
16: jugador
17: sí.
16: Como no tienen plata.
14: Julián Álvarez.
17: El problema es ese. Además, el problema es
16: que
17: el Barça tiene que empezar a esperar que, por ejemplo, Julián Álvarez presione desde su lado para que faciliten un poco la salida, porque obviamente el Atlético no lo va a querer dejar ir, pero sobre todo no lo va a querer dejar ir barato.
14: Claro,
17: y si
14: pague.
17: Aparece una oferta importante, como seguramente pondrá el París, tremendo. Y enfrente, en la Casa Blanca, dos noticias muy importantes. La primera, renovaron a Rüdiger un año más. Antonio Rüdiger renovado, y ojo porque ya se está hablando de que Mourinho pues aunque no está fichado y no es oficial, ya está hablando de 4 o 5 fichajes para el Real Madrid.
18: Claro, Mou llega.
17: Laterales, mediocampistas, un defensa central y en la parte de extremos también.
18: Bueno, ya vamos a hablar del tema, porque en la otra esquina está el gran Crispinillos.
17: Le
18: encanta comer bumanguesa, ¿qué? ¿No?
16: ¿Hamburguesa?
18: ¡Hamburguesa! No, pero ¿de dónde están las hamburguesas?
19: Bumanguesas.
18: Ah, bueno, yo no estoy mintiendo.
17: Nunca.
18: No, me está dando la... ¡Me hago daño y luego me arrepiento! Bueno, eso es... Uy, deberíamos cantar las canciones en primera persona.
17: O sea,
18: pues como miento. Mientes, claro, o sea, me hago daño y luego me arrepiento.
17: Ya, me gusta.
19: Me gusta.
18: Está bien.
19: Tipo Me Amo del Cuarteto de Nos, ¿te has escuchado?
17: Soldado mutilado. Y
18: es muy buena, ¿no? Hace rato no suena La Peste. Ah, no, sí, con la canción nueva.
17: Siempre la tenemos, ya está en el Rock 20 y todo.
18: Pero La Peste es un rockcito que está como siendo cacorrockcito, me parece.
17: Sí, pues
18: con es esa que, canción.
17: Sí, puede
18: me
17: ser.
18: Me sorprende, ¿no?
17: Puede ser, puede ser. Puede ser porque es que también es ese viaje de introspección que hizo Dilson de todo lo que significa la banda, la despedida, etcétera. No es Soldado Mutilado.
18: Sí,
17: y
18: no,
17: fue madre.
18: Es otra cosa. Pero bueno, todo esto es para bajarle la tensión a Crispin, que está con su...
19: Tensionadito bacano.
18: Tensionadito bacano, que le sube desde la niez hasta la cabeza. Sube y baja porque hoy juega Millonarios.
20: ¡Dale, Millón!
18: ¡Frente a O'Higgins! Y tendrá que ganar para pasar primero en su grupo y esperar tranquilo la siguiente fase de Copa Sudamericana.
17: ¡Hola, Cris!
19: Rafa, ¿qué tal? Buenos días, Luis Casari y a la gente que nos acompaña. Sí, hoy Millonarios se juega un partido clave para tratar de cerrar un semestre que sigue siendo un semestre malo en cuanto a lo hecho en Liga, pero pues que a nivel internacional me parece que asegurando competencia el próximo semestre, la segunda mitad del año, pues... se va a salvar un poco, ¿no?
18: Teniendo en cuenta. Ganando no depende de nadie.
19: No, es para ser primero, ganando igual dependería de que Sao Paulo no ganara en la
17: para
19: última
17: salir
19: fecha.
17: Primero.
19: O sea, contra Boston River en el partido enfrentado. Por eso
18: o
19: yo...
18: sea, ganando igual puedes quedar segundo.
19: No, es que yo creo que Rafa Millonarios, que sea segundo, va a ser muy difícil que sea primero, dice. Porque Sao Paulo le está enfrentando contra Boston River en Brasil, en el Morumbí, entonces
17: dale, mi
19: es una hazaña, pues, no, que...
17: Dale, mi Boston viene de levantar. Dale.
19: El del
17: dale,
19: Tucu hubiera cambiado todo, pero en todo caso, pues, mantener la competencia internacional desde el playoff me parece que estaría bien, ganando además, haciendo 11 puntos, se enfrentaría a un tercero de Copa Libertadores no tan fuerte, entendiendo que no sería de los mejores, o sea, hoy tiene que salir a ganar Millonarios y ya está.
18: Y hago una pregunta, ¿y si empata? ¿Pasa también?
19: Pasa también. Si empata, pasa segundo también.
18: ¿Y si pierde Chaolín?
19: Si pierde, queda eliminado. O sea, con el empate y con el triunfo clasifica, si pierde, queda eliminado. Pero nada, yo creo que hoy Millonarios, en un horario poco habitual, 5 de la tarde, tiene que ganar, Rafa.
18: Lo mandaron temprano.
19: Temprano.
18: Tengo reuniones a esa hora todavía.
17: ¿Y adivina qué?
18: Sí, todo era ese partido.
17: ¿Adivina qué?
18: Escúchelo.
17: ¿Hay Rocangol? Hay Rocangol.
18: Escúchelo, pero
19: el Rocangol de la...
18: Lo voy a oír.
17: Y ahí cábala porque viene Sara Arciniegas a Rocangol.
18: Bien, Sara, muy bien.
16: Ojalá.
18: Bueno, ahí estaremos pendientes entonces de lo que pasa hoy con Millonarios y O'Higgins. Una cancioncita para arrancar, para ir distensionando mientras llegan los palitos de queso, las arepas de huevo. Claro, acuérdense que Sara nos debe.
17: Ay, ¿verdad?
16: ¿Ah, sí? ¿Yo les debo?
19: Pero igual yo paso porque estoy lleno.
16: Ah, bueno. Entonces lo dos.
17: Por fin.
19: Ah, arepita y queso.
17: Por fin llenamos a Crispín.
19: Gastó Espinosa de 6 AM, sí.
16: Nomás de una pausa que me toca tomarme la pasta.
18: ¿Cuál es su desayuno favorito,
17: Luisca? Uy, pueden ser los pancakes.
18: Sí.
17: O arepita de...
16: Se los juro.
17: Pero no arepita ya hecha, sino arepita de masa, de la que sea uno hace.
16: De masa.
18: Arepita de maíz.
17: Con huevito perico. De hecho, hoy desayuné eso.
18: ¿Con periquito?
17: Sí.
16: ¿Ustedes podrían desayunar todos los días lo mismo?
17: Yo podría desayunar todos los días, todo el día.
16: Yo también.
18: O sea, ¿su comida favorita es el desayuno?
17: Siempre, yo podría desayunar todo el día.
18: Qué rico.
16: Cenar, desayuno, es espectacular.
17: Correcto.
18: O sea, ¿desayunar en la noche?
16: Ajá.
18: Uf, o sea, como huevos,
16: desayunitos, pero en la cena.
17: Ese soy yo.
18: Yo no puedo, a mí me cuesta comer
17: chocolatico
18: huevos
17: con arepa a las 6. Uy, qué rico.
16: No, riquísimo.
19: ¿Proteína?
17: Eso es porque mi hija y yo somos de familia antioqueña.
16: Exacto.
18: Ah, bueno.
17: Y tunjana también.
18: Bueno, le hacía la pregunta, pues, para ver si mandamos, pero pues ya que no quieren.
17: No, yo sí quiero, Rafa, yo le recibo el de Cris.
18: ¿Dónde pedimos pancake?
17: Yo le recibo el palito de Cris.
18: Un pancake.
17: Un pancake.
19: Yo creo que pancake ya me vendrá al frente.
18: Un pancake.
19: Publicidad gratis.
18: Ahorita que vaya a Estados Unidos, tiene que ir a la casa del waffle.
17: Del Equeco.
18: No, la casa la de Andrés Cepeda acá.
19: Y sabe que allá venden unos bagels deliciosos.
18: También es rico.
17: Hay que encargarle a Cris, ¿no? Cris me tiene que traer harto videojuego.
18: ¿Va a estrenar Visa?
19: No, el año pasado había ido.
18: ¿A dónde fue?
19: A Nueva York y a Washington.
17: A sacarla.
18: A sacarla.
19: No me pregunté con quién, no metió.
17: ¡Ay, no! mejor pongamos música.
18: Canción. Canción, ¿por qué? Va a llorar. Va a llorar.
17: Rafa, ¿haz así?
16: Ya, chanto.
17: Rafa, ¿haz así?
18: ¿Sabe dónde está su ex en este momento?
17: ¿Haz así? Para que estire los dedos porque se viene el solo de guitarra de Ghost.
18: Me gusta.
17: Esto se llama Umbra. Agárrate, que comenzó el Rock and Roll de Las en Radio Activa y As Colombia. Ya venimos.
18: Saludos a todas las ex.

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1: Martes de Amarte más no pude.
2: ¿Amarte?
3: Qué buen tema.
1: Qué vaina. Gran canción. ¿Qué conoces de Amarte, Sara?
2: Conozco que amar es algo hermoso. Conozco que es un lugar emblemático culturalmente.
1: ¿En dónde?
3: Emblemático.
2: He visto, pues cuando uno va por la calle, ¿no? Sí. Hay una pancarta gigante que dice...
3: No conozco hasta allá.
2: Nunca han ido a la 26, entonces jamás.
1: Pero por no la Caracas. La 26, el Chapinero.
2: No, porque tienes que ir para la 26,
1: el
2: por la Caracas.
1: El Chapihuevo. Increíblemente una zona de alta comercialización.
2: Sí, no, y hay un letrero gigante que dice como...
1: ¿Amarte?
2: Pero no, el de Amarte al lado dice como que esto es patrimonio...
4: Las Palmas.
2: ...cultural de Bogotá, algo así.
1: ¿De verdad?
2: Te lo juro.
1: ¿Es eso? No sé, yo nunca he ido a esas cosas.
4: Yo tampoco.
2: Vayan. ¿No?
4: No sé. Pero es por Diomedes, porque es 26 de mayo.
3: No, mire, sí, la imagen es por Diomedes Díaz, porque hoy es 26 de mayo, pero Sara se fue a otro lado.
1: Porque
3: pero...
1: hoy, es que a eso voy.
2: Ah, es que no sé de vallenato.
5: Hay un 26 de mayo.
1: Del mes de mayo.
2: No sabía que...
1: Nació en el año 57.
3: Diomedes Díaz puede ser uno de los rockstar colombianos, ¿no?
1: El más. Creería yo.
3: Con muchas polémicas, con muchas cosas malas también, pero pues como artista...
1: El tipo vivió su vida a tope.
6: Pero sin medir distancia. Cris, recuerde que también se fue uno a embarazar en la estatua de Diomedes Díaz.
2: ¡Ay, sí! Eso lo vi.
1: Esa historia real.
2: Eso lo vi.
6: Eso dice la gente que va y se sientan allá y quedan preñadas.
1: Que se frotan en la estatua.
6: Se restriegan.
1: De verdad.
2: Que una chica quedó embarazada por
6: eso. Y se preñan.
1: Es que Diomedes creo que tuvo más de 27 hijos.
6: Que se sepa.
1: Sin datos de otros municipios.
6: Claro, ¿no? Correcto. Sin censo.
1: O sea, ese man nunca conoció un preservativo en su vida.
6: No creo.
2: No, el man no sabe lo que es la planificación familiar.
1: No. De verdad, increíble, ¿no?
2: Duro. No, ¿qué hace usted? Bueno. 27 hijos.
1: Mire, sí.
2: Cris, qué feo.
1: Bueno, ojo, porque hoy le tengo una buena noticia a los hinchas de Millonarios.
6: Luis. Ay, no, ¿cuál? Me diga.
1: Usted ayer entregó, ¿se acuerda? Usted ayer entregó a través de sus redes una boleta doble que a un oyente.
6: Cris Cuervo se llama.
1: Cris se va a ir.
6: Sí, señor.
1: Gracias a...
6: Además le llegaron las boletas y me dijo, uy... Son occidental, perro.
1: Claro, mi perro.
6: ¿Tú qué crees que te regalamos acá?
2: Lo mejor para nosotros.
1: Acá lo mejor para los internautas, los oyentes.
2: Seguidores, fan.
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6: ¡Mira!
1: Para que vaya esta tarde
3: pida al permiso, campín. Es a las 5 de la tarde.
2: Qué
3: pida
2: ganas
3: permiso.
2: De estar escuchando el rock and roll.
1: Y puede haber este partido entre Millonarios y O'Higgins, donde además puede ser el último partido de Falcao García con la camiseta de Millonarios.
3: Puede ser. Oiga, Falcao anunció algo, yo no sé si será comercial. Vea, Jefferson nos regaña. Critican a Villa y enaltecen a Diomedes con lo que ayer decía Cris, que es imborrable.
1: Pero es que Diomedes no jugaba fútbol.
3: Pues que Diomedes nunca lo llevaron al Mundial tampoco.
2: Diomedes nunca lo condenaron. Diomedes puede ser infiel.
3: No, yo por eso dije muchas cosas malas en torno a Diomedes. Simplemente dije que son rockstar y los rockstar tienen vidas. Que también son muy criticables.
2: Pero no fueron condenados por violencia de género.
1: Condenado. Mire, le tengo algo, Luisca, que le va a gustar.
6: ¿Boletas?
1: Esta ¿más? Usted no se la sabe.
2: ¿Cuál? Preguntas, trivia.
1: Que esta es una trivia de Avianca que a mí me gusta. Ustedes saben que cuando regalamos entradas, estas trivias son muy chéveres.
2: Vamos a ver qué tan buenos somos.
1: ¿Qué animal aparece en el logo de Avianca?
6: Yo sé.
3: Uy.
6: Yo sí sé.
2: Uy, no, me mató.
6: Yo sí sé porque es que acuérdese que mi cuñado es piloto de Avianca.
1: Ah, no, usted sí sabe. Entonces,
6: ya me hicieron el quiz.
2: No, tienes opciones.
3: Yo tengo el computador a la mano, pero
1: No. Sí, mira.
2: Sin trampa.
6: Pero, a ver.
1: Ya. ¿Qué animal aparece en el logo de Avianca? Les voy a dar tres opciones.
2: Ajá.
1: La primera, un cóndor. La segunda, un águila. Y la tercera, un colibrí.
2: La primera.
3: El cóndor herido.
1: ¿El cóndor?
2: El cóndor.
1: ¿El cóndor qué dice Luisca?
6: Es el cóndor.
1: ¡Es el cóndor!
2: ¡Hombre!
1: ¡Bien! ¡Mejor me voy!
6: ¿Cómo es el cóndor herido?
1: ¡Ish, qué tema! Muy bien. Y otra... que está muy fácil. ¿Ustedes creen que Avianca tiene operación doméstica en Ecuador?
3: Sí.
2: Sí.
3: Fui a Ecuador en Avianca.
1: Sí,
6: yo también.
1: Sí,
2: claro, como dijo Juanito.
3: Caquito.
1: Claro, pero operación doméstica es que al interior de Ecuador.
6: Entre Ecuador. La tiene.
2: Conexiones, o sea, que viaje
1: a Quito, a Guayaquil y demás.
6: Ese vuelo lo hice yo.
1: En ¿Quito, Avianca. Guayaquil? Sí. ¿En Avianca?
6: En Avianca.
1: Pues sí, señores, Avianca tiene operación doméstica en Ecuador.
6: Estamos listos.
1: Ahí les voy tirando
6: me
1: datos.
6: Me imagino que anotaron, ¿no? Están tomando apuntes. Esto no es como que estemos aquí hablando por hablar.
3: Son las que preguntan cuando se abra la...
1: Ahí le voy tirando datos.
2: La data.
1: Ahí le tiro datos. Muy bien. De Millonarios, ¿qué novedades hay para el partido de hoy?

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1: Pues Rafa, respecto al partido de Copa, vuelve a convocatoria Sergio Mosquera. Está convocado Falcao. Le decía algo, Falcao hizo un anuncio en sus redes sociales que hoy iba a dar alguna noticia, pero siento yo que puede ser un tema más comercial. Igual hay mucha expectativa de lo que pase con Falcao. Yo sinceramente no creo que él se vaya a retirar del fútbol aún, ya lo que acontezca en el futuro inmediato con Millonarios, pues sí es muy incierto. Pero sería básicamente el mismo equipo del Morumbí, con Diego Noboa, con Sebastián del Castillo como carrilero por derecha, los tres centrales, Mosquera, Arias, Ginás, como carrilero por izquierda, Sebastián Valencia, vuelve Ureña con Mateo García, Maca de media punta y los dos delanteros, Rodrigo Contreras y Leonardo Castro. Me dicen que Falcao no es titular, pero sí o sí va a tener minutos. Entonces, creería uno que para el remate del partido en el segundo tiempo vamos a ver algo del Tigre.
2: Cris,
3: podría ser el último partido de Falcao, ¿no?
1: Yo sí creo. Yo creo que, además, bueno, le queda a Millonarios un partido contra Atlético en el Pascual, donde ya está clasificado en Copa y no sé, pues, si no continúa Falcao, no sé qué tanto quiera jugar ese partido en el Pascual como su último partido con Millonarios.
4: Más bien que sea este.
1: Pero al menos en Bogotá.
3: Solo, weón, o sea,
1: sí, en un Pascual con un partido donde no se van a jugar nada, porque ya Millonarios afortunadamente.
3: Está clasificado.
1: Y digo afortunadamente, pues se sacó de encima de la
3: hoy
1: Copa Colombia.
3: Prácticamente el partido de despedida de Falcao.
4: No, puede incluso, ser. Incluso puede ser. Supe y escuché esta mañana que estaban diciendo que Millonarios quiere hacer como una despedida, pero pues toca con el permiso de Conmebol claramente. Y que ese tema no se ha terminado de organizar. Eran las 8 de la mañana y no se había terminado de cuadrar el tema para el permiso, la despedida, el montaje y demás. Entonces toca ver si sí
3: ahí está.
4: O si no.
3: Pendientes entonces de todo lo que hemos hablado para las boletas.
1: Las boletas de Millonarios son Higgins, 5 de la tarde en el Campín.
2: Dígales 4 y media para que lleguen más temprano.
1: Sí,
4: 4.
1: 4 y media.
4: Escapes del trabajo.
1: Oiga, qué horario raro, ¿no?
3: Sí, 5 de la tarde. Por las transmisiones.
1: Por las transmisiones, porque tienen que jugar de manera
3: simultánea. Claro, porque a las 5 son las 7 en Chile, en Argentina,
1: en Brasil.
3: Entonces, 16 días, Luisca.
4: Uy, ya.
3: Una quincena para que arranque el Mundial.
1: Dios mío.
2: Ah, pensé que para que me pagaran la prima. También,
3: ¿sí? También.
2: Qué lindo, es Mundial.
4: Ay,
2: sí,
4: para mi cumpleaños.
3: Y ayer Néstor Lorenzo dio los 26 convocados. No alcanzamos a tenerlos en el Rock and Roll del As.
1: Me fue en el palo.
3: Hubo noticias, As Noticias. Pero creo que la noticia, a ver, ¿qué tiene que ver? Que no va Rafael Santos Borré.
1: Uh-huh. Esa es la gran sorpresa.
3: Esa es la gran.
2: Pues, ¿y que quién sí va?
4: No, pero eso
2: te lo dije.
3: Y va el Cucho Hernández.
1: ¡El Cucho, carajo!
3: Buena, por el Cucho, merecido, ¿puedo? Creo también. Por
2: ¿puedo
3: el
2: pedir
3: Cucho
2: solo
3: Hernández.
2: Un favor?
3: ¿Qué favor?
2: Néstor Lorenzo, que yo sé que él nos escucha, nos sigue, él repite los capítulos del Rock and Roll.
3: Pero no hace caso.
2: No hace caso, pero no lo pongas a jugar de extremo.
3: Es que el Cucho es 9, ¿no?
2: Por favor. Por favor, no lo sigas poniendo de extremo.
3: ¿Pero para extremo no está Campas?
2: Por eso, de extremos tenemos a Lucho, a Johncito Arias. Si vas a poner al Cucho, ponlo donde va. Ya está, ya pueden seguir.
3: No, es que tierra, es que lo mata. Lo mata si lo pone. Al pobre Rafael Santos Borré lo puso de extremo, de 9, de volante. Le faltó tapar en la selección a Rafael Santos Borré.
2: Pero sí tapó.
3: Para no llevarlo.
1: Ahora, desde el nivel, obviamente yo creo que lo de Borré, pues era el jugador más fácil de caerse para que entrara el Cucho. De todos modos, un golpe duro para Borré, que estuvo en toda la eliminatoria, estuvo presente casi que en todos los partidos amistosos y en el momento del Mundial, y en la que puede ser una de sus últimas opciones, Rafa, claro. Es que él nunca ha jugado un Mundial.
3: Usted vio el mensaje que puso en las redes sociales,
1: lindo,
3: Rafael Santos Borré.
1: Lindo.
3: Me pareció bonito, me pareció noble de su parte.
4: Inteligente emocional también.
2: De acuerdo.
4: El man no salió a matar a todo el mundo. Ay, yo merecía yo eso, ¿no?
3: Como Roger Martínez.
2: Y Roger sí sigue.
1: Sí, es una gran diferencia.
4: Genuinamente,
2: pero es que Roger, a Roger alguien que le decomise el celular.
4: Sí, o sea.
2: Urgente.
4: Usted piénsalo, todo bien. Seguramente Borré dijo, ah, pudo haber sido yo.
1: Ahí está el mensaje de Borré.
3: A ver, léalo, por favor.
1: Con mucha tristeza por no poder cumplir el sueño de jugar una Copa del Mundo, pero con la tranquilidad de haber dado todo para estar ahí. Hoy apoyaré desde otro lugar, alentando a mis compañeros y a nuestra selección como un colombiano más. Seremos más de 50 millones de corazones latiendo por
3: qué
1: ustedes.
3: Qué lindo.
2: Rafael Santos
4: Borré. Más tirando para el lado de Camavinga que para el lado de Roger Martínez, si me pregunta.
3: Sí, es verdad.
1: Y para el lado de Cole Palmer.
3: Pero me parece bien. Además, yo creo que él sabía en el fondo que no iba a estar.
1: Sí,
2: pero yo creo que no, Rafa, ¿sabe por qué?
3: ¿Será?
2: Porque el hombre es tan, o hizo tanta parte del proceso de Néstor Lorenzo que yo creo que hasta el último minuto estuvo esperando la lista.
4: Es que igual nadie, o sea, entendiendo también su presente, nadie daba por hecho que lo iban a sacar. Todos asumimos. que iba a ir. No. Por ser parte del proceso, por lo de Lorenzo y su relación X.
2: Entre los llamados, digamos, las sorpresas, que yo no la vi muy grande, pues Willerdita.
4: Lo
2: ¿no?
4: de Edita. Sí. Y lo de Edita.
3: Ya
4: había
3: estado, ¿no? En algunos partidos, en proceso.
2: Y
3: había jugado,
2: casa.
3: A diferencia de Jefferson Mosquera.
1: Había jugado. Y
3: Edita sí había jugado, sí, cambio Mosquera claro. No.
1: Edita tiene algo a su favor que yo no sé si lo vaya a aplicar o no Lorenzo. Él juega en la altura. Juega en la altura de México, conoce la plaza.
3: Campeón con Cruz Azul.
1: Campeón, viene a ser campeón con Cruz Azul. De hecho, ahí lo estaban, digamos que discutiendo un poco en el título porque se peleó con un hincha, pero pues se peleó porque el hincha, según reclama Edita, le tiró un vaso a su hijo. Obviamente, ¿quién no se va a molestar? Yo creo que tiene una posibilidad grande en ese sentido. A mí me hubiera gustado el tema de Romaña, pero pues nunca había estado en el proceso. Sí. Tenía ventaja y yo creo que la gran discusión, Rafa, es Castaño, que quedó ¿qué? Borrado por el Chacho Coudet de River. Es que ni siquiera pasó a ser un suplente de River.
3: Es que esas son los nombres que sorprenden, ¿no? Kevin Castaño, que en River solo jugó creo que 400 minutos todo el semestre.
1: ¿Quién es el jugador más caro de River?
3: Que eso no es nada, son, pueden ser cuatro partidos. Con River no fue convocado en los partidos importantes, jugaba un par de partidos en Sudamericana, ni siquiera estaba en el banco, o sea, no era opción para el técnico de River y va a estar como opción para Néstor Lorenzo en el Mundial. Y a mí sí me faltó Rengifo, yo tengo que decir que a mí me faltó, yo entiendo el proceso y entonces es que está muy pelado y es que hay que llevarlo y entonces ¿cuándo? El proceso en 4 años, Rengifo estará bien, tendrá el mismo nivel, lo irán rodeando, jugará las eliminatorias, es verdad, pero yo sí siento que hay momentos y jugadores que hay que aprovechar en el momento, que están calientes, que están dulces. Ahí es donde hay que llevarlo y probarlo. Yo no estoy diciendo que lleven la sub-20, que además fue campeona por si acaso. ¿Cuántos jugadores hay de esos en el Mundial?
1: Sí. No, ninguno.
3: Ninguno, ¿no?
1: Habían dos en la prelista.
3: Por si acaso.
1: Jordan y Neyser.
3: Pero por si acaso. Pero es que ¿cuándo vamos a hacer entonces el proceso? Es que
4: y somos la selección con verdad, mayor promedio de edad que ha dado la lista hasta ahora.
3: O sea, ¿somos los viejos del Mundial?
1: ¿Cuántos años?
2: Somos los añejos.
4: 30.2, no, escucha.
2: Envejezca, somos añejos, Rafa.
3: Qué razón, somos los añejos.
2: Somos los añejos.
4: De los que ahora, han dado la lista
3: pero,
4: hasta
3: pero
4: este momento.
3: ¿Pero a ustedes no les parece que si nos falta una rayita arriba para
2: de exploración?
3: Empezar? Claro,
4: marica. Arriesgarnos es que a tomar decisiones.
3: Kevin Castaño. Marica, lleven a ese pelado Rengifo. De verdad. Es una apuesta, puede funcionar en un partido, un revulsivo. Man que está conectado y que está volando. Es el mejor volante del fútbol colombiano hoy en día.
4: Llevémoslo a otro lado, Ospina.
1: Y siento yo, Rafa, que hay sobrepoblación en esa zona del campo. Sí, sí. A ver, ya tienes a Lerma.
4: 72.
1: Ya tienes a Ríos. Y después de Ríos tienes a Portilla y Puerta. Tienes cuatro volantes de marca. Claro. Tienes cuatro volantes de marca. ¿Para qué llevas un quinto volante de marca?
2: Pero además un quinto volante de marca que viene sin ritmo, que lo que está haciendo Rafa, que no juega, que no está siendo tenido en cuenta. ¿Por qué no llevar uno que se pueda probar? Igual yo siento que por donde saliera la convocatoria le iban a dar a Néstor Lorenzo. No se iba a poner nadie de acuerdo con nada. Creo que dentro de todo le dio gusto a una gran mayoría en Colombia que pedíamos ver al Cucho Hernández por el momento que está atravesando. De resto, pues sí creo que es el momento de entender que ya se va a acabar un proceso que siento inició con Pejerman y que va a cerrar el día que salgamos del Mundial o el día que lo ganemos, porque ahí ya vamos a empezar. Creo que ahí sí hay que mirar lo que viene detrás. Esto creo que yo ya es como el último capítulo que nos queda de un proceso que hizo parte de 2 mundiales, de la Copa América, la final. Creo que aquí se va a acabar.
3: Es el
2: incluso,
3: suspiro de ese proceso.
2: De acuerdo. Incluso con el asistente
3: el último
2: de Pekerman,
3: aliento.
2: El último aliento.
1: Oye, es lo que decíamos, Rafa. Uno tiene que estar un poco preocupado porque no hay cambio generacional.
4: Y los que digamos, estaban
3: pero
4: ya no están haciendo
3: una
4: sub-20 nada.
3: Que demostró que tiene, o sea, que hay de dónde echar mano. De verdad, jugadores que ya están en primera, que juegan en equipos profesionales, que juegan en el exterior, empecemos a acercarlos y hacer el recambio. Nos va a pasar lo de Chile, nos va a pasar en su momento lo de, bueno, Uruguay tuvo un momento.
1: Uruguay, yo siento que Uruguay está en una situación parecida a la de Colombia.
3: Entonces, nosotros teniendo la materia prima, que son los pelados, que fueron campeones, que juegan en equipos importantes, empecemos a hacer ese cambio. Pero sabe que hay algo que me sorprendió. Bueno, no me sorprendió, Luis.
2: ¿Qué será?
3: Lo de Barrios.
2: Que no lo hayan
3: yo
2: nombrado.
3: Yo tenía la esperanza, porque es que nuestro medio campo hoy, esos cuatro que usted nombró de marca, son muy bonitos. Son cuatro volantes elegantes para la posición, ¿no?
1: Falta un sucio.
4: O sea, falta un raspador. Un raspador
3: falta
4: que vaya meta.
3: Que vaya
2: falta un rompedor.
3: Que meta miedo.
4: Que asuste.
3: Que asuste. Que digo, uy, que el del otro ahora, equipo diga, no, mejor la tiro hacia acá, regreso, que era lo que pasaba con Chicho,
4: presencia.
3: Con Bedoya.
1: Ahora, pero eso lo teníamos en Brasil, Rafa, un jugador de esas características
3: Barrios,
1: en el medio.
2: La Roca.
3: La Roca. Jugadores que metían, que necesitaban. Pero es que hoy Richard Ríos.
1: Podría ser Lerma.
3: El volante de marca.
4: Y podría ser Lerma. Y de hecho, justamente.
3: Y métame miedo, que como pero, cuando usted llega además, a un barrio de esos y la luz está oscura y usted ve que sale un man.
4: Una sombra.
3: Cuando uno dice, uy, marica, por ahí.
2: Y qué barrio me meto. Y qué barrio viene siendo titular en el Zenito, ¿no?
3: Claro.
2: Sí, ¿verdad? Claro, ¿es el Zenit? Claro. Sí. Pues, de San Petersburgo. En cambio, por ejemplo, y con lo que yo quiero, respeto y banco a Lerma, pero Lerma se volvió suplente en el Crystal Palace desde hace más de 3 meses.
3: Ah, bueno.
2: Y metiéndolo a jugar los últimos 10, los últimos 15, uno lesiones. Que otro partido que ha jugado, lesionado y complicado. Entonces, yo creería que, creo que era entre Kevin Castaño y Wilmar Barrios, porque Rengifo es otra posición, ¿no?
1: Rengifo es creativo.
2: Es más creativo. Sí, pero si hablamos de esos línea. Dos, sería Castaño, Wilmar Barrios, y yo por el momento, yo me hubiera llevado a Barrios.
3: Pero lejos.
2: Con Mona en el Mundial y todo. Pero oiga, hablando lejos, de las monas, vio que Panini...
3: ¿A quién le pegó y a quién
2: a
3: no?
2: A todas en Colombia.
3: ¿Todas?
2: De las pocas selecciones, de hecho, ahí la tenemos en pantalla, de las pocas selecciones del Panini que tienen todos los jugadores no, convocados al Mundial.
4: Cositas.
2: ¿Eh?
3: Es que Doña Panini se hizo la loca.
1: Mira, la opción donde podrían fallar era en Castaño, sin duda.
4: Uy, es que era lo que todos esperábamos.
1: No, yo creo que solo en Castaño.
2: Que el resto...
3: Mire,
1: tampoco es una selección que tenga mucho misterio.
3: Hay un tema muy polémico.
1: Y que hubiera saborre.
3: Que fue Sebastián Villa.
1: Ajá. Sí.
3: Porque sabíamos, y lo manifestó Néstor Lorenzo, que le gustaba y que posiblemente podía estar en los 26. Incluso lo incluyó. En los 55 convocados, cuando nunca ha estado en su proceso y en Selección Colombia. Quitando su tema legal, su condena, todo el tema moral también desde la opinión pública. Futbolísticamente, muchachos, ¿por encima de quién podía estar?
1: Esa es una buena pregunta. Para mí no es mejor hoy que Carlos Gómez.
3: Por eso.
2: Uy, Carlos Gómez, ¿verdad?
3: Yo quiero tirarlo a lo futbolístico, claro. Por eso dejo aparte todo. Futbolísticamente, ¿usted a quién saca por meter a Villa? Porque Néstor Lorenzo me dicen que hasta el último minuto
1: lo quería llevar.
3: Prácticamente en la rueda de prensa le tocó casi tacharlo.
2: Rafa,
3: Villa.
2: Ojo que dicen que incluso la demora de la rueda de prensa era porque se le metieron a la convocatoria del profesor a decirle, este señor no puede ir.
3: Se le metieron al rancho.
2: Por eso se demoró en salir. Esto no lo estamos diciendo nosotros, esto es lo que se ha venido hablando desde ayer y con la información que hemos tenido. Y es que se le metieron a decirle, no podemos llevar a un jugador que nos haga ver mal. Y el tipo dijo, listo, yo no llevo a Villa,
4: pero
2: entonces me llevo a Kevin Castaño.
4: Ajá. Esa es la versión.
1: Aparentemente esa es la versión que
4: esa es la versión periodística que se ha entregado desde ayer de las personas también que estaban en la rueda
2: y por ejemplo
3: ¿quién lo dijo?
1: Alejandro Pino.
2: Alejandro Pino. Abrazos. Abrazos, Mr. Pino. Oiga,
0: también lo dijo.
2: Y
4: Alejandro Pino Calat lo dijo.
2: Hablando solo futbolísticamente, ya que estamos con el fútbol, ¿Hamilton Campas o Villa?
3: Hamilton Campas.
1: Ahora, un pro que tiene Villa sobre Campas es que Campas ha sido variante en algunos partidos en Rosario. Ahí lo que usted también tiene que entrar a primar, que igual Hamilton no es que sea siempre suplente, es, bueno, Lorenzo dirá, yo he tenido a varios partidos a Campas. Claro.
3: Ahora, Villa juega en Rivadavia, a ver, tampoco es que juegue, usted me dice que juega
1: no es ese Villa de hace algunos meses.
3: O sea, yo creo que futbolísticamente, para mí no hay, de los que convocó, uno inferior a Villa. Si lo ponemos en esos fútbol, términos. Sí. Si lo ponemos en el otro, un tajante no.
2: Sí, claro.
3: O sea, puede ser el... verdad. Pero punto.
1: Pero Rafa, ¿sabe que a mí sí me queda faltando un extremo?
2: ¿Quién será? ¿Ah, Villa?
1: No, Villa propiamente.
2: O sea, un extremo...
1: Sí, yo hubiera sacado a Castaño por otro extremo o el tema...
3: O Rengifo.
1: Pero es que Rengifo lo hubiera metido por uno de los tres que ya están.
3: Pero ya tienes cuatro de marca.
4: Tenemos muchísimos volantes, tenemos todas las posiciones.
3: Mete uno de arriba que te puede ayudar.
4: ¿Cuántos delanteros llevamos? ¿Cuatro, cinco?
1: 3-9.
3: Bueno, es un partido enredado, es un 0-0. Ese pelado, la pegada que tiene.
1: No, claro.
3: El aire que tiene. Es socio de todos. O sea, es una buena alternativa diferente. Porque acá tienes extremos... Y nueves.
1: Claro,
3: punto.
1: Diga, es que en este caso tiene, vea, los tres nueves, que son claramente Suárez, Córdoba y el Cucho, y los extremos vienen siendo Luis Díaz, el Cachito.
2: John Arias.
1: Y John Arias, que él ni siquiera lo usa en esa posición. No. Como, y Hamilton, son esos cuatro extremos. O sea, parece que hubiera podido llevar uno más.
3: Por eso, pero ¿no le parece que falta uno diferente?
1: Sí. Sí, de acuerdo.
4: Lo que Lorenzo dice es que lleva tantos volantes porque son los jugadores que más amarillas van a recibir durante toda la primera fase y que pues se está cuidando de esa forma, pero... ¿Qué jugador, o sea, lo que dices tú, qué jugador desde el comienzo
2: Jimmy
4: va
2: Chara
4: a buscarla? Si no son jugadores que raspen, que incomoden, que molesten. Yo no veo que esté un Portilla un puerta, que seguramente van a ser finalizadores sacándose una amarilla.
1: Pero en términos generales,
4: pudimos haber llevado uno más.
3: Yo estoy de acuerdo. Sí. Pues es lo que hay. Por eso, a mí me faltó
2: Es lo que hay.
3: A mí.
1: Sí, usted lo dijo desde hace rato.
3: De resto son los que no son. Es lo que hay. Me parece lo del cucho bien.
2: Eso es lo que quería yo. Yo estoy contento porque siento
4: Puerta
2: que es lo que tenemos.
4: Portilla también es buenísimo que estén.
2: Yo siento que es lo que tenemos. Claro, se quedan algunos nombres que son experimentos, pero al fin y al cabo... Es lo que tenemos.
3: Y con esto, a partir de ahora, o sea, esto es un análisis de la convocatoria, pero a partir de hoy, apoyo 100% total, a la Selección Colombia.
2: Total. Claro,
3: con
2: a
3: los
2: partir 26 de siempre.
3: Que están. O sea, esto es un análisis por lo que vimos, por lo que pasó y por lo que queríamos, pero a partir de ahora, con esos 26, a muerte. Total, a muerte en el Mundial.
1: Total,
3: y a Néstor Lorenzo. Yo entiendo que está terminando un proceso, que hay gente que quiere y que no, pero yo sí siento que a la Selección hay que rodearla. Que a la Selección hay que apoyarla. No empezarle a hacer un mal ambiente ahora a Néstor Lorenzo, ¿no? Durante el Mundial. Porque no va a ser sano para el equipo. No va a ser sano para el cuerpo técnico. No va a ser sano para el país. Así que, a partir de hoy, faltando 16 días para el Mundial, estamos ya en modo Selección Colombia. Y por eso, hay una canción que trae Luisca, de esas que nos motivan, Sara, a unirnos, a cogernos de las manos.
4: Cojámonos de las manos,
3: a
4: como una familia
3: pero
4: feliz.
3: Pero ya la infección ya...
4: Ya me las lavé.
3: Oh, no, pero ya me la
2: no, es que yo toco aquí a Cris porque me gusta tocar esas fechas. Bíceps. Ese bíceps de fechas. Yo mira.
4: Te
2: cuento que llegó Maná.
3: Si no, fe como un granito.
2: Mira, podemos estar bien, pero siempre, Rafa, siempre podemos estar mucho mejor.
3: Siempre, claro.
2: Llegaron los Rodríguez.
3: Oh,
2: ¡Los Rodríguez!
3: ¡Vamos, Colombia!
2: ¡Ya venimos!

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2: Estamos al aire en Radio Activa, en AS Colombia. Somos el Rock and Gol de las. Hay muchos mensajes a través del canal de YouTube de Radio Activa que tiene Luisca y Sara. Ya nos va a contar qué dice la gente en AS Colombia.
3: ¿Puedo bloquear a alguien? A ver, dice... abrazo. Están como el episodio de Los Simpson cuando el señor Burns es un extraterrestre y todos se abrazan y estaban esperando era por Chewbacca y faltan demás. Abrazo para ustedes, muchachos. Dice Fabián Gómez, Luisca, es que maná. Sí, tal cual. Dicen por acá, pero en este país somos unos hipócritas, dice Bogotá de Santa Fe. No llevan a Villa, pero el presidente de la federación estuvo preso en Estados Unidos por coger a golpes a la gente y sigue en el cargo como si nada, dice la gente por aquí en Radioactiva. Y dice Oscar Iván, ha hecho más borré que el cucho en la selección. Y Roncanavis, amigos, no solo lo futbolístico, a Villa jamás lo llamo. Habla de proceso e iba a llevar a un man que jamás estuvo en ese proceso. ¿Dónde habríamos dejado la coherencia? Es lo que escribe la gente en arroba Radioactiva Colombia.
2: ¿Y en AS Colombia, Sara?
4: En AS Colombia la gente dice, mi paz Monca, el cucho es un relleno, no jugará ni un solo minuto. Luis Santana, se viene el Chile 2.0, no, pero en versión Colombia.
5: No, no.
6: Chile, ¿cuánto lleva sin mundial? ¿Tres?
4: No. Los hijos de Vidal están gigantes ya. Sí. Dice John Freddy Novas, están pidiendo jóvenes y quieren que saquen a Castaño por Barrios. En fin, la hipotenusa.
2: Mire, ayer, y yo no sé, Crispin, si usted sabe el tema del mundial del 2030.
5: Sí.
2: Que se va a jugar en España y Marruecos, ¿no?
5: Ajá. Y con un contentillo para Sudamérica.
2: Claro, pero es que lo que me preocupa de ese contentillo, y es la pregunta que le quiero hacer, es verdad que, claro, el contentillo es Paraguay, Argentina...
5: Y Uruguay.
2: ¿Esos equipos irían al Mundial ya con cupo ganado, sin disputar eliminatoria?
5: Lo que entiendo es que sí, y digamos que Paraguay no tiene mucho que ver en el baile, porque se supone que al ser el Mundial centenario, pues se buscó que se le diera un reconocimiento a Argentina o Uruguay. ¿De dónde sale Paraguay? Pues lo que todos dicen es que ¿de dónde es el presidente de la Conmebol? Paraguayo. Entonces, ahí hay una pequeña victoria.
2: Entonces, permítame un análisis pequeño mientras ya pasamos al tablero a Luisca.
3: ¿A mí?
2: Sí,
3: a
2: vas a pasar.
3: ¿Voy
2: a
3: pasar
2: la
3: yo?
2: Sí,
3: vamos.
2: Vas a ser de técnico, mira.
3: Bueno.
5: Dale, Luisca.
2: Entonces, en Sudamérica, en la Conmebol, hay 10 equipos.
5: Sí.
2: Ya 3 tendrían cupo.
4: Sí. Ajá.
2: Uruguay, Paraguay y Argentina.
4: Sí. Ajá.
2: ¿Cuántos cupos tendría entonces Conmebol para el Mundial?
4: 3.
2: ¿Otros 3 o los otros o los mismos que ha tenido siempre adicional a estos 3?
5: Pues según el nuevo formato, y si se mantiene con los 48, porque ahora estaban peleando que sean 64, lo cual sería ya un total suicidio al fútbol, serían 3.5, porque en este fueron 3.5. Fueron 6 finalmente, pues porque Bolivia perdió el repechaje, ¿no? Se quedan por fuera Bolivia, Venezuela, Perú y Chile. Uh-huh. Fueron 6. Entonces serían esos 3.5. La eliminatoria tendría que cambiar del cielo a la tierra.
2: Claro, es que eso hoy, porque no compiten, no compite Uruguay, no compite Argentina y no compite Paraguay. Lo que quiere decir, Luisca, que usted o yo o Sara, que dirija la selección Colombia, va a clasificar al Mundial.
3: Va.
2: O sea.
4: Claro, ¿son qué? Son 6 cupos para 3. No pase.
2: Tres cupos y medio para 6 equipos.
4: O sea, no pasar es una vergüenza. No,
2: por eso, vamos a ir entonces al 2030. Entonces,
4: vamos, muchachos. Ay,
5: ahora, será una eliminatoria en la que estaría Brasil, Ecuador, Colombia.
4: Ahí están los cupos.
2: Venezuela,
5: Perú.
2: Y Bolivia.
5: Chile y Bolivia.
2: Por eso, no, o sea, para la mitad de los equipos. Increíble.
4: Porque me dieron 7.
2: Bueno. 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
2: 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Y Luisca va a pasar al tablero. Sí, Luisca.
5: La de Luisca.
2: Porque ha estado toda la semana diciéndome, Rafa, hay muchos jugadores que se quedaron por fuera del Mundial, de Inglaterra, de España, de Colombia, de Argentina, de Inglaterra, del mundo. Entonces, vamos a hacer la selección ideal de los que no van al Mundial.
4: El 11 de los que no van al Mundial.
2: De los que no van.
4: Listo. ¿Me pones,
2: según
4: favor,
2: Luisca Guerrero, Luis Cannabis?
3: No, pero la idea es entre todos, amigues, inclusive.
2: Bueno, dale, porque te ayudamos.
3: Hay muchos jugadores, ¿en cuál estoy? Allá en la de acá, ¿no? Hay muchos jugadores que, cierto, lastimosamente, se nos quedan. ¿Paramos un 4-3-3?
2: Sí, sí, ¿no? Dale, dale. Sí,
5: siempre hay que tener delantero. Bueno.
3: Perdóname, Cetina, ¿cómo hago para que escriba esto? Acá, ahí, ¿no? Muy bien. Ahora sí, entonces.
5: ¿Qué es eso?
4: No lo dañas. Uy, uy. Uy.
3: Acá. Es que toca con esto, si no nos regañan.
4: Nadie está viendo, están viendo solamente 500 negrito personas.
3: ¿Listo?
2: Ahí está.
3: Ahora supuestamente sirve, ¿no? Entonces aquí tenemos uno que no sirve.
4: Ah, mira que ya rayaste.
3: Ah, mira que rayé con el dedo.
2: Rayé con el dedo entonces, weón.
3: Increíble.
4: Bueno, esto es lo que pasa cuando estás en vivo, más
3: entonces,
4: o menos.
3: Entonces, tampoco.
4: Estás rayando con la chaqueta.
2: ¿Y si lo hace con el botón de la chaqueta?
5: Es que le está tomando, es el primer contacto que toma Luisca.
4: Arremángate.
5: Aprendamos a usar esto.
4: Remángate, es la palabra correcta.
3: Muchachos, el esfero no sirve.
5: Se dañó.
3: Entonces,
4: nos van a regañar.
3: Supuestamente aquí. Uno.
4: Van a cancelar.
3: Dos.
2: Sí.
3: Tres. Cuatro. Tenemos arquero. Ponemos aquí, puede ser.
4: Nos echan.
3: Un, dos. Aquí.
2: Ahogarías con cuatro en el fondo, cuatro, dos de tres. Marca.
4: Ah, no, cuatro.
2: Un creativo okay. Y tres puntas, o dos puntas y un
3: así,
2: nueve.
3: Así, ¿no?
2: Dos extremos y un nueve.
3: Ajá. Sí, cuatro, dos tres, extremos tres. Y un nueve.
2: Listo. ¿Qué arquero?
3: El arquero, no sé yo si puede ser, por ejemplo, un Nick Pope de Inglaterra.
5: Me suena y tengo otra opción.
3: ¿Cuál puede ser?
5: Ter Stegen también.
3: Ter Stegen.
5: Ex arquero del Barça.
2: ¿Y Marmolejo?
3: O Marmolejo.
2: No, pero se quedó en el Mundial, pero ¿por qué no?
4: Yo dije el de Quintana y Luis Pope miró mal.
5: No, pero
2: esto es del mundo.
3: Yo aquí me voy a ir de una vez con un jugador por el lateral derecho. Ay, ay, ay, ay, ay, esta vaina de verdad.
2: Bueno, pero ¿qué arquero vamos a poner?
3: Decidan.
2: Tenemos que decidirnos.
3: Decían porque aquí.
2: Ter Stegen me suena.
5: Sí, a mí también me parece que puede ser.
2: ¿Por votación?
4: Sí, o sea, entre Marmolejo y Ter Stegen.
2: Listo, Ter Stegen. No, solo porque votaste tú. Listo.
3: Ter Stegen, por lateral derecho yo pongo Alexander Arnold.
5: Sí,
2: sin
5: Range,
2: duda.
3: Del de Real Madrid.
2: Qué ausencia tan brava.
3: Que aunque no es uno de los mejores laterales porque en su defensa le cuesta mucho, sí es uno de los mejores carrileros, es un tipo de experiencia y demás.
2: Gran
3: hasta ahí estamos bien, ¿sí o no?
2: Sí, bien.
3: Lateral izquierdo, podría ser por ejemplo un Valdé del Barcelona.
4: Dicen, Putzel.
3: Mendy del Real Madrid.
2: Mendy.
3: Puede ser.
2: Sí.
3: No los estoy oyendo.
2: No voy a decir Sebastián mejor, Valencia, ¿no? Mejor,
5: no.
4: Sebastián Valencia.
3: Sebastián Valencia, no sé. Por ejemplo, aquí ya están diciendo que, uy, sí, uno de los importantes, Luke Shaw, de Inglaterra.
5: Inglaterra.
3: ¿Otro inglés? ¿Dejamos a Shaw?
2: Sí.
5: Sí.
3: ¿Estamos de acuerdo?
2: De los que nombró, me parece que es el más apropiado ahí.
5: Dice Juan Riaño que Danovich.
3: Porque Danovich es mucho nivel para este. No.
2: Bueno, centrales.
3: De centrales. Bueno, de centrales hay varios, pero para mí, sin duda, hay uno y es el señor Harry Maguire.
5: Sí, increíble, de acuerdo.
3: No, capitán del Manchester United, que tuvo momentos muy flojos de su temporada y en general pues tiene momentos flojos, pero es un pedazo de central y sobre todo con mucha experiencia.
5: Oiga, Hernán nos acaba de tirar un nombre buenísimo para el arco y se lo compro completamente.
3: ¿Y es?
5: Donnarumma.
3: Pero, pero esto es de selecciones clasificadas,
5: ah,
3: ¿no?
5: Ah, gracias por la claridad.
3: Sí, no, porque si no aquí pongo a Bastoni, a Varela.
2: Ah, no, pues ponemos a Italia.
3: Toca poner a
4: a Mede Claudio Italia. Bravo ya entonces.
2: No, listo. Exacto, selecciones que clasificaron y no llevaron a estos jugadores
4: no
2: al Mundial.
4: Están.
3: Exactamente.
5: Estaba con igual de confundido que Hernán.
3: Listo. Vea, de centrales, aquí están diciéndome, Dean Housen, que no va con España, el jugador del Real Madrid.
4: Sí. Yo lo pongo.
3: Ese podría ser uno.
2: Ese es.
5: Militao también por lesión, ¿no?
3: Claro que Militao está roto. ¿Contamos lesionados?
4: No, porque no podrían ir.
3: Lo siento, Cris, yo también quería militar.
2: No, es que lesionado no va porque está lesionado.
3: Okay. Por ejemplo,
5: muchas
3: me dicen por acá, Beraldo.
2: No.
3: Del París. No. No sé, yo pondría, por ejemplo, un man como Luqueva, el del Leipzig, francés.
2: No, pero me quedo con el del
3: Real
2: Madrid. ¿Housen?
3: Sí, ponemos
4: tiene
3: a
4: mejores números, de hecho. Sí, es total. La sorpresa en la convocatoria.
2: Listo.
4: De
2: volantes de marca. Hasta ahí está buena esa selección.
3: Hasta ahí vamos bien, ¿sí o no?
4: Sí. Yo la pongo de campeona.
3: Bueno, aquí hay muchos, pero para mí, sin duda, lo vamos a tener aquí por derecha. Vamos a poner a Eduardo
2: Camavinga.
5: Camavinga. Claro.
2: Gran ausente.
3: Camavinga, ¿no?
2: Gran ausente.
3: Fundamental en la selección que salió campeona del mundo. Que llegó a la final para enfrentarse a Argentina. Fundamental en algunas Champions del Real Madrid. Creo que puede ser Camavinga.
2: Totalmente de acuerdo.
3: Bien. Yo les voy a dar nombres para que ustedes cojan con quién rellenamos la mitad de la cancha.
2: A ver.
3: Por ejemplo,
2: con
3: tenemos
2: otro volante de marca.
3: Otro francés, Thuram, que no fue, de la Juventus.
2: Sí.
3: Tenemos también, por ejemplo, a Adam Wharton, Inglaterra. Phil Foden, aquí ya estamos Foden. Jugando con estos dos, ¿no? Oh, pues con estos.
2: Uy, Foden, sí.
3: Vamos a poner Foden a Foden de una vez.
4: Sí.
3: Porque sí. Yo creo que ya, aquí ya me están gritando. Y
5: Palmer sí o sí.
3: Eso le iba a decir. Aquí ya me están gritando que aquí tiene que ir Palmer.
5: Sí,
2: ¿pon
5: sí, sí.
2: Palmer ahí?
3: Yo pondría Isco, pero bueno, pongamos sí. A Palmer.
2: Palmer, no, es que es no, un gran
4: no
2: ausente.
4: No, no te la puedo comprar.
3: ¿No me compras a Cole Palmer o a Isco?
4: No, no, no te compras.
2: ¿Y,
4: acá, compras
2: a Isco? ¿Y como volante de marca?
3: Como volante de marca tenemos a Morgan Gibbs-White, por ejemplo, del Nottingham Forest. Tenemos a García del Bayern.
2: ¿Cuál era el del Paris Saint-Germain también?
3: Del Paris Saint-Germain que se quedó por fuera. No, el de la Juve, dije, Thuram.
2: Ah, Thuram, de la Juve. Yo
3: puede
2: creo que
3: ser.
2: Thuram, puede ser.
3: Puede ser Thuram, puede ser también. Yo pondría a Adam Wharton. A mí Wharton me parece muy bueno.
2: Bueno, póngalo, eso,
3: gracias,
2: es su sección.
3: Amable. Muy amable.
2: Es su tablero.
4: Nosotros usted. Participamos sí. Contigo, pero tú puedes hacer lo que quieras.
2: Listo.
4: Si quieres poner
2: listo.
4: A Karen Heath y quitar a Palmer, lo puedes hacer.
3: ¡Ay, se movió todo!
2: Joao Pedro.
3: ¿No?
5: ¿Dónde puso a Joao Pedro?
3: Ahí, de nueve.
2: Pues de nueve.
5: Sí.
2: ¿Y los,
3: qué otro
2: y los
3: nueve?
2: Extremos?
3: Los extremos ahí escojan, porque tenemos a Phil Foden.
5: Phil Foden puede ser uno.
3: Estar, sí. Tenemos a Grealish.
5: No está Coman.
3: Tenemos
5: Coman.
3: A Anthony.
4: Barrios. Ponga Barrios.
3: Ponemos a todos.
5: Foden. Oiga,
4: pero es que hagámoslo también con un banco de suplentes.
2: Es una selección muy brava.
3: Es que es muy bravo. Sí, vea, por ejemplo, no. También está Coman.
5: Oiga, y
2: pero póngalos
5: ahí. Ahí bien también tendría cabida Dybala, por ejemplo.
2: Dybala.
3: Por eso nos quedan dos. Veamos que la gente escoja esos dos, porque aquí hay varios.
2: Pueden estar ahí en el banco.
4: Yo tengo una cosa. Si quitamos a Joao Pedro y ponemos a Rodallega.
2: Yo estoy de acuerdo.
4: ¿Cierto?
2: Contigo. Es malo, vamos a poner.
5: No. Vea, la gente ya lo está advirtiendo.
4: Sabía.
3: Listo. ¿Y a Wilmar Barrios no le vamos a poner?
2: No, se lo merece más Rodallega.
5: Pero si hay penales, que cobre otro.
2: ¡Ay!
5: La gente está viendo.
4: ¡Toma!
2: No, pues habló el del Tucu que la botó. Todavía no ha caído ese balón.
4: Alguien de Once Caldas que se meta en la conversación, por favor.
3: Está diciendo por acá.
2: ¿Foden por allá?
3: Estebao. Lo que pasa es que Estebao no va por lesión,
4: roto,
3: no porque
4: sí, sí.
3: No queramos. Wilmar Barrios lo están pidiendo.
2: Bueno, pero pon Foden, ¿no?
3: ¿O es que tú no quieres a Foden? No, sí, pues.
4: No, amigos, Rodallega no puede ir. Seamos serios con esto, por favor.
5: Un abrazo.
2: No, pero no lo llevaron.
3: Esto,
2: es que está la selección de los que no llevaron.
3: Este delantero está viciado en el programa. Ahí estaba.
4: ¿Y acá?
3: Joao Pedro.
2: Sí, oiga, lo tiramos como extremo.
4: Él es polifuncional.
5: Ah, pero bueno.
3: ¿Cómo van a dejar por fuera al Shirra? Dicen por acá. Es la selección de la Premier, dice por aquí. Pongan de extremo izquierda a Sebastián Villa. Dice por aquí Luis que tiene razón. Wharton va por encima de Foden, de Camavinga, de Palmer. Les falta Joao Pedro y Dani Carvajal. Uy, pero es que por momentos entre Trent y Carvajal, yo prefiero a Trent.
2: Sí, también. Bueno, pero pon este
3: vamos
2: para,
3: a Joao Pedro.
4: Les digo, hagamos un banco de suplentes. Y ya, también, para la alegría de todo el mundo.
2: Listo, así quedó entonces la formación de los jugadores que no van al Mundial, es decir, el 11 ideal de los que no van y que están clasificadas sus selecciones.
3: Por favor, no, pero Antoine, no para mí Griezmann entonces, sería titular, lo que pasa es que se retiró de la selección, ¿no?
2: Toma la foto, por favor,
4: pero
2: ahí.
4: Pero si pudo volver Manuel Neuer, ¿por qué
3: si
4: no
3: pudo volver Toni Kroos,
5: seguramente, además lo hubieran tenido
3: Antoine
5: en cuenta.
4: Claro.
3: Sabe a mí quién me hace falta, pero es que el man también se retiró de sí. La selección, Sherdan Shaqiri. ¿Se acuerdan de Shaqiri?
5: Sí, claro.
3: Pero él ya se retiró de la selección, o si no, también lo pondría acá.
2: Bueno.
3: Pero entonces, para quien solamente está oyendo y no nos ve, en el arco dejamos a Ter Stegen.
4: Está.
3: Lewandowski.
5: No clasificó Polonia, ¿no?
3: Ter Stegen en el arco. Tenemos línea de cuatro con Trent Alexander-Arnold por derecha y Luke Shaw por costado izquierdo. Y par de centrales, Dean Huijsen y Harry Maguire, del Real Madrid y del United.
2: Bandota. Ahí de atrás ya está arma.
3: A mí Shaw me parece un pedazo de lateral. Luego tenemos, este combo me encanta, Wharton y Camavinga al lado, eso está hermoso.
2: Arriba miedo, Palmer. Camavinga.
3: Wharton que es compañero de Daniel Muñoz y del hermano. Luego de 10 tendríamos a Cole Palmer y en punta dejamos de extremo izquierdo a Joao Pedro para poder de 9 a Rodallega y de extremo derecho.
2: ¡Vamos la selección!
3: Phil Foden.
2: Esta selección gana el Mundial.
5: Sí, si no se van a penales. Insisto.
3: Ahí está, la gente está diciendo, están de acuerdo. Están de acuerdo, dicen que Camavinga con ese nivel tan bajo, pero es que entre posiciones,
5: ay, ¿quién, los que faltan?
2: Pero es que
3: ¿quién uno más alto que Camavinga? Yo creo que así está bien, yo estoy cómodo.
2: Ahí está.
3: Me causa un poco aquí como
2: escosor. ¿Le tomaste la foto para publicarla ahorita en las redes, Anito?
3: ¿Cómo?
5: Lo van a clipear. Lo van a
4: funar.
2: Muy bien. Una canción, pero me gustó. Buena selección de los 11 que no van al Mundial, pero sus selecciones están clasificadas.
8: Exactamente, Rafa. Y por ahora, para que usted...
2: Cacorroxito.
3: Pues, sí y no.
5: ¡Sí y no!
3: Mira que...
2: A ver.
3: ¿Te acuerdas de Tom DeLonge? De Blink-182, sí, el arma de una banda. llamada Angels and Airwaves, ¿te acuerdas?
2: Sí, se abrió como la yuca.
3: Esta canción se llama The Adventure.
2: Me gusta.
3: Ya venimos. Dime si estás de acuerdo.

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0: tuvo la decisión, los huevos, de coger la pelota y de ir a cobrar un penal. Porque para botar un penal, primero hay que atreverse a cobrarlo. Y hemos visto casos de muchos jugadores que en los momentos definitivos se arrugan. Le chacha así. Por ejemplo, ¿usted se acuerda que Mayer Candelo no cobró en esa definición por penales con Millonarios?
1: No, Mayer dijo que no volvió a cobrar desde que se lo comió.
0: Y te acuerdas, ¿no? Y de Santa Fe. O sea, no, hay jugadores que en los momentos definitivos...
1: Fernando Uribe no cobró en la final
0: le
1: con Nacional.
0: ¡Le chachi!
2: Se arruga. La 14.
1: Ahora, pero Rafa, si usted no se siente seguro se de cobrar, no cobre.
2: Es mejor que no cobre.
0: No, está bien, pero usted espera un jugador de experiencia, de un jugador de tantos años, de recorrido. Claro.
2: Que tenga la valentía.
0: Que tenga la valentía de ir a parar y cobrar un penal.
1: Es que
0: no dejarle la responsabilidad a un pelado.
1: Era lo que yo le decía cuando Contreras falló el penal en Brasil, que usted me decía, bien, claro, también bien. Tiene algo de villano, pero pues es el que tiene que cobrar el penalti.
0: Estoy de acuerdo, ¿no? De acuerdo.
1: Lo
0: entonces,
1: falló y ya
0: y
1: está.
0: Lo mismo le pasó a Rodallega. Ha fallado 3 con Santa Fe, pero marcó 19. Entonces, ¿qué le vas a decir al killer? Que los médicos también se mueren. Continúa.
3: Y
0: continúa,
3: ya está, papá. Y decían por acá, oiga, ¿por qué no meten a Griezmann, amigos? Es que Griezmann se retiró de la selección hace 2 años, sí. 2024. Dice por acá también, faltó Estevao. Estevao está lesionado, pero en cambio, Savinho del Manchester City también habría podido ser uno lindo, ¿eh?
0: Sí, Savinho.
3: Savinho.
0: No, buen jugador.
3: Aguanta. Dicen, Benzema.
2: También
3: pero
2: se
3: Benzema,
2: retiró.
3: Benzema se retiró de la selección.
2: Benzema también
0: retirado
2: se
0: igual.
3: Pero retirado de la selección, porque está ya dándole sombra.
0: A la selección ya también hace como 2 años.
3: En general dicen por acá, sí, lo de Wharton es incomprensible, me gusta ahí. Dice por acá Wharton por encima de Foden, de Palmer, de Camavinga. Cole Palmer y Joao Pedro nos van a hacer falta. Y dicen que por encima de Trent Alexander-Arnold se habrían llevado a Dani Carvajal.
0: También puede ser.
3: Es que incluso,
0: pero a mí Arnold sí me parece que es de los grandes ausentes del Mundial.
3: Sí, de acuerdo.
1: Sí, total.
3: Además, salieron a defenderlo muchos de sus compatriotas, ex-selección y selección actualmente, a decir que cómo era posible que, mejor dicho, apareció un tipo, Kyle Walker, por ejemplo, que dijo, lateral derecho del Real Madrid y es inglés, tiene que ir al Mundial.
0: Claro, apareció el Undertaker y dijo, no puede ser.
3: Ya está.
0: Mire, ¿cuál es el teléfono, Luisca? Porque ya en este momento... Vamos a entregar la boleta doble
3: tan, tan, tan.
0: Para que esta tarde, sobre todo para que tenga tiempo de alistar todo, porque es que
2: permiso.
0: El partido es a las 5, o sea, tiene que llegar a las 4 al Campín. 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
3: Mire, ya le doy el teléfono, pero saludos para Giovanni Ramírez, que dice, amigos, estoy cumpliendo años.
0: Bien, no, Giovanni.
3: Siempre los veo
2: Géminis.
3: Y quiero las boletas para mí. Yo, llame.
0: Llame, güey.
2: Llame ya.
0: ¿Cuál es el número?
3: Llame y si canta, si nos contesta cantando el cumpleaños, le creo. Es el 300-534-0776. Ahí lo tienen en pantalla y para quien oye, 300-534-0776, el WhatsApp, el número de Radioactiva. Recuerden, Millonarios O'Higgins, es temprano, así que llama. Llama, listo. Cumpleañero, llama.
0: Le voy a hacer una pregunta muy fácil de lo que hablamos, por ejemplo, de Avianca.
3: Claro. ¿Cuál es el 11?
0: Y Crispin va a hacer una pregunta de lo que hablamos de Millonarios.
3: Perfecto. Carmen, el 11 ideal fácil. De los que no van.
0: También.
3: Estaba breve.
0: Estaba breve.
3: Y si pusiste atención, estaba breve.
0: Bueno, ¿cómo es el 305-34-0776?
3: Correcto. Correcto.
0: Nos avisan, por favor. Nada que suena. Increíble, ¿no?
2: Ustedes no quieren ir.
0: ¿Qué pasó con los hinchas de Millonarios?
1: Tranquilos, están...
2: No quieren ir, o sea, no entra una sola llamada.
1: Vea, mientras entran las llamadas, yo aprovecho, porque me habían pedido un saludo también. Camilo Muete, me lo encontré ayer en el gimnasio, me dijo...
0: ¿Muete? ¿Qué?
1: Muete, ¿qué tal Muete. El apellido?
0: Muete.
1: Me dijo que si...
0: Camilo
1: Muete. Yo estaba haciendo un ejercicio y dije, ¿será que lo estoy haciendo mal? Porque estaba me llamó al final y me dijo que si era el del programa del Rock and Roll, que él nos veía, que si le podíamos mandar un saludo.
0: Ah, bueno,
2: saludo para Camilo.
0: Pero también está haciendo los ejercicios mal.
3: Va repartiendo.
1: Yo
3: Muete.
1: Creo que le estaba haciendo mal.
0: O sea, ¿no le pasa que usted cree que está haciendo el ejercicio súper bien y cuando se ve en una cámara se ve torpe?
2: Sí. Tiene que usted grabarse, o sea, va a hacerlo frente a un espejo.
0: No, marica.
3: Y resulta que era con las piernas.
0: ¿Usted no ha usado mal una máquina de gimnasio?
2: Uy,
3: muchas.
2: Sí.
3: ¿Que usted yo la cuando iba al gimnasio?
0: La usa el otro y dice, uy, marica.
1: Qué vergüenza, sí, qué vergüenza. Oye, por ponerse a hacer más peso que...
3: Estaba haciendo con los brazos, o sea, recostado.
0: Dice, para arriba.
2: Era para las piernas.
3: Exacto, y de pronto llega un man, un Keegan detrás, y lo hace y se acuesta. Y era con las piernas. Ahí al lado.
1: Uy, no.
2: Humillado.
1: John Steven nos dice el número de nuevo, ahí está en pantalla, 305-34-0776.
0: Hinchas de Millonarios que quieren ir hoy al partido.
1: 305-34-0776.
0: A mí me pasaba que yo iba con mi hija al gimnasio,
1: uh-huh,
0: y cada uno tenía su rutina. Y en una pasé yo y la vi en una colchoneta acostada boca arriba haciendo abdominales. pero yo veía que no se movía hace ratico.
3: Ok.
0: ¿Será que le pasó? Se durmió, no. Se foqueó, pero roncando, weón.
2: O sea, yo me acerqué
0: y esa. Yo, Cami, empecé a hacerle así con la patica,
3: Cami
0: con el pie.
3: En el gimnasio.
0: Cami, como para no, porque me da pena despertarla duro. Camila. Sabía, foqueando, ¿qué pasó? ¿Qué pasó?
3: Que cerraron el gimnasio, Camila, ya nos tenemos que ir para la casa.
0: Pues
3: que ir
0: al gimnasio a las 5 de la mañana.
2: No,
3: yo lo hice, yo lo hacía ahí en CrossFit.
0: Y en cross también, iba en cross.
3: 20 minutos a romperme a las 5 de la mañana y en cross.
1: Muy bien. Tenemos oyente.
0: A ver, ¿quién anda por ahí? Bienvenido al Rock and Roll de las...
4: Hola, muchachos, buenos días, con Oscar.
0: ¿Qué, Oscar?
2: Oli.
0: ¿Qué hace usted en la vida, Oscar?
4: Primero, botar corazoncitos mirando a Sarita.
1: ¡Oh!
3: Eso no da puntos.
2: ¡Uy! No vas a ganar por ahí.
0: ¡Epa! ¿Y después, en la vida real?
4: En la vida real trabajo en una universidad.
3: ¡Ay, qué bueno! ¿Profe o en qué modo?
4: No, administrativo.
3: Administrativo, bueno, perfecto.
0: Bueno, mire, es muy fácil. Me imagino que es hincha de Millonarios, ¿no?
4: Mucho.
3: O de O'Higgins.
4: Del Tigre. Del Tigre y de Millos.
3: De O'Higgins, bueno. No sabe, llama aquí. Buenos días, postre, el Rock and Roll. No le así que Sarita.
0: Bueno, yo le voy a hacer una pregunta muy fácil, muy fácil. Y Crispin le va a hacer.
4: Sí, señor.
0: Para que se vaya con un acompañante, ¿con quién iría? Que no sea Sara, porque pues está comprometida.
4: Sí, ya sé. Hoy iría con mi hermano, que es hincha de Santa Fe, pero pues los dos nos apoyamos ahí.
1: Vea, hincha de Santa Fe, el hermano lo acompañaría.
0: Bueno, bacano.
4: Sí.
0: Mire,
4: mi hermano es un bacano.
0: Es muy fácil. ¿Cuál es el ave de verdad?
1: Muy fácil.
0: Que representa y que
1: muy
0: tiene
1: fácil
0: 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En
4: el cóndor.
0: El cóndor. ¡Mejor cóndor. Me voy!
3: ¡Bravo!
0: ¡Mejor me voy! ¡Como el cóndor herido! Muy bien, el cóndor. Así es, Avianca lo representa en ese logo, el cóndor. Crispín, pregunta de Millos y este señor se va
1: muy
0: hoy por
1: fácil
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1: Muy fácil, hablábamos de un posible 11. Sí. No le vamos a decir que nos diga todo, pero que nos diga o uno de los dos delanteros que estaría hoy como titular.
0: Ah, muy
1: fácil,
0: sí.
1: Es que se las quiero regalar.
4: Claro. Uno grande que debió estar por encima de muchos ahí, Rodallequita.
0: ¡Epa!
1: No, pero Millonarios, que sería titular hoy.
2: Ah, la titular de Millos.
0: Pero me gustó tu respuesta,
3: ¡Ganó,
2: nosotros.
1: Sí, fue.
0: Pero me gustó el cariño, Rodalleguita, y es hincha de Millonarios. Mira qué bonito es el fútbol. ¿Cómo une el fútbol? Hinchada, de pasión. Se va y le sumamos palito de queso. Palito de queso. Qué hijo de madre. Oscar, felicitaciones. No vaya a colgar que ya le van a dar las instrucciones para que se vaya entonces hoy a ver Millonarios O'Higgins.
4: Perfecto, muchas gracias, muchachos.
0: Chao, un abrazo.
2: Chao.
0: Bueno, así de fácil se gana en el Rock and Roll de las. 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
3: Estamos muy fáciles, ¿eh?
0: Estaba muy fácil.
3: No, estamos regalados.
2: Ay.
0: ¿Qué cancioncita traes? Porque ya me emocioné con lo de Rodra.
2: Se puso fácil.
3: Me puse facilita.
0: Qué ternura.
2: Se puso activo el modo fácil.
0: Migrone. Vamos a hacer la trenza de Rodallega.
2: Uy, no.
3: Mira,
2: Rafael, trátame serio.
0: No, yo tengo ya pelo pa
2: moño. Moña.
3: Yo sé que a ti te gusta Green Day, ¿cierto?
0: Sí, claro. De toda la vida.
3: Te traje una canción que es triste, pero es muy buena.
0: Pero de abrazar.
3: Es que es triste porque cuando se le murió el papá. Sí, Chris, cuando se le murió el papá a Billy Joe Armstrong, él fue al velorio y llegó muy triste a su casa y se encerró en un cuarto. Sí, y su mamá llegó a decirle, oye, pero... No, y le dijo, mira, ¿sabes qué? Despiértame cuando acabe septiembre. Oh, ¡wake me up! When September ends, llegó Green Day al Rock and Roll.
1: When September ends.

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1: Es martes de amarte, más no pude. Hoy es 26 del mes de mayo. En los anales me imagino que vas a tener a Diomedes Díaz.
2: No.
3: ¿No?
2: Porque ya pasó, ya lo dijimos.
3: ¿Cumplía
2: años?
3: Hoy cumplió años.
1: Hoy nació.
2: Nació
3: todo tiene sentido. Díaz. El man es Géminis, definitivamente.
1: ¿Y qué pasa con los Géminis?
3: No, que tienen una personalidad, tenemos una personalidad un poco marcada.
1: Ok. Gracias. ¿Qué signo eres tú, Luisca?
2: Cáncer.
1: Ok, ¿y los Cáncer qué?
3: No, son gente chévere, son un signo muy
2: excesivamente
3: amoroso.
2: Romántico.
1: Amoroso,
3: exactamente.
1: ¿Sí?
3: Amorosos, comprensivos y suelen tener como mucha relación personal.
2: Pero sabe también que nos identifica el overthinking, pensamos de más.
1: Sí, sobrepiensan todo. Todo lo piensan.
2: Yo no tengo ni idea de
3: Cristo
2: de tarot, solo me acuerdo de Caballeros del Zodíaco.
4: Yo soy Tauro.
3: Ah, Tauro, y también tiene sentido. ¿Y
2: al que le cortaron un cacho?
4: Tauro, yo soy Tauro.
3: No, los Tauros son una cosa seria.
1: ¿Por qué?
3: No, son un... Pues por su mismo animal, su constelación es un Tauro, la Taurina. Entonces es un signo bastante fuerte. Tiene una personalidad muy marcada, muy fuerte. Y suelen ser un poco coquetos.
1: Bueno, o sea, sí, le pega, pero completo.
4: Vea,
1: pues, me gusta esa sección, debería llamarse
3: Las
1: Horóscopo.
2: ¿Las Horóscopo?
1: Horóscopo.
4: Rafa es...
1: Horóscopo, yo soy Virgo.
4: Ah, también tienes...
2: ¿Cómo le digo?
1: ¡Virgo por delante, Virgo por detrás!
2: Oiga, era uno de mis caballeros de Zodiac, pues de los caballeros dorados más complicados, el Shaka de Virgo.
1: O sea, es que Virgo es jodido.
2: Está complicado.
1: ¿Qué tienes que decir de Virgo, mi querida bruja?
3: ¿Qué día es exactamente?
1: 11 de septiembre.
3: 11 de septiembre, además. No, son personas que sobrepiensan mucho el tema también como de relaciones.
1: También,
3: sobre todo amorosas. Pero son personas que pueden relacionarse muy fácilmente. Su personalidad es
1: social.
3: Muy social, exactamente. Y son muy extrovertidos. Tienen la capacidad de, si llegan a un lugar, poder hacerse sentir.
1: Pero además, ¿sabes qué tenemos los Virgo? No sé si le pasa a los demás Virgo. Si usted es Virgo y se identifica,
3: comuníquese.
1: Somos demasiado psicorrígidos, cuadriculados.
3: Sí.
1: Cualquier cosita que se salga de la raya o del libreto o de lo que no estaba presupuestado nos da,
3: nos
1: da un toque.
4: Ya. Pregúntele a Bejarano esas levantadas que se ha llevado.
2: ¿Cómo?
1: Ahorita la vi a Bejarano. Ya no está, ¿no?
4: Por eso se fue.
3: Por eso Bejarano ya no es el productor del Rock and Gol.
4: Dejó a Juanito, que hoy trajo una camiseta.
2: No, hoy viene disfrazado el Cucho Hernández.
1: El Cucho Hernández.
2: Venga, Cucho, póngalo y verá si me dicen que es igualito al Cucho. Pero quítese las gafas, Cucho.
1: Cuando yo entré y lo vi.
2: Y la cachucha, Cucho.
1: Pensé que era.
4: De Nacional, usted.

0: jugador de Nacional.
1: No, es que...
0: Dije, pero si en Nacional no hay enanos.
2: Viene el Cucho, véalo.
0: Pero
3: el Cuchito. Tú.
1: Viene el Cuchito Cucho. Hernández. Vea, saluda a la cámara, Cucho. Velo. Es el Cucho.
3: La sandía
1: Lozano.
2: El auténtico
3: Cucho, sandía Lozano.
2: Y por la final.
1: Grande, Cucho, bien, bien. Buena temporada con el Betis, Cucho. Bien.
2: Le montó a Cebulla.
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0: Muy bien, pues con Al Comprar presentamos en el Rock and Roll de las jugadas ganadoras, porque son varias. Hoy... A las 5 de la tarde, ya lo dijimos, Millonarios O'Higgins. La novedad más grande de Millonarios pasa por el tema Falcao García.
2: Puede o no ser el último partido
0: en Bogotá. Que puede ser el último partido, incluso con la camiseta de Millonarios.
2: Puede ser, sí, señor.
0: Ojo, porque se habla incluso de que puede seguir en la liga, pero en otro equipo.
2: No lo
1: ¿cómo?
2: Veo. No, no lo veo.
0: Ahí le dejo ese
1: partido. ¿Van a jugar a doble 9 Rodallega y Falcao?
0: No. Sería lindo, ¿no?
2: No, el tema de Falcao...
0: ¿Se complementarían?
2: Se complementaron en su momento en el sudamericano, ¿no? Aunque Falcao era el suplente de Rodallega en el sudamericano, ¿no? Rodallega la rompió en el sub-20. ¿Selección alcanzaron a compartir? Creo que no.
0: ¿De mayores?
2: De mayores no. El mejor complemento que tuvo Falcao en Selección Colombia fue Teófilo Gutiérrez, dicho por el mismo Falcao.
0: Es verdad. Hoy, 5 de la tarde, entonces, Millonarios obligado a ganar o a empatar. Si pierde, Chaolín.
2: Sí, no, yo creo que uno tiene que salir con la mentalidad de ganar, Rafa.
0: Sí, no, pues no, yo solo estoy dando información.
2: Ah, sí,
0: a la
2: claro.
0: Gente.
3: Equipo que sale empatado.
2: Pero si usted sale a buscar un empate con O'Higgins, chao.
0: Ah, no, usted tiene que salir.
2: Vámonos, es el Campín, altura. Acuérdense la burla que le hicieron al equipo después de perder y con justa causa actuar tan mal en Chile. Hay que jugar en serio y sacar este partido adelante.
0: Pero si pierde,
2: queda eliminado.
0: Chaolín. Sí. Chaolín. Pero continuaría Bustos. Bustos al final con un equipo
2: claro,
0: que no armó
2: pero no
0: él.
2: Va a perder, no va a perder.
0: No, pero por si acaso, es información.
2: Sí, yo lo veo informando mucho por ese lado, sí.
0: Pues son los partidos de hoy,
2: Pero no va a perder.
0: 7:30 de la noche, Estudiantes frente al Medellín.
2: ¡Qué buen partido!
0: En La Plata, en un estadio hermosísimo que construyó Estudiantes después de que tuvo un estadio de tabla durante muchos años. Y tendrá que... Ojo que Medellín está en el grupo famoso de la muerte... Que sin haya sumaron los 3 puntos del partido sí, pasado señor. En esa tabla.
2: Claro, Flamengo tiene 13. ¿Qué Copa Libertadores que
0: ¿cuántos?
2: Está haciendo? 12+1 con 9 goles. Diferencia de más 9. Sí. 11 goles a favor y solo 2 en contra. Obviamente se le suman los 3 que le dan por ganar el partido por W claro. Contra el Medellín.
0: Pero ojo, es que Luisca.
1: Señor.
0: Si Medellín hubiera jugado ese partido con Flamengo.
1: No, pues.
0: Hermano, que lo hubiera empatado.
2: Sí.
0: Tendré una chance obviamente mucho más alta incluso claro. para el tema. Pero, pues tiene 7 puntos en un grupo, me acuerdo mucho en esta misma mesa cuando vimos el sorteo de Copa Libertadores.
2: No, dijimos que no
0: pobre
2: pasaba
0: Medellín,
2: nada.
0: Lo van a pasar por encima.
3: A volver trizas.
0: Y no. Hoy es segundo.
1: Y velos.
0: Y hoy si empata pasa.
2: Si empata pasa. El partido bravísimo contra Estudiantes que en contra tiene que ser el equipo que ha empatado 3 de los 5 que ha disputado. Sufre empatitis.
0: ¿Cómo la ven? Vamos a sacar la polla de
2: cerrar.
1: Oiga, hoy no vino el cuaderno de los marcadores.
0: ¿Qué lo hizo?
1: Se quedó.
0: Porque ese es un vademécum que vale oro.
1: Eso es
3: triste.
0: Pero tienes un ferito ahí, Chester.
2: Chester.
0: No, esto le pasa a Chester.
3: Juan Camilo.
0: Ah, el Cucho.
1: Chester.
3: Mira, ah, bueno, póngalo ahí al frente de los escudos.
1: Te trajeron como... Ah, no, es que este es el guión anterior.
0: Huevo, pero no. Verdad, pero esa producción,
1: nadie
0: ¿en serio?
1: Espero, yo espero si tengo, mira.
0: A ver, de verdad, en serio. Pero con esa rapidez que Se despelucaron.
2: No, Juanito está rico.
0: La producción.
3: Ya se acabaron los partidos.
2: Ahí viene Lozano.
3: No, ya no, ya no.
0: Ya se acabaron los partidos.
2: Viene Lozano con su camiseta verdolaga.
0: Agáchese.
2: Ah, camiseta, espero verde.
3: Pero es verde, además.
0: Listo. Millonarios O'Higgins. Ojo, porque mañana vamos con arepa de huevo y dedito de queso, Sara. Arepa de huevo y dedito. O sea, es un par activo.
5: Van a quedar mamando, pero mamando es mamando.
3: ¿A quién?
0: Millonarios O'Higgins, resultado.
2: Ah, vengo con toda la fe del mundo, Rafa. Quiero creer, quiero cerrar bien este semestre. Ya he sufrido mucho. Millonarios 3, O'Higgins 0.
1: ¡Hijue madre!
2: ¡Vamos, carajo! ¡Vamos!
0: Millonarios Sara por cábala no va a decir eso.
1: O'Higgins 0.
0: Pero va a decir que gana Millonarios.
3: Sí, póngame ganando.
1: Sara. Gana no, Millonarios. Sara pone 0.
0: Luisca.
1: Millonarios 2, ganas 2-0. Listo. Rafa.
0: El partido va a quedar 1-1.
2: Ah, Rafa, no esperaba menos.
3: Ay, Rafa,
2: y... No esperaba menos. Y empieza perdiendo Millonarios.
0: No, va a quedar. Ojo que es arepa de huevo y dedito de queso. Para que... Listo.
1: Ahí está.
0: Estudiantes Medellín en La Plata. Recuerden que el obligado a ganar es Estudiantes, porque si no gana queda eliminado de la Libertadores. Ya aseguró Sudamericana, pero... el segundo va a los octavos de final de Copa Libertadores.
1: Dímelo, Cris. Estudiantes, Dim.
2: No, voy a creer también en el Medellín 1-1.
1: No, pues creyó harto.
0: Sí. Oye, voy a creer en el Medellín.
2: ¿Le alcanza con el 1-1?
1: Sí, Medellín lo va a ganar 1-2.
3: Medellín lo va a ganar, marica, 1-0.
0: ¿En serio? ¿En La Plata?
3: Sí. Cortico, así.
1: Rafa.
0: Yo creo que van a empatar. Van a empatar 1-1 también.
1: No, pero estás hoy.
3: Le protestó a Cristian y puso el mismo.
0: Es que no.
3: Bueno.
0: Lo va a ganar Estudiantes 2-1.
1: No jodas, de verdad, Rafa.
3: Sí.
1: ¿Se va a cambiar?
0: Sí. Me acabo de sentir un tucutuco.
1: Listo. Te acaba de pasar el asterisco.
0: Y ojo, a las 7:30, o sea, a la misma hora que juegan Estudiantes y Medellín por Copa Libertadores, en Perú,
3: ¿cómo está eso?
0: En Lima, Universitario recibe al Tolima. ¿Cómo está esa tabla, Cucho?
2: Ahí está el grupo B, con Coquimbo, con Q,
0: ¿sí?,
2: liderando con 10
0: Increíble,
2: puntos.
0: Increíble, ¿no?, que Coquimbo sea líder con
2: clasificado.
0: 10.
2: Oiga, pero es que ese equipo tiene un jugador interesante, tiene a Alonso Prato.
0: No fue
3: pero
0: tan
3: me acuerdo cuando suplente, todos dijimos, además. No, Nacional va a ser el líder de ese grupo, le va a tocar entre Tolima y Coquimbo y Universitario, pelearse el tercer lugar. Vea.
2: Yo no sé si le alcanza matemáticamente con el empate.
1: ¿Cuánto queda ese partido, Cris? Universitario, empate, Tolima.
3: 8, 9, 10, 5, 2.
2: Creo que sí le alcanza, porque goleó Nacional. Se le alcanza con el empate.
1: Sácatela.
2: Va a ganar Tolima 1-0.
0: Sácatela.
1: 1, Sara.
3: Tolima gana 2-0.
1: 0-2, yo estoy con Sara. Tolima gana 0-2. Rafa.
0: Universitario 1, Tolima 0.
2: Rafa elimina al Tolima.
1: Listo.
3: Rafa es antipatria.
1: Ya lo firmé. Ahí tiene antipatria.
3: No le dio a uno.
0: Listo, guárdelo porque listo. Esto mañana.
3: Yo me la llevo. Venga, yo la
0: esto
2: firmado,
0: va a ser,
2: ¿no?,
0: arepa de huevo.
3: Firmen todos, firmen
0: y
3: todos.
0: Y palito de queso.
1: Rafa, por favor, su firma. Aquí está, claro, la mía.
0: Sí. A ver, pongo acá Rafa Penetración.
1: ¿Cómo?
3: Presenten.
1: Ah, será la empresa. No, es que Rafa tenía una empresa de taladros.
0: Claro. No, Rafa Penetración me decía en el Rock and Roll cuando esto arrancó.
3: Ok, pásale a Crispin.
0: Tu
3: perfil,
0: a ver.
1: Ahí firma, es que el mamarracho es la firma, esos circulitos son la firma de Cris.
0: Listo. Mientras tanto, alístame canción, por favor.
1: Ya está.
0: ¿Cacorroxito?
1: Uy, no, esto de todo menos Cacorrox, esto es sabrosura.
0: ¿Nos vamos al otro extremo?
1: Esto te va,
0: ¿nos
1: te
0: vamos
1: vas
0: a dar cabezazos?
1: Te vas a amparizar, no.
0: ¿Lo armamos?
1: Vas a sabrosear.
0: ¿Qué
1: te
0: hacemos?
1: Vas a saborear.
0: ¿Qué hago?
1: México.
0: Ay, chinga, no, tu madre.
2: ¿Molotov?
1: Molotov.
0: Oh,
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6: Regresamos al Rock and Roll del AS. Sara Arciniegas, Luis Caguerrero, Crispinillos y Rafa Cifuentes. Los acompañamos después de las 10 de la mañana a través de Radio Activa, a través de Caracol en Bucaramanga, en Medellín, en Cali, en Bogotá, por supuesto, a través del dial de Radio Activa y también a través de YouTube en AS Colombia y Radio Activa. En Uruguay, Paraguay, Colombia, Costa Rica, Argentina, Bolivia, Antibias. ¡Mi gente está caliente! ¡Latino está a la muerte!
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8: ¡Qué buena!
6: ¡Sigue, sigue!
9: ¡Vámonos de rumba!
7: ¡Sigue, sigue!
9: ¡Vámonos de rumba, amigos!
6: Hagamos un remix, Luisca, de esas canciones. ¿Cuál era?
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10: Y ahí entra pestilencia.
6: ¿Y cómo entraba la peste?
11: ¡Soldado mutilado!
12: Oiga, vea, le
6: grande
12: tengo
6: la peste.
12: Información de interés para todos en esta mesa. Gracias a Andrés Sanz, que hace el trabajo. La verdad, yo lo hice a medias porque no lo actualicé. No, pero
6: anoche
12: Andrés
6: me
12: está...
6: soñé con Alejandro Sanz.
12: Andrés, muy juicioso, sí lo hizo. Vea. Nos informa, hasta el momento, los cruces de repechaje en Copa Sudamericana serían los siguientes. Gremio Fluminense, partidazo. Carabobo Santa Fe.
6: Eso es. Ah, por como están hoy.
12: Como están hoy. Caracas Universitario de Perú, América Lanús, Millonarios Universidad Central de Venezuela, Vasco contra Cienciano de Perú y América Lanús, Millonarios Universidad Central, Vasco contra Sao Paulo. No, ahí me perdí, pasa, Andrés.
10: Vuelvo a empezar, Cris.
12: No, tengo la duda acá.
9: Buenos días.
6: Los menos últimos mal que hizo la tarea bien.
12: Cienciano Estudiantes y Cuenca Boca. Boca hoy está en Copa Sudamericana.
9: Boca
12: es tercero. Pero los colombianos, sí los tengo claro, América Lanús, Millonarios Universidad Central de Venezuela y Carabobo Santa Fe.
6: Muy bien, un abrazo para el señor.
12: Usted Sanz, igual, ¿no? Tiene la fe de que Santa Fe
6: que
12: no
6: lo va,
12: va
6: a ganar.
12: Y que va a ir a octavos de Libertadores.
6: Tiene que ir a ganarlo, sería hermoso. ¿Usted se ha soñado alguna vez con un artista, Luisca?
10: Con un artista, no, Rafa. Sueños así que yo recuerdo.
6: Es que yo anoche me soñé con Alejandro Sanz en una llamada telefónica.
12: No, y
6: que el man me contaba, me decía, voy a lanzar una canción que se llama...
10: ¿Te lo dejó partido?
6: Sí somos, me acuerdo. Me...
10: No, pues pregunto por el corazón, claro, claro, obvio.
6: Y me decía, oye, voy a lanzar Sporting Si Somos, Cristal, no sé listo. Si quieras ahí Vasco en la emisora.
10: No, porque siempre así como Marchena, por favor. Solo es la Z y la C, la son las que
6: la Z y la L.
12: Oiga, eso es un remix con Gamero.
6: Pero me fue muy extraño, ¿verdad? Yo me levanté maricable con Alejandro Sanz ayer y me contó su nueva canción. ¿Sabes? Me dijo que se llamaba Si Somos. Me busqué en Google Si Somos y no aparece. Pero
12: ey, ¿qué tal?
10: Llegaba a salir una
12: canción así.
9: Sí, esa está buenísima.
12: Dios mío.
6: Yo me levanté ahí y puse Alejandro Sanz.
10: Llega a salir Si Somos próximamente, Rafa, y toca incubarlo usted.
6: Sí, oiga, sí, si eso pasa,
12: repetir este
6: chat. Pégueme en el albaloto. Muy bien. 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
10: Quítese la gorra.
6: En los anales. Así para que le duela menos.
10: Gracias.
6: En los anales.
10: ¡Grande, Godínez!
6: Nadamos. Nadamos.
9: Nadaremos.
6: Nadaremos.
9: Nadaremos. En el mar. En el mar.
10: Pareces como José Ordóñez.
6: Está ok. Es porque un saludo a José Ordóñez, fiel televidente, porque él nos ve.
12: Sí.
6: Él nos ve por YouTube desde Bucaramanga.
12: Por todo lo que hablamos del Bucaramanga.
10: Grande, me ha escrito, José, me ha escrito. Gran,
6: buen hincha del Bucaramanga. Pero se sabe Bucaros, que él no nació en Bucaramanga, Bucaros. ¿No?
12: No, ¿dónde es él?
6: O sea, él es hijo de... O sea, él se fue muy pequeño a vivir a Bucaramanga.
12: Okay.
6: ¿No? Creo que en Bogotá.
12: ¿El Rolo? Vea, pues.
6: Pero fue el famoso de Rumbo a la Libertadores.
12: Rumbo a la Libertad.
6: Bueno, ¿qué hay en los anales? ¿Qué pasó un 26 de mayo, aparte del natalicio de Diomedes Díaz?
10: Pues hace 30 años, lateral derecho, que antes era, pues siempre ha sido hincha, pero antes era barrista de Nacional. Hoy, a punto de jugarse el Mundial, con final pendiente.
12: Buen jugador.
10: El gran Daniel Muñoz, 30 añitos.
6: ¿Está 30 años?
10: 30 ¿apenas? Añitos.
6: Claro, el rato, ¿cómo que apenas? Ya está.
9: No, no, pero ¿sabes qué me parece? Va a jugar, va a jugar. Ah.
10: Ahí va, pero Daniel Muñoz, dámelo.
6: Sí, gran jugador.
9: Qué bueno. Dámelo por dos.
12: Merecería un equipo...
10: Más yo creo que mereció.
6: Ya
10: siento que a la edad sí.
12: No, pero yo siento que hace un buen mundial y tiene una chance.
6: Obvio.
12: De...
6: Pero, obvio. ¿Dónde en la Premier?
10: ¿Dónde en la Premier? A mí me parece que un Manchester City.
6: ¿Un City?
12: Uy, ¿será
10: así,
12: City?
10: Sin asco. Porque eso. Tiene sí, muy buenos jugadores.
6: Y City juega mucho por las bandas también, la salida.
10: Y el lateral derecho claro. Es bueno, pero pues con muchísimo. Daniel Muñoz. Que pasa es que en su momento sonó el Liverpool, como dice nuestro Cuchito Hernández en la producción, sino que el Liverpool prefirió apostar por Jeremy Frimpong, el que jugaba en el Bayer Leverkusen, el neerlandés que va al Mundial. Creo que ahí sería más como para competir.
6: Sí, estoy de acuerdo.
10: ¿Qué tal un United ahí dándose con Diogo Dalot?
6: A mí, por ejemplo, me parece que en el United le iría.
10: O el bien. Chelsea, que hoy en día está más necesitado que... Y bueno. Empezando proyecto con Xabi Alonso, sería lindo. Feliz cumpleaños a Dani.
6: 30 años, Dani Muñoz.
10: 37 más 1, ¿cuánto es, Rafa?
6: ¿Cuánto es, Sara?
9: 38.
10: Muy bien. Muy bien, la edad que hoy cumple uno de mis favoritos en la historia de la Selección Colombia.
6: ¿Quién?
10: Juan Guillermo Cuadrado.
9: ¡Pangui!
12: ¡Hoy tambor! ¡Qué jugador tan sobrevalorado!
10: 30 y agáchese, uno de mis favoritos, de hecho,
12: tan
10: fue...
9: Infravalorado.
10: Mi favorito.
12: No van a clipearlo.
10: Cristian, aunque para usted sea sobrevalorado. No.
12: Infra.
9: Lo banco porque tiene dislexia.
10: Mire, para mí ha sido uno de los legendarios de la selección, de los diferentes. Uy, en la Fiorentina, en Florencia, ¿cómo lo quieren a este tipo? Usualmente, Rafa, el jugador de Italia, pues de la Liga Italiana, que llega a la Juventus, termina siendo odiado, detestado, funado, como lo quiera decir, porque la Juventus es el equipo, digamos, enemigo de muchas regiones en Italia. En Florencia ahí me decían, excepto Juan Guillermo Cuadrado.
9: Claro.
10: Lo quieren mucho.
6: Es que la Fiore le fue muy bien. ¿Cuántos años?
10: 37 más 1.
6: ¿Qué dijiste? 38 años.
10: ¡Vamos!
6: Para llevarlo al Mundial ya estaba,
9: sí,
6: ya estaba Cucho Hernández.
10: No, hubiera tenido mejor temporada con el Pisa, menos lesiones y sin duda cabía. Pero,
9: está muy
6: ¿terminará jugando en algún equipo colombiano?
12: Yo creo que él vuelve al Medellín, ¿no? Dicen que él es
10: sería
12: hincha
10: lindo,
12: del América.
10: Sería lindo verlo.
12: Pero, hincha del América. Dicen que él es hincha del América, pero yo
10: Fabra por izquierda y por derecha, Juan Guillermo. Ojo.
12: No, y acá Amita, Colombia hace desastre.
6: Lo que está jugando Fabra en Medellín.
12: Si Fabra marca tanta diferencia, imagínese un cuadrado en Medellín.
10: Qué lindo. Chando Fabra,
6: ¿te imaginas esos dos laterales?
10: No, grande Necoclí.
6: O sea, una locura.
10: Grande Necoclí.
6: ¿Y Neco en el arco? Ah, no.
10: No.
6: ¿Qué le había Neco Martínez?
10: Ontólogo.
12: Cuadrado expulsado injustamente en una final de Champions, ¿no?
6: Bueno, ¿qué más?
10: Y
6: hay
10: irnos,
6: los anales de Luis K.
10: Para irnos, el que va a ser villano en un juego que sale mañana, ya a la venta.
6: Lenny ¿cuál? Kravitz.
10: Lenny Kravitz va a ser el villano de un videojuego que ya está Cristian haciéndole fila, que es el nuevo videojuego de James Bond, que se llama First Light.
12: ¿Cuántos cumple Sina?
10: Está, si nació en el 64.
6: Uy, Sara... Réstale a 2026, 1964.
12: Creo que 62, ¿no?
10: 62 años.
6: Muy bien, uy, Crispy.
10: Muy bien, Cristiano.
6: La calculadora sí. No le falla.
12: Iba bien en la.
6: Usted hace la de Don Rogelio, ¿no? Que le ganan las calculadoras. Muy bien.
12: Sí, yo.
6: Las compra en 5.000 y las venden 10.000.
12: Sabía que iba por ahí.
10: Mafa, algo eso así. Se pega. Póngase tapabocas, que eso se pega. Ya puede salir de los anales. Larga vida, Lenny Kravitz, que de verdad. Si no sabían,
9: no
6: señor, ya cumplió las semanas, ya está pensionado.
9: Sí.
6: En Colombia.
10: Imagino llegar así.
6: O sea, en Colombia él ya recibe bien. Pensión de Colpensiones.
9: No, él se ve espectacular. ¿Para pues, tener 62?
10: Protagonista mañana, esta semana, Lenny Kravitz, porque aparte de su música y demás, es el villano del videojuego rap.
6: Sí, estuvo hace poco de concierto en Colombia, ¿no?
10: Te voy a decir cómo se llama.
9: Sí, el año pasado.
10: Sí, el año pasado, en el, abajo en la 80.
6: Y vino, había estado antes en el Movistar Arena.
10: En el Movistar Arena con su Rise Vibration Tour, que para mí, de los mejores conciertos que ha visto esta capital.
9: Yo y un personaje allá. Muy querido actor. De Los Juegos del Hambre, película favorita de nosotros dos.
6: ¿Y por qué de Los Juegos del Hambre?
9: Él era uno de los personajes de los
10: que, hacía que le hacía
9: trajes.
10: La pinta...
9: A Katniss. Entonces, él comienza la revolución en la película con un vestido y lo matan por eso.
10: Mire, ¿sabe cómo se va a llamar? Sí, por hacerle ahí trampita a Katniss. Se va a llamar Bauma, el rey pirata. En el, es el villano de James Bond.
12: Oiga, y a propósito.
10: Sale con rastas, sale como con un bastón.
9: Se parece al baterista de Desorden Táctico.
10: Ah, velo.
6: ¿Pipe Sierra?
12: No, el baterista es Champion.
10: No, es el Champion.
6: Ah, es el Champion.
12: Pero versión...
6: Porque el vocalista es...
10: Cuando estaba sobrio.
6: Sí, oye, ¿qué pasó con Desorden Táctico mañana?
10: Bien, no, Rafa, es que se les
12: tengo enfermó. Resultados.
10: El bajista se...
9: Tienen amigdalitis como yo.
10: El bajista le dio amigdalitis.
6: Pero mañana vuelve.
10: Y es uno de los coristas. Entonces,
6: ah, bueno.
10: Vea, yo diría que mañana vuelve. No sé si viene tan... Pero seguro...
6: Mañana, porque pronta, es que con todos los resultados de hoy...
10: Sí, pronta mejoría para Benito.
12: Luis, que usted tocó tema de videojuegos. ¿Sabe qué sale mañana? Pero está en duda Colombia.
10: Uy, no me diga.
12: La actualización del mundial para el FC.
6: FC, o sea, el FC. FIFA.
12: No, yo la he escuchado 27, me están diciendo acá 4 de junio. Yo la he escuchado 27 de mayo.
6: ¿Y por qué están dudas Colombia?
12: Porque dicen que van a salir 50 selecciones, pero no estarían todas las clasificadas al mundial por tema de licencia.
9: Pero,
6: ¿pero cómo así? ¿La federación no le va a dar la licencia a FIFA?
10: No, no es por eso. Es porque la FIFA y eSports ya no trabajan juntos.
9: Okay.
6: Por eso y...
9: No,
10: es que ya
9: pendeja.
10: La FIFA obviamente no le va a dar todo a EA Sports porque EA Sports está trabajando por su lado.
9: Tendría que estar todas las que van al Mundial.
10: Un juego y la FIFA por otro.
9: Yo quiero jugar con Cabo Verde.
6: Uy, marica, pero espere que me acabo de enterar de algo que no me gustó, Sara. ¿Con quién quieres jugar?
9: Con Cabo Verde.
6: Agáchate. Ah,
9: marica. ¿Y se lo guardo?
6: Espéreme, Sara, contrólate. Me dolió.
9: Es que la dejas picando. Sí, también es culpa tuya.
6: Espérame un segundo, a ver. El FC 26, que hoy en día tenemos... Es de eSports.
12: Sí.
6: ¿Pero ya no está con la FIFA?
12: A partir del...
10: Desde 2000... el FC 23 ya no está con la FIFA. ¿23 o 24? ¿Cuál
12: pero
10: fue
12: si ahora se llama FIFA?
10: O sea, desde que dejó de llamarse FIFA es porque se acabó el contrato entre la FIFA e eSports.
6: Es que me estoy desayunando. O sea, le estoy haciendo preguntas de cualquier cristiano. Mire, que se acaba de enterar.
10: Claro. Lo que pasa es que querían más plata. Y pues en una relación que llevaba más de 20 años entre los dos. Obviamente los dos querían sacar mejor.
6: Pero el desarrollador es FC y eSports.
10: El desarrollador es EA Sports y no llegaron a un acuerdo de nuevas cifras y por eso ya hace un par de juegos rompieron. EA Sports salió por su lado y la FIFA desde que rompe con EA Sports dice nosotros vamos a hacer el único juego oficial de la FIFA y dicen que lo están trabajando con Netflix.
6: Esa era mi pregunta. O sea que ese juego que estamos... Hoy, que es eSports.
10: Ya no tiene FIFA.
6: Ya, esos equipos que están son los que tendrán licencias directas.
10: Con eSports.
6: Con eSports.
10: Exactamente. Por eso.
6: Y va a salir un juego nuevo de FIFA.
10: Más que.
12: Actualizan el.
10: A ver, FC, como siempre, va a actualizar como llega el mundial y va a tener Copa, pero no se va a llamar Copa Mundial de la FIFA 2026. No, seguramente va a ser Copa Mundo 26, porque no tiene licencias. Claro. No sé, por ejemplo, qué vaya a pasar con los uniformes de las selecciones.
6: Sí, van a parecer horribles ahí como. Como
12: hace cuatro años fue perfecto.
6: Como los de eFootball.
12: Hace cuatro años fue imagen y semejanza de los que estaban en el Mundial.
6: Y FIFA saca su juego aparte.
10: Pero no se sabe cuándo y está trabajándolo con Netflix.
6: ¿Cómo será?
10: Raro, porque si es con Netflix seguramente va a ser para smartphones y para televisor con el control. No va a ser para consolas. No creo yo, pues.
6: Pero FIFA...
12: Venga, pero eso también habla mucho de lo que está rompiendo Infantino, porque se va Panini también.
6: Sí, se fue. Está pidiendo mucho billete.
12: Creo que le queda el otro Mundial y ya. Entonces...
6: Oiga, pero esa es una noticia. Yo como he jugado siempre eSports, que es la evolución de Win 11.
10: Por eso es que se cambió el nombre a FC, que no pudieron escoger un peor nombre, perdón. Pero sí, FC es... La gente le va a seguir llamando FIFA, tenían que darle puesto otra
6: ¿qué
10: cosa.
6: ¿FC es qué? ¿Fútbol qué?
10: FC me imagino que es Fútbol Club.
6: Fútbol Club, ok. No, muy originales.
10: Y la gente le sigue llamando FIFA. Es como Kleenex. O sea, eso no es un Kleenex. Lo que pasa es que la marca dio tan duro que todo el mundo dice, y pasa hoy en día, usted dice, vamos a hacer un torneo de FC, cero. Vamos a echar FIFA.
9: Acabo de enterarme que no todos los juegos son FIFA. Gracias por esta clase.
14: Es que uno de verdad,
10: hay cristianos que están en
14: aprendizaje. Me acabas de contar, me acabo de enterar, como diría mi papá.
10: Sí, eso fue un golpazo tremendo. Vea, de hecho, hay un rumor que no está muy confirmado. De hecho, saludos para mi querido Juanma, que siempre estamos ahí. Juanfe, perdón, Juan Felipe.
14: Quintero.
10: No, Juanfe, que es el que me trabaja en EA Sports. Y siempre estamos ahí como de la mano. Mire, hay un rumor, un tufillo, que para el de este año, FC27, va a venir un modo de juego, haga de cuenta, como Grand Theft Auto.
14: Sí.
10: Pero usted siendo un futbolista que tiene que ir a entrenar, que tiene que ir a alimentarse, ir a la casa.
9: Ah, que los pueden sacar de fiesta.
10: Ir a comprar su carro, ir a entrenar, llegar temprano al partido. Usted verá si se va de fiesta o si...
9: Donde las amigas.
10: Hablan muchísimas cosas. De ahí hasta que se haga realidad, pues vamos a ver. Pero eso sería un golpe en la mesa durísimo.
14: ¿Te imaginas jugando eso, pero con Dairo?
10: Uy, yo me vuelvo loco. Pierdo a los dos días.
14: No, yo me enloquezco.
10: No, sería, si de verdad llegan a hacer eso, ese sería un golpe contundente en la mesa, porque juegos de fútbol son iguales. Hace 20 años tenemos el mismo, con leves cambios de uniformes, pero hace falta. ¿Usted nunca jugó Alex Hunter?
14: ¿Cuál era ese?
10: Cuando era todavía en FIFA, sacaron un modo historia. Haga de cuenta como el Santi Núñez.
14: No.
10: Y era un inglés, Alex Hunter, que usted lo manejaba él solillo, y era una historia del man, pues, que arrancaba y quería llegar al Real Madrid y a la selección de Inglaterra, y usted protagonizaba el juego. Entonces, digamos que le han buscado como explorar por otros lados, y el de este año podría ir por ahí.
14: Bueno, ojalá, me mantiene informado de eso, claro, por favor, y me avisa.
10: Claro, por supuesto.
9: Claro, no, muy interesante. Una pregunta, ¿el torneo de acá que están jugando ustedes, entonces, en qué se está jugando?
10: FC. En FC.
9: FC, que eso es el extinto FIFA. El extinto
14: nadie juega
9: FIFA.
14: El fútbol, el extinto Win.
9: Usted es el único que juega ahí fútbol. Esto es como clases de videojuegos para dummies.
10: Correcto. ¿No?
12: Usted es el único que juega ahí fútbol.
14: Nadie juega, de verdad. Chévere.
9: Para
14: que
9: mí todos
14: juega...
9: los hombres juegan FIFA, o sea, es FIFA.
12: Que si alguien juega ahí fútbol en el chat, que para que juegue con Rafa.
14: Bueno, sí, por favor. ¡Nos vamos! ¡Nos fuimos!
9: A jugar FIFA. Ah, no.
14: Éxitos
9: FC
14: para Millonarios hoy.
12: ¡Vamos!
14: Ya, éxitos Rafael. Para el Medellín hoy. Éxitos para el Tolima hoy. Tres equipos colombianos que hoy definen su paso tanto a la siguiente fase de Libertadores como de Copa Sudamericana. ¿Con qué nos despedimos, Luis?
10: Pues vamos a cerrar con Tool.
14: ¿Con quién?
10: Tool. ¿Usted no conoce a Tool?
14: Tool.
10: Te lo voy a poner listo. Vamos a cerrar.
14: No, pues si no conocía a FC.
10: Ah,
14: no,
10: bueno.
14: Vamos a conocer.
10: Mira, Tool. Te voy a dejar a Tool. Gracias. Recuerden que tenemos apuesta de palitos y arepas. Así que mucha
14: y
10: fuerza.
14: Y Rock and Gol.
10: Rock and Gol 4:50 de la tarde. Monolao, Diana Higuita, Sara Arciniegas y Luis Caguerrero, quien les habla.
14: ¿Viene con la Libertadores, Diana?
10: Viene con las dos Libertadores. Ella siempre haciendo, obviamente,
14: claro,
10: alusión a sus títulos.
14: La del 89 y la del 2016.
9: Sí, para los que no saben.
10: Nuestra teutona del Rock and Gol.
14: Muy bien. Ahí estaremos pendientes de la pantalla.
10: Correcto.
14: Bueno, suelta vamos. La carepalo.
10: Bueno,
14: nos fuimos.
10: Tú, nos fuimos. Mañana. Hasta mañana. Suerte.
14: Chao.
10: Busca el empleo.
14: Chao.

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5: Bienvenidos, ya estamos en El Bar en As Colombia. Este programa que nació el 18 de noviembre del año... No, 6 de noviembre del año 2018. Estaba cambiando las fechas. Hoy vamos a hablar de lo que hizo el equipo nacional. Tres cuadros colombianos buscando seguir en torneos internacionales. La llegada de Amaranto Perea. Pero con nuestra música iniciamos El Bar en As Colombia y las plataformas digitales.

0: Bueno, un día en la capital de la República, al menos en la zona de Chía hasta Caracol Radio, con mucho sol. No sé en otras, porque aquí en Bogotá llueve en unas partes y en otras no.
1: Por el lado del Salitre estaba haciendo buen sol también.
0: Buen sol, entonces buen sol. ¿Y por el lado donde usted estaba, don Vargas?
2: En el estadio metropolitano de Techo comenzó lloviendo, después salió el sol, después el arco iris, salió el sol, volvió y empezó a llover, estaba a lo bogotano.
1: Duro a Vargas, ¿no?
0: No, bastante sufrido el muchacho.
2: No, sí. No, a mí me preguntaron por el clima, pero pues como a veces uno hablaba del clima y lo regañaban a uno.
0: No, pero es que todos los días, no, eso es de vez en cuando, Vargas. Ah, no, porque usted se especializó en un viaje.
2: Pero es que...
0: A todo momento. Está haciendo sol, llueve,
2: A Phoenix no es que vaya uno muy seguido, ¿no?
0: Pero bueno, don Lalo, ¿quiénes siguen hoy con vida de los equipos colombianos?
1: ¿De los de hoy?
0: ¿Todos? Sí, de los de hoy.
1: Todos.
0: Todos van a seguir.
2: Pues Medellín sí.
0: Medellín pues ya está con vida, pero en este caso hablamos de Libertadores. ¿Va a Libertadores o no?
2: Medellín.
0: Medellín.
1: O sea, sigue.
2: ¿Se mantiene Libertadores?
0: No, ¿se mantiene o no?
1: Sí. Yo digo que Tolima y Medellín se mantienen en Libertadores y pues Millonarios.
0: Sigue con el repechaje.
1: Sí, pero yo creo que el repechaje sí.
0: Listo.
1: Porque Sao Paulo no hace. No pierde.
0: No, Sao Paulo no. Luisa, ¿quiénes siguen? ¿Cómo quedan?
3: Diego, yo soy demasiado optimista últimamente. Yo creo que hoy salen 9 puntos.
0: Hoy salen 9 puntos, o sea que el Medellín le gana a Estudiantes.
1: Y Tolima Universitario.
0: Sí, no, bueno, yo...
3: Vamos a ver.
0: Yo voy por otro lado hoy. Don Vargas.
2: Igual, Medellín se mantiene en Libertadores, Tolima en Libertadores y Millonarios en Sudamérica.
0: Listo. A ver quiénes están, quiénes vinieron hoy, a quiénes programaron hoy en el bar en AS Colombia.
1: La
0: convocatoria.
4: Respondiendo a la convocatoria.
0: Eso, arriba el popular Palermo. Palermo Gómez.
2: Don, ¿le cambiaron de barrio?
0: Sí, porque él dijo que mejor que él era del Palermo.
5: Recoleta, ¿no?
0: Y no, Recoleta también. El Recoleto.
1: Recoleto es, sí. Pero...
2: No se le puede decir ahora
5: ¿Qué será Recoleto? Yo no sé
6: no, el Recoleto está en Barranquilla.
1: Claro, sí, tienes razón.
0: Pero empecemos por la parte de arriba de la pantalla y así seguimos. Don Mauricio, ¿cómo quedan hoy los equipos colombianos? ¿En qué torneos quedan matriculados para después del Mundial?
7: Bueno, Diego, Medellín queda instalado en siguiente fase de Copa Libertadores, el Tolima en siguiente fase de Copa Libertadores y Millonarios avanza.
0: Millonarios avanza.
7: Sí, señor.
0: Don José Alberto.
4: Bueno, considero que Medellín y Tolima siguen en Libertadores y Millonarios en Suramericana.
0: Listo. Camilo Pinto, ¿cómo queda el Tolima en Libertadores y cómo queda en Suramericana?
5: Tolima empata, clasifica a Libertadores. Empata o gana, va
0: a Libertadores.
5: ¿Cómo queda en Sudamericana? Puede perder siempre y cuando Nacional de Uruguay, que recibe a Coquimbo, no gane. Si empata Coquimbo, ya se asegura mínimo la Sudamericana Deportes Tolima.
0: ¿Y si
5: Tolima
0: pierde?
5: Y si pierde y gana Nacional, Tolima es cuarto del grupo, queda sin nada.
0: Uy, bueno. Entonces, ¿cómo queda para usted hoy la situación? No.
5: Tolima y Medellín siguen con vida en la Libertadores y Millonarios va al repechaje.
0: Universitario hoy juega ante el Tolima y Nacional recibe a...
5: Coquimbo.
0: Coquimbo.
2: Al líder clasificado del grupo.
0: Y Coquimbo ya está clasificado.
5: 10 puntos tiene Coquimbo, Deportes Tolima 7, Universitario Deportes y Nacional de Uruguay tienen 5. Menos 1 la diferencia Universitario, menos 3 en la diferencia Nacional.
0: Listo. Don Giovanni, lo de hoy, ¿cómo quedan?
8: Bueno,
0: ¿Cómo sigue?
8: Yo creo que no debe tener problemas Medellín, Tolima para avanzar, seguramente en Libertadores lo van a hacer. Y Millonarios, pues tiene la obligación de estar clasificado, avanza a la Sudamericana, les creo.
0: Bueno, yo voy contrario hoy a la mayoría. Para mí Medellín, Suramericana.
1: O sea, pierde.
0: Hoy pierde para mí con Estudiantes.
4: Con Estudiantes hoy.
0: Para mí Millonarios sigue para el repechaje.
1: Sí, es que lo de Sao Paulo es muy complicado.
0: Muy complicado. Y me tiene pensativo realmente el Deportes Tolima, que físicamente está liquidado. Y viene de dos derrotas de visitante largas.
2: A mí hay algo que me pone a pensar mucho con el tema Millonarios y es que no le ha ido como yo esperaba de local y no en cuanto a resultados. Ha tenido que sufrir mucho los partidos.
0: Ha jugado regular.
2: En el Campín, contra Sao Paulo.
0: Pues meta al Boyacá, chico.
2: Es que a eso también voy. Le ganó a Boston River en el minuto 84. Boyacá Chico le hace lo que le hace el fin de semana, lo de la liga pasó lo que pasó. Ah, yo a veces no sé.
4: Bueno, qué pero pensar, ya tendrán que sacudirse, ¿verdad?
0: Te acaba de decir que sí.
2: Sí, por chico, eso, claro, porque sí. Es que el empate mete a Millos, ¿no?
0: Claro, correcto. Sí, porque está por delante. Y tengo muchas dudas con el Deportes Tolima.
2: No, yo con Tolima sí, firme.
0: Porque.
2: ¡Firme!
0: Va a ser una consulta. Porque así como lo puedo dar, que clasifica, lo puedo dar eliminado.
4: Eliminado, claro. Cabe.
0: Vamos a preguntar.
4: Va sin el Chino Sandoval, ¿no?
5: Sí, Chino Sandoval no viajó por un tema de lesiones.
4: Millonarios tiene a Falcao, ¿no? Hoy en la titular, ¿no?
1: Creo que no va a ser titular, pero está, sí.
4: ¿Quién? Está disponible.
1: Falcao. Bueno.
0: Suplente.
4: La cosa.
0: Va a ir bastante público hoy. El partido es tempranito, 5 de la tarde, ¿no? Hace rato no se jugaba en ese horario.
1: Pero, sí, hace bastante.
0: Al menos 7:30 en el Campín, entre semana.
4: Diego, mientras usted consulta, le adelanto que va creciendo la lista de jugadores que ya define el Cali, van saliendo.
0: A ver, ¿quiénes se
4: hoy
0: van?
4: Hoy se conoció otros tres: Julián Quiñones, Gianni Quintero.
5: ¡Ay, Michael. Giovanni!
1: No, pero ahorita decir que cómo es posible. Sí.
4: Y Michael Laponza. No, o sea, pues yo simplemente estoy informando, ¿no?
2: Que lo lleve para Barranquilla, Giovanni, que
4: se unen a Luis Manuel Orejuela, a Marco Espínola.
2: Puede servir.
0: No, pero yo no veo por qué Pinto tenga que reírse. No,
4: siete claro, jugadores.
5: Porque Giovanni
2: ha defendido mucho a Julián Quiñones.
5: Me cascó a mí y me dijo que yo lo estaba retirando. No, ahí está el tema.
0: Pero el
5: tema
0: hecho,
5: es gran jugador.
0: Que no continúe en el Cali. Julián ha sido en su carrera muy buen jugador.
5: Es el ídolo que tiene por hoy de los que está activo del Deportes Tolima, Diego.
0: Por claro, eso.
5: Pero yo si me río es por Giovanni.
2: Claro, pero no por Julián. Si yo lo defendió, pues puede llevárselo para Barranquilla como refuerzo.
0: Usted no se ríe de lo que le pasa a Julián, sino de su compañero.
5: Exactamente, sí, señor.
0: Responda a Giovanni.
5: Dijo que no, que es que él era el jugador y que yo lo estaba retirando y que yo estaba tentando. ¡No! ¡Mire! El tiempo da la razón.
8: Pero a ver, Camilo, a ver.
3: Yo creo que el día de la pelea, o sea, del meme de Pinto fue por el mismo tema.
8: A ver, Camilo, yo creo, Camilo, mira, Diego, también creo entender la situación del Deportivo Cali con Dudamel, que seguramente él ahora sí va a armar su equipo, pero que Julián Quiñones fue útil y le sirvió al Cali mientras estuvo, no lo niegues. Además, creo que puede tener cuerda para seguir jugando.
5: Puede seguir jugando después, pero de pronto no a la misma intensidad de lo que necesita el Deportivo Cali, ¿cierto?
8: Pero de que puede seguir jugando, perfecto, Camilo, o sea, no lo retires todavía, puede ir al Medellín.
5: Yo no lo estoy retirando.
8: A ver, al Inter de Bogotá.
5: Al Junior, al lado de Yermaín, que hagan una buena dupla, o con Daniel Rivera, ¿por qué no?
8: Acaban a buscar otro central, pero yo digo lo de Julián, que sirvió, le sirvió al Cali.
0: ¿Usted lo llevaría a Junior?
8: Pues en estas condiciones, como está el Junior, ellos están pensando, Diego, en otro central, no ahora.
0: Pero estoy preguntando, ¿usted...?
8: No, yo creo que el Junior necesita otra clase de centrales.
0: O sea,
8: pero
0: no lo lleva.
8: No lo llevo, pero no es que sea mal jugador, Diego,
5: no,
8: ¿cierto?
5: Pero es que sea mal jugador. Nadie está hablando que está
0: ¿qué iba a decir, Mauricio?
4: Solo espero que el Cali, como ya anunció 7 que salen, ahora a las 4 termina el programa y yo voy a la sede porque nos citaron a conferencia de prensa. Espero que por lo menos den el nombre de 2 o 3 que vengan en reemplazo, porque saque y nada.
0: Ah, pero el Cali se va a mover bien. Mauricio, ¿qué iba a decir?
7: Lo que quería decir es que en ese caso de Angulo, más allá del contorsionismo y las convulsionadas de Camilo Nibagué, esa...
4: De Julián Quiñones.
7: Perdón, de Quiñones.
0: Angulo habla, Mauricio.
7: De Julián Quiñones,
0: Chimoltrufiazo ahí.
2: Se equivocó de ángulo.
0: Chimoltrufiazo.
7: No sé por qué pensé en Julián Angulo, entonces...
9: Una cosa ni otra. ¿O me vas a desnegar que...? Pues que hay cosas que ni qué. Digo, es que es como todo, botija. Tengo o no tengo razón.
7: Me gané el chimoltrufiazo porque quise ser justo con Giovanni.
0: Ya.
7: Y quería decir que en esa se la ganó todita Giovanni a Camilo Pinto. Giovanni se la ganó todita.
0: ¿Por qué?
5: Pero yo porque no veo, Giovanni, porque si lo hubiera ganado, continuaría en el Cali.
7: No, porque es que en el momento en que se dio la discusión, apareció Julián Quiñones haciendo un aporte importante para el equipo, para el Deportivo Cali.
5: No, y lo hizo, pero ¿qué comentábamos? Que Julián Quiñones, como pasó en su última etapa con Tolima, era un jugador de chispazos, 3-4 partidos, pero la parte física o alguna lesión impedían, y yo creo que con el Cali sucedió ese mismo patrón, rindió algunos partidos, pero no da para lo que quiere el Deportivo Cali como tal, yo creo que sí, en esa...
7: Pero
5: sí
7: en su
5: estamos
7: momento apareció y jugó, y lo hizo bien, que era lo que se estaba descartando por parte de Camilo, y era lo que estaba defendiendo Giovanni Cárdenas.
5: No, no, no, lo que yo dije, es que yo nunca dije que no tenía que ser titular, lo que yo dije era que fue lo que malinterpretó Giovanni, que yo lo estaba retirando, que Julián Quiñones estaba en el ocaso o está en el ocaso de su carrera, yo siempre lo dije.
8: Ahora, es normal que Dudamel quiera tener otra clase de perfil de centrales, y él considera que en este momento no está en sus planes Julián Quiñones, pero de que va a seguir jugando
5: sí, Quiñones. Sí, muy seguramente.
7: Ahora, en gracia de discusión, si Giovanni fuese consecuente también con su concepto, tendría que haber dicho que él llevaría,
8: lo
7: llevaría
8: al Junior de la Barranquilla, pues para cierto, es que no lo he pedido para el Junior, yo he defendido la causa de Quiñones estando en el Cali. Claro, otra es que cosa es pedirlo.
1: A Giovanni le parecen los jugadores de los demás una berraquera, pero claro, no para el Junior.
8: ¿Cuándo? Acá están pensando en otro.
2: Claro, pues es que pensando... es muy sabroso hablar de los otros equipos que de uno.
8: Bueno, obviamente. Ya uno conoce cómo se mueven acá y seguramente este tipo de central, que son muy buenos con experiencia, pues no lo están buscando, están buscando otra imagínese, clase de centrales.
2: Esa dupla con Germain Peña, uy,
0: no, otro no, más, Julián más dinámico. Quiñones, realmente, vamos a ser sinceros, hoy no está para Junior de Barranquilla, ya claro, está para otro tipo de equipo. José Alberto, recuerde los siete que han salido del Cali, por favor.
4: Sí, a ver, en primera instancia salió Marco Espínola, el portero.
0: Con ¿le otro fue chico, mal?
4: Sí, con Miguel Sánchez, que también portero, poca oportunidad.
0: No lo conocimos. ¿Quién más?
4: Sí, luego, ahora se ubica en la lista Julián Quiñones, Yanni ¿sí? Quintero, Andrés Colorado, Michael Aponzá.
0: Ahí porque, están, pues. Porque, por ejemplo, de Yanni Quintero en determinado momento se habló bien.
4: Sí,
0: sí, sí, pero sí, no rindió.
4: Colorado.
0: Julián no le fue mal. Colorado uh-huh, se esperaba muchísimo más.
4: Sí, vuelve al fútbol de México, debe regresar, ¿no? Al pueblo, al sí, al equipo.
0: Ese jugador creo que todavía sigue una parte siendo de
4: sí,
0: Nacho.
4: Tiene un contrato. Michael Aponzá. Pues que realmente se creía mucho más o se esperaba mucho más de él, un extremo que tiene buenos ¿qué diría yo? Gestos técnicos y todo, pero no le rindió acá, no. Miren, le rindió.
0: Estaba consultando con mis amigos peruanos
4: sí,
0: sobre el tema de Universitario. Dice, no es el mismo equipo de años anteriores, ha perdido peso ofensivo, le cuesta cuando tiene que salir a buscar, se adapta mejor cuando espera y sale a la contra. Hoy buscará ganar como sea. Tiene uh-huh, nuevo entrenador.
1: Héctor Cooper.
0: Sí. Oiga, Cooper, ¿cómo han pasado los años? Sí, Cooper dirigía
1: a Coruña. A Lanús, que le ganó la Copa con Conmebol a Santa Fe.
5: Y tuvo un gran momento en
1: ese
5: la Coruña.
1: Lo vi con Sanchitos
0: en Valencia.
5: No, pues en Valencia, perdóneme.
0: Se entendió por qué salieron las cosas mal esa noche. Omar y Lalo Vargas.
1: Sanchitos en Occidental viendo a Lanús, Santa Fe y Lanús, final de Copa Conmebol.
2: Par Manaures ahí, sí, Paquira y Manaures juntos.
1: No, con Sanchitos. De todas maneras salimos a ahogar las penas con Sánchez.
2: Sí, imagínese. Los imagino. Ellos ahogan las penas.
5: Se ahogaron en una piscina.
2: En los días que terminan en ese.
0: Cooper,
2: incluido sábados y domingos.
0: Ya dirigió dos partidos con Universitario y los dos lo empató. El marcador que hoy le favorece al Tolima. Pero qué pena con los hinchas del Tolima. Yo al Tolima no lo veo.
3: Es que yo
1: ni
3: creo
1: empatando,
3: que,
1: Diego, no, es que el empate le sirve.
5: Empate
1: le
5: sirve.
3: No lo pasa. Es que la semana pasada tuvieron una semana muy difícil y tendrán que sobreponerse a eso, no solo desde la parte física, que está bastante afectada, sino desde la parte mental. Porque es que perdieron. ¿Cuántos goles le hicieron en dos partidos? ¿Siete?
5: Siete
3: goles en dos partidos. Eso es una cantidad.
5: En tres.
0: Universitario, por ejemplo, en los últimos partidos con Cooper no volvió a recibir goles. Pero es un equipo que le
5: Diego,
0: cuesta.
5: De los cuatro del grupo de Tolima, el que mejor expresión futbolística tiene es Universitario. Por encima inclusive de Coquimbo.
0: Claro,
5: porque, Camilo, pero es un equipo que
0: no
5: le cuesta
0: hace
5: mucho
0: goles
5: gol.
0: Hace exacto, cuatro partidos. Uh-huh. Eso también hay que mirarlo. O sea, mejoró en defensa, pero en ataque se vino abajo.
5: Es el examen del semestre para Lucas. Es demostrar que así como cayó ante Junior de Barranquilla en la final del año pasado, así como dejó una imagen muy pálida con su equipo ante Atlético Nacional y con un patrón que se ha repetido con Águilas y con América en su momento, para Lucas es el momento de quebrar la historia o de perder la opción de pasar el semestre, porque si Tolima no clasifica hoy es un fracaso grande.
7: Yo claro, creo que desde la perspectiva que plantea Camilo del examen
0: para
7: Lucas,
0: saltar al Medellín,
7: el examen de Lucas noticia, lo perdió en la serie con Nacional. Digamos que cronológicamente sí, el partido más importante es el que sigue, este que tiene. Pero para mí el examen que debía presentar Lucas González, donde él debía mostrar credenciales, ya lo perdió, que fue el partido con
1: y no es rehabilitación.
5: Yo creo que él salva el semestre hoy.
0: Sí, pero
5: vea, salva económico. Si salva. Pasar a octavos salva. Salva. Sí.
8: Pero vea, si hay
5: sobre
8: algo
5: todo
8: que
5: por
8: yo,
5: la nómina pero, corta
7: pero,
5: que tiene.
7: Pero él tiene esa asignatura pendiente de ser campeón en Colombia. Y
5: pero esa, pero Mauricio, pero tendrá otro semestre para volverlo a hacer. En la Libertadores no sabemos cuándo volverá a tener este escenario.
8: Mira, Camilo. si hay algo que yo sentí, el golpe anímico del diciembre del 3-0 en Barranquilla, lo trabajó muy bien desde lo mental Lucas González. Y en Ibagué hasta había una energía y una fuerza de un equipo que empezó el partido esperanzado. Pues ese mismo trabajo de recuperación anímica, con toda seguridad hoy, ya en otro escenario, lo tuvo que haber hecho Lucas González, que es un muy buen técnico y un muy buen tipo que trabaja mentalmente a su grupo.

0: Tolima, si Tolima, es que Tolima no ha sido normal su rendimiento en los dos últimos partidos regular. Por fuera, y pero eso es lo que me preocupa.
1: Física, pero es que yo creo que claro. Pasó factura fue la parte física.
2: Sí, también.
3: Problema de gol, le hace falta gol.
1: Pero yo creo que también pasó por la parte física, por decir Chino Sandoval en el partido contra Nacional, que aunque no jugó ese partido de Libertadores entre semana, yo creo que fue uno de los niveles más bajos.
0: Ya.
1: Entonces,
0: bueno,
1: él también costó eso en ese partido.
0: Claro,
3: y hoy no está.
0: Vamos al Medellín, que anunció hoy Luis Amaranto Perea ya oficialmente. Ahí voy a contar la historia de Lionel Álvarez.
1: Ya oficialmente Luis Amaranto Perea es el nuevo técnico del Deportivo Independiente Medellín, firmará por 2 años. Uh-huh. Inicialmente llega un técnico con el ADN del Medellín, además con amor, ya hace parte de la historia de Medellín. Recordemos que como jugador estuvo en el título conseguido en el 2002, cuando Medellín lleva 45 años sin ser campeón. Entonces es un jugador bastante querido, un técnico en este momento bastante querido por la hinchada roja, y que yo creo que es bien aceptado, Diego.
0: Ojalá le vaya bien, Amaranto.
1: Ojalá le vaya bien.
0: Porque necesitamos que realmente le vaya bien a los técnicos jóvenes, a ver si tenemos algún tipo de renovación. Pero
4: tiene un reto grande, Diego, grandísimo en Colombia, porque cuando él dirigió al Junior sufrió 7 eliminaciones del plantel rojiblanco, resumidas en 2 ligas, una en la Copa Colombia, 2 en Libertadores y una sudamericana. Entonces, yo creo que por eso uno entiende que Amaranto, en un año prácticamente que estuvo en Junior, los dirigentes lo aguantaron, pero llegó el momento que no lo podían aguantar más. 7 eliminaciones de Perea con Junior no es nada fácil, y ese reto lo tiene que cambiar ahora que llega a Colombia con Medellín.
5: El hacer contrato a 2 años
0: no
5: significa...
0: ¿Cómo
6: esas cuentas yo no las entendí, Giovanni? Puede ser que usted está apelando a su memoria y le falla, por supuesto. ¿Cómo? 2 eliminaciones en Libertadores en un año.
4: Mire, mi querido Lalo, él llegó en el 2020 enero, asumió el equipo en septiembre del 2020 y dirigió al equipo también en el 2021. Él salió en agosto 17 del 2021.
6: Por eso duró un año.
4: Sí, y entonces durante toda su estadía, 11 meses, 2 en Liga con Junior, 2 eliminaciones, 1 en la Copa Colombia, 2 en Copa Libertadores y 2 en la Sudamericana.
6: Pero ¿cómo 2 y 2?
4: Bueno, porque en el 2020 fue eliminado en Sudamericana.
6: ¿En septiembre lo eliminaron? O sea, estaba en las finales.
4: Él asumió, Lalo, porque Julio Comesaña dejó el equipo. Y él asumió desde el 17 de septiembre, algo así. Asumió ya en propiedad. Se retiró Julio Comesaña y él continuó.
6: Por eso, Giovanni, pero en septiembre ya estamos en instancias finales de los torneos Conmebol, ¿o no?
4: Acuérdate del año de la pandemia. En el año de la pandemia hubo problemas y se extendieron los torneos.
6: No sé, me parece que le está cargando más eliminaciones.
4: Son 7 eliminaciones. Que hizo Perea con Junior, pero yo creo, Lalo, que él tuvo que haber aprendido muchísimo de eso. Un técnico que gestionó la nómina hasta donde pudo. El tema del COVID fue durísimo. Lo cargó Amaranto Perea, don Julio Comesaña se echó a un lado. Y a Perea le tocó perder hasta acá en Barranquilla mucho, ¿no?
0: Pero Amaranto no, el equipo no jugaba mal, no sé los resultados. Pero no jugaba mal. No. Pero la historia de Lionel, y saltamos al claro Independiente Medellín. Ahora es Lionel de ya entablar la demanda ante el Bucaramanga. No se arregló, Bucaramanga no le ha vuelto a pagar a Lionel.
6: Ah, no, ahí sí la embarran.
0: Y hay una cláusula para cuando uno saca a un entrenador que se firmó, y si no la pagan, va la demanda para el Bucaramanga. El tema Independiente Medellín. Nunca hubo una oferta seria para Luis Amaranto Perea. Para Lionel Álvarez, perdón. Nunca. ¿Sí? Uh-huh. Nunca le dijeron, venga, hay esto. Nada. Es más, yo se lo vi a alguien, no me acuerdo. En las cercanías piensan que el Medellín aprovechó el nombre de Lionel por el momento que vivía. Uh-huh. Pero nunca fue real nada.
1: Es que hay que decirlo, Lionel cuando sale en el 2016 no sale muy bien con don Raúl, y don Raúl tampoco era que estuviera haciendo mucha fuerza para que fuera el técnico. Claro, como ya después de lo que pasó con don Raúl, se dice que dio un paso al costado, por eso se empezó a considerar el nombre de Lionel Álvarez para el Medellín. Sin embargo, no era que le estuvieran haciendo mucha fuerza para que fuera el técnico del Medellín.
6: Lo aprovechó como, Diego, imagen para quedar bien con la hinchada.
0: Exactamente, sí. Y realmente Lionel no estuvo ni cercano, nada, con Independiente Medellín.
5: No creo que le guste mucho eso a la hinchada, que digamos.
0: Por eso.
6: Sí, ahora sí peor.
2: Sí, porque pues se van a sentir muy utilizados.

0: una enfermedad.
1: Ojalá sí, le vaya bien a Amaranto. Le va a hacer mucha fuerza
2: cuando
1: a Amaranto.
2: Estaban hablando de todo el tema de Lionel Álvarez, también habían opiniones encontradas. Tampoco era que la aceptación en ese momento no, estuviera.
1: Pero era más a favor o más en contra.
2: Estaban muy divididas las opiniones, Diego. Porque también muchos hinchas, usted sabe la pasión del hincha, no ha visto tampoco bien que Lionel Álvarez en varias ocasiones manifiesta el deseo de dirigir a Nacional. Entonces, el hincha no lo toma bien. Uno que no es tan pasional, pues yo no le pararía bolas a eso, pero el hincha sí. Y entonces eran opiniones divididas. Y es más, tengo también información de que hasta último momento trataban de seguir insistiéndole a Oscar Pareja. Pero Oscar Pareja el técnico, ya había tomado la decisión que no.
1: El técnico que quería venir en principio era Oscar Pareja y no se dio. Lo de Lionel nunca estuvo cercano y contratan a alguien más de la casa que Luis Amaranto Pareja, que ojalá le vaya bien. Realmente es muy difícil que en un equipo uno encuentre, como en la política, un porcentaje muy alto a favor.
3: Sí, consenso.
2: Pero yo creo
3: es
2: que Amaranto Perea sí, ¿no? Sí se lleva la gran mayoría.
1: Estamos preguntando, Laura, pregúntele ahí a los oyentes. ¿Usted, hincha del Medellín, le gusta o no la llegada de Luis Amaranto Perea? Pero sobre el Medellín hoy, oiga, Medellín tiene cómo sacarle un empate a Estudiantes.
2: Yo digo que sí, el partido en Medellín se disputó bastante.
1: Pero
2: y hablando, preguntando, y también hablando con. Pero yo pienso que en Medellín y con el estadio casi que en contra del Medellín. O sea, también Medellín jugando en el Atanasio Girardot está jugando casi que de visitante.
1: Es que,
2: si estamos hablando, pues, por el apoyo de la hinchada.
1: Es que yo tanto no lo miro así, es por lo que pasa en la cancha con los jugadores argentinos, ¿sí? O que representan los equipos argentinos.
2: Ok, no tanto en la parte futbolística.
1: No, se crecen de una manera impresionante en este tipo de momentos, uh-huh. ¿Sí? Ellos lo viven diferente. Y el Recoleto Gómez sabe que es verdad porque vivió allá 5 años, ¿sí? Usted sabe cómo viven los argentinos. Es que, por ejemplo, usted se sube a cualquier carro de servicio público y van escuchando
3: los
1: todos los programas deportivos.
3: Sí, sí. ¿Sí? Si no, usted va a un café y a un bar.
1: O sea, ya
3: usted,
1: es deporte.
3: Usted va a un bar allá y eso todo el mundo le habla de. Todo el mundo habla del fútbol y de fútbol.
1: ¿Y cómo es la cancha de Estudiantes, Mauricio?
3: Estudiantes. Es una cancha muy muy coqueta, Diego. Recordemos que Estudiantes estuvo jugando mucho tiempo en el Estadio Único de La Plata mientras organizaban su estadio, que queda ahí cerquita al bosque, la cancha de Gimnasia. Es una cancha coqueta, pero es un estadio remodelado, pero es un estadio viejo, pero es una cancha grande, pero igual como la mayoría de las canchas en Argentina, con el público ahí cerquita. Se siente mucho el palpitar de la tribuna dentro de la cancha. Es decir, todo equipo que vaya a jugar al estadio de Estudiantes va a sentir también el fervor del hincha en la tribuna.
4: Estadio 1, Jorge Luis Irchi se llama. 32.500 personas le caben.
2: Le pregunté a varios colegas de.
1: Perdón, Luisa, ¿cómo se llama el estadio?
4: Se llama, le dicen Estadio 1, Jorge Luis Irchi. El señor Irchi, lo que pasa es que como esta noche me toca el partido, algo preparé. Es uno de los futbolistas, un hombre que fue dirigente, era un médico además, y fue presidente de ese club. Y en homenaje a él le colocaron el nombre al estadio, el Estadio 1, Jorge Luis Irchi.
5: No lo sabía.
6: Sí, puede ser Irchi o Hirschi, es que
3: Hirschi. Pero ese es el estadio, el que dice José.
6: Sí,
3: José,
6: es el que dice
3: ese es el estadio.
4: La Plata, 32.500 espectadores.
5: Herramientas tiene el DIN. La última formación ante Cusco dejó ver a Fidrizeschi, Johnny González, Cataño, Fabra.
4: Hoy lo que se anuncia es que equipo va a repetir la formación.
2: Yo creo que es la misma. Bueno. Claro. Ahora, me hablan de Estudiantes que en la Liga Argentina
4: no
2: ha sido un equipo un poco intermitente en el juego.
6: Marchó, porque es que
4: acabó, no marchó, porque no marchó, clasificó.
6: Él le fue
4: Luisa
6: muy bien en el todos contra todos, llamemos
3: en la fase
6: en la
3: grupal.
6: Pero en el matamata, sí, creo que es grande.
4: Lo eliminaron
6: de primerazo.
2: Sí, hablando, pero tema futbolístico, o sea, no era el equipo que mostrara mejor fútbol, no está en su mejor momento. Entonces, eso también de pronto lo puede aprovechar Medellín. Pero como dice Diego, los argentinos, el tema de Libertadores es a otro precio y ese debe ser el objetivo número uno.
3: Y un equipo como Estudiantes, que tuvo una huella importante en algún momento en el concierto internacional, ganando Copa Libertadores,
1: Es un equipo paso de torneos internacionales.
3: Que cada vez que este equipo tiene la posibilidad de estar en una competición internacional, siempre, siempre por la esencia de Estudiantes de La Plata, ellos quieren llegar lejos, pelearlo todo, disputarlo todo, juegan cada partido como si fuera el último de la vida. Claramente, el fútbol a veces les da para conseguir mejores resultados que en otros. Pero es un equipo muy, muy complicado, muy, perdóneme la expresión, pero un equipo muy jodido. Muy jodido. Pues,
4: jugaron, Edwin sea titular hoy.
1: Me sorprendió el nombre del estadio porque uno conoce unas figuras muy grandes de Estudiantes. ¿Sí?
6: Ay, sí.
1: Sí, o sea, uno dice, ¿por qué no se llama Osvaldo Juan Subeldía? ¿Por qué no se llama Juan Ramón Verón? ¿Por qué no se llama Carlos Salvador Bilardo? Es como si al estadio de Ibagué le pusieran Camilo Pinto.
0: No, pero un bar de la esquina del estadio sí.
6: Sí.
4: Lo que pasa es que este señor. Diego, este señor hizo parte de la nómina que en 1913, cuando fue por primera vez campeón.
1: Es que le pusieron el nombre de Vía muy atrás.
4: Entonces. Sí, correcto. En homenaje a él. El médico. Fue presidente y fue jugador del equipo que fue por primera vez campeón en 1913.
0: Ellos no jugaron una final de Intercontinental con Barcelona, sí, claro. Que Messi hace el gol con el pecho. Creo que fue 2009.
1: No, Estudiantes, Independiente y Estudiantes fueron en su momento equipos muy coperos. Más Independiente, lógicamente, que si no estoy mal, ganó 7 Libertadores.
0: Que ese sí se ganó el remoquete del Rey de Copas en Argentina.
1: El Rey de Copas es Estudiantes.
3: Estudiantes tiene Diego.
0: Independiente,
1: sí, no sé por qué hay Estudiantes.
3: Estudiantes tienen, de títulos tiene cuatro, imagínense, tiene 4 títulos de Copa Libertadores, que no es cualquier cosa. Y tiene además, espero que se me bloquee aquí, porque quiero darle los de la Liga en Argentina. Tiene, obviamente, la Copa Intercontinental, que la ganó en el 68 con ese gran equipo de Estudiantes, después de haber sido también campeón en Copa Libertadores. Tiene 7 títulos de la Liga Argentina, tiene 2 títulos de la Primera B Nacional, o sea, es decir, es un equipo de mucha tradición, es un equipo que ha marcado historia, no hace parte de los 5 grandes de Argentina, pero es un equipo que ha sido grande y que es tradicional en el fútbol argentino.
1: Bueno, Medellín entonces, los veo a todos con mucha fe, ojalá el equivocado sea yo,
3: Diego,
1: y ojalá el equivocado con Tolima también sea yo y que todos le peguen.
3: Le iba a decir, y es los 2 años de Luis Amaranto Perea, contempla que si en 2 años no es campeón, lo van a aguantar hasta ese último semestre de los 4 que
2: firmó. Yo creo que sí, Medellín ha mostrado que ha aguantado. No, así lo hizo con Alejandro.
1: Depende mucho del resultado, Luisa. Es que el Medellín hoy está más surgido que cuando llegó Alejandro Restrepo.
2: Pero seguramente fue una de las conversaciones que tuvieron con Amaranto.
1: No, yo le entiendo, pero con toda seguridad, si Amaranto no hace un buen campeonato en un año, pues es muy difícil.
3: Por muy querido que sea, sí, si en 6 meses este Medellín no está peleando
0: es resultados.
3: El título, Amaranto
1: de resultados,
3: le empiezan a cantar en la tribuna.
1: Yo veo muy complicado, o sea, yo le deseo a Amaranto que le vaya bien. Hay que darle jugadores. Porque no tiene, Medellín hoy no tiene nómina para salir campeón. Esa es la realidad. ¿Sí?
2: Yo no estoy de acuerdo, Diego.
1: ¿Que tiene nómina para salir campeón?
2: Yo siento que tiene buena nómina, tiene una buena columna vertebral.
1: No, pero por ejemplo, para mí, desde que estaban disputando la final con Santa Fe, los 3 centrales habían cumplido el ciclo.
2: Sí, sobre todo.
1: O sea, Londoño ya no está para el Medellín.
2: Yo en la parte que más reforzaría sería el arco.
1: José Ortiz tampoco.
2: El arco y la defensa. De ahí en adelante, yo siento que tiene un buen equipo.
1: A mí, por ejemplo, con los que se fueron del Medellín de arriba, me parece que le faltan jugadores, ¿sí? Y me parece que Cataño no ha dado.
0: No.
1: Que desde que.
2: Pero
1: los
2: es un jugador
1: volantes,
2: que puede dar. O sea, no es un jugador que si se potencializa mire, bien y tiene ritmo de competencia.
0: Mire, Luisa, yo le puedo decir una cosa. No, para que el señor de Barranquilla no diga que yo lo estoy retirando. Pero Cataño en los últimos equipos ha tenido la misma suerte que Quiñones en el tema de lesiones.
1: Sí.
0: En Tolima, pasó en Millonarios, pasó en Bolivia. Es muy recurrente. Te juega 2-3 partidos, se lesiona y se pierde. Y para que vuelva a retomar el nivel le cuesta muchísimo.
1: Para tomar, Camilo, un tema que tenemos también. Para mí, Medellín, mínimo, necesita 5 jugadores.
6: A mí me parece que el Medellín tiene una buena nómina, tiene buenos nombres, pero que tal vez varios de ellos sí ya cumplieron. Ciclo.
2: Claro.
6: Y ya no están rindiendo lo que debería. Pero por nombres uno mira y
2: tiene buen
6: sí
2: equipo.
6: Está bueno el equipo, sí, por nombres.
2: Claro, es que me parece que por nombres tiene, bueno, que tiene que obviamente reforzar algunos puntos, claro, pero no siento que tenga que salir todo el equipo. No, no es que tienen que entrar siete jugadores. Es
0: retocarlo.
2: Es retocar.
1: La titular.
4: La titular para hoy sería Eder Chaus.
1: Eder Chaus, buen arquero, pero falta arquero.
6: Sí, Chaus y
4: Schneider, Mena,
6: merecen uno mejor.
2: Claro. Sí, en arquero sí, en defensa.
1: Carrilero por derecha, Mena.
4: Schneider, Mena.
1: Normal.
4: Los centrales, Leiser, Chaverra y José Ortiz.
1: Es que Leiser nunca ha sido central. Yo creo que una de las posiciones...
2: Él es lateral.
1: Entonces, que Amaranto juegue a otra cosa, porque Leiser es buen jugador. Sí. Pero
3: Restrepo fue, lateral, puso, sí. Restrepo fue el que puso a Leiser ahí como un tercer central.
6: Los laterales pueden ser que sigan.
1: Claro.
6: Fabra y Leiser.
1: Y Leiser.
6: Y reforzar los centrales.
1: Pero jugar a otra cosa, no a Leiser que tercer central, porque ahí le cuesta mucho. Y además, se desaprovecha un jugador que puede pasar al ataque. Sí. Para mí Leiser puede ser de los tres mejores
4: cobradores. El tema es que Fabra,
6: por supuesto,
4: no iría adelantado.
2: Mantilla estaba ahí entre los centrales, pero también tuvo muchas lesiones, pintaba muy bien al principio, tuvo muchas lesiones y también ya se le finaliza el contrato.
4: Complementa a Daniel Londoño.
1: No le fue como muchos esperábamos, porque él era buen central.
2: Es que se lesionó mucho.
1: Es que la lesión fue grave.
4: Sí, complementa la defensa Daniel Londoño.
1: ¿Cómo?
4: Daniel Londoño.
1: Ya cumplió el ciclo.
4: Bueno, Jalam Loboa.
1: Además porque el hincha de Medellín de verdad.
6: ¿Fabra no?
4: No, porque Fabra lo adelantan.
1: Es que va por el otro lado. Pero mire, el tema de Daniel Londoño.
2: Que está jugando 3-4.
1: Desde aquella noche, aunque él mejoró al siguiente campeonato, que lo responsabilizaron del gol del título de Junior, el gol que marca Vladimir, duró mucho tiempo marcado. Después se recuperó en el semestre donde llegaron a la final, pero de ahí en adelante ha bajado
2: Diego,
1: mucho.
2: Diego, es que Daniel sí ha sido uno de los jugadores más señalados en Medellín.
1: De la hinchada, sí.
2: De la hinchada, y yo siento que es uno de los jugadores más resilientes que yo conozco. Recordemos que él estuvo suspendido 4 años por doping. También en el Medellín se le cuestionó desde el inicio por el tema del nivel futbolístico que mostraba. Después en la línea de 3, cuando llega Alejandro Restrepo, dio una buena cara. Pero recordemos que con Alfredo Arias, él también sufrió el tema de un partido contra Jaguares, un gol que hasta se habló de amaños, de apuestas.
1: No le llega al
2: hincha. Y que todo el mundo se le fue encima. Volvió a retornar el nivel cuando llegó Alejandro Restrepo con la línea de 4. Y después... el hincha se la tiene velada, o sea, está esperando que le vaya mal para cobrárselo.
1: No, y ya es momento de separarse, es como cuando Nacional estaba Aldair Quintana. Lo mejor que hizo Aldair fue irse.
2: Y es muy buen jugador, a mi parecer es buen jugador.
1: Pero Amaranto... Pues hasta a mí yo ya no lo veo.
2: Sí, es buen jugador, pero quiero verlo en otro equipo.
5: El modelo de juego de Amaranto en Junior que predominó fue el 4-2-3-1.
1: Sí, es que él juega 4.
5: Sí. Y más, Diego, el último partido, el de la despedida, que empató 1-1 con Jaguares en Montería, yo tengo la formación. Terminó jugando con Viera en el arco, los 4 defensas, Pacheco, Rosero, Dita, Fuentes... Los dos interiores fueron en su momento Juan David Rodríguez con Larry Vázquez y los 3 de enganche que eran, o sea, C3 por derecha, Sambuesa por dentro, Inestrosa por la izquierda y de punta Cristian Martínez Borja, 4-2-3-1. O sea que ahí pueden encontrar en Perea un tipo que juega otra cosa de lo que está planteando Medellín hoy.
1: Bueno, pero sigamos. Entonces, ¿quién es este? ¿Quién le sigue, José
4: después
1: Alberto?
4: Jalam Loboa y Didier Moreno.
1: Tengo dudas ya con Didier.
3: Uno joven y el otro ya. Sí. Vétega.
4: Sí, es cierto. Johnny González, que anda en buen momento.
1: Él es buen jugador.
4: Daniel Cataño, que ya pues.
1: Ya
4: se acaba de
1: evaluar.
4: Fran Fabra, a quien adelantan para que vaya
1: Es buen lateral.
3: Llegó muy bien. Llegó jugando bien.
4: Y el polaco Fidri.
1: Es buen 9.
4: Sí, esos serían los de hoy.
1: Pero para mí es que usted...
2: Es que son puntos. Puntos concretos. No es que tienen que llegar 7 jugadores. Tiene una buena base.
1: Para mí sí, Luisa. Tiene un equipo apenas para ser titular sin emergentes.
2: No, bueno, en emergentes sí está medio...
1: Por eso.
0: Y usted, o sea, para pelear le hace falta fondo de vestuario.
1: Ponerle pelea a Cataño en su puesto. O sea, necesita un 10, un 9. Necesita 2 centrales como mínimo. Necesita un lateral para reforzar lo de Fabra. Para mí, si no contrata 5 jugadores este Medellín,
3: Diego, mire,
1: no
3: yo
1: lo veo.
3: Yo me acerco mucho al concepto de Luisa del tema de nómina. Nominalmente, o sea, por nombres, a mí me parece que es un buen equipo para competir y aspirar a grandes cosas. También, pero, ¿cuál es el tema? Hay que mirar los contextos. El Medellín quiere partir casi que de cero. El punto de partida es llevar a un técnico como Aranto Perea, que une, que es de la entraña, es de la familia, del poderoso. Pero considero que como está el ambiente, sobre todo con la afición, no es suficiente para calmar las aguas y unir a la afición solamente con traer un técnico de esta característica.
4: Hay que reforzar.
3: Creo que la nómina hay que tocarla. Claro. Y más allá de buenos jugadores, yo estoy de acuerdo. A mí me parece que hay jugadores. Por ejemplo, a mí lo de Loboa me gusta, que es un muchacho en proyección. Y de los señalados, por ejemplo, lo de Daniel Londoño, para mí es un jugadorazo, jugadorazo. Pero creo que el entorno, el contexto, no da para que él siga en el Medellín si quieren realmente unir al equipo con la afición. Entonces, por poner solamente un ejemplo, como el de Londoño, hay varios muchos que hay que tocar para no solamente mover las fichas desde el banco, sino también desde la parte nominal. Porque llega Perea, Amaranto, pero si el equipo va a ser el mismo, desde la tribuna la presión va a ser la misma y en la cancha lo van a traducir también los jugadores.
1: Vamos a esperar que hoy el Medellín logre su clasificación. Antes de aventarnos con Millonarios, hoy ya se da como un hecho que Juan Fernando Quintero tampoco sigue en River.
7: Que jugó contra Belgrano en la final, su último partido con la camiseta del Millonario.
1: Oiga, Quintero de verdad.
7: ¿Ni Blooming juega mañana?
1: Sí, Quintero juega 6 meses en un lado y parte.
0: Y pica, ¿no?
7: Y
0: pica.
7: Y barato no es.
1: No, y Quintero es bastante... Vale billete.
7: Tiene buen salario.
1: Tiene buen salario. ¿Qué se va para la MLS? Realmente, Juan Fernando, a mí me dejó marcado desde el día que en Italia le dijeron... venga, juega de volante de primera línea, fíjalo, para que usted sepa que va a tener más claridad del fondo con todo su talento. No, yo ahí no juego. ¿Sí? Y para mí, él cerró Europa con ese tipo de cosas que le pasaron en Italia.
7: Es que igual le fue mal.
0: ¿Alguna vez?
7: En Europa pasó por 3 equipos.
1: Le fue mal.
7: Pescara, Porto y Rennes. Y en los 3, man.
1: Mire, Juan Fernando tiene mucho talento, mucha calidad, pero no ha triunfado en los equipos donde ha jugado.
7: Es que si me permite, Diego, yo le diría que el único momento bueno de Juanfer en club fue con River.
0: Con River. Y sin ser titular, y sin ser titular permanente, ¿no?
6: Con ese gol en España en la final de la Libertadores.
7: Sí, pero es que ese también es ahí el problema, entre comillas, Gio. Que es que sí, para el fanatismo del hincha de River ya ese gol lo marcó y pare de contar, pero es un jugador que tuvo una carrera... de 12 años, donde siempre lo van a recordar es por un gol.
0: Y Diego, en algún podcast salió hablando hace un tiempo, cuando se fue de América, y le preguntaban eso, que por qué él se iba cada 6 meses, que le gustaba innovar, que no le gustaba estar estático, que la gente no lo entendía, y me llamó mucho la atención esa respuesta, y ahora que usted menciona la noticia, pues bueno, de pronto también...
7: Claro, pero a la hora de negociar me imagino que también le gusta el contrato, si no le gusta que sea innovador, porque ahí sí le gusta que firmen 2 o 3 años.
3: Igual Juanfer estaba incómodo, porque él venía siendo titular con Gallardo.
1: ¿En qué momento no ha estado incómodo, Mauricio?
0: No, es que es una constante.
3: Sí, también es cierto.
0: Es una constante.
1: Pero en este caso... incómodo, en el Meñente se fue rápido.
7: En el único que creo que ha durado es en China.
6: Pero fíjese que tuvo razón aquel periodista que dijo cuando se anunció la llegada de el Chacho Coudet a River, que cuando el Chacho estaba en Racing se lo ofrecieron y él dijo, no me interesa, a mí no me gusta.
3: Y de hecho
6: el
3: con el Chacho,
6: Quintero.
3: Con
6: ¿y
3: el
6: qué
3: Chacho
6: pasó?
3: Y cero. Solamente jugó, desde que llegó el Chacho, solamente jugó 2 partidos como titular, los 2 de Copa Sudamericana, pero de resto en Copa, en la Liga Argentina, nunca fue titular con el Chacho.
6: Ahí está,
3: y venía siendo titular con Gallardo.
6: Claro, ahí está.
2: Pero ¿saben qué? Es que yo creo que también es una posición que últimamente está bastante compleja, y es que ya los técnicos, la mayoría de técnicos, no les gusta jugar con ese tipo de 10, y les exigen un poco de sacrificio, que si bien algunos se van acomodando, caso Regifo.
7: Muy pocos.
2: Pero es muy complicado para ese tipo de jugadores que ya son un poco más veteranos acomodarse.
1: Pero yo no diría que el puesto, Luisa. El problema es que el jugador no quiera adaptarse a unas circunstancias. No. Hoy, en las películas que todo el mundo está viendo de James, él al final termina reconociendo, ¿sí?
6: Sí.
1: Que él le faltaron cosas. Volantes como James y Quintero, si no se adaptan a lo que hoy se juega, va a ser muy complicado que alguien los pida. Por eso son resistentes los entrenadores, porque no los ven regresando, porque no ven recuperando, porque no les aguanta el aire para 90 minutos. Porque yo veo jugadores de las características de Quintero triunfando en el mundo, ¿sí? Pero
3: y por eso puede triunfar un jugador como Juan Manuel Rengifo.
1: Por ejemplo, esa es la gran diferencia de Rengifo, que sobre todos, Rengifo te recupera. Sí. Rengifo te arranca atrás, Rengifo te termina jugadas, Rengifo te recupera y te aguanta 90 minutos sin ningún problema.
6: Cosa, Diego,
1: se echa el equipo encima.
6: Y hay una cosa, porque es que uno cualquiera puede decir, Rengifo hace todo eso porque tiene 21 años. Lo que pasa es que Juan Fernando Quintero y James nunca lo hicieron. En sus carreras nunca lo hicieron.
2: Porque es que en el inicio no se le exigía eso.
6: No, claro, por supuesto.
2: Por eso, en el inicio.
6: Pero si uno compara y puede decir caer en el tema de edad. Es que Rengifo lo hace porque es joven. No, es que los otros nunca lo hicieron.
1: Porque además, yo tuve, qué pena hablar en primera persona, la fortuna de acompañar a James Rodríguez en el suramericano de Cuenca, Ecuador. Cuando era pequeñito, eran menores de 17 años. Y yo oí a Eduardo Lara pidiéndole. Y si ustedes no olvidarán, Julio César Falcioni, en entrevistas que le hemos hecho, dijo que a James le costaba esto y fue un problema enseñarle. O sea, es que son reacios a lo que el mundo, en este caso,
0: Diego, y tienen un argumento.
1: 18 años.
0: Diego, y pueden tener un argumento en su estilo de vida, en el caso de Quintero y también el propio James.
1: Sí, también.
0: No tienen hambre, no, ya están ganados, ya tienen su futuro asegurado. ¿Qué los obliga a sacrificarse y a correr y a jugar al fútbol
4: que otros quieren que jueguen? Lo que pasa es que ha habido una costumbre en el mundo y es que los talentosos poco marcan. Y entonces... ¿Sí? De pronto puede ser una cuestión de filosofía, porque es que incluso en el mismo...
1: Del pasado.
4: Sí, claro, no, correcto, correcto, estamos totalmente de acuerdo, porque incluso en el mismo documental de James, Falcioni le dice, James reconoce que lo puso a debutar de lateral derecho, y que le dijo, tienes que ir 8 veces y volver 8 veces, y dijo, yo me puse un cohete, hermano, y volaba por todos lados. Sí. Entonces, son cuestiones de actitud, y el mismo José Pekerman reseñó en el mismo documental, quienes no lo han visto, que él le decía, mire, hay que hacer esto, hay que lo otro, no se relaje.
0: José, trata, súmele.
4: Le pedía.
0: Súmele cuando habló de Kovac en Alemania, que tenía que hacer 30 minutos más de bicicleta, dijo, no, yo no me estoy preparando
5: Por supuesto que bajo este concepto, Mauricio, para Colombia, por ejemplo, ahora que viene el Mundial, tanto Quintero como James, ya está claro, van a necesitar compañeros que físicamente logren llenar los puestos para recuperar la zona. Balones que ellos no pueden recuperar.
1: En ese puesto necesitamos una renovación, no solamente de nombre, sino de manera de jugar.
3: Claro. Pero ya va a ser después del Mundial, Diego. Sí, no, ya en este Mundial nos toca correr.
7: Sí, no pueden jugar los dos.
1: Por eso, aunque una...
7: O la probabilidad mínima.
1: Sí, es mínima. Una vez Pekerman los puso, pero ya, realmente... El estilo de James y Quintero, no por el 10, es que Regín fue un 10 moderno, ¿sí? Sambuesa es un 10 moderno, a pesar de que tiene los casi mismos años de James.
2: Pero usted lo está diciendo, son modernos.
1: Claro, pero uno...
2: Así los técnicos de hace tiempo pidan eso, los jugadores tienen características.
1: Pregúntele a Sambuesa, se adaptó y tiene la misma de James. O sea, los responsables no son los técnicos, son los jugadores.
2: Por eso.
1: En el caso de James Rodríguez, que no quiso entender que los técnicos le estaban haciendo un bien. Y a Quintero igual. Es que ¿qué equipo de Europa pide a Quintero o a James?
5: No, nadie, hoy día nadie.
1: Ninguno. Nadie. Eso los deja mal parados en ese sentido. Claro, en Colombia, ¿qué es lo que le gusta a James? ¿Sí? Que todos corran, vuelen, y él no. Él reciba y genere, ¿sí? Eso está mal. Porque, por eso yo les decía, hay partidos donde hay que mirar qué tipo de jugadores utilizamos. Para mí James es un figurón, pero le faltó adaptarse más. Y más sacrificio a lo que hoy es este deporte.
2: Claro, no solamente el talento es suficiente.
1: Por
2: definitivamente.
1: Eso, pero también al correr hay que ponerle talento. Yo veo a un Kevin De Bruyne como cuando jugaba en el City, que cuando llegó al City era un jugador muy diferente, ¿sí? Llegó Guardiola, no, hermano, así no me va a jugar. Y lo cambió totalmente, pero el jugador aceptó, ¿sí? Y los jugadores van aceptando. Ustedes miran a Rodri. Rodri es 6, 8 y 10.
0: Sí.
1: Sí. El mundo ha cambiado. Desafortunadamente, el mundo cambió.
5: Sí, tremendo. Un detonante, Diego, de Quintero en Barranquilla cuando Bolillo Gómez estaba en un entrenamiento, previo a la renuncia de él. En un entrenamiento, el Bolillo Gómez le dijo a Quintero, colóquese aquí, yo lo necesito jugando de interior, ¿cierto? De volante de marca. Y Quintero le dijo al Bolillo, no, yo ahí no puedo jugar, yo no me siento bien en este equipo, en esa posición. A las 24 horas
1: se fue, Giovanni.
5: Por eso, Diego, al día siguiente, 24 horas, salió todo ese detonante de que Quintero renuncia y se va. Tenía razón Bolillo Gómez, tenía razón. El tiempo le da la razón.
1: El responsable, ¿a quién le echaron la culpa de todo?
5: Ah, no, se le echaron al Bolillo.
1: Pues a Bolillo, sí. A Bolillo le echaron unas culpas raras. Los dueños de Junior... querían que él limpiara el camerino.
5: Sacando a Viera.
1: Claro, entonces, hay que cambiar a Viera, a todos los que en ese momento.
6: Y cuando lo limpió,
1: se le vino al mundo encima. Esa es la vida. Uy, Vargas, está, ¿por qué estaba tan silencioso?
7: Esperando mi turno de selección.
1: Ay, no, pero no. O sea, usted no habla de otros temas.
6: Está muy decente.
2: Yo se agrandó
1: cortico.
2: Ya.
1: No, se agrandó. Cortico, lo que o sea, nos está resultando un 10 sin sacrificio.
2: Sí, solo sí, no,
1: qué maravilla.
6: Sacó la ramplonería antes de entrar al programa.
7: ¿Qué voy? ¿De qué habla el señor?
0: Se descargó.
6: Sí, en la reacción se desfogó y ya.
7: El señor duró 10 minutos después de lo que hizo en la mañana, que llegó con el mercado incluido, porque eso es que va. Y ahora sí, la culpa es Vargas.
1: ¿Ah? Vargas, pero yo no entendí eso.
7: Yo ustedes saben.
1: ¿No? Que pero llega no con mercado y qué.
6: Sí, sí. Pues Diego, fui al cubrimiento de la media maratón de Bogotá y nos dieron un detalle. Entonces yo le dije al señor, esto no es cubrir la Selección Colombia. Y se despachó. Porque él va a la selección y no le dan ni un dulce.
3: Ni un tinto.
7: Es que, entonces, José Alberto, ¿usted cuando va donde el Cali espera que le den algo?
6: Yo no, yo iba
4: allá siempre dan refrigerio.
7: Ah, mire, yo ¿sí no, ve? Yo cuando voy no espero
4: en
7: nada.
4: En Cali sí, en el América nada, no.
6: Pero aquí tuvieron...
4: Pero sí,
7: sabía,
4: tuvieron ese detalle.
1: Para que vean. No, no. Pero entonces para Vargas hay que esperar él.
7: No, no, yo ya, no, ya hablé de Juanfer.
1: Como se quedó el domingo, Giovanni, le voy a decir la filosofía holandesa.
7: ¿A quién?
1: A todos.
7: ¿Y cómo es la filosofía holandesa? ¿La de campeones o qué?
6: ¿Cuál, la de la marca de ayer o cuál?
1: No, no, no. ¿Cuál? Es que Rinus Michels siempre le enseñaba a Johan Cruyff. ¿Sí?
6: ¿Qué le decía?
1: Entonces le decía, mire, Johan, para triunfar en la vida, no ponga a nadie que sea indispensable. ¿Sí? Nadie es indispensable.
0: No, nadie es indispensable.
1: Entonces, si a usted Johan Neskens no le quiere jugar,
6: sáquelo.
1: ¡Afuera! Si a usted Rensenbrink no le juega, para afuera. Y esa es la vida. Nadie.
7: ¿Qué pito quiere decir que me va a sacar?
0: Mensaje no, copiado.
1: No, yo no estoy diciendo eso. Además, porque yo no tengo... Además, no lo haría porque usted es un buen camellador.
7: Ay, muchas gracias, señor director. Y además pero, también hay... Mire, no sé si lo dijo el señor Rinus Michels.
1: Mala cara.
7: Pero uno también tiene que hablar en el momento que debe, no siempre.
1: No, pero es que me extraña su silencio de tanto tiempo. Claro, hay momentos en que hay que oír, pero...
7: Por eso, ustedes estaban hablando... De la formación del Medellín.
1: Cuando yo dije que usted era un buen caballador, Lalo hizo como caras raras.
7: Precisamente, ¿no? Es que... Porque no les llevo excelente mercado, no lo invito laboral a ese tipo de eventos donde dan bolsitas.
6: Qué horror.
1: Uy, pero Vargas...
6: Qué horror, dijo...
1: Vino muy agresivo. Vargas. Bueno, para volver, el tema Quintero-James es un tema que los dos pudieron llegar más lejos.
7: Y por fortuna, ojalá nos va muy bien el Mundial con los dos, pero ya terminar con ese San Benito después de la Copa del Mundo.
1: Claro, porque ya hay jugadores que realmente cumplieron. Muchos nos dieron grandes cosas.
6: Por lo menos la mitad del equipo.
1: Claro, porque es que usted mira el equipo titular. Camilo ya. Sí. Vamos a ser sinceros. Sí, de los tres arqueros, sí, claro, de los tres únicamente queda Montero.
7: Sí. Sí.
1: Si vamos a la lateral derecha,
7: Santiago Arias, chao.
1: Ya. Yo lo admiro mucho, ya.
6: O sea, estamos hablando de selección.
1: Claro, sí, ya. Los
6: centrales.
1: O sea, ¿cuántos
6: van, perdón? Van tres por fuera.
3: Mina se va.
1: Mina, ya.
6: Chao. Davinson.
1: No, Davinson.
3: Ese espera, ese espera un poquito.
7: Mina tiene que...
6: Mina también aguanta.
7: Mina tiene 31, ¿no?
3: Tiene mucho.
7: Mina.
1: No, pero ya. Lucumí le aguanta.
7: Sí,
6: Lucumí sí. Y Lidita también.
1: También.
7: Yo creo que los cuatro aguantan otro.
3: No, Mina no.
7: Por lo menos
3: Mina no.
7: Tiene 31, Giovanni.
3: No, pero está lento, parece de 38.
1: ¿Quién?
7: ¿Quién?
3: Jerry Mina.
6: ¿Lo va a retirar?
3: No,
4: es que ya Mina dijimos que...
3: O sea, sí, es relevo generacional, selección, sí, para que llegue otro.
7: Ahí sí es relevo generacional cuando
3: uno sacó al otro. No, para que llegue otro central más joven, un Gerson Mosquera, que no llevan al Mundial.
6: Aquí, yo sé que la gente escribe mucho que yo quedé con Giovanni, pero es que yo no lo entiendo cómo piensa Giovanni. No he podido codificarlo.
7: Pues de acuerdo,
0: sí, lo entiendo.
7: De acuerdo a lo que le conviene.
0: De acuerdo, no, claro, a la lección que se tome.
3: Es sencillo el caso de Jerry Mina, por ejemplo. Juega como de 38.
1: Voy a leer algo con todo respeto que escribe el abogado Yair Mosquera de Iperea.
6: Ay, Perea.
1: Giovanni y Vargas están agrandados.
3: No.
7: Esa ha sido siempre la frase de batalla del señor Di Perea.
3: Hombre, no. Di Perea, un saludo allá en Radio Platino, allá en Chocó.
1: Platino Estéreo.
3: Platino Estéreo.
1: Gracias ya a las 1,200 personas que siempre acompañan. Ah, bueno, sigamos.
6: Vamos lateral izquierdo.
1: Mojica, ya.
7: Sí. Ya. Incluso para mí, los dos. Tampoco ya vuelvo a llamar a
1: Dey. Pero yo estoy de acuerdo con Vargas.
7: Yo busco ya otros.
6: Sí, chao.
2: Pero hay que ver cómo puerta les va en el Mundial.
3: Álvaro, y hay que ver también quién viene empujando, porque si no hay quien venga empujando, toca echar uno de ellos.
7: ¿Cuál puerta?
3: Álvaro Angulo.
7: Es que José dijo puerta, ¿cuál puerta?
0: Mateo, ¿no?
7: Está no, pa, Mateo es derecho para arrancar por ahí y está nivel terrible.
3: No, Mateo, yo diría que está lejísimos.
1: Pero bueno, sigamos. Ojo,
7: pero mire, por ejemplo, le voy a dar dos nombres. Uno, Samuel Velázquez.
2: Sí, ya lo llamaron.
1: Samuel es muy buen jugador.
7: Y ya lo tuvo.
1: Pero no, Samuel...
7: ¿Sabía quién tuvo? No, fue a Samuel.
1: Fue a Salazar.
0: Necesita continuidad.
7: Que está ahora en Letonia, en Lituania.
2: Pero Samuel está, también estuvo en un microciclo.
3: Lo primero es que lo pongan en el club, porque si no...
0: Sí, claro.
2: Samuel estuvo en un microciclo.
7: Pero ahí está, Samuel en un nivel aceptable. Está para empezar ya su tema en selección por izquierda.
6: Bueno, de 11 que llevamos, 3 porteros y 8 defensas, van 6... ¿Qué sale?
1: Pues, mire, para nosotros, voy a leer un mensaje, pues, Vargas, para que todo no es darle palo.
6: Sí,
1: tengo una persona que sabe mucho de radio
7: Señor.
1: Y ha trabajado en medios. Diego, en mi experiencia y mi análisis de productor, trato periodistas y escucho y leo de todo el mundo. Y estoy en capacidad de decir que el señor Sebastián Vargas es de la nueva generación del periodismo colombiano. 45 años hacia abajo, el mejor periodista de Colombia.
7: Ay, pues le agradezco al señor el mensaje. Sí.
1: No, sí, no, buena, hombre, buena. Que como ustedes creen que yo soy.
6: Gracias, don Rafa.
7: Gracias, papá.
1: Bien, no, bien, bien. No, pero es una persona que sabe. Pero sigamos. Entonces, los
6: llama a volantes.
1: Bien, vamos a volantes. Lerma.
6: Chao, ya. Ya, ya, ya.
1: Ya.
6: Vargas o Vargas.
1: No, ahorita dice Vargas. Que es que eso no se puede porque Lerma es 10, no, no, él solo no, y 10 más.
7: Yo no saco todavía a Lerma.
1: Bueno, usted no. Pinto.
0: No, la Lerma todavía tiene en la selección.
7: Tiene 31 años, Jefferson Lerma.
0: No,
7: para que no tenga claro la edad.
0: ¿Cuánto mundial más? Clasifica para Copa América 2028.
7: Sí, yo no sé si el mundial, como dice José, pero sí, yo creo que a Copa América.
1: Giovanni.
8: Diego, a Copa América, hasta ahí Lerma.
1: A Copa América. Recoleto.
3: Por eso después, cuando lo va a llamar uno por el nombre, no se acuerda. Se espera más, le da la vuelta a todos los apodos a ver.
7: Usted tiene el celular de rueda. A mí no me tiene como Juan Sebastián Vargas, ni a Pinto como Camilo Pinto. Eso se lo aseguro.
0: Tiene Bebelo.
3: Diego, yo creo que...
7: terremoto.
3: No, yo creo que Lerma aguanta un ciclo más.
1: Un ciclo más, listo. Sí.
6: O sea, no.
1: No, ese no. Lo dejamos libre. Puerta, lógicamente, sigue.
4: Claro.
1: Está muy jovencito.
7: Richard
1: Ríos, también. También, para ser sinceros. Portilla, también.
7: Castaño también.
6: Castaño, si algún día recupera el nivel.
1: Castaño también.
7: John Arias también. Ahí ya vienen los no.
1: Bueno, entonces James Quintero no.
7: Exactamente.
6: Listo.
1: No los estamos retirando. Estamos hablando
7: de selección.
6: No más
3: selección. Ciclo en selección.
8: Ciclo en Colombia.
1: Porque es un irrespeto uno ponerse a retirar a alguien.
0: Claro, sí. Totalmente.
1: Después sí, seguimos.
7: Luis Díaz.
1: Y yo creo que todos de arriba están vivos.
7: Hay uno que yo sí ya cambiaría después del Mundial.
1: ¿A quién?
7: Duró poquito, pero ya buscaría algo.
1: ¿A Córdoba?
7: A John Córdoba, sí. John ya tiene 33 arandelas.
0: Y no está ahí en la lista, pero después de lo que pasó, yo creo que es Rafael Santos Borré también, chao, ¿no?
1: También. Sí, también, claro que sí, Camilo.
6: Entonces, Córdoba.
1: Córdoba y... Pero Santos no está en esta convocatoria, pero Córdoba sí. Estoy de acuerdo con Juan Sebastián Vargas.
6: Ya no fueron tantos.
1: ¿Cuántos fueron, Lalo?
6: 9.
7: De 26.
3: Sobre todo de mitad de cancha hacia atrás.
1: Porque si usted mira Argentina, ¿sí?
0: Uf.
1: También tiene que marcar ya una nueva etapa.
0: Relevo, claro.
2: Sí.
1: Y si mira Uruguay, también. Ya hay países.
2: Sí.
1: Por ejemplo, Holanda. Ya Van Dijk siendo monstruo le toca irse.
6: Uy, sí.
1: Claro.
0: No aguanta.
1: Ya Memphis Depay le toca irse. Y estoy hablando
7: ¿Ya
1: de
7: es el goleador histórico de la selección?
1: Depay, claro, ya superó a Van Persie, tiene 53, si no estoy mal. Pero ya cumplieron.
4: Y el otro ejercicio, Diego, sería entonces el complementario, que sería mirarlos ya hacer Asprilla, Juan Renijifo,
0: los que tienen que llegar a ese relevo.
1: Por ejemplo, un mediocampo, Richard Ríos,
6: Puerta. Oiga, pero no sé qué tanto de Argentina, yo estaba haciendo rápido así como
1: ¿y no le dio?
6: Pues Otamendi, Acuña, Tagliafico, Messi...
1: Entonces, eso sí, ya.
6: No, por eso.
0: Paredes.
3: Hasta un Julián Paredes Álvarez también ya está llegando a su recta final.
7: Mauricio. No,
3: ¿cuántos años tiene Julián Álvarez?
1: Julián es joven.
6: Julián está cachorro todavía. Oye, por eso digo. Mire, oiga, Macalister.
7: Mauricio Enzo. Ahora sí le sacó la piedra a Diego.
6: Escribe.
3: Ah, no, tiene 26 años.
6: Escribe. Cuti Romero, no, Argentina no es tan viejo.
3: Tiene un poquito. No, yo pensé que tenía un poquito más.
1: Tito, que es un señor nuestro en Buenos Aires, que nos hizo la Copa América, nos transportaba a todos lados.
6: Tito.
1: Estoy pasando por Palermo. Qué barbaridad la que acabo de escuchar de Mauricio Gómez. Nos quiere retirar a Julián Álvarez.
0: Y Tito escribe muy rápido.
1: Póngale un chimoltrufiazo, pide. Sí, vale. Chimoltrufiazo.
0: Tito escribe muy rápido.
9: Pero tú ya sabes que yo como digo una cosa, digo otra. O me vas a desnegar que... Pues que hay cosas que ni qué. Digo, es que es como todo, botija. Tengo o no tengo razón.
1: Recambio, nos escriben aquí un amigo de Camilo Pinto, don Luis Fernando. Montero, al arco. Aldair, son los dos.
4: Mier.
6: Montero, los que vienen detrás, porque...
3: Mier. Uy, pero digo, yo creo que Aldair, no, Aldair recambio, yo no creo.
4: Ya no alcanza.
1: No, estoy de acuerdo con usted, Mauricio. Ya, ya desafortunadamente.
3: Sí, Aldair era este
1: por ahí, una Copa América.
7: Hay otra realidad.
6: Pero ¿cuántos años tiene Aldair y cuántos tiene Álvaro Montero?
7: Yo creo que los dos van en 30, 31, 30. 30.
3: Es que le digo una cosa, es que Montero ya es recta final de su carrera también.
6: Sí, porque
3: no es el relevo generacional para el arco de Colombia.
6: Montero es para que empiece como más o menos medio líder del equipo casi.
0: Sí.
4: Jordan García es un relevo.
7: Yo estoy de acuerdo.
2: Montero sí le da para un mundial más. Sí,
4: Montero tiene 31.
7: Sí. Nosotros también tenemos, en ese sentido, dos cosas. La primera, tiene que haber un arquero veterano de 23 años. Ajá. O sea, que lo máximo que tenga sea 23, como asumió David en su momento, y mire lo que terminó siendo. Y segundo, no nos empecemos a hacer muchas ilusiones en que la fecha FIFA de septiembre-octubre sean 25 o 26 nuevos.
1: No, pero si es que no se puede.
7: Exactamente. No, es, ¿por qué? ¿A qué voy? Pero es que usted sabe cómo es la gente, cómo es el hincha, entonces va a esperar que esa convocatoria sean 25, si nos va mal en el Mundial, sean 25 nuevos. No, esto toca... poquito a poquito, como se empezó Falcao al comienzo, Cuadrado al comienzo, Barrios al comienzo, Fabra al comienzo de este
1: ciclo. Es que,
7: ciclo.
1: Por ejemplo, en esos partidos de septiembre, como seguramente se van a jugar en Estados Unidos...
7: Recuerde una cosa de eso.
1: Usted sabe que hay que llevar jugadores por nombre, entonces yo creo que James todavía va a jugar esos
7: y Lucho,
1: partidos.
7: Lucho sí, muy seguramente
1: va a la parte económica.
7: Lo que le iba a decir de eso, recuerde que esta fecha FIFA...
0: Hoy estamos, gracias.
3: Es que Juan Sebastián Vargas es un gran periodista, grandioso periodista.
9: Pero sí puedo leer un mensaje.
3: Enciende la Vargas manía.
9: Pero sí puedo leer un mensaje. Dice Nelly, a Camilo Pinto Diego Rueda lo tiene grabado en el teléfono como la Chupitos.
4: No, esto no, tampoco. Diego, en esa lista de...
0: una amiga, sí.
1: A Omitar 69 lo tengo grabado como borrachín.
7: ¿Es en serio?
4: Sí, claro.
7: Sí.
4: Diego, en esa lista del relevo generacional, John Hader Durán tiene su puesto.
1: También, pero ya vamos a hablar de eso, José. Vamos a la pausa y ya seguimos en el bar. Pueden seguir viendo. Esto demora un minuto.
0: Por
1: ya
0: borrachín.
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1: Regresamos al bar en As Colombia, que se oye y se ve. Gracias a todos nuestros oyentes. Desafortunadamente, hoy está enferma del pechito Laura. Ya le pedimos aquí a Luisa que nos ayude para leer los oyentes. ¿Sí? Vamos cada uno a armar un equipo renovación. No, como quieran.
4: No cabe total.
1: No, pues como ustedes lo quieran armar.
6: No se puede. ¿Sí? No,
1: yo, por ejemplo, lo voy a armar casi total, pero cada uno lo arma como quiera. Pero, señor.
0: Por ejemplo, en esa renovación total, un ejemplo, ¿Álvaro Montero cabe o tiene que ser?
1: No, si usted quiere meter a Montero y le
6: cree
1: que le aguanta.
6: Pues si a usted le parece que tener a Montero es renovación.
1: Sí. Yo, por ejemplo, yo tengo otro arquero, pero bueno, videos tenemos hoy, Danielito. A ver, cuéntame para seguir con nuestros temas hoy aquí en el bar en AS Colombia. Aparte de ¿quiénes dieron hoy la nómina? Panamá. Y un equipo africano.
6: Marruecos.
1: Sí, Panamá y Marruecos.
7: El video de Panamá.
1: Bueno.
7: Pues muy bonito. El Christiansen se encarama un rascacielos en Ciudad de Panamá y empieza a escribir. Y el primer convocado lo sueltan de un edificio que es en forma de tornillo muy famoso en la capital panameña. Ahí, el señor que hace malabares tiene la camiseta con otro nombre. En el canal de Panamá muestran dos, tres jugadores de igual manera.
3: Muy bonito. Creo que lo más bonito de Panamá en el Mundial va a ser el video.
2: Volviendo a...
1: ¿Qué dijo?
7: Que lo más bonito de Panamá.
3: Mauricio ha cambiado. Lo más bonito de Panamá en el Mundial va a ser el video, porque chao.
6: Uy, no.
2: Calma, no. Los partidos hay que jugar.
6: No, estamos de acuerdo, está bien, Mauricio.
7: Está bien. Y vio
6: lo que pasa es que hay formas de decirlo, pero estamos de acuerdo.
3: No, yo sé que los partidos hay que jugarlos, pero...
7: ¿Sabe cuál le recomiendo? El video de la presentación del avión que va a transportar a Uzbekistán al Mundial.
1: Maravilloso. Muy
7: con un lobo blanco divino.
1: Bueno,
6: mejor
1: vamos
6: que
1: a
6: el 10, sí.
1: Sí, vamos sí, a combinar.
7: Total, es un Dreamliner arrancando.
1: Invitados,
6: tiene tres estrellas por debajo.
1: Invitados, veo la renovación y hablamos de millonarios. Aumentaron los premios de la Libertadores y la Sudamericana.
7: Otra como claro, noticia año tras año.
1: De último momento, ya los damos. Pero primero, David Ospina, que estuvo hoy Vargas, allá fue sí, donde sí, no sí. Le dieron nada, ¿cierto, Vargas?
7: Sí, no, es que yo hoy es a trabajar de no, director, yo no
1: que...
7: voy...
1: Pero es que a eso que va.
7: A desayunar ni nada.
13: Porque en esos eventos sí que gotarían cosas.
7: Uy, sí, pero claro. Pregúntele quién llegó lleno y con bolsita.
1: Pero sí debían llevar empanaditas de vez en cuando para nosotros, el tinto y...
7: Uno va ¿sabe, por ejemplo, sí que a veces dan? Cuando es la sede deportiva de la federación, hay agüita. Botellita de agua chiquita que también ayuda para mojar la palabra.
1: Yo voy a pedir que lleven empanadas.
7: El tema es que también va mucho sí. Diego Rueda y esto se va rapidito.
1: Sí, o sea,
7: uy, que le encantan las empanadas.
1: ¿Ah? Pinto, un día esto se va a pegar un porrazo sí. Por estar molestando.
7: ¿A usted le gustan o no las empanadas, director?
1: A mí me gustan mucho.
7: Exactamente, yo me refiero a
1: eso. Le gusta el pan, le gusta la carne, no carne molida. A mí frases, la carne molida no me gusta.
7: Frases de batalla de Rueda. Compro un pan... Y quién sabe dónde venden buenas empanadas.
6: Pero yo no entiendo usted por qué critica. A mí sí
7: Pinto,
6: me parece que
7: compre pan.
6: Si a uno lo atienden bien en una conferencia de prensa, por en un sitio de prensa, y lo consienten, pues mire, tienen un plus.
1: Algo que sí creo se debe cambiar mucho, porque en los mundiales, y no solamente en los mundiales, las grandes potencias, siempre que usted va a una conferencia de prensa, tienen zona de alimentación.
2: Sí,
1: detallito, que la galleta, que el tinto, que el agua,
6: claro,
1: que...
6: Es que sí. Uno no está esperando claro. Que le den un celular.
1: No, pero
2: aunque
1: sí.
2: Si de souvenir. Dar, pues claro.
7: No, yo con
2: dé.
7: El agüita o el café creo que
1: pero
7: se maneja.
1: Faltan detallitos.
7: Pero bueno, estamos hablando era de David Ospina.
2: Pero sea para anunciar algo que...
1: Es que no se hacen muchas conferencias, Luis. Entonces usted se hace dos conferencias al año, ¿cierto?
6: Sí.
1: Pues no tiene nada de malo que tengan el detallito del café... De la aromática o del capuchino. Con una galletita.
7: Y eso de entrada.
1: Bueno, David.
7: Después le pasan el QR para leer la carta. La carta y vaya ordenando.
1: No, tampoco.
7: Para que cuando Pinto, salga este calientico ya lo que
1: Camilo
7: pidió.
1: Alfonso Pinto. David Ospina, que habló sobre Falcao y Atlético Nacional.
14: Hablar de Falcao para mí es motivo de orgullo. Que es alguien a quien quiero muchísimo. Alguien con el cual he compartido muchísimas cosas, además de ser el futbolista que es una excelente persona, al lado de su familia yo creo que nos ha marcado muchísimo a todos nosotros, ha dejado nuestro país en alto en todos los clubes donde ha estado, entonces a Falca siempre tenemos que darles agradecimiento por lo que ha hecho en su carrera, en su vida personal y para nosotros siempre va a ser motivo de orgullo. Y con el tema de Nacional, pues sí fue muy emotivo. Como lo dije después del partido, soy un agradecido con la hinchada de Atlético Nacional, con la gente que siempre me apoyó, con el club que me dio a conocer y me dio esa oportunidad de debutar. Y bueno, quería volver, quería hacer cosas importantes con Atlético Nacional, aportar. y creo que esas cosas se pudieron lograr. Pude que mi familia pudiera vivir también ese sueño conmigo, que mis hijos pudieran tener esa oportunidad de conocer Atlético Nacional y bueno, con esos sentimientos encontrados, pero con la tranquilidad y la felicidad de poder haber vuelto y poder haber aportado.
1: Chévere que hayan sido zonas mixtas y no conferencias de prensa, porque se puede contrapreguntar, me parece muy bien eso. Así Diego, quedaron los premios, ya voy, Luisa.
2: Es que es para lo de David.
1: Cuente, Luisa.
2: Con tema de Nacional. Lo que pasa es que tiene algunas ofertas fuera del país, pero en Colombia solo va a jugar en Nacional.
1: Sí, ah, no. Sí, claro, sí, claro.
2: Sí, no. Sí, que se hablaba que Millonarios, que nada.
7: Eso es como los mismos creadores de Armani para Millonarios.
2: Sí, es no, totalmente sí, es que falso. Nacional, David Ospina sigue jugando en Colombia, solo va a ser en Nacional y está contemplando ofertas del exterior. O sea que despedida no es un
1: retira. Es despedida de Nacional.
2: Exacto.
1: Y seguimos insistiendo. Jorge Bava lo quiere para Nacional de Uruguay. Y Nacional de Uruguay todavía es un equipo grande.
7: Sí, no, pues es importante junto a Peñarol los grandes del fútbol uruguayo.
1: Y en la parte internacional compite contra cualquiera de los grandes de Colombia en nombre.
7: Sí, no, es un equipo importante.
1: Nacional de Uruguay ha ganado la Libertadores.
3: Tiene un título de Libertadores, sí.
1: ¿Qué año, Recoleto?
7: 80 y algo por ahí.
3: Yo le confirmo.
1: Pero eso, creo que 80 y algo. Rápido, Mauricio. No más. Por favor. Para tener el datico de Nacional de Uruguay. Y vamos dando nuestro equipo de renovación. Pinto, ¿usted ya tiene su equipo de renovación para después del Mundial?
15: No, estoy en la...
3: Ah, Diego, perdón, todo. tiene tres Copa Libertadores. 88, 80 y 71.
1: ¿Tres Libertadores?
3: Sí, tres.
1: Tiene historia. Tiene plata.
3: El bolso, sí.
1: Y no, tiene hinchada.
3: Y es un gigante en Uruguay.
1: Claro, y en Sudamérica, Mauricio. Segundo,
3: tiene 50 segundo, títulos, ¿no? En Uruguay. 50 títulos.
1: 50.
3: Claro que es que allá entre Nacional y Peñarol se reparten todos.
13: ¿Cuántos equipos?
1: Sí, pero digamos que también ha ganado internacionalmente Danielito. ¿Sí? Entonces, ha ganado más que todos los equipos colombianos Libertadores.
3: Y ganó en esos años que fue campeón de Copa Libertadores, ganó la Copa Intercontinental.
1: ¿Siempre la ganó?
3: Sí, los tres títulos.
1: Para que vea.
3: 88, 80 y 71.
1: A mí, por ejemplo, en Uruguay me gusta más Nacional que Peñarol.
6: ¡Uy, no! Yo sí me voy con Peñarol siempre.
7: No, yo allá sí el bolso, sí.
1: Sí, sí, Nacional.
7: Ay, los Carboneros para otro lado.
1: Bueno, voy a dar mi equipo de renovación.
7: Yo
1: porque,
7: también tengo el mío.
1: Porque
6: usted me trampió, Diego,
1: no.
6: Estoy aquí.
1: No, yo lo hice rápido, así.
6: Es que Diego empezó a hacerlo y este.
1: Sí. Al arco Mier.
4: Sí. Sí, lo tengo.
1: Sí. Lateral derecho Castillo.
2: Sí.
1: El de la mecha.
4: Mateo Castillo. Sí, lo tengo.
1: No. Si usted considera que hay un lateral derecho mejor, pues
7: no. No, tengo. Pero es que me refiero.
2: No, pero muero, yo ya puedo, no a Muñoz.
1: Ah, usted puede poner a Daniel Muñoz.
7: Ah, ok.
1: Centrales. Lucumí y Mosquera.
2: ¿Cuál? Gerson.
1: Mosquera, el del Arsenal.
4: No.
2: Pero él no quiere.
7: Cristian.
1: Yo lo convenzo.
4: Porque hay otro Mosquera que es Jaymar. Hay Jaymar del Leston.
2: Yo creo que hay que buscarle otro.
1: Claro, pero ahí le faltaron... parece... Pero yo lo pongo todavía.
2: Sí,
4: yo mantengo a Davinson también.
1: Y Samuel Velázquez a la izquierda.
2: Muy bien, de acuerdo.
1: Puerta, Ríos, Rengifo.
4: Sí.
6: Sí, yo creo que ese difícilmente
4: total,
6: escapa.
4: Esos tres.
2: Pero
4: sí.
2: ¿Qué otro volante hay por ahí?
1: No, o sea, está otro volante. Está Tatay.
2: No, pero que sean más de marca.
1: Más de marca. Está Solís.
7: Solís, yo tengo a Solís acá.
1: Sí, Solís les pelea duro.
2: Sí, Solís puede ser.
1: Y arriba tengo a Lucho.
4: Sí.
1: A Yasser.
6: Los correcto. Luchos.
1: Sí, y a Luis Suárez.
6: Yo en vez de Yasser, por ejemplo, tengo un nombre, ese jugador a mí me encanta, Jordan Barrera.
4: Uh-huh. Sí.
7: Ay, eso es bueno, mire.
1: Sí, muy buen jugador.
4: Tengo a Jordan Barrera y Oscar Pérez, que está en Portugal.
6: No, ese es en bajo nivel.
7: Ah, el del Aves, sí.
1: El Aves. Tiene razón, Giovanni, tiene que volverse a reencauchar. Bueno. Sí, Oscar Perea fue a Estrasburgo. Y si jugó 30 minutos, no jugó más.
7: No, y además, va a la vez el Mundial descendió.
6: Y claro, este, jugó más Castaño en River.
8: Sí. Y se va para el descenso con el Aves.
2: ¿Sabes qué otro volante que era muy bueno, que salió de Nacional y ya no se volvió a hablar casi de él, jugaba en la MLS? No sé si sigue allá. Es Palacios. Nelson Palacios. Sí. Me parecía...
3: Y sabe otro que yo tengo
1: ahí un... combinando y dan los de ustedes. Okay. También habló Davinson Sánchez con Juan Sebastián Vargas, que fue hoy a la zona de entrevistas.
15: Necesitamos también medirnos, necesitamos también saber en dónde estábamos y seguramente cada uno, como lo hice yo, tomamos correctivos de qué se debe hacer y qué no. Entonces, yo creo que lo tomamos con gran madurez, lo tomamos con la responsabilidad que se requiere. Pienso que es un grupo que es maduro también en esa parte, que aprendió también a entender, ¿no? Se habla mucho que por ahí es una selección que disputa, que no disputa. Demostramos un montón de veces que cuando jugamos al fútbol, que cuando creo que somos Colombia, podemos solamente estar a la altura, sino que podemos superarle, ¿no? Entonces... Eso fue una fecha de contraste, una fecha de poder encontrarse, de poder entender que como selección para esta cita mundialista tenemos que siempre dar un poquito más, porque nos vamos a enfrentar a los mejores del mundo.
1: Escribe Santiago que Cristian Mosquera ya jugó con España Mayores, pero una partido amistosos. Oficial.
7: No, fue, creo que él fue citado todavía en los amistosos de marzo.
2: Él todavía tiene posibilidades.
6: Los últimos amistosos. Sí,
7: pero yo, él se siente español, él quiere español.
2: Sí, él no quiere y está bien.
1: Esperemos, a veces uno cambia en la vida, si cambia de esposa.
2: Esas comparaciones.
6: Sí, claro que es que, Diego, es la verdad.
1: Pues sí.
6: Le insistieron mucho el último mes en esa pregunta y él dijo... Más o menos, no sé por qué me preguntan tanto esto nunca ha tenido discusión.
3: Claro. Yo he jugado con
6: España y juego para España.
7: Cosa diferente de Quintero al que tuvimos el domingo.
3: Discurso distinto.
7: Él sí, desde las divisiones inferiores dice, yo quiero jugar por Colombia. Diego, David Alonso siempre ha estado con la bandera de Colombia. Él nunca ha dudado de que
2: no se
7: ponerla de España.
2: Y está bien. Exacto. O sea, es que uno no tiene que obligar a la gente a que lo quiera uno. En este caso no hay que obligarlo a que quiera Colombia o que se siente identificado con Colombia. De pronto tendrá un aprecio, pero quiere representar a España y en todo su derecho está. Pues no nos rebajemos tampoco rogar y rogar y rogar y rogar. Exacto. Ni que fuera el mejor central del mundo.
1: De diálogos. Diego,
3: ahora, somos humanos y el ser humano... No, bien pueda, Camilo. Bien pueda.
0: Yo no sé, Diego, si... yo creo que a todos nos ha pasado...
1: Sigue tú.
0: Diego, yo no sé.
1: Mauricio y Camilo se están volviendo fastidiosos.
0: Pero yo qué estoy diciendo.
3: Yo simplemente
0: gracias,
3: no quise atropellar al compañero.
1: Ahora todos los días lo mismo. El uno le da el cambio al otro. No.
16: Rindiendo poco a poquito.
0: Y eso es lo que está invitado. Yo le iba a hablar un tema serio. Poco a poquito. En serio en este programa. Diego, no, mire, a mí me quedó claro el tema. La vez que tuvimos la oportunidad de estar con la Selección Colombia en Valencia, fue difícil acceder al jugador, conseguir el número. Y usted se da cuenta cuando usted le están mamando gallo para una entrevista. Y ya después de varios intentos, me contestaron, no era él, el interlocutor me dijo, pero ¿para qué insisten? Él no se siente colombiano y me colgaron.
1: Está bien. Bueno, entonces, Pinto, ya tiene su nómina de renovación.
0: Diego, sí. Álvaro Montero, Castillo, Lucumí, Gerson, Mosquera, Samuel Velázquez, Puerta, Río, Rengifo, Luis Díaz, Kevin Viveros y Luis Suárez.
1: Oiga, sí, a mí se me olvidó ese jugador que a mí me gusta mucho más que casi todos, pero no lo metí.
8: Tengo el mío,
1: que
8: Diego.
1: Es Kevin Viveros. Ya vamos, Giovanni. El suyo, Vargas.
7: Necesito que me ayuden, porque es que lo cambié todo. Oye, mentiras, obviamente todo alrededor de Lucho Díaz, ese no me puede cambiar ni a plomo. Entonces, Jordan García, de arquero.
1: Nah.
7: Eider Ocampo, de lateral derecho.
1: Ocampo, buen jugador, sí.
7: Samuel Velázquez, lateral izquierdo.
1: Bien.
7: Gerson Mosquera, de central.
1: Sí, señor.
7: Pero no encuentro un central diferente. Por ejemplo, estaba pensando si Fernando Álvarez. El del Cali, sí, obviamente,
1: pero todavía le falta uno de nivel.
2: Vengan, pero si sube el nivel, Cuesta también puede entrar, Cuesta todavía está joven.
3: Yo lo tengo,
7: pero yo quería meter la mayoría medianamente nuevos. Solís, con Yasser, Puerta, Rengifo, Lucho y Neiser Villarreal.
1: También Neiser clasifica. ¿Usted no deja ahí en el equipo a Richard Ríos?
7: No, pero es que los quise cambiar a la mayoría.
1: Vale, está bien.
7: Como para tener otros nombres nuevo. Diferentes.
1: Listo. A ver, Giovanni.
17: Bueno, Kevin Mier y llevo un suplente como Alexei Rojas. Pero ese pelo hay que ir acercando.
6: Vale,
17: hay que ir
6: acercando. Me gusta.
17: También lo tengo. Bueno, listo. Daniel Muñoz por la derecha, por
6: me
17: la
6: gusta
17: izquierda.
6: Más que Jordan.
17: Por la izquierda, el lateral titular de Colombia en Mundial Sub-20 de Chile. ¿Cierto? Juan Arizala. ¿Qué se hizo ese muchacho? Tiene que jugar. Tiene
7: que Italia, poner. ¿No?
17: Tiene que estar ahí. Dita, Ay, mira, todavía Willer Dita. Todavía Willer Dita está para cuerda largo rato. Dita y Gerson Mosquera. Gerson Mosquera de Wolverhampton, tremendo jugador. Richard Ríos, Gustavo Puerta. Rengifo y Jordan Barrera. Dos puntas, Lucho Díaz y Neyser Villarreal.
1: Listo. Vale, don Giovanni. Vamos a seguir combinando. Ya viene todo lo de Millonarios. Gracias a toda la gente que nos sigue viendo en las plataformas digitales. ¿Sabe? De AS Colombia.
7: Está buscando la nómina de la de Colombia sub-20 del 2023, que jugó con en Argentina. Me acuerdo del lateral izquierdo Devan Tanton, ¿se acuerdan? Que es nacido en Inglaterra.
17: Sí, es el derecho, ¿no?
7: No, sé, creo que era izquierdo. E incluso lo tuvo Lorenzo en algún momento. Y nada,
3: hasta lo que pasa es que son dos jugadores que en las juveniles muestran y brilla. Se van quedando en el camino.
1: Ya. Aquí mandaron algo, pero no lo puedo publicar, pero se lo va a enviar a los implicados.
2: Mándemelo a mi pa chismosear.
1: Listo. Al señor Mauricio Gómez.
7: A mí me llegó.

0: vamos
1: que están en posición cucharita.
2: Lo primero que hay que ver es el plan de trabajo.
0: Claro.
1: Con el frío Bogotá, cucharita.
3: ¿Pero en el hotel está con una sola cama o dos camas?
2: Ahí, pero Luisa ya va en cama.
1: No, se pueden pedir dos, pero de pronto...
3: Eso es convivencia.
0: No, ya están metiendo las cosas que no.
2: A ver. Primero el plan de trabajo que no ha llegado.
0: Claro. Mire, aquí está la de un oyente. Kevin Mier al arco. Daniel Muñoz, marcador derecho, Gerson Mosquera y John Romaña, centrales, y Juan David Cabal, marcador izquierdo. Gustavo Puerta y, primera, Didier Moreno, no, yo no meto a Didier, sí. Juan Manuel Rengifo, Luis Díaz, John Arias y Kevin Viveros. Viveros lo están poniendo muchos, es la verdad. Me quieren... Ah, listo, publiquemos esa, Laura, esa sí... me gusta que le enviaron por ahí. Bueno, vamos a seguir con videos. A ver qué más tenemos hoy para seguir combinando. Davinson gol de Maradona versus Inglaterra, pero gol animado. El gol animado. En otra característica que no la hemos visto, el gol de Diego Maradona ante Inglaterra. Ese día le hice yo fuerza a Inglaterra. Vamos. Mírenlo. Está bonita esa generación de Maradona. En los dibujitos animados. Ahora el mundo hace todo. No, qué golazo el de Maradona. Fue espectacular. Ahí está el arranque nuevamente desde el medio campo. Ese Maradona tenía una zurda muy brava. Sacó a todo el mundo. Don Lalo, ya dio la suya. Luisa, ¿no ha dado la suya?
3: Sino que es que yo estaba opinando de todas y no me había puesto a hacer la mía. Entonces, pero acá la estoy...
0: Ah, bueno. José Alberto, que no la ha dado.
2: Bueno, yo mantengo ahí unos 5 más o menos del proceso actual, o 6. A ver, sería Kevin Mier, Mateo Castillo, John Lucumí, Carlos Cuesta, Juan David Cabal, Gustavo Puerta, Richard Ríos, Juan Rengifo, John Arias, Yasser Asprilla y Lucho Díaz. O sea que mantengo a Lucumí, a Cuesta, a Puerta, Ríos y John Arias y Lucho. Para no desbaratar toda la selección.
0: Listo. Ya está la fotico, Danielito. Listo. Veamos esta foto. Es de Omitar 69.
1: Y en ese momento iba a ser la primera comunión.
0: Me quieren jubilar, pero me quedan 20 años.
1: Uy, pero está cascado ahí.
4: No,
1: ahí está rejuvenecido.
4: No, está en la vida real también. Uy, no, sí.
1: Uy, sí, la IA le dio duro a esa cara.
4: Ahí sí, le bajan las lágrimas en Trooper.
1: Y sí, bravo.
0: No, pero bravo, pobre Omita.
1: Braille.
0: ¿Quién faltó por dar su nómina? ¿Mauricio?
5: Falto yo.
0: A ver, Mauricio.
5: Bueno, Mier el arquero. Lateral derecho mantengo a Muñoz.
0: Sí.
5: Lateral izquierdo Samuel Velázquez. Y yo busco recuperar como sea Carlos Cuesta. Yo quiero ver a Cuesta y a Lucumí como centrales,
0: vale,
5: de Colombia. Puerta, Ríos y Rengifo. Díaz por un costado, Luchito. Y por el otro, yo hoy no sacaría con el nivel que está mostrando a el Cachito Gómez.
0: Bien.
1: Ay, verdad.
0: Sí, el Cachito Gómez.
5: Y en punta, yo estoy preocupado por los centrodelanteros porque veo que la cosa está compleja, entonces mantengo a Suárez.
0: ¿Por qué?
3: Y Luis Díaz no lo tiene.
5: Sí, a Luis Díaz, Luchito Díaz, por banda izquierda. Sí.
0: Pero, por ejemplo, Neisser le puede jugar de 9.
2: Claro.
5: Sí, Diego, pero es que hoy a mí no me da como para decir que mañana va a jugar la nueva Selección Colombia. Poner de centroatacante en la mayores a Neisser, para mí no
1: sí,
5: me
1: no,
5: da.
1: Sí, no, no, yo estoy de acuerdo con Mauricio en eso. O sea, no es para mañana porque pues Neisser lleva 3 goles en el Cruzeiro. Pero ya ha ido tomando confianza, ya ha ido sumando
6: pero
1: minutos.
6: Pero fíjense que ninguno...
1: Es lo mismo que Durán. Nadie pone
6: exactamente,
1: Durán.
6: Ninguno ni como alternativa pusimos a Durán.
5: Es que en circunstancias normales Durán no tendría discusión para estar ahí, pero es que
2: yo pregunté hace un rato, pero es que realmente la cabeza del muchacho
0: Durán, oiga,
6: Durán va a ser Durango de recuperar.
2: Hay que recuperarlo, sí.
0: Pero yo también opino que así como hablaba de Mosquera, que a Durán hay que trabajarlo para recuperarlo.
1: Sí, claro, pero pues también ayúdate, ¿no?
0: Claro, hay que ayudarse, uno mismo tiene que ayudarse, pero a mí me parece que ese jugador no es para decir ya no.
1: Oiga, ya este pasó curso intensivo de Juanfer Quintero, ¿no? Cada 6 meses en un equipo.
4: Sí. Ahora, Diego, es claro que el que llegue el técnico, pues todo apunta que no va a ser Lorenzo, va a tener... Ese difícil reto de la renovación en la selección, obviamente junto a la competencia pensando en la Copa América, independientemente

0: de que nos vaya como nos vaya en el Mundial y de clasificar a la selección al próximo.
1: Si es un técnico europeo, yo apuesto que sí va a renovar. Porque el fútbol ofrece hoy en día otras dinámicas, jugadores jóvenes con más ida y vuelta. Y respetando eso sí los veteranos, unos pocos, pero yo sí creo que si es el modelo de un técnico europeo, hay renovación bastante en esta selección.
2: Viene una renovación, además se necesita. Luisa, la suya.
3: Yo, es que, no, ustedes saben que yo pongo como tres por puesto.
4: Ella pero ya va a jugar con 33.
2: No, solo ya uno.
3: Ahí estoy tratando. Yo me la jugaría con Aldair. Por presente en este momento, me gusta más el presente de Aldair. Castillo por el lado derecho, Samuel Velázquez por el lado izquierdo. Me gustaría, y ahí acabé de preguntar cuántos años tenía Romaña. También Romaña, siento que puede estar
5: ¿cuántos
3: ahí.
5: ¿Cuántos tiene?
3: 27.
1: Sí. El central de San Lorenzo.
3: Sí. Sí. Le da con Carlos Cuesta,
2: ajá.
3: Que ya ha venido, pero no va a estar en el Mundial, entonces lo incluyo ahí. En el medio campo, Solís Puerta y Rengifo. Estoy tratando de poner nuevos todos. Yasser, Luis Díaz. Es que no le encuentro una que pueda hacer un relevo de Luis Díaz.
2: Luis Díaz no se puede
4: siento
2: tocar.
4: Que Luis lleva 14.
3: No, señor.
2: Lleva Kevin Vargas.
3: Y ya, me faltaba el...
5: ¿Cuál último?
3: Kevin Viveros.
2: Está bien. Además, a Luis Díaz hoy es el que debe comandar el equipo para
5: es
2: el
5: alrededor
2: siguiente
5: él, mundial.
3: Pero ¿qué jugador puede ser el relevo de él? O sea, un ejemplo, James se tenía el relevo, es Juanfer, o sea, de características similares, pero no está buscando uno que se medio asemejara a Luis Díaz, y yo creo que esa sí va a estar más compleja.
2: Pues es que del nivel por posición uno puede buscar que Cachito Gómez te juega a la banda. Campas no jugaba a la banda en determinado momento en el Tolima,
0: sí,
2: Alfonso.
0: Él arrancó también jugando como extremo por el costado, sí, señor.
5: Oiga, Óscar Cortés.
2: Cortés, hay que
4: se lo tuvieron en este proceso, pero
2: claro,
4: pero es que tuvo mucha lesión y después inactividad.
5: Pero ese muchacho en el uno contra uno es
4: era bueno.
6: Mirando hacia la sub-20, que estuvo en el campeonato mundial, Joel Canchimbo, por ejemplo, si madura, ¿no?
2: Canchimbo es una buena alternativa, claro que sí.
3: Enamorado.
1: Si lo suben
3: enamorado lo teníamos.
2: Pero a mí me gusta más Canchimbo, me gusta, no que sea mejor. Porque a mí me gusta el jugador encarador, ¿sí? Ese que desequilibra en el mano a mano, en el 1-1, a mí ese tipo de jugador siempre me ha gustado. Pero es cuestión de gustos. Y Canchimbo me parece que puede pisar duro. Sí, ¿quién habla?
7: Sí, señor.
2: Danielito.
7: Sí, es que mire, Juan Arangoisi, Kevin Mier.
4: Está muy llevado.
7: Centrales, Cuesta, Mosquera, Gerson, Juan David Cabal, adelante... Pues solo ponemos centrales. Bueno, Juan David Cabal, Puerta, Rengifo, Hallam, Loboa, Neisser, Luis Suárez, Kevin Viveros, Cetre y Carbonero.
2: Y pero dio más de 11.
7: Pues los ya todos.
0: Así suena la foto de Omar Sánchez.
2: Cetre y Carbonero. Carbonero no le fue mal cuando le dieron el chance.
4: No.
3: Cetre también. Es que yo siento que hay buen relevo, Diego. Lo que pasa es que no todos los jugadores se acomodan a la selección. Hay jugadores talentosos que se ponen la camiseta de la selección Colombia y les pesa.
0: Es que el reto ahí donde viene, o sea, saber definir quiénes tienen ese perfil de selección, porque pueden tener el talento en sus clubes, en sus ligas, pero en la selección es otro tema.
1: Sí, claro, ahí es donde se gana el puesto en la selección, sí, cuando los convocan.
2: La camiseta de Colombia es diferente y a veces pesa mucho. Aquí nos dan otros dos jugadores. Mender García.
4: Uy, no. No, gracias.
5: No, gracias.
4: Paso.
3: No.
1: Sí.
5: ¿Y el otro?
2: No, dieron otro, pero mejor no le digo porque. Sí,
4: pero no vamos a
0: decir. Dígalo, dígalo.
2: Levantan al oyente.
6: Mender está en Corea, ¿no?
4: Pero
6: Mender está.
4: Si no sabemos el.
3: No sabemos el nombre.
6: Ahora, Mender ya tiene 27 años, ¿no?
4: Pongámosle un nombre cualquiera, Héctor Chávez, léelo.
2: Pusieron que a Luis Palacios.
4: ¿El de Santa Fe?
0: Eso ya es un chiste, Diego.
4: Sí, ya le están mamando gallo. No,
2: sí,
4: meten a Mender García, Luis Palacios y ya le están
1: mamando gracias,
6: ahí,
1: Alemán.
6: Ahí deberíamos entonces hablar de Josen Escobar o de Cavadía.
3: Pero Josen Escobar, sí.
6: Josen Escobar puede ser un nombre para tener en cuenta.
3: Y otro de la Liga Colombiana que tampoco habíamos mirado. Yo siempre he hablado bien de él porque me gustó mucho su fútbol, es Toscano.
5: Oiga, yo quiero el trabajo del profeta, a ver.
3: Toscano, o sea, no ya, estoy hablando de que pasen más partidos, es que, Luisa, que sigan el nivel.
8: Aquí estamos poniendo nombres de los que estén más cerca hoy de poder jugar con la selección, pero de ahí para atrás hay nombres como esos, los de Kylian Toscano, de Cavadía,
2: pero Mauricio,
8: y una cantidad de jugadores que uno dice que pueden hacer un proceso y un camino para llegar en algún momento.
2: Para el mundo de hoy les toca salir de la Liga Colombiana.
8: Ah, no, Diego, claro, de acuerdo, sí.
2: Si se quedan acá, no.
8: Mejorar el nivel y todo eso.
2: Nada, nada, toca salir.
6: Por ejemplo, en el Cali hay este muchacho Matías Orozco, que es muy bueno y hace
2: eso
6: parte de la selección.
2: De él.
4: Oye, sí, esperar, bueno, pues obviamente, ¿qué pasa? Pero el pelado que vendió, que creo que es apellido Orozco, al Manchester United. Fortaleza.
5: Sí, sí, esta semana, la semana pasada,
3: vendió. No me acuerdo el nombre. Ojo, también con Samuel Martínez, el de Nacional.
2: También, pero tienen que mostrar condiciones.
8: Y ese pelado Fernando Álvarez del Cali, después que se vaya a otra liga más
6: competitiva. Cristian Orozco es. Cristian Orozco.
4: Ese.
6: Bueno, 17 años tiene.
2: Más videos. George Weah, miremos.
4: Me deja una cosita antes.
2: Sí, don Vargas.
4: Contemplemos algo. También ya estamos en una etapa en que muchos colombianos que se fueron del país hace 20 años, 16 años,
5: sus hijos
4: ya, entonces vamos a empezar a descubrir muchos Divan Tanton, Cristian Mosquera, claro. Quintero, pero y ahí no sabemos qué va saliendo.
2: Vargas, este es el país más resistente a eso.
4: Sí, no, pero pues va a existir.
8: Somos muy conservadores con eso.
2: Pero
8: sí.
2: Aquí, todo lo que no haya nacido aquí, que sea totalmente acá, lo miramos como malo. Cuando Colombia fue de los países de Sudamérica que primero nacionalizó jugadores para que jugaran. ¡Qué paleras tan bravas! Eso era impresionante cualquier nacionalizado, porque Colombia fue de los primeros que lo hizo. Pero
3: sí,
2: hoy
3: a mí me
2: Colombia,
3: hubiera gustado ver a Galván Rey con la selección Colombia, a Cano en su momento.
0: Hablaron de Armani. De Pesuti,
3: bueno, Cano no se nacionalizó, ¿cierto?
4: ¿Cano quedó qué? ¿No hizo 6 meses?
2: No, Cano no alcanzó y Armani tampoco.
5: No, pues es
4: pero,
5: que Cano,
4: pero Armani
5: Cano
4: no, ya no será ciudadano por haberse casado con colombiana.
2: No,
3: sino que yo siento que ellos también veían. Pero bueno, al menos Armani no, porque sí fue a la Copa del Mundo.
8: No, y con el perdón de los hinchas del Medellín, Luisa, perdón, pero y a mí me encanta Cano y lo adoro. Llegó a Pereira primero, muy querido en Pereira, pero Germán Ezequiel Cano no le calza un guayo a Sergio Alejandro Galván Rey.
2: Uy, ya vamos a opinar sobre eso. Servicio social.
3: Pero es que se fueron perdió? Generaciones
2: Servicio
3: diferentes.
2: Social. Alguien que le ponga trabajo a Jonathan Vargas. Lleva 3 horas sin hacer nada.
8: ¿Hay evidencia o no, Diego?
2: Hay evidencia. Se la está paseando el edificio.
5: Aquí lo vemos de un lado para otro.
4: Cogió esto de pasarela.
2: No estamos oyendo a Vargas. ¿Sí? Cierra el micrófono. Lleva paseando toda la tarde.
5: Parece como el centro comercial. Se asoma a las vitrinas. Sí.
9: Hola.
5: Se devuelve.
2: Ahora
5: no
2: sí.
9: Es que estoy grabando aquí en la cabina de lado, señor. Varias cosas.
2: El campanero.
9: Varias cositas
3: que
9: grabar.
3: Pero yo lo veo más afuera hablando.
4: Venga,
3: que grabando.
4: ¿Cuántos pasos hay del estudio de aquí hasta la sección de deporte?
3: George.
2: La pasa con George Pinzón. Lleva paseando.
9: Ese el señor me tiene grabando es él.
5: ¿El qué?
9: ¿Cierto que es usted?
3: George.
9: No, es que estaba grabando con Marcelo Cezán.
10: Papi bello, ¿cómo está Diego?
2: ¿Qué hubo?
4: Marcelo.
10: Caramba. Buena vez, ¿no? Buena vez que yo soy del Cali, ¿no, Diego?
2: Sí, claro.
10: Saludo
2: claro.
10: También para Luisa, para Vargas, para Lalo.
3: Pero, Marcelo, vi que estás también con el pibe. ¿Pibe qué habrá dicho de la convocatoria?
10: No, joda.
3: Ah, es que sí.
10: Y entonces, ¿van entonces a pelear ustedes también? ¿El profe llevó lo que tenía que llevar?
3: Sí.
10: ¿O a quién tenía que llevar?
3: ¿Pero a usted le gustó entrar a la convocatoria?
10: Claro. Hay que apoyar al profe.
3: Y a los pelados.
10: Hay que apoyar a los pelados. Porque entonces, ¿a quién tenía que llevar? A Borré. Tanto que peleaban por Borré. Que Borré no sé qué, que Borré lo otro. No lo llevó. Está pensando en el Mundial. Y ahora hay que subirse al bus de Lorenzo. Vamos al Mundial.
2: Venga. Ah, ya no me subo en eso todavía.
10: Joda, Diego.
4: Venga, que vuelva.
10: Sí, tú nunca te has subido a nada, Diego. Tú eres pesimista.
2: No.
10: Tú
2: no.
10: Eres negativo. No, eres tan negativo que si te desmayas no vuelves en sí, sino vuelves en no.
2: No.
10: No joda.
2: Aquí le estaban dando era palo a James Rodríguez.
10: Bueno, sí, la verdad que un abrazo muy especial. Yo creo que lo que hice en el Minnesota me da para...
2: ¿No hizo nada?
10: No, sí. Yo estuve entrenando aparte y la verdad que ya estoy bien del pipí.
2: ¿De qué?
10: Del pipí izquierdo. Y bueno, estoy listo para en el primer partido hacer caca. Cacazo a lo que diga el profe Néstor.
2: Ya se cansó.
10: Sí, ya, cansó. Ya estoy cansado.
3: No, bueno, guarda energía para el Mundial.
10: Yo me canso y después el profe no me tiene en cuenta.
2: James, ponga a hacer algo a Vargas.
10: Sí, yo creo que Vargas...
4: Pero a Jonathan James.
10: Grabando una cuña, pero la verdad que Vargas, yo no sé quién hace más, si Borré en la selección o Vargas en el VAR. Pero
6: estaba buscando a Falcao.
10: Está muy difícil. ¿Está buscando a quién?
6: A Falcao.
10: Yeah. Hola, soy Falcao. No, y los verdaderos campeones jugamos hoy nuestro último partido. Bueno, yo estoy contento porque...
3: No es que eso acá está lleno de estrellas.
10: Sí, en un par de minutos, como dice el borracho, estaré en el último y nos vamos. Pero bueno, espero hoy hacer un gol y dedicárselo a la afición y a este equipo que tanto quiero y tanto llevo en el corazón.
2: Pues ojalá, Falcao, porque hasta ahora quedó en deuda con los hinchas. Todo el mundo lo quiere, pero está en deuda.
10: Hola, soy Falcao. Ay, y así me den 50,000 fechas, pues no importa, buscamos un gota a gota, pero de que pagamos la deuda, la pagamos, Diego.
2: Eso me parece bien. Gracias, Falcao.
10: Papi, ve, yo lo tengo que dejar. Tengo que a todos los jugadores. Yo tengo los jugadores. Además,
4: gracias, Edgar Alfredo, ¿no?
10: Tengo que presentar también la Casa de los Famosos. ¿Sabes que yo presento la Casa de los Famosos?
2: Sí, sí, lo he visto, bien acompañado. Oiga,
4: Yo sí me hubiera puesto también Marcelo Cezán, porque Edgar Alfredo sí...
2: Uy, no, Edgar Alfredo...
4: Mejor Marcelo Cezán. Sí.
11: ¿Qué le pasó?
2: No, se oye. ¿No?
3: Se dañó el micrófono.
2: No oímos.
5: Por ninguno.
2: Por ningún lado.
4: Se quedó sin voz, Edgar Alfredo.
5: Se quedó sin poder levantar a Vargas. Sí,
10: ahora sí me escuchas.
2: Ahora sí.
10: Gracias a Dios, papi bello. Que te decía, papi bello, que ya me voy porque debo presentar con Carla Giraldo, ¿cierto?
2: Uy, con Carla.
10: ¿Vos has visto, cierto?
2: Sí, muy bonita.
10: ¿A vos quién más te gusta? ¿Cómo presento? ¿Te gusta más como presento yo o te gusta más Carla?
2: No, ¿cómo va a ser esa pregunta?
10: ¿O te gusta más Marcelo, eh?
5: La Giraldo.
10: ¿O te gusta más Marcelo, eh?
2: Bravísimo. También me gusta pues, sus talentosas compañeras.
10: Ah, claro. Ahí está Liz. Y ahí está también Mónica.
2: Mónica, sí.
10: Claro. ¿Quién te gustaría en la final del fútbol colombiano? ¿Te gustaría más Teo o te gustaría más Canchimbo?
2: ¿A quién le preguntó? ¿Te la Vargas?
10: Vargas más Canchimbo.
2: Bueno, piérdase, Marcelo. ¿Salió nómina de Millonarios, Vargas?
4: Sí, ya salió la nómina. Novoa en el arco, defensas Mosquera, Sergio Mosquera, Jorge Arias, Ginás, Valencia, sí. Mateo García, Rodrigo Ureña, Sebastián del Castillo.
2: Que va por derecha.
4: Leonardo Castro, Rodrigo Contreras.
2: Y Falcao está en el grupo de suplentes.
4: Y Radamel Falcao García Zárate, número 9.
2: ¿De suplente?
4: Sí, señor.
2: Muy bien. ¿Ya había salido la nómina de Estados Unidos?
4: ¿Salía hoy?
2: Ya está.
5: No.
2: Los 26 de Pochettino, a ver, los miramos. Ahora, ¿quién conocemos? Turner, del New England. Está Chris Brady y Fritz. ¿Qué colombiano estábamos esperando ahí nacionalizado? Porque veo...
4: Canadá.
2: Veo a Adam McKinney, Cristian Roldán. ¿Quién es Cristian Roldán? Tim Weah aparece también.
4: Sí, hijo de George Weah.
2: Sí. Pulisic, Reina, Giovanni Reina.
4: ¿Cómo es Roldán el que usted me dijo? Perdón.
6: Cristian Roldán. Christian. Es madre salvadoreña, padre guatemalteco.
2: Ah, no, entonces,
5: hay otro latino, Alex Zendejas.
4: Hace ese mexicano, ascendencia mexicana.
2: Mexicano.
4: Ah, no, Argentina. Es que es. Yo lo estoy confundiendo con Luna.
5: Ricardo Pepi.
2: A ver. Va buscando ahí Vargas. Pero miramos precisamente la convocatoria de UEA, su padre a los 59 años, George. Miren esto. Porque era jugador. Mírenlo. Está pasadito. Pero tiene mucho talento. Uy.
6: A todos les crece la panza, hola.
4: Claro, pero recuerde que él, hasta donde yo tengo entendido, no sé si ya salió. Él era el presidente de la nación de Liberia.
2: Claro. Es que uno tiene que trabajar, hacer ejercicio. Pero
6: eso sí, Cristiano les tiene ventaja a todos, hola. Con 40, Cristiano.
4: Sí, pero el Milan y pase de Baggio.
6: Uy, no, impresionante.
2: Y saltemos al mejor gol en Turquía. Por favor, para seguir con nuestros temas.
4: El gol en Turquía.
2: Mejor gol en Turquía. fue señalado esta anotación que ya vamos a ver aquí en el VAR en AS Colombia. Lo pueden ver en las plataformas digitales de AS Colombia. Nace un saque de banda. Nace un saque de banda y prácticamente sobre la lateral, englobadito, se le fue metiendo en el palo de la mano derecha del arquero. Bueno, Vargas, ¿qué hace mañana el equipo colombiano? ¿Cuántos jugadores hay?
4: 10. El más reciente en llegar, Santiago Arias, el hombre de Independiente de Argentina. Ya llegaron al país Mojica y Johanner Lucumí. Deben ser algunos de los que se presenten próximamente. Entonces, 31 de mayo, varias cositas al respecto. Luis Díaz es esperado el día jueves. Se presente a la concentración del equipo nacional. El 31 de mayo, el domingo, el primer entrenamiento con grupo completo si los itinerarios de vuelo no tienen alteración.
2: Ajá.
4: El primero, pues el partido contra esto. Y nos enteramos que el cambio de planes, o sea, tuvo cambio de planes por cuenta del cambio de fecha del partido amistoso. Si el partido del viernes, inicialmente, la fecha del 29 de mayo, se hubiera mantenido contra Costa Rica, no hubieran dado la lista ayer.
2: Sí, claro.
4: Y se hubiera dado una lista de 28, 30 jugadores.
2: Ah, él dijo que 6 más.
4: Que hubieran podido estar en ese compromiso. Pero obviamente, como hay plazo hasta el 1 de junio y el partido es el 1 de junio, pues de una vez se fue con los 26.
2: Así es, sí, porque yo le dijo 6 más hubiéramos llamado para estar, pero el partido de cambio de fecha cambió totalmente los planes del equipo nacional. ¿Le crea Millonarios, Giovanni, hoy?
1: Creo que sí, Diego, es que este es un equipo, según la nómina que acabamos de escuchar, competitivo. Además, hay una deuda de Fabián Bustos, todavía está la deuda latente, el no clasificar, por ejemplo, claro, a estas instancias en la Liga Colombiana. Es una deuda que él tendrá que revertir, por lo menos en este tema de la Sudamericana, ganándose su clasificación. Y yo creo que es el momento. No podemos ya dar por derrotado a Millonarios. Creo que la deuda la tiene que saldar el técnico Fabián Bustos.
2: Oiga, hay varias deudas de Millonarios. Primero, en el torneo local ya está en deuda.
1: Sí.
2: En torneos internacionales está en deuda. ¿Y cuál fue el último gran jugador que Millonarios le aportó para las convocatorias de nuestro país? Uf.
6: Para la selección.
2: Uno bueno que haya aportado Millonarios.
4: O sea, durante estando con Millonarios merecía ir a Selección Colombia.
2: Que haya ido. Que haya ido. Que haya estado. Es que
4: Cachito, su primera participación estaba en Millonarios.
2: Pero Cachito todavía le falta.
1: Sí. Ginás, ¿no? Que fue el último.
2: Ginás, pero fueron...
4: Pero es que Diego, si es así, ¿no? Si con Ginás y Cachito
2: nos
9: tenemos que ir a la época del Guajiro y Guarán.
2: Sí, eso. Sí. Busquémoslo en cualquier... Sí, en cualquier eliminatoria, Copas América. ¿Cuál fue el último
6: Álvaro
2: jugador?
6: Montero.
4: Ah, bien, sí. Gracias, pero, José, acaba.
2: Pero sí, pero Montero. Pero digamos que... Castro. Que estando en... No, pero Álvaro Castro...
4: Ni lo llevaron.
1: No.
4: Él estuvo en un partido eliminatoria.
2: Pero busquémoslo... Oscar como Cortés. Se hacía en el pasado para ver hasta qué año. ¿Qué jugador le aportó Millonarios en los 75 que estuviera en ese momento jugando en Millonarios? El viejo Willy. Claro. Después del viejo Willy, ¿quién?
9: Iguarán en el 89.
4: La gambeta no estuvo cuando pasó por mí.
2: Sí, señor. También. Iguarán también. Pero en del 2000 para acá, ¿quién?
4: No, pero es que también era muy difícil, Diego, porque era un equipo que no ganaba. Arrancando por ahí.
2: Por eso,
6: a propósito de eso encontré una cuenta de X donde hablan pues de los que pasaron recientemente por América y hoy día van al Mundial, ¿no? Davinson Sánchez, Juan Camilo Portilla, John Arias y el Cucho Hernández, ¿no? 4 jugadores que pasaron.
1: Pero es difícil en el tema Millonarios, ¿ah? Hacer memoria y buscar, es difícil. Sí.
2: Sí, por eso le digo, es una tarea pendiente.
8: Es que yo creo que después del Mundial de Italia 90 para acá, difícilmente, Diego, yo no... Porque, por ejemplo, el central Oscar Cortés, que fue suplente en Estados Unidos 94, estaba en Millonarios, pero pues...
6: Ginás no alcanzó a jugar.
4: Sí, él estuvo en convocatoria, pero en partidos, esos que se inventaban en diciembre o a comienzos de enero, ahí estuvo Ginás,
8: McAllister estuvo también.
4: Ahí
6: pero para competencia oficial no. Es que esa es la situación. No,
4: a Leonardo Castro lo llamaron a un partido eliminatorio por la lesión de alguno, ya voy a confirmar.
3: Pero sí, yo creo que la pregunta de Diego es la gran, o sea,
1: el gran aporte.
3: Sido,
6: no, así sea un aporte, uno, el último. El último, dice Diego, ¿cierto, Diego?
3: Claro. Pues que haya sido un aporte y que sea un jugador que se consolide un poco en la Selección Colombia. Yo creo que muy pocos.
2: Muy pocos, porque Luis Joel nos escribe y nos dice que Milton Rodríguez, cuando estuvo en Millonarios y era goleador, fue llamado para eliminatoria. Llamado, sí, pero por ejemplo...
0: Pero el aporte.
2: ¿Qué arquero ha aportado Millonarios en su historia?
4: Fuera Álvaro Montero.
2: Fuera Álvaro Montero. Pero que está en ese
0: A Franco lo convocaban, a Omar, pero no.
6: ¿A quién?
0: No regresaría. A Omar,
6: ¿Omar Franco?
0: En su momento, por ahí.
5: Sí, no creo.
2: Otoniel Quintana, yo creo que por allá en esas épocas.
8: Cuando Rubén Darío Hernández en el 90 estaba en qué equipo?
0: Uy, ese vestía.
2: No, ahí sí tocaría mirar aquí detenidamente.
8: Buscando, creo que estaba, no sé si estaba en Millonarios, me parece.
2: Porque no me acuerdo. Rubencho, el muchacho de la carrera alegre, pero no lo tenemos. Pedro Franco.
6: Pedro Franco.
2: Pedro Franco estando en Millonarios.
4: Leonardo Rubencho. Castro estuvo para la tercera y cuarta fecha de esta eliminatoria.
6: Ah, bueno, entonces sí.
4: No me acordaba, pero no me acordaba los rivales.
6: Rubencho estuvo en el Mundial de Italia 90.
2: El más reciente jugador de Millonarios fue José Fernando Cuadrado, arquero mundial del 2018.
0: Porque yo me acuerdo que para
4: Millonarios.
2: Estando en Millonarios.
8: No, él estaba en el Once Caldas, Diego.
3: Sí. En el 2018.
4: Sí, estaba en el Once Caldas. Él es el tercer portero, pero yo voy con Mauricio, él estaba en el Once Caldas. Él no estaba
0: porque
4: en
0: hay una imagen, Diego.
8: Puede que perteneciera a Millonarios, pero en ese entonces estaba en el Once Caldas.
0: Hay una imagen que uno recuerda en Barranquilla de cara a la eliminatoria del 98 de Osman López cuando se lesiona. ¿Recuerdan ustedes de la rodilla?
2: Sí, claro. Sí, a Fosforito, claro que sí.
8: Ah, sí, central.
2: Pero Millonarios tiene hoy, para volver al tema, que empezar a pagar una deuda no puede quedarse por fuera de la Suramericana. Vargas, si Millonarios pasa, más o menos, ¿con quién le tocaría?
4: Eso se sortea el viernes 29, que es con los terceros de Copa Libertadores.
2: Terceros de Copa Libertadores. Y los que ganen siguen ahí en la Suramericana para meterse en los 16.
5: Yo no sé si pueden ahí en ese sorteo quedar rivales del mismo país.
4: A hoy. Estudiantes de La Plata, Universitario del Perú, Fluminense de Brasil, Boca Juniors de Argentina, Santa Fe, Sporting Cristal, Lanús y la Universidad Central de Venezuela son terceros en Copa Libertadores.
2: O sea, hoy uno de esos sería el rival.
4: Sí.
2: Pues para el estadio y para la gente le gustaría ver a Boca.
5: Pero Boca no se va a quedar ahí.
4: No, va a quedar cuarto.
8: Fluminense.
2: Fluminense también ha caído muchísimo.
3: También.
2: Uy, después de salir campeón, ha caído estrepitosamente. Y Boca hoy tampoco es que sea nada del otro mundo, ¿no? Es que vaya a empezar Mauricio Gómez, que qué miedo y ese susto que siempre le da cuando enfrentan a los equipos argentinos.
4: Pero pues también hay rivales que se pueden, pues yo prefiero a la Universidad Central de Venezuela. Igual el Campín va a estar lleno, sea Boca o sea la Universidad Central.
2: El hincha millonario siempre va a llenar el estadio.
4: Por eso, entonces sí, pues Diego, por el pase.
8: Pero no importa, avanzando, Diego, venido a menos o lo que sea, recibir a Boca, eso para el hincha del fútbol, ver a su equipo enfrentar a Boca, da un aliento especial.
6: Encontré publicación en la web de Caracol Radio, la nuestra, de Cristian Pinzón, el 8 de noviembre del 2023. Millonario, la última vez que tuvo dos jugadores en eliminatoria con Selección Colombia, habla únicamente de Álvaro Montero y Leonardo Castro.
4: Claro, vale. Es la fecha que yo estoy dando, tercera y cuarta de esta eliminatoria.
2: Y aquí Santiago nos escribe que sí se pueden enfrentar del mismo país.
5: El mismo país,
4: la Santa Fe Millos.
2: O sea, se podría dar el clásico Santa Fe Millonarios.
4: En Copa Suramericana.
2: Sí.
6: Y más atrasito, Reinaldo Rueda para el 2021 había convocado a Andrés Ginás y Andrés Román.
2: Oiga, ¿y Reinaldo qué?
6: Reinaldo pues estaba buscando equipo para este segundo semestre. Lo he estado buscando, Diego, pero le prometo que... voy a hacer la gestión a ver si lo tenemos.
2: Sí, para hablar
4: esperando
2: con el
4: profesor
2: Reinaldo.
4: ¿Qué pasa después del Mundial? Muchos seleccionadores se van.
2: Sí, eso va a cambiar muchísimo, empezando por nosotros. Claro que Reinaldo ya no lo volverán a llamar para que
4: ya tuvo la oportunidad
2: Nuestro país. Y hay que ser sinceros, hoy solo tienen mercado en Centroamérica.
1: Oiga, Diego, si le hace bien en el futuro de la selección colombiana ahora un Mundial, que su asistente técnico Lorenzo Ya Perea tenga equipo, ¿No era mejor arreglar eso después del Mundial y tal? Porque es como mandar un mensaje, esto ya se terminó, el cuerpo técnico se acabó, y hay cosas que no se deben divulgar, digo yo.
4: Es relativo, Giovanni, porque es que si Colombia le va bien y deciden renovarlo, pues va a traer otro asistente, no es la cabeza del grupo.
1: No, pero la pregunta que usted le hizo al profe es magnífico. Su última convocatoria, y él fue tajante prácticamente.
4: Pero la respuesta del profe también fue magnífica.
1: Fue políticamente correcta.
4: Sí, porque es que mi contrato...
8: Con este contrato sí, dijo.
1: Fue políticamente correcta.
6: Juan, el hecho de que...
5: Giovanni Vargas ya están como Camilo y Mauricio.
6: Pero venga, una reflexión. El hecho de que Amaranto Perea ya haya aceptado un club, no da como un indicio de que pronto su cuerpo técnico.
3: Yo digo
6: ya
3: que todo eso comunica, claro, pero... todo eso comunica y yo creo que
5: pues
3: sí.
5: Pues es que la verdad es que a mí eso me parece un secreto a voces.
0: Sí, y son profesionales, y si de aquí a
4: Medellín
0: mañana...
4: Medellín también necesitaba hacer sus cosas.
0: Y si de aquí a mañana, por cosas de la vida, Lorenzo
5: bajar
0: sigue...
5: la espuma.
0: Claro, y si Lorenzo sigue de aquí a mañana, pues muy seguramente va a llegar un asistente técnico. Hoy hay revuelo también acá en Ibagué porque dicen que Breiner Castillo, el preparador de arqueros, va con Amaranto. Son profesionales, el mercado se mueve así.
2: Total. Mire que yo a eso sí nunca le he metido misterio.
4: Y hay revuelo en Ibagué porque se va el preparador de arqueros.
0: Sí, sí, es un hombre muy querido, sí, claro, y no entiendo el motivo de la burla. Es muy querido en la ciudad de Ibagué, llegó a reemplazar a Chito Camilo Torres.
4: Pero uno se revuelve porque se va el entrenador de porteros. La hinchada,
5: pero mire quién le celebra el comentario a Vargas, a carcajadas.
1: No, me da, es como una broma, Lalo.
4: Perdón,
1: porque
4: pero pues uno...
1: Es que es cierto, o sea, ¿qué tanto revuelo puede haber?
4: Que se vaya Lucas, ¿qué hacen?
1: Pero ¿qué tanto revuelo puede haber? Porque se vaya un entrenador de arqueros.
4: Van y cierran el aeropuerto.
0: Entonces reclámele a los hinchas,
1: el carro bombero.
0: Reclame.
1: Saquen el carro bombero, hombre. No, pues tampoco hasta allá, Camilo. Sí, muy querido y tal,
0: no,
1: pero...
0: es culpa mía. Pero dígaselo no, a los tampoco. Hinchas. Yo no tengo que la culpa, que la gente ponga... ¿Por qué se quieren llevar, desconcentrar al cuerpo técnico a puerta de disputar
1: un entrenador partido de arquero?
0: Bueno, dígaselo a los hinchas. A mí me da igual si queda, bien. Si no sigue.
1: Pero es que también exagerado el tema.
4: Otra vez Vargas.
2: Pero, Vargas, yo entiendo su comentario. Sí,
4: no, es que todo.
2: Y voy por el mismo camino, pero no se ría de lo que dicen los
5: pero
2: compañeros.
5: Pero es que el que se rió
4: pero
5: feo
4: es que yo no
5: fue
4: Giovanni. Porque... el comentario, el que muestra es que los dientes.
8: Yo iba a respaldar a Camilo, pero preferí bueno, quedarme pero callado.
1: Yo entiendo claro, que cuando sí. Hablaron de gracias Julián Quiñones, Camilo
4: que,
1: también se está a la burla.
4: Pegados.
2: No, pero es que se burlan de lo que dicen Quiñones, los compañeros y eso
0: o sea,
2: no se ve bien.
0: Yo lo que estoy diciendo es que
2: Vargas y don Giovanni.
0: Oye, ¿por qué? Y el que empieza el tema, Giovanni, porque él mismo dice que no tiene presentación. Y ahora, entonces, ¿por qué el hincha reacciona? Porque se llama el preparador de arquero. Entonces, hombre, por favor.
1: Pero Camilo, es cierto, mire, es un poquito exagerado, Camilo. O sea, no se va a paralizar la ciudad porque se vaya el entrenador de arquero.
0: Pero el hincha es sensible. Ahora, lo que yo quiero dar a entender es que son profesionales, esto se mueve así. Entonces, ¿por qué no esperaron un poquito a que pasara con la selección y que anunciaran
2: no,
0: a Amaranto?
2: No, eso es normal,
0: hermano,
2: Camilo.
0: Eso, mire, es normal,
2: eso es normal.
0: Libre mercado se llama eso.
2: Nosotros estamos viviendo un momento en que todavía estamos en los 50. Sí, las contrataciones se hacen antes, no pasa nada. En el Mundial ustedes van a ver cuántos cambios de jugador que están hoy en un equipo dan y que los técnicos igual, ¿sí? Eso pasa, eso es normal, y si no nos enteramos nosotros, ellos sí, Amaranto Perea pues se entera y de pronto nosotros no, pero ya sabían y todos sabían. Es que nos sigue escribiendo aquí un señor, Giovanni, ¿usted no armaría escándalo si se va José María Paso de entrenador de arqueros de Junior?
1: No, Diego, le respondo al amigo oyente, no, tranquilo, porque Junior en ese aspecto buscará otro y no hay ningún problema.
0: Eso, usted mismo ha dado la respuesta, es que nadie, y Diego lo dijo arrancando el programa, nadie es indispensable. Si por cosas de la vida llegase a seguir Lorenzo, muy seguramente va a llegar un asistente técnico igual, mejor o peor que Luis Amaranto
2: Perea.
0: Sí, no
2: Perea. Le pongan misterio.
0: Exacto, y si se va a abrir el Castillo del Tolima para el Medellín, muy seguramente va a llegar otro que lo va a reemplazar.
2: Y si se va a ir Lorenzo ya sabe.
1: Hasta ya tiene equipo, Diego.
2: Por
1: en
2: eso,
1: lo relacionan
2: no
1: con otro.
2: Misterio. Es que Mauricio Gómez es muy misterioso con eso. Él todavía vive en los años 40, que es que
8: no,
2: los
8: pero en este
2: no
8: caso,
2: se
8: Diego,
2: pueden
8: no,
2: hacer.
8: No, en este caso no le pongo tanto misterio al tema. Porque
2: eso
8: es
2: me
8: que,
2: gusta,
8: entre otras,
2: Mauricio. Sí.
8: Además, pues un club no va a reñir con el tema de selección en este
2: no
8: caso.
2: No pasa nada.
8: Entonces, no, yo no le veo problema. Diego, una cosita, es que estaba revisando aquí la nómina de Colombia en Italia 90 y evidentemente creo yo que el último gran aporte de Millonarios a una selección fue en la de Italia 90. cuenta.
2: ¿Quién estaba?
8: La Gambeta Estrada.
2: La Gambeta, jugadorazo.
8: Arnoldo Iguarán y evidentemente Rubén Darío Hernández. Creo que ese fue ya el último gran aporte de Millonarios a una selección.
2: Por eso, 90. Han pasado 36 pepinos. Millonarios y los equipos colombianos, pero es que como ya no llaman jugadores de la liga, en este siglo ya es para todos esa tarea pendiente. Ya no llaman jugadores de la liga colombiana. Escribe Santiago, otra vez nuestro pupilo.
3: Sí. ¿Qué dice?
2: Dice, en este momento Millonarios es el cuarto mejor segundo en Sudamericana. ¿Cierto que Santiago sí, sí, sí. Es un hincha fervoroso de Millonarios? En tal caso, se enfrentaría al cuarto peor tercero de Libertadores, que eso no es sorteo. En este momento es Lanús.
4: O sea, el campeón de la Recopa Suramericana.
2: Sí, en este momento es Lanús.
4: El y el vigente rival. Campeón de la Suramericana, ¿no?
5: Sí, claro.
4: Lanús. ¿Qué dice?
3: ¿Qué?
5: ¿Qué dijo?
4: Nadie le entendió y el único que ríe como un bobo. Nos referimos a alemán. Oh,
2: pero yo sí lo oí, pero Valga es muy irrespetuoso.
4: Pues es que le preguntamos que qué dice y es...
8: es brusquito, es brusquito.
2: Pero él dijo, yo le oí, que gracias.
11: Arquero colombiano que se retiró en 2014.
2: No, pero si Valga no dijo eso, sí.
9: Grande. No,
3: sí,
5: gracias, Farid.
2: Grande.
4: Pues dígalo, gracias Farid, ¿no tiene los pantalones? No,
2: ya lo, él lo dijo, Vargas.
4: Que nosotros estamos acá en programa y llega con otras cosas que...
5: ¿hmm? No, Vargas. No.
8: Lo escuchamos
9: sí,
8: todos.
9: Sí, que está nueva.
4: Ahí se habló como un varoncito, ¿sí?
9: Que está nueva.
2: Ay, Dios mío, lo que ahora hay que oír. Esto en la radio de antes no se podía. Todo lo que Vargas dice y todas esas
4: pero
2: cosas.
4: Como nosotros también tenemos en cierto punto cómo se transmite el tema en la calle, porque si lo hacemos... como si le habláramos solo a entrenadores de fútbol o a gente
2: Vargas,
4: especializada,
2: yo estoy de acuerdo
4: pues
2: con
4: nos cambian.
2: Uno se debe dirigir al pueblo como es, como
4: todos
2: somos.
4: El pueblo se comunica.
2: Claro, estos no son cursos de entrenadores, entonces nosotros le hablamos al pueblo como le gusta, al que entiende, entiende. Pinto, que llega a mamar gallo, sí, Pinto y la relación con Mauricio Gómez, pues ya, listo, sí. Giovanni, que se ha unido ahora a Vargas.
9: La relación
2: con sí, se unieron, no sé para qué, pero sí. Se unieron.
4: Para hacer maldades.
2: Además, para burlarse del compañero como... Camilo Pinto fue lo que se unieron.
9: Eso es como el COVID y el ébola.
2: Pero claro, juntos. Pinto, un poquito desproporcionado su comentario. Lo que pasa es que quedó mal la risa de ellos, que no va a lugar.
5: Sí.
2: Pero sí dijo que Ibagué estaba...
9: No, yo que en redes sociales hay revuelo.
4: Sí. Pues que van a cancelar a San Pedro y San Juan porque se va a abrir...
5: Paraliza la ciudad, Vargas.
9: No.
6: Un poquito ustedes, exagerado.
9: Ustedes
6: parte
9: son
6: de Camilo,
9: los que están exagerando.
5: Se paraliza Ibagué.
6: A mí lo puedo haber dicho, ha causado malestar, pero claro. Ya...
2: No, pero Pinto, es conmoción. Que ya no hay tiempo. Pero usted sí dijo que había, mejor dicho, un escándalo.
9: Hay revuelo en redes.
6: Revuelo.
2: Revuelo.
3: No, pero no dijo en redes, dijo acá en Ibagué hay revuelo.
9: Revuelo en redes por eso.
5: Se paraliza la Murillo.
9: Cada quien es libre de expresar lo que quiera.
5: La carrera quinta se paraliza.
2: Bueno, entra Alemán.
6: Chao, muchachos, chao.
2: Puesto ahí Alemán que ya entró y nos vamos de Varguitas.
4: Sí, señor, claro, con la próxima llegué a las 2.
12: Diego, ¿vieron que
6: ya Cali, chao.
12: Presentaron a Peirano como nuevo técnico del Bucaramanga?
2: Sí, señor. Sí,
12: ya
2: señor.
12: Le dio la primera estrella, ahora va por la segunda.
5: Feo comentario.
2: Oiga, ese comentario pesado. Estuvo duro.
3: Sí.
5: Pesado.
2: Sí. Fuerte
3: declaración.
4: ¿Se la dieron en Sur del Campín?
12: Con sus decisiones.
2: Pero Peirano sí tuvo tareas pendientes en Colombia. Bueno, Alemán, ¿qué tiene hoy en Banqueados?
12: Hoy tendremos a Claudia López en Banqueados para hablar del deporte y de los jóvenes.
2: Claudia López.
12: Sí, Claudia López. No es champion, que tiene un parecido, pero es Claudia López de verdad.
2: Listo, Alemán.
12: Para que se queden la gente.
2: Sí, la gente se queda con Alemán.
12: Sí,
2: claro,
12: sí.
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0: Nosotros tanqueados de ASI Radioactiva, conectándose a esta hora en una edición tal vez hoy más cortita, un poquito más,
1: ¿sí?
0: más chiquita, ¿no?
1: Mini edición, baby cóctel de programa, vamos a tener el día de hoy, sí, es un baby cóctel.
0: Sí, señor, porque vamos a estar en un rato conectándonos con lo que va a pasar en ese partido de Sudamericana entre Millonarios y O'Higgins.
1: Sí, hoy vamos a hablar de cosas serias, ¿eh? Vamos a hablar de cosas serias, como por ejemplo... ¿Qué? Franco Fagundes jugará mañana con Santa Fe ante Peñarol. No, no, mentiras.
0: Por favor.
1: Sí, vamos a tener una invitada muy importante, champs.
0: Sí, señor, sí, también. Personajes que pasan por acá, es que aquí pues también se le abren las puertas a todo el mundo también.
1: Sí.
0: ¿Y qué quiere hablar?
1: Hay cosas importantes que pasan esta semana.
0: Sí.
1: Como
0: sí,
1: por ejemplo sí. Santa Fe Peñarol mañana.
0: ¿No? Sí, señor.
1: Pasan
0: sí,
1: cositas, señor. ¿No?
0: Claro, claro, y ahí vamos a estar, por supuesto, que con toda la información a través de todos los medios, redes sociales,
1: para la
0: que
1: final estén de Champions.
0: Sí, la gente va a madrugar el domingo.
1: Sí.
0: Va a salir a ganarse mediodía gratis.
1: A ejercer.
0: El mediodía, ¿no?
1: Yo tengo como varios días que no he reclamado. Eso se acumula con las muy buenas tardes,
0: con
1: Fidel.
0: Las muy buenas tardes,
2: hola,
0: Fidel.
2: Hola, Carlitos, Champion, ¿qué tal?
0: Bien.
2: No son acumulables.
1: No.
0: Eso es aprovecharlo.
2: Si lo pierde, lo pierde.
1: No, pero yo ya sí. Entonces...
2: Pero hay varias prerrogativas. Lo más importante es crear cultura política en Colombia.
0: Uy.
1: Eso. Sí. Muy bien, ¿eh? Muy
0: cultura bien, ¿eh? Política. Que
1: yo tendría como
0: 15 montón,
1: días
0: ¿eh?
1: Y no he podido reclamar eso.
0: Sí. Uno siempre los acumula. Pues yo nunca había reclamado un día de esos.
1: Yo tampoco.
0: Verdad. Yo nunca lo he reclamado.
1: Nada, ¿quién ha reclamado los días por ir a votar?
0: Estaría bueno, sí.
1: Estaría bueno, ¿no?
0: El mediodía de votación.
1: Yo estoy acumulado.
2: Ni compensatorios cuando trabajo un domingo, por ejemplo.
1: Ah, tampoco lo hago.
0: Ah, esa es otra.
2: Suma por ahí mes y medio de descanso.
1: Sí. Oye, antes de que llegue nuestra invitada, que está
0: sí, señor.
1: En trancón. Pero, sí. En trancón de gente.
0: Sí.
1: Hoy les cuento que hoy tenemos competiciones internacionales.
0: Sí, ¿sí? Señor, claro.
1: Hoy juega Millonarios O'Higgins. ¿Vas
0: sí,
1: a ir al estadio? Me han comentado, hay gente preocupada.
0: Sí, señor, voy para allá. Nos hicieron una invitación, entonces vamos a ir a parchar en el Campín. A ver qué tal le termina ir a Millos en la Sudamericana.
1: Sí, bueno, tenemos eso hoy. Millonarios con un empate, con una victoria, clasifica, pero tiene que esperar a lo que pase también para clasificar primero de Sao Paulo y Boston River.
0: Esa bella frase de Millonarios.
1: ¿Depende de Millonarios?
0: Sí, señor. Eso, vamos a ver qué tanto se cumple hoy.
1: Bueno, y también vamos a tener Estudiantes de La Plata contra el Deportivo Independiente Medellín. Muy importante partido para el poderoso, porque con un empate también pasaría en Copa Libertadores de América.
0: Sí, también está bien que el poderoso se enfoque en las copas internacionales, a lo mejor.
1: Ok, y después, mire, señor. Después vamos a tener también el partido entre Universitario de Deportes y Tolima, que juegan en Lima, así que se vienen tres partidos importantes para los equipos colombianos. Otra de las noticias.
0: ¿Cuál?
1: Así con voz de Fidel Franco, el Deportivo Independiente de Medellín ha confirmado la presencia de Amaranto Perea como nuevo entrenador del conjunto poderoso a partir de la eliminación de Colombia en la Copa del Mundo. ¿Cómo? De Canadá, México y Estados Unidos.
0: Epa, pero...
2: Esa es una señal clara de que va a haber cambio en la jefatura de la Selección Colombia después del Mundial, pase lo que pase.
0: Oiga, sí, eso no estuvo como un poquito mal anunciarlo ahorita.
2: Claro.
1: Sí, ¿cierto? A mí me parece que pues la gente del Medellín estará esperando, uy, este man que llegue rápido porque acá tenemos un... Entonces, que llegue rápido para arreglar las cosas. ¿Y cómo va a llegar rápido? Pues... Colombia eliminado.
0: No jodas. O sí, sea, Medellín sí. Hoy desea que a la CL no le vaya muy bien.
1: Pues eso podría uno pensar, si uno es maldadoso, si uno es mala leche y tal, pero como tú lo eres, champion, pues creo que lo estás pensando.
0: No, pero sí, se hubieran aguantado un poquito ese anuncio, pues igual que Medellín, ya que igual digamos que ya estaba jugándose la Libertadores, que es lo que le queda, y ya se puede esperar a que pase el Mundial, dan la noticia y sí. Digamos que no generan estos ambientes
1: un poco complicados. Vamos a hacer un cambio de Champions.
0: ¿Vamos a hacer un cambio de qué?
1: De la ruta mundial, rápido.
0: ¿De la ruta mundial?
1: Sí, señor.
0: Bueno, está bien, tú mandas. Llegamos, entonces. ¿Con qué? ¿Qué traemos, alemán?
1: ¡Sí, señores, se acerca!
0: ¿Qué? ¿Cuántos
1: ya
0: días?
1: ¡Ya viene! ¡Lo que más le gusta a los jóvenes!
0: ¡Dámelo ya!
1: ¡El sueldo! Señor. Pero mientras tanto...

0: Ruta Mundial el día de hoy en Banqueados con Asi Radioactiva. Y como siempre aparece Juanito Aparicio. Repítela, mi querido Juan.
1: ¿Qué pasa,
0: repítelo,
1: campeón?
0: 15 ya, días ya.
1: Está haciendo calor, ¿no?
2: Sí, hace con calor el barranco.
0: Y yo es que con buzo y camiseta.
2: Va a oler bien bacano usted.
1: Fritando, pero bueno.
2: Se va a oler a hilar, hilar, ¿Sabe quién cantaba eso?
1: No tengo ni idea.
2: Xuxa.
3: Amiguita de Pelé.
0: Ah, sí.
2: Sí, vas a tener una amiguita de Pelé hoy.
3: Ándale. Pelé tendría que 55.
2: Sí, algo así también
3: y
2: estuvo con
3: Xuxa 17.
2: Sí,
3: y
0: también. ¿Qué?
2: Y también estuvo con Ayrton Senna, Xuxa.
3: Ah,
2: Xuxa.
3: ¿Ah, sí?
1: Uy, pero
2: con, no, se metía con Vinicius en Medellín, ¿no?
3: Nada. Yo tengo una amiga en San Andrés que se llama Xuxa, justamente la mamá y el papá le pusieron así a ella.
2: ¿Xuxa por Xuxa?
3: Sí, Livingston. Saludo a ella.
2: ¿Tú has visto a Xuxa?
3: Saludo a Xuxa en San Andrés.
2: ¿Tú has visto a Xuxa?
0: Muy poco.
2: ¿En su época?
0: Sí, muy poco.
2: Le cuento, papi.
0: Sí, sí, sí.
2: Ahí caían todos.
0: Oiga, tengo que buscar más de ella. Vamos a hablar de ella hoy en Ruta Mundial, mi querido.
2: Ah, qué cosas, ¿no?
1: No, campeón. Pero les traje un gol.
2: A ver.
1: Les traje un gol. Francia 98.
2: Hermoso mundial.
1: Holanda, Argentina.
2: Oh, Dennis, sí. Dennis Bergkamp.
0: Oiga, esa rivalidad de Holanda-Argentina siempre ha existido en mundiales, ¿no? Como siempre se dan durito.
3: Desde el 78 fue lo más cúspide, pero de allá para acá obviamente quedó la espinita, porque era un mundial que estaba prácticamente hecho para Países Bajos, para Holanda.
0: Epa.
2: Pero llegó Argentina.
3: Pero mi general... La general pudo más.
0: Sí, sí, sí. Epa, fuerte. Epa. Y en el mundial pasado, pues tuvieron su
2: sí,
0: momento,
2: sí, sí,
0: protagónico.
2: Y en el 98.
1: Andaba allá,
2: bobo.
0: Y en el 98, ¿qué tuvimos, mi querido Juanito?
1: Champion, cuartos de final.
0: Sí.
1: Holanda-Argentina.
0: Fuerte.
1: Argentina, después de ganar todos sus partidos en la fase de grupos, llegaba como el favorito para ganar el mundial. Pero se encontró con un Holanda que con este golazo que tenemos ahí preparado.
0: A ver.
1: Dennis Bergkamp.
2: Pues es un golazo de la naranja mecánica. Frank de Boer.
4: Frank de Boer.
2: Nadie presiona. ¿Qué está pasando?
0: Balonazo.
4: Viene Berka, la baja Berka. ¡Qué recorte de Berka!
0: ¡Gol! Pero
2: hermoso
0: qué golazo.
2: Gol. ¿No has visto eso?
1: ¿No lo habías visto, Chon?
0: ¡Qué pepinazo!
2: Tenía 10 años.
0: Yo no había visto este.
1: ¿Alemán?
2: Sí, claro.
1: Alemán ya trabajaba.
2: Yo ya trabajaba en radio. Estaba ahí en el estadio. No jodas.
1: Un golazo. Dennis Bergkamp, con esto Holanda gana 2-1. Elimina a Argentina.
0: Ey,
2: que había eliminado previamente a Inglaterra en la Copa. Y Inglaterra eliminó a Colombia. Entonces, ¡toma!
0: 98. Holanda, golazo.
1: Ahí elimina a Argentina, avanza a la semifinal y en semifinal pierde Holanda por penales contra Brasil.
2: Es correcto. Ese equipo tenía a Frank de Boer, Ronald de Boer, tenía a Patrick Kluivert, Patrick Berman, Cocu, Overmars.
0: Cocu.
2: Era un equipazo.
1: Era un equipo.
2: Siempre le decía
0: Cocu.
2: Goku, pero era Cocu.
0: Sí, Cocu. Gran equipo. ¿Y por Argentina quién estaba ahí en ese
2: año? Ratón Ayala, Batistuta, Islas era el arquero, el Burrito Ortega.
0: Epa.
2: Era un equipazo, Matías Almeida, dos, Redondo.
0: Epa, tremendo equipo. Y en esta ocasión, en ese 98 lo ganó, fue Holanda entonces.
1: En ese partido lo ganó Holanda y ya después queda eliminado contra Brasil en semifinales.
2: Correcto.
0: Tremendo, mi querido.
1: Ruta Mundial.
0: Juanito,
1: ¿qué te pareció el gol, campeón?
0: ¿Ah?
1: ¿Qué te pareció el gol?
0: Golazo. Un día les voy a traer un duelo de goles de uno que se parece mucho de un colombiano y uno de un argentino. Vamos a discutirlo un día.
2: Me gusta.
0: Vale, lo vamos a traer próximamente en esto que se llamó.
2: Señoras y señores, algo que le gusta más a los jóvenes.
0: ¿Qué?
2: Irse a dormir temprano.
0: ¿Qué, Vladimir?
2: ¡No! ¡Es la Ruta Mundial!

Después de Ruta Mundial, vamos con buenos sonidos en Radioactiva y en AS, porque llega a parte de lo que siempre tenemos por ahí en el planeta rock, para que ustedes estén votando por esta canción, sobre todo en radioactiva.com. Benson Boone y Mr. Electric Blue llegan al aire en Banqueados.

0: Esto es Banqueados de ASI Radioactiva, conectados a esta hora del planeta Rock, que como siempre por acá les trae información deportiva.
1: Sí.
0: Información del mundial.
1: Correcto.
0: Y hoy les trae información muy importante, mi querido alemán.
1: Sí, porque
0: hace un momento estábamos hablando de que este fin de semana hay un momento muy importante en el país.
1: Claro, se juega la Champions. No, mentira. Están las elecciones.
0: Se juega la Champions.
1: Muy importante. Sí, sí,
0: sí, señor.
1: No,
0: sí. Eso es el sábado, ¿no?
1: La Champions, sí, pero lo importante es el domingo.
0: Uy, bueno, hay prioridades.
1: No, Champion, no puedes eludir el compromiso con tu país.
0: Vamos a ver, porque tenemos a una de las protagonistas del tema del fin de semana. Hoy invitada con nosotros es Claudia López.
1: ¡Bravo!
0: Bienvenida, Claudia.
2: Gracias.
0: ¿Cómo estás?
2: Bien, veo que estamos en dos equipos distintos.
0: Sí.
1: Yo le dije a Claudia que así no entraba, pero
2: de alma del Santa Fe, pero no importa,
0: no importa.
2: En el fútbol y en la política nos llevamos por la buena.
0: En otro lado ya hubieran hecho el chiste de eres del otro equipo, pero y yo de Millos. Pero hoy vamos a ver qué tal le va a Millones. Mañana juega
1: Santa Fe contra Peñarol.
2: Sí, así es, para que vean, ahí vamos.
0: Sí, le ha dado tiempo. Sí le ha dado tiempo toda esta campaña y todo este movimiento de ir al estadio a ver a Santa Fe últimamente,
2: ¿no? No, no tanto, esa forma.

0: Están en el reinato del caos.
1: No, no, no, eso es como todo en la vida. Pues una vez les va mejor, a veces no. Y pues toca volver a entrenar, volver a jugarla y echar para adelante.
2: Y usando términos futbolísticos, este domingo te juegas tu partido más importante.
1: Sí, correcto, este domingo vamos a las urnas como vamos al estadio. Exacto. Animados, contentos, felices.
2: Ojo, porque Santa Fe.
1: Y a apoyar y a votar a nuestro equipo, así va uno al estadio. Claudia, y así debe ir a las urnas este domingo.
2: Claudia,
1: no se dejen meter miedo ni rabias. Vayan y voten por su equipo, por el que los representa, porque los interpreta, por el que van a seguir puestos con esa camiseta. De verdad, la primera vuelta es como el fútbol. Claro. Uno va al estadio por su equipo. Uno no se pone a pensar, no, la verdad es que la Selección Colombia no va a ganar el Mundial, entonces mejor no voy a apoyar a la Selección Colombia. No, nunca. Tú vas por tu equipo porque es tu equipo. Lo mismo pasa este domingo, y de verdad yo les digo, mire esta campaña que ha sido con tanta polarización, tanta rabia y tanta vaina. El domingo vayan tranquilos.
2: Ah, bueno.
1: Si a usted le gusta a la gente antiderechos, de extrema derecha, pues bueno, ahí está el señor defensor de la mafia. Si ese es su candidato, vaya, vote por él. No, de verdad.
2: ¿Sí?
1: Y si lo que le gusta es la extrema izquierda y que siga la paz total y en fin, allá está el señor Iván Cepeda.
2: Okay.
1: O si le gusta la centro izquierda, una mujer progresista, aunque no petrista, que defiende las reformas sociales, pero que también propone seguridad, trabajo, que podamos vivir de nuestro trabajo y no del subsidio de un político, manzanas del cuidado para las mujeres, un ministerio del deporte para el deporte, no para el clientelismo. Entonces su opción se llama Claudia López y una nueva historia para Colombia. Vayamos tranquilos con nuestra cédula a votar por el equipo que nos representa este domingo.
3: Y como en el fútbol, contra todo y contra todos va a ser.
1: Contra todo pronóstico.
3: Exacto, y así logró Santa Fe la 11, la décima, vamos pensando en la 11. Claudia ha planteado, en efecto, que en Colombia se ha creado una narrativa contra el centro. Centro derecha, centro izquierda, se ha creado un narrativo que son tibios, que no existen, y se ha dimensionado o sobredimensionado que si no eres de derecha, eres de izquierda. ¿Tú cómo ves eso en el panorama político?
1: Hay mucha polarización, hay mucha polarización, y no solo en Colombia, pues en el mundo, las redes sociales, la inteligencia artificial, el trumpismo polarizante está de moda, desafortunadamente. Y en Colombia pues tenemos nuestros propios dolores y rabias, y la inclusión de la izquierda se demoró mucho en el sistema político colombiano.
2: Tremendo.
1: Y causa pues unas animadversiones y unas pasiones muy profundas. Entonces sí, hay polarización, pero también hay que reconocer que el gran protagonista del centro, digamos, yo lo digo con humildad y con mea culpa, pues una cosa es la polarización y la rabia y la estigmatización de los otros, pero también yo creo que en el centro hemos cometido errores. Pues si uno no se alinea en el mismo equipo y se va fragmentado, pues obviamente tiene más posibilidades de perder el partido. Y Sergio no quiso ir a ninguna consulta, se fue solo y solo y solo y solo, y pues solo no vamos a llegar muy lejos, desafortunadamente. Creo que también Sergio, que ha sido el gran protagonista hasta su cuarta campaña presidencial.
3: Y última, dijo.
1: Sí. Vamos a ver, porque yo le he oído la misma promesa tres veces.
0: Porque han dicho que Sergio es como el Panini, aparece cada cuatro años.
1: Pero Sergio, que es un tipo decente y camellador y tiene muchas virtudes, también le dejó al centro esa mala fama de que ser de centro es ser tibio, es ser ambiguo, es irse a ver ballenas, es venir ballenas cada cuatro años.
2: Sí.
1: Y uno de mis propósitos en esta campaña, y espero haberlo logrado, es dejar al centro con una idea clara. Yo soy de centro progresista, yo soy de centro izquierda. Yo, si algo tengo en la vida, es carácter y posiciones. La gente las puede compartir o no. Pero quien crea que Colombia necesita una centro izquierda progresista, aunque no petrista, que defienda las reformas sociales. Yo vengo de abajo, estudié con un crédito del ICETEX. Yo defiendo la educación y la salud pública, porque si no hubiera sido por ella, no salgo adelante, hermano. Claro. ¿Sabes? Creé jóvenes a la U cuando fui alcaldesa, porque sé
2: lo
1: que si uno tiene educación de calidad, puede echar para adelante en la vida, y si no, eso le puede acabar la vida. Saqué adelante la Rolita, las manzanas del cuidado para las mujeres, el Metro de Bogotá, porque soy mocusiana, soy de ADN mocusiano, de los que creemos que destruir no sirve de nada, que lo que hay es que construir sobre lo construido. El metro, pues sí, yo hubiera querido que fuera subterráneo, por eso contraté la segunda línea del metro, la contraté subterránea. Porque claro que urbanísticamente es mejor, pero dije, ay, la primera ya no peleemos más, por favor.
3: Sí, querámosla.
1: 40 años, que si por abajo, que por arriba, el mejor metro es el que se hace, hermano.
3: Sí, que funciona.
1: Y ahí va el 78%, y me da mucha alegría y felicidad por mi ciudad, que hoy la gente vea con orgullo que el metro ya es una realidad, ya está en prueba sobre los rieles, ya no es un metro de cartón, no es un símbolo del fracaso, sino de lo que logramos sacar adelante sin corrupción, como un orgullo de la ciudad. La segunda línea será subterránea y en adelante podremos ir mejorando lo que hacemos. Pero

0: Destruir es muy fácil, en cambio sacar grandes obras adelante es muy difícil y a mí me enorgullece haberlo hecho.
1: Hay una parte que son los jóvenes, Claudia, que los jóvenes, normalmente sí. Como yo que soy menos 40, sub 40.
2: Sí, sí, sí.
0: Los nuevos jóvenes de 40.
1: Sí, claro, todavía sí. Somos las nuevas juventudes. Hay muchos indecisos, ¿no? Yo con todo mi grupo de amigos, todos son muy indecisos y muchos de ellos intentan votar no a favor de alguien, sino en contra de alguien. ¿Qué se le puede decir a esos jóvenes que a lo mejor son muchos que dicen, no, yo voto es en contra de este man?
0: Que se equivocan, hombre. Usted no va al estadio y dice, yo le voy a hacer barra a este cabrón que me cae mal. Así no es el juego de la vida.
1: Sí.
0: Y así no es el juego del fútbol. Sobre todo en la presidencia. ¿Ustedes creen que hicimos dos vueltas a la presidencia por desocupados, por alargar el proceso? No. Lo hicimos con una racionalidad y es que en primera vuelta la gente pueda votar por quien mejor lo representa.
1: Okay.
0: La lógica de la primera vuelta es justamente vote por el que le gusta, por el que es su equipo, con el que usted va a estar en las buenas y en las malas. Siempre va a estar ahí.
1: Sí.
0: Porque si usted es una persona más progresista, pues quiere esa opción. Si usted es una persona más de derecha y tradicional, quiere esa opción. Si usted es una persona más de izquierda, radical, pues quiere esa opción. La primera vuelta es justamente para que usted vote con gusto, con amor, con pasión, por quien le gusta.
2: La segunda sí es por descarte, ya.
0: La segunda es por el que le toca, porque pasaron dos que tal vez no son de su preferencia.
2: Y es ok.
0: ¿Ves? Entonces es como ir a la final de fútbol, ¿sabes?
1: Sí,
0: yo fui a ver la final de Colombia quedó eliminada. Y entonces yo fui a ver la final de fútbol, no sé, Francia-Argentina.
2: A ver, ¿quién?
0: Pues no es el equipo, ¿cierto? No es mi Colombia, que yo la amo, por la que tengo la camiseta.
2: Pero Francia toda
0: pero,
2: la
0: hermano,
2: vida.
0: No se va a quedar vacante. Ni la presidencia, ni el campeón mundial de fútbol.
2: Sí.
0: Entonces le fui a Argentina y dije, bueno, que la pulga a Messi, hombre, se vaya con el fútbol, con su título, que ese man es un berraco, se lo merece, finalmente es latino, vamos a echar para adelante. No, ¿era mi gran opción? ¿Era mi preferido? No. Lo mismo es la presidencia. En la primera vuelta usted va por el que le gusta. O sea, si algo no debe hacer... es votar con rabia y desgano en la primera vuelta.
1: Eso
0: vote con gusto.
1: En la calle es lo que uno escucha. Yo no quiero a este man porque no sé qué. O no quiero al otro por esta vaina.
0: Vote por el que sí quiere.
1: Por
0: el que vote por el que sí le gusta. Vote por el que sí lo representa. Y en segunda vuelta, pues ahí sí le toca escoger de pronto tragarse un sapito. Tal vez el mal menor, sí.
1: Correcto.
3: Carlitos habla de los jóvenes. Creo que juegan un papel tremendo en esta elección presidencial, Claudia. Pero... hay una causa común entre las nuevas generaciones y es el tema de los compromisos climáticos. Y hemos escuchado mucho discurso de odio, la polarización.
1: Para quien a lo que marque.
3: Y nada de compromisos climáticos, nada de venga, me comprometo a reducir a un 35% la deforestación en la Amazonía. Vamos a enfrentar un fenómeno del Niño en el segundo semestre. El tema del agua, ojo con el impacto que puede tener allí.
0: Claro.
3: Y créeme que los jóvenes... en ese orden de ideas.
0: No traen ese ADN,
3: claro.
0: Traen ese chip. Afortunadamente, no, me parece maravilloso, pues, porque eso es lo que nos va a salvar de la extinción.
3: Claro, ese es el gran debate como humanidad.
0: Pero mira, no se ha habido no solamente propuestas de mi campaña y de muchas otras. De hecho, hicimos un debate solo sobre el tema de la Amazonía y medio ambiente en Caracol Televisión, que le dio prime time, además, un domingo, o sea, bien por ellos, por la ciudadanía que se interesó. Y yo te resumo, digamos, un poco mis propuestas. Mira, el 56% del territorio de Colombia tiene el privilegio de ser el recinto de nuestra biodiversidad.
1: Sí.
0: Es la selva del Amazonas, el chocó biogeográfico, es todo el Pacífico, son los humedales, son los páramos. Ese 56% del territorio, el orgullo de Colombia no es ser un país petrolero, es ser el maíz más biodiverso del mundo.
1: Sí.
0: Ese 56% del territorio lo vamos a proteger, a conservar, pero le vamos a pagar a las comunidades indígenas y campesinas que nos ayudan a cuidar, pago por servicios ambientales. Bueno, porque así como pagamos la comida que siembran, cuando cuidan el agua, cuando nos ayudan a reforestar, a prevenir deforestación, pues también hay que pagarle por pago por servicios ambientales.
2: Más impuesto.
3: No.
0: No necesariamente, podemos vender bonos de carbono que nos compra el mundo, pero sí, también, yo te digo, el 24% del agua que tenemos en Bogotá, el agua lluvia que tenemos en Bogotá, se la debemos al Amazonas. Bogotá debería pagarle un pedacito de su tarifa de acueducto a los indígenas del Amazonas que nos ayudan a cuidar el Amazonas.
3: Los ríos
0: Eso
3: voladores.
0: También es pago por servicios ambientales. Entonces, proteger ese territorio, pagos verdes, reglamentar las instituciones territoriales indígenas, que son las que más nos ayudan. Parar la deforestación. La deforestación es la mayor causa de cambio climático en Colombia.
2: Esa es grave, ¿eh?
0: Es lo más grave. Y se deforestan los criminales. Esto no es deforestación, ¿no? estos son criminales, las disidencias, el Clan del Golfo, que son los que luego tiran ganado para legalizar la deforestación. Entonces hay que parar tanto la ganadería expansiva y criminal como la deforestación. Y eso requiere seguridad, fuerza pública, ¿no? Y poner una guardia forestal. Yo sí creo que debe haber una combinación de fuerzas de ejército y policía. Yo miro a los pobres funcionarios públicos de parques nacionales, que son unos héroes, ¿no? Con un chalequito, tratando de defender la Amazonía de las disidencias.
3: No, no, pues, pidiendo permiso para trabajar.
0: No, olvídate.
1: Como en un partido de fútbol.
0: Necesitamos
1: en Mbappé,
0: que parques nacionales tenga, además de esos funcionarios civiles extraordinarios,
2: sí,
0: una guardia forestal armada,
2: un
0: que
2: SMAT,
0: frente
2: un
0: al
2: SMAT
0: crimen organizado. No, mucho más. El SMAT no está armado. No tiene armas.
1: No, no, no.
0: No, no, te estoy hablando que tenemos que combatir gente con fusil.
2: Ah, yo por lo que conozco ahí cerquita, pues.
3: Se la pasaba agarrado con los del SMAT.
1: Sí,
0: no hay comparación. Lo tercero que tenemos que hacer es proteger los ríos, es recuperar el territorio donde explotamos oro. Mire, el oro, a diferencia de la cocaína, es legal.
1: Sí.
0: Y nos lo están manejando eso los grupos criminales, echando mercurio, extorsionando a la gente y envenenando los ríos. Hay que enfrentar ese tercer problema, que es el mayor daño de causa ambiental. Y luego hay que seguir con la movilidad limpia. En las ciudades no es la deforestación, no es la ganadería expansiva. En las ciudades es la contaminación del aire. Y para eso tenemos que pasar a energías no contaminantes en el transporte público y también en el privado. Seguir construyendo más líneas de metro, más cables, tener más flota eléctrica. Bogotá tiene hoy 5.500 buses eléctricos. Tenemos que seguir electrificando la flota.
2: Arrancan durísimo. Yo no sé por qué eso los zarandean a uno de esos carros.
1: Torque,
2: jalan duro.
0: Pero Bogotá también es la capital mundial de la bici. En Bogotá, el 8%, 8 de cada 100 viajes que se hacen al día, se hacen en bicicleta. Eso es una maravilla. Hay que hacer más ciclorrutas y hay que protegerlas de otras formas de transporte. Así como los carriles mixtos son para los carros y las motos, las ciclorrutas no son para las motos. Son para las bicicletas y para los peatones. Entonces, esas cinco medidas son las que nos van a ayudar a hacer nuestra contribución a proteger el planeta, pero también a tener una mejor calidad de vida y ambiental en Colombia.
2: Bueno, vea, ya estamos hablando ahí de temas
1: de
2: juventud,
1: le cuento.
2: De medio ambiente.
3: Yo ya estoy un voto más.
1: Yo ya estoy como cambiándome de equipo.
0: En eso consiste una campaña. Es que una campaña no es tirarse, ni denigrarse, ni tener bodegas. Una campaña es convencer con argumento, va a convencer con argumento bien a los ciudadanos de una plataforma que represente sus soluciones, sus ilusiones, el proyecto de país que quisiéramos tener.
2: Vamos a seguir hablando de todos estos temas, de juventud, de deportes, de todo.
1: Yo tengo una pregunta que tiene que ver con el...
2: Ah, bueno, o sea que le interesa.
1: No,
2: ya
1: no, me lo mandaron.
3: A darle la vuelta
2: ya
3: a la manzana.
1: Me lo mandaron.
2: Mientras tanto, en Banqueados, un poco de Rock and Roll Can Rancid y esto llamado Fall Back Down al aire a Radioactiva.

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1: Esto es Banqueados, así Radioactiva, conectándose con ustedes. Hoy en modo más información, ¿no?
2: Sí, más información. No, sí. No solo de risas.
1: Ayer, qué pena que nosotros estábamos acá haciendo ruidos, sí, recordando como, que, al Joe Arroyo, que cómo era que hacía, que cómo hacían los del merengue. Y hoy estamos, vea, un toque más de este lado, un toque más serio, sí. Porque el domingo se vienen elecciones y nos acompaña hoy Claudia, que pues esto iba a ser inevitable. Acaba de aparecer en nuestra transmisión.
3: ¡El mero gallo!
1: Algo que pasó en el gallo el año pasado, y es que...
3: Maravilloso.
1: Hice un cosplay. Sí. ¿Qué tal me quedo? De 1 a 10.
3: Lo máximo, 10.
1: ¿Sí?
3: Favorito, lo retuiteé y todo.
2: Muy bien.
3: Me honra mucho.
1: Bueno, sí. Ahí quedamos. Siempre me lo han dicho, la verdad. Así que hoy le estamos dando gusto a muchos de los seguidores de Radioactiva.
3: Tan bello, muchas bien. Gracias. A mí, la verdad...
1: De
3: la herramienta
1: ahí.
3: Del humor, además.
1: Sí, claro.
3: Sea para una imitación como esta, o sea, para el sarcasmo político como hace Giovanotti o qué sé yo.
1: Sí.
3: La verdad me divierte mucho. Me parece que es una forma de formación y pedagogía política muy valiosa.
4: Cultura.
3: ¿De verdad?
2: Sí, hay que reírse de uno.
3: Si uno no se ríe. Preocúpate del que no es capaz de reírse de sí mismo. O sea,
2: uy, sí.
3: De verdad, preocúpate.
2: No, da mucho miedo. Hay un tema que me envían, ¿eh? Hay un tema que me envían.
1: Ay, un corresponsal.
2: Sí. Muchos de ellos están allá en la producción. Sí. Muchos de ellos están del otro lado.
1: Sí.
2: Y la verdad, me hacen una pregunta que les interesa mucho, que tiene que ver con el tema del cannabis. El tema del cannabis. En Colombia. Okay. Hay algunas cosas, la dosis personal y tal.
3: La marihuanita.
2: Sí, el porrito, la vareta, como dicen en la calle.
1: Sí, el cafuche.
4: Extremo. Caíste un poco bajo.
1: El creepy, está bien. Está bien.
2: Bueno, todas esas denominaciones, hay países que se han sacado mucho dinero con eso. Canadá, Estados Unidos, Holanda, entre otros.
1: Sí.
2: Colombia... ¿Cuál es la política que podría cambiar y cómo podríamos aprovechar también que en Colombia se cultiva y se hace, supuestamente, ¿no? Dicen muy buena. Yo no sé.
4: Sí, la del Cauca.
3: ¿Alguien le cree que no sabe?
4: En la Sierra Nevada.
2: Me han dicho.
3: Pero mire, ese sí que es un tema de verdad muy serio. Porque cómo reglamentar el uso de diferentes sustancias psicoactivas es una decisión de salud pública súper importante. El cannabis es legal en 23 estados de Estados Unidos.
1: Uh-huh. Sí.
3: Está regulado su producción, su cultivo, su industrialización, está regulado para usos recreativos, está regulado para usos médicos.
1: Dicen que Nueva York huele un montón todo el tiempo.
3: Y aquí, ¿no? En Colombia,
1: el Parque de los Hippies,
3: está criminalizado la mera producción de la hoja, tanto de cannabis como de coca, lo cual es absurdo, señores. De tanto de la hoja de cannabis como de la hoja de coca, se pueden hacer cientos de productos legales y útiles y necesarios. Se pueden hacer bebidas, se pueden hacer fármacos, se pueden hacer fertilizantes, se pueden hacer té, se pueden hacer cremas, se pueden hacer remedios. Debería ser una industria, todo lo legal, en vez de andar jodidos por todo lo que se hace ilegal. Así que yo, como presidenta, sí voy a promover una política que, a todo señor, todo honor, inició este gobierno y la quiero continuar, y es que se descriminalice el cultivo de la hoja de cannabis y de la hoja de coca, de tal manera que la podamos sembrar en Colombia para usos legales y, de hecho, promover su industrialización.
1: Okay.
3: Ahora, no quiere decir eso, bajo ninguna circunstancia, me opondría yo completamente, a que se legalice la cocaína. Eso es algo muy distinto.
1: Sí.
3: Esa es una sustancia psicoactiva muy peligrosa, de altísimo riesgo, a diferencia del cannabis recreativo y medicinal.
2: Sí, oye, Juanito.
3: Que no es que no tenga efectos psicoactivos, los tiene. Uh-huh. El alcohol también lo tiene, el vino también lo tiene, el aguardiente amarillito que nos tomamos también lo tiene.
4: El cococho.
3: Pero cuando era ilegal, cuando hacíamos ilegal, sí, el alcohol, por algo se reguló. Porque era mucho mejor regular, legalizar su producción, regular su consumo, que criminalizarlo y volverlo rentas criminales. Sí. Yo creo que con la hoja de coca y la hoja de cannabis deberíamos seguir un curso similar.
4: Claudia, una pregunta.
2: Claudia.
4: Otro voto, ya se gana otro voto. Los extremos son nocivos y creo que durante las últimas décadas se ha observado cómo las mujeres, la comunidad LGBTIQ+, jóvenes, han ganado y reivindicado derechos. Derechos que con una decisión en las urnas podrían entrar en reversa. Hay candidatos que hablan de acabar con una vertiente política, otros que ya se imaginan nuevamente mandando a sus esposas a la cocina y no salen de allá.
1: Ándale.
4: Es complejo, ¿no? En serio, por eso
3: mismo. Sí, ese es el parangón.
4: Tenemos que entender.
3: Ese es el símbolo de la mujer.
4: Correcto.
3: Que cocine, que tenga niños y que críe.
4: Y que vaya luego a la iglesia.
3: Sí, con él. Que haga caso.
4: Nada más. ¿Cómo garantizar en estas elecciones que esos derechos adquiridos que se han ganado sigan vigentes y de pronto avanzar aún más? Yo creo que Colombia ha dado pasos interesantes, pero bueno, todo eso está en riesgo en las urnas.
3: Sí, yo creo que lo primero es que la gente entienda, sin el ánimo tampoco de causar terror, pero sí conciencia, de que los derechos y los deberes en una democracia son una construcción política. Así como se otorgan, un día se quitan. No hay nada garantizado. Hay que reivindicar ese compromiso con los derechos, con la protección de los derechos, con la igualdad, no solo ante la ley. Tú tienes razón, Colombia ha avanzado muchísimo. En los 80s, para los jóvenes que nos escuchan, hasta finales de los 80s, ser gay, ser lesbiana, era un delito, te metían a la cárcel. Hasta este año había gente conservadora y uribista en el Congreso proponiendo terapias de conversión para las personas gay. Como si eso fuera una enfermedad, como si nos tuvieran algo que remediar.
4: O una posesión diabólica.
3: Yo me siento profundamente orgullosa de ser una mujer lesbiana, diversa, de ser mujer, de representar esa diversidad, de haberla defendido a lo largo de los años, ante la ley y ante la vida, de haber sido la alcaldesa que cuadruplicó el presupuesto para que la diversidad y los derechos que tenemos en el papel también sean en la vida. Bogotá solo tenía un centro de atención a la comunidad LGBTIQ+, aquí en Chapinero. Bueno, ¿y por qué la gente del sur no la tenía?
1: Ah, ok.
3: Cuando yo me fui no había una, claro, había cinco. Creamos una allá en el Parque Lolaya.
1: Sí.
3: Vamos a jugar fútbol y al frente está nuestra casa LGBTI. En Kennedy, en Suba, en Teusaquillo.
4: Una cobertura por todo.
3: Ampliamos las becas, la formación. Dentro de nuestra comunidad también hay desigualdad. No es lo mismo la discriminación que recibe una lesbiana como yo que la que recibe una mujer trans o un hombre trans. Las personas trans reciben una brutalidad de discriminación, agresión, violencia, agresión. Entonces hicimos acciones afirmativas, más becas, más opciones de trabajo. Le decíamos a los empresarios en plena pandemia que nos estábamos recuperando de la quiebra, venga, si su merced crea un nuevo empleo, por definición le vamos a pagar el 50% de la nómina de esa persona. Pero si esa persona es mujer, le pagamos el 70%.
2: Epa.
3: Si es mujer afro o indígena, le pagamos el 80%. Y si es una persona trans, le pagamos el 110.
1: El 110.
3: Y fue súper difícil, súper difícil, aún así, conseguir trabajos formales, porque el nivel de discriminación, de temor, de desinformación, de prejuicio, es enorme.
1: Sí.
3: Entonces, que nunca se nos olvide que todos los derechos de los que gozamos no nos cayeron del cielo ni los tenemos garantizados per se. Si queremos que se mantengan, tenemos que votar por quien los represente, los defienda, los expanda y no los restrinja.
2: Correcto.
1: Bueno,
2: eso está muy bien.
1: Eso será este domingo entonces.
2: Sí, domingo. Ahí desde queda muy temprano.
1: Para que escojan, vayan, hagan su bando.
3: Domingo ir a las urnas es como ir al estadio. Sí. Vaya temprano, con ánimo, con ilusión. Vaya por la suya, vaya por el suyo, vaya por su equipo.
1: Eso. Esperar que todo salga bien, Claudia.
3: Que todo salga bien, que no haya violencia, que podamos.
2: Una pregunta corta.
3: Pero yo te digo, en caso de que no.
1: Pues vemos el mundial.
3: No, yo no tengo nada que perder, de verdad. Y déjenme terminar. Ha sido un año y medio bellísimo. Yo empecé a recorrer el país, a construir mi programa de gobierno en febrero del 2025. Y quiero decirle a Colombia, a toda la gente que me escucha, que no tengo sino gratitud.
4: Qué bien.
3: Cariño, que estoy contenta, que estoy agradecida, que he aprendido un montón, que es mi primera campaña presidencial y me la he gozado a fondo. Sacamos 620 mil votos en la consulta de marzo y todos los votos que saque este domingo serán una maravilla. Sí. Que va a haber Claudia para rato, que yo no me voy a ir ni a ver ballenas ni a pensionarme. Yo voy a seguir defendiendo este centro progresista que tiene esta agenda de derechos, de oportunidades, también de seguridad, también de trabajo, para que salgamos adelante. Así que gracias por su cariño, gracias, gracias por su voto. Ajá. Y a votar el domingo en las urnas como cuando vamos al estadio.
4: Óyeme, óyeme.
3: Con emoción y con orgullo por nuestro equipo.
4: Claudia, Bogotá, Cali, Medellín son ciudades que se han identificado muy animalistas, con unas familias multirracial. Yo te recuerdo
3: multiespecie
4: y también racial.
3: También racial.
4: Pero te recuerdo caminando hace muchos años con Luqui allí arribita por la cuarta.
3: Yo soy animalista de corazón y de vida.
4: Y sé que amaste a Luqui tremendo.
3: Sí, se me murió mi perrito y yo, la verdad, me dio... Fue una tusa tan dura.
4: Es muy
3: berraco
4: ese deporte.
3: Tan dura, la verdad, en la alcaldía, pues fue una belleza, pero en el 2020 tenga la pandemia. En el 2021 habíamos quedado en embarazo con Angélica y perdimos el bebé. Y en el 2022, un cáncer de cerebro en 2 semanas se llevó a nuestro perrito Luqui. Entonces yo decía, Dios mío, que tienen los inicios de año que siempre nos toca tan duro.
1: Suelta hasta guerrero.
3: Y dije, no más, ya, o sea, no quiero pasar por un duelo más. Uh-huh. Y le dije, no quiero más perritos. Pero bueno, en la casa se hace lo que yo obedezco, o sea, lo que Angélica dice. Y Angélica decidió que íbamos a tener otra perrita y ahora tenemos una perrita divina que se llama Dulce, de 3 años. Y esa es la vida, cada vez más... Uh-huh. En Colombia y en el mundo va a haber más familias, no solo diversas, sino multiespecie. Aprender a llevarnos por la buena, con cariño, con respeto. Aprender de esos animalitos que en muchos sentidos nos dan ejemplo.
4: Wow. Sí.
3: Recordar que el cambio climático que puede acabar con el planeta no lo produjeron los perros, ni los gatos, ni los tigres, sino nosotros que nos creemos tan inteligentes.
2: Sí. De pronto un tigre.
3: Entonces hay que aprender... A convivir, a respetar todas las formas de vida.
4: Qué bien.
2: Pero antes, muchas gracias a Claudia por estar con nosotros.
3: Muy bellos, muchas gracias, un abrazo para todos.
2: Muchas gracias.
1: Quédense ahí conectados con AS Radio Activa y Banqueados. ¡Chao!
2: ¡Chao!
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14: Amigos, ¿qué tal? Saludo cordial, bienvenidos al Pulso del Fútbol. Hoy, 6 de mayo del año 2026. Esto va volando. Estamos a menos de 20 días del partido de Colombia y estamos a 2 semanas, a 15 días del comienzo del Campeonato del Mundo. La frase del día: póngale cuidado, señor Arce.
15: A ver.
14: La inteligencia de un gobernante se observa por las personas que lo rodean. Nicolás Maquiavelo. Punto final. ¿Cómo le ha ido, don Steven?
15: Hombre, sí. Hay que rodearse de buenas personas, de buenos profesionales, siempre en cualquier tarea y en cualquier propósito que uno tenga. Y me parece apenas elemental. Me parece una muy buena frase. Y yo creo que sí. Habla de uno siempre, bien o mal, con quien esté. Muy con bien. Quien se siente.
14: Sí, ahora, a mí me parece que a Maquiavelo lo han...
15: ¿Tergiversado un poco?
14: Sí, tergiversado un poco. Lo han tergiversado. Obviamente que hay todo un concepto maquiavelístico en su pensamiento.
15: Pues es que
14: pero hay que leerlo, hay que estudiarlo con pinzas, ya, por supuesto.
15: El término ya es demoniza.
14: Pero cuando se hable de poder y se hable de política, hay que tenerlo como referente.
15: Bendito
14: ya
15: Dios.
14: Uno decidirá, don Steven, si está de acuerdo.
15: ¿Usted qué
14: no
15: prefiere en una reunión entre amigos? ¿Evitar hablar de fútbol o evitar hablar de política o de religión?
14: De ninguna de las tres.
15: Usted habla de al son que le toquen.
14: Sí, porque
15: a mí me da pereza hablar de política en reuniones.
14: A pesar de que el riesgo es muy alto. Ahora, depende de los amigos. Porque si son esos amigos radicales que lo insultan a uno por no estar de acuerdo, o lo acusan, o lo ponen contra la pared, o se inventan chismes de uno.
15: Ah, no, qué pereza.
14: Porque hay gente que es así. Hay amigos que se inventan chismes. Uy, estoy aquí en una enredada con estos cables terrible. Se inventan cosas, pues es muy difícil poder dialogar. Pero yo creo que una de las claves de la vida es esa, es poderse sentar en una mesa con personas que no comparten opiniones, que piensan distinto, con ideologías diferentes, y poder departir. Yo, por ejemplo, no estoy de acuerdo con el presidente de la República, pero dialogo con él en Twitter de manera muy respetuosa y muy valiosa.
15: Pero como le diría a mis amigos en mi fiesta, no le metamos política.
14: No, le estoy metiendo amistad.
15: Me da una pereza hablar de política.
14: Le estoy metiendo amistad.
15: No. Bueno, oiga, arranque usted.
14: Arranquemos con esto.
15: Iba a dar un dato.
14: Arranquemos con esto y ya vamos con los datos. Y hoy es un día especial porque vamos a tener dos boletas de Avianca para el partido de hoy, de Millonarios o Higgins. El primero que responde una pregunta muy fácil, tienen que estar atentos y va a ser rapidita la pregunta. Dos boletas para el partido Millonarios o Higgins, y vamos a escoger los 10 mejores de la historia del fútbol en todos los tiempos entre don Steven Arce y este servidor. Bueno, la gran potencia en el campeonato del mundo, creo que hay dos selecciones que están por encima del resto. A ver si usted y yo estamos de acuerdo.
15: Yo creo que hay tres selecciones que están por encima del resto.
14: Yo tengo a Francia y España.
15: Yo tengo Francia, España e Inglaterra.
14: E Inglaterra. Yo creo que Inglaterra...
15: ¿Y eso qué? Se me bajaron unos jugadores que yo creía iban a estar en la Copa del Mundo.
14: Por ejemplo, Cole Palmer.
15: Por ejemplo.
14: Sí, lo que pasa es que Cole Palmer viene de una lesión, no pudo entrar en ritmo y al final no lo llamaron.
15: Jugador que había que llevar.
14: Pero es que tienen muchos estilos.
15: O Foden. Otro jugador
14: pero
15: que
14: Foden
15: yo creí,
14: suplente toda la temporada.
15: Pero es un jugador que te marca mucha diferencia en cualquier momento.
14: Pero mire.
15: Suplente, pero con minutos.
14: Mire el tema de España, lo complicado que está. Las críticas que ha recibido Juan de la Fuente de un sector grande del periodismo.
15: Luis de la Fuente.
14: Luis, es enorme. Son enormes. Mire, por ejemplo, dicen que primero, que Mikel Merino no debió estar. Jugó únicamente 28 minutos desde la lesión de ligamento cruzado en enero. ¿Fue ligamento cruzado o
15: sí,
14: no?
15: Sí.
14: En enero. Solo 28 minutos en el último partido. Pero yo le digo, Steven, ese es un crack.
15: Es muy
14: ese
15: bueno,
14: es un
15: sí,
14: jugador
15: es muy bueno, muy bueno.
14: Que le hizo...
15: No, pero la gran polémica se centra más que incluso en un jugador como ese, en que después de 50 años, la selección de España no tiene un solo jugador del Real Madrid.
14: Pero ahí no tiene...
15: Ni uno
14: pero ahí no,
15: solo
14: ahí no hay
15: Real
14: polémica,
15: Madrid.
14: Porque es que el Madrid,
15: sí hay polémica.
14: El Madrid en la titular, Steven, no tiene españoles, tiene jugadores de otros países, y
15: no,
14: todos son de sus selecciones. El
15: no,
14: único...
15: Porque, mire, Álvaro Carreras era un jugador que parecía iba a estar...
14: Hay dos jugadores,
15: a mí tampoco me gusta.
14: Huijsen, yo creo que era el que...
15: Ese es uno, y el otro, Dani Carvajal, que se le estaba pidiendo por la experiencia.
14: Pero es que no quedó ni siquiera en la lista de 55, Steven. Ni siquiera en la de 55, porque no anda bien, porque no es ni siquiera suplente del Real Madrid. Ahora, tiene toda una historia, tiene todo un recorrido, y de pronto por eso lo pide la gente y podía haber estado. Pero yo creo que estaba lejos de una convocatoria, ni siquiera en la lista de 55. Pero mire, Zubimendi, que ha sido suplente de su equipo en los últimos partidos, ha dicho, no ando bien, pero voy a estar muy bien en el campeonato del mundo. Rodri tampoco anda bien. Fabián Ruiz...
15: Pero Rodri va a ser titular. Y usted el medio campo de España...
14: ¿Quién sabe?
15: No, sí. ¿Por quién pones en vez de Rodri?
14: A Gaby, de pronto.
15: No.
14: De pronto.
15: Gaby no es la mitad de jugadores.
14: Puede
15: de
14: que
15: Rodri
14: no sea la
15: ahora,
14: mitad, pero viene en un nivel notable.
15: Ahora, si usted pone a Pedri y a Rodri, y adelante le pone, por ejemplo, Dani Olmo, queda en un medio campo absolutamente fortalecido. Incluso puede estar a la altura o más que el de Francia.
14: El Mallorca, campeón de una Copa del Rey y una Supercopa, y el Wolfsburgo de Alemania, campeón de una liga y una copa. Muy buen correo de David Tres Palacios. La pregunta, los dos primeros correos que nos escriban a elpulso@caracol.com.co, dos entradas dobles que nos regala Bianca para el partido de hoy entre Millonarios y O'Higgins. La pregunta es la siguiente, don Steven Arce, es muy fácil. ¿Cuál es el principal aeropuerto de Avianca en Colombia?
16: Ah, eso está fácil.
14: Ya seguimos.
16: Está fácil.
14: Una emoción es escoger los 10 mejores jugadores de la historia del fútbol.
16: Sí, porque le han
14: que
16: dado...
14: Que lo habíamos dejado
16: señor
14: pendiente.
16: Señor Londoño, le han dado bastante palo a usted por haber sacado a Cristiano Ronaldo de los 10 mejores de la historia. El máximo goleador de la Champions. El máximo ídolo, quizás el máximo ídolo del Real Madrid. El hombre que está a punto de romper el récord de más goles en la historia del fútbol.
14: Le ayudo más, el máximo jugador goleador de una selección en el mundo.
16: No, es que Cristiano Ronaldo tiene todos los números para meterse al menos entre los 10.
14: Pero mire, Steven, estuve...
16: Yo lo tenía de quinto. Le quiero decir que le subí una casilla a Cristiano Ronaldo.
14: Yo lo tenía de 11, ahora lo tengo de 12.
16: No,
14: o sea que voy para atrás.
16: No, pero bueno, usted le gusta la polémica, ¿no?
14: No, sí, pero acuérdese, si estás con la mayoría...
16: Diría un amigo,
14: si estás
16: le gusta
14: con
16: el
14: la
16: bullying.
14: Mayoría, preocúpate. Si estás con la mayoría, preocúpate. No, mire, hice consultas, le pregunté a amigos míos, le pregunté a Jorge Barraza, por ejemplo, le pregunté...
16: Pero Barraza es mesiniano completo, de tiempo completo.
14: Sí, pero mesiniano es uno, pone a Messi ya y puede sí, poner a Cristiano de segundo, de tercero, que además respeto profundamente, pero además hice otro ejercicio, Steven. Consulté... las listas que ha sacado, por ejemplo, el CIES, la Federación de Historia y Estadística del Fútbol, Leyendas de FIFA, una estadística que sacó FIFA en el año 2005 de los 100 mejores jugadores de la historia. Le quiero decir que hay un colombiano en la lista de FIFA.
16: ¿En los 100?
14: Carlos Valderrama, está de 85, creo.
16: ¿Pero esa cuándo salió? ¿En qué año?
14: En el 2000... No, perdón, en el 2020.
16: Ah, bueno, 2020. Hay que esperar a ver si James se mete... Claro que por los últimos 5 años de James no creo.
14: En el 2020.
16: Por la Copa América de pronto.
14: No, a James no le alcanza. A James no le alcanza para estar entre los 100 del mundo, se lo digo de una vez.
16: Pero le digo una cosa, James ha sido más importante en el fútbol colombiano que el pibe.
14: Es que
16: con
14: ahí
16: todo
14: es donde,
16: y que el pibe es una inmensa
14: viene,
16: figura de nuestro fútbol.
14: Ahí es donde viene.
16: Un prócer, merece estatua como la tiene en Santa Marta, pero James, para la historia del fútbol mundial... ha sido más
14: pero
16: importante
14: ahí es
16: que
14: donde
16: el
14: vienen
16: pibe.
14: Los considerandos y los indicadores. Hay un tema que todos lo utilizan como importante, que es el legado. La influencia del jugador en el desarrollo social de los países. En la manera como
16: James
14: los
16: lo
14: países...
16: Lo
14: ha tenido. Cómo han abordado el fútbol. Pero creo que lo de Valderrama es absolutamente impresionante y me parece que esa es la gran razón por la que está en muchas listas. Entre los 100, a James no lo vi en ninguna. En ninguna de los 100. Y por la que no está James, que evidentemente ha ganado más y ha tenido más trascendencia mediática en los últimos años que el pibe Valderrama. Pero mire, voy a arrancar con la lista.
16: Arranquemos 10 suyo, 10 mío,
14: okay.
16: 9 suyo.
14: Sí,
16: ¿no?
14: pero voy a arrancar con una lista de un hombre juicioso que nos
16: ¿quién?
14: Manda correos muy buenos.
16: ¿Es un oyente?
14: Es un oyente.
16: Ya.
14: Y
16: pero,
14: un teleoyente.
16: Pero ahora hablando de oyentes y audiencia, estamos en el canal de YouTube de AS Colombia, AS Espacio Colombia y de Caracol Espacio
14: sí,
16: Radio.
14: El programa de ayer batió todos los récords de sintonía de un programa radial televisado en YouTube y en TikTok en este año.
16: Pues en redes más de 7.000 personas conectadas.
14: Pero
16: al tiempo.
14: Imagínese.
16: Al tiempo.
14: Bueno, mire, Oscar Julián Peralta Villamizar nos escribe siempre desde Madrid, Cundinamarca. Él nos entrega, como varios oyentes, la lista de la programación del fin de semana y el lunes nos manda las tablas muy juiciosas de las principales ligas del mundo. Voy a leer los de él del 1 al 10.
16: A
14: y
16: ver.
14: Usted y yo arrancamos del 10 para atrás, ¿le parece?
16: Vale, me parece.
14: Messi el 1, Maradona el 2,
16: sí.
14: Pelé el 3, Ronaldo Nazario el 4, Ronaldinho el 5, Cruyff el 6, Beckenbauer el 7, Platini el 8, Zidane el 9 y el 10 Cafú. No mete a Cristiano tampoco. Tengo los míos, arranquemos. Arranquemos.
16: Entonces, número 10, César Augusto Londoño.
14: Número 10, Zidane.
16: Número 10 mío, Zlatan Ibrahimovic.
14: Ese que mételo arriba.
16: No me vaya a hacer caras.
14: No, no,
16: que ganó, ganó Champions.
14: No, pero además lo que significó ese hombre para su país.
16: Por eso.
14: Pero por favor, vale, vale, Ibrahimovic. Yo no lo tengo entre los 15, pero por ahí está. Bueno, Zidane. El noveno, Gerd Müller.
16: Noveno mío, Zidane.
14: Goleador de un mundial, goleador de máximo de todos los mundiales hasta que apareció Feller. Y un hombre que marcó una época como goleador de características parecidas a las de Cristiano, pero fue muy influyente en un país que fue campeón del mundo.
16: Oiga, pero entre él y Cristiano, ¿es mejor Müller que Cristiano?
14: Yo creo
16: ¿en
14: que
16: serio?
14: Sí. Es que usted no lo vio, yo sí lo vi.
16: Y yo pero quería... los goles de Cristiano son más contundentes.
14: Ah, no, y son muchos
16: tenía
14: más.
16: Tenía unos números
14: y
16: astronómicos.
14: Y son muchos Müller. Más, pero lo de Müller era, el bombardero era una cosa absolutamente tremenda.
16: ¿Qué tenía Müller que no tuviera o que no tenga Cristiano Ronaldo?
14: Por ejemplo, era un jugador que aguantaba la pelota enormemente, que tenía una capacidad de definición.
16: ¿Usted cree que es muy fácil quitarle la pelota a Cristiano?
14: No, pero Cristiano no la aguanta. Cristiano es un jugador que va, que recibe y remata.
16: Le ayuda
14: no
16: mucho la altura.
14: Es un jugador de administración de balón.
16: Mucho la altura para sostenerla.
14: Pero Steven, son opiniones.
16: Sí, pero pues se pueden controvertir.
14: No, pero por supuesto, ¿no? Y el que diga que Cristiano es el número uno, perfecto, se lo acepto.
16: Número 8.
14: Beckenbauer.
16: Beckenbauer, también lo tengo de 8.
14: Número 7. Ronaldinho. Que dudé porque lo vi entre los 5 mucho rato.
16: Número 7, Cruyff.
14: Ronaldinho. Número 6, Ronaldo Nazario.
16: Número 6, Ronaldo Nazario.
14: Número 5, Cruyff.
16: Número 5, Ronaldinho.
14: Ahora, quiero explicar el caso de Cruyff.
16: ¿No era más espectacular Ronaldinho que Cruyff?
14: Sí, pero Cruyff dejó un legado en el fútbol como jugador que fue, creo yo, más importante que el de Ronaldinho. Ronaldinho era un maravillista, era un tipo que daba espectáculo donde jugara. Gente iba a verlo.
16: Pero el espectáculo de Ronaldinho...
14: Cruyff, de cierta manera, cambió el fútbol. No fue él, fue Rinus Michels, pero fue el eje de una selección que en dos mundiales fue subcampeona y que partió el fútbol en dos. Hoy, lo que tenemos de fútbol moderno se le debe en un porcentaje muy alto a Rinus Michels y a la selección de Holanda.
16: Pero le voy a decir el legado de Ronaldinho.
14: Sí.
16: Ronaldinho llega a un Barcelona que tenía una sequía importante de títulos internacionales y le devolvió el éxito y la gloria internacional a ese Barcelona. Y aparte, llegó a una Brasil... que la del 94 jugaba muy, digamos, muy planita, era una selección planita jugando el fútbol.
14: No, era una selección
16: en
14: táctica,
16: el 98,
14: que tenía otra manera
16: eso,
14: de
16: plana,
14: afrontar
16: plana.
14: El fútbol.
16: No. El Jogo Bonito volvió volvió Ronaldinho.
14: Pero siempre Brasil
16: el
14: tuvo problemas
16: Jogo
14: de arquero,
16: Bonito,
14: problemas defensivos, y con Parreira en el 94 arregló todos los problemas
16: señor
14: defensivos.
16: Señor Londoño, el Jogo Bonito vuelve cuando vuelve o aparece Ronaldinho.
14: Oiga, mire.
16: Porque la del 98, donde todavía no estaba, estaba muy chiquito, la del 98 era una selección que jugaba un poquito más vistosa.
14: No,
16: pero
14: era
16: perdió,
14: mejor.
16: Pero perdió rotundamente contra Francia.
14: Sí.
16: Y luego en el 2002.
14: 3-0, ¿no?
16: En el 2002, con Ronaldinho y Ronaldo como sus figuras, la rompen y le devuelven la característica de Jogo Bonito a Brasil. Entonces, Ronaldinho también tiene un legado. No es que solamente era un malabarista y era un jugador que hacía piruetas. No, mucho más que eso.
14: No, no, está bien. Pero Cruyff no puede salir de los 5 mejores jugadores de la historia. Por lo que le digo, pero bueno.
16: Pues yo lo tengo de séptimo.
14: Respetamos todas las opiniones. Yo también tengo a Ronaldinho de séptimo.
16: Bueno.
14: Entonces, quinto para mí Cruyff, el quinto suyo.
16: Ronaldinho.
14: El cuarto, Di Stéfano.
16: Cristiano Ronaldo.
14: Di Stéfano. Uno a Di Stéfano no lo puede sacar de la lista de 10.
16: Lo siento.
14: Lo que pasa es que como no lo hemos visto mucho, pero uno yendo a la historia y descubriendo lo que hizo Di Stéfano, 5 ligas de campeones con el Real Madrid y la calidad de jugador que fue cuando llegó a Colombia.
16: ¿Por qué Di Stéfano y no Cristiano entonces? Si Di Stéfano se hizo muy grande, porque ya era grande Millonarios, pero se hizo muy grande en el Real Madrid.
14: No, está bien, pero Steven,
16: si ganó más ahí,
14: como
16: Cristiano.
14: Le digo, es un tema de fútbol, es un tema de gustos. Aquí no vamos a comparar por títulos, porque entonces se desvirtúa completamente el tema.
16: Pero Cristiano es muy tronco, pues.
14: No, es un extraordinario jugador, yo lo tengo de 12.
16: Es que
14: yo lo
16: es
14: tengo
16: que,
14: de 12, es muy bueno. Es que de 12 es una maravilla.
16: Es que no.
14: Claro.
16: No. Que ha estado peleando
14: por eso
16: con
14: le
16: Messi
14: digo,
16: cabeza
14: el que
16: cabeza.
14: Diga que Cristiano es primero, perfecto. Le valgo completamente su argumentación.
16: Número 3.
14: Número 3, Maradona.
16: Maradona también.
14: Número 2, Pelé.
16: Número 2, Pelé.
14: Y número 1, Messi.
17: Sí, así los tengo también.
14: Ahora, es una lista que es absolutamente emocional. Claro, hay que tener en cuenta...
17: No, tiene todo.
14: Hay que tener en cuenta éxitos, goles, triunfos, títulos, importancia dentro de su selección, lo que han hecho en los campeonatos del mundo, lo que han hecho en las ligas de campeones.
17: Si fuera emocional, entonces pongo ahí a Iniesta.
14: No, pero métale un factor emocional a todas esas variables y esos factores para escoger los mejores 10.
17: Ahora, Iniesta y Xavi están cerquita. Pero tienen que estar entre los 15.
14: Sí, están por ahí. Aunque, mire, por ejemplo, para mí, Lothar Matthäus, que fue trascendental en Alemania, está por delante de Cristiano. Y después tengo jugadores como Platini, Garrincha, Puskas, Van Basten, Maldini, Romario, Bobby Charlton, Eusebio. Mire que hablábamos de Eusebio la otra vez. Y me alcanzó a quedar en la lista de 20.
17: Es interesante. En 50 años no ha pasado nada y entonces siguen mandando los de hace 50 años. A mí me parece, por eso metí a Zlatan, que sé que puede ser un poquito ruidoso.
14: Pero es que para uno ser el mejor del mundo tiene que hacer historia. No vamos a decir que el mejor del mundo es Carabastelia, pues. Ni vamos a decir que el mejor del mundo es Solís. No, para meter en una lista de los mejores jugadores de la historia hay que hacer historia. Y la historia es toda. Desde el 30, cuando se hacen los campeonatos del mundo. Que me perdone el individuo que nos acaba de ofender.
17: No, la liga de individuo.
14: Ah, no, entonces, ¿cómo le digo? ¿El señor?
17: Sí, el señor.
14: Bueno, el señor, está el bien.
17: Marco Lozano se llama.
14: Don Marco, pero no, usted puede decir lo que quiera, pero no niegue la historia, porque de pronto está condenado a repetirla cuando es mala.
17: Y por acá don Diego Isami dice, todo ese poco de jugadores de la época de los dinosaurios. No, mire, yo de estos no alcancé a ver algunos. Pelé, no, por supuesto, no lo vi. Si a Maradona me tocó lo último.
14: Si desconoces la historia, estás liquidado, mi hermano. Liquidado, estás liquidado, liquidado.
17: Pero
14: vaya a estudiar, vaya a estudiar.
17: Pero, por ejemplo, a mí el caso de Alfredo Di Stéfano me complica mucho meterlo.
14: No, pero hay que estudiarlo. Hay que saber qué hizo, qué le aportó al fútbol, qué tipo de jugador era. Hay videos de Di Stéfano, cada vez hay más, me sorprende, porque Steven, hace 10 años era muy poquito lo que se encontraba, pero FIFA ha logrado desarrollar una plataforma que se llama FIFA Más, donde hay muchos partidos y muchos videos desde el Mundial del 34, creo. Los del 30 son más escasos.
17: César Augusto está negando la historia al nombrar a Cristiano 12 del mundo.
14: Bueno, opiniones.
17: Dice por acá nuestro amigo Quinceno.
14: Bien pueda, bien pueda.
17: Creo que usted alborotó un poquito a la gente con ese ranking.
14: Sí, pero
17: entonces,
14: por eso
17: Cristiano Ronaldo está por encima de quién, en el puesto 12.
14: No, de Platini, de Garrincha, de Puskas, a todos lo supera.
17: ¿Por debajo de Garrincha?
14: No, por encima de Garrincha. No, Garrincha fue muy importante, trascendental en 3 campeonatos del mundo. Ahora, la habilidad de Garrincha es como los que decimos que de pronto el jugador más hábil que ha tenido Colombia en la historia es Willington Ortiz.

0: Cristiano era muy gambeteador. Ahorita utiliza un juego más directo de potencia y de velocidad.
1: Gambeteador nunca fue Cristiano. Uf, perdóname, pero en el
0: Manchester
1: United. No, él se sacaba alguno. César Augusto, se sacaba alguno, pero así habilidoso gambeteador.
0: Habilidoso y gambeteador.
1: El que fue
0: Cristiano
1: gambeteador.
0: Ronaldo en el Manchester
1: Falcao,
0: United.
1: Por ejemplo. Bueno, pero son opiniones.
0: En el Manchester United.
1: Omar Díaz desde Fontibón, Robinson Velázquez.
0: ¿Usted tiene a Cristiano Ronaldo como un jugador que simplemente hace goles? No.
1: No, lo tengo en un concepto bastante alto.
0: Jesús Romero Guerra dice, número uno Pelé, segundo Maradona, tercero Diño, cuarto Cristiano, quinto Messi, seis Cruyff, siete Platini, Zidane, Beckenbauer y Ronaldo el gordito.
1: Perfecto, vale. Omar Díaz desde Fontibón, Robinson Velázquez desde Santa Rosa del Sur en Bolívar, Luis Guarnizo desde Nueva Jersey, Lidia desde Mosquera, Cundinamarca, Andrés Peralta desde Tibacuy, en Cundinamarca, y ya vamos a hablar de Miguel Marulanda, que no es un oyente. ¿Sabe quién es Miguel Marulanda?
0: ¿Quién es Miguel Marulanda?
1: Hizo 3 goles ayer con el Envigado al Real Cartagena.
0: Ah, bien.
1: 18 añitos.
0: Y otro jugador un poco en desgracia.
1: Sí.
0: Marino Inestrosa.
1: Sí, hombre, qué lástima.
0: ¿Será que no lo podemos repatriar?
1: Sí, yo creo que todo el mundo tiene y merece segundas oportunidades y volverlo a rescatar futbolísticamente. Ya seguimos y damos los ganadores de las 2 boletas dobles para Millonarios O'Higgins de Avianca. Tuvo la solución un peladito de 18 años. Se llama Miguel Marulanda, de Santa Rosa de Cabal. Yo le he hablado de los chorizos de Santa Rosa de Cabal.
0: Son buenísimos.
1: De Tarapacá, que son espectaculares. La tierra de Juan Carlos Osorio. Hizo los 3 goles del Envigado frente al Real Cartagena. Tengo por aquí un correo sobre ese tema que me da palo a mí, pero ya lo encuentro. Ese jugador de 18 años, pues vuelve a reivindicar lo que ha sido Envigado como cantera de grandes figuras y de jugadores. Es la cantera más grande y más importante del fútbol colombiano en toda la historia. Por ahí pasaron muchos. Y yo diría que la mayoría de nuestros cracks, pues para empezar, Quintero y James, pues para no ir muy lejos. Gio Moreno, la lista es absolutamente larga. Ahora la damos. Este jugador marcó los 3 goles del Envigado frente al Real Cartagena en un partido donde fue mucho más el Envigado. Es el juego de ida de la final del torneo Betplay, del torneo de ascenso. Los otros 2 goles del Real Cartagena los hizo Freddy Montero, que tiene 37 años y también es otro gran jugador. Este jugador, Miguel Marulanda, hizo parte de la Selección Colombia sub-15 y de la Selección Colombia sub-17 y seguramente va a estar ahí muy cerquita de la Selección Colombia sub-20. Correos, don Steven.
0: Pero si quiere le voy contando mientras tanto lo de Marino Inestrosa.
1: ¿Qué pasó con Marino?
0: Mire, él está en el Vasco da Gama, para el que no lo tiene ubicado, porque como no volvió a hacer noticia
1: Marino. Se perdió Inestrosa. Marino, no
0: Mire,
1: volvió a jugar.
0: No juega y quiere la gente que se vaya, que lo vendan, que lo regalen. Y entonces interceptaron un grupo de hinchas, vándalos, porque eso no se puede hacer. Lo interceptaron y empezaron a pegarle al carro. Afortunadamente no pasó a mayores, pero es un hecho intimidante, ¿no? Entonces sacó Marino Inestrosa una historia en su cuenta de Instagram que dice: como era de esperarse y por ser yo, claramente sabía lo que sucedía hoy en el cuerpo técnico del club. Iba a tener mucha repercusión en mi país esto que ocurrió. Lastimosamente en Colombia me defendía jugando. Aquí pues, difícil. Hay un emoticón con la boca cerrada. Pero quería decirles a mis amigos que me preguntan que estoy bien, que no pasó nada, gracias a Dios. Pues muy triste lo de Marino Inestrosa. Yo pensé en algún momento cuando la estaba rompiendo en Colombia, César, que iba a llegar al Mundial, que iba a ser figura de Colombia, que íbamos a encontrar quizás un extremo por derecha, porque por ahí jugó en el partido que le dieron la oportunidad en Colombia.
1: Claro, lo llamaron por derecha. En un momento estelar. Lo que pasa es que su declaración previa a esa llamada no fue buena. Él dijo, se habían demorado en llamarme. Y dijo, es que...
0: Pero eso fue en broma. O sea,
1: No, lo dijo en broma.
0: Ahora,
1: él lo dijo porque él claramente cuando estaba en Nacional dijo, uno aquí tiene que ser desafiante, uno aquí tiene que ser agrandado, uno aquí tiene que tener personalidad para decir, soy el mejor y superior a los demás. Palabras más, palabras menos.
0: ¿Usted cree que todo eso le está pasando por agrandado?
1: No, pero esos son golpes que a uno a veces le da la vida cuando está muy convencido de que es así.
0: A mí me gustaba la seguridad de él, a mí me gustaba lo desafiante.
1: Muy a lo Ibrahimovic, por ejemplo.
0: No, pero Ibra, pues Ibra,
1: bueno,
0: era
1: por eso,
0: ya,
1: pero,
0: ya era Ibra. Pero...

0: Pero no, incluso Ibra de joven también era un tipo arrogante.
1: No, pero no
0: y un
1: tanto, tipo... César. Eso lo fue asumiendo a medida que fue ganando.
0: Ahora, los...
1: Y yo no justifico que quien gane se vuelva así. Pero al menos tiene que mostrar.
0: Pero hay muchos que han ganado demasiado que son
1: así.
0: César
1: no había ganado. Marino Hinestroza no le había ganado a nadie. Y ya estaba presumiendo de ser pues lo mejor de lo mejor.
0: Sí.
1: Ahora, yo espero que lo repatrien. Que ojalá pueda volver, por ejemplo, a Nacional. Que pueda volver a ser ese jugador brillante. Porque lo que necesitamos y queremos nosotros en Colombia es que los jugadores jóvenes, Marino sigue siendo un jugador joven, que vengan acá y aporten. Y que ojalá vaya a la selección, ojalá. Porque qué triste que pase como Yacer Asprilla, como John Hader Durán, como todos sus jugadores jóvenes con tanto talento y que al final no
0: sí,
1: pelechan.
0: Sí, lamentablemente, pero ojalá se recupere y ojalá pueda volver a encontrar el camino de su buen rendimiento futbolístico. Mauricio Galindo dice, ayer envió un correo respetuoso y enfático aclarando la mentira al aire de Cesaralo. Espero que no les dé miedo leerlo. Mil gracias. La verdad es que no lo vi, pero si lo tiene por ahí, mándemelo y yo lo leo con mucho gusto. Marco T. Collazos, escuche bien. Gracias a Steven que corrigió mi nombre, porque yo suelo escribir en un tono más decente que mi tocayo Marcos Lozano. Ah, es que una cosa es Marquitos Lozano, que nos insulta, y otra cosa es don Marco T. Collazos, desde Fort Lauderdale, Florida, que habla en tono más decente. Le agradece a usted, don Steven.
1: Bueno, pero payaso tampoco es un insulto. Sí, es un insulto. Yo no me lo tomo como un insulto.
0: Es un insulto para los payasos.
1: Pues puede ser, sí, también. Puede ser por histriónicos, por, no sé, por extrovertidos.
0: Mire, Josué Suárez, los 10 mejores de la historia. Hay muchos correos sobre los 10 de la historia. Voy a ir leyéndolos.
1: Y le tengo novedades de Millonarios.
0: Creo que nadie gane 3 campeonatos del mundo seguidos. Primero Pelé. No hay duda. Segundo Maradona, tercero Di Stéfano, cuarto Cruyff, quinto Ronaldinho, sexto Ronaldo, séptimo Cristiano, octavo Messi, noveno Zidane, décimo Beckenbauer. ¿Tiene los ganadores? Todavía no. Bueno, ya no, los damos.
1: Lo estoy esperando.
0: Entonces una pausa y ya seguimos, ¿le parece?
1: Sí, y le tengo novedades de Millonarios también para el partido de hoy, que es fundamental.
0: Muy bien. Tú eres mundialistas. Quiero ser preciso en un tema. Ah, bueno, dice Mario Martín Martínez Jiménez. Messi es el segundo de Argentina. ¿Cómo va a ser el primero del mundo?
1: No, bueno, el segundo
0: para algunos. Cristiano Ronaldo no puede salir del top 5 para usted. César no conoce la historia de Cristiano cuando era tremendo gambeteador. Era gambeteador, pero no fue tremendo gambeteador.
1: Muy buen gambeteador.
0: Leonardo Beltrán Tarazona. César no acepta que alguien tenga el ego más grande que él. 5 Champions y los balones de oro no le dan para nada, pero 2 subcampeonatos sí. El balón de oro es relativamente nuevo.
1: Lo dice por Johan Cruyff, ¿cierto? Lo de los subcampeonatos. Pues
0: yo supongo que sí.
1: Claro.
0: Lo dice por... Pero
1: Cruyff.
0: Bueno,
1: Cruyff no fue campeón del mundo.
0: No fue campeón. Cristiano tampoco. Ahora, ganó 5 balones de oro, sí, claro.
1: Y una Eurocopa y una conferencia.
0: No, es muy importante. Víctor Hugo Mejía Valencia. Los 10... dice que no le leemos los correos, mire que se lo estoy leyendo. Dice que Steven está desenfocado. También usted lleva. Hoy he llevado yo.
1: ¿Por qué estoy desenfocado?
0: Di Stéfano hizo grande al Madrid, no al contrario. Y meter a Zlatan entre los 10 mejores es un despropósito total. A mí tampoco me cabe Zlatan entre los 10 mejores.
1: Bueno.
0: No le alcanzó para ser el mejor en su tiempo. Bueno, son opiniones.
1: Difícil. Posible nómina titular de Millonarios con Novoa, del Castillo, sí. Ginás, Mosquera, Arias y Valencia. Tengo a Ureña, a García, a McAllister y arriba Contreras y Leo. Todos están esperando por Falcao porque puede ser el último partido. Eso fue lo que dijo él en la conferencia de prensa pasada o en la zona mixta. Va a jugar, pero no de titular.
0: Va de suplente. Jugó en el partido anterior. Además, yo entiendo las razones.
1: Bueno, y Falcao, ¿usted qué ha sabido de Falcao?
0: No se ha decidido nada. Uh-huh. Tendrá que tener una conversación terminando el campeonato o antes con la junta directiva. Y ahí se decidirá un poco. Va a depender también de la manera como Bustos quiera rearmar el equipo. Porque Falcao, si bien le ha aportado a Millonarios muchas cosas importantes desde un ángulo diferente al futbolístico, es un jugador costoso.
1: Y noticia que acaba de salir, me comparte Carlos Alemán, sancionado con $15,000, Independiente Santa Fe, por ese comportamiento nefasto, grotesco, de algunos hinchas contra aficionados de Corinthians.
0: Por favor.
1: Actos racistas que no caben y menos aquí. En ningún lado, en ningún lado. Julián Pérez Jaramillo mandó un video de por lo menos 10 o 15 gambetas de Cristiano espectaculares, César Augusto.
0: Sí, pero yo...
1: Espectaculares.
0: Yo le saco, gambeteador era Cristiano. Yo le saco un video con los 10 mejores goles de Jordana. Y usted dice, ese hay que traerlo al fútbol colombiano. Chao, se nos acabó el tiempo. El video, o sea, el video como las fotos esa. Aguantan todo. Chao, gracias.
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3: Seis de la mañana, 3 minutos. Bienvenidos a AS Noticias en nuestras plataformas y en Caracol Radio. Todos los detalles de las últimas horas en Colombia y en el mundo, en el deporte naturalmente, que es lo que nos llama la atención. Don Eduardo Torres, buenos días, ¿cómo amaneció?
4: Don Eduardo Acero, muy bien, muchas gracias. ¿Y usted cómo está?
3: Bien, un poco de lluvia en el centro del país, ¿no?
4: Sí, señor, ha llovido en las últimas horas y digamos que lo que llegó fue un gran chaparrón para los hinchas de Millonarios también, sí. Don Eduardo Acero, por lo ocurrido el día de ayer en el partido contra O'Higgins en el Campín.
3: El equipo embajador se queda fuera de Copa Sudamericana, no se aprovechó la altura, el buen momento que tuvo Millonarios en la segunda parte y sobre todo que los chilenos supieron manejar el tiempo para llevarse finalmente la victoria. Le manejaron el partido al árbitro del compromiso.
4: Y si por Bogotá llueve, no escampa tampoco para nada en las toldas del Deportivo Independiente Medellín, porque faltando muy pocos minutos, don Eduard, para que concluyera el partido en Argentina, su duelo contra Estudiantes de La Plata, pues Medellín perdió el juego y la opción de clasificar a la siguiente fase de Copa Libertadores.
3: Mientras tanto, el Deportes Tolima empató y ha avanzado a la fase de octavos de final de Copa Libertadores.
4: Hoy sigue la actividad justamente en esta competencia Conmebol, con el compromiso entre Santa Fe y Peñarol en el Estadio Centenario de Montevideo en Uruguay.
3: El Deportivo Pereira ganó y avanzó a octavos de final de la Copa Colombia de Fútbol.
4: Vamos a hablar también de la actualidad del Giro de Italia, porque Jonas Vingegaard desde el sábado tiene la camiseta rosa, la maglia rosa, no la ha soltado y quiere seguir ampliando su ventaja sobre los demás competidores.
3: Como era de esperarse, Toros del Valle venció a Piratas de Bogotá y clasificó a la final del baloncesto colombiano. La mala noticia, la lesión de Felipe Soler, jugador del equipo del Parche, durísima lesión en una de sus rodillas y que ofrece competencia ya en la parte final del encuentro celebrado en la capital colombiana.
4: Y ya se juegan partidos de la segunda ronda de los segundos duelos del Roland Garros, que es el segundo Grand Slam del año, naturalmente con expectativa frente al tema de Camila Osorio en esta competencia.
3: Estamos pendientes de Camila, quedaron al margen de competencia, entre otros Jessica Pegula y Daniil Medvedev. Avanzaron Coco Gauff, Arina Zabalenka, la número uno del mundo, y Stefano Tsitsipas, lo mismo que Jannik Sinner.
4: No perdemos la pista, naturalmente, de la selección colombiana de fútbol y en nuestra ruta mundial. Les vamos a hablar sobre los trabajos hechos recientemente por parte del equipo de Néstor Lorenzo en el Estadio de Techo, aquí en Bogotá, y también la llegada de algunos jugadores nuevos que se van integrando al grupo de los 26 convocados al Mundial de Fútbol.
3: Bienvenidos, esto es AS Noticias a las 6 de la mañana, 6 minutos. Bueno, ya lo advirtió usted, el tema millonario nos centra la atención, un equipo grande del país, del cual se esperaba la posibilidad de seguir en competencia en esta Copa Sudamericana, desafortunadamente en el Campín perdió frente a O'Higgins.
4: 2-1 el resultado al final, don Eduardo Acero. Visita dolorosa para el conjunto de los millonarios por parte de O'Higgins. Comenzó ganando muy rápido el partido, apenas a los 6 minutos, el conjunto chileno, y después consiguió ampliar la ventaja antes de que concluyera incluso la primera etapa. Ya en el segundo tiempo llegaría el descuento de Rodrigo Contreras, que no alcanzaría. Fue un golazo, un buen movimiento en el área, de pierna izquierda la definición, pero no le alcanzó al conjunto albiazul a la postre para conseguir el empate que le hubiera permitido la clasificación a la próxima instancia, digamos de repechaje en este caso, de la Copa Suramericana.
3: Miramos resultados en la jornada de Copa Sudamericana en las últimas horas. Los resultados de esta jornada, Gremio igualó 2-2 con Montevideo Torque. Sí tiene el fútbol de Copa Sudamericana.
4: Palestino, equipo chileno de ingrato recuerdo a propósito de los hinchas de Millonarios hace algunos años, sí, empató 1-1 con el Riestra.
3: Millonario, ya decíamos, cayó en casa 1-2 frente a O'Higgins.
4: Sao Paulo venció en condición de local 2-0 a Boston River, partido que correspondía al grupo justamente del elenco albiazul.
3: Santos venció 3-0 a Cuenca, Santos sin Neymar en ese compromiso de Copa Sudamericana.
4: Y San Lorenzo de Almagro sorpresivamente perdió ante Recoleta en el último partido de la jornada de ayer en Copa Suramericana.
3: A propósito del tema, está don Cristian Pinzó para conocer qué pasó con Millonarios, qué conclusiones quedaron en el juego y los protagonistas que dijeron al cierre del compromiso. Cristian, buenos días.
1: Eduardo, ¿qué tal? ¿Cómo me les va? No los saludo con buenos días porque ustedes supondrán
4: la
1: amargura y tristeza que siente hoy el aficionado de Millonarios una vez más. Es increíble, lo decíamos ayer. 31 años, 3 décadas sin superar una fase de grupos de torneos Conmebol y una vez más como un déjà vu más o menos de lo que fue ese partido con Independiente Santa Fe, donde el empate le alcanzaba y a los primeros 15 minutos ya perdía 2-0 con un equipo que hizo las cosas bien, pero que en el papel pues era claramente inferior a Millonarios. Lastimosamente el juego de Millonarios fue muy flojo. Acompañó a la gente masivamente a pesar del horario 5 de la tarde, habían cerca de 30.000 personas esperando, acompañando al equipo que tuvo el mejor promedio de acompañamiento. Lastimosamente pues el fútbol nunca lo respaldó, y en medio de esa dolorosa eliminación, de la amargura, pues había otra noticia de por medio, uh-huh, que era la situación de Radamel Falcao García. ¿Era el último o no partido? Entendemos que no va a jugar el viernes contra Atlético en Copa Colombia. Millonarios ya está clasificado a los octavos de final, pero pudimos hablar con el Tigre en la zona mixta, donde dejó abierta la posibilidad. Lo que nos dio a entender es que tanto él como su familia quieren seguir en Millonarios, pero que claramente no es un tema que dependa propiamente ni de él ni del mismo Millonarios, sino que hay algo extrafutbolístico que, como todos lo saben, siempre ha sido el impuesto tributario. Acá en las noticias escuchamos a Radamel Falcao García.
5: Bueno, hasta el momento es el podría ser el último, ¿no? Pero no sabemos, o sea, a ver, hay que esperar e intentar por parte mía y de mi familia. Estamos con las ganas de buscar soluciones, y como dije la semana, el domingo no depende de nosotros.
1: Tigre, ¿usted quiere seguir en Millonarios? ¿Quiere de pronto lo que usted siempre dijo, venir acá a conseguir títulos? ¿Usted es un ganador? ¿Quiere seguir en Millonarios?
5: Por ese lado, sí. Mi esposa mismo, ahora que tuve la oportunidad de hablar con ella, tengo el respaldo y el apoyo de la familia. No depende ni Millonario ni mío. Yo, a ver, hay que buscar soluciones. Después, si se logra, bien. Si no, pues ya no sé, no sabemos. Vamos a esperar. No hay que apresurarse.
1: ¿En el futuro inmediato no pasa por la cabeza de Radamel Falcao retirarse del fútbol?
5: No. Quizá no. No quiero tampoco llevar a mi familia a recorrer el mundo. Que tengo 5 hijos y es muy difícil. Estamos muy a gusto acá. Ellos están muy felices. Y nada, esperar. Yo creo que no hay que adelantarse ni apresurarse a tomar decisiones. Ahora, esta semana se empezará a trabajar a ver si es viable o no.
1: Ahí escuchábamos a Radamel Falcao García, contundente. Entiende uno que tanto él como su familia quieren continuar en Bogotá. Habrá que esperar qué acontece en los próximos días. Insistimos, creo que no va a estar presente en el partido en el Pascual Guerrero, que falta por Copa Colombia, donde pues ya Millonarios no se juega absolutamente nada más que ser primero o segundo de su grupo.
3: Un detalle en lo que decía Falcao, no quiere llevar a su familia a recorrer más el mundo.
4: Además que es una familia grande.
1: Grande, él mismo lo dice. Hijos, ¿no? Y también da la impresión, ¿no? Porque la pregunta es concreta. En su futuro inmediato está retirarse y él dice, básicamente entendería uno que quiere tratar de arreglar su situación en Millonarios, poder continuar en Bogotá y si no ya pensar, porque pues no quiere aceptar esas ligas exóticas con las que siempre se le ha relacionado, que lo querían en Taiwán, uh-huh, en Tailandia, en Asia. No pasa por su
4: para
1: cabeza,
4: allá.
1: Ya a esta altura de la vida.
4: Ahí lo dijo, se lo insinuó usted, don Cristian Pinzón.
3: Ahora, ¿es costoso para seguir?
1: No creo que su salario lo sea tanto como la primera vez que llegó. pasa más por el tema tributario, yo creo que ese es el tema, y que él mismo lo está diciendo, buscamos soluciones, tanto Millonarios si quiere contar con el Tigre, como el mismo Tigre, que es claro que quiere contar con Millonarios. Otro de los que termina contrato es David Mackalister Silva. Entendemos que Millonarios, o al menos desde la dirección deportiva, está el deseo de que el jugador pueda continuar en Millonarios. Y la otra situación es la de Diego Noboa, que también termina contrato, y ese sí está en veremos.
4: Sí, totalmente.
3: Millonarios tiene que rezar el tema de arqueros.
4: Sí.
3: Noboa y de Amores, me imagino que de Amores no seguirá, no sé.
1: No es fácil.
3: No es. Bueno, tiene contrato, ¿no?
1: Sí, es, lastimosamente tiene un contrato largo hasta el 2027. No está siendo fácil para Millonarios ubicarlo, rescindirlo, porque además, pues lastimosamente las actuaciones de Guillermo de Amores y sus números son muy malos para que otro equipo pueda asumir el costo y el salario. Tocaría tratar de mirar si de pronto en el fútbol uruguayo, donde le ha ido bien, donde tiene un buen recuerdo, un buen cartel, podría ser, pero acá en Colombia sin duda pues no va a ser fácil reubicar a Guillermo de Amores. Está complicado, nos lo dijo Bustos textualmente, Ariel Michalouzos textualmente. Tengo un trabajo muy complicado.
4: Total.
3: Y el otro es Leo Castro, que anoche lo vi o ayer lo vi muy desubicado, muy desesperado porque no encontraba el balón.
1: Sí, también.
3: ¿Tiene contrato vigente?
1: Sí, tiene contrato vigente. Leo Castro sí no tiene ningún problema. El que ya termina su vínculo es Jorge Hurtado.
3: Que se va.
1: Sí, yo creo que se va a ir. Más allá de que su remate no fue malo.
3: Muy posiblemente.
1: Puede ser una opción. Lo que nos dicen es que el préstamo del Watford es costoso. Si bien sus últimos 4 partidos fueron buenos, porque ayer se volvió a reportar con una asistencia, fueron 3 goles y una asistencia, pues a lo largo del año que estuvo en el préstamo no le fue muy bien, ¿no? Lastimosamente para las intenciones de Jorge Hurtado, que tuvo un buen remate, pero la gran mayoría del año no fue muy bueno para él.
4: Las dos últimas, Cris. ¿Rodrigo Contreras ya solucionó el tema de su familia, de poder tener, estar más cerca de ellos, o puede ser un condicionante para algún tipo de decisión?
1: A Rodrigo Contreras se le preguntó textualmente, Eder, y él dice, voy a seguir. De hecho, fue uno de los jugadores más autocríticos. No solamente dice que va a seguir, dice que no sabe qué va a pasar si Millonarios hará o no uso de la opción de compra, que eso va a depender de su representante y el club. Ahora, los números de Rodrigo Contreras en medio de todo fueron muy buenos. 14 goles en 25 partidos, fue el goleador del equipo, creo que es el goleador de la Copa Sudamericana con 5 anotaciones.
4: Cierto.
1: Habrá que trabajarle algunas cosas porque muchas veces se revoluciona y se sale del juego, pero me parece que es un buen elemento.
4: Y la última, después del... Don Edgar también quería preguntar algo.
3: Le hago una última respecto al tema, pero sigue.
4: Va Millonarios a jugar contra Atlético, y después, ¿cuál es el rumbo de Millonarios
1: es
4: antes
1: más,
4: de iniciar el campeonato?
1: Pues Edgar, yo creo que esto pudo haber cambiado, porque a nosotros incluso nos habían dado a entender que Millonarios salía a vacaciones hoy. ¿Y qué contra Atlético podría ir un equipo sub-20? Uh-huh. Ayer nos dijeron, no va a ir la titular, pero sí va a ir una parte importante, sí van a ir los jugadores profesionales. Termina el partido con Atlético e inmediatamente quedarán en vacaciones. Creo que serán alrededor de 14 días, 12 días más o menos, 2 semanas, y ya pues el equipo empezará en plena Copa del Mundo la pretemporada.
3: Ahora, en el caso del tucumano, era simplemente un comentario respecto a la situación de él. Se me ha hecho muy extraño que él no viaje con su familia.
1: Sí.
3: Él vive solo.
1: Él vive solo.
3: Creo que en los últimos 2 años o 3 años, él lo decía inclusive en una nota, siempre ha estado solo.
4: Correcto, y que extrañaba a su hijo.
1: Sí. Claro, es que lastimosamente entendemos que la situación de él parte que no tiene una relación con la mamá del niño, con la mamá del hijo, entonces pues lastimosamente... tiene que ver a su hijo en las pocas veces, e igual con su madre, y pues directamente porque ellos viven en Argentina, no se los puede traer para Bogotá.
4: Muy bien.
3: Bueno, de todas maneras, pues Cristian, un abrazo a usted por lo que ha pasado con Millonarios. Desafortunadamente, fuera de Copa Sudamericana, el equipo embajador. Tenemos complemento en la sexta fecha,
4: claro que
3: de
4: sí.
3: Copa Sudamericana para hoy. Tenemos una serie de compromisos en el torneo, no hay presencia de colombianos, pero los juegos serán a las 5 de la tarde. Tenemos el compromiso Racing frente a Independiente Petrolero.
4: Sí, señora, esa misma hora en Venezuela, Caracas, que le ha ido bien hasta el momento en la competencia de Copa Suramericana, recibe al Botafogo de Brasil.
3: Siguiendo también a las 5 de la tarde, Atlético Mineiro ante Puerto Cabello de Venezuela.
4: Y también a esa hora se juega simultánea prácticamente toda la fecha, Olimpia de Paraguay frente a Audax Italiano de Chile.
3: Y Cienciano frente a Juventud de las Piedras de Uruguay.
4: Vasco da Gama, el equipo de los jugadores colombianos en territorio brasileño, se enfrenta a Barracas de Argentina, también 5 de la tarde.
3: Dos partidos para las 7:30 de la noche. El primero, Bragantino frente al Carabobo de Venezuela.
4: Y el otro, el de cierre, quizá el más atractivo el día de hoy, River Plate de Argentina contra el Blooming de Bolivia.
3: Repasamos la tabla de ese grupo de millonarios, entendiendo que el equipo embajador ya quedó eliminado, pero la clasificación tiene en ese grupo al Sao Paulo con 12 puntos, ya clasificado a octavos de final.
4: Sí, señor. O'Higgins, el que derrotó a Millonarios ayer, quedó con 10 puntos y por ende tiene la posibilidad de jugar contra un tercero de Copa Libertadores por continuar en Copa Suramericana.
3: Se despidieron Millonarios con 8 puntos y Boston River de Uruguay con 3 unidades en el torneo suramericano.
4: Sí, señor.
3: Hablamos de Copa Libertadores y miramos resultados en la jornada, Eder.
4: Claro que sí, don Eduardo Acero. Lo decíamos, ayer tuvimos compromisos de Medellín y de Tolima en la competencia de Copa Libertadores. Liga Deportiva Universitaria de Quito le ganó 3-2 a Always Ready.
3: Lanús, por su parte, en Argentina superó 1-0 a Mirasol brasileño.
4: Nacional de Uruguay, que tenía la expectativa de ganar y que perdiera el conjunto del Tolima, eso no pasó, le ganó 1-0 a Coquimbo, pero no le alcanzó por lo menos para ir a Libertadores.
3: Flamengo superó 3-0 al Cusco peruano, muy mala la temporada del Cusco en ese torneo internacional, terminó en su grupo con un punto.
4: Estudiantes le ganó 1-0 in extremis, como dirían los comentaristas de antes, al Deportivo Independiente Medellín, incluso con una anotación que tuvo que ser revisada en el VAR porque fue bien bien apretada la posición del anotador.
3: Y cerrando la jornada de Copa Sudamericana, Universitario igualó en casa 0-0 con Deportes Tolima. El equipo de Ibagué ha clasificado a la ronda de octavos de final de esta Copa Libertadores.
4: Vamos a empezar a desarrollar lo que tiene que ver justamente con Copa Libertadores de América y en primera instancia la buena noticia del fútbol colombiano, que es la clasificación de Tolima a la segunda instancia de competencia. Camilo Alfonso Pinto Rojas justamente habla sobre lo que fue este empate del conjunto Pijao en territorio peruano en Lima y su clasificación, reitero, a la próxima fase de Copa Libertadores.
6: Compañeros de las noticias, Tolima está en los octavos de final de la Copa Libertadores de América. Gran planteamiento del técnico Lucas González, el equipo de la ciudad de Ibagué, con ya jugadores en su posición. Jordan Osorio de central, Eduard López un poquito más tirado a la banda, no como tanto como lateral, Jean-Paul Barbosa de lateral o de extremo por el costado izquierdo, y con la colaboración de un hombre que estuvo inmenso ayer, Sebastián Guzmán, al lado de Cristian Trujillo y Cristian Arrieta recuperando la pelota. La verdad que Tolima hizo un gran partido desde lo táctico, maniató Universitario del Perú, que apenas tuvo dos llegadas, una con Flores y otra con Di Benedetto, que conjuró muy bien el arquero Neto Volpi. De resto, fue un Tolima que supo manejar el partido, que la verdad por momentos hizo circular la pelota, quizás no fue tan profundo, apenas llegó terminando el partido con una de Kelvin Flores, pero que en la mitad de la cancha supo rotar el balón, alejó el peligro y manejó los tiempos jugando con algo de jerarquía por encima de un grande de Perú en un escenario imponente como el caso del Monumental ante Universitario. El conjunto Vinotinto de Oro venía con sangre en el ojo, venía la verdad muy tocado por esa eliminación ante Atlético Nacional y hoy es el único representante que por ahora ha clasificado, porque Medellín no lo hizo, y a la espera de lo que vaya a suceder con Independiente Santa Fe, porque Junior ya no estará, el único representante de Colombia en la Copa Libertadores de América en la segunda ronda. Bien desde lo económico, bien también desde la parte deportiva, porque el conjunto de la ciudad de Ibagué sigue con vida. Lo planteó Lucas de buena manera, sacó el empate, pasó el semestre y se lavó la cara a Tolima después de la eliminación fea ante Atlético Nacional.
3: Esa frase de Camilo, se lavó la cara el Tolima. Ya está en octavos de final el Deportes Tolima y a propósito su técnico Lucas González hizo la reflexión del compromiso disputado en Argentina.
7: Enfrentar un excelente equipo, con no solamente un excelente entrenador, sino creo que un entrenador icónico que marcó mucho una generación, la mía, cuando yo crecí. Así que para los chicos y para nosotros era un reto enorme. ¿Y cómo lo afrontas? La particularidad de este partido era que el partido inicia con el resultado que te mete en octavos de final, que era el objetivo que nos trazamos cuando inició el torneo. ¿Qué haces? Te metes atrás, les entregas el balón a ellos e intentas defenderte 101 minutos o algo así, 99 minutos jugamos hoy, o intentas quitarles la pelota y, como decía Johan Cruyff, cuando tú la tienes ellos no la pueden tener. Los chicos lo han hecho muy bien, estoy orgulloso de ellos. Es un honor para mí ser entrenador del Deportes Tolima y representar a mis jugadores, a mi presidente, a mis directivos. Y como les digo a los chicos, no, parece fácil, pero no es fácil. Parece fácil salir y tener la pelota en un campo como este. No he mirado datos, pero por momentos tuvimos la pelota mucho tiempo y eso hace que el partido sea el que nosotros queremos. Afortunadamente lo podemos hacer y estamos en octavos de final.
3: Lucas González, la reflexión del compromiso lo noté de tono bajo, a pesar de la clasificación a octavos.
4: Sí, claro, él tiene la expectativa quizás de pronto de ganar el partido, pero lo bueno es justamente eso, que el equipo del Tolima pues logra acceder a la próxima instancia, tiene un buen conjunto, incluso en el torneo colombiano llegó a una instancia definitiva, a las semifinales, es decir que la perspectiva para el segundo semestre es positiva para el conjunto de Ibagué.
3: Y en el caso del Medellín, mucha tristeza, ¿no?
4: Sí,
3: Miquel. La derrota ante Estudiantes.
4: Sí, Miquel Amondaraín es el jugador que anota sobre el minuto 93 del partido, un juego en el cual Medellín tuvo algunas aproximaciones, sobre todo en el primer tiempo, en el segundo más dominio de Estudiantes de La Plata, y varias acciones donde tuvo que intervenir su portero Derek Chaux. A la postre, no consigue el resultado Medellín, no logra la clasificación a Copa Libertadores y queda a la expectativa de lo que puede hacer ese repechaje para entrar en Copa Suramericana.
3: Pues a propósito del tema, está con nosotros Fernando Calle, hablando del juego del Medellín y lo que pasó con el poderoso de la montaña. Fernando.
8: Independiente Medellín bajó la nota ante Estudiantes de La Plata, que lo venció 1-0, anotación en el minuto de reposición, y lo dejó fuera de la Libertadores. La primera parte, Medellín le apostó todo a la zona defensiva, a cuidar el cero por encima de todas las cosas. No se ocupó del ataque, tanto que los atacantes hicieron las veces de defensores. Tuvieron muy poquita acción en el arco que defendía Muslera, porque tanto Johnny González como Francisco Chaverra se dedicaron a ayudar a la zona defensiva. El partido, todo se jugó en campo de Medellín. Aunque Estudiantes, correlón, levantando la pelota, pero que no fueron efectivos. Ninguno exigió al arquero Eder Chaux. Y así es la vida. La única posibilidad que hubo de gol en los 45 minutos iniciales la tuvo el Medellín. Doble remate de Baldomero Perlaza y Johnny González, que salvó el arquero Muslera. La segunda parte se vio otro Medellín. Claro, activó el ataque, cogieron el balón, sobre todo los volantes Didier Moreno, Baldomero Perlaza, con la ayuda de los laterales, Fran Fabra y Leiser Chaverra. Y uno creería que el plan de juego los llevaría a Medellín a competir el partido en campo estudiantil. Ese impulso duró tan solo 15 minutos y nada más. Otra vez Estudiantes coge la pelota, mete al Medellín en su propio campo, le empieza a levantar el balón desde los costados, tanto que Eder Chaux sacó dos cantados, ahogó dos gritos de gol, ambos de cabeza de Carrillo, que exigió al arquero ibaguereño al servicio de Independiente Medellín. La última no la pudo atajar Chaux. Una pelota de costado que no interrumpió en su trayectoria a Leiser Chaverra, que los centrales no saltaron, que llegó tarde Daniel Londoño a cerrar, y a Mondaraín en el segundo palo clava el gol de Estudiantes, que lo deja en octavos de final de la Copa Libertadores y que manda a Medellín a la Suramericana, pero que ya le tocará al nuevo técnico Luis Amaranto Perea. Triste la despedida del poderoso de la montaña de la Copa Libertadores de América.
4: Piolo justamente vive sus últimos minutos como entrenador Sebastián Botero del conjunto deportivo Independiente Medellín. Usted lo anunciaba y fue noticia que trascendió el día de ayer. Amaranto Perea asumirá la dirección técnica del conjunto poderoso de la montaña a partir del segundo semestre. Eso sí, habló Sebastián Botero sobre lo que fue esta derrota frente a Estudiantes de La Plata en Argentina.
9: el plan nos salió muy bien. Sabíamos lo que teníamos que hacer hoy ante un equipo que obviamente tiene muchas virtudes desde el juego, y una de esas es el fútbol aéreo. Creo que lo controlamos y los llevamos al terreno que queríamos nosotros, y bueno, al final el fútbol tiene esas cosas que no se pueden controlar, y un jugador nuestro se resbala, termina habilitando al jugador de ellos en una pelota parada y termina ganando el partido. Pero realmente, más allá de que hay una tristeza grande en el grupo, siento que competimos de muy buena forma, que Medellín dejó su nombre bien alto y que mereció también estar en la siguiente fase. Y creo que, bueno, felicitar a Estudiantes por el paso a octavos de final, y nosotros seguir construyendo lo que viene para este club. No me compete a mí darte esa respuesta, pues el cuerpo técnico que llega, liderado por Amaranto, que fue oficializado hoy, seguramente ya entrará en detalles en la confección de la nómina, en los cambios o las cosas que quieran hacer. Ellos ya van a planificar el segundo semestre. Creo que en este mes que hemos estado de frente al equipo, realmente tenemos solamente palabras de agradecimiento con los jugadores. Lo que han hecho ha sido extraordinario. Logramos un objetivo grande, que es la Suramericana, y nos quedamos a un pasito a hacer historia después de 21 años de estar en octavos de final. Creo que lo merecimos por el esfuerzo, pero bueno, así es esto. Y yo siempre digo que tanto para lo bueno como para lo malo, intentar no dramatizar las cosas, aceptarlas y seguir el camino. El fútbol todos los días te enseña cosas, y seguiremos haciendo nuestro camino, y obviamente el Medellín hará lo que tiene que hacer en cuanto a lo que viene con su cuerpo técnico, y ojalá que sea lo mejor y que puedan llegar títulos para el equipo.
3: Sebastián Botero, el técnico del Medellín, que tendrá un partido, o tiene un partido el fin de semana en Copa Colombia, ¿no?
4: Correcto, contra Leones, 3:30 de la tarde el próximo viernes. Ya será su último juego orientando al poderoso de la montaña, después de ese mes de trabajo, como él mismo lo menciona.
3: Repasamos la clasificación del grupo del Independiente Medellín en Copa Libertadores, cómo quedó la serie y cómo quedó el poderoso de la montaña. Flamengo en el grupo A clasificado con 16 puntos en la primera posición.
4: Casi puntaje perfecto, solamente empató un partido, de resto ganando el equipo del Flamengo. Después Estudiantes de La Plata se quedó finalmente con el segundo puesto, sumó 9 unidades.
3: Tercero el Medellín a Copa Sudamericana con 7 puntos.
4: Y el Colero, usted bien lo decía, don Eduardo Acero, el Cusco de pésima campaña en lo que fue esta fase de grupos de Copa Libertadores, en el último puesto, 1 unidad.
3: En el caso del grupo B, donde está el Deportes Tolima, Coquimbo con 10 puntos clasificado.
4: El Tolima ocupó justamente la segunda posición y la casilla la gana frente a Nacional de Uruguay, no por la diferencia de gol, que lo hemos explicado justamente aquí en las noticias, sino porque en el duelo directo contra Nacional de Uruguay terminó mejor, teniendo mejor diferencia justamente de gol en sus enfrentamientos.
3: Nacional de Uruguay, ya le decíamos, tercero con 8 puntos, y cierra Universitario del Perú con 6 unidades, este grupo B de Copa Libertadores. La programación para hoy, el complemento de esta sexta fecha en el Campeonato de Suramericano de Conmebol.
4: Independiente del Valle enfrentará a Rosario Central a partir de las 5 de la tarde.
3: Libertad de Paraguay recibirá a Universidad Central de Venezuela también 5 de la tarde.
4: Peñarol será local ante Santa Fe, del cual ampliaremos en contados segundos.
3: Fluminense de Brasil, local frente al Deportivo La Guaira de Venezuela, 7:30 de la noche.
4: Corinthians se enfrentará a Platense a las 7:30, esto es del grupo de Santa Fe.
3: Y Bolívar, con el debut del técnico Alejandro Restrepo, será local frente a Independiente Rivadavia, el equipo de Sebastián Villa, también desde las 7:30 de la noche.
4: Don Juan Lozano ya está listo, mi querido Eduardo Acero, para lo que es la ampliación de la información relacionada con Independiente Santa Fe. El equipo cardenal está en territorio uruguayo para enfrentarse a Peñarol. ¿Cómo va justamente el conjunto cardenal de cara a este juego, don Juan?
10: Eduardo, un feliz día para ustedes y para todos los que se están conectando a esta hora con AS Noticias. Un partido complicado, claramente, el que tiene Independiente Santa Fe en su visita a Peñarol. Si bien la tabla de posiciones lo ubica mejor a Santa Fe, que es tercero con 5 puntos, y Peñarol cuarto con 3, igual el contexto marca que con una victoria de Peñarol, Santa Fe quedaría último en el grupo. A Santa Fe le sirve ganar o empatar. Empatar para seguir en Copa Sudamericana en playoff, y ganando y esperar una derrota de Platense, continuaría en la Copa Libertadores y jugaría los octavos de final. Lo cierto es que Santa Fe viaja con el equipo completo, con el grupo completo. Se recuperó Franco Fagundes, se recuperó Mateo Puerta, están en la convocatoria. El único jugador que no logró viajar es Cristian Mafla, que tuvo una lesión en la semifinal de vuelta contra el Junior de Barranquilla. El resto del equipo ya está. Vuelve Gilmar Velázquez, vuelve Ewil Murillo a la convocatoria cardenal y van a estar a disposición del entrenador Pablo Repeto, a quien escuchamos justamente hablando de lo que va a ser este último partido en la fase de grupos de Copa Libertadores.
11: El dolor de no haber llegado a la final, que nos habíamos ilusionado mucho, pero creo que bueno, hay que pasar la página como lo hemos hecho y pensar en este último partido. Hemos tenido un crecimiento, sobre todo en los partidos de Copa, en los partidos del campeonato, que nos hacen pensar de que bueno, tenemos la posibilidad de poder lograr el objetivo, que es lograr un resultado positivo mañana. Sí, Peñarol creo que tuvo una mejoría en los últimos partidos. La Copa, bueno, empató el último partido con Corinthians. Después el campeonato local ha ganado. Ha recuperado algunos jugadores que en las últimas semanas no había podido contar. Ellos juegan seguir en Copa Internacional, en la Sudamericana. Nosotros tenemos la doble posibilidad de poder jugar Copa Libertadores Sudamericana. A ellos les sirve un solo resultado, a nosotros dos. Ellos tienen la localía, hay cosas a favor y en contra también. Así que bueno, a pensar en lograr hacer primero un buen partido y después buscar el resultado positivo que no de poder seguir en Copas Internacionales.
10: Kevin Ortega del Perú va a ser el árbitro central de este compromiso. Para quien no lo tiene presente, este fue el árbitro que estuvo en el partido entre Sao Paulo y Millonarios en el Morumbí, que queda la polémica esa de haber finalizado el partido antes del contraataque de Millonarios. Entonces, pues muchos hinchas de Santa Fe están que no le pase lo mismo al equipo, hay que tener cuidado con este árbitro, que de igual manera no ha tenido un buen rendimiento en estas copas oficiales, por lo menos en el presente año. Ustedes saben que a mí me gusta siempre traer estos datos de color, por lo menos para ambientar esta previa, y vea que estaba revisando, yo pensé que el historial de Santa Fe en Uruguay era malo, en realidad es muy bueno. Nunca ha perdido en Uruguay en sus tres salidas que ha tenido por torneos Conmebol. Le ganó a Nacional de Uruguay en 2015 en la Sudamericana, que gana justamente Independiente Santa Fe, aquella vez fue 2-0. En 2006 en Libertadores, en fase de grupos, empató con Defensor Sporting 0-0 y también 0-0 con Rampla Juniors en la Copa Sudamericana de 2018. Aquella vez Santa Fe logró llegar hasta las semifinales de ese torneo. Entonces va a ser un partido interesante. Allá empató el primer partido en Bogotá contra Peñarol, lo iba ganando, se lo termina empatando al conjunto cardenal. Y bueno, vamos a ver a las 7:30 de la noche, hora colombiana, para que todos estén pendientes a las transmisiones tanto del Rock and Roll como del fenómeno del fútbol.
3: Óigame, ha sido exitoso Santa Fe en los últimos tiempos con técnicos uruguayos.
4: Sí.
3: Exitoso porque le ha rendido. Creo que el más reciente argentino, aparte de Uruguay, el argentino Costas, ¿no?
10: Sí, señor. Sí, Gustavo Costas ha sido el más reciente.
3: El diferente,
10: digamos, pero que sí.
3: Porque los uruguayos le ha rendido Peirano, le
10: Bava.
4: Bava.
10: Hoy con Repeto, digamos que Peluso no empezó muy bien, pero subió claramente el profe Peluso, quien se reunió también con el equipo ayer en el hotel en donde estaba concentrado Independiente Santa Fe. Y para terminar de dar el dato, más que todo de la previa, son cerca de 1,000 hinchas de Santa Fe los que estarán en el estadio campeón del siglo de Peñarol.
3: ¿Algún jugador de Santa Fe termina contrato a mitad de año?
10: No, a mitad de año ninguno de los jugadores, por lo menos esenciales, están a puertas de terminar su contrato. Rodallega, por ejemplo, está para final de año, Daniel Torres para final de año, el Turro Olivera a final de año y, por supuesto, Pablo Repeto tiene un contrato hasta final de año.
3: Perfecto, Juan, 6:36 en la mañana, un pequeño corte y regresamos a las noticias.
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4: Continuamos en las noticias al lado de don Edward Acero. Ya hablamos suficientemente de las Copas Conmebol, de la participación de los equipos colombianos allí. Es tiempo de adentrarnos en la actualidad deportiva nacional y lo más destacado que tiene que ver con el deporte en nuestro país en las últimas horas es que ya se conoció la final del baloncesto profesional colombiano. Será duelo entre Paisas y Toros del Valle. Al final, Piratas, que venía disputando la semifinal contra Toros del Valle, pues sucumbió, perdió la serie 3-0 y a la postre no logró su acceso a los duelos definitivos.
3: El técnico del equipo del Valle, ya finalista en esta liga profesional de baloncesto, es Bernardo Fitz González. Naturalmente nos cuenta lo que fue el partido, pero un detalle muy importante, la lesión de Felipe Soler, el jugador de Piratas, faltando un minuto para que acabara el compromiso, grave lesión de rodilla, un tiempo importante fuera de competencia, a lo cual se refiere Fitz González, el técnico de su rival, Toros del Valle.
19: Bueno, primero que todo, es un dolor lo que sucedió. Duele muchísimo ver un muchacho como Felipe que se lesione de esa manera. Para mí ahorita, pues eso yo lo había hablado anteriormente, inclusive con el equipo, para mí él es el mejor armador de Colombia en este momento. Ese muchacho está jugando a otro nivel. Puso problema todo el tiempo. Ese muchacho está jugando a un nivel diferente, no solo tira de tres, sino ataca, controla el equipo, sabe jugar el pick and roll, tremendo. Ojalá que no sea mucho, porque él debe ser, yo diría que hasta el titular en la Selección Colombia, de la manera que está jugando ese muchacho. Y pues felices, no ha pasado nada. Hay gente que está celebrando en este momento, pero no hay nada que celebrar, hay que ir a competir y faltan los juegos de la final y lo tomamos minuto a minuto, juego por juego y posesión por posesión.
3: Paisas y Toros disputarán la gran final del baloncesto en nuestro país. ¿Hablamos de ciclismo, le parece?
4: Sí, señor, el Giro de Italia, justamente, don Edward Acero.
3: Jonas Vingegaard está muy sólido al frente de la competencia, completó 4 victorias, repitió triunfo ayer en la jornada número 16. Nos resume Fernando Calle.
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8: De aquí en adelante no se puede dudar, ni siquiera espabilar en el Giro de Italia. En los últimos días todo cuenta, no hay jornada fácil. La etapa 17 no tiene grandes ascensos, pero a través de los 200 kilómetros todo tiende a subir, que va a romper las piernas, complica el pedaleo para mantenerse en el lote principal. Ah, una cosa, solo hay un intratable, un inabordable que es Jonas Vingegaard, con un solo enemigo. Enemigo, la carretera. El resto sube y baja, sobre todo los que están disputando los otros dos cajones del podio. Ah, y ver a Egan en un esplendor en la tercera semana, donde siempre se ve muy fuerte. La fracción inicia con un corto trayecto plano, el único que hay en la ruta, porque inmediatamente busca el ascenso lombardo dei tre termini, el paso de los tres términos. Luego pega Lodrino, que es del mismo rango. La carretera sigue inclinada, no hay a dónde tomar el descanso. Para superar pequeños picos, entre ellos el de tercera categoría, que es en Andalolever. Los últimos kilómetros combina trepada, ascensos cortos y estrechos descensos, donde hay que entrar bien ubicado en las primeras posiciones del lote para arribar al sitio de meta, en Andalo, localidad a los pies de las temibles montañas de las Dolomitas. Líder Jonas Vingegaard, segundo el austríaco Felix Gall a 4.03, tercero el compañero de Egan Bernal, el neerlandés Tijmen Aresman, a 4.23, cuarto el austríaco Hans Hindley a 5 minutos, puesto 10 para Egan Bernal a 9.44 y va a seguir subiendo, y casilla 24 para el hombre de los aventones. Y casilla 24 para el hombre de los aventones. El que siempre insiste en la fuga, Eine Rubio, a 1:00:15.
3: Perfecto, Piolín. Entonces, Giro de Italia, hoy tenemos etapa 17, larguísima, ya lo decía, 202 kilómetros.
4: Sí, señor, mucho Oígame, terreno por recorrer.
3: Lo he visto en la media maratón de Bogotá, ¿no? ¿Ha participado en la misma?
4: Pero cubriendo.
3: Ah. ¿Y este año?
4: Este año también vamos a estar, y aún más contentos, don Eduardo Aracero, ¿sabe por qué?
3: Señor.
4: Porque este año la media maratón de Bogotá tiene un aliado especialísimo en todo lo que tiene que ver con su promoción, con su tema de comunicación, que es AS. Y es que es esta casa, Prisa Media, AS, Caracol Radio, vamos a estar de la mano de la media maratón de Bogotá, vamos a estar al lado justamente de los atletas, y uno de ellos es Mauricio González, que habló ayer en el lanzamiento de la media maratón de Bogotá, sin ninguna duda una carrera de quilates en Sudamérica y en el mundo, incluso certificada internacionalmente de la mejor manera. Mauricio González.
20: Las expectativas sin duda este año son muy altas. Para mí creo que es el año donde me he planteado objetivos mucho más grandes que en años anteriores. Vengo de hacer una muy buena apertura del año con la media maratón de Miami. He estado en otros eventos, el campeonato nacional de ruta de media maratón también, que tuve la oportunidad de ganar y ganar el cupo a representar a Colombia en el campeonato mundial. Esto genera un compromiso. Me he venido sintiendo muy bien en los entrenamientos. Creo que puedo llegar muy bien a la media maratón de Bogotá, y bueno, el objetivo principal es poderme subir al podio.
3: El podio, el objetivo de Mauricio González para esta media maratón de Bogotá, 26 de julio.
4: Sí, señor.
3: Edición número 26 de la media maratón de
4: Correcto.
3: Bogotá.
4: Correcto. Inició en el año 2000. Es muy fácil, por eso, digamos que empezar a hacerle el conteo a la media maratón de Bogotá.
3: Perfecto. Otro tema del cual somos amigos es el tenis.
4: Bastante.
3: Estamos en Roland Garros, ¿no?
4: Segundo Grand Slam del año. Buena participación hasta ahora de Camila Osorio, pues en primera ronda. Incluso le ganó una que era favorita para seguir avanzando en competencia. Y pues en los hombres también hay que esperar cómo va el desarrollo del gran favorito, ¿no? A ganar el Roland Garros.
3: Y además hubo sorpresas en la jornada de este martes en el certamen francés. Don Sebastián Bejarano de AS Noticias en Bogotá nos cuenta qué ha pasado con Roland Garros.
21: Eduardo Eder, ¿cómo van? ¿Qué tal todo? En este momento tenemos partidos en vivo en Roland Garros, partidos de segunda ronda. Inició la segunda ronda, victoria ya de la polaca número 3 del mundo, Iga Świątek, sobre Sara Bejlek de Chequia. Mucha actividad de argentinos, de jugadores argentinos. En estos momentos juega Marco Trungeliti contra Karen Khachanov, el ruso número 15 del mundo. 7-6 el primero para Khachanov, 7-5 el segundo para Trungeliti, 5-0 va liderando Khachanov en el tercero. También actividad de Camilo Hugo Carabelli, también otro argentino. Va cayendo 6-1 contra Andrei Rublev, el ruso número 13 del mundo. En estos momentos, sorpresa con Thiago Agustín Tirante, el argentino que le va ganando a Alejandro Davidovich Fokina, número 23 del escalafón, 4-6, 7-6, 6-1 y 3-1 en el cuarto set. Tenemos partidos importantes más adelante, como el de Elina Svitolina, la ucraniana, la novia de Gael Monfils, contra Caitlin Quevedo, la española. Valentín Roger, el local, va a enfrentar nada más y nada menos que al múltiple campeón, 25 veces campeón de Grand Slam, Novak Djokovic, actual 4 del mundo, el serbio. Tomás Machac, el checo, va a enfrentar a Alexander Zverev, el tercero en el escalafón, segunda siembra, ya que no está Carlos Alcaraz, el español. Más adelante, la promesa brasileña, Joao Fonseca, enfrentará a Dino Prismic, el croata que viene de eliminar a Novak Djokovic en el Masters 1000 de Roma. Y Rafa Jodar, el español, otra de las promesas españolas, tantas promesas españolas. Está Alcaraz, que ya es una realidad. Está Rafa Jodar, que es un joven de 19 años que estuvo en tenis universitario. Está Martín Landaluce, también, que ayer avanzó también a segunda ronda, contra el australiano James Duckworth. Por ahora, la sorpresa en la rama masculina son las derrotas en primera ronda tanto de Daniil Medvedev, el ruso, como de Taylor Fritz. Y yo diría que una de las grandes sorpresas es las que ustedes citaban ahorita en la rama femenina, la de Camila Osorio, que se bajó a la siembra 14 del torneo Ekaterina Alexandrova, la rusa.
3: ¿Cuándo jugará Camila?
21: Jugará mañana.
3: Mañana.
21: No, todavía no sabemos el horario, pero debe jugar mañana contra Yulia Putintseva, número 74 del mundo, la kazaja.
4: Muy bien, don Sebastián Bejarano con la actualidad del Roland Garros. En otras noticias y volviendo al fútbol, Mikel Arteta fue elegido como el mejor entrenador de la Premier League después de conseguir naturalmente el título hace algunos días tras muchos años de sequía en ese sentido. Ahora Mikel Arteta se alista para lo que será la final de la Champions League el próximo sábado en Budapest, cuando enfrentará el Arsenal al PSG.
3: 11 de la mañana, ¿no?
4: 11 de la mañana, transmisión del fenómeno del fútbol de Caracol Radio.
3: Horario
4: y del Rock and Roll en AS.
3: Horario, sí, muy atípico.
4: Horario, ¿no? Atípico.
3: Por su parte, la capitana del Barcelona y dos veces ganadora del Balón de Oro, Alexia Putellas, quien tiene 32 años, anunció su retiro del equipo catalán luego de 14 temporadas. Deja el equipo español. Alexia disputó más de 500 partidos, marcó 232 goles con el Barcelona. Ganó 10 ligas, 10 Copas de la Reina, 6 Supercopas de España y 4 Ligas de Campeones.
4: Y actualidad de la Copa Colombia con Mauricio Gómez Buriticá, porque avanzó Pereira a los octavos de final de este torneo.
0: La Copa Colombia definió sus dos equipos clasificados del grupo.

0: día, en la calidad de los jugadores, en el recorrido. Es inevitable por momentos sentirnos sometidos ante equipos tan bien construidos. Y nuestro equipo lleva apenas 6 semanas de trabajo, está apenas en construcción. Creo que todavía nos sigue faltando ser más, que nos dure más el tiempo de la presión.
1: Bueno, creo que fue un partido disputado por los dos equipos. Nosotros hicimos la diferencia con el gol. Y este es un equipo que, para resaltar, es que en los últimos juegos está encontrando una solidez defensiva. Es un equipo que se organiza desde el espacio y se organiza con el balón también. Hay momentos en donde atacamos con balón y defendemos también con balón, que eso es importante. El equipo ha venido mejorando algunos temas que nosotros hemos hecho mucho énfasis en los entrenamientos.
2: La próxima jornada de la Copa Colombia será el día viernes con 3 partidos. Uno por el grupo B, Atlético de Cali recibirá a las 8:10 de la noche a Millonarios, mientras que más temprano a las 4:06 de la tarde por el grupo C jugarán Cúcuta Deportivo y Fortaleza y Leones ante el Deportivo Independiente Medellín respectivamente.

0: Estamos a 15 días de la Copa del Mundo, el máximo evento del fútbol en el orbe, y naturalmente todos atentos a lo que puede ser la presentación de la selección colombiana.
1: Justamente hablando del equipo tricolor, ya se sumaron a la concentración en Bogotá ayer en la noche Juan Camilo "El Cucho" Hernández, hombre importante en el Betis de Sevilla, convocado y sorpresa para algunos en la lista de 26, y Willer Dita, que también para algunos fue sorpresa, el hombre del Cruz Azul, campeón en el fútbol mexicano, de defensor central.
0: Al lado de la selección colombiana, como en los últimos tiempos, está Sebastián Vargas.
2: Hola, feliz mañana para todos. Noticias de Selección Colombia. Vamos a empezar por que se espera si se cumplen los itinerarios establecidos, en que el domingo 31 de mayo va a haber grupo completo. Primer entrenamiento en Bogotá de los 26 citados por Néstor Lorenzo. John Arias, el hombre de Palmeiras, uno de los últimos que va a estar arribando, lo mismo que el jugador o los jugadores del conjunto del Crystal Palace de Inglaterra. Hablamos de Jefferson Lerma y Daniel Muñoz. Luis Díaz se espera que se presente en concentración entre jueves y viernes de esta semana, y se presentaron algunos movimientos por cuenta de cambiar la fecha del partido amistoso. Si hubiera sido el 29 de mayo, no se hubiera entregado la lista de 26 aún, y se hubiera dado una de 29, 30 jugadores que hubieran estado en ese partido contra Costa Rica. Como se cambiaron las fechas, va el 1 de junio y ese mismo día se tiene que entregar la lista de 26 a FIFA, por eso se anticipó por parte del técnico Néstor Lorenzo. Santiago Arias, uno de los últimos que ha llegado, se han hecho ya 2 jornadas de trabajo en la capital del país, la más reciente en el Estadio Metropolitano de Techo, con 10 jugadores. 2 de ellos vamos a oírlos a continuación. El primero, David Ospina, llega a su tercera Copa del Mundo y sabe que hay con qué hacer cosas importantes en Estados Unidos, México y Canadá.
3: Primero, somos conscientes de lo que tenemos, de lo que somos, la gran selección que tenemos, del gran cuerpo técnico que tenemos. Tenemos que seguir pensando en lo que podemos hacer nosotros, seguir teniendo los pies sobre la tierra, y para eso va a ser esta preparación antes del Mundial.
2: El segundo es el campeón de la Liga de Turquía con el Galatasaray. Hablamos de Davinson Sánchez, un hombre que se va a meter en el top 10 de jugadores con más partidos en selección nacional durante esta Copa del Mundo. Va a jugar además su segundo mundial después de Rusia 2018. Habla de la pareja con Johaner Lukumi.
4: Pienso que la pregunta... sentirme cómodo, sí, me siento cómodo. Pero es el cuerpo técnico, ¿no? Es estrategia, es entender el contexto de con quién te enfrentas. Pienso que no solamente con Lukumi, no solamente con Jerry, sino con los que tienen la posibilidad de estar en el campo. Se deja de un lado si te sentís cómodo o no, sino que siempre digo, no, esto es de resultados. Intentar sacar los resultados es intentar.

0: intentar representar, es intentar liderar de la mejor manera. Y dentro de todo, si se decide, esté yo o no esté con perfil o no a favor, es tomar la responsabilidad y sacarlo adelante.
1: Estaremos pendientes del equipo nacional. Hoy nuevamente tercer día de trabajos en la ciudad de Bogotá. Se irán sumando aún más jugadores para ir completando ese anhelado grupo de 26 que esperemos nos ilusione y le vaya muy bien en la Copa Mundial que arranca para nuestro país el 17 de junio en el Estadio Azteca contra Uzbekistán.
2: Muchas gracias, don Sebastián Vargas. Y ahora vamos a conocer a 15 días, como decía don Eduardo Acero, del inicio del Mundial, la anécdota, la situación, el dato, con don Juan Esteban Cáceres, en esta ocasión sobre Brasil. Juanes.
3: Eder, Eduardo, un saludo para ustedes. Y hablamos de Brasil, que es el dueño del poderío ofensivo en las Copas del Mundo, y también ahí cerca está Alemania. Brasil ha marcado 237 goles en todos los mundiales, siendo la máxima selección anotadora en la historia de la Copa del Mundo. Tiene 5 más que Alemania, que tiene 232 anotaciones. Hay otras dos selecciones que están relativamente cerca, pero pues la diferencia sigue siendo muy amplia, que es Italia y Argentina, 152 y 128 tantos respectivamente. Eso significa que los brasileños y los alemanes parecen jugar un torneo aparte en cuestión de marcar goles. Aunque pues Alemania ha recortado en los últimos 10 años una buena diferencia con el C7-1.
2: Eso le iba a decir.
3: El famoso mineirazo. Uh-huh. También el primer enfrentamiento directo entre las dos selecciones, Brasil y Alemania, fue en la final de Corea-Japón 2002, que fue el doblete de Ronaldo que le permitió a Brasil no solo ganar ese pentacampeonato, sino sumar a su cuenta histórica, más goles. Y lo que les comentaba del mineirazo, el doloroso 7-1 de Alemania, el batacazo a Brasil en el Mundial de Brasil 2014 en contra de los locales, a nivel puramente estadístico le permitió a Alemania recortar 6 goles de diferencia de golpe en un solo partido, acercándose dramáticamente a un récord brasileño que seguramente seguirá en disputa hasta el Mundial de 2026.
2: Dos de las selecciones más campeonas del mundo, y usted decía y anunciaba los únicos dos partidos que han tenido en mundiales. Es que uno pensaría que Brasil y Alemania, por su historia, se han visto en mundiales una cantidad de veces y solo han sido dos.
3: Una esos dos en final y la otra en semifinales.
2: No más.
4: Así es, de al fútbol, cosas interesantes. 6:58.
2: Sí, señor.
4: Cerramos esta edición de As Noticias. Rezan 15 días para que arranque la Copa del Mundo. Hoy es miércoles 27 de mayo. Venimos con
2: el Morning Goal, sí, después el Rock and Goal de las y As Noticias.
4: Y a mediodía, As Noticias, la edición meridiana, en este miércoles aquí en As. Gracias y buen día.
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1: Buenos días para todos, ¿cómo les va? Hoy es 27 del mes de mayo, ya casi, sí señores. Y no solo eso, sino que también ya estamos a 15 días de que ruede la pelota en el Mundial de México, Canadá y los Estados Unidos. El primer partido, ya lo saben ustedes, México-Sudáfrica, así que ya esto está jugado. 13 hombres ya han llegado a la concentración de Colombia, ya está prácticamente la mitad del equipo colombiano. Hoy tendremos dos de ellos disputándose un título europeo. Hoy juega el Crystal Palace contra el Rayo Vallecano por la Conference League.
2: ¡Vamos, Crystal Palace!
1: Así que hoy podemos tener a dos colombianos campeones.
3: Cuidado, ¿sí? Por favor. No, o sea, entren suaves, sin patadas fuertes. Ah. Estamos a pocos,
1: Sí,
3: mundial.
1: Sí, pero
3: por
1: bueno.
3: Por favor, cuídenme a Lerma y a Daniel Muñoz.
2: Así es. Y Daniel Muñoz y Lerma, a liquidar al señor del Rayo Vallecano, por favor, por favor. Por favor.
1: ¿Pero por qué contra el Rayo? El Rayo me cae bien.
2: Ah, me cae mal el entrenador.
1: Ah, bueno, pues ya eso sea.
2: Se portó muy mal con James Rodríguez.
1: Bueno, los titulares.
2: Se portó muy mal con James Rodríguez. Necesito que a ese señor le metan hoy
1: tranquilo.
2: Una goleada brava.
1: Tranquilo.
2: Con goles de Daniel Muñoz, ojalá.
4: La venganza nunca es
1: buena. Millonarios, los titulares. Millonarios quedó eliminado de la Sudamericana tras perder 2-1 ante O'Higgins.
3: Sí.
1: Eso pasó ayer en el campín.
2: Pero gracias a Dios se acabó el tema O'Higgins por fin en este programa.
1: No, seguiremos hablando.
3: Equipo.
1: De pronto le tocó contra Santa Fe o contra Medellín, puede tocarle también en Copa Sudamericana. ¡Tolima, bravo! Tolima clasificó a octavos de Libertadores, empatando 0-0 con Universitario, y Medellín perdió con Estudiantes y jugará el playoff de Sudamericana. Perdió en una jugada insólita, increíble. Uy, la verdad, ¿ustedes vieron el resbalón del jugador del Medellín?
3: No, es
4: increíble. Sí. Recién acababa de entrar.
1: Es una cosa
3: me acuerden de eso. Más, les voy a decir algo, les voy a ser muy sincera. Yo pensé que yo ya no sufría.
1: No, pero es que
3: o sea, yo pensé que ya mi corazón futbolístico estaba congelado hasta ese momento. Ustedes no saben el grito que pegué. Me quedé oliendo la
4: cara.
3: No.
4: Escribiste en el WhatsApp en el momento.
1: Señoras y señores.
3: No,
1: a propósito del Deportivo Independiente Medellín, ya tiene nuevo entrenador.
3: Sí.
1: Amaranto Perea asumirá como técnico de Medellín después de la Copa del Mundo. ¿Qué? ¿Cómo así? O sea, se acaba el proceso. Bueno, ya hablaremos de todo eso.
4: Porque voy a hacer la licencia pro y una de esas soy la asistente.
1: Epa, ojo. ¿Dónde? Egan Bernal se metió el top 10 de la general del Giro de Italia. Y hoy puede ser un gran día, hoy va a ser un gran día, hoy puede ser un hermoso día. 7:30 de la noche juega Santa Fe contra
4: desde
1: Peñarol.
4: Que no hayan penales.
1: Por Copa Libertadores de América. Santa Fe con un empate o con una victoria continúa en su sueño continental. Ahora sí, los saludo a todos muy bien. ¿Cómo le va, profe? Muy buenos días.
5: ¿Qué haces, Carlito? Hola, compañeros. Un abrazo para todos. Un saludo a todos los que salieron a buscar trabajito esta mañana y lo van a conseguir. Tranquilo que lo van a conseguir. Si no lo consiguen, mañana será otro día y hay que levantarse otra vez a salir a buscar el trabajo. Un abrazo para todos porque hay de todo para contarles. Viene la lista de Scaloni. Están esperando hasta último momento. Hay boludo del día.
1: Claro.
5: Hay boludo del día. Otra vez una institución. No institución, ¿no? Un equipo como boludo del día. Se viene el editorial también. Vamos a tratar de ser lo más suave y lo más imparcial posible.
1: ¿Sí?
5: Para que no herir susceptibilidades, ¿no? Como decía mi viejo.
1: ¿Sí? Bueno, muy bien, así que tendremos mucho con el profe hoy para compartir 7-7. Saludamos a esta hora de la mañana a Lu Londoño. ¿Qué tal, Lu?
3: Buenos días, para, como decía un compañero de nosotros, para el que no la está pasando bien, para los hinchas de Medellín, para los hinchas de Millonarios, les quiero decir, nunca está tan oscuro como cuando está a punto de amanecer.
1: Ay, esa frase sí, la verdad, ¿no?
3: Sí, señor.
1: No, yo no la comparto.
6: Uy, frases de coach.
2: Es verdad.
3: Yo sí cuento. No, pero es verdad. Nunca es tan oscuro como cuando está a punto de amanecer. Pero es que eso no es cierto.
1: Sí, sí, sí, pero eso es de eso típico.
3: No, no, señor. Todo pasa.
2: Es
3: todo
2: de coach,
3: pasa.
2: De esos chimbos, sí, que lo vienen a timar a uno con pendejadas.
3: Sí, pero la frase es cierta. Pero es cierta.
2: O sea,
3: es
2: porque
3: real,
2: de verdad.
3: Todo pasa.
2: Si usted se levanta a las 5 de la mañana.
1: Está muy oscuro.
2: Está muy oscuro. Bueno. Y 15 minutos después.
3: Está.
1: Es una clarito. De Flores
3: y así es. Así también es en la vida. O sea, cuando usted toca fondo, no hay de otra que volver a resurgir.
1: No sé,
3: y espero que así sea el tema de Medellín y de Millonarios para este segundo semestre que está estrenando técnico Medellín. Más adelante vamos a hablar, ajá, de eso. Vamos a hablar también de Medellín en la, sí, Copa Libertadores, que se queda ya en Copa Sudamericana. Perdió de manera increíble en el último minuto. Vamos a recordar las fechas para la gran final del fútbol colombiano. Novedades de algunos equipos, jugadores que salen, otros que ya posiblemente van a llegar. De todo un poco. Ahí hay bastante para
1: hablar. Bueno, también hay jugadores. Por ejemplo, ya se abrió la lista de fichajes de varios equipos del fútbol colombiano. Llegó Pablo Peirano al Bucaramanga, ¿sabía usted?
2: ¡Qué bueno!
1: Sí, sí, sí, ya llegó Pablo Peirano al cuadro Atlético Bucaramanga.
2: ¿Seguirá Fabián Sambuesa?
1: Buena pregunta, mi hermano.
3: Él dijo que es que quiere quedarse, pero...
1: Buena pregunta.
2: Pero el con Peirano...
1: Y con Peirano no la pasaron bien, ¿eh?
5: Millonario no necesita Sambuesa, pero como el pan.
1: Epa, bueno, vamos a ver qué pasó con eso. Pero vamos a seguir con el saludo muy especial a esta hora de la mañana al señor Juan Camilo Ortiz. Los Thunder siguen marcando la parada en la NBA.
2: Buenos días, Carlitos, a todos los que nos ven hasta ahora en nuestro canal de YouTube As Colombia. Ya estamos pendientes del chat, ya los vamos, epa, a saludar. Efectivamente, ayer el Oklahoma City Thunder amplió la ventaja. 3-2 en esta serie final Colorín, del Colorado. Oeste frente a los Spurs de San Antonio. Está muy pareja esta llave, esto se va a ir a séptimo juego, porque ninguno de los dos está dando el brazo a torcer. Cuando uno cae, el siguiente partido alguno se recompone. Esta vez fue Oklahoma City Thunder y se está poniendo cada vez más rojo,
1: sí,
2: o más intenso ese duelo entre Víctor Wembanyama y Chet Holmgren, los dos grandotes de los de este partido, de esta llave. Duelo duro, físico, se pegan,
5: ganó Oklahoma.
2: Se jalan.
5: ¿Ganó Oklahoma?
2: Ganó Oklahoma.
5: O sea que está
2: 3-2.
5: 3-2.
2: Le ganará el próximo, ya quedarían.
5: Y mañana es en
2: San Antonio. Mañana es en San Antonio.
1: Hoy no se juega porque ya los Knicks pasaron.
2: Pero ahorita más adelante vamos a analizar un poco lo que pasó con ese juego.
5: Dios mío.
2: Tenemos Roland Garros también. Epa, grandes Giro. Ligas.
5: Entrenó Sinner, entrenó Iga Świątek.
2: Sí.
5: Entrenan eso.
2: Sí, no, Gianni Sinner ayer, una locura.
1: Sí, el Giro de Italia, ayer tuvimos una linda jornada también.
2: ¿Ganó quién ayer en la etapa?
5: Van der Poel.
1: Van der Poel.
2: No, uno ganó.
1: Ah, no, ¿no ganó Vingegaard?
2: Sí, ganó
1: Vingegaard. ¿Ganó Vingegaard? Sí.
5: Ah, Vingegaard.
1: ¿Usted, sí, por qué me hace equivocar, Amarillo?
2: Que yo les dije, que usted, no, pero...
5: No, me los confundo yo.
2: Jonas Vingegaard, le dije ayer sí, rompía ya el pelotón y se alejaba.
1: ¿El
2: pelotón? Y pasó eso, el pelotón.
1: Ah, bueno, muy
2: y
1: bien.
2: Y se alejaba y lo hizo bastante bien.
5: Y Bernal
2: bien.
5: Se metió en el top ten.
1: Top ten.
2: Oiga, y regresa un gigante, ¿quién? O regresa no. Bueno, sí, regresa al mundo del deporte a motor.
1: ¿Quién?
2: Uno de los ingenieros más ganadores de la historia de la Fórmula 1.
1: A ver.
2: Vuelve al deporte de motor.
1: ¿Brown?
2: Brown.
1: Uy, no sabía.
6: Pero ¿Brown o contento?
2: Brown.
1: ¿Brown?
2: Ross Brown.
6: ¿O contento?
2: El creador Ross del Brown GP, que quedó, sí, campeón en el primer año, en su año de debut, y se retiró ahí mismo.
1: Claro, Brown que GP, dice que hizo trampa.
2: Con
1: dicen.
2: Jenson Button. No, encontró en uno de estos famosos zonas grises del reglamento, la
1: bueno,
2: explotó.
1: Hay una película.
2: Hay una película para que la vean, es muy buena, de cómo es la historia de ese equipo Brown GP que duró un año en la Fórmula 1 y en ese año quedó campeón en 2009.
1: Sí. ¿Quién era el compañero Jason?
2: De Jenson Button, Rubens Barrichello.
1: Rubens Barrichello. Muy bien, señoras y señores, mucho para compartir. Vamos a hablar, por supuesto, a profundidad de la derrota de Millonarios.
2: ¿Hay
1: culpables? ¿Es un fracaso? ¿Qué ha pasado? ¿Qué faltó para que Millonarios pudiera clasificar en la Copa Sudamericana? Y también, por supuesto, vamos a enaltecer la gran victoria del Deportes Tolima, porque a pesar de haber empatado, es una gran victoria para el Deportes Tolima seguir en competición internacional.
5: ¡Bravo!
6: ¡Bravo! ¡Bravo! Bravo. Hoy bravo, es un gran Tony. Día. Bravo, hoy es un gran día.
2: ¿Cómo le va? ¿Está muy feliz?
6: Afro, ¿cómo estás? Abrazo
2: sí, está muy
6: especial.
2: Feliz.
6: Refi,
2: no, no sé,
6: ¿cómo estás?
2: No sé por qué está tan feliz.
1: ¿Por qué le dice así a la niña?
6: Ah, perdón. No, no, no. Un abrazo a Lu. Refi. Un abrazo especial a mi querido animal.
2: Ah, refisado.
5: Que acerga.
6: Que acerga. Mira, bonito, mira.
5: ¿Cómo te ¿cómo
6: sale
5: te baila?
6: Muy bien este saco con el asiento, ¿viste?
1: Qué chiste repetido, ¿eh?
6: Sí, sí, pero sí. Mirá que todo se parece, ¿viste?
5: Oye, todos los colores.
1: Qué chiste repetido.
6: Pero es que todos traen algo parecido a este asiento, ¿viste? Pareciera el sentido de pertenencia.
1: El que peor se viste normalmente es Josh Pinson.
6: Es que este tú. Sí, también, eso sí es verdad, totalmente.
1: Ese tipo es terrible.
6: Pero el muchacho no le pagan, ¿viste? Entonces, sí, bueno, hay que mirar ropa
1: con
6: prestada.
1: Con tres celulares que tiene la casa, ¿viste? Y todo.
6: Es puro outlet de medicina legal con el que se viste, ¿eh? Bueno, abrazo a todos los que están ahí y de verdad que hay que arrancar con esta frase del día. Nadie me vio cuando me levanté a las 4 de la mañana a entrenar.
1: No, porque no pasó.
6: Nadie me vio cuando dejé el azúcar. Nadie me vio. Porque efectivamente nunca lo hice. Gracias por tirarse los chistes, ¿eh? Bueno, es que a veces obvios. Perdemos los roles. Bueno, este es otro que me gusta.
1: A ver.
6: Si no eres feliz...
1: Celo.
6: No. Fallaste como una lombriz.
1: Ah, es verdad. Oh,
6: sí, porque bien. Todo el mundo dice que sí, hay que ser feliz como una lombriz, pero no, sí. Falla como una lombriz. Tengo pregunta.
1: A ver, pregúnteme.
6: Con lo de ayer, ¿viste?
1: Sí, cuénteme.
6: ¿Universitario perdió o ganó el semestre?
1: Perdió el semestre.
6: Perdió el semestre.
1: Perdió el semestre porque además quedó último de su grupo, ¿no?
6: Porque sí.
1: El equipo de Baba ganó.
6: ¿Ganó?
1: Sí, sí, sí.
6: Entonces, ¿el equipo de Baba ganó y queda con un chorro de Baba o no?
1: No, no, no, porque como mínimo llega a Copa Sudamericana, lo cual es importante para ellos.
6: Ah, ok.
1: Bueno, muy bien.
6: Está bien. Bueno, y pregunto, señor. ¿Estudiantes ganó el examen?
5: No, Copa Sudamericana no, Copa Sudamericana va a Medellín.
1: Ah, es verdad. No, no, no, porque se está confundiendo el grupo.
6: No,
1: es
6: estoy hablando de universitario. Tolima. Otro tipo
5: de el del Tolima.
6: Los que están más arriba.
5: Perdón.
6: Los que ya se graduaron de bachillerato.
5: El del Tolima.
6: Universitario, bien, otra cosa. Estudiante, otra cosa.
2: Creo que nos costó otro trabajo a la madrugada hoy.
1: Sí, no,
2: yo me siento cascado. La
3: yo
2: verdad.
3: Sé.
6: Además, Vía Mayor y viste que estaba haciendo el análisis todo tarde, viste. Antes, a esa edad uno madrugar, viste. Esto es
2: sí,
6: un milagro,
2: verdad.
6: Te felicito, ¿eh?
1: Muy ya, bien. Vamos. Muchas vamos. Gracias, muchas vamos, gracias, animal. Señor. Muchas vamos, gracias. Vamos, resultados vamos, de la Copa Sudamericana.
5: Pero el caso para ti.
6: Pero el caso.
1: Uy, ayer no lo encontré. Bueno,
6: te mando saludos.
1: ¿Qué?
6: Te mando saludos.
1: No, no, no, no, por favor, señor. Venga, ayer se
6: jugó vas a votar
1: Copa
6: por mí.
1: A ver, se jugó la Copa Sudamericana en el continente. Gremio 2, Torque 2, Palestino 1, Riestra 1.
6: Fuerza.
1: Sao Paulo le ganó a Boston.
5: Clasificó Torque primero.
1: 2-0, señor. Sí, señor.
5: Ojo,
1: golazo. Santos 3, Cuenca 0.
5: Sí.
1: Y San Lorenzo cayó contra Recoleta.
5: Contra Recoleta, mis amigos cuervos. Eran las 11 de la noche de acá y todavía se estaban en el chat, se estaban matando. ¿Cómo vamos a perder con Recoleta?
1: No, es
5: ¿cómo?
1: Terrible. Bueno, y Millonarios cayó 1-2 ante O'Higgins. Eso por Copa Sudamericana. Ya vamos a entrar al detalle. Los resultados de Copa Libertadores de América nos dejaron los siguientes partidos. Empezando por Liga Deportiva Universitaria de Quito, que clasificó. Le ganó 3-2 a Always Ready. Lanús 1-0 a Mirasol, que era la gran sorpresa. Nacional
5: sí, pero
1: de Uruguay
5: ya estaba equivocado.
1: Sí,
5: ya estaba 1-0. Eliminado.
1: Flamengo 3, Cusco 0. Hubo cantos en contra de Carrascal en sí, Río de Janeiro.
5: Sí.
1: Parece que eso se acaba. Eso se acaba, sí, señor. Peca.
5: Por lo menos quieren recuperar los 12 millones que pagaron.
1: Siga soñando.
5: Y se habla de que vuelve a Rusia.
1: Y se habla que vuelve a Rusia.
3: Igual que Kevin
1: Castaño.
5: Sí, pero hay que ver el Mundial
1: que
5: tiene.
1: Hay que ver el Mundial, si de pronto hacen un tremendo Mundial.
5: Tienen un par de partiditos buenos en el Mundial, sabe dónde van, va a donde quieren.
1: Claro. Estudiantes 1, Medellín 0 y Universitario 0, Tolima 0. Con ese resultado, el cuadro Deportes Tolima clasifica segundo de su grupo. Con con un líder, el líder de ese grupo fue Coquimbo.
6: Ah, pensé que Rey.
1: Coquimbo,
5: el escudo más lindo del fútbol.
1: El pirata, ¿no? El pirata de Coquimbo fue líder seguido por el Deportes Tolima.
5: Coquimbo campeón de Chile.
1: A ver, sí, señor. Ahora nos metemos con el tema doloroso. Mira, Millonarios 1, O'Higgins 2 en el Campín. ¿Qué vieron ustedes? ¿Cómo les pareció el juego? Primer tiempo muy flojo de Millonarios. Segundo lo intentó, pero Millonarios otra vez más se queda en el camino del torneo internacional. Profe, ¿cómo lo vio?
5: A ver.
1: Antes de la historia, ¿no?
5: Sí, es más de lo mismo, porque lo agarró en dos contras. Los primeros 15 minutos lo vacunó con la debilidad que tiene Millonario de la defensa, porque defiende mal, porque agranda, porque no achica, porque siempre se mete atrás, se va metiendo atrás, no va sobre el hombre que va a atacar la pelota. El primer gol es absurdo.
1: Es una bobada.
5: Es absurdo porque, a ver, un equipo que es intenso, que está jugando en la altura, que tiene que presionar, que tiene que estar cerca de la pelota y del hombre que tiene la pelota, no puede recibir el muchacho que tira al centro de O'Higgins. Ureña lo mira a 2 metros, Valencia lo mira a 2 metros, nadie lo referencia, pone un pase a la espalda de, porque le dijeron, mirá que el lateral derecho está improvisado, porque es del Castillo, es un volante, un volante, y tiene que ir a cerrar, no es fácil cerrar, lo anticiparon, gol 1-0 y se acabó todo. Porque ahí empieza la presión, porque ahí el jugador hace así, dice, otra vez, ¿y ahora cómo hacemos para levantar esto? Y no puede, y para colmo, en una contra, en un córner, otra vez, Arias pierde la marca, le cabecean otra vez, y chau, y se terminó el partido.
1: Sí, señor, es
3: increíble.
1: Verdad. Pero ¿cómo lo vio Lugo desde el estadio? ¿Cómo fue la sensación?
3: Bueno, en mi defensa, cuando llegué...
1: Atacando.
3: No, sí, todos.
1: ¿Quién? No, yo no he hecho nada.
3: En mi defensa, cuando llegué, ya Millonarios estaba perdiendo 1-0. Vean, yo creo que así era una idea de juego, así se haya trabajado muy bien en semana, porque no vamos a decir que Bustos no trabaja, seguramente trabaja y bastante.
1: Mucho,
3: pero yo creo que cuando niveles individuales están bajos, más en jugadores que siempre han sido claves, yo creo que es muy difícil llevar a cabo una idea de juego.
1: Total.
3: Y más cuando también la mente de los jugadores no está. El ambiente en el estadio realmente los primeros...
1: Denso al final, ¿no?
3: Desde que hicieron el segundo gol.
1: Sí.
3: Porque cuando llegué, como les digo, ya estaba perdiendo...
1: Sí. Lo ha hecho 7 veces como para que no le echemos la culpa, profesor.
3: No, cuando llegué, aunque estaban perdiendo, el ambiente estaba chévere. O sea, veía a la gente tratando de alentar,
2: animar. Es que el segundo tiempo se veía que tenía con qué Millonarios.
3: Sí, o sea, y aparte por los cambios, porque yo creo que los cambios también, Maca... tristemente tampoco estuvo en su mejor
1: Maca,
3: nivel ayer. Me sorprendió, realmente le gritan mucho a Maca, mucho, realmente me sorprendió, no pensé que fuera de esa manera. Sale Maca, yo creo que con los cambios
1: mejoró Millonarios.
3: Dio una cara diferente a Millonarios, con Cabezas también tenía una idea diferente al segundo
1: Cabezas
3: tiempo.
1: Cabezas ha soltado bien,
3: Sí. Al segundo tiempo yo no entiendo cuántos centros hizo Valencia y
1: 1500.
3: Teniendo 3-9,
1: no cogió ni uno.
3: Ninguno, o sea, ninguno llegaba a tiempo al balón.
5: Lo que pasa
3: es que
5: no es solamente Lu poner 3-9, se atropellan la zona.
3: Claro.
5: Fíjense, hay un detalle, el gol que hace Contreras en el descuento.
1: Se lo hace el sol.
5: Está
1: el
5: solo como 9. ¿Por qué Castro? Estaba en la mitad de la cancha, se había resbalado y estaba totalmente afuera del área, afuera de la jugada estaba Castro.
1: Sí.
5: Y el que estaba de 9-9, en la posición de 9 era Contreras. Nadie atropelló la zona, la pelota llegó, hizo bien el giro.
3: Hay
5: que jugar con un 9, con 2 extremos, con un enganche, hay que ser práctico, no hay que meter 3-9. Porque no es así, es apurarse eso.
3: Bueno. Sí, pero yo creo que lo que estaban buscando también era en esos centros aprovechar. Yo creo que ahí no tanto era... O sea, es que ninguno llegaba a tiempo.
1: No, ninguno. ¿Y cómo lo vio Juanquita?
2: Présteme sus ojos.
1: No, pero ¿por qué? Présteme sus ojos. Es que yo la necesito.
2: ¿Vas a gritar?
1: No, yo necesito...
5: ¿Se viene el periodicazo?
1: No. Chicos, imprímanme otras porque las va a destruir. Juan
2: Estamos
1: Camilo.
2: Desde febrero diciendo... Exactamente
6: Dios.
2: Lo mismo.
1: Ay, Dios mío.
2: No, cada partido es la misma pendejada. Nos levantan un balón y es gol. Nos levantan un balón a las espaldas de los defensas y es gol. Y llevamos 3 meses tratando de solucionar el problema y no hemos podido. ¡No hemos podido! 3 meses, todos los partidos, un centro, los defensas de Millonarios. que me... ¡Gol! ¡Gol! ¿Cuántas veces más? ¿De verdad? No, muchachos, pónganse serios. Llevamos todo el año diciéndoles, por favor, atentos en los centros. No les pueden levantar una pelota y ser siempre gol. Todos los equipos lo saben.
5: Tranquilo.
2: Todos los equipos lo saben.
1: Dani.
2: Por favor, no más.
3: Dani.
2: No más, concentrados.
5: Dani.
2: De verdad.
3: Dani, uno que hace en estos momentos. Dani, uno que hace en estos momentos.
2: No puede ser goles así todo el tiempo. Todo el tiempo.
5: Dani, ¿qué le diste de comer a
6: Dani? ¿Qué pasó? Ni Heider Villa se atrevió a sobreactuar.
2: Esa es la ansiedad que tenía.
1: Oiga, Falcao.
2: La verdad, qué desastre. Un papelón. Un papelón el semestre de Millonarios.
1: Falcao, Calmina.
2: ¡Papelón! ¡Papelón! ¡Papelón! Y hay que decirlo, esto empezó mal, el año empezó mal, desde Hernán Torres, eso lo sabíamos. Fabián trató de solucionar algunas cosas,
6: no,
2: pero faltaban muchos jugadores.
1: Dios, ¿qué hacemos con este muchacho?
2: No hay arquero.
6: Cálmese.
2: Falta otro mediocampo, falta otra punta, otro extremo, falta otro lateral derecho, falta de todo. En este momento.
3: Oiga, es que yo
1: ¿qué
3: creo
1: pasó
3: que es
1: con
3: muy...
1: Ureña?
3: Yo creo que decir que falta de todo cuando se pierde es muy fácil. Es muy fácil decir que falta de todo, pero yo creo que Millonarios tenía jugadores para hacer un mejor semestre.
1: Claro.
3: O sea, no hay que decir que era porque no contrataron. O sea, la base que tiene Millonarios
1: no es
3: era,
1: para ser 12
3: no,
1: de Colombia.
3: No es para ser 12 de Colombia ni quedar eliminado de esa manera. De
2: yo no, creo pero que sí tenía... se nota que tenemos no, muchos pero, huecos. Hay muchos
3: no,
2: huecos.
3: No, pero tienen
2: Lu.
3: Jugadores para hacer un mejor semestre.
1: Es verdad.
3: Bueno, o sea, mire... o no tiene mejor nómina o una nómina parecida
1: Bogotá
3: que
1: no tenía
3: Tolima.
1: Mejor nómina que Millonarios.
2: De acuerdo, pero faltaron puestos claves. El tema del arquero fue vital.
1: Uy, el arquero
2: fue vital.
3: No, pero más que
2: el lateral por derecha faltó también de verdad. Un reemplazo para David Macalister Silva faltó de verdad, porque Maca, sí. como no tiene competencia,
5: estaba,
2: baja a nivel sin
5: estaba
2: querer.
5: Estaba Darwin.
1: Estaba Darwin, pero...
2: Pero Darwin, pero por eso, esa fue una contratación que a mí desde el principio no me gustó. Me parece que un señor de 38 años, que venía mal de América, venía mal de lo que había hecho en Pereira. ¿Y a solucionar problemas? ¿A hacer el reemplazo de David Macalister Silva?
1: Sí.
2: Otro señor de 38, 39 años.
1: Esquivamos una bala, Cardenales.
5: Che, Carlitos.
1: Señor, estamos listos de la editorial, ¿eh? Ojo.
5: Sí, Olé sacó.
1: A ver.
5: ¿Cómo estarían hoy los playoffs de octavos?
1: De, a ver.
5: Gremio Lanús.
1: Ajá.
5: O'Higgins Boca.
1: ¡Epa!
5: Carabobo.
1: ¿Cómo?
5: Independiente Medellín.
1: No le diga así a George.
5: Caracas Sporting Cristal.
3: No.
5: América de Cali Nacional de Uruguay.
1: ¡Apa!
5: Santos Universidad Central.
1: Bueno.
5: Vasco da Gama Santa Fe.
1: ¡Vamos! Renato Gaucho, te quiero acá. ¡Te quiero acá, Renato!
5: Cienciano Fluminense.
3: ¿Para qué va a chirra?
1: No, para que se lo lleve.
5: Pero hoy podría cambiar todo, ¿no?
1: Hoy podría cambiar
5: porque
1: todo.
5: Porque bueno, hoy hay fecha.
1: Hoy juega Santa Fe y entre otros. Bueno.
2: Rescate una cosa.
1: ¿Qué rescata usted? Porque ya viene el editorial del programa.
2: Así como digo que falta todavía piezas, hay piezas que son muy importantes y que de darles continuidad pueden ayudar bastante en este proceso de reconstrucción. Y también recordar, para que vean lo difícil que es crear un proceso exitoso. Desde la salida de Alberto Gamero, Millonarios no ha encontrado el camino para,
1: muy bien, Juanca,
2: para
1: muy
2: volver
1: bien.
2: A crear un proyecto que valga la pena.
1: Muy
2: hasta
1: bien,
2: ahora
1: Juanca.
2: Hemos
5: no,
2: dado tumbos.
5: La editorial, me voy
2: espero,
1: no,
2: espero.
1: No, esperen,
2: espere, profe, espere.
5: No, porque me están sacando todas las conclusiones.
2: Ya lo vas a decir. Ya lo vas a decir.
6: Está pisando la manguera.
1: Vea, yo voy a decir una cosa. Desde que llegó David González, el barco se fue al suelo.
3: ¿Y por qué no mejor decir desde que se fue Gamero?
1: Porque el que reemplazó a Gamero fue David.
3: No importa, pero han llegado otros.
1: Fue Gamero, llegó David.
2: No tiene nada que ver David González.
1: Desde ese momento...
3: Desde que se fue Gamero. Porque han llegado otros técnicos y no han podido.
2: No. Entonces,
3: la culpa es de David, de
1: David
3: los otros
1: no le,
3: técnicos.
1: No le amarra un guayo a Gamero.
2: No tiene nada que ver una cosa con la otra.
1: No le amarra un guayo.
2: No tiene nada que ver.
1: Es
2: reconstruir un proyecto de cero si no ha sido fácil.
1: No le amarra un guayo.
2: Pero hay elementos en Millonarios que pueden servir para esa reconstrucción. Y, ojo, yo creo que a Fabián Bustos hay que darle el semestre que viene, ya bien. Con él armando el equipo desde cero, o sea, haciendo la pretemporada de él, para ver qué va a pasar. Pero yo hasta ahora, de lo que mostró Fabián Bustos, lo dejo en un 6/10.
1: Bueno.
2: Creo que puede haber algo ahí.
1: 7:27 minutos. Es momento, es la hora. Lo estaban esperando ustedes.
3: Es la hora.
1: Y todos
3: es la
1: allí hora, en la parte
2: es
1: digital.
2: La hora. Uy, ¿te gusta Xuxa? ¿Te gusta Xuxa?
1: Uf, a mí me encanta. A mí me encanta Xuxa.
6: ¡Sí!
2: No, no digan no más, ese profe.
1: No más ese chiste. Señoras por y favor. Señores, con ustedes, el profe Mañoli y su editorial del día. Profe, adelante, por favor.
5: Pero ¿qué tal? ¿Cómo les va? El que hace siempre lo mismo obtiene de lo que hace siempre el mismo resultado. Arrancamos con eso. Arrancamos con Millonarios, porque se tienen que terminar, se tienen que romper un par de paradigmas que hay en la parte administrativa de cómo se administra el club, de cómo se gobierna el club, de la burocracia que hay en desde comprar un agua, desde dar órdenes, que los mail, que todo eso, todo frena, todo no es inmediato, se demora mucho y cuando uno se demora realmente pierde y está pasando, ¿no es cierto? Evidentemente cuando uno entrevista a los jugadores y los jugadores salen que dicen tienen que cambiar muchas cosas, tenemos que recomponer muchas cosas, tenemos que cambiar muchas cosas, están pidiendo a gritos que se cambie esto. Primero y principal, los equipos de fútbol los tienen que armar los directores técnicos de la mano de el representante que viene a ser el manager, en este caso Ariel, ¿no? Que está haciendo las cosas muy bien. Hay que darle un poquito más de autonomía, hay que darle el cheque, no se lo digo en blanco, pero hay que darle el cheque. Yo creo que Bustos, ya pasó todo, no quiero hablar del partido de ayer, qué pasó, que el fracaso, ya está, ya se determinó, ya se terminó la película, ya cerraron el cine, ya la gente se fue del cine, ya la gente está opinando si le gustó o no le gustó la película, todo lo que quiera. A partir de ahora, ¿qué hacemos para volver a abrir el cine y poner una buena película para que la gente vaya a la cancha? La gente no tiene culpa de nada, por favor, no se metan con el hincha de Millonario, que es lo más grande que tiene este país junto con Nacional. No abandonan jamás, jamás, y tiene todo el derecho a decir jugadores, tiene todo el derecho a cantarle al jugador para que ponga un poquito más. Yo lo que pido ahora es que haya una coherencia en el proceso. La perdieron después de Gamero. Trajeron a David, no pudo. Trajeron a Torres en un manotazo desesperado a último momento. Y me parece que encontraron un buen técnico. Un buen técnico, Contreras, Ureña, Valencia, se va viendo la mano, se va viendo que necesitan ese tipo de jugadores. Ahora el técnico ayer dijo, quiero 5 jugadores. Los 5 jugadores que quiere son titulares, quiere 5 jugadores titulares. Entonces, el técnico con Ariel va a decir, mirá, necesito este jugador de esta característica, A, B o C. Y ahora Micha tiene que encontrar ese tipo de jugador, de acuerdo al presupuesto, que quiera invertir la institución o que quieran invertir los jefes, los dueños, en Millonario. Evidentemente hay que invertir, ¿eh? Hay que invertir. Hay que invertir a futuro, muchachos, porque si invierten en Millonarios a futuro, la plata vuelve sola. La plata vuelve sola como volvió con la plata de Cortés, como volvió con la plata de un montón de chicos que fueron vendiendo en su momento y entró muchísimo dinero y se pudieron repartir ese dinero. Eso es lo que tienen que hacer. Si Millonarios invierte en la plantilla, en una buena plantilla, la cancha explota de gente. Y cuando explota de gente, el equipo se llena de confianza. Y cuando se llena de confianza, se ganan cosas. Yo quería concluir con un cuentito, que son dos ranitas que se caen en un balde grande. En un balde se caen dos ranitas. Y el balde tiene una parte abajo de leche, ¿ok? De leche, están ahí. Entonces las dos ranitas estaban pataleando y pataleando y pataleando y pataleando ahí, pero no daban más, hace rato que no daban más. Pero una de las dos le dijo, seguí pataleando, seguí, no pares. Esto es lo que está pasando con Millonarios. ¿Qué pasó? Una de las ranitas paró y se ahogó. Y la otra ranita siguió pataleando. La leche, después de un tiempo, se hizo más sólida, se transforma en más durita, se transforma en mantequilla, se puso sólida y la ranita pudo saltar y salir del balde. Entonces, ustedes deciden si se ahogan en un poquito de leche o siguen pataleando y salen del balde.
1: Muy bien, ahí estaba la editorial del profe Mañoli. Sí, señor, ahí está, muy bien. ¿Cómo?
6: Yo me seré también otra historia de otra forma.
1: ¿Cómo? Porque ya está César esperándonos.
6: Ah, se la cuento después de César.
1: Bueno, muy bien, gracias. Una ranita. Usted tiene unas ganas hoy de traer.
6: Una ranita y un pajarito.
1: ¿Sí?
6: Sí, se la cuento después de César porque hay que meternos en algo serio.
2: Sí, bueno, gracias. Está bien.
1: Muchas gracias.
2: Muy amable.
1: Sí, sí. 7:32, saludamos hasta ahora. Don César Augusto Londoño. Nos vibra el celular y decimos, César. ¡Aló!
7: Compañeros, no, George, por favor, cuente el cuento de la ranita que se come el pájaro o el pájaro que se come la ranita.
6: Sí, es que era un día que estaba lloviendo, Cecita, y estaba lloviendo, el pájaro era carpintero, hacía mesas de noche, butacos de día, bueno, de todo.
2: Cajones, sí, le decían el pájaro alemán.
6: Y entonces el pájaro hizo su casita porque empezó el invierno. Y el pájaro entonces se metió ahí, empezó a llover y empezó a acercarse un sapo. Y el sapo se acercaba, era un sapo crestudo, así que lo agarraban así con la mano, así el sapo. Y el sapo le tocó al pájaro, le tocó tres veces, pero como estamos de afuera no podemos hacer sin nos. Entonces okay. Se agarró, toc, toc. ¿Quién es? Dijo el pájaro. Yo, señor pájaro, lo que pasa es que me estoy mojando. No, ahorita estoy viendo la novela, no me joda.
1: ¿Qué?
6: Y así dijo el pájaro. Okay. No, pero que está lloviendo y que me estoy mojando, señor pájaro, por favor, tenga consideración de mí. No, ahorita no me joda, estoy viendo La Casa de los Famosos, por decir un caso. No, pero señor pájaro, por favor, ábrame, mire que está lloviendo y está lloviendo y me sigo mojando y me sigo mojando. Que no, hombre, que no joda, váyase, ¿sabe qué?
1: ¿Ahora qué está viendo?
6: Váyase para el otro lado, que es que estoy viendo el partido de Millonarios y va perdiendo. Y así pasaron, dieron como las 12 de la noche y nunca pudo entrar el sapo en la casa del pájaro. Moraleja, entre más se moja el sapo, más duro se pone el pájaro.
2: No me jodas.
1: No.
2: George, esa historia tan larga para salir con eso.
1: Tarjeta amarilla, periodicazo para ti.
7: George, si hubiera sabido, lo dejo para las 11 de la noche.
1: Sí, no, muy, muy verde.
6: Yo les dije.
3: Mira, Levan, es que muy verde ese chiste, como ha cambiado.
7: Menos mal que los niños están en el colegio.
3: Como hemos cambiado.
1: Chiste muy verde.
2: Sí, César aprendió que no hay que darle tiempo a George.
1: Muy verde ese chiste. Bueno, don César, ¿cómo le va? Buenos días.
7: Bueno, alemán, a ver, hombre, triste lo de ayer por casi todos los lados. Tolima aguantó, sacó el empate que necesitaba, clasificó segundo en Copa Libertadores y merece todos los aplausos. Independiente Medellín, más de lo mismo, había aguantado con una muy buena actuación de Chaus, pero evidentemente que en su partido Estudiante estuvo mucho más cerquita de anotar, estuvo cerca en varias oportunidades en el segundo tiempo, Medellín no remató una sola vez en el periodo complementario, y al final cuando parecía que iba a sacar el empate, gol al minuto 91, Chao Bambino, si te he visto no me acuerdo, y el equipo a Copa Suramericana. Tuvo en la mano un partido muy complicado, muy difícil, pero como siempre nos falta ese centavito para el peso, para poder reír, sacar los resultados y llenarlos de alegría. Y lo de Millonarios, desastroso. Hecatombe. Y me quiero detener, mi estimado Adrián, en el tema de Millonarios. Ayer el técnico Bustos habló de que no todo era malo, de que le habían ganado Atlético Nacional, de que el equipo había hecho algunas cosas interesantes en un determinado momento, llevaba 8 partidos sin perder. Y es cierto, en la era Bustos los resultados han estado por encima del 53%, 54%. Y el resultado en números no es malo, pero no se puede quedar con el hecho de que le ganó Atlético Nacional 2 partidos, lo eliminó de la Copa Suramericana y lo venció 3-0 en la Liga Colombiana. A Bustos se le olvida que no le ganaron a Internacional de Bogotá, que no le pudieron ganar al Boyacá Chicó, que no le ganaron a Alianza, que perdieron con Jaguares, rivales totalmente débiles, volvieron a empatar en Copa Betplay con el Boyacá Chicó, y lo más grave, perdieron los 2 partidos en el torneo internacional frente a O'Higgins, el primero en Chile 2-0, el segundo ayer 2-1 en el Estadio El Campín, y un equipo con aspiraciones, un equipo serio, un equipo que se dice tiene con qué resolver las dificultades y los problemas, no se puede dar el lujo de perder en condición de local ante una afición que lo acompañó, que lo respaldó, que al final lo silbó, que protestó, que los insultó, que pidieron la salida absolutamente de todos, ante un equipo que no era más que Millonarios, aunque hizo un buen partido defensivamente, que se metió atrás y el equipo no fue capaz de resolver y vulnerar. Es cierto que Millonarios tuvo oportunidades. Es cierto que estrelló un balón en el palo de Ureña, que tuvo opciones claras para resolver frente a la portería contraria. Pero un equipo de categoría las tiene que resolver, las tiene que meter. Y yo cuestiono el planteamiento de Bustos, otra vez, de local, necesitando ganar o empatar, salir con cinco defensores que no le han funcionado, que no le sirven de nada, porque el equipo con cinco defensores no es capaz de tapar los centros desde los costados con los carrileros, porque no cumplen defensivamente. Ni Del Castillo ayer en el primer tiempo, ni Sarabia en el segundo, ni Valencia por el sector izquierdo. Sí, que Valencia es bueno atacando, es muy bueno atacando, pero es absolutamente deficiente defendiendo. Y por ahí llegan los centros. Y los tres centrales, que lo repite Bustos permanentemente, no son capaces de controlar el juego aéreo. Mire, a Millonarios en la era Bustos ya han marcado 16 goles de cabeza. 16 goles de cabeza. Y me voy a permitir relacionarlos porque el tema no es únicamente de números. Fecha 2, Germain Peña del Junior. Fecha 3, Jeyler Gómez del Pasto. Fecha 7, Luis Miranda de Llaneros. Fecha 14, Juan Hernández de Fortaleza le marcó 2. Fecha 16, Rodallega de Santa Fe. Fecha 17, Dani Rosero del América y Adrián Ramos del América. 2 de O'Higgins, 1 de Boston River. Son 16, son 13 goles en la era Bustos, más 3. En la era Torres son 16 goles los que le han marcado a Millonarios de cabeza. 3 en la era Bustos, no 16, 13. Y 3 en la era de Hernán Torres. Un equipo con esa deficiencia constante, permanente, con tres zagueros centrales, que no, que era que Mosquera se había lesionado y hacía mucha falta, volvió Mosquera y la misma historia, la misma historia. El equipo O'Higgins le hizo 2 y Boston River le hizo 1 en Copa Suramericana. ¿Y quién arregla el problema? Adrián lo podrá decir un poco más adelante. ¿Quién es el encargado de resolver que a Millonarios no le hagan goles de cabeza? Por supuesto que hay errores individuales. Sin duda que hay responsabilidad de Ginás, de Arias y de Mosquera, pero hay errores también individuales por los costados. Los volantes de primera línea, los que tienen la responsabilidad de contener Urueña y Mateo García, tampoco han tenido el acierto y la contundencia como para ser sólidos en defensa. Ayer Millonarios no necesitó mucho en defensa, sin embargo recibió 2 goles de 3 llegadas que tuvo Higgins en todo el partido, porque en el segundo tiempo el equipo chileno se metió completamente atrás y escuchamos a su entrenador decir 5-4 a partir del 2-1. El gol de Millonarios, de Contreras, que fue un buen gol, Contreras termina con 15 goles en el cuadro de los Millonarios, en Copa, en Suramericana y en Liga, y termina siendo el jugador rescatable. El tema es que cuando Contreras hace el gol, al minuto 56 le quedaban a Millonarios 50 minutos para resolver de local ante su público, para resolver en su cancha, para resolver contra un equipo metido completamente atrás y no fue capaz de hacerlo. Es una falta de categoría evidente. Y si bien en Millonarios se pensaba, con la directiva, con la dirección deportiva del equipo, con el técnico Bustos, cambiar varios jugadores de cara a la próxima temporada, creo que el partido de ayer precipita la salida de más jugadores con respecto a esa temporada. Creo que va a ser muy difícil que le renueven a McAllister. Van a salir, bueno, ya salió Beckham, que era tal vez después de Contreras el único que tenía gol en el frente de ataque, y lo que hizo Cabezas Hurtado, que también se va en el remate marcando 3 anotaciones. Pero en Millonarios hay que hacer un replanteamiento general. El equipo no funcionó. Bustos, por supuesto, que va a seguir, es un entrenador que tiene cosas muy buenas, tendrá que resolver algunas dificultades que se le presentaron, no sacar tantas disculpas en la conferencia de prensa, aceptar los errores y entender que el equipo tiene que fortalecer radicalmente la parte defensiva, porque en la zona de atrás da demasiadas ventajas y pierde los partidos porque le hacen demasiados goles y muchos de ellos de cabeza. Vamos a ver qué pasa. La gente pidió la salida de todos. Eso es muy fácil pedirlo, pero es muy difícil hacerlo. Y el tema no se soluciona sacando a todo el mundo y metiendo gente nueva. Borrón y cuenta nueva, esa no es la solución. Además, este equipo ha invertido permanentemente. Ha contratado jugadores importantes semestre tras semestre, pero lamentablemente las cosas no se dan y uno no puede estar sacando a los técnicos, sacando a todo el mundo y diciendo esto se arregla con borrón y cuenta nueva. Triste situación de Millonarios. El replanteamiento tendrá que ser total. En una ventana no se hace un equipo competitivo con aspiraciones para ganar Suramericana o para ganar Copa Libertadores. Se necesita, como lo dijo Ariel, el director deportivo, por lo menos un par de ventanas más. La nómina de Millonarios este año no me parecía mala. Creo que en una nómina competitiva, creo que es más nómina y tiene mejores jugadores que el cuadro Deportes Tolima, pero no hay un engranaje, no hay una condición táctica de conjunto, colectiva, que le garantice resultados. Y el tema no es de esquema. No se gana o se pierde por jugar con 5, jugar con 4, jugar con 3. Ese no es el problema. El problema es el funcionamiento y el problema es la manera como se dejan hacer goles de una manera, de una forma tan fácil y como desperdician los que se generan y se pueden resolver ofensivamente como pasó ayer ante el equipo chileno.
1: Es verdad, César, y es muy difícil hoy decirle a la gente que tenga un poquito de paciencia, pero usted ya lo dijo y también lo dijo Michel Ausos, que en una ventana no se puede arreglar un equipo y que seguramente para el año 2027 tendrá a Millonarios y sus hinchas un equipo que es el que todos esperan, pero es que esto es un proceso.
2: Sí, exacto.
5: Es bueno, que reconstruir tiene que dejar al manager y al técnico con autonomía para armar el equipo. Lo tienen que armar. Yo creo que cuando arranca Bustos y le gana los partidos a Nacional, como se lo gana, decíamos, qué bien Mosquera, qué bien Ginás, qué bien Arias, qué bárbaro los dos laterales, Sarabia y Valencia, cómo pasan al ataque. Porque no es cinco, es siempre tres Millonarios, es siempre tres, porque no llegan los extremos a cubrir cuando lo atacan. Pero necesita un poquito más de actitud en algunos jugadores. Mateo García no anduvo y no tiene reemplazo, porque cuando entra Steven Vega es otro, no es el mismo que deslumbraba hace un par de años. No puede jugar al ritmo de McAllister, no tiene reemplazo de McAllister. Trajo al chico Angulo, que la rompía en Llaneros, era una autopista, cómo hacía, no, y le pesó la camiseta de una manera increíble. Criticamos a Leo Castro, pero le mete, juega, trata de hacer, no le están saliendo las cosas. Cuando un equipo pierde la confianza, cuando un equipo se le alejan los resultados, los jugadores pierden toda la confianza y todo le sale mal, todo le sale mal. Yo creo que han traído un gran técnico, mire lo que le digo, campeón en Ecuador, campeón en Perú, no le fue bien en Brasil, pero lo intentó. Traen un técnico que se le vio la mano, ni bien se fue Torres. Entonces, traer a Bustos, traer a Contreras, traer a Valencia, traer a Ureña, es un principio. Estos son los que se destacaron. Estos fueron los que llenaron de confianza al equipo, pero se cayeron. Los arqueros son buenos arqueros, pero no para Millonarios. El arco de Millonarios es muy grande. Mide más de 7.22 por 2.44. Tenés que llegar a todos lados, tenés que salvar al equipo.
1: Y ese debe ser el primero que debe llegar.
5: De Amores tuvo un error fatal contra Alianza Petrolera y se fue la clasificación.
1: Total, total. Hay cosas para mejorar, mi querido César,
7: pero,
1: sin duda.
7: Pero Adrián, no fueron buenos arqueros. Ni Novoa, ni De Amores. Y lo primero que tiene que hacer Millonarios es no contratar uno, sino dos arqueros.
5: Dos.
7: Ahora.
5: Sí.
7: Hay temas, por eso yo insisto en que uno no puede decir borrón y cuenta nueva, y seguramente que van a salir muchos jugadores de Millonarios. Pero usted, un hombre como Del Castillo, no lo puede votar por la borda. Un jugador como Valencia no lo puede votar por la borda. Sarabia tiene mucho por desarrollar. Puede que no sea el lateral titular ideal en este momento. Seguramente que no lo es. Mateo García era un portento en el Once Caldas. Era uno de los tres mejores jugadores. Hay una buena base. Usted no puede sacar a Contreras, por ejemplo. No puede decir, no, Contreras no. Angulo no, no sirvió. Fue figura en Llaneros, no sirvió en Millonarios.
3: Sergio Mosquera.
7: Ahora, el tema de Ginás de Arias seguramente se agotó en el cuadro embajador. Habrá que traer defensores centrales, habrá que traer volantes, alguno o algunos extremos. Y el tema de Falcao queda en stand-by. Ayer Falcao hizo una autocrítica total, hay que hacer un replanteamiento del objetivo del equipo. Dijo, el problema de si yo sigo o no, no depende ni de Millonarios ni de mí. Depende de un montón de circunstancias que son muy complejas. Ustedes saben el tema tributario, el tema de impuestos. Y habrá que esperar qué pasa con Falcao, que quiere seguir jugando. Y un detalle, los que contratan los jugadores no son los directivos. No es Camacho el que dice, yo quiero a fulanito de tal de allí, de aquí, de acá. El que contrataba el Millonarios era Chalela, que era el que fungía como director deportivo porque era el encargado como scouting de traer los refuerzos del equipo embajador. Se fue Chalela, el otro que podía participar en el

0: un buen director técnico, lo ha demostrado, tendrá que corregir algunas cosas y evitar tanta disculpa en la conferencia de prensa. Y tienen que medir cómo es el tema en el replanteo, porque hay que darle un nuevo aire al equipo. Este equipo se cansó, este equipo se agotó, se saturó de no poder sacar los resultados y de perder ante equipos débiles, ante equipos que no fueron superiores, que no jugaron mejor, que no tienen mejor nómina, pero ahí es donde se tienen que ganar los puntos y se tienen que obtener los resultados. Ayer un empate en Bogotá, estadio lleno, cancha buena, clima, bueno, creo que llovió un poquito.
1: No, el clima está perfecto.
0: Estaba perfecto, llovió después del partido, llovió al final, llovió cuando salimos de la polémica, ahí sí cayó agua, pero el equipo no puede dar la papaya, las ventajas que dio este año, en este semestre, con la nómina que tiene, con el cuerpo técnico que tiene, con la dirigencia que tiene, y hay que corregir un montón de cosas de cara a la siguiente temporada.
1: Y yo creo que ahí lo que está haciendo Bustos también es metiéndose mucha presión para el otro semestre, porque el otro semestre va a armar el equipo y ya la victoria nacional quedó aparte. O sea,
0: ya la presión... quedó aparte hace rato, Luz.
1: Claro, pero bueno, según lo
0: él
1: que...
0: Él no puede seguir viviendo.
1: Claro, pero según las excusas que él dice y las banderas que él saca, ya el próximo semestre es borrón y cuenta nueva y el que se está metiendo presión es él, porque ya el otro semestre no tiene excusa de nada.
0: Además, ¿de qué sirvió la victoria frente a Nacional? Nada. Lo eliminó Higgins. Mm. ¿De qué sirvió? De nada, absolutamente de nada. ¿De qué sirvió el 3-0 en la Liga? Nada. Si no entró a los cuadrangulares. De nada. Lo de Nacional es historia y es historia que hoy no sabe a nada. Absolutamente insípida, que no tuvo consecuencias positivas y que no sirvió ni en la Liga ni en la Copa Suramericana. Ahora, Millonarios tiene todo un sistema de contratación que funciona, un sistema de Big Data que es importante, que habrá que tener en cuenta, pero habrá que complementarlo con sensaciones, con complemento, con la parte mental, con la parte psicológica, con la parte personal. Hay jugadores que ya no se les ve que puedan rendir en Millonarios. El caso de McAllister, lamentablemente, termina mal en el cuadro embajador, una leyenda, un histórico, pero a mí me parece que va a ser muy difícil que lo renueven para la próxima temporada. El caso de Falcao es un tema que tendrá que resolverse y vamos a ver qué pasa, pero la situación de Millonarios termina muy mal este semestre.
2: Así es, César. Pues bueno, esperamos que las cosas mejoren con Millonarios, que haya tiempo para pensar, para replantear y para seguir adelante. Y hoy estamos atentos a lo que pueda pasar con Santa Fe. Muchas gracias, César.
0: Chao, mi estimado.
1: Chao,
0: hoy con Santa Fe. Mañana con Junior, que tiene una colita de posibilidad. Y mañana también con América, que ante Macará tiene que resolver.
3: Vamos, David, es en Macará.
0: Ser primero del grupo, claro.
4: Sí, señor. Sí,
0: bueno, muchachos, que la pasen bien.
4: Chao, Cecilia.
2: Muchísimas gracias, César. Vamos, jugadores del América. Muy bien. Señor, Falcao está con nosotros. Vea, don Radamel, ¿cómo está?
5: Hola, soy Falcao. A ver. Y los verdaderos campeones miramos los torneos desde casa.
2: No, hombre, pero Radada.
5: ¿Pero qué podemos hacer, alemán? ¿Qué podemos hacer,
2: muchachos? Te vi molesto ayer, ¿eh?
5: Sí, estaba un poco molesto, estaba un poco apretado el partido, estaba más apretado que la máscara que estaba usando.
2: Pero
5: bueno, es que la verdad todo se tergiversó porque...
2: ¿Por qué?
5: Antes de este partido yo dije que ayer iba a ser mi último baile.
2: Y no.
5: Y sí fue mi último baile porque nos bailaron.
2: ¡No! Sí, no pero fue tan
5: es la verdad,
2: así.
5: Nos bailaron 2-1.
1: Los de O'Higgins pasaban más en el piso.
2: Oiga,
1: que jugando.
2: Sí, pero tipo de lanzaron todo el partido.
4: Y qué árbitro desastroso. Y ese señor va a estar en el Mundial.
1: Se dejó ver la cara todo.
6: Para mí no tuvo culpa el árbitro.
4: No, se dejó manejar el tiempo.
6: Cualquier equipo hace eso cuando va ganando.
4: Está bien.
6: ¿Qué pasa?
4: Pero se dejó manejar el tiempo.
6: No ganamos, no lo hacemos nosotros.
4: No, eso está bien. Nosotros también lo hacemos.
1: Pero
4: el árbitro tiene que... Si el tipo se tira 5 minutos, tiene que pedir que lo saquen en camilla. Le manejaron todo el partido.
6: Dio 5 minutos cuando terminó el primer tiempo y dio 10 cuando terminó el segundo tiempo.
4: Y se perdieron 15.
5: Hola, soy Falcao.
4: Y no hacía salir
5: si
4: a la gente
5: voy.
4: Cuando se tiraban al piso.
2: No, pero Falcao, por favor.
5: Si quieren
2: no
5: me voy.
4: Malo, árbitro malo. Sí. ¡Malo!
5: Sí, sigan ustedes si quieren con la polémica.
2: Falcao, pues,
1: pero no perdieron por el árbitro.
4: No, obvio que no. Pero hay que decir que el árbitro fue un desastre. Y bueno, qué oso, qué ridículo ese árbitro en el Mundial.
2: Con Falcao,
6: Dani,
2: por favor.
6: Dani, frenalo, Dani.
1: Dale, Dani, ya sabes.

0: preocupada en el chat, ya dijo que le diera Maroma.
1: Yo siento que hasta ahora de la mañana y que se le subo a uno así la atención es para preocuparme.
2: ¡Habla, tigre! ¡Habla!
1: Sí.
2: ¡Firme por la paz!
1: ¡Ah, no! ¡No! Ese, tigre, ese es otro tigre.
3: No, sigue.
1: Yo lo que siento es que ayer fuimos como una visita inesperada. Nos fuimos muy rápido. ya cuando despertamos estábamos perdiendo 2-0. Y siento que la defensa se durmió más que un celador en un conjunto residencial.
3: Claro.
1: Y cuando vimos ya teníamos 2 goles abajo y eso fue bastante complicado. Yo quise que, en lo personal, que mis piernas respondieran más que un Renault 4 en una subida.
3: Claro.
1: Pero la verdad, al final, no pasó nada. Mejor dicho, estuve como alemán en el morning goal, sin pena ni gloria. Pero bueno, hola.
3: Hola, soy Falcao.
1: Bueno, y los gracias, verdaderos Falcao, campeones vaya, sí. Le damos valeriana al negro.
3: Sí, por favor, denle un poquito a Juan Camilo Ortiz. A propósito, Juanca, ¿qué dice la gente en el chat? Y debe estar muy movido.
4: Sí.
3: Que me regañe.
4: Vea, Francisco de la Hoz dice, disculpas bobas, simple. Ellos, equipo de tercera, dice.
3: Epa, no, tampoco.
4: Wilmer Audula Barracín. Hola, soy Falcao y los verdaderos campeones alzamos la copa. Miguel Ángel Russo, comodín. Como dicho, no, comodín. Papelón, no Falcao, papelón. Pedro Antonio Pedraza Rueda dice, negro, tranqui, tómate un café. No, me tomo un café, dice, me alborota la ansiedad, no, que ya tengo a tope. No puedo tomar un café ahora.
3: ¿Y qué más dice la gente?
4: Dicen Dani, por acá...
0: Sí, se rió y dijo que una aromática.
3: ¿Una aromática en la del colegio?
4: Sí, Dani pide una, pues ya entró una reunión, ya no nos puede seguir viendo.
3: No, pero la aromática del colegio le serviría.
4: No, qué asco.
3: Para acá. Bueno.
4: Qué asco, oiga. Como todo lo que vi ayer en el...
3: Uy, no, pero Juan Camilo, tranquilo. Esta es la portada del diario AS en Colombia.
1: Uy, qué buen plano.
0: Qué toma.
4: No, qué creativos.
3: Esta es la portada del diario AS. A ver qué dice.
4: ¡Tolima Grande! En una jornada mala para el fútbol colombiano, el Tolima sacó la cara y se clasificó a la siguiente ronda de la Libertadores.
2: ¡Hágale!
3: Juan Diego
4: Quintero, liberado por River para unirse a selección.
3: Eso.
4: Ospina, sabemos lo que significa este mundial.
3: Oiga el tema, Juan.
4: De regreso a casa, Perea es nuevo entrenador del DIM.
3: Sí.
4: Egan Bernal sostiene a Arensman y se mete al top 10 del Giro.
3: Muy bien, muy bien, muy bien. Linda portada de AS. Hay que hablar de Juanfer. Yo creo que hay que hablar de Juanfer. Porque muchas veces nos encargamos de pegarle a James Rodríguez y Juanfer hace exactamente lo mismo.
2: Otro jugador.
3: Se va de River.
2: Otro jugador que si el técnico no es de su gusto, no
3: juega.
4: No, pero
3: juega.
4: No tenía ya buena relación pero con Chacho. Con
3: Chacho no.
0: Pero no es que tenga mala, sino que realmente lo que quiere Juanfer es jugar. Y no es que estén peleados ni que discutan, que son cosas diferentes, creo. Una cosa es querer más minutos, querer jugar más, ser protagonista, y otra cosa es que no te lleves bien con el técnico, que creo que son dos cosas totalmente diferentes. Y es normal, es que yo creo que las características de James y de Juanfer son muy similares, y que no... Es un fútbol lento y que no engranan en cualquier equipo. Claro. Y que ya es evidente que les cuesta y que a estas alturas no van a ser esos jugadores que te van a recuperar, ya que van a
2: correr. Juanfer quiere jugar,
0: pero
2: Coudet quiere que juegue de otra manera.
3: Y no lo va a hacer.
2: Y no lo va a hacer,
3: entonces él dice...
2: No es que no lo va a hacer, no le da para jugar como quiere Coudet. Bueno. La intensidad de juego que quiere Coudet en un equipo... ¡Es altísima! ¡Es una locura! Viene de Europa. Viene de jugar en equipo donde presionan, donde dale, todo el santo día.
3: Juanfer no está para eso.
2: Y Juanfer no está para eso.
3: Juanfer no está para eso.
4: Esto vuelvo y digo, esto ya lo he dicho yo con James.
3: ¿Qué?
4: Hoy... ¿Qué mañana de molesto, miércoles?
3: Sí, es de miércoles.
4: ¿No? Bueno, ¿qué mañana de...?
0: Pero... Hoy es miércoles.
4: El tema de Juan Fernando Quintero, vuelvo y digo, Chacho, papá, tenés un Ferrari parqueado en el garaje y lo quieres poner a hacer off-road.
2: No sirve, lo quieres poner
4: a hacer todoterreno. Es un Ferrari.
2: No sirve.
4: Es para coger la carretera e ir. ¡Vrum!
2: No es
4: para meterlo por la trocha.
2: Si vos traes un técnico que hace pizza, no le podés pedir que haga giaco, ¿entendés?
3: Sí, claro.
2: Porque el tipo va a hacer eso. Lo mismo pasó con James en el Rayo Vallecano. Lo lleva al presidente porque cumple 100 años, porque lo que sea, y el técnico le dice, pero yo tengo una manera de jugar que James acá no va a poder. No, pero trata de adaptarlo, no va a poder, no le da, Y mirá, el Rayo va a jugar hoy por primera vez en la historia una final de una cosa de Europa, una Copa de Europa.
3: Ya vamos a seguir con eso, pero lo de Juanfer también hay que tocarlo como...
2: ¡Claro! Para mí no sé.
4: Sí, y yo defiendo a Juanfer como defendía a James, porque a James no le di palo nunca.
2: No vuelve más a River.
3: No vuelve más a River. Pausa y volvemos en el Morning Goal.
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10: Regresamos, sí, señores, sí, señores. ¿Dónde está la alegría? ¿Dónde está el
11: entusiasmo? No está, no vino.
10: Hoy puede ser un gran día.
11: No,
10: cardenal.
11: No puede ser.
10: Hoy puede.
11: ¿Por qué señor, no? ¿Por qué
10: pero,
11: no?
10: Pero si Santa Fe no tiene nada
11: no
10: que
11: me
10: ver.
11: No me importa.
10: Pero Juan Gamino.
11: Uy, se pero yo soy el protagonista de este mundo. Ustedes son mis
12: le
11: extras.
12: Ataca.
10: No, en serio, pero parece muy feo, muy egoísta de tu Dios parte mío. Pensar así.
13: Cálmelo.
10: La verdad, no estoy de acuerdo.
12: Ni Haider Villa.
10: No le doy consentimiento a ese.
13: Ni Haider Villa.
11: Me regaña,
10: sí,
11: me
10: ni Haider Villa se había comportado.
11: Dani, si escuchas lo que dije, me regaña.
10: Los titulares del día. Millonarios quedó eliminado de la Copa Sudamericana. Perder 2-1 contra O'Higgins. Tolima clasificó octavos. Bravo, Tolima.
11: Vamos.
10: Empatando 0-0 con Universitario. Medellín perdió con Estudiantes y jugará el playoff de Sudamericana. Ya vamos a hablar del poderoso, que tiene muchas noticias el día de hoy. Hoy Santa Fe, 7:30 de la noche, juega en el estadio de Peñarol, el campeón del siglo.
11: Ay, bueno,
10: para buscar la
11: bien.
10: Clasificación a Sudamericana o Libertadores. Y hoy tendremos final continental. La Conference League tendrá Crystal Palace con Daniel Muñoz y Jefferson Lerma ante el Rayo Vallecano de Madrid. 8-3 minutos, ha llegado, está con nosotros. A ver, señor, el George Pinzón ha llegado. Soy imitador con todo el respeto.
14: Gracias, gracias.
11: ¡Bravo! ¡Bravo! ¡Muy bien! ¡Eso, hágale!
13: No, ya, háganos pero reír. Tampoco, negro, así no, no
11: lo
13: me
11: estoy
13: grite
11: celebrando.
13: Así.
10: Háganos
13: Dios
10: reír.
13: Mío, no, negro, me asusta definitivamente. Bueno,
10: háganos reír.
13: Se está acabando este mes de mayo.
10: ¿Sí?
13: Y después llega junio, y aparte del
10: y
13: mundial
10: este
13: llega, es el de mes del padre. Y vamos a hablar precisamente, vamos a anticiparnos un poquito, porque no hay nada más peligroso que un papá con un alambre.
10: ¿Qué?
13: El papá con el alambre hace y soluciona de todo. El papá arreglaba un Renault 4 con cuatro cosas. Lo primero, un alambre.
10: Una ¿o sea, bolsa, MacGyver?
13: Sí, un alambre, una bolsa, el de uno, un cuchillo y un rosario para echarle la bendición. Claro, si ustedes se fijan y se hacen un recuento, los papás no solamente arreglaban todo, lo amarraban todo. Por ejemplo, la antena del televisor del techo, con alambre.
10: Amarrada con
13: la
10: alambre.
13: Puerta, con alambre.
10: Correct.
13: La reja, el seguro, un pedazo de alambre.
10: Correct.
13: El tendedero, hecho con con alambre. Es más, cuando el papá arreglaba los ventiladores de la casa, sobre todo los que somos de clima caliente, los ventiladores no quedaban arreglados, quedaban amarrados y no echaban aire. Eso echaban era como maldiciones. Esos ventiladores sonaban y funcionaban esos ventiladores. Y lo peor es que uno se dormía así. Yo no entiendo cómo uno se concentraba para poder dormir con esos ventiladores sonando. Uno le daba era miedo porque decía, ese ventilador está echando aire o invocando espíritus. Pero uno dormía así, porque en tierra caliente uno le tocaba dormir así. Y ahora, otro de los mejores amigos, aparte del alambre, para el papá es la cinta negra. Un cable pelado, échele cinta negra. La NASA debería no solamente llevar ingenieros, sino llevar a los papás, porque todo lo arreglan con un alicate y una cinta negra y además la bolsa de pan, porque eso demora, entonces da hambre. Y además, el papá arregla todo mal, pero lo arregla. Por ejemplo, un alambrito y listo, eso queda. Queda botando humo, pero queda. Queda girando solo para la izquierda, pero queda.
10: Pero hemos dicho, sirve.
13: Si ustedes se dan cuenta, nosotros no crecimos en una casa normal. Nosotros crecimos fue en una trampa prácticamente.
10: Oh,
13: claro, ¿sí? Porque siempre, la ducha, tenga cuidado porque esa bota corriente si la utiliza más de 3 minutos. El televisor, cásquele duro para que prenda. Mejor dicho, eso era bastante complicado vivir. Yo propongo que el escudo de Colombia no sea el cóndor, sino sea un alambre y una cinta negra. Con todo respeto.
10: Negra, ¿se acuerda de esa canción?
13: Es la cinta verde.
10: Es la cinta verde, ¿pero qué?
13: ¿De
10: qué
13: y color? La rosa roja.
10: ¿De qué color es la cinta?
13: Amarillo con azul.
10: Ah, bueno, perfecto. Bueno, 8:06. Siguen saliendo las listas mundialistas. Y atención a esta.
13: ¿Qué?
10: Aquí está la lista de los Países Bajos y el video para la Copa del
11: Mundo. ¿Por qué seguimos usando
10: videos? ¿Pero qué hacemos? Es noticia. Es noticia mundial.
12: Es
11: ganas de meterle el dedo en la llaga a uno.
10: Ustedes, colombianos.
12: Pero yo está.
15: Ya hicimos videos de los jugadores abrazándose. Ya está.
12: No, y aparte con los videos no se va a ganar el mundial.
15: Que te guste o no te guste.
10: Entonces, bueno. Entonces, Holanda, perdiste el dinero de este video. Aquí está. A ver. This summer, este verano, quíteme el
13: corazón, este verano.
10: Este verano estábamos haciendo la cuenta atrás para la Copa del Mundo. Y los
16: coming,
10: a ver, los holandeses vienen.
13: Es hora de comer.
10: El naranja es un color loco. Que se ve en la derecha y se ve en la izquierda.
13: Naranja, o sea, el envigado.
10: Eso representa coraje. Están obsesionados. Uy, miren ese gol. Protagonizando.
16: Action. Every generation.
11: Cada generación.
10: Aquí, Depay, Van Dijk, Gapco, Gravenberg, Van de Heek.
11: Nuevas estrellas.
10: De Jong, Kluivert, Copa Minas. Ah, qué hermoso.
16: Seriously?
10: Reinders, The Hoon.
11: Bailan.
16: Wherever they go.
10: Timber, los dos hermanos Timber.
17: Qué buenos jugadores tiene.
10: Llega la emisión. Ahí está el video, señoras y señores.
15: Una película.
10: Memphis Depay.
11: Facilito. Memphis se demoraron Depay. Nada. Y algo que
10: el
11: emociona.
10: Naranja viene. El naranja viene, señoras y señores. Sí. It's a rap. Oiga, sí, no era tan difícil.
13: Pero ese puede ser Don Armando, pero de Países Bajos. ¿Usted qué sabe?
10: No,
11: era tan difícil. No se oye bien el sonido.
10: Era tan difícil poner a, no sé, a alguien ahí a hacer algún
15: Carlitos,
10: video, alguna vaina, el poeta.
15: ¿Cuál es el departamento que tiene más jugadores en la selección Colombia?
10: Antioquia.
15: Muy bien, 6.
10: 6.
15: Arias, Castaño, Ospina, Muñoz, Quintero, Ríos.
10: Sí, señor.
15: Chocó tiene 4.
10: 4, Chocó.
15: Arias, Córdoba, Cachito Gómez y David Machado.
10: Correcto.
15: Risaralda tiene 1, el Cucho.
10: El Cucho.
15: Valle del Cauca tiene 5.
10: A ver.
15: Lerma, Lucumí, Mojica, Portilla y Puerta.
10: Sí.
15: Bolívar tiene 2.
10: Bolívar tiene 2. A ver, los de Bolívar.
15: Bolívar tiene 1, perdón. A ver, Jorge Carrascal.
10: Jorge Carrascal, sí.
15: El Cauca tiene 2.
12: ¿Cuál?
15: Mina y Sánchez.
12: Súper.
15: Que Jerry. Son de Guachené y de Caloto. Y de Caloto.
10: Sí.
15: Nariño tiene 1. Hamilton Campas.
10: Bueno, muy bien, Hamilton Campas.
15: La Guajira tiene 2.
10: Díaz y Montero.
15: Díaz y Montero. César tiene 1.
10: ¿Quién?
15: Dita.
10: Dita, Willer Dita es del César.
15: Norte de Santander tiene 1.
13: George.
15: James Rodríguez.
13: Ah.
10: Bueno, pero es más Toli. Bueno, Sí, nació en el norte.
18: Nació
10: de
18: en Cúcuta y se creó en el Tolima.
15: ¿Y dónde vivimos? Cundinamarca tiene uno solito.
10: ¿Quién?
15: Camilo Vargas.
10: Camilo Vargas, sí. Que es bogotano.
12: Pero señor. Vengan, les digo sí. algo. Yo creo que esa generación de paisas próximamente va. O sea, la generación de jugadores.
15: Arias, Castaño, Pina, Muñoz, Quintero, Ríos.
12: Está bajando bastante.
11: Bueno, no, tiene Regi fue donde es luego.
10: Oiga, y sí, le faltó más. Magdalena. Magdalena tiene a Luis Javier Suárez.
15: Ah, Luis Suárez, sí, acá está.
10: Magdalena tiene a ya Luis no hay Javier tantos. Suárez.
15: Esos son
12: si
15: los
12: si se ponen a ver Nacional en este momento, no tiene tantos paisas. Si se ponen a ver Regifo. Medellín, no tiene, yo creo que Medellín tiene dos, que es Daniel Londoño.
10: Y Cataño.
12: Y, ah, bueno, Cataño y Diego Moreno, que es del Urabá.
10: Bueno, señoras y señores, ahí está.
15: Esa lindo la, eso, me gustó
10: la
15: esto.
10: La distribución, es solo un bogotano, ¿no? Camilo Vargas, ahí está el jugador de ex Independiente Santa Fe, que regresará, esperan algunos hinchas.
15: Cuando quieras, cardenal. Tengo dos que dijo.
10: A
15: importante.
10: Ver, dígame uno.
15: Te voy a decir uno.
10: ¿Qué dijo?
15: ¿Sabes qué dijo Michael Jordan?
10: ¿Qué dijo MJ?
15: Escuchalo, negrito.
11: ¿Qué dijo?
15: Hola, Pep.
11: Ah.
15: Soy Michael Jordan. Uh-huh. Solo quería felicitarte por una carrera increíble. Disfruta de tu retiro. No. Buena suerte en el campo de golf y que no te falte el juego.
11: Grande, bueno, Michael.
10: Qué grande, Michael.
11: Qué oiga, grande el Pep, ¿no? Ser sí, amigo Michael de Michael Jordan. Jordan y que Michael Jordan esté pendiente de no, su retiro.
10: Es
11: que
10: ¿ah? Michael Jordan es el más grande de la historia. De la historia. De, no sé si de todos los deportes.
11: Es probable.
10: No sé si de todos los deportes, ¿eh?
11: Por lo que generó. Es el único hombre que logró cambiar para siempre la historia de un deporte a nivel global. Porque hay un antes y un después de Michael Jordan en total. Cuanto a cómo se veía la NBA y el baloncesto en el mundo.
10: Total. Es verdad. Bueno, señoras y señores, ronda rápida de noticias.
15: Uy, qué lindo decir
10: ronda
15: noticias.
10: Ronda rápida. Arrancamos con Juan Camilo Ortiz. ¿Qué nos quiere contar rápidamente, querido Juan?
11: ¿Qué les quiero contar? Antes bueno, ya que NBA. Estamos ya que estamos en el ¿qué dijo?
10: ¿Qué dijo? ¿Qué?
13: ¿Qué dijo?
11: Bueno, les voy a dar un ¿qué dijo? ¿Qué dijo Sir Lewis Hamilton?
10: ¿Qué dijo?
11: Posterior a la carrera del fin de semana.
10: A ver.
11: Dijo que se había divertido con Ferrari, la batalla sí. con Max. Pero dice, así, cuando vuelvo a la Fórmula 1, el hecho es que aquí la mayoría de los pilotos somos los mejores del mundo.
10: Correcto.
11: Así que aunque nos dieran un coche de alquiler, les ofreceríamos un buen espectáculo y lucharíamos de forma intensa y muy bien unos contra otros. Así que no tiene nada que ver en ese sentido con las reglas. O sea, dijo, no son tanto las reglas lo que hicieron que el fin de semana estuviera divertido.
10: Entonces, ¿qué fue?
11: También dijo lo siguiente el señor Sir Lewis Hamilton.
10: ¿Sir Lewis Hamilton?
11: Claramente no es una segunda naturaleza, eso es seguro, sobre si están aprendiendo a manejar el tema de la batería.
10: Okay.
11: Entonces dice, creo que sigue siendo algo extraño, aceleramos a fondo, activamos el modo recta, luego la potencia se corta más o menos a mitad de la recta y el régimen del motor empieza a caer. Eso no corresponde a lo que debería ser el automovilismo.
10: Epa.
11: El motor debería rugir a pleno régimen hasta el final de la recta y seguir empujando una y otra vez. Eso es lo que hacíamos en la época de los V8 o los V10. Tiraban y tiraban sin descanso.
10: Tienes bueno, okay. Tiraban. Lo que hacía George. Lo que
15: ¿cómo
10: hace George?
15: Tiraban,
11: sí, sí,
15: ¿eh?
11: Sí, esos motores pasado,
13: sí, señor.
10: Es como, la Fórmula 1 es como George antes, ahora ya.
13: Antes era buena. Sí, sí.
10: Ahora le toca eléctrico.
13: Ahora no.
11: Ya lo ve uno así como atascado.
10: Ahora lo ve uno eléctrico ahí metiéndote o no tampoco. Bueno, noticia rápida, profe.
15: Una noticia rápida. Deco está trabajando mucho en Barcelona en la sí. parte de contrataciones, ¿no? Y dijo ayer que todo va a... La determinación la va a tomar Flick.
10: La va a tomar Flick, ¿okay? Sí.
15: Él ya tiene los tres nueves para llevarles.
10: A ver quiénes
15: ¿okay?
10: son.
15: Y dice, si quiere uno ya, tengo a Gordon.
10: Sí, Anthony Gordon, el jugador del Newcastle.
15: Y si quiere esperar un poquito, tengo a Joao Pedro y a Julián Álvarez.
10: Uy, Julián Álvarez, me encantaría para el Barça, pero también Joao Pedro es un excelente jugador. Noticia
15: pero
10: rápida.
15: Mira cómo trabajan, ¿no?
10: Sí, sí, sí. Noticia rápida del fútbol colombiano, Lu.
12: Bueno, Real Cartagena pasó un informe o un reclamo formal
10: sí.
12: a la Dimayor por el tema del arbitraje del primer partido
10: okay,
12: que
10: no
12: se
10: jugó
12: para... entre Real Cartagena y Envigado Fútbol Club. Voy a leer el
10: ellos?
12: Primer párrafo. Real Cartagena informa a su afición, medios de comunicación y opinión pública en general que presenta un reclamo formal ante la comisión arbitral, solicitando la revisión de las decisiones adaptadas por la terna arbitral durante el compromiso disputado frente al Envigado FC. Nuestra institución considera necesario que se evalúen actuaciones arbitrales que, a nuestro juicio, pudieron incidir en el desarrollo del encuentro y que merecen una revisión rigurosa del desempeño arbitral. Realmente yo no vi.
10: Yo tampoco vi nada algo raro, pero bueno, vamos a preguntar en Real Cartagena cuáles fueron las jugadas
13: que le pitó los tres
10: puntuales
13: goles.
10: Para entender eso. ¿Cuándo se juega? Bueno, ahorita nos cuenta cuándo se juega el partido de vuelta de la final del torneo. Ahora, señor. Chiste rápido. Al mejor estilo de alerta.
11: Dale, yo te
13: ayudo. Al estilo alerta. Estaban hablando dos amigas. Así como cuando hablan dos amigas. Hola, Luisa, de otro país. Hola, Fernanda, ¿cómo estás? Bien. Si supiste lo último de Margarita. ¿Qué pasó? Se deshizo de 80 kilos de grasa.
10: ¿Cómo?
13: No diga, se operó. No, se divorció.
11: Buenísimo. El excelente. León en la selva. Junta,
10: a ver, ¿qué dice?
11: Junta a todos los animales. Dios mío. Ajá. El león desde allá arriba y dice, me voy a comer a todos los animales de boca grande.
10: No.
11: Sí, y el sapo dice, el sapo salta y dice, pibisiti kikidrili.
13: Ay, yo me sé uno parecido.
10: A ver,
13: imagínese que una fiesta en la selva. Fiesta en la selva, todo el mundo, fiesta. Eso, show de empanadas bailables. Y se reunió, claro, el león dijo, no, es que vamos a hacer, reunió a todos los animales, vamos a hacer una fiesta. Llega el carnaval de la selva y vamos a traer comida para todo el mundo. Y todo el mundo, ¡bravo!
10: ¡Bravo! ¡Bravo! ¡Sí!
13: Y el sapo, ¡no! ¡Pero que traigan viejas! ¡Traigan viejas! ¿Qué? Y el león lo miraba así como. Y seguía. Y vamos a traer los mejores conciertos. Aquí va a venir Silvestre Dangón, Ryan Castro, viene Karol G, todo el mundo, ¡bravo! ¡Bravo! Y el sapo, ¡nah! ¡Pero que traigan viejas! Y el león lo miraba y. Ese perro, ese definitivamente.
10: Vamos a traer mejor trago.
13: Bueno, y vamos a traer trago para todo el mundo. Y vamos a poner dispensadores de tragos. Y
10: ¿qué,
13: vodka,
10: qué tragos? ¿Whisky?
13: Licores, whiskies, vodkas, cervezas para todo el mundo. Y todo el mundo va a repetir trago y va a sobrar trago. Ajá, y todo el mundo la va a pasar feliz. Y los animales, ¡bravo!
10: ¡Bravo! ¡Sí!
13: ¡Bravo! Y el sapo, ¡nah! ¡Pero que traigan viejas!
11: Tiene que ser muy bueno porque está re largo.
13: Lo miró y le dijo, vea, eso sí, van a entrar todos, menos ese animal. ¿Quién? De ojos grandes, ¿yo? De color verde y que tiene la jeta muy grande. Y el sapo, ¡ay, pobrecito el cocodrilo!
10: Juan Camilo, calificación del chiste.
13: Muy bueno.
10: ¿De 1 a 10?
13: Muy bueno.
11: No. 8.
10: No, 8 puntos.
13: No, estuvo bueno.
10: 8 puntos.
11: ¿Cómo bajar esto así?
13: No, estuvo muy bueno.
10: Bueno, señor.
11: ¿Hay tiempo para otro?
10: No, porque vamos a NBA. ¡NBA! Señor Juan Carlos Ortiz, ¿qué pasó ayer en la NBA? Porque ya tenemos noticias.
13: Ay, no, era nuestro momento.
10: Papi, tranquilo.
11: No queme el momento, no lo queme.
10: Clasifique, humor.
11: No lo queme. Bueno. Ayer tuvimos el juego 5 en la NBA, final de la Conferencia Oeste entre los Spurs de San Antonio y el Oklahoma City Thunder, locales. El Oklahoma City Thunder ganaron los Thunder 127-114. Este juego 5 lo ponen entonces la serie 3-2. Si ganan mañana, Oklahoma buscará nuevamente repetir título y avanzarían a la gran final contra los Knicks de Nueva York. Lo que pasó ayer...
10: Shai, ¿no?
11: Shai Gilgeous-Alexander nuevamente en modo MVP, claro. Otra vez, 32 puntos, 9 asistencias, 2 rebotes, muy bien acompañado por Jared McCain, que tuvo 20 puntos, 3 rebotes, 0 asistencias, y en la parte defensiva, Isaiah Hartenstein fue el hombre que sacó la cara,
10: Isaiah.
11: Con 15 rebotes para Isaiah, 12 puntos, 4 asistencias, y esa dupla, Isaiah con Chet Holmgren, pues está funcionando bien en la pintura, y ayer, por lo menos ayer, lograron doblegar un poquito ese juego ofensivo tan fuerte que tienen Víctor Wembanyama, Stephen Castle, y ojito, De'Aaron Fox. De'Aaron Fox ayer sí no pudo hacer nada. Yo creo que ayer la estrategia de bloquear a un potente jugador como De'Aaron Fox funcionó. ¿Sí? Porque vea que Víctor Wembanyama terminó con 20 puntos, 6 rebotes, 1 asistencia, baja producción para Víctor. Stephen Castle, que fue el más importante en ataque de Spurs, tuvo 24
10: ese
11: puntos.
10: Ese jugador me parece impresionante.
11: Es muy bueno, 6 asistencias y 4 rebotes. Pero De'Aaron Fox, ¿sí?, que es el que usualmente apoya mucho en ataque a Víctor... si no usted brilló. Ve cómo quedó ayer, no entiende por qué perdieron.
10: ¿No
11: quedó
10: brilló?
11: Con 9 puntos nomás, 8 asistencias y 4 rebotes. Si De'Aaron Fox no produce, no le alcanza con lo que hace Stephon Castle y Víctor Wembanyama. Oh, necesita que De'Aaron Fox se encienda si quieren empatar esta serie y no perder la mañana.
10: Bueno, vamos a ver qué pasa el día de mañana. Ahora, 8 de la mañana, 20 minutos. De pronto, sí, en la costa.
11: No, es que mañana es a las 7:30 de la noche.
10: En
11: la mañana
10: se juega. En México son las 7:20, sí, señor. Claro. Pero en Colombia, 8:20. Sí, 8:20. En Argentina, 10:20. A esta hora saludamos a don Fidel Franco, que nos cuenta las noticias de Colombia y del mundo. Don Fidel, ¿cómo le va?
18: Bien, rockero. Hola, Fidel, ¿qué tal, chicos? ¿Cómo están? ¿Cómo les ha ido? ¿Bien?
10: Buen fondo,
18: sí, señor. Sí, sí, total, brutal.
10: Buen fondo.
18: Noticias, ¿cuál es el mejor empleo, trabajo en Colombia?
12: El mío.
10: ¿El de nosotros?
18: Yo sé que sí, después de ello.
10: Futbolista.
18: Hacer parte del Congreso de la República y de la Comisión de Acusación de la Cámara.
11: ¿Ah, sí? ¿Por qué?
18: Porque no hacen nada. Resulta que... No, así comenzamos, con una sonrisa. Hay 10 procesos que se atuntaron esta semana contra el presidente de la República, Gustavo Petro, por presunta participación en política.
10: ¿Cómo?
18: ¿Qué va a pasar con esas 10 denuncias?
10: Que nada.
18: Nada, la Comisión de Acusaciones no hace nada.
10: Y menos cuando ya falta nada.
18: Correcto.
10: Este tipo de descuento ya.
18: Noticia importante. Lamentablemente tiene que ver con el orden público. Un ataque de la guerrilla del ELN contra un batallón en La Guajira dejó 2 muertos, 2 heridos. Y este hecho...
10: ¿Estamos en
18: tregua? A ver, el conflicto y sobre todo los intereses que se mueven allá en La Guajira, en norte de Santander, la zona del Catatumbo, el tema de la producción de cocaína, en fin, no detiene el conflicto. Se ha pronunciado el gobierno, se ha pronunciado el procurador, ha pedido claridad, que se den con los responsables de este atentado. Noticia muy importante, porque todos nos debemos preparar ante el impacto del fenómeno del Niño. ¿Esto qué quiere decir? Vamos a tener 6 meses de bajas lluvias, muy pocas realmente, sí, sí. Aumento de las temperaturas, ya vivimos en Bogotá un racionamiento de energía, de agua que fue de tremendo, la Contraloría General hace un llamado al gobierno para que alcaldes, gobernadores implementen todos los mecanismos que permitan garantizar el abastecimiento de agua. También el abastecimiento de energía, reducir los impactos, y eso también tiene que ver con la salud pública, porque muchos abuelos, tías, que están en regiones donde las temperaturas son altas, pueden sufrir afectaciones. Ya hemos registrado, por ejemplo, en Montería, sensaciones térmicas de 42 grados centígrados, eso no lo aguanta nadie. También tenemos que hablar, por supuesto, del conflicto en Oriente Medio. Sí. Irán ha dicho que ve muy poco probable que haya nuevas hostilidades, nuevos enfrentamientos con Estados Unidos. Parece que los esfuerzos diplomáticos por consolidar un acuerdo de paz pueden avanzar. Sin embargo, hay escepticismo en esa materia. Y hablando del eje cafetero, que siempre será noticia, los hermanos mayores en Vera Chamí, esta comunidad indígena, está llevando a cabo allí una minga. Algo para aprender. Minga indígena no se debe decir. Minga
10: ya es indígena.
18: Exactamente, muy bien.
12: Una redundancia.
18: Exactamente. ¿Por qué la minga? Porque reclaman de la Agencia Nacional de Tierras el cumplimiento en la entrega de tierras que no han cumplido el gobierno nacional. Y bueno, hoy con toda Santa Fe, vamos.
10: Sí, señores, vamos. No, nosotros, puede ser un gran día.
18: Nosotros sí, vamos, Santa Fe lo valora.
10: Vamos.
11: Fidel, te recomiendo. Hay una canción que se llama El Arriero, que la hizo Atahualpa Yupanqui.
18: Okay,
11: ¿no? Atahualpa hizo en su momento Las penas, las vaquitas penas, son de nosotros. Sí. Las penas son de nosotros, las vaquitas son ajenas. Lo echaron del país a Atahualpa. En su momento se tuvo que ir a vivir a Francia, a la dictadura y todo. Y Divididos, el grupo, el trío que comanda Ricardo Mollo, que es el marido de Natalia Oreiro, de la actriz uruguaya. ¿Se me cayó el micrófono?
10: No, sigue usted hablando.
11: Hizo El Arriero en Rock. Con un solo de guitarra fantástico, con una voz blusera muy buena. Te recomiendo El Arriero por Divididos.
18: Muy bien, un saludo a mi hermano mayor. Teníamos una banda de rock, pero en la banda teníamos charango, teníamos zampoñas.
11: Qué lindo, y suena muy lindo.
18: Suena delicioso mezclar una guitarra eléctrica con un charango, la batería, bueno, en fin. Saludos, Carlos.
10: Muchísimas gracias a Fidel. 8:24, señoras y señores, estamos en el Morning Call y le recordamos los titulares del día. Millonarios quedó eliminado de la Copa Sudamericana al perder 2-1 con O'Higgins. Tolima clasificó octavos de final de la Libertadores, empatando 0-0 con Universitario. Y para ello hemos contactado a Juan Diego, que está a las afueras del Estadio Manuel Murillo. No sé, está a las afueras del Estadio Manuel Murillo Toro, no sé por qué, si el partido fue en Perú, pero pues no importa. Juan Diego, ¿cómo le va? Muy buenas.
19: ¿Qué tal, mi querido alemán?
10: ¿Qué más?
19: A esta hora de la mañana.
10: Sí.
15: Pero está lindo, Iván.
19: Las calles.
10: Hermoso.
19: Abarrotadas.
10: Se llena.
11: Eso, contágeme, por favor.
19: Aquí está el estadio detrás de estos árboles y de este edificio.
10: Pero
19: la
10: gente... el partido era en Perú, amigo.
19: Sí, por eso. Es que en el estadio del Tolima hubo pantalla gigante.
10: Ah, así, bueno, muy bien.
19: Entonces, la gente no se ha querido salir. Por acá, detrás de estos carros, están los carros de bomberos a los jugadores para irlos a recoger.
11: Qué bueno.
19: Esta es una bella crónica que tenemos... a esa hora de la mañana. Porque Tolima, entrando a esa cancha, estaba nervioso.
10: Sí, lo vio nervioso usted.
19: Pero sabía ellos y el profe Lucas, sabían que entrando a la cancha era como estar en un carro sin aire acondicionado en clima caliente.
10: Apretado.
19: O sea, había que sacar la cara. Y la sacó.
10: Muy bien.
19: Porque comenzó el partido y estuvo tranquilo. Estuvo como cuando le decían a uno cuando pequeño... y traía a la novia, las visitas son en la sala. O sea, no había emociones. No había...
10: Pues que hay que respetar, hombre.
19: No había nada de toque-toques. Solo entró Tatay en el segundo tiempo y, como dijo el cirujano plástico, le cambiamos la cara al equipo.
10: Claro.
19: Se la cambió completamente y el Tolima celebró ese empate con sabor a victoria.
10: Fantástico.
19: Estamos esperándolo a esta hora de la mañana... porque la gente no se quiere salir. La gente está feliz a esta hora de la mañana y quiere recibirlos en el aeropuerto y decirles que con esta clasificación la hinchada está más feliz que un gordito en una estación de fritos. A esta hora de la mañana, el informe, mi querido Antonio.
10: ¡Qué Carlos, hombre!
19: Ah, grande. No, me refería al otro Antonio, el que utilizó los papeles hace rato esta
10: mañana. No, ese fue Juan Camilo.
19: Antonio el Negro Casale.
10: No,
19: claro. Sigan ustedes en estudio a esta hora de la mañana y yo seguiré aquí esperando el equipo que viene del Perú con un carrito sanguchero.
10: Bueno, muchas gracias a Juan Diego, señores y señores. Ronda rápida, señores.
11: Vamos
10: ronda
11: a saludito a la gente. Usted es que nunca saluda a la gente, alemán, hermano.
10: Hermano. Yo tengo que estar atento.
11: No me saque la piedra.
10: No, sí. Ya se la acaba.
13: Le va a bañar las hojas otra vez.
10: A ver, Juan, a ver qué dice la gente para ir.
11: Lex del Piero dice, buenos días, compañeros del Morningol, buenos días.
10: Buenos días.
11: Maestro Aguja, qué bonita voz la del señor de las noticias. Todos son muy buenos.
20: Hola, es la mejor.
11: Gracias, maestro.
20: Coleguita.
11: Nelly 14 dice, buenos días, Juan Camilo, acá el Grone. Una pregunta, ¿qué hay de la vida de Tatiana Calderón? Saludos a todos.
10: Ay,
11: y feliz
10: yo la vi
11: día.
10: El otro día.
11: Tati Calderón está corriendo varias categorías. Realmente está dedicada a mucho. A
10: estar la encontré en por del mundo. Andino.
11: Está, ¿sí?
10: Sí.
11: Está corriendo en la NASCAR Pro Series brasileña, en la NASCAR brasileña. Está corriendo el GT Challenge en Panamá. De vez en cuando corre en IMSA también en Estados Unidos. Está, está pues trabajando.
10: ¿Usted sabía que ella es cuñada de Diego Fernando Mejía?
11: Claro. Sí,
10: yo no
11: la, y la hermana de ella es la manager de ella y es la esposa de Diego Fernando,
10: que es una de las grandes leyendas de los medios de comunicaciones.
11: Ajá, hijo del gran Germán Mejía Pinto.
10: Germán Mejía Pinto.
11: Que para los que seguimos el automovilismo es uno de nuestros referentes.
10: Claro que sí.
11: Y Diego también.
10: Diego es un crack.
11: Diego es un crack.
10: Diego para mí
11: es de las cosas que yo más admiro.
10: Sí, yo también lo admiro mucho y además porque es ingeniero, ¿no? Y sabe de lo que está hablando. Y es muy bueno. Exacto. Ay, George, pero deja la envidia.
11: Pedro Antonio.
10: Quédese, señor, por favor.
11: Pedro Antonio Pedraza Rueda dice, negro, controla tu ira. Recuerda que la ira te lleva al miedo y el miedo al lado oscuro. De la fuerza. La verdad,
13: ¿usted quiere estar en el lado oscuro?
11: Yo soy de los del lado oscuro.
10: ¿Usted prefiere estar en el lado oscuro?
11: Es más divertido.
10: O sea, ¿en el lado
13: prefiere el lado oscuro?
10: Todo oscuro, cuarto oscuro.
11: El lado oscuro de la fuerza. Hablando de Star Wars, Darth Vader es mi personaje favorito.
10: No, pero entonces entendió mal la historia.
13: ¿Usted prefiere también el lado oscuro?
10: No, yo soy de los Jedi.
11: Sí, usted es de los Jedi. O igual quiero ir.
10: Yo soy, sí, a mí me gusta Jar Binks.
11: Bueno, Jar Binks. Okay.
10: Sí, ¿qué tiene más?
11: Vea, Esteban Rodríguez dice. No es, Falcao no es ídolo de Millonarios, es ídolo de un país, así le duele a mi hijo.
10: Uy, pero ¿quién habló mal de Falcao? No,
11: Ricardo.
12: Que bueno, están alegando ahí en
10: Hágale.
11: La mirada de psicótico del negro es un poema, dice Jaime Millón. Uy,
10: qué
11: gracias,
10: feo.
11: Gracias. Jaime Millón tiene razón, el Millón de hace unos años no existe. Hoy no está funcionando.
10: Bueno,
11: está por acá.
10: Muy bien. Oiga, don Juan Camilo, noticia rápida ahora sí, señor. Usted, cualquier nos quiere contar, cuéntenos algo rápido antes que se vaya George, porque tenemos también ronda de chiste rápido.
11: Bueno, vamos a hablar de lo que les dije empezando el show de hoy.
10: El show, el morning show
11: de hoy. Y es este personaje.
10: ¿Quién?
11: Muy ganador en Fórmula 1.
10: Ah, sí.
11: Que
10: sí.
11: Va a MotoGP.
10: Brown.
11: Llega a MotoGP.
10: Ah, llega a MotoGP.
11: El gran Ross Brown da el salto a MotoGP, británico, que tiene un palmarés de 22 títulos mundiales de Fórmula 1 en su estantería. 22 títulos mundiales de Fórmula 1. Fue el ingeniero jefe de la época de Michael Schumacher en Ferrari.
10: Schumacher.
11: Era la dupla. Era un trío poderoso. Era Jean Todt, sí, director de equipo. El ingeniero era Ross Brown y Michael Schumacher el piloto. Con eso ellos le devolvieron la gloria a la escudería italiana, a la Fórmula 1. Ganaron demasiados títulos y bueno, ahora Ross Brown, que estaba retirado, porque además creó el equipo Brown GP, obviamente con ese equipo, lo creó en 2009, ganó todo, se retira, vende el equipo y se retiró. Ya un tipo
10: estaba en la playa. Y ahora exacto, vuelve con MotoGP.
11: Pero lo llamaron del Pramac Racing en MotoGP. Le dijeron, Ross Brown, tenemos este proyecto, sí, queremos mejorar. Y ahora es nuevo asesor estratégico,
10: bueno,
11: del director del Pramac. Y ya son varias personas que han llegado de Fórmula 1 a MotoGP. Gunter Steiner lo había hecho, sí, el año pasado.
10: Italiano-alemán.
11: ¿Se acuerda que era el director del equipo Haas? Exacto. Él ahora está también ahí. Está Massimo Rivola, que fue uno de los ingenieros más sonados de Ferrari. Ahora está en Aprilia, y Aprilia ha mejorado desde que llegó Massimo. Y ahora Ross Brown hará parte entonces de la junta directiva del Pramac. Esto obviamente tiene que ver con la llegada de Liberty Media a la MotoGP.
10: Claro, le está metiendo más dinero y también mucho más show. Ronda rápida de chiste con George Pinzón. Al mejor estilo.
13: Sí, señor.
10: Al mejor estilo de risa loca.
13: Eso. Arriba rating, como diría risa loca. Que la señora que le pregunta al doctor. Doctor. Sí, señora. Doctor, ¿será que se pueden tener hijos después de los 40? Digo, personalmente, mi señora, yo creo que con 40 es suficiente.
15: O sea que dos gallegos se van a casar.
10: A ver.
15: Ajá. Se van a casar y están ahí en el medio de la selva, están pa, pa, y disparándole a las aves, ¿viste? Así. Y de golpe una la delta sale.
10: Sí, sí, sí.
11: ¿Una qué?
15: Una la delta, ¿viste? Ese con
10: el parapente.
15: El parapente. Y pa, pa, pa, pa, pa, pa, pa, pa, le disparan, ¿viste? Sí. Así. Y uno dice, ¿a qué le pegamos? Yo no sé qué era, pero al hombre lo soltó, ¿eh?
10: Bueno, Lu, ronda rápida de noticias que tenemos.
12: Bueno, vamos a hablar del Deportivo Cali.
10: A ver, el
12: que
10: Deportivo
12: ya
10: Cali
12: ha estado anunciando la salida de varios de sus jugadores.
10: ¿Quién es? Él
12: empezó a tomar decisiones de acuerdo al equipo que quiere tener el próximo semestre. Hasta el momento, solamente salidas. Supongo que en los próximos días se anunciarán llegadas.
10: A ver.
12: Julián Quiñones, Yanni Quintero y Michael Aponsá.
10: Michael Aponsá, que venía de Boca Juniors.
15: Y ya Colorado también.
12: También
15: dijo, ¿no?
12: El jugador Andrés Colorado nos seguirá el próximo semestre en Cali.
15: Yo te doy de la otra. Ayer le hicieron una entrevista a David González en Deportes Sin
10: ¿Qué
15: Tapujo?
10: Dijo?
15: El puesto de un entrenador está marcado por lograr los objetivos. Cuando no es así, tambalea. Hoy no puedo decir que tengo el puesto asegurado. Va a depender de lo del jueves.
10: Bueno, vamos a ver qué pasa con Macará, que jugará contra el América de Cali. Yo rápidamente le cuento. Los clasificados octavos de Libertadores hasta hoy son los siguientes. Independiente Rivadavia, de Argentina. El conjunto de Corinthians, de Brasil. Rosario Central de Argentina, Mirasol de Brasil, Independiente del Valle de Ecuador, Coquimbo Unido de Chile, Flamengo de Brasil, Liga Deportiva Universitaria de Ecuador, Cerro Porteño de Paraguay, Estudiantes de La Plata de Argentina y Deportes Tolima.
12: Una cosa que me ha parecido curioso, cada año Argentina está llevando equipos diferentes a los torneos internacionales.
10: Sí, es que los
15: se están clasificando.
12: Y se están clasificando y están compitiendo de buena manera.
15: Sí, sí, sí.
12: Eso habla, profe, un poco de que el nivel de la Liga Argentina se está nivelando por lo bueno o se está nivelando por lo bajo.
15: No, porque Boca, River, Racing están.
12: Sí.
15: Boca, River, Racing, pero hay proyectos y procesos muy importante, el de Independiente Rivadavia de Mendoza, es un proceso. Mendoza es una provincia, como decimos acá, departamento, fantástica, fantástica, con una autonomía y con una economía muy buena, donde están de las mejores bodegas del mundo, donde ingresa mucho dinero por turismo.
10: Mucho billete.
15: Independiente del Valle está muy bien manejado por su presidente. Y hace 4 años arrancó con un proceso y hoy Independiente del Valle es invicto, en está clasificado, pelea, está arriba de todo. Hay muy buenos equipos, hay buena inversión, se invierte, allá se invierte. Allá cualquier equipo se compra un jugador en 5, 4, 6 millones de dólares, ni hablar River y Boca, que lo pagan. ¿Pagó a Castaño cuánto? ¿16 millones? ¿Cuánto?
10: 16. ¿Como 15 millones?
12: Eran 13.
15: 15 millones.
12: Eran 13 millones.
10: Pero por encima de los 10.
12: Sí.
15: No, ha crecido.
10: Es una cosa, señor, uy, no grite, compañero.
2: No lo estoy gritando. Lo que pasa es que está el volumen un poco alto.
11: Cuénteme. Asustó. Y estamos nerviosos.
2: Fidel, pero acá le tenemos una sorpresita.
10: ¿Ah, bien, a Fidel? A ver. Uy, porque le dice doctor, profesor X. El profesor
11: Charles
10: X.
11: Javier.
2: Necesito, mira, Fidel. El profesor X. Identifique los personajes.
10: Guepardo es. A ver. Oye, soy Guepardo, bien.
15: Mira.
10: Guepardo, Tormenta, Bestia. Y el otro sí, no sé quién es.
15: Soy yo. Mándenle esas fotos al chat, chicos. Así las subimos. Es que a redes. Muy bueno.
2: Nightcrawler se llama.
15: Versace. Muy bueno, la creatividad. ¿Ah? Lo felicito.
10: Ese no es tan famoso.
11: Claro que sí, papá.
10: No es tan famoso.
11: ¿Lo conoce a los X-Men? ¿Nunca vio los X-Men de los 90? La serie animada.
2: Famosos.
11: Las películas. Las películas también salió.
10: Pero no es Bestia. ¿Ah? Ni Cíclope.
11: No son los principales.
10: Ah, pues es que no son de los principales.
11: Pero usted, a ver, yo no estoy de acuerdo con que Alemán sea Wolverine.
10: No, yo
11: podría ser. Usted es muy blandito para eso.
10: No, yo soy muy fuerte.
11: No, señor.
10: Yo podría ser mejor.
11: Le falta temple y mal genio.
10: El de las gafas.
11: Le falta. Cíclope podría ser.
12: No, te contagies del mal genio.
10: No me compla. Oiga, tengo un que dijo muy importante, gracias a todos ustedes. Un que dijo muy importante. Ustedes preguntan.
15: ¿Qué dijo?
10: Fue a Char, dijo lo siguiente. Se lo ha ganado todo, se lo merece todo.
11: ¿Quién?
10: Tras ser interrogado por el título en su primer semestre y en la final en el segundo. Está hablando de Alfredo Arias y su renovación, que parece bien. Que ahora sí en Junior ha dicho, ahora sí vamos a intentarlo. El tema es que yo no sé si Alfredo Arias va a seguir en Junior, no lo sé.
11: ¿Por qué? ¿Le dijo algo?
10: No hemos hablado del tema, pero me parece...
15: Generalmente siempre tiene...
10: ¿Ofertas?
15: Ofertas. Uh-huh. Siempre tiene oferta. Una vez la disfrazó la oferta con un problema familiar y se fue.
11: Sí, cuando se fue a Santa Fe.
15: Y después... Después fue auténtico y dijo, me voy y no hay problema.
10: ¿Qué pasó?
15: En Uruguay siempre lo coquetean.
10: Sí,
15: siempre.
10: Pero no creo que sea Uruguay. Sí. Porque Diego Aguirre está muy firme en Peñarol y él, por ejemplo, dirigir Nacional, no creo que lo haga, claro. Porque él es de Peñarol.
15: En Ecuador hay plata.
10: Pero Emelec hace rato no paga. ¿Qué pasó, Juanca?
11: Nelly me hizo reír. Nelly 14 dice, Alemán debería ser Jubilee.
10: ¿Cuál es ese?
11: ¿Usted no vio la serie en los 90s?
10: Que yo no era muy fan de los X-Men.
11: Qué oso, man. Jubilee era la niña que tenía como juegos pirotécnicos.
10: Ah, chévere.
11: La chaqueta amarilla y gafitas blancas.
10: Ah, pero no.
11: Que era como asiática.
10: Ah, bueno. Jubilee. No me la he visto, la verdad. Oiga, hablando de todo un poco, tenemos el video de lo que dejó Panamá ayer con su lista. La lista de Panamá. ¿Vieron el video de Panamá?
11: ¿Otra vez vamos a seguir viendo videos?
10: Sí, porque ustedes
11: van a seguir humillando con cuál
10: las 48... Estamos a 15 días.
11: ¿Vamos a ver los 48 videos?
10: Muy bueno. Vamos a ver todos los videos que salgan. Vamos a ver. Aquí está el video de Panamá, señores.
11: Ese video hediondo de Colombia asqueroso.
10: Bueno, pues ahí va. Este es Panamá, a ver. Mire qué lindo, ¿eh?
11: Vea qué diferencia.
10: Ahí estoy yo, mira. Ese es Christensen.
21: Con la verraquera de Colombia, tiramos centros como si fuera...
10: Es tiempo de soñar.
22: Es tiempo de soñar.
10: ¡Oh, qué hermoso!
11: Qué diferencia.
10: A mí, vea.
11: Vea qué diferencia.
10: Desde, ¿cómo se llama ese? ¿De la aguja?
11: No conocer Panamá.
10: No conocer Panamá either. No he ido por allá.
15: ¿Qué tal Panamá? Es una Miami chiquita.
10: ¿No? Bárcenas. Okay. El aeropuerto de Panamá, que es tremendo. Ese sí está. Zamudio.
11: Ahí también he estado yo varias veces. El aeropuerto.
10: Andrade. No era tan difícil, chicos.
11: Luis Mejía.
10: No era difícil, miren, la belleza de Panamá.
12: Yo creo que de pronto sí tenían algo preparado, así quiero creer eso.
10: Ahí está jugando dominó Ismael. Lindo Panamá, ¿eh? Linda camiseta, le cuento.
15: Hermosa, parece Inglaterra. Parece la de Inglaterra de...
10: Rodríguez.
15: La de Beckham.
10: Me gusta la camiseta de Panamá. Si llego a ir a Panamá, me la compro.
11: Es que esa marca hace camisetas bonitas de fútbol. A mí me gustaba mucho la que teníamos en el 98 de esa marca.
10: Carlos Harvey.
11: Era bonita.
10: Que es como que suena como un hombro, pero es un hombro. Giovanni Ramos.
11: Ramos.
10: Vean, no era...
11: Mostrando a la gente.
10: La gente, la barbería, la barbería,
11: o sea...
10: Escobar.
21: Pero aquí pusimos a decir colombiano con la verdadera del colombiano.
10: César Llanes.
21: Metir un centro como si fuera de...
10: Lindo video. Miren, la los sitios más bonitos. Nada es imposible.
11: Tiene razón Ricardo Clemente. No importa que no hagan video de presentación en la Federación Colombiana de Fútbol con tal de pasar de 16 avos. Yo estoy de acuerdo.
10: Pues sí, pero una cosa.
11: Yo estoy de acuerdo, pero cada vez que veo un video de esto me voy a acordar de cómo los colombianos que son verdacos.
10: Pariña, véalo, ahí está. Waterman, el popular Aquaman, que iba a venir a la América, ¿lo recuerda? Cecilio Waterman.
11: Ah, sí, cierto, tienes razón.
10: Aquaman, sí, señor. Carrasquilla, véalo. El puente ahí en Panamá, la gente dando boxeo, véalo. Todo, mostró toda la cultura panameña. Ajá. En un video. Fajardo, ahí está. El canal de Panamá, que era obvio. También pasó un bus panameño. ¿Vale? Lindo. Pues, muy emocionante. Largo.
11: Mosquera. Ya está bonito porque le muestran tus
10: al
11: país,
10: mundo. Es que, profe, esto es para que el mundo vea lo que es Panamá.
15: Muy largo.
10: Sí, el de Países Bajos fue muy corto. Sí. Este está un poquito largo, pero vea, en otros programas del mundo, a lo mejor en Inglaterra están diciendo, let's go.
15: Están poniendo la vara muy alta, ¿eh? O sea, para el próximo mundial esto va a ser... contratar a Spielberg, contratar a... Va a ser una locura.
11: No, hacer algo así, mostrar tu país, mostrárselo al mundo, mira la ropa a tu gente.
12: Pero yo quiero pensar que así estaba y que hubo cambios de último momento que hizo cambiar el video.
11: Pues ojalá, porque
12: yo
11: si
12: quiero
11: no,
12: pensar
11: eso. No puedo creer que la primera opción haya sido decirle a don Armando que mandara por notas WhatsApp, de voz por WhatsApp, leyendo
15: para que
11: texto,
15: sale.
11: Aparentemente
15: capaz que aparece un video.
10: ¿Ah, para qué?
15: Chicos. Capaz que antes del 1 de junio sí, que juguemos con Costa Rica aparece un video.
11: Ojalá.
10: Bueno, ahí están los 26 de Panamá para la Copa del Mundo. Ahí están los 26 de Panamá. Oigan, una de las noticias del día de ayer que no hemos comentado es Amaranto Perea,
12: sí, señor,
10: nuevo entrenador del DIM. ¿Cómo es eso, Lu?
12: Ya lo oficializaron, ya Amaranto Perea es el nuevo técnico en cabeza del Deportivo Independiente de Medellín. Firmará por 2 años, llegará a la ciudad de Medellín, después finaliza la participación.
10: O sea, al Medellín le conviene que Colombia no le vaya tan bien.
12: No, porque por el momento va a estar
11: pues ya sabemos que los hinchas de Medellín les gusta desear que las cosas salgan mal para su equipo.
12: No,
15: oiga,
12: pero,
15: tampoco.
11: Pues,
12: pero,
11: ¿cómo lo hicieron? ¿Cómo lo hicieron?
12: Sí, está bien, pero
10: era el momento para anunciarlo.
12: Mientras no se tomaban decisiones, yo creo que ya el hincha con las decisiones que se están tomando están un poco contentos. Yo creo que Amaranto Perea, hace un mes no están los planes de nadie.
10: De nadie, ahí está, mire.
12: Y creo que entre las opciones que tenían, es la mejor opción.
11: ¿Sí?
10: ¿Sí?
12: Sí, porque Amaranto Perea es un técnico capacitado, estudiado, con experiencia, conoce el fútbol colombiano, y además de eso, es ídolo de la hinchada roja, porque quedó campeón en el 2002, cuando se llevan 45 años sin ser campeón. Entonces, es un técnico querido por la hinchada y creo que no estaba en los planes de nadie.
10: De nadie.
12: Entonces, creo que la noticia cae realmente muy bien. Uh-huh. Giovanni Ruiz va a ser el asistente técnico, ha estado en algunos procesos del fútbol antioqueño.
10: Correcto.
12: En Leones y también en Cúcuta, y Breiner Castillo será
10: el
12: preparador de arqueros, que estaba en Tolima, deja Tolima y llegará a unirse al Medellín, que también es un preparador físico querido por la hinchada porque también vistió la camiseta del Medellín. Por ahora van a hacer pretemporada con esos con el cuerpo técnico, y Amaranto Perea, una vez finalice, va a llegar, finalice la participación
10: de
12: en torneos internacionales, en el Mundial, perdón, llegará a dirigir a Medellín. El preparador físico va a ser Juan Camilo Quiseno.
10: Juan Camilo Quiseno, bueno.
12: Que era el preparador físico del arriero en el Once Caldas.
10: ¿Usted cómo analiza eso, profe, la llegada de Amaranto? ¿Es el momento, es el lugar?
15: Y trataron de buscar un ídolo para calmar un poco las aguas, ¿no? para calmar un poco sí. el temporal y buscar una persona de respeto. Era Leonel.
12: Pero no lo tenían.
15: Era, o sea, el plan A era Leo.
12: No, profe.
10: Era pareja.
12: El plan A era pareja. Es más, hasta hace menos de 10 días estaban todavía tratando de insistirle para que tomara la decisión.
15: Era pareja el plan A. ¿El plan B?
12: Tampoco era Leonel.
15: Profe. No.
12: Yo creo que lo de Leonel fue más...
10: ¿De la gente?
12: Más, sí, no. Y que sí hubo acercamientos. Pero realmente la directiva de Medellín no estaba haciendo tanta fuerza porque fuera Leonel. Porque la última vez que estuvo Leonel en el 2016 no salió tan bien de la institución.
15: Ahora,
12: entonces no le están haciendo tanta fuerza.
15: Es realmente, tiene la personalidad para sí, manejar un grupo entrenador. De esto. Amaranto, le fue bien en Junior, le fue bien en
10: Leones.
15: No
10: le fue tan mal en Junior,
12: pero sino como que fue líder, en
10: técnico.
11: Como líder sí creo que
10: es un buen técnico, o sea,
11: tiene el, buen los pantalones técnico. Y es un tipo respetado. Okay. Es un tipo respetado.
15: Es joven.
10: Viene de dirigir a un equipo.
11: O sea, ese, de cómo le fue en Junior, no era más bien la juventud.
15: Yo lo que valoro que no es más de lo mismo, ¿viste? El sí. carrusel de que sale un técnico de un lado, se va para el otro, agarran a este, agarran al otro. Es un técnico nacional, un técnico de Colombia.
10: Joven, comillas.
12: Que conoce el fútbol Colombia colombiano.
15: Porque realmente los técnicos de Colombia tienen que sacar la cara por Colombia, porque no nos está yendo bien con los técnicos. Porque nosotros pensamos que Restrepo estaba para dirigir al Bayern Múnich o al Real Madrid y se va al Bolívar de La Paz. Profe, se va al Bolívar de La Paz. Van a, y acá, si gana la final Arias con el Junior, que tiene muchas posibilidades, 50-50. Va a haber 7 campeonatos consecutivos que un técnico de Colombia no gana un campeonato.
10: Sí, pero mira, profe, yo creo que el tema, nadie duda de las capacidades de Amaranto, que me parece un tipazo, un gran entrenador. Lo que yo sí no le pongo ahí es, ¿por qué antes del Mundial? ¿Y por qué ahora? O sea, da la sensación que el proceso se está cayendo.
12: ¿Pero cuál? ¿El de la selección Colombia?
10: Sí, claro.
12: Sí, pero es que eso yo creo que todo el mundo lo sabe, alemán.
10: Es, o sea, como si ahora sale Boca y dice, no, y aparte, Néstor Lorenzo, nuevo técnico. Feo.
12: No, pero es que es el técnico. Amaranto es el asistente, tranquilamente. Si Lorenzo toma la decisión de seguir en la selección Colombia, que lo dudo, pues... conseguirá otro asistente.
15: Pero si Lorenzo hace buena campaña
10: con Colombia,
15: va a seguir, quédese tranquilo. Sí. Va a seguir, le van a poner el papel y en vez de Amaranto, se va a llevar a otro muchacho.
10: Con todo respeto, yo sí creo que no era el momento.
15: Lo va trabajando.
10: Pero bueno.
15: Se lleva a un Giovanni Hernández, se lleva al técnico de la sub-20.
12: ¿Saben qué
15: se
12: creo
15: lleva
12: yo?
15: Cualquiera de esos.
12: Y yo
11: pero
12: creo.
11: ¿Cómo está con la federación?
12: No, es que yo también creo que la filtración de esta información hizo que se aceleraran las cosas. Porque la semana pasada se filtró que Amaranto está muy cerca de ser técnico de Medellín, y yo creo que eso aceleró el anuncio.
10: ¿Qué más daba a esperar?
12: Porque si no se hubiera sabido nada, pues seguían trabajando un poco por debajo.
11: Cayetanos.
12: Sí. Pero yo creo que la filtración de esta información hizo que se acelerara el anuncio.
10: Pero bueno, ahí la mejor de las suertes para
15: es el vicepresidente, no es un técnico.
12: Sí, o sea, no es el técnico.
15: En la selección.
10: Pero hace parte del cuerpo técnico.
15: Sí, bueno, pero se reemplaza.
10: Sí,
15: eso.
10: Bueno, vamos.
12: Es como
10: a ver,
12: que entonces digan que porque Breiner Castillo viene acá, que hace parte también del cuerpo técnico, es el preparador de arqueros, entonces es porque Lucas se va.
10: No, pero es del Tolima y es el arquero suplente, es el
11: pero
10: de arqueros.
11: Es asistente técnico.
12: Sí, pero es...
10: A mí no me parece, que eso está hablando de que
11: usted
10: ya la gente va a decir,
11: dramático.
10: Si no le va bien a Colombia, va a decir, claro, Amaranto estaba pensando en Medellín.
11: Técnico.
12: Es el asistente. ¿Quién habla de Amaranto? ¿Cuándo se habla de Amaranto en la selección
11: Colombia?
12: Llevamos acá hablando de la selección Colombia un mes y nunca has mencionado
10: a mí me parece que no está bien.
12: No se menciona.
15: Eso como lo vicepresidente de la República.
10: ¿Cuándo va a pasar?
15: Habla el primer año.
10: Póngale cuidado.
12: Dígame,
10: le va a ir mal a Colombia.
12: ¿Quién
10: y van a decir
12: habla de Amaranto Perea? ¿Quién habla de Amaranto Perea?
11: ¿Y Amaranto es el que toma las decisiones de la selección?
10: Bueno, pero hace parte del cuerpo técnico. Entonces, ¿para qué tenemos asistentes técnicos que no tengamos? Listo. Venga, hablando de técnicos, Peirano presentado como nuevo.

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2: Escribe Omitar69 a esta hora. ¿Qué pasó en el chat?
3: No.
4: Es mejor que el de Colombia.
3: Los amo a todos los que están en el chat porque me hacen reír demasiado.
2: ¿Qué están diciendo? Cuente, porque está
3: Cris. Primero.
5: Me dieron un consejo de belleza.
3: Ricardo Clement dice, consejo de belleza para Luis, no te aprietes tanto el pelo porque se te cierran los poros de la frente y se te ve más brillante. Esa no me la sabía.
2: Epa.
3: ¿Usted se la sabía, Lu?
5: No sabía.
2: Ya le vamos a preguntar a Cris, que está con nosotros.
5: Mi mamá me dice que me veo muy linda de cola y yo le creo.
3: Sí. Y el otro ex del Piero, ¿dice?, me hizo reír porque dice, si Colombia no gana el Mundial, entonces es culpa del DIM de Luisa. Nunca te vamos a perdonar, Luisita, por desamarnos la selección. Es que le quedas aparato que va a incidir.
2: No. Sí me parece. Pero bueno, es mi opinión, respétemela, señor, por favor.
3: Pero me hace reír porque la gente se da cuenta de la risa que se está haciendo.
2: Omitar69 acaba de escribir hasta ahora y dice...
3: A ver.
2: Peirano ya le dio la primera estrella al Bucaramanga, ahora busca la segunda. Tremendo comentario, muy fuerte. Ahí está que rugir y que no sé qué. Bueno, Peirano, nuevo técnico del cuadro atlético Bucaramanga. Don Cristian Pinzón está con nosotros. ¿Qué pasa, Cris? ¿Cómo va?
6: ¿Cómo están?
2: ¿Necesito un abrazo?
6: La imagen de fondo está perfecta. No les digo buenos días porque sinceramente creo que para la gente de Millonarios hoy no son buenos días.
2: Necesito un abrazo, un arepa de huevo.
6: No, estoy lleno.
2: Un dedito.
6: Un abrazo más tarde le recibo.
2: Abrácese, man, denle un abrazo.
6: Yo creo que...
2: Bejarano, no se burle mucho hoy, viejo, porque el jueves juega el América.
4: Sí, puede pasar un millos dos.
6: Hay muchas sensaciones, todas malas, triste, enojo, decepción. Una vez más, ese mal endémico que tiene Millonarios... de fallar en los partidos claves en esta Copa Sudamericana, donde ya tenía absolutamente todo a su favor, y un equipo que, pues si bien no es un equipo que juegue mal, si es un equipo sin ninguna historia, sin ningún peso histórico, pues terminó ganándole muy fácil en un partido que se me hizo fue un déjà vu del...
2: ¿De quién?
6: Del 2024-2025-1, ese Millonario Santa Fe, 20 minutos ya lo perdía 2-0 Millonarios, y en el segundo tiempo, por más que intentó, no le alcanzó, la verdad... Decepcionante partido de Millonarios, niveles muy bajos y un primer tiempo flojísimo. Otra vez la gente, 30.000 personas prácticamente, sobre las 5 de la tarde, lo mejor que tiene Millonarios sin ninguna duda su afición, la mejor afición desde los datos, desde el promedio, desde las asistencias de este país, que lastimosamente no está recibiendo a cambio lo que debería recibir porque su equipo está en deuda futbolísticamente hablando.
2: Bueno, oiga...
5: ¿Y cómo lo sufrió?
2: Sí, no, don Cris. ¿Hay fotos? ¿Hay videos?
5: Sí, hay videos, tengo.
2: ¿Sí? ¿Se pueden mandar?
5: ¿Las puedo mandar?
6: Sí, no hay lío. Okay. Que no esté madreando...
2: Sí, no, si no esté... Desde que no esté madreando a ningún jugador.
3: No lo vayas a echar, por favor.
2: Sí, no lo vayas a hacer echar.
3: No,
2: porque además,
3: mejor no mande.
5: No está madreando.
2: No lo vayas a hacer echar, es lo único.
6: Ahora, es un partido que deja muchas noticias, Carlos.
2: Sí, señor. Venga, ¿qué pasó con Ureña? ¿Por qué la gente le está viendo con Ureña?
6: No, yo creo que Ureña salió molesto. Obviamente la gente estaba muy enojada en Occidental. Él vuelve, sale de la cancha, vuelve. Aparentemente, porque yo no vi, le hace un gesto a la gente despidiéndose. Ellos lo toman como sarcasmo.
2: Ajá.
6: Y un sector, unos cuantos, se descargan contra él. El jugador en zona mixta ya después dice que estaba enojado. Reconoce, es autocrítico, la verdad Ureña me parece que es uno de los jugadores autocríticos que tiene Millonarios y que más allá pues de los rumores de Universitario, el supuesto interés, creo que Ureña siempre lo ponen a sonar
2: siempre.
6: Para Universitario, va a cumplir con su contrato, va a continuar con Millonarios, además tiene un contrato largo, ¿no?
2: Tiene un contrato muy largo.
6: Tiene un contrato largo y es un jugador de confianza del profesor Fabián Bustos. Y la noticia, Carlos, pasa por Radamel Falcao García. Tuvimos la posibilidad de hablar con el Tigre en zona mixta. Dejó en claro su deseo de continuar, también agregando que no es algo que dependa ni exclusivamente de Millonarios, ni exclusivamente de él. Pero tanto él como su familia están a gustos, cómodos en Millonarios en Bogotá y les gustaría... según lo que nos dijo, tener una revancha el próximo semestre.
2: Bueno, ¿lo escuchamos?
6: Sí, lo tenemos.
3: Depende de la DIAN.
2: Sí,
6: depende, básicamente.
2: Escuchemos las voces que trajo don Cristian Pinzón hasta ahora. A ver, escuchamos. Falcao.
7: Bueno, hasta el momento ese luz podría ser.

0: Ser el último, ¿no? Pero no sabemos, o sea, a ver, hay que esperar e intentar por parte mía y de mi familia, estamos con las ganas de buscar soluciones y como dije la semana, el domingo no depende de nosotros.
1: Tigre, ¿usted quiere seguir en Millonarios? ¿Quiere de pronto lo que usted siempre dijo, venir acá a conseguir títulos? Usted es un ganador, ¿quiere seguir en Millonarios?
0: Por ese lado, sí, mi esposa mismo, ahora que tuve la oportunidad de hablar con ella, tengo el respaldo y el apoyo de la familia. No depende ni millonario ni mío. Yo, a ver, hay que buscar soluciones. Después, si se logra, bien, si no, pues ya no sé, no sabemos. Vamos a esperar. No hay que
1: Pero
0: apresurarse.
1: en el futuro inmediato no pasa por la cabeza de Radamel Falcao retirarse del fútbol.
0: No, quizá no. No quiero tampoco llevar a mi familia a recorrer el mundo, que tengo 5 hijos y es muy difícil. Estamos muy a gusto acá, ellos están muy felices. Y nada, esperar. Yo creo que no hay que adelantarse ni apresurarse a tomar decisiones. Ahora, esta semana se empezará a trabajar a ver si es viable o no.
2: Bueno, ahí estaba Radamel
3: Emocionado,
2: Falcao,
3: ¿no?
2: Muy
3: Sí,
2: triste lo noté.
3: triste y todo.
4: No todos.
3: Ahora, lo que estuvo totalmente fuera de lugar, y no me arriesgo a ponerlo en lo boludo del día,
2: ¿Quién es?
3: es el tipo que puso el teléfono del arquero.
1: Ah, no, no.
4: Ah, sí.
2: Ah,
4: No,
2: filtrar
4: no.
2: el teléfono
1: No lo había visto, lastimosamente. No, ya, qué mala práctica.
3: Tuvo
1: Esa
3: un
1: no es la
3: problema,
1: manera.
3: dice, si le quieren decir algo, aquí tienen el
4: Eso
3: teléfono.
4: no, y están cogiendo eso de
3: No.
4: costumbre.
3: Eso es una locura.
4: Sí, Pero
3: Eso es una
4: eso
3: locura.
4: debería ser
1: Eso es
4: hasta
1: ilegal.
4: demandable.
2: No, eso puede ser denunciada penal. Eso es
1: pues
2: ilegal,
1: sí.
2: imagino que
1: Eso es un delito.
2: Eso es un delito.
4: Es acoso, es
3: el
4: información
3: arquero
4: personal.
3: Estaba saliendo,
1: Compartir
3: ¿no?
1: información.
3: Novoa. Estaba saliendo de la cancha y se agarró con algunos y pusieron la foto de él y en un Twitter o en un Instagram pusieron el teléfono.
1: No, no, no.
2: Más voces,
1: total.
2: don Cris.
1: Tenemos también a otros de los. Bueno, escuchemos. Ya tenemos a Rodrigo Contreras. Podemos escuchar al Tucu hablando y confirmando su continuidad con Millonarios.
2: Y es al fin que ese tierrero que armó para nada.
1: Sí,
2: Porque
1: sí, sí,
2: armó un
1: sí.
2: tierrero el Tucu.
1: Realmente fue algo, una declaración de él que nadie malinterpretó. Y yo creo que a la final, con algunas cosas que de pronto desde lo actitudinal fueron criticadas, pues termina siendo el mejor jugador de Millonarios en el semestre. 14
2: Total.
1: goles en 25
2: 14
1: partidos.
2: goles es una locura, ¿eh?
1: 14
2: Estamos hablando
1: goles.
2: de,
1: Es un
2: ojo,
1: buen promedio, es un
2: es
1: buen
2: un buen
1: promedio de
2: promedio. A ver.
1: gol.
5: Goleador de Sudamericana.
2: Y goleador
1: de
2: de
1: la
2: Sudamericana,
1: además, sí. Tú.
2: A ver.
6: Tristeza, amargura, mucho dolor. Creo que nos vamos muy dolidos, muy tristes, porque no cumplimos el objetivo que teníamos, que era pasar a la siguiente ronda, pero bueno, nos vamos con mucha tristeza y mucha amargura.
5: ¿Y a la afición que le tienen que hacer?
6: Pedirle perdón, ¿qué vamos a hacer? Hay que bancar las críticas, tienen toda la razón, como siempre digo, ellos son los que pagan el abono, los que se sacrifican para venir a vernos. Y hoy teníamos para dar una alegría, no lo hicimos, entonces creo que con justa razón nos silbaron y nos insultaron.
7: Rodrigo, ¿cuáles cree que son las causas de estos dos fracasos, tanto el de Liga como este?
6: Creo que esto es algo del día a día, hay que bancar la crítica, hay muchas cosas para mejorar, creo que ya lo vengo diciendo hace varias entrevistas, hay muchas cosas para mejorar en este club, que si no se mejora es por algo que no pasamos ni en ninguna de las copas.
7: ¿Cree que es la falta de jerarquía la que hizo que no pudiéramos avanzar?
6: Es un conjunto de muchas cosas, creo que cuando uno queda fuera de dos torneos, tanto local como en copa, creo que es un conjunto de muchas cosas que tenemos que hacer un análisis muy grande, tanto nosotros jugadores como el club, entonces tenemos que, como dije, poner la cara, aceptar todas las críticas que son con justa razón y hay que empezar a cambiar desde ya muchas cosas para que Millonarios pueda volver a competir.
5: ¿Por la expresión que usted genera, se queda?
6: Sí, yo me quedo acá, tengo contrato hasta diciembre, no me siento con el club todavía, porque el club tiene que tomar decisiones, a ver qué es lo que quiere, así que nada, yo estoy muy contento acá, la gente a pesar de hoy, que es normal la calentura, siempre me ha dado mucho cariño, me ha tratado muy bien. Así que nada, veremos qué es lo que pasa ahora cuando el club decida qué es lo que quiere hacer.
4: Gracias,
2: Rodrigo. Y estaba el señor con
3: qué tranquilidad cuando uno deja todo en la cancha, ¿no?
1: No,
3: cuando uno
1: yo creo
3: deja
1: que
3: todo en la cancha, podés
2: ayer
3: salir,
2: Diego se tiró
3: por
2: muy
3: más
2: duro,
3: que estén los hinchas del otro lado recaliente. A Contreras no le van a decir nada.
8: Sí, no, porque es que él siempre uno ve que lo deja todo. O sea, la verdad, uno con el
1: Yo creo que a veces peca es desde el mismo ímpetu, ¿sí? Hay cosas que, por ejemplo, lo de Valencia en
2: ¿Mete
1: Copa
2: mucho?
1: que. Sí, digamos que vive al ritmo, al límite todo, pero es un jugador que, como dice el profe, lo deja absolutamente todo. Y sus números
4: pero
1: todos muy buenos.
4: ¿Saben qué? A mí valoró, todos salieron a hablar.
2: Todos, o sea, hablaron. ¿Quién se escondió? Nadie.
1: No, hablaron,
4: o sea,
1: los
4: capitanes hablan.
1: Los capitanes,
4: o sea, los líderes hablan. Normalmente cuando pasa eso, los jugadores siguen derecho y no hablan con nadie. Pues, yo digo que Millonarios siempre dan la
2: ¿Qué
4: cara.
2: ¿Qué dijo Arias?
1: Jorge Arias, acá le tienen mucho miedo a la palabra fracaso. No tuvo ningún miedo en reconocer que esto es un
2: fracaso.
1: Es que
2: la Millonarios lastimosamente fue así.
4: Y que está cansada de fracasar.
2: Bueno, arranque.
9: Porque no le gusta mucho a la gente la palabra, pero cabe la palabra fracaso para lo que fue este semestre de Millonarios.
10: Total. Yo como uno de los capitanes y pues, si se puede decir referente o de lo más grande de este equipo, estoy cansado de fracasar, como te digo, venimos de fracaso en fracaso. Nunca me ha pasado en mi carrera. Al principio sí, a mitad de mi carrera creo que fue bastante triunfo y otra vez en una cadena de fracasos que la verdad cansa. Y sí, totalmente un fracaso, no clasificamos a los 8, no clasificamos a Sudamericana dependiendo de nosotros. Pues gracias a Dios clasificamos en Copa, pero lo que queríamos era darles alegría, mucha más alegría a los hinchas, que la verdad se lo merecen porque siempre nos acompañan.
9: Gracias.
2: Muy bien, ahí estaba Jorge Arias. Señoras y señores, tenemos información y videos exclusivos. Y no saben, porque a nosotros nada se nos escapa. A mí nada se me escapa. Aquí está, a ver qué pasó con el señor. Vamos a ver esto.
1: Eso era creo que en el 2-1.
2: Mire, no. Pinzón, ¿qué estaba cogiendo usted ahí, hombre?
1: Yo tengo una virgen que llevo a los partidos difíciles.
8: Bueno, vea.
2: Es una virgen fluorescente, ¿no?
1: Es la virgen milagrosa que la tengo desde pequeñito.
2: Véala ahí, cogiendo la virgen.
1: De hecho, esta es la versión 2.0, porque la virgen original está en debe estar en los canales.
4: Solo van a mostrar ese.
2: ¿Solo está ese?
1: Hay otro, el sufrimiento.
2: Sí, a ver qué más hay. El hincha de Millonarios, la gente
4: estaba aferrándose
2: a todo. Pero bueno, ¿lo tenemos? Si no, próximo partido de Millonarios, don Cris, ya se acabó.
1: El próximo viernes contra Atlético en el Pascual Guerrero. De hecho, le cuento una cosa y que teníamos la información más o menos por ese lado. Millonarios clasificando a Copa Sudamericana, entiendo que hoy salían a vacaciones y ese partido lo afrontaba con un equipo sub-20, porque Millonarios ya clasificó en Copa Colombia.
2: ¿Y ahora?
1: Ahora entiendo que sí van a ir jugadores profesionales para ese partido.
2: Como castigo, básicamente.
1: No, seguramente no va a estar Falcao, porque Falcao en su último partido hasta ahora es el de anoche. Pero si va a ir un equipo, seguramente con jugadores suplentes. Dale minutos a...
3: Pero querrá ver un par de cosas antes de tomar decisiones.
1: Yo también creo, profe.
3: Para mí es, se junta y decir, bueno, muchachos, acá vamos a ver quién se queda, quién se va, qué determinaciones tomamos, en qué puestos tenemos que traer jugadores. Van a ir a muerte. Es una prueba,
4: es una
3: por
4: final,
3: más que estén clasificados.
2: Bueno, vamos a ver qué pasa. Don Cristian, muchísimas gracias.
1: No hubo video, ¿no?
4: No quise mostrar el otro.
1: Oiga, y le cuento una última antes de irme. Me dicen que lo de Amores no está tan fácil salir de Amores.
3: No
1: está fácil.
3: Y
1: porque...
3: del otro Uruguay,
2: Elizalde
3: tampoco.
1: No,
3: está complicado, entonces están buscando, por el momento, todos los extranjeros que tienen en carpeta para traer o para buscarlos, lo tienen en stand-by, porque mientras el cupo de extranjeros esté cubierto no pueden.
2: Muy bien. Problemas y tendrá tiempo Millonarios para reestructurarse. Don Cristian Pizarro, muchas gracias, como siempre. Vamos a la pausa y ya venimos con mucho más del Morning Gol de las.
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2: Señoras y señores, hemos regresado, aquí estamos, no los abandonamos, estamos con ustedes a través de los 690 AM en la ciudad de Bogotá, ahí nos puede escuchar, también si está en la ciudad de Medellín, en la ciudad de Cali, en la ciudad de Bucaramanga, que tiene nuevo entrenador, que es Pablo Peirano, ya presentado oficialmente para el conjunto Leopardo, las frecuencias en Cali, 104.0 FM, un saludo muy especial para vos, en Medellín, 99.4, un saludo muy especial, mi niño. Y también en Bucaramanga los 1270 AM, pero también estamos a través del chat de YouTube. Juan Camilo Ortiz nos cuenta qué dice la gente.
16: Sí, señor. Por acá está Mario Castellanos. Un saludo a Mario, a Alex del Piero, a Diego Naranjo, que dice el mejor castigo que deberían hacer es dejarlos solos en el estadio al menos un par de fechas, que sientan la molestia de la hinchada desde la cabeza hasta el aguatero.
2: No, hombre.
16: Dice Lex del Piero, Lex está participando mucho, pero no te puedo leer todo el tiempo, Lex. Te quiero mucho igual. Nubia Figueroa dice, nunca había sentido tanta tristeza de la gente que va y llena el estadio y a estos jugadores no se les da nada. No entendieron que con solo el empate pasaban. Qué vergüenza, dice Nubia.
2: Uy, sí.
16: La gente está
2: Uy,
16: molesta.
2: Nubia, hace rato no escuchaba ese nombre.
16: Sí, la gente está molesta.
2: Sí, Nubia.
21: Nombre
2: sí.
21: De tía.
2: Sí, sí, sí. No,
16: Ricardo Clement dice, Falcao es víctima del efecto mariposa.
2: ¿Cuál?
16: Si no hubiera ido al Mónaco, no se habría lesionado, habría estado en el Real Madrid, habría sido goleador del Mundial 2014 y hoy estaría mínimo en la MLS.
2: No, pero ya, tranquilos, tampoco se pongan a hilar tan delgadito, no hilen tan delgado, bueno. Muy bien.
16: Pero está buena la teoría.
2: Está buena la teoría. ¿Seguimos? Sí, señor. ¿Paramos? No, no, no, señor. ¿Seguimos? Sí, sí, señor. ¿Paramos? No. Y acá está el señor... Bejamocho, mentira, es Bejarano, vamos a decirle Bejamocho, porque la verdad. El señor Bejarano desde el Estadio Pascual Guerrero que nos trae los números, no mienten. A ver, ¿qué va a traer usted hoy, señor? Por favor, buenos días.
21: Señor Alemán, ¿cómo vamos? ¿Qué tal todos, muchachos? Así le decían muy cariñosamente un exarquero del América.
2: ¡No! No, o sea, sí.
21: Bueno, hay que decir que pues no se puede ocultar el sol con un dedo. Millonarios es muy blandito internacionalmente, no solo... de ahora, después de este nuevo fracaso, sí. Sino de siempre. Vea, el último, bueno de Millonarios en Copa Libertadores son los octavos de final de 1997.
2: No había nacido yo.
21: Hay que remontarnos a 1997 cuando cayó con Peñarol en octavos de final. En 2018 cayó en octavos de final de Sudamericana contra Independiente Santa Fe.
2: Sí,
21: pero hay que
2: recuerdo.
21: Decir que también fracasó porque es que venía de Copa Libertadores. El último resultado bueno de Millonarios, por decirlo así históricamente, fueron las semifinales del 2012 de Copa Sudamericana, donde cae con Tigre.
2: Es verdad.
21: Para ir a un resultado parecido, hablando de semifinales en Copa Sudamericana, hay que remontar, en Copa Libertadores, hay que remontarnos a 1974.
2: ¿Cómo?
21: Cuando hizo semifinales, aunque eran semifinales un poco distintas, porque era un triangular semifinal. Entonces, pues digamos que no se puede tomar la misma, de la misma forma las semifinales que hizo con Tigre en Copa Sudamericana que las semifinales de 1974 que hizo en Copa Libertadores. ¿A qué viene todo esto?
2: A ver, usted va a poner el dedo en la llaga, lo
21: correcto.
2: Veo.
21: América tiene cuatro finales de Libertadores, pero no tiene ningún título. Correcto. Es de los más ganadores de Colombia.
2: Sí.
21: Once Caldas tiene una Copa Libertadores, pero no es de los más ganadores en cuanto a ligas locales.
2: Ajá.
21: Millonarios tiene bastantes títulos a nivel local, pero le ha costado toda la vida a nivel continental. Santa Fe tiene una Copa Sudamericana y una Suruga, pero a nivel local no está entre top 3 de los ganadores. ¿A qué voy con todo esto?
16: Sí, ¿A qué voy con todo esto?
21: Tiene
16: nervioso.
21: Con dos Libertadores, también debería tener una Sudamericana, 18 títulos a nivel nacional, 8 Copas Colombia y una Superliga. Para mí el único grande que tiene Colombia se llama Atlético Nacional. El resto son equipos importantes, pero el único grande que tiene Colombia a nivel nacional y continental se llama Atlético Nacional. No le pongamos rótulos de equipos grandes a equipos que realmente
2: bueno,
21: no son
2: Bueno, pero la
21: grandes.
2: Gente puede decir que son grandes. Pues la gente, eso lo, porque lo digo usted tampoco es la verdad absoluta.
4: Pero es que...
2: Bueno, Santa Fe ganó un título internacional también.
4: Sí,
2: y tiene 10 títulos locales.
4: Sí, pero yo creo que no lo dice, lo dicen los números.
21: Sí, los números
4: o sea,
21: no mienten.
4: Es que yo creo que es verdad. Obviamente hay unos equipos.
16: Nacional está en otro piso.
2: Sí, Nacional está en otro piso, pero los otros no son equipos flojos.
21: Son equipos importantes.
4: Que son flojos, son importantes.
2: No, y a nivel internacional, papito, Santa Fe ganó una Copa Sudamericana.
21: Sí, sí, pero no está entre el top 3 ganadores de.
2: Bueno, no, pero en Colombia.
4: Sino que es que para ser un equipo grande tiene que reunir
21: varias,
4: o sea,
21: características.
4: Varias características que son ligas colombianas, cómo se desempeñan acá y además cómo les va en torneos internacionales.
21: Y Luisa,
2: bueno, Santa
21: hinchada. Hinchada.
2: ¿O sea que está queriendo
21: es
2: decir que Santa
21: importante.
2: Fe no tiene hinchas?
4: A ver,
2: ¿usted está queriendo decir que Santa Fe no tiene hinchas?
21: No quiero decir que Santa Fe no tiene hinchas,
2: atrás, ¿no?
21: Pero que no tiene la cantidad de hinchas que debería tener un equipo grande.
2: O sea, usted está diciendo que Santa Fe no tiene hinchas para ser un equipo grande.
21: Correcto, sí. Eso
2: señoras
21: sí
2: y señores, clipéense usted mismo. Ahí está. Sí, porque él manda
16: autoclipeo. Tiene poquitos hinchas,
21: sí,
16: ¿qué
21: para,
16: hace?
21: Para ser un equipo
16: Santa
21: grande.
16: Santa Fe tiene
21: para,
16: poquitos es hinchas. Que no está, ¿cuántas veces tampoco, llenan ese estadio?
4: Pero es que venga, yo creo que para esto no hay que opinar con el corazón. Yo no
16: sí,
4: soy
16: exacto.
4: Hincha de Nacional, pero yo no voy a encontrar un hincha
2: Nacional,
4: de Medellín en Bogotá. Es muy difícil encontrar un hincha de Medellín en Bogotá.
2: Uno.
4: Es muy difícil encontrar un hincha de Medellín en Cali. En otra parte, o
2: bueno,
4: sea, los hinchas
2: se...
4: de Medellín
2: ¿sí?
4: son locales.
2: Bejarano
4: los hinchas
2: se metió
4: de Santa
2: en
4: Fe
2: un berenjenal.
4: Son locales.
2: No, muy grande.
21: Es que eso,
16: bueno,
21: eso no, eso
16: ver,
21: no
16: que
21: es algo
16: que
21: estoy que
16: tiene
21: descubriendo
16: razón.
21: Yo.
2: O sea, ustedes están diciendo que Santa
16: que
2: Fe
16: razón.
2: No es un equipo grande.
21: Claro, para,
16: no,
21: parece.
16: No,
21: para ser
16: sí
21: un
16: creo...
21: equipo grande, la cantidad de hinchas que tiene Santa Fe es muy poquita.
16: Lo que pasa es que yo no usaría esa palabra.
21: De hinchas fieles que van al estadio. Que acompañan
16: Sebas,
21: al equipo, que viajan
2: clipese.
21: Con él, es muy poquita para ser un equipo grande.
16: Lo que pasa es que
2: clipese.
16: Yo sí creo que la palabra,
2: sí
16: yo, usaría, yo seguiría usando la palabra grande para Millonarios, América, Santa Fe, yo tengo que meter a Junior porque Junior sí, representa una gran costa, una gran región.
2: Sí.
16: Cali.
2: Cali,
16: por la historia.
2: Medellín.
16: Y Medellín, hasta y Medellín yo digo que...
21: Me parece que agrandamos mucho el espectro.
16: Exacto, pero Nacional está en otro nivel.
2: Bueno.
4: Es que vean, yo, ustedes saben, o sea, yo no soy hincha Nacional, pero ¿cómo vamos a decir que Nacional es grande?
2: No.
4: Va con, o sea, va por su 17 estrella.
2: No, 19.
21: Por su 18. Tiene la 18, va por la 19. 19.
4: Va por la 19, oigan eso, va por la 19, tiene dos Copas Libertadores. ¿Y cómo la vamos a meter en el mismo costal, de Medellín?
2: Pero, es
4: que
2: Luisa,
4: que tiene 6 estrellas, que no tiene ninguna pues Copa Medellín, Libertadores. Por eso.
2: No, pero pues con los otros también han ganado cositas.
21: Internacionalmente, en nivel Conmebol, al único que respetan en estos momentos es Atlético Nacional, hablando sí, de los equipos colombianos.
2: Pero usted dijo que Santa Fe era un equipo diminuto. Entonces,
21: No, yo no dije que era diminuto. Dije que tenía poquitos hinchas para ser grande.
16: Porque está en Raúl a ponerle palabras en la boca.
2: Él lo dijo.
21: Nunca dije eso.
16: No dijo eso.
21: ¿Qué dijo?
2: Dijo que Santa Fe era un equipo chico porque no tenía hinchas.
21: No, dije que tenía muy poquitos hinchas para ser un equipo grande.
2: Bueno, que es lo mismo.
21: No.
2: Tenga
21: no
2: los pantalones de decirlo,
21: no,
2: señor.
21: No es lo mismo. Usted está queriendo poner está palabras lo mismo. Que yo nunca dije. En la
3: no
21: boca.
3: Tiene cantidad, pero tiene calidad de hinchas.
2: Bueno, usted está queriendo
21: eso sí es verdad.
2: También, ¿no?
21: Eso sí es verdad. Y bueno, hay que aplaudirle.
2: El señor Bejarano se metió en eso solito. Bueno, 9 de la mañana, 15 minutos. 9 de la mañana, 15 minutos. Muchas gracias, señor Bejarano. Le llegarán algunos mensajes, me imagino yo, de algunos hinchas de Santa Fe. Que usted nos trató mal y tal. Ya venimos a hablar de Santa Fe con el querido Alvin. Pero mientras tanto, hablamos un poquito de las grandes ligas, mi querido Juanca. ¿Qué ha pasado? Sí, ya viene el boludo.
16: Varios partidos el día de ayer en grandes ligas, en el béisbol de los Estados Unidos. Resultados interesantes. Hay un equipo que está volando, que son los Bravos de Atlanta. Los Bravos de Atlanta es un equipo que realmente ha estado muy bien en este arranque de temporada. Ayer vencieron nuevamente a unos Red Sox de Boston que, por el contrario de los Bravos, está en una temporada muy mala. Ganaron 7-6 los Bravos de Atlanta. Recordemos que en Atlanta tenemos un jovencito de 19 años que es Didier Fuentes, que es una de las esperanzas que tenemos a futuro de hacer parte de las grandes ligas por mucho tiempo. Es lanzador. Didier viene jugando de vez en cuando, le ponen una entradita, un out. Ayer estuvo después como relevista después del abridor de Strider. Entró, lanzó dos outs, logró los dos outs, le conectaron un sencillo, pero no le anotaron carrera. Entonces estuvo realmente bien Didier Fuentes. Ahí va poco a poco el niño de 19 años empujando en los Bravos de Atlanta que ganaron 7-6.
2: Que es un equipo grande de las Grandes Ligas.
16: Sí, y es el mejor histórico. Equipo para mí en este momento de las Grandes Ligas.
2: Sí, mejor
16: la están
2: que
16: rompiendo. Mejor que los Dodgers y los Yankees.
2: Bueno.
16: La están rompiendo. También tuvimos partido de otro colombiano.
2: ¿De quién?
16: Del señor José Quintana.
2: ¿Y cómo nos fue a los Rockies?
16: Que es lo que les conté yo, ¿no? Que había pasado ayer en el tema de lo difícil que había sido el fin de semana para José Quintana.
2: All right.
16: ¿No? Le había ido un poco mal, ¿se acuerda?
2: Sí. No le fue bien, perdió y le metieron como 6 carreras en una entrada,
16: exacto.
2: ¿No?
16: Pues ayer Los Ángeles, ayer se enfrentaban a Los Ángeles Dodgers.
2: Dios y mío. Le metieron una palera brava, ¿no?
16: 15-6 que no ese partido.
2: Y a él, no, pues.
16: No jugó José Quintana, menos mal.
2: Menos mal, güey, si no sería otra derrota.
16: Uy,
2: más.
16: No, pero más feo, 15-6, una palera absoluta la que le dieron a los Rockies de Colorado.
2: A los Rockies, se lo bailaron. ¿Cuántas victorias
16: 20
2: llevamos?
16: Victorias, 20 victorias, 36 derrotas.
2: Bueno, ojo. Vamos
16: por
2: los
16: 50. La media, por
2: vamos
16: ahora.
2: Por los 50 victorias, muy bien.
16: Los Reales de Kansas City, equipo del otro colombo Royals. Venezolano, de Elías Díaz.
2: ¿Qué?
16: Contra los Yankees de Nueva York.
2: ¿Y cómo le fue?
16: 15-1.
2: No, papi, pero nos 15-1. Están dando una palera muy
16: 15-1 los papi, Yankees de Nueva York. Qué palera contra los Reales de Kansas City. Les fue muy mal a los Reales. Y bueno, sigue sumando también los Yankees de Nueva York y mejorando cada vez en ofensiva. Aaron Judge estaba con el bate mojado.
2: Sí, con el bate mojado, sí.
16: Pero ya lleva 2 partidos consecutivos con home run, sí. Empezando otra vez a conectar. Y ayer sí se destapó totalmente los Yankees, 15-1 con los Reales de Kansas City.
2: Bueno, muy bien, estaremos muy atentos a lo que pase el día de hoy en la Grandes Ligas.
4: Chiquita.
2: A ver, noticias rápidas.
4: Noticias
2: de salud.
4: Rápidas. ¿Qué dijo?
2: ¿Qué dijo?
4: Juan
2: ¿qué
4: Fernando dijo? Quintero en sus redes sociales puso: hola familia riverplatense, en las buenas y en las malas mucho más. Debemos estar unidos más allá de la tristeza que tuvimos hace unos días. El fútbol, como en la vida, continúa y vamos a seguir dando la pelea. Dios los bendiga a todos. Los amo, Juanfer Quintero.
2: Bueno, ahí está. Muchísimas gracias. Lu, vamos a ir antes de ir con el boludo del día. Tenemos al gran Piolín. A Fernando Calle.
4: Piolín.
2: Que nos va a contar qué pasó ayer con el poderoso Piolo. Piolo. En la última jugada, hermano. ¿Cómo está?
0: Bien, no, estaba bien. Escuchando atentamente, muy atentamente.
2: Lo de Bejarano, terrible.
0: El ranking Bejarano.
2: No.
0: ¿Sí? Uh-huh. Lo estaba escuchando atentamente.
4: ¿Estás de acuerdo o no, Piolo?
0: No, me lo pueden volver a repetir que me quedé en Santa Fe poquito. Aquí me quedé, ahí.
2: No, pero siga.
0: No me lo pueden volver a repetir.
2: No, ya Bejarano está.
0: No, es que es para una tarea de un sobrino.
2: Bueno, otro más que va a tirarle tierra a Santa Fe, perfecto.
0: Bueno,
21: grande en Colombia.
0: ¿Cómo están? Buenos días.
2: Hola, Piolo.
0: De Medellín jugó el partido a no perder. Medellín jugó el partido a sacar el cero por encima de todas las cosas. Casi lo logra. Otra cosa donde lo hubiera logrado, el plan perfecto, hubieran dicho, plan de partido perfecto. No lo logró. Le quedaron faltando 4 minutos porque el descuento iba el 90 más 3 cuando llegó el cabezazo. Pero apostó a eso, se murió en su ley. Hizo un tiro al arco en el primer tiempo, que fue un doble remate de Baldomero Perlaza, Johnny González, que atajó muy bien Muslera. ¿Ustedes vieron ustedes a dónde vieron más al Medellín? ¿En qué zona del campo lo vieron más?
2: Defensa.
0: En defensa, en su propio campo. Jugó en su propio campo, tanto en el primero como en el segundo tiempo. Aunque hubo un espejismo en el arranque de la parte complementaria, donde Medellín subió el bloque, no sube la línea, sube el bloque, espera detrás, para ser bien gráficos, detrás de la raya del medio campo, esperó a Estudiantes y le armó varios ataques. Entonces se vio, por primera vez se vio a Johnny González atacando por un costado, a Chaverra por el otro, Fabra llegando 2 veces, no fue el Fabra definitivo, concluyente, influyente en el ataque, no lo fue, y fue la única vez que vi al Medellín, de resto, pero fueron 15 minutos de ilusión, y luego el mismo tema. ¿Vieron lo de Johnny González? Johnny González se fue
4: bravo,
0: diciendo, hermano, no ataque una sola vez, defendí la pelota todo lo que pude, todo lo que pude, y así fue también Francisco Chaverra, pero murió en su ley. Murió en su ley, lo estaba logrando, era para como relanzar otra vez la moral del Medellín con la buena noticia de Amaranto, que es buena, ¿no? Y esperando pues entrar a los cuartos, pero no, un equipo que te hace un solo tiro, que prioriza el cero por encima de todas las cosas, muere en su ley, se expone demasiado y Medellín se expuso. Ojo, con Chaus que sacó otras 3, ¿no? Y al Medellín en 8 días... Alemán, le hicieron el mismo gol.
2: Sí.
0: 2 se le hicieron los centrales de Cusco y el de ayer de Amondaraín. El mismo gol, el que renuncia a la marca Daniel Londoño, 1 minuto, el árbitro con el pito en la boca ya va a finalizar. ¿Cómo vas a renunciar a la marca? Porque él estaba con Amondaraín, se quedó.
3: Piolo querido,
0: llegó allá al segundo palo.
3: Piolo querido, es muy interesante. ¿Cómo te va? Todo lo que estás diciendo me encanta. Me disfrazo de técnico, me pongo otra vez el buzo. Hace rato que no dirijo, pero bueno.
2: A ver.
3: ¿Viste cuando los técnicos interinos, y fui técnico interino, parece como esa maestra de grado, viste, que no,
2: ¿sí?
3: Que no está la titular y te ponen a la suplente? Uh-huh. Entonces podés hablar, haces
2: sí,
3: cosas que la otra, a otra que no te permite. Yo veía al Cooling Black, a este muchacho, a Botero, que tiene muy buenas capacidades.
2: Buenas intenciones.
3: Que muy buenas intenciones, que habla muy bien. Veía que no le daban bola.
4: No le paraban.
3: No le paraban.
4: Le decían,
3: bola.
4: Escúchenme.
3: No, es que, venga, muchacho, por afuera, busquemos por acá, busquemos por allá, no nos metamos tan atrás, el bloque más adelante. Y Piolo, arranca el partido. Y yo dije, uy, Medellín hoy no va a tener ningún problema, lo va a ganar. Arranca el partido y le juega de igual a igual. Y lo hace ver mal a Estudiante. Le llega, Muslera saca una para el costado,
4: la
3: que le pega mordida Didier o Perlaza.
0: Perlaza,
3: le pega, le queda el rebote a Jonier para hacerlo. Después Chaverra patea de la mitad de la cancha y bueno, pasó no tan lejos. Después ataca Chaverra, aparecía Fabra, no tenía derecha, pero estaba muy bien armado el once inicial, con señores adentro de la cancha guapos, con Didier, con Perlaza, braviando a los argentinos, braviando al peludo que jugaba de lateral izquierdo en Estudiante. Estaba controladito y de golpe y porrazo, el mal del fútbol colombiano. Paramos la intensidad.
2: Y pero, juego. Profe, en la jugada definitiva.
3: Paramos y nos vamos resbaló. Para atrás, le damos la pelota al contrario. Sí. Tírame centro. Verdad. Y le tiraron centro y en alguno van a cabecear. Y cuando entra Lario, no reacciona Medellín. Cuando le pone 2-9 de 1.90 en el área, tenés que reaccionar de otra manera. Y no reaccionó. Y bueno, lamentablemente en la última pelota
2: se resbala.
3: Se hizo justicia porque Estudiante pero lo buscó mejor.
4: Sí, lo buscó.
0: Pero
4: más,
0: profe, eso es cuando uno se da cuenta, yo soy capaz de otra cosa. Ya eso va, es completamente en la parte mental del jugador. Soy capaz de irlo a buscar allá. Pero no, Medellín dijo, no, más bien lo espero acá. Y esperar 90 minutos, porque fueron 90, salvo los minutos que ya relacionamos, donde se dio cuenta que podía jugar. Te expones a cualquier cosa. Cuando entra al área el doble 9, mire que Sebastián Botero le mete a Escorcia, ¿sí?
3: Sí.
0: 1.91, 22 años el cartagenero.
3: ¿Qué es el que se resbala? ¿Qué es el que se resbala?
2: El chico que se resbala.
0: ¿Qué es el que se resbala? Eso sí, no lo puede defender.
4: Pero es que Botero. Yo creo que ese gol se lo hacen más por esa resbalada. O sea, realmente, es que era el que iba.
3: No, el cabezazo del área.
0: ¿Dónde está? ¿Dónde no. está Daniel Londoño parado? Va con la referencia, tiene a Alario. Alario, era hombre a hombre ahí. Él estaba con Alario.
4: Es muy difícil.
0: Y se quedó
4: ganar
0: parado
4: un
0: mirando
4: así,
0: la pelota que llegaba al segundo palo y Alario se fue, soltó la marca.
4: Es muy difícil jugar un partido cuando desde los jugadores se está jugando con el miedo a perder. Porque en algún momento pasa eso. O sea, es sí. que era, yo realmente pensé que se iba a sacar el empate. Porque no
2: entra.
4: Chaux tuvo una noche fantástica, realmente.
3: Uy, la que Chaux, saca de
4: la
3: cabeza.
4: Que saca es la, increíble. Que se ha hablado del tema de los arqueros de Medellín. Creo que ayer Chaux sacó de todo. Pero el que juega con miedo a perder termina perdiendo.
2: Sí, bueno, ahí está. Juanca, ¿qué vio del Medellín? ¿Qué reflexión le queda del Deportivo Independiente de Medellín, papito?
16: Pues que al final también fue víctima de todo lo que ocurrió extra futbolístico.
2: Sí, yo también creo que eso.
16: Y al final, antes creo que han hecho mucho en las últimas dos semanas teniendo todo en contra.
2: Claro.
16: Y igual salir a jugar y buscar las cosas por amor sí. propio y por los mismos jugadores intentarlo, me parece que es bastante loable.
2: Lo buscaron, ¿no? Al menos intentaron seguir en Copa Libertadores. Era muy difícil también. Contra Estudiantes allá.
16: Claro, porque yo como jugador que siento cuando pasa lo que pasó en Medellín, en el Atanasio, ¿no?
2: Sí.
4: Con Flamengo.
16: Yo como jugador, pues la hinchada ni siquiera quiere que nosotros participemos en esta Copa. O sea.
4: Pero es que aún así yo veo, y eso lo quiero aplaudir también, aún así yo veo en el jugador de Medellín que lo siente.
2: ¿Que lo siente?
4: O sea, que quiere hacer. Si yo realmente ayer en actitud no les voy a
2: no,
4: se defendieron,
2: que,
4: pero se defendieron concentrados. Claro, se defendieron
16: a pesar de
4: concentrados.
16: Que sea, que
2: no
16: nos apoya la gente,
4: iban por cada balón, no daban balón por muerto. Realmente, defensivamente, siento que Medellín estaba haciendo
2: hizo un par
4: bien
2: de
4: su trabajo. Bien su
2: el
4: trabajo.
2: El tema fue la continuidad y el momento definitivo. Piolo, pero bueno, se viene Amaranto, nuevo técnico del Medellín, y con eso, pues, imagino que la gente quedará un poquito más tranquila con lo que se viene con el entrenador, ¿no?
0: Eso hace parte de la tranquilidad, porque el Medellín no ha tenido gloriosos este semestre, puros dolorosos, todos dolorosos. La afición, sí. lo que ustedes relataban, el presidente lo que hizo, sanción por Dimayor, sanción de la Conmebol. Entonces le han pasado todas. A ver si aquí empiezan las buenas noticias, lo de Amaranto, ¿no? Sí. Ahora viene la parte de contratación, porque no solamente de técnico se arma un equipo. y ya saben dónde se necesitan y cuáles son los puntos débiles de Independiente Medellín, y ojalá que vuelva otra vez ese matrimonio tribuna equipo, por favor, sobre todo eso, listo, los directivos, pero tribuna equipo, yo creo que es lo que más se necesita. Para eso son buenos resultados, buenos jugadores, un buen arranque con Amaranto Perea, y a ver si se coge el camino por fin.
2: Sí, señor, esperemos que sea así. Piolo, muchísimas gracias, como siempre, Medellín. Estaremos atentos.
0: Medallos Isas, chao.
2: Chao, ahí estaba Piolín con nosotros. También lo tendremos para hablar de Atlético Nacional previo a la final. Ha llegado el momento, 9:29, es la hora del boludo del día con el profe Mañoles.
3: Bueno, el boludo del día es el Deportivo Pereira y la parte administrativa, ¿no es cierto? El chico Marulanda, la joyita de... La joyita
4: Miguel
3: de
4: Envigado.
3: Envigado,
2: sí.
3: Es de Santa Rosa de Cabal, ahí cerquita. Se toma un bus y en 40 minutos está en el estadio Hernán Ramírez Villegas. Es del pueblo de Juan Carlos Osorio. Un chico que se lo llevaron al Deportivo Pereira. Uh-huh. Se lo llevaron y le dijeron, acá está.
2: Sí.
3: Hay que pagar una platita. Era muy poquita la plata. Creo que si sacamos la billetera acá y ponemos una tarjeta de crédito con ahí, aparece.
2: No,
3: aparece la plata para pagarla.
4: Yo no tengo cupo.
3: Y sin embargo dijeron, no interesa, no, déjenlo ir. Como este jugador, hay muchos en el país. Y bueno, de los mismos autores de que cuando llevaron a Ibarbo a que paguen una platita para quedarse con los derechos de Ibarbo, y dijeron, no, déjelo ir, que como este chico hay muchos en el país. Cuando yo presencié y llevé a Eric Moreno, había que pagar una platita muy poquita para quedarnos con todos los derechos de Eric Moreno. Dijo, no, déjelo ir, que como este muchacho hay muchos en el país. Cuando llevaron a Tolosa, también dijeron, déjelo ir, que como este hay mucho en el país. Bueno, se volvió a repetir la historia. Apareció Marulanda y dijo, no, como este niño hay muchos en el país. Bueno, la nueva joyita, que la quieren en Brasil y la quieren en Inglaterra. El boludo del día, el Deportivo Pereira.
2: Muy bien, ahí estaba profe Mañoli con ese pelado que la verdad pinta bastante
4: también
2: bien.
4: También estuvo en Once Caldas.
2: Estuvo en Once Caldas buscando.
3: Sí, y no quedó.
2: Se quedó ahí. También hay jugadores que explotan.
4: Pero
2: después,
4: eso pasa, ¿no? Profe. Vean, Rengifo no hizo parte de ninguna categoría de la Selección Colombia.
3: Mateo Castillo tampoco. Listo. Mira, hay una historia muy bonita.
2: ¿Sí me lo espera, Steven?
3: Muy bonita, cortita. Ya voy, ¿eh? En el año, no sé si era 80 y pico, Huracán tenía un arquero que se llamaba Marcos Gutiérrez, la anguila.
2: Sí, no lo conocí.
3: Salió con Graciela Borges, con una de las mejores modelos de ese momento.
2: Ajá.
3: ¿Por qué le dirían la anguila? No sé.
2: No sé.
3: Entonces,
2: mejor no irnos.
3: El chico era jujeño. Tapó en Huracán mucho tiempo, como 5 años seguidos. Y una vez llega a los entrenamientos de Huracán y dijo... Traje un chico del pueblo que quiero que lo vean. Babington era el técnico de Huracán.
2: Sí.
3: Quiero que lo vean. Ese chico jugó y el técnico le dijo, muy chiquito. No. Acá no hay lugar para vos.
2: ¿Y qué pasó?
3: Y el chico se quedó 4 o 5 días en una pensión.
2: Ajá.
3: Y Marcos Gutiérrez le consiguió en River una... prueba.
2: Y se volvió una figura.
3: Sí. El burrito Ariel Ortega.
2: ¡Ah, wow! Mire usted, no, nada más que
3: decir. ¡Qué cosas de loco, ¿no?
2: Mm. Y cómo son las decisiones. Bueno.
4: Increíble.
2: 9:33, saludamos a don Steven Arce, con nosotros. Don Steven, ¿cómo le va? Buenos días. ¿De qué hablamos hoy?
5: ¿Qué hubo, Alemán? ¿Qué tal a todos, compañeros? Buenos días. Buenos días. Pues hombre, les traigo una propuesta.
2: A ver.
5: Y la propuesta consiste en no dejar apagar a una perla en bruto.
4: ¿A cuál?
5: No dejemos
2: apagar a Juan Camilo.
5: Una perla en bruto.
4: ¿A mí?
5: No dejemos apagar a un futuro regateador, veloz, intrépido, extremo. En definitiva, no dejemos apagar a Marino Inestrosa. Lo último que pasó con él en Brasil... fue muy, muy triste.
4: E injusto.
5: Los hinchas de Vasco condenado él por su intrascendencia a la que fue condenado, pues muy triste que vayan a atacar su carro. Es un acto infame, es un acto desleal. En Nacional había probado su talento. En selección realmente yo no lo había arrugado cuando le tocó entrar. Y aunque nadie pide que se le regale nada, también es cierto que dejarlo perder sería muy torpe. Y entonces, ¿cuál es el propósito, muchachos, de esta editorial? Pues que hay que traerlo, hay que repatriarlo. Ojalá Nacional, donde ya lo conocen, donde lo han llevado de la mano, donde le tienen confianza, allí puedan hacerlo. Yo sé más que nadie que las actitudes que a veces tiene lo han ido condenando, sí, es cierto, es un chico complejo que sin ganar demasiado salió a decir que era un agrandado. Él mismo lo dijo, soy un agrandado.
2: Ante humilde.
5: Y no le importaba. Que la selección lo necesitaba ya. En fin, dijo muchas cosas. Pero era un chico de 21 años que creyó coger el mundo con las manos y seguro con los años uno madura, va viendo la realidad y que el talento, por supuesto, que es importante, pero no lo es todo. Y que es o que se debe ser responsable con lo que se hace, pero también con lo que se dice. Pero por eso no se le puede desperdiciar, ni descartar, ni mandar a la lona. Ojalá, y lo piensen bien, y que termine bien para él, porque hoy la realidad es que Marino está siendo rechazado por los hinchas, siendo un suplente, cuando debería estar siendo titular en un club y alistando maletas para ir al Mundial de Estados Unidos, México y Canadá.
4: Yo estoy totalmente de acuerdo. Marino. Y saben que me parece muy injusto porque Vasco da Gama está, creo que a dos puntos
2: de estar en tabla.
16: Grande Renato.
4: De estar en tabla de descenso. Y yo creo que habrán otros culpables menos Marino y Nestrosa, que es suplente.
2: Como Renato Gaúcho.
4: O sea, yo creo que si hay alguien a quien reclamarle, será a los jugadores titulares que no han rendido.
3: Yo vi un par de partidos de Marino en Brasil muy displicente. Muy
4: bueno. Sí, pero no es
3: muy el último momento de Nacional. En ningún momento fue el Marino de Efraín. En ningún momento. Y eso esperaban los brasileños.
4: Sí, está bien, pero no es culpa de él que Vasco da Gama esté a dos puntos del descenso.
3: Bueno, pero,
4: o sea,
3: pero
4: entonces,
3: en un partido entra, minuto 70 y pico, le tiran la pelota un montón de veces mano a mano con el lateral. Lo enfrentó 5 veces, no le ganó. Una vez, y la única vez que le ganó, tiró el centro por atrás del arco. ¿Vos sabés cómo se siente el hincha?
4: ¿A quién trajimos? Claro, está bien. Es que no estoy justificándolo, pero me parece muy injusto que le...
5: Es que realmente lo humillaron de una manera muy violenta.
4: No. Es jodido, Steven, y me parece un poco injusto. Y otro tema, el tema actitudinal, yo siento que sí, hay que ayudarle al que se deje ayudar también.
5: Pero por lo que sea, los hinchas no pueden ir a votar,
3: cogerle a golpes el carro. Eso es una locura. ¿Te enteraste, Steven? Un hincha ayer poniendo el teléfono en redes del arquero Noboa. Es una locura.
5: Eso bueno. Es delictivo, ¿no? Es delictivo.
2: Sí, eso debería ser sancionado, sin lugar a dudas.
4: Y lo de Marino, yo creo que en Nacional hay una línea muy delgada entre ser agrandado y ser altivo. Y yo creo que él pasaba más por la altivez y yo creo que la vida le está dando un par de lecciones de humildad, de bajar un poco la cabeza y ojalá lo reconozca, porque yo creo que ese es el primer paso, Steven, que él reconozca que se ha equivocado y que ha tomado malas decisiones para poder...
16: Y está joven, tiene 23 años, todavía puede cambiar el rumbo de su carrera.
2: Él también tendrá que seguramente alinearse en otras cosas, ¿no? También tendrá que...
5: Pero no lo dejemos perder, o sea, la idea es no dejarlo perder porque tampoco es que haya muchos marinos en el fútbol colombiano, ¿no?
4: No, y acá somos felices cayéndole.
3: Y enamorado es otro caso similar.
2: Pero enamorado le ha ido mejor.
5: Pero enamorado no le ha ido tan mal.
3: Pero no está en el radar, Gremio no está bien, entra poco, juega un partido sí, un partido no.
2: Bueno, Gremio está ahí.
3: Es jugador de jugaditas, no de partidos.
5: No, un partido... Pero, profe, mire, en los últimos 10 partidos solamente ha estado en el banquillo una vez. El resto ha estado 60, 70 minutos, calificaciones de 7, de 6, 5. No está tan mal.
3: Sí, bueno, pero se esperaba... Lo que pasa es que no es fácil estructurarse y meterse dentro del fútbol colombiano. Cachito llegó y no le fue tan bien. Y recién ahora Cachito está explotando. Vamos a darle un tiempito a ver si en un año se acomodan los chicos, ¿viste?
2: En Brasil no lo esperan. Lo que pasa, un año,
3: y bueno, pero
2: en un año, y entonces, ya
16: pero, no, y entonces, pero entonces sí, entonces aguantaron bastante tiempo.
2: Pero era otro tipo de cosas. Yo creo que el tema de Marino es le queda un semestre. Vamos a ver cómo le va. Don Steven, feliz por...
6: Abrazo a todos.
2: Por gracias. Lucas, ¿no? Chao. Me imagino, está feliz por Lucas.
6: Ah, pero por supuesto que grande, sí. ¡Grande, Luqui! El más aventajado de los nuevos...
16: Sí, señor.
6: ...de TES.
2: Muy bien. Gracias, Steven. Lo escuchamos en El Pulso. Sí, señor, cómo no.
4: Y en La Polémica.
2: En La Polémica y en todos los espacios, en AS Mundial, además.
4: Hasta las 9 de la noche.
2: 9:39 es momento.
6: Y en La Luciérraga.
2: Y en La Luciérraga también. No, pero ¿quiere entrar a Banqueados? Sí. ¿Quiere venir hoy?
6: Chao.
2: Bueno, señores, ahora sí ha llegado la información de Independiente Santa Fe con Juanito Lozano, más conocido como Alvin. ¿Dónde dejó a las ardillas?
7: Las dejé allá en producción, allá ya me está acompañando Bejarano, está por allá Cetina. Y bueno, a las 7:30, señor Alemán, sí. El partido en el campeón del siglo, Peñarol contra estadio. Independiente Santa Fe. ¿Usted cómo toma las estadísticas positivas en una previa de partido?
2: Con pinzas.
7: Bueno, tómelas con pinzas porque hola, Santa Fe nunca ha perdido en Uruguay.
2: Sí, te escuchamos, ya.
7: Le ganó hola. A Nacional, le empató a Rampla Juniors en 2018 sí. Y con Defensor Sporting empató 0-0 en 2006 en la Copa Libertadores. La única victoria es contra el conjunto de Nacional de Uruguay. En cuanto a las novedades del conjunto de Pablo Repeto, pues ya vuelve a aparecer en lista Gilmar Velázquez, aparece otra vez Ewil Murillo, se recupera Mateo Puerta, que en realidad no estuvo contra el Junior de Barranquilla en la vuelta, ¿sí? Más que todo por precaución. Sí tenía una sobrecarga, le habían dicho a Repeto que lo podía llevar, que lo podía tener en cuenta, pero él prefirió dejarlo en Bogotá y que fuera el Ibelton Palacios. Y bueno, ya sabemos toda la coyuntura de lo que fue ese partido. El único de los habituales que no viaja es Cristian Mafla, que salió lesionado de este partido contra el Junior, pero bueno, a mí me alegra volver a ver a Gilmar Velázquez, esperemos que se haya solucionado todo con el jugador. Está Edwin Shirra Mosquera, también está Luis Palacios, Kilian Toscano, que salió tocado con...
2: Oiga, sí, pensé que Kilian iba a estar.
7: Está ahí, sí, yo también pensé que no, y de hecho se perfila para ser el titular. Ya es el último partido del semestre para Santa Fe,
2: ¿sí?
7: Entonces la nómina titular va a ser exactamente la misma que ha utilizado en los últimos
2: partidos.
7: ¿Usted
2: cree partidos? Que va a Jaycar?
7: Duelo. Sí, a mí me dijeron que va Jaycar Perlaza, que lo va a mantener por lo menos.
2: Vamos
7: en lo que va a ser este partido, más bien cerca a 1,000 hinchas de Independiente Santa Fe van a estar hoy.
2: Bueno, para Bejamocho, que dice que no son grandes, ahí tiene, papi, 1,000 hinchas en Uruguay, gracias.
7: Sí, 1,000 hinchas en Uruguay. Vea que viendo el promedio de Santa Fe en esta Copa Libertadores, cercanos a los 19,500 en total, aquí en Bogotá, y pues ahí respondiéndole un poco a Bejarano, estaba mirando los del América y vea que en las páginas ni siquiera los cargan, porque son menos de 5,000 el promedio del América en esta Copa Sudamericana, entonces no aparece. Para ser un equipo grande o más grande que Santa Fe en un torneo internacional que ya ganó Independiente Santa Fe, pues es raro que no vayan los hinchas del América a acompañar al equipo, que ha sido también una diferencia de promedio.
2: Usted afuera,
7: sí, no, señora, sí. Lo que yo le iba a decir, Alemán, no me lo ha preguntado, pero sí. Hoy va a ganar Santa Fe, va a clasificar a la Copa Libertadores. Recordemos que una tranquilo. Victoria de Santa Fe y un empate o derrota de Platense contra Corinthians mete a Santa Fe a los octavos de final. En caso de empatar, Santa Fe asegura la Copa Sudamericana. Y si pierde, chao, chao de todas las copas internacionales.
2: Escuchamos a Repeto, ¿le parece?
7: Sí, escuchemos a Pablo Repeto analizando este partido.
22: El dolor de no haber llegado a la final, que nos habíamos ilusionado mucho, pero creo que, bueno, hay que pasar la página como lo hemos hecho y pensar en este último partido. Hemos tenido un crecimiento, sobre todo en los partidos de Copa, en los partidos del campeonato, que nos hacen pensar de que, bueno, tenemos la posibilidad de poder lograr el objetivo, que es lograr un resultado positivo mañana. Sí, Peñarol creo que tuvo una mejoría en los últimos partidos. La Copa, bueno, empató el último partido con Corinthians. Después el campeonato local ha ganado. Ha recuperado algunos jugadores que en las últimas semanas no había podido contar. Ellos juegan seguir en Copa Internacional, en la Sudamericana. Nosotros tenemos la doble posibilidad de poder jugar Copa Libertadores Sudamericana. A ellos les sirve un solo resultado, a nosotros dos. Ellos tienen la localía, hay cosas a favor y en contra también. Así que bueno, a pensar en lograr hacer primero un buen partido y después buscar el resultado positivo que no dé poder seguir en Copas Internacionales.
2: Bueno, ahí estaba Pablo Repeto. Antes de ir con Camilo Pinto, que también nos espera a esta hora para hablar del Deportes Tolima, ¿cuántos puntos de hoy sacamos, profe? Se disputan tres.
3: Ayer sacamos dos, ¿no?
2: Sacamos uno.
4: Una. Yo dije que 9, ay no.
3: Sí. Sacamos 1.
16: Sí, yo dije que 7.
3: Sacamos 1. Sí, hoy tenemos
2: Santa Fe y Peñarol.
3: Santa Fe y Peñarol.
2: Sí.
16: Ya no sé qué decir.
3: Para mí gana Peñarol.
2: 0 de 3, bueno, perfecto. ¿Anti Santa Fe el programa? Perfecto.
3: Yo no, digo, no es anti Santa Fe. Perfecto. Lo veo que no puede ganar hoy allá.
2: Bueno, vamos a ver.
16: Yo digo 1 de 3.
2: Sáqueme ese clip.
16: Sí. Hoy hay empate. Hoy empata
2: Santa Fe Sudamericana, bien, Juanca 1. ¿Y Lu?
4: 3.
16: ¿Otra vez?
4: Sí, no, ya. Nadie va a
16: yo, por ejemplo, con Millonarios, nunca más vuelvo a creer. Porque ¿no parece que es también, yo como que le eché la sal cuando dije ayer que ganábamos por fin.
4: Porque, pero malo si sí. No, o sea, sentís, entonces.
2: No lo sentís.
4: Pues como así, no tres.
2: No lo sé.
4: Oiga, pues.
2: 9:45, hora de saludar a don Camilo.
4: No, ya
2: Pinto.
4: No sé qué decir en este programa.
2: Don Camilo, ¿cómo le va? Buenos días. Dos.
8: Señor Alemán, ¿cómo le va?
2: Oiga, usted ¿sigue de fiesta?
8: Yo mantengo de fiesta permanente. Mi corazón está de fiesta todos los días. Hay que estar de fiesta todos los días.
16: Yo espero que hoy estemos más enamorados de Lucas González que antes, Camilo.
2: A esta hora.
8: Yo nunca he dejado de creer en Lucas.
2: Camilo, se echa
16: lo he visto
2: para
16: un
2: atrás.
16: Poco crítico en los últimos programas.
8: No. Es que criticar al rey no es querer quitarle la corona.
16: No,
8: y pero, claro que Lucas se ha equivocado.
4: Pero...
8: Y por ser Lucas, uno de los mejores técnicos que va a tomar la posta. No significa entonces que yo tenga que venir a aplaudirle como que se equivocó en la ciudad de Medellín. Ayer corrigió, colocó a Osorio de central, colocó donde tenía que colocar, en este caso a Cristian Arrieta, y el equipo lució muy bien.
4: Hablando de eso, vi un en vivo que hicieron los jugadores celebrando. Y subieron
8: bailaron, cantaron, hicieron de todo.
4: Y la gente criticando. Que porque los habían eliminado, que porque celebra, yo no puedo creer eso.
16: A esta hora de la noche,
4: o sea, en octava, es el único equipo de Colombia que está en octavo Libertadores y no pueden celebrar.
2: Por ahora.
4: No, dejen de joder tanto.
8: Luisa, estoy totalmente de acuerdo con usted.
2: A ver, Camilo Pinto ayer, mire, imágenes de Camilo Pinto en exclusivas. ¡Epa, pero ese no es Camilo! Ese no es Camilo, Juanca, ese es Camilo Pinto.
8: Eduardo López, el paso de Eduardo López.
3: Camilo, se nivelan las arcas de... Porque a mí me cae muy bien el presidente. Yo hablé con él cuando estuvimos allá en justamente en ese hotel que vamos, que está ahí arriba.
2: Elevadito.
3: Ahí él siempre va a desayunar. Y nos quedamos ahí charlando y me cuenta lo que era mantener el equipo mensualmente, que viene a pérdida siempre, que viene a pérdida y que de golpe a fin de año con la venta de algún jugador puede nivelar las arcas. Esta fase que pasa ahora de Libertadores y que va a ganar mucho más plata, ¿nivela un poquitito?
8: Pero por supuesto, profe, es que estamos hablando más o menos hasta ahora de 6 millones de dólares. Lo que le cae muy bien al equipo. Y eso que usted menciona es muy cierto y qué bueno que lo mencione desde Bogotá, porque si uno lo hace desde Ibagué, mucha gente, que estoy totalmente de acuerdo con Luisa, había gente que estaba esperando que el equipo perdiera ayer.
4: No.
8: Hay gente que le duele que el equipo... Gente de Ibagué y hinchas del Tolima, bueno, porque leí
16: Camilo,
8: que se vaya Lucas,
16: no
8: que se largue el profe. No son hinchas. Y todos los primeros, a eso que dice el profe Mayoli, todos los primeros, don César Camargo se despierta con un déficit cercano a los 2.500, 3.000 millones de pesos, que se va acumulando y que, como bien lo dice, al final del año, con la venta de un jugador o con algún ingreso extra, pues se nivelan las cargas. En este caso, con la Libertadores, Tolima pasa el año no solo en lo deportivo, sino también que logra salvarlo desde lo económico,
2: claro.
8: Y sabemos que está muy bien manejado.
2: Bueno, venga acá, cuéntenos cómo fue el partido, el plan del Tolima, qué pasó y qué se viene para el Deportes Tolima. Es que si le contara a usted qué jugador fue, podría llegar al Tolima.
8: Verdad, me dijeron que estaban buscando un arquero, y un volante y un delantero, pero ¿no puede dar una pista? ¿O va a esperar a
16: esta hora de la mañana? No puedo. Cuando termine otro equipo, lo contaremos.
8: Bueno, mire,
16: Carlos, usted no es George. Paso contratamos a George.
2: Pero salió bien, la gente
16: es el conductor del programa.
8: Alvira está llamando, ¿qué quiere decir que está hablando ahí? Sí. Mire, Alemán, sí. Fue un partido donde Tolima, la verdad, lo dispuso de manera diferente. Apeló a 13 defensores, dejando a Arrieta de nuevo como central. Le dio la oportunidad a Jean-Paul Barbosa, un pelado, el hijo de Fabián Barbosa. Otro era jugador de Deportes Tolima por izquierda, por derecha, Eduard López, espectacular. No sufrió el partido, la verdad. Tolima controló por momentos, no fue profundo, pero manejó muy bien la pelota, controló el juego. Por ahí apenas una llegada de Cuña en el primer Concha en el primer tiempo y un remate de Di Benedetto ya rematando el partido cuando se vino con todo Universitario. Pero que haya sufrido el partido, que Volpi haya sido la gran figura con todo y que sacó una, pues no. Tolima lo manejó bien, no fue profundo, tuvo una con Kelvin Flores en el minuto 80.

0: Los chicos entrenan, los chicos tienen motivación, los chicos viven de esto. Hoy, Valdano dijo una vez que el cansancio en un jugador de fútbol no existe, y
1: Y entonces.
0: le puso el ejemplo de un señor que viene de trabajar 10 horas por día, llega a su casa, llega a su casa, vive en el octavo piso, y cuando llega no anda el ascensor. Y tiene que subir por las escaleras.
2: Pero no quiere.
0: Sube por las escaleras. Llega a su casa. La esposa lo espera con sus hijos. Se sienta en su sofá preferido. Se saca los zapatos y a los 5 minutos alguien grita desde abajo: ¡Fuego! ¡Se incendia el edificio!
1: Sí.
0: Y sale corriendo. Agarra a sus hijos. Agarra a su esposa. Y llega y salva a todo. Nunca está cansado.
2: No,
0: El
2: profe,
0: tema
2: yo
0: está
2: no estoy de,
0: mental.
2: pero no estoy de
1: Oh, el equipo
2: acuerdo.
1: sí
2: No
1: está
2: quiere decir que
1: arrasado.
2: haga todo eso y no esté cansado. Lo hace porque
0: ¿Sabes lo
2: cree
0: que
2: que.
0: corrió el Tolima ayer?
2: Sí,
1: No, porque hay
2: claro,
1: una
2: pero
1: motivación
2: no me diga
1: buena.
2: que la eliminación de Nacional no es porque las piernas ya no le. O sea, yo
1: Sí, porque
2: realmente
1: Nacional fue
2: lo.
1: mejor. Ellos
2: Claro,
1: físicamente se veían muy
2: pero es
1: liquidados.
2: que Nacional estaba fresquito.
1: Sí,
2: No, yo
1: porque
2: digo
1: jugó
2: que el
1: mejor.
2: jugador sí se
0: Jugó
2: cansa.
0: el primer tiempo
3: Es el equipo
0: con
3: que mayor
0: Trujillo
3: número de partidos
0: Nieto
3: ha
0: y no
3: jugado en todo
0: anduvieron.
3: el semestre.
0: Jugó Trujillo Nieto y no anduvieron. Y en el segundo entra Rovira Guzmán. ¿Quién tiene esos cuatro volantes de
2: No,
0: primera
2: profe,
0: línea?
2: pero no me digan que el futbolista no se cansa después de
1: Sí, se cansa,
2: jugar.
1: se
2: Y
1: cansa.
2: es que Tolima es de los equipos que más partidos
1: El
2: han
1: que más.
2: jugado.
1: Venga,
3: 32.
1: don Camilo, preguntas rápidas para respuestas rápidas. ¿Tatay se queda o se
3: Dígale.
1: va?
3: Se va.
2: Se va.
1: ¡Se va!
2: Sí.
3: Sí, se
2: Regreso
3: va. El
2: Nacional.
3: contrato, 6 meses sin opción de compra. Nada, Nacional lo está esperando, sí. Ayer
1: Bueno.
3: Tata y jugó su último partido con Tolima.
1: Oiga, y ya están pensando con esa plata, ¿qué necesita el Tolima?
3: Las
1: ¿Qué
3: necesidades
1: necesita
3: son
1: en serio?
3: evidentes. Un volante y un delantero,
1: Un volante y un
3: evidentes.
1: delantero.
3: Y el tema de Junior Hernández no va a seguir en Deportes Tolima. Van a
1: ¡Messi!
3: buscar un lateral izquierdo. Esas son
0: ¡Messi!
3: las.
0: Camilo, te doy un nombre. Junior Noguera, búscalo.
3: Junior Noguera, voy a buscarlo, profe. Voy a buscarlo.
0: La rompió anoche en el triunfo de Recoleta sobre San Lorenzo.
3: Y es que eso es lo que le pasa, le falta también
1: Nos vamos.
3: a los gerentes deportivos, que busquen un poquito más. Ahora, lo otro es que Tolima no sabe si jugará la segunda ronda de la Copa Libertadores en la ciudad de Ibagué. Arranca un proceso de
1: ¿Cómo?
3: micronivelación en el estadio, se demora aproximadamente 3 meses, 4 meses el proceso, pero se demora mes y medio la adjudicación del contrato. Así que empieza a sacar la licitación, la sacan la otra semana, adjudican ese contrato, por lo que Tolima tendría que jugar, muy seguramente, busca Armenia o Manizales para jugar los octavos de final de la Copa Libertadores, o en este caso Bogotá ya para el torneo local, que es la segunda plaza que está inscrita. ¿Por qué no puede jugar la Libertadores en Bogotá? Por el tema de la altitud que no lo permite el reglamento de la
1: Oiga,
3: Conmebol.
1: pregunta, ¿Junior Hernández queda libre?
3: Junior Hernández termina, no, él tiene contrato vigente, él renovó contrato, pero hay
1: Sí.
3: una situación que lo va a obligar a salir y están tratando de llegar a un acuerdo.
1: Bueno, señor, después le escribo. Nueve, muchas
3: Eso es, pero
1: gracias.
3: para cosas buenas, no para.
0: Bueno, vamos a ver qué pasa en las noches
4: No,
0: bogotanas.
4: dale más,
1: Bueno,
4: déjele eso a George.
1: chao Camilo, muchas gracias, señoras y
3: Chao, Carlos.
1: señores. ¿Qué nos queda por ahí, Juan Camilo? Cuéntenos algo que se nos pueda quedar por ahí
0: Lo que
1: rápidamente.
0: se queda la conferencia,
2: se
0: 2 de la tarde, ¿no?
1: Con
0: Con Lerma y con Daniel
1: Muñoz.
0: Muñoz, ¿no? Vamos, vamos los chicos, ¿no
1: Vámonos,
0: es cierto?
1: chicos.
4: Bueno, cosas que se nos quedan también, por ejemplo, que
1: Roland
4: hay ya suplente para Alex Márquez en la MotoGP.
1: Es verdad.
4: Recuerden el accidente
0: Qué
4: gravísimo que tuvo.
0: golpazo, hermano.
4: Terminó con fractura en el omóplato derecho
1: Sí.
4: y en una vértebra. Él va a estar un buen tiempo por fuera de las pistas. Así que Gresini Racing, su equipo, ya confirmó quién lo va a reemplazar, porque no habían querido decir hasta ahora. Y pues bueno, será Michel Pirro, de 39 años. Es un piloto que reserva casi que de todos los equipos que tienen
1: Sí.
4: motos Ducati. Va a estar encargado de manejar la moto de Alex Márquez, que por eso es que Liberty Media está pidiendo: oiga, muchachos, tienen que tener un piloto reserva por equipo.
1: Claro.
4: ¿Cómo no tienen un piloto reserva? Y
1: Porque
4: es
1: si no,
4: verdad.
1: si se, es que se accidentan siempre.
4: Exacto. Se accidentan siempre. ¿Cómo entonces terminan parqueadas las motos? Porque no hay pilotos, porque están lesionados.
1: No, no
4: Entonces,
1: tiene sentido.
4: ya Liberty Media, para el próximo año, la idea es que cada equipo tenga un piloto reserva.
1: Sí.
4: Mientras tanto, usan a Michel Pirro, que es un señor de 39 años,
1: Bueno.
4: que está listo. Él dice: ¿qué hay que hacer? No, hay que reemplazar a
1: Estamos
4: tal piloto.
1: ready.
4: Entonces, el tipo va a reemplazar estas carreras que vienen a Alex Márquez en Gresini.
1: Bueno, ¿algo que se nos quede, Lu?
2: No, recordar que el partido de vuelta, la gran final
1: Sí.
2: del fútbol colombiano, se jugará el próximo 8 de junio
1: Sí.
2: a

0: Las 5 de la tarde.
1: El partido de vuelta, sí,
0: De
1: el de ida
0: vuelta
1: será el
0: en el
1: 2.
0: Atanasio Girardot. Y el primer partido, sí. Fui primero por uno que por el otro. Y el primer partido es el 2.
1: Bueno,
0: Así
1: oigan,
0: es.
1: y 14 jugadores ya tenemos.
0: Sí.
1: 14 jugadores. Mojica y Lucumí ya llegaron también a la Selección
0: El Cucho
1: Colombia.
0: Hernández también
1: Ya
0: llegó
1: está el
0: ayer.
1: Cucho ayer. ¿Algo que se le quede, profe?
2: No, no, no,
3: No,
2: todo
3: Djokovic
2: acá.
3: está jugando.
2: Acá.
3: Estamos con Juan
2: Sí, ya
3: Gago.
2: salió
1: Nos podemos ir.
2: Juan
3: Todo
2: Gago.
3: perfecto, ¿no?
2: Ok.
3: Todo.
2: Juan
3: Dimos
2: Gago.
3: todas las noticias que teníamos que dar,
1: No,
3: ¿no?
1: hemos dado todo,
3: Juan
1: absolutamente.
3: Gago,
1: Sí, ¿qué
3: tenemos en
1: dice?
3: este momento. Novak Djokovic está jugando con el francés Valentín Goya. Y está ganando Novak 6-3 el primer set. El segundo set lo está ganando 3-1. Esto ya es segunda ronda. También está el joven sensación español, Rafael Jódar, contra Jack Duckworth, el neozelandés. En
2: Sinner
3: este momento
2: ya
3: está ganando
2: entrenó, ¿no?
3: 6-1.
2: Sinner ayer 6-1, 6-2, 6-3, ¿no? Es una locura.
3: No, lo de Sinner
2: Che,
3: es
2: Negrito,
3: una
2: vos sabés
3: tranquilidad.
2: que
1: Sí, porque nos
2: hay
1: vamos.
2: boludos en todas las conferencias de prensa, no solamente acá, ¿no?
3: Ah, sí.
2: En Roland Garros le preguntaron a Sabalenka si está pidiendo tanta plata para todo lo demás porque usa un collar de perlas.
1: Nah, bueno.
3: Ay, sí, pues unas vainas que no.
1: Quiero ser
2: ¿Ah? Sí,
1: collar
3: me
1: de
3: acuerdo.
1: perlas finas para
3: Sí,
1: estar
3: preguntan las pendejadas.
1: unido entre
3: No me
1: tus.
3: acuerdo esa canción, bro.
1: Ay, ¿en serio? ¿No les gusta
0: De
1: Marvel? No.
0: Marvel.
1: Ja,
3: No.
1: Marvel, ídola.
3: No.
1: Sí, chévere.
3: No.
1: Sí, que
3: Quiero
1: sube, que
3: conocer tu
1: baja,
3: música
1: que
3: colombiana, es
1: vuelve a
3: bastante
1: subir.
3: desagradable, la
1: ¿A dónde
3: verdad.
1: están? Bueno, nos
3: Tu
1: vamos.
3: música de tu país es bastante rara a
1: Bueno,
3: veces.
1: 9 de la mañana,
3: Don't like it.
1: 58 minutos. Con esto nos vamos. Este fue el Morning Gold de la. Ya viene Rafa Cifuentes y el Rock and Gold del. ¡Ah! ¡Ah! ¡Vamos, Santa Fe! En contra de todos y contra todos estos. ¡Vamos! ¡Vamos!
2: ¡Periodicazo!
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3: Bienvenidas y bienvenides a este programa inclusivo llamado el Rock and Roll del Bueno, hoy con buenas noticias, malas para algunos, tristes para otros. Gracias, mi querido.
4: Gracias, Anito. Cucho.
3: Ahora sí, ¿de dónde? Del
4: El Cucho Hernández.
3: Ahí a Juan Lozano, Anito, el popular chiquito. Dedito. Mira, Sara, ¿cómo te va? Buenos días. Bienvenida a este Rock and Roll.
5: Hola,
3: para ti son buenos días, son tristes días, son amargos días, son felices días, son mundiales días.
5: Son días, Rafa.
4: Son, ¿días? Son Lucho días.
3: Son Lucho días. Días.
5: Sí, no, son tristes, hay muchos motivos hoy para estar triste. El primero es que la silla está muy bajita y no alcanzó el micrófono. Entonces, si ahorita producción me ayuda a levantar la
4: silla, traigan un directorio para que se siente.
5: No sube, gracias.
3: Vamos, Sara, con todo tu
5: En segundo lugar, sí, estoy muy triste por el partido de Millonarios, pero ni siquiera es enojo, es tristeza. Ayer acá lloré en el Rock and Roll, fue muy duro.
3: Sí. ¿Lloraste? Sí. ¿De verdad? ¿Pero por rabia, piedra,
5: es una impotencia? Es una acumulación de todo lo malo que pasó. Todo lo que podía salir mal, salió mal.
4: La transmisión
5: un
4: no.
5: Un poco de impotencia.
3: Estuvo buena, yo la escuché.
5: Ah, no, somos un combazo increíble. Pero sí, me dio muy duro, se me aguaron los ojitos, lloré un poquito. Son cosas que pasan en el fútbol, amigos. Y pues nada, luego de escuchar las declaraciones que nuestro amigo Chris Bonillo saca en zona mixta, y me enojé un poquito más.
3: Ok, ya vamos a hablar de eso. Más. Vamos a hablar
5: Pero,
3: de eso.
5: Siguiendo, estoy muy triste también.
3: ¿También? O sea, además.
5: Además de. Imagínense que Alexia Putellas se va del Barcelona.
3: No, la Putella se va.
5: Se va.
3: ¿Y para dónde se va?
5: No hay equipo confirmado todavía. Se habla de que se va para México, para
3: eso
5: la América.
3: Es como,
5: de
3: a
5: México.
3: Ver, eso es como si Messi se fuera al Barcelona cuando se fue.
5: Sí, es básicamente lo mismo. Llega Alexia el julio de 2012. Son 14 años en el club. Es la persona más goleadora después de Messi. Solamente la supera Messi. Llegó con 18 años al club, se va con 32, la más laureada, 2 balones de oro, todas las Champions que quieras, 508 partidos, 230 goles. Uf. Solo la supera Messi.
3: Gran dato, bueno, pero va a continuar su carrera, que es lo importante.
5: Sí, ella dice que le pidió a la dirigencia que no le subieran el dinero ni el contrato para que la gente no pensara que se va por plata. Sino más bien que pues ya lo ganó todo.
3: Pero igual vale huevo lo que piense la gente o no, Luisca, con los buenos días. Si usted se va, si mañana usted le ofrece, no sé, de otro lugar, le triplican, no, le quintuplican.
5: Ya, se va.
3: Lo que se está ganando hoy. No, es más, casi 10 veces lo que se está ganando. 20 veces lo que se está ganando. ¿Usted no se va?
4: Buenos días, querido Rafael. Sí, Rafa. Claro. No, mentiras, no, yo no. No, ¿cómo claro, me voy a ir de mi equipo? Primero el equipo. Ay, mira, no. Me dejó peluqueado Higgins.
3: Luisca, no mientas.
4: Me rompió no el cocoroto.
3: Mientas. ¿Mm? No mientas.
4: Nunca
3: mientas.
4: O sea, miento.
3: Al final usted un trabajo por pasión rico, pero si no le ofrecen billetes.
5: Pero es que yo no pago el arriendo con pasión.
3: Unas mejores oportunidades de vida,
4: claro.
3: De trabajo para su familia, pues usted se va.
4: Sí, claro, con mucho dolor.
3: No, claro, con dolor, pero ¿qué
4: a veces
3: hacemos?
4: Hay que saber irse.
3: Exactamente.
4: Es así de importante.
5: Justamente. Oye,
4: es una taza de Ricardo Arjona.
5: Sí.
4: Mira, con los buenos días, te traje noticias del otro lado del charco.
3: A ver,
4: porque
3: oiga,
4: hoy,
3: eso te iba a preguntar.
4: Hoy, a las 2 de la tarde, tenemos dos equipos de barrio, dos equipos con historias distintas, con presupuestos distintos, pero que no estaban en el mapa o que casi nunca están ahí. Un equipo que no llega ni a 100 millones de euros en su nómina, otro que no alcanza a pasar los 500 millones de euros, pero que tiene presencia colombiana. Hoy hay final de la Conference League. Crystal Palace de Daniel Muñoz y Jefferson Lerma, que se enfrenta al Rayo Vallecano. Hoy Glasner contra Íñigo Pérez, y eso hay condimentos por donde quiera. El técnico del Crystal Palace, que ya dijo que se iba al final de temporada, temporada. El Rayo Vallecano, pues, que vuelve a Europa después de muchísimos años, desde los 90, si no estoy mal, cuando estuvieron en una Copa de Europa. Y, por supuesto, que tenemos a Daniel Muñoz y a Jefferson Lerma de protagonistas. Eso por un lado. Por el otro...
3: Oye, pero un segundo, qué pena, Luis. Tranquilo. ¿Ese Rayo Vallecano sí fue el mismo donde estuvo James?
4: Y Falcao.
3: ¿No es el mismo técnico?
4: Íñigo, claro.
3: ¿No es el mismo técnico que dijo, yo no necesito a James porque no cuadra en lo que yo vengo haciendo en mi funcionamiento? Y tenía razón.
4: Y mire dónde está.
3: Rica, hoy es finalista con un equipo de barrio, como usted lo acaba de decir.
4: Y es que es así. Vea,
3: es decir, en medio de su terquedad futbolística, le funcionó porque hoy está a punto y puede llegar a ser campeón de un torneo de Europa inimaginado para ese Rayo Vallecano en algún momento.
4: Claro, 25 años han pasado desde que el Rayo estuvo disputando un partido en Europa desde el 2001 en la Copa de la UEFA. Es un estadio Vallecas, ¿no? Sí. Que, por ejemplo, no hay luz, hay baños que no tienen luz.
3: Sí.
4: ¿De verdad?
3: No, es que el estadio se ve precario.
4: No le miento, hay baños que no tienen luz y aún así es un estadio que siempre está más del 85% lleno.
3: ¿A Íñigo no le aplicamos el numeral Íñigo HP en su momento?
4: No creo, de pronto sí, no, puede ser, seguramente. En algún por allí momento también pasó Radamel.
3: Radamel, no, lo digo por Radamel y por James, porque los dos fueron suplentes. Pero James causó más controversia porque todos decíamos, ¿pero cómo va a tener a James sentado? Un jugador de esa categoría, de ese nivel. Tipo dijo, es que para lo que yo estoy jugando no me funciona. Y hoy el fútbol le da la razón.
4: Hoy el equipo del sudeste de Madrid se enfrenta al equipo del sur de Londres, Crystal Palace contra Rayo Vallecano. Partidazo.
3: Hoy Rafa, nos sacamos la polla con
4: eso. Sí, obvio. ¿No? Rápidamente, la Fiorentina, que por eso hoy la lucimos, hoy vinimos con la elegante, tiene nuevo técnico. Fabio Grosso, el campeón del mundo del 2006, el responsable también del ascenso del Sassuolo, el que ya pasó por varios equipos, va a dirigir a la Fiore y le tengo un dato de su Barça.
3: Bueno, del Barça. Pero no es mi Barça.
4: Sí, yo sé, pero en general del Barça.
5: Masculino.
4: ¿Se acuerda que... qué mano de humo. Pero
3: está,
4: ¿se acuerda que
3: a lo que da?
4: Hablábamos de Anthony Gordon,
3: ¿sí?,
4: que iba a ser competencia de Lucho,
3: ¿sí?,
4: Díaz.
3: Ajá.
4: Pues hay acuerdo total entre Anthony Gordon y el Barcelona.
3: Va para el Barça, bueno, mejor para Lucho.
4: Va para el Barcelona.
3: Mejor para Lucho.
4: Que se está empezando a armar desde ya. Ahí te dejo cortitas.
3: Me gusta.
4: Y al pero para que tú claves.
3: Mira, y hablando de cortitas y del que no clava hace mucho tiempo, saludamos al gran Cris Pinillos.
5: Se ríe.
3: Que está todavía golpeado. Si ayer a esta hora estaba con su tensionadito bacano y demás, y lo hablábamos, Cris, y usted me decía, no, pero es que no tengo como opción perder. ¿Qué le pasó a Millonarios? ¿Por qué tan rápido empezó perdiendo ese partido? No tuvo reacción, estadio lleno, tenía todos los ingredientes y todo a su favor. ¿Qué pasó? Con los buenos días.
0: Rafa, hoy son solo días, estoy exactamente igual que Sara, la verdad, muy decepcionado, triste, enojado. Una mezcla de sensaciones que es la que siente el hincha de Millonarios, que merece mucho más. Ayer, como usted lo dijo, 5 de la tarde, llevando casi que 30.000 personas, no, la verdad.
3: Una locura, de verdad.
0: Lo de la afición de Millonarios es increíble, que lastimosamente no se ve recompensado desde el juego, ¿no? Un equipo que entró a jugar un partido de Copa Sudamericana con la actitud de un partido de Copa Sudamericana y otro que entró a jugar un partido de la fecha 4 o 5 de la Copa Colombia. Realmente lo de Millonarios inexplicable, porque usted puede pedirle muchas cosas, ¿no?, desde lo futbolístico, pero que la actitud carezca 45 minutos, que usted se vuelva un mar de nervios. Y yo insisto, O'Higgins es un equipo que juega bien al fútbol, pero pues es un equipo que históricamente no te puede hacer ver tan mal como lo hizo ver. Lastimosamente, pues Millonarios, se me hizo un déjà vu, ¿sabe, Rafa? Parecía un partido de...
3: ¿Contra el Chicó, el del domingo?
0: No, se me hizo recordar al...
3: ¿El del sábado?
0: Se me hizo recordar al Millo Santa Fe 2025-1. Millonarios con el empate...
3: Que con el empate pasaba a la final.
0: Clasificaba, algo menor incluso, pero a los 20 minutos ya perdía 2-0. Lo de Millonarios realmente triste. Profe Bustos, no se moleste porque le pregunten por qué le hacen goles de cabeza. Preocúpese más bien porque nuevamente el gol de
3: cabeza.
0: Por
3: trabajar y que no le hagan
0: el mismo gol de cabeza en el tiro de esquina también. Muy mal Diego Noboa. Y lastimosamente para la reacción en el segundo tiempo no le alcanza, es difícil encontrar respuesta, pero este es un equipo, Rafa, que en el momento clave, lastimosamente, cuando tiene que dar el golpe definitivo, no le está alcanzando, se le presenta algo y ya es un problema endémico que se tiene que trabajar y hay que empezar a corregir muchísimas cosas. Más adelante hablaremos un poquito más del tema, pero pues de entrada eso, Rafa.
3: Tranquilo. Viste que hoy no te puse...
0: Y hoy venía preparado,
3: ¿sabes? Hoy no te puse efectos de llanto.
0: No, hoy
3: pero
0: venía,
3: ¿sabes por qué?
0: Hoy venía preparado.
3: ¿Sabes por qué? Porque respeto tu dolor, claro, y entiendo la rabia.
0: No, hoy y venía, entonces, y hoy venía preparado porque
3: solidario.
0: Uno qué más puede hacer, ¿no?
3: No
0: viene acá a poner la cara.
3: No, pero es que... Pero, a ver, es que da rabia. Sí, o sea, de verdad, rabia que un equipo que tenía todo, todo para clasificar a Sudamericana no aproveche que tiene el apoyo de su gente, que en un horario jodido la gente apoya, que al frente, si bien O'Higgins, además no puedes perder con un equipo de pañales.
0: Venga, y yo también
3: no puedes perder con O'Higgins.
0: No, pero Rafa, y yo también le quisiera decir al profe Bustos, profe, ya se acabó el semestre, ya no más, fuimos el único equipo que le ganó a Nacional en Medellín, ya no más eso.
3: ¿Están viviendo de eso todavía?
0: Está viviendo de eso el profe. Lo volvió a decir en la rueda de prensa. Vean, yo estoy de acuerdo, para mí el profesor Fabián Bustos tiene que seguir como técnico de Millonarios. Tiene que armar su equipo, tiene que empezar de ceros, tiene que tener un mejor arquero, porque muchas veces hay cosas que él no puede controlar. No tiene la culpa que Novoa en un balón que va al centro del arco se complique de esa manera, eso es claro. Pero profe, ya, o sea, así como usted saca el dato que fuimos el único equipo que le ganó a Nacional en Medellín,
3: o sea, eso fue lo que dijo en la rueda de prensa.
0: ¿Sabe hace cuánto no ganaba O'Higgins un torneo internacional fuera de su estadio? Más de 40 años.
4: Uy, no me diga eso.
0: Tenga eso presente, profe.
3: Ahora sí me va a reír, perdón.
5: Y es la primera victoria de un equipo chileno.
0: Yo creo que el profesor Fabián Bustos tiene que seguir, pero ya hay que dejar atrás lo que se hizo bien con Nacional, lo que se hizo bien contra el Once Caldas, y empezar a trabajar de cara al próximo semestre. Esto tiene que morir acá ya con la eliminación de Millonarios, uno de los semestres más malos que yo recuerde.
3: Es que, Cristian, en la rueda de prensa, a ver, un técnico de verdad, con gallardía y con jerarquía debería ser autocrítico, decir, nos volvieron a hacer el mismo gol, claro, no lo trabajamos, pero sacar un paraguas para decir que le ganaron a Nacional en medio de una rueda de prensa eliminados de Copa Sudamericana.
5: Con cómo se jugó el partido.
3: Cómo juega el equipo, no al lugar.
0: No, y yo estoy seguro que él tiene autocrítica internamente, pero el hincha necesita autocrítica.
3: No, pero Cristian.
0: Claro, él la debe tener al interior del grupo, uno lo ve en las pausas de hidratación.
3: ¿Pero tú qué crees que quiere oír el hincha?
0: No, el hincha quiere entender que están dolidos, que
5: un tipo como Ureña.
0: Exactamente, lo que las declaraciones, el hincha, si bien no lo consuela absolutamente nada de lo que se pueda decir, pues si hay más identidad. Estoy con lo que diga Contreras.
3: El hincha quiere saber la realidad y quiere entender por lo menos que a ellos les duele y que se equivocaron y demás, pero cuando salen a defenderse y a decir que
5: a pelearle a los hinchas, a pelearse entre ellos.
3: Pero el hincha, de verdad, ¿le vas a pelear al hincha que te acompañó todo el semestre? En las buenas, en las malas y en todos los partidos horribles.
0: Esto no me lo estoy inventando yo, semestre mío fue horrible y aún así tiene el mejor promedio de asistencia del semestre, contando liga y contando torneo internacional, entonces esto no lo estamos inventando.
3: Es una vergüenza.
0: La verdad,
5: si no hay que pegarse de eso, porque es que yo amo la hinchada de Millonarios, yo amo... Espérale, cuente. Yo amo este club, amo la hinchada de Millonarios, pero lo único que hemos celebrado es... Llenamos el estadio. Fueron 5.000 a Chile. Fueron 5.000 a no sé qué. 10.000 a Medellín. Amigos, ya. O sea, hay que empezar a ganar. Dejar de ser una hinchada conformista, Sara, que se conforma solamente con... Es que llenamos el estadio. Es que viajamos a todas partes.
3: Ahora, alístame la canción, Luisca, que soy que me...
4: Ya está.
3: Que me voy con una arepa de huevo.
4: Ya está.
5: Cancioncita.
3: Me empezó una piquiña en la nariz. Horrible, ¿no? ¿No les pasa acá a veces?
4: Depende de lo que te introduzcas por esa nariz.
3: No, nada.
5: ¿Qué te huelís? Si
4: no, pues usted no se afeita la nariz, un copito para limpiarse.
5: O un inhalador de eucalipto.
3: ¿Se afeita la nariz?
4: No, yo no, pero en cualquier momento me va a tocar. Verdad, yo me descacho y ya salen tres.
0: No, pero sí, claro. Salen pelos. No vio el video que nos estábamos dando ayer, Luis.
4: Depende de lo que...
0: Pelos, pero yo el del monoxidil...
4: ¿Inhalado?
0: El monoxidil se inhala, se echa.
3: Pero hago la pregunta.
4: Haga la pregunta.
3: Al final de este semestre, ¿daba lo mismo Bustos que Torres?
0: No.
3: Los resultados son los mismos. Pero no clasificó a los ocho.
0: No, claro.
3: Y no clasificó a la siguiente fase.
0: A ver, yo creo que el fracaso es el mismo. Pero no daba lo mismo Bustos que Hernán Torres. De hecho, Rafa, yo creo que el semestre empieza en una serie de errores desde la cabeza cuando se decide dejar a Hernán Torres. Es que todo el mundo, y usted veía al hincha mirado, usted le preguntaba cuando termina el 2025 si respaldaban a Hernán Torres, y la gente no quería que el profe Hernán siguiera porque las cosas lastimosamente no estaban andando bien. Yo creo que, y ya no se puede hablar, uno no puede hablar de casos hipotéticos, ojalá hubiera estado de pronto Bustos al mando desde el principio. Hernán Torres fue el que decidió mantener, pero
3: yo hago la pregunta porque al final el cambio de técnico no dio el resultado que esperaban las directivas. No,
5: por lo menos Millonarios alcanzó a poder disputar entrar a los ocho. Rafa, un momento en el que Millonarios no tenía un punto.
3: Del segundo o del noveno para atrás.
5: Millonarios fue último como cinco fechas.
3: Les dejo la reflexión, sobre todo a los directivos. ¿Cancioncita?
4: Mandémosla de una sin tanto.
0: Mándese una canción.
4: Blink 182.
3: ¡Ah, esa mierda! ¡Vamos!
4: All the small things. Comenzó el Rock and Roll de Las. Ya venimos.

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1: Somos Radioactiva y As Colombia en el Rock and Gol de Las.
2: Una ofrenda.
1: ¿Qué es eso, Cristian?
3: Cristian trajo una frase a escribir él
2: de
3: en un
2: la
3: papel.
2: Producción.
1: ¿Cuál es la frase, Luisca?
3: Dice, tanta monda pa una Gaber. Ah, estamos
2: poéticos,
3: estamos
2: muchachos.
3: Poéticos de una culturización. Esa está para una taza también de Arjona. Bueno.
1: Mire, hay opiniones en arroba radioactivo en YouTube y Sara tiene también en As Colombia, okay. Precisamente de lo que acabamos de hablar, la derrota de Millonarios y eliminación de la Copa Sudamericana.
2: No pudo ponerla.
3: Mire, dice por acá, bueno, vamos a saludar a Gustavo Rodríguez, a Jonathan Camilo Luis. Dicen por acá, ¿será el karma de Millos? Tanto que celebraron lo de Nacional, se olvidaron de todo lo demás. Luis José Salazar dice, reportando sintonía desde la tierra del whisky. ¿Cuál es esa?
1: Londres, ¿no?
3: No sé.
4: No, por Inglaterra. Inglaterra. Que
2: no diga. Sé, pero mande whisky.
3: Dice, brindando
1: Escocia.
3: Por esa mano de troncos.
4: Escocia debe ser.
3: Todavía, dice Londres. Por acá, de Rosemary Project. Ay, mire, volvió Tentaciones. Bustos está como Colombia con el 5-0 contra Argentina.
2: Uy.
3: Bueno, pero ¿hasta cuánto le va a durar?
4: Pero al menos le dio para el Mundial, para ir al Mundial.
3: Dice por aquí, es que Rafa no se ría tanto que juega Santa Fe.
1: Pero no, yo no me he reído.
2: No, Rafa ha estado respetuoso.
1: No me he reído en lo absoluto, justamente por eso.
3: El también. Mismo Rosemary Project
2: Alemán
3: que dice...
2: Alemán me dijo lo mismo. Alemán dijo lo mismo, no me va a reír.
3: A Millos le falta un arquero de jerarquía y esa es la verdad.
4: La
3: de ahí
4: totalmente.
3: Tiene que partir el cambio del equipo. Y dice por acá, muchachos, el tema no va ni por Falcao, el tema no va ni por Ureña y el tema no va por McAllister. El tema es una renovación de Millos volviendo a creer un cuento que se dejó de leer hace rato.
1: Ajá. ¿Y del técnico nadie opinó?
3: No.
4: No, pues el que dijo que Bustos estaba como Colombia con el 5-0.
3: Ah, okay. Y Adriana Bautista que dice, Luisca, qué guapo estás.
1: Ay, ay. Bueno, sí, pero el corte te luce.
2: Te ves.
1: Cambio, yo ayer fui, mira que fui ayer a peluquearme. Y estaban peluqueando a Jordana.
4: A Santi Jordana.
1: Al peluche.
2: A Santi G.
4: ¿Quiere que le cuente algo de Jordana?
1: No, pero sí, después le cuento la historia. Entonces el man ahí tan. Entonces que después se fue a hacer la barba. Y yo Michael, vine a peluquearme, uh-huh. Cualquier cosa. Yo sé que Jordana es importante, pero. Uh-huh. Pues,
2: pero yo soy Rafa Cifuentes,
1: pero weón, yo tengo este
3: turno.
1: Tengo este pelero
4: hace
1: mes y medio. Y llegó otro viejito y atendió al viejito.
3: Bien hecho.
2: Ay, pero es
4: pues
2: viejito,
4: Rafa,
2: es que.
4: No voy a hacer comentario.
1: ¿Qué?
4: No.
1: ¿Qué vas a...? ¿Por qué tocas madera?
2: Aparte, eso no es madera, empezamos por eso.
4: Ah, pues es que
3: ¿Qué cortó, hiciste, Cris?
4: Cortó a los que tenían que cortar.
1: ¿Cómo así?
2: No.
1: Uy, mucho peor.
4: Nada, pero se está
1: diciendo. Y yo llevaba una...
3: Estás corrompiendo a Cristian.
1: Pero te iba a decir, llevaba una hora colgando jeta.
3: No, ¿qué? Yo espero 15 minutos, Rafa.
1: Y lo peor es que me dices que creo que me dieron boleticas y voy para el Campín y yo...
4: Ah,
1: el partido es a las 5, eran las 4. Pues me fui.
3: Claro. ¿Cómo así? Una cosa son 10 minutos.
1: ¡Y por allá no vuelvo! Oh.
2: Michael.
1: No, es que de verdad.
3: Yo le presento al mío que se llama Javier Duque.
1: Sí, se ve bueno, se ve bueno.
3: Berraco,
1: y lo atiende
3: señor.
1: A uno, por lo menos.
2: ¿Se ve bueno quién? ¿Javier o Luisca?
3: Traguito, cafecito, té.
1: No, ellos son muy buenos, pero ¿saben a mí lo que molesta? Querían decirle que estoy ocupado, no.
4: Sí, claro.
3: No, a mí me dicen a las 3.
1: No, venga.
3: A las 3 y 1 ya me están atendiendo.
1: Sí, Rafa, pero uno hay una hora ahí. Y, no, lo peor es que yo iba a verme el partido en mi casa.
2: Claro.
1: Que además vivo en La Porra. Yo tenía mi tiempo programado.
2: Medido.
1: Y me tocó ir el Rock and Roll, que no está mal.
3: Gracias.
1: Quería verlo.
3: Gracias por la aclaración.
1: Quería ver.
3: Rafa, también estás muy lindo, dice Camilo Páez.
1: Ay, gracias, Camilo. Un beso para ti también.
4: Saludos.
1: ¿Mandó eso o qué dijo?
3: No, dijo, estás muy lindo
1: bueno.
3: Tú también.
1: Tanta mondá para una cabeza. A ver, Enas Colombia, Sara.
2: Enas, dice el ex del Piero, hoy disfrutaré del programa demasiado. Grande el equipo embajador del humor local e internacional. Dice H. Moreno, vamos León, con la Santa Fe desde siempre. Dice Anju 86. ¿Quién escribe tanto? Dios mío. No escriban.
4: Ya nos están
2: no escriban que estamos al aire.
3: Ay, Colu, pidiendo perdón. Rafa, no, que venga, que vaya hoy.
2: Le abro un campito a las 3, pero llegue. Dice Oscar Riván, Sara, te han funcionado muy bien lo de las cábalas. Gracias, Oscar. Seguimos en camino. Tengo una Champions el sábado que disputar, por si acaso. Si no se te olvidó.
1: Oiga, a propósito, se viene la Champions.
3: Rafa, aguantas un taponazo sin barrera. Dice Luis José Salazar.
1: No, pero qué.
2: Hombre.
5: Van a quedar mamando, pero mamando es mamando.
1: Gracias, un abrazo a mis fans Sergio y Luis.
2: Y nos están tirando, dice Luz. Vuelvo y digo, este programa lo deberían hacer Rafa, Luisca y un hincha de Nacional, uno de la América, no sé, algo más equitativo. Manden hojas de vida, amigos.
1: No, pero acá hablamos todo el tiempo de Nacional.
3: Manda la tuya.
1: De la Muchos, América.
4: Pero si Nacional no hubo ayer, ¿qué
2: haces? Sácate tu carrera de comunicación social sí. y periodismo.
4: Se viene fin de semana.
2: Manda la hoja de vida y te recibimos.
1: Mira, ¿quién escribió eso?
2: Se llama Luz. Guión U4F minutos.
4: Además que nos mira, echó, nos echó luz a Sara y a mí.
1: Mándale luz. No, está bien. Acá hablamos de todos los equipos. Lo que pasa, Luz, es Rafa. Que ayer jugó Millonarios, ayer jugó Medellín, ya vamos a hablar de Medellín.
2: Tolima también.
1: Jugó Tolima. Cálmense. Pues son los equipos de este momento.
4: Aplausos para Tolima.
1: Seguramente la otra semana, cuando esté la final, Nacional Junior, hablaremos de Nacional
2: Solo
1: Junior.
2: Solo Nacional Junior, obvio.
1: Justamente quiero saber si el macizo Rodríguez estuvo o no en el campín.
4: El macizo González.
1: Oiga,
4: ese sí, no se lo había
1: Pérez.
4: Dicho. Pérez. González. Le había dicho Velázquez. Sí, estuvo presente e hizo estuvo su el trabajo macizo. Del popular macizo.
1: Muy bien, pues yo quiero ver cómo salió la gente ver, del ¿no? estadio. Qué es la opinión que tiene.
2: Sobre todo me motiva la edición de Johnny, genuinamente.
1: En nuestro popular...
4: Creo que la edición está corta.
1: Porque... ¡Exorcismos! ¡El exorcismos en el Rock and Roll de las con exorcismo. Johnny! Exorcismo. Johnny, la gente dice que estamos locos, Johnny.
3: Exorcismo, Cristo.
1: Adelante, macizo.
5: Millonario no tiene alma para jugar.
6: Y bueno, hoy no es un exorcismos cualquiera, porque hoy cogimos a los hinchas de Millonarios que quedaron eliminados, salieron muy tristes. Y por eso el exorcismo va a ser algo diferente. Vamos a escuchar qué dice el hincha embajador.
7: Tengo ira, tengo mal genio, eso no se hace, son unos pechos fríos. Esto se suda y esto se respeta, eso no se hace. Respeten.
8: Hermano, esto es un chiste mal contado, viejo. Aquí esta institución se merece respeto. Un poco de jugadores que no han hecho nada, no han ganado nada, hermano. No han ganado nada, aquí esta hinchada merece respeto.
9: Nada, es complicado defender lo indefendible. Maca, intentamos apoyar hasta el último minuto y mira, y estamos sin arquero.
10: Es duro hoy decir que nos eliminaron, pero la conclusión que se saca, y ojalá los directivos la entiendan, es, como decía el coro de 35.000 personas, que se vayan todos.
5: Desarmaron un buen equipo, sacaron a Montero, Cataño, Dani Ruiz. ¿Y con quiénes trajeron? Alex Castro lo intenta, pero no puede. Cabeza Hurtado, pésimo.
11: Mal, hermano, puede jugar tan mal, nos humillan cada rato. Que falta de respeto con la hinchada.
12: No, pues la verdad, muy triste que venga un equipo acá a manejarnos como nos manejaron, que no le metieran hueva a Millonarios y pues... Esperamos que el próximo semestre se refuercen como debe ser, con un arquero de verdad.
13: Mal, un equipo malo, un técnico que está cansado, que no entiende los jugadores. Leo, gracias por todo, ya no te necesitamos, eres un man que da más rabieta de lo que da fútbol, Contreras un poco de lo mismo, necesitamos laterales, necesitamos de todo y no debimos dejar salir a Montero. Ese fue el fallo.
1: Pobre macizo, solo.
4: Masi, este fue tu último exorcismus en el Campín para AS Colombia, Caracol Radio, Radioactiva, Rock and Gol.
14: Bueno, no depende de mí, yo estoy muy a gusto acá, no depende solo del gran Lalo, del gran Eder, no depende ni mucho menos de Rafa, ni el señor Cris Pibillos, pero mi familia y yo estamos muy a gusto acá.
4: ¿Ya?
1: A gustos, bueno, grande el macizo.
3: Bueno, gusto, es que estamos a gustos.
1: ¿Se le acabaron las prácticas?
4: Se le acaban a final del semestre, pero hay que hacerlo.
1: No, o sea, en julio.
2: Pero nos queda
1: haciendo...
2: mundial, nos queda el sí, partido con Costa Rica, con Millonarios.
1: Por eso, pero fíjate que esto es delicado. O sea, se le acaban las prácticas en junio.
4: Sí, en julio.
2: En julio.
4: Primera semana de julio.
2: Se van como el 14, ¿no?
3: No jodas. Pero... Que haga exorcismos a la salida de los partidos. Hay bares, hay casas, hay gente que se va a reunir en los parques.
1: Pero ojo, el próximo lunes, primero de junio, ahí Colombia-Costa Rica.
2: Debería haber un exorcismo de la final de la Champions.
1: Debe haber exorcismos el sábado.
3: O sea, si quieres ganarte el puesto...
2: Hay que trabajar, Johnny. O sea, aquí todos trabajamos de sol a sol todos los días.
4: Le ha metido el macizo, pero sí.
1: No, pero que le siga metiendo, porque es que ya está en la recta final. Está en la recta donde nos está enamorando, nos tiene, pero si nos suelta, se puede perder la conexión.
2: Que se hace el dueño de la empresa, no te da derecho a dejar de trabajar.
1: Solo se la dejo, pero muy bien. Al final la gente... razón o no, molestos por supuesto por el resultado. No,
3: ¿qué más?
1: Pero yo les hago una pregunta. De estos jugadores, ¿cuáles deberían quedarse, por ejemplo?
3: Ureña.
2: Cris.
1: ¿Ureña se queda?
3: Ureña. Se tiene que quedar.
1: ¿El Tucu?
2: Se tiene que quedar.
1: ¿Leo Castro?
2: Se tiene que quedar.
3: ¿Nuestro lateral izquierdo?
2: Se tiene que quedar.
1: Entonces, ¿que se queden todos? ¿Qué, ¿a quién?
3: No,
1: pero... Ya la pregunta debería es, ¿quién se va?
3: Es que son muchos. Hay que buscar arquero, por ejemplo. Oiga, Cris, estoy sufriendo.
2: Y no solo un arquero, dos.
1: Bueno, lo de arquero sí se sabía.
3: Arquero se necesita. Ay, hay que... yo creo que también, lastimosamente, ya el momento de Maca... No, pues es de salida.
1: ¿Maca cumplió su ciclo con Millonarios?
3: Sí, Cris, Macalister Silva, Cris.
4: Estoy viendo mi cara de angustia y me volvió a dar angustia. Ese video lo grabó Luisa y no sabíamos que lo estaba grabando.
3: Macalister Silva, ¿lo sacamos o no?
4: Yo creo que Maca va a continuar, Rafa. Yo creo
3: ¿de verdad?
4: Que, sí, entiendo. Vea, que pues. Esto es información, no opinión. Yo creo que Ariel Michalosos, que es el director deportivo de Millonarios, quiere empezar a construir o mantener el proyecto a través de Maca, y la razón pues es que creo yo no es fácil conseguir líderes.
1: Es que esa es la pregunta, listo, no va Maca, ¿a quién traes?
4: Va a seguir Maca, pero van a buscar una alternativa. Lo que yo entiendo, esto tampoco es opinión, es información, es que Daniel Ruiz va a volver. Sí, porque pues, además tiene contrato con Millonarios, no le fue muy bien en Rusia, de hecho le fue un poco mal, no jugó muchos partidos en el Sparta, tiene que volver a cumplir su contrato con Millonarios y a Michalosos le gusta Daniel Ruiz, entonces ahí es un jugador que en esa posición llega. Ahora, para mí Daniel Ruiz sí puede aportar más que el mismo Maca y que el mismo Carlos Darwin Quintero, es que usted tener a Maca como una alternativa... A tenerlo como el hombre de las ideas, que ayer fue un partido flojo de Maca. El primer tiempo Millonarios se dedicó a mandar pelotazos porque no había ninguna conexión en el medio del campo. Pero, vea Rafa, esto no es un juego de FIFA. ¿Sí? Acá no se pueden sacar 20 jugadores y traer otros 20, porque además, vea, lo de Amores no está fácil. No, sacar a De Amores no está fácil. Se le hizo un contrato larguísimo y rescindirle su contrato no es sencillo.
3: No es barato.
4: Prestarlo para otro equipo no es sencillo. Porque, no tiene porque como... además no tiene mucho mercado, no ha tenido buenas actuaciones. Entonces hay que buscar una alternativa en ese caso. Millonarios quiere traer, lo dijo el mismo Bustos, al menos 5 jugadores que puedan aportar con el regreso de Daniel Ruiz y otros. Yo creo que hay jugadores que, por ejemplo, Elizalde tampoco está fácil de salir. Tiene contrato vigente.
1: Mejor dicho, entran en un lindo chicharrón. Pero claro. Sí, sin información. Yo quiero conocer opinión. ¿Usted a quién sacaría?
4: No, yo creo que Millonarios tiene que... A ver, yo los laterales derechos que son jóvenes, o sea, buscaría prestarlos.
1: Listo.
4: Vaya, tengan otro más? Aire, jueguen, sumen minutos.
2: O con Beckham, que funcionó.
4: Si se pudiera hacer el tema de Amores y Elizalde, creo que también trataría de buscarlos.
1: Okay.
4: Traería un arquero titular... Y si se puede traer un arquero que llegue en condición libre, joven, que pueda ser suplente, lo traería, porque es que siento que lo de Diego Noboa está muy complicado y además siento que ayer hubo una ruptura también con el hincha. Buscaría otra opción.
1: Pero una ruptura del equipo en general.
4: No, sí, pero por ejemplo, se presentó una molestia con Noboa directamente.
1: Yo entiendo que no, pero Noboa al final era el suplente. Claro. O sea, es que el que venía como
2: gran
1: titular era De Amores.
4: Pero eso fue desde el semestre pasado.
1: ¿Cómo así? ¿Insultó a la gente?
2: Según se supo y videos en redes sociales y la gente comentó, yo no estaba en el estadio, Cris nos puede contar mejor. Hubo ahí como un roce entre los jugadores, sobre todo Noboa en el túnel, y la gente de Occidental. Pues la gente que obviamente queda muy tocada.
4: Algo le
1: a nivel futbolístico, creo que. Pues,
2: no, a nivel futbolístico no tienes cómo defenderlo.
4: Rafa, Dewar Victoria entró ayer al segundo tiempo. Me parece que es un jugador que ya también ha cumplido un ciclo.
1: ¿Sabes qué es lo bonito? Que hay tiempo.
4: Hay tiempo, pero.
1: O sea, ya, desde ya, de hoy.
4: No,
1: ya
4: desde antes de
1: estructurando ya el equipo de cara al próximo semestre, porque sí o sí tiene una obligación muy brava a Millonarios el próximo semestre. Sorpréndame con algo, Luisca. Dígame que hay un cacorroxito de cara mientras vamos por arepas de huevo.
3: Sí.
1: ¿Cuál?
3: Te traje nanitos verdes.
1: ¡Ay, no! ¡Wow! ¡Oh! No. ¿Cuál?
3: El extraño del pelo largo.
1: Me gusta.
3: Para que la muevas.
1: El extraño de pelo largo. Ah, bueno. Por eso no me peluqué ayer.
3: Exactamente. Porque es dedicada para... De ¿cómo es que se llama el que te quedó mal?
1: Michael.
3: Ahora lo volviste un extraño de pelo largo.
1: Sí, total.
3: Enanitos verdes, me hasta gusta. El aire en el Rock and Roll del Radio Activo y de las... Ya venimos.

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2: Ay, Dios mío, un abrazo a todos los que nos oyen a través de Radio Activa, que son muchísimos de verdad, un abrazo gigante, gracias por seguir a Rock and Gol y por supuesto en AS Colombia. Hay opiniones en AS Colombia, Sara, sobre todo hinchas de Millonarios y ojo, hinchas del Medellín, porque ayer increíblemente al minuto 93 les terminan marcando el gol que los deja por fuera de la Copa Libertadores.
3: Durísimo, la verdad que lo de Medellín, impactante, ¿no? Porque el minuto, ya que en el tiempo de reposición se cambia todo, pero dice la gente en el chat, nos contestó Luz, amigos.
2: ¿Qué dice leerlos? Luz? A ver. Hay una luz.
3: Hay una luz. Ay, se me perdió, se actualizó.
2: Todos tenemos una tía Luz, ¿no?
3: Sí.
4: Oiga, sí.
3: O una tía Marta.
2: Marta.
5: Ni Luz ni Marta.
2: No, ¿cómo se llama?
5: Tengo Patricia, Gloria.
2: Patricia Inés, también es nombre de tía. Inés, la tía Inés.
5: Bárbara.
2: Claro, no, todos nombres de tías, es verdad. Sí. Barbarita.
5: Vea.
3: Dice, mi comentario lo hice porque pienso que Sara y Crispy, con el perdón de ellos, no aportan nada. Más de lo que puedan decir Luisca. Hace falta gente de otros equipos, así no estén en actividad.
4: Bueno, espero que en tu trabajo nadie pida tu cabeza.
2: Oh, porque que no, pero ya no está pidiendo la cabeza.
4: Ya estamos aquí, no nos dio
2: Rafa, usted, no.
5: Se queden acá.
3: Le responde, ellos. Hoy están agresivos con nosotros, Cris. Y nosotros que vinimos de verdad en son de paz. Dice Wilfer Casas. Totalmente cierto. Sara no aporta nada al programa, nada más que pelear con todo el mundo. Yo jamás.
2: Pero
3: jamás
2: eso es un rol. Además, pelear en un programa es un rol, por si acaso, ¿no?
3: Pero porque también hay gente
2: más que pelear, más que pelear Sara. Que en una mesa de trabajo debe haber opiniones diferentes.
3: Obvio, si quieren escuchar todos cuatro de Santa Fe o todos cuatro de Millonarios, pues vámonos a un medio partidario, ¿no? Sería el chiste.
2: Se calentó Sara, señores. Se calentó Sara.
3: Dice Luis Granadas 4440. Con los buenos días y las felicitaciones hacia un programa que nos da frescura al día. Yeah.
4: Pero al menos
3: Millonarios necesita un jugador como Zambuesa.
2: Aquí escribe Juan Guillermo León, qué linda Sara, le da una alegría total al programa.
3: Grande.
2: Gracias, Crispin, no. Yo leo lo que dice la gente. Bueno, mire, ayer Estudiantes, me vi el partido completito.
5: Jue madre, usted puede creer que yo lo quité. Mire, en el minuto 93 dije, me gané mi palito de queso, prendí el PlayStation. Ya estaba jugando perfectamente Crimson Desert, juegote, y de pronto en el grupo del Rock and Gol, ¡no! Medellín, no puede. Yo, ¿pero qué está pasando?
3: Amigos, total.
2: Había hecho un partido bueno, el Medellín. Cometió para mí un solo error extrafutbolístico.
3: ¿Y es?
2: Anunciar al nuevo técnico el mismo día, antes del partido crucial en Copa Libertadores. Anunciaron a Amaranto Perea, que es el nuevo técnico del Medellín, que me parece acertado, un profesional que ha demostrado que es muy bueno y que ojalá pues le vaya muy bien el Medellín, pero no lo puedes anunciar, Luisca, el mismo día
3: ahora
2: que te juegas la Copa Libertadores con un paso a la siguiente fase, a los octavos de final. Eso va en contra de verdad de todo lo que usted pueda pensar, desde lo administrativo y sobre todo desde el tema mental
5: por
2: con
5: supuesto.
2: El técnico que está dirigiendo, ¿no? Que de además, golpe el que está dirigiendo dice clasifico, me gano. Pues, y te meten.
3: Y no voy
2: y te
3: a dirigir
2: dicen,
3: yo.
2: No voy a dirigir yo, pase lo que pase, pues llega un nuevo técnico. Y para los jugadores también es como un tema además, anímico y de conversación en el camerino, claro, el nuevo técnico.
5: Claro.
2: Mientras deben estar concentrados en el partido de la noche.
5: Ahora, una pregunta. ¿Amaranto Perea no está de asistente en la Selección Colombia?
3: Sí, de hecho el comunicado dice...
5: Entonces, ¿cuál es el afán?
3: Va a adjuntar, llegar al club, mandó al cuerpo técnico ya a trabajar, ya está trabajando el cuerpo técnico desde ayer, y él dice que tiene que representar a la Selección Colombia, y cuando termine y represente a Colombia, pues se va a unir.
2: Todo mal.
5: Todo mal, porque es que el hecho de que no estuviera Amaranto Perea, que estuviera libre, tampoco es que lo permita más, pero es que... El tipo está trabajando con la Selección Colombia.
3: Va,
5: o sea,
3: para el Mundial.
5: ¿Cuál es el afán?
2: O sea, yo no entendí de verdad, Cristian. Yo no entiendo por qué los directivos cometen esos cagadores.
4: Ahora, pues Rafa, yo creo que el anuncio lo hacen como para también darle un poco de calma al hincha, ¿no?
2: Pero debería ser hoy. No el día
3: pero
2: del partido.
3: Pero hoy con lo que pasó anoche habría sido peor.
2: O sea, independientemente del resultado. Si ellos lo iban a anunciar, Hágalo después del partido, sí, hágalo no, hoy.
4: Es que había una postura de que lo hicieran después del Mundial. ¿Cómo el
3: incluso también habría sido
4: pero
3: mejor?
4: Pero un mes sin saber no, quién no, va a ser
2: no, pero
4: podía
2: ser hoy después
3: igual,
2: del partido.
3: Igual, ya era súper oficial.
4: Sí, me parece que hubiera sido un poco más prudente.
2: No, no a las 2 de la tarde cuando el partido se juega a las 9.
4: Es más,
2: a
4: Rafa,
2: las 7.
4: Yo creo, y no sé acá, yo me mantengo en la postura de que Restrepo debió haber terminado. Restrepo debe haber terminado el semestre. Bien
2: bueno,
4: mal.
2: Pero ya pues, no se dio y al
4: no
2: final
4: se dio.
2: Casi se mete. El tema de Luisca es que le hacen un gol muy parecido al que le hacen a Millonarios. Centro de costado, cabezazo en el segundo palo y luego le rematan. Y la jugada fue polémica porque el juez de línea levanta la bandera porque había fuera de lugar. O sea, sí. Si usted ve la jugada rápida, usted dice fuera de
3: lugar.
2: Desde
3: la cámara de atrás parece.
2: Desde la cámara de atrás. Pero cuando trazan las famosas líneas, hay un resbalón.

0: ¿Quién gana?
1: ¿Quién dio ganando? Robe, Rafa, Robe.
0: ¿Quién dio ganando? Mira, Estudiantes 1-1, esto lo dijo Cris.
1: Correcto.
0: Estudiantes 0-1 Medellín, lo dijo Sara.
2: Casi.
0: Luisca dijo que ganaba el Medellín 2-1.
2: Y yo puse que ganaba Estudiantes 2-1.
1: Muy bien, Rafa.
0: O sea, que solo ganó acá, Rafa, listo, ya tengo...
3: Robe, Robe, sí,
0: ya tengo
3: Robe.
0: Media arepa.
3: Robe.
0: En Millos...
1: Ya tengo la servilleta.
0: En Millos o Higgins. Millos 3-0 Higgins, dijo Cristian.
4: Le pegó al otro lado.
1: Sara no dice nada
0: Sara por cábala. Sara no dice nada por cábala. Luis que dijo que ganaba Millonarios 2-0. Y yo dije que empataron 1-1.
5: Ustedes
0: nadie.
5: No confiaban en los
1: chilenos. Ahí ya tiene entonces el huevo.
0: Nadie.
5: Ustedes no confiaban en nosotros.
0: Y Universitario Tolima. Quedó 0-0, ¿no?
4: Decimos quién es la voz chilena.
2: Esa horrible voz, yo la conozco.
5: La verdad es que yo les estaba diciendo que O'Higgins era un equipazo y ustedes no creyeron en ningún momento.
4: El hombre está dichoso. Mira, el hombre está dichoso.
0: ¿Quién es?
5: Yo Arturo no estoy Vidal. Dichoso para nada.
4: Está feliz, no puede. Tiene una Vidal. Sonrisa de oreja a oreja. Ojalá le alcance la sonrisa.
5: ¿Y aquí a mañana? Te metes con
2: yo no quiero
5: mismo,
2: desearle el mal al prójimo.
0: El chileno,
2: weón. Ojalá seas muy feliz hoy.
4: De aquí a mañana.
5: Tiro, weón.
0: El tiro, weón. Y huevón, así habla Marchena.
5: Aquí tengo el paquete también, Chenoya, si lo necesita.
0: El paquete chileno. No.
5: Claro, lo tengo aquí.
0: Muy bien, gracias. Sara, ¿te han hecho el paquete chileno?
2: Ojalá, me lo hicieran.
0: No, pero ¿sabes qué es?
2: No.
0: No tienes, que estas generaciones no saben qué es el,
2: no,
0: ¿sabes
2: es que
0: qué
2: ustedes, es el paquete sus chileno? Sus dichos son súper raros.
1: Sí, por eso.
0: ¿Qué era el paquete liebre chileno?
1: ¿Cuál es, Rafa?
0: O sea, no, ninguno.
2: ¿El paquete de quién?
4: No, pues que le meten gato por liebre a uno, ¿no?
0: Sí, pero era una forma...
2: No te entiendo tampoco forma, esa referencia.
0: Era una forma de robar en los 80s, en los 90s.
2: No, ustedes son en mucha calle.
0: En los bancos. Entonces, normalmente Rafa había unos billetes tirados en el piso y entonces alguien le decía, oiga, Dios mire, mío, mire, mire. Esa plata del man, uy, marica,
2: alzaba. ¿Y cuando te agachabas te robaban?
0: No. ¿No? ¿Cómo te van a robar agachándote?
4: ¿Y cuando te agachabas? No, entonces
0: tú alzabas el paquete y habían billetes. Entonces el man le decía, uy, ¿pero de quién será? No, ajá, ¿lo dividimos o qué? Y era que unos billetes por encima, pero adentro...
1: Papeles.
0: No, era papeles.
2: Ok, pegaban uno a cada extremo.
0: Ajá, entonces le decía, venga, deme lo que usted tiene ahí, vamos, mi teque ese con el paquete. Y la gente resultaba... con los billetes falsos o con lo que no era, por eso se llama el paquete chileno.
1: Vea pues,
5: ahí una, ahora una sí, prima Sara, sí comió un paquete chileno paquete y quedó chileno con 7 hijos.
2: Qué ganas de ser la prima. ¿No?
0: No. Bueno, en Universitario Tolima clasificó el Tolima, el único equipo hasta ahora que ha clasificado a la segunda fase de Copa Libertadores. Le han dado duro a Lucas, pero ahí se metió a octavos de final.
2: Y responde con fútbol.
0: Ninguno le pegó. Todos dieron ganando al Tolima, yo di ganando Universitario, al final fue empate. Entonces, por acá, nadie. ¿Qué quiere decir? Que si nadie le pegó acá, nadie acá y solo Rafa acá.
2: Rafa invita.
4: ¿En cuál le pegó Rafa?
0: En Estudiantes Medellín.
2: En ninguno. Se está pegando de cualquier cosa.
1: 2-1,
2: se está pegando
1: Rafa
2: de cualquier
0: no
2: cosa.
0: ¿Quién ganó? Es que uno del resultado.
2: Esa hoja está trucada.
4: Ahí está el paquete ganó chileno.
0: Muy bien. Bueno, el Tolima, mira,
1: grande
0: el paquete
1: el
0: chileno, ahí
4: qué
0: está.
4: Es un paquete costeño.
0: ¡Qué bien, señor! Poco hablamos del Tolima, Luisca, y primero jugó semifinales del fútbol. Si bien Nacional lo pasó por encima, entiendo que su cabeza estaba en la Copa Libertadores de América.
1: Y ahí está, y mire, y seguimos con los faros todos alumbrando hacia el Tolima, equipo que sabe meterse y sabe jugar este tipo de partidos. Creo que creíamos que ganara, obviamente apostábamos por esos puntos y demás, pero la tarea está hecha. ¿Y en qué momento, además, para el Tolima? Y qué bien también por la bandera colombiana. O sea, que pasemos del tema del Campín y el dolor que nos dio el enmascarado y todo el tema de la derrota a ver equipos como el Medellín o como el Tolima y lo demás que...
5: Las calles
1: pues lo están haciendo bien.
5: Están repletas.
0: ¿Quién habla ahora?
1: No, va a tocar Valvira, seguridad.
0: Oye, de verdad.
2: Toca ponerle candado.
0: O sea, no le van 4 horas de morning goal y sigue jugando alemán.
5: Es que
4: le va a quitar el
5: tiene
4: puesto
5: una
4: George
5: actividad.
0: El
5: más adelante.
0: Este es, ¿cómo se llama? Juan Diego.
4: Juan Diego Valvira.
0: Juan Diego. Mire, ya viene desorden táctico. Ojo, ya vamos a hablar de Santa Fe, que esta noche juega frente a Peñarol en Uruguay. Mañana América y Junior, todavía equipos con posibilidades en torneos internacionales.
1: Por ahora.
0: Dime que me quieres.
1: Te amo.
0: En la intimidad.
1: Pero llegaron para unos 21 Pilots a decirte.
0: Buena canción.
1: Sí, buena banda. Para el Rock and Gold de Las, hay nuevos sonidos directamente del Rock 20 de Radioactiva. Esto se llama Drag Path. 21 Pilots en el Rock and Gold de Las.
0: Español.

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1: Somos Radioactiva, Haz Colombia en el Rock and Gol del As. Esta noche, Dios mío, a las 7:30 en Montevideo, Uruguay, Peñarol recibe a Santa Fe. Santa Fe tiene que ganar si quiere seguir con vida en la Copa Libertadores y esperar que gane el equipo de Corinthians frente a Platense. En Brasil, eso puede ser normal. ¿Cierto?
2: Sí. Ha sido un equipazo en Copa Libertadores, sí. Corinthians.
1: ¿En Uruguay? Pues no. No, a ver, hay que decir que Peñarol, el equipo que hay allá, se mete muy bien. Buen equipo uruguayo. Pero, Luis, que hay un tema. Peñarol tiene la necesidad de ganar porque ya está eliminado de Libertadores. Necesita ganar para sacarle a Santa Fe el cupo a Sudamericana.
3: Ish, va a estar muy bravo.
2: No, y Peñarol ha hecho una muy mala Copa Libertadores en casa, Rafa.
1: Claro.
2: Una derrota y un empate apenas.
1: Claro, pero ¿a qué voy? Que tiene que salir a buscar el partido.
3: Claro.
1: O sea, no es un equipo que se vaya a encerrar o que juegue un partido de trámite. No, va a salir a buscarlo. Y ahí puede dejar espacios y ahí Santa Fe tiene que aprovechar. Pero también tiene que guardarse bien. Entonces, yo no sé si hoy, repito, juegue exactamente igual que lo ha hecho en los últimos partidos o se tire un 4-3-3.
3: Pero Rafa, ¿hay novedad? Es decir, hay jugadores que entendemos, alguno, oiga, ¿qué pasó por ejemplo con Mafla? O sea, ¿en qué va la enfermería?
1: Mafla no viajó.
3: Ya.
1: Porque se lesionó contra Junior.
3: Uh-huh.
1: Pero se recuperó Mateo Puerta.
3: Fagundes
1: viajó.
3: Ok.
1: Viajó Gilmar Velázquez.
3: Ok.
1: Viajó Ewil Murillo.
3: Ok. Valer Resetenti, güey.
1: Entonces, yo no sé si de golpe él lo que intente es poner hoy a Daniel Torres, a Toscano y de golpe un Ewil o un Gilmar para poner en la mitad del campo,
3: sí,
1: un bloque.
3: Más carne, claro.
1: Y buscar de golpe con Frasica, con Jaycar, que lo ha puesto en los últimos partidos, o con O'Brien y Rodallega, la posibilidad del gol. No lo sé. Entendiendo que Santa Fe hoy puede de todo menos perder.
3: Sí, es lo que necesita.
4: No más.
3: Es lo más difícil, mientras en pantalla, para quien solamente nos escucha, pues se pueda conectar, que Rodallega ayer salió a hablar con los hinchas, ¿no?
1: Los hinchas que fueron al hotel de
4: Santa
1: Fe.
4: Como 1,000 personas allá.
3: Oígalo.
5: Está comprometido.
1: Porque no se ve.
3: Está muy lejos, pero habla de este grupo, está comprometido. Gracias a ustedes por estar aquí.
5: Cuando ya pensaban que estábamos eliminados,
3: de Libertadores o en la Liga, siempre hemos sabido sorprender. Además, se queda la cara de Rodallega.
1: Siempre, el Capi.
5: Ahora, mañana ya saben por lo que nos jugamos.
3: Mañana sabemos lo que nos jugamos.
5: Acá, sabe la institución y lo saben.
3: Lo saben ustedes, lo saben la institución, lo sabemos todos.
5: Nosotros de todo corazón.
3: De todo corazón. Les agradecemos por estar aquí con nosotros.
5: Nosotros
3: lo vamos a ganar todo en la cancha. Ustedes saben que es así.
5: El compromiso de nosotros está con ese ser de gente. ¿Por qué? Porque así como ustedes tienen la ilusión de pasar.
3: Así como ustedes tienen la ilusión de pasar a los resultados de la Libertadores, nosotros estamos igual y les prometemos dejar todo en la cancha y ya empiezan a hablar.
1: ¿Mi impresión o Rodallega se volvió a dejar las trenzas?
3: Sí, obvio, está...
1: No, es que acuérdate que él se había hecho el vikingo.
2: Pero ¿será que no cambia el look por el partido?
1: Por eso, es que estoy lo miro es por la cábala.
2: Ah, puede ser.
4: Ojalá, si le funcione.
2: De pronto lo cambia, se lo pone directamente es para jugar el partido.
1: Sí, seguramente.
2: ¿Usted qué? ¿Tiene su tensionadito bacano?
1: No, yo estoy cagado, la verdad. Yo no te puedo decir que tengo un tensionadito bacano. Porque es un partido difícil, es un partido muy duro. Peñarol, pues sin duda, ha sido campeón de América en varias oportunidades. Es el equipo más importante de Uruguay. Y Santa Fe también viene de hacer un desgaste muy bravo en Barranquilla. Es que Santa Fe jugó el sábado a tope, termina perdiendo por penales, viajó el domingo a Bogotá y esa misma noche se embarcó para Montevideo.
3: Uy, pero hoy van a salir.
1: O sea, han tenido una fatiga, me refiero, de viajes, de demás.
4: Todo lo que implica el
1: viaje. Allá recuerden que ya está empezando el invierno, ¿no? En Uruguay. O sea, allá el tema está complicado. Entonces,
3: yo siento que si fuera jugando en nieve, Santa Fe va a salir a dejar el escudo tatuado ahí.
1: No,
3: si estén mamados hoy, van a dejar. Es que tienen ya el fútbol colombiano ya se cerró. Ya, o sea, ahorita lo de Santa Fe.
2: ¿Qué más?
3: Ya,
2: es su último partido del semestre.
4: Déjelo todo.
3: Ahí se va a quedar
2: yo
3: todo.
2: Creo que algo que tiene Santa Fe, que de pronto por ahí el segundo tiempo con Platense fue flojo. es que los partidos de Copa Libertadores los afronta como deben afrontarse. O sea, no hay que hacer comparaciones porque igual Medellín también perdió, pero siento que Medellín afrontó el partido de competencia internacional como debe afrontarse un partido de competencia internacional. Tolima lo afrontó como debe afrontarse un partido de competencia internacional. Y yo creo que Santa Fe lo va a afrontar esta noche exactamente debe afrontarse. Y en el mano a mano, Rafa, si bien Peñarol es un equipo grande, de los más grandes de Sudamérica, seguramente top 5.
1: No, y de Uruguay.
2: Y de Sudamérica.
1: De Uruguay es el número uno.
2: De Uruguay es el número uno, sí. Y de Sudamérica, sin duda, está en el top 5 porque además tiene muchas Copas Libertadores. Desde el juego, pues no es el Peñarol de otrora, ¿no? O sea, tiene buenos jugadores, pero no es el equipo que uno diga, uy, este Peñarol nos va a pasar por encima.
1: Yo vi el partido Corinthians-Peñarol y Corinthians le perdonó la vida a Peñarol.
3: Sí.
2: Porque tiene un arquerazo, además.
1: 5 o 6 opciones.
3: Porque tiene un guardián tremendo.
1: Ah, bueno, está Aguerre. Ojo que ese duelo Aguerre en Rodallega se revive esta noche, ¿eh?
3: Lindo.
4: ¿Será que le va a buscar el número?
1: Se revive. ¿El nombre? Seguramente se lo va a provocar porque es la esencia de Aguerre.
4: Y ahí va. Rodallega tiene la mentalidad suficiente para no caer en ese juego.
1: Sí, no.
4: El mando se va a dejar. Y menos en este partido.
1: Y lo que decían ustedes, Santa Fe se juega hoy, pues su última carta del semestre, entendiendo que esa carta le puede significar un billetico importante si gana el partido,
4: claro,
1: que son $300,000.
4: Si avanzas más.
1: Y ojo, después del Mundial, competir en octavos de final de la Copa Libertadores.
3: Dale,
1: es
3: que
1: es la gloria, de verdad. O sea, hoy se juega sí, mucho en ese partido. Por eso, mi único miedito es el tema físico. Porque yo sí veo al
4: cansado.
1: No, y es que yo lo he visto desgastado en los últimos partidos.
3: Y se han visto así, se han visto.
1: Se nota. Entonces, termina de jugar en Barranquilla con ese calor. Que allá tú sabes cómo es Barranquilla.
3: Y con esa piedra.
1: Piedra.
3: Porque es que no solamente es acabar mamado, sino acabar derrotado.
1: Desgastados física y mentalmente. Y emocionalmente.
3: El penalti de Rodallega, o sea, es...
1: Llegas ese día, vas a tu casa, almuerzas con tu familia, te echas un baño y tocas al aeropuerto a las 3 de la mañana. Que Santa Fe viaja.
4: Vuelva
1: a
4: y haga maleta.
3: Qué rico, ¿no?
1: O sea, marica.
3: Pero sí, qué cansancio, pero qué rico. No, qué sabiduría.
1: Pues sí, pero.
4: Claro, pero es que es un desgaste muy duro.
1: No, cansado. Usted cuando juega fútbol no queda mamado.
3: Cuando
1: juega
3: play, quedo mamado.
1: De los pies, viniendo de la cintura.
3: Salgo de
1: todo.
3: Este programa mamado, Rafa. Pero por favor, Santa Fe, el Rock and Roll necesita más trabajo porque el segundo semestre de este año por ahora pinta difícil, ¿eh?
1: Ojo. Entonces, preguntaba a la gente, ¿qué necesita Santa Fe? Ganar y está, bueno, si Corinthians, como debe ser, le gana a Platense.
3: Hace el cruce.
1: Está listo en Copa Libertadores.
3: ¿El empate?
1: El empate lo deja en Sudamericana.
2: Bueno, okay. Rafa, ¿y si le toca ir a Copa Sudamericana?
1: Pues vamos. Hay que ir. Pero la idea sería, pero perder sería el peor escenario porque se queda sin nada.
3: No, necesitamos transmisiones del Rock and Roll, Rafa. El segundo semestre está pintando bajito.
4: De Medellín, o sea, de la forma en cómo se cae la Copa Libertadores, lo mejor sería que Santa Fe pudiera continuar.
1: Opinen a través de Radio Activa en AS Colombia. Le voy a proponer una cosa.
3: Propóngame, ¿se va a arrollar?
1: No, regáleme esa cancioncita. ¿Sí? ¿Quiere que me saque la polla? Saquémonos la polla.
2: Saquémonos
1: la polla, claro.
3: Pero de una vez entonces con Cristal Palace Radio.
1: Con los
3: también.
1: Dos.
2: ¿Y hoy no hay otro? ¿Hoy hay otro? Ah, no, solo juega
1: Santa Fe. No, hoy Santa Fe, mañana juega América con Macará. Y juega
2: Junior visitando al Verdão, a Palmeiras.
1: Entonces,
3: primero, mi querido Rafa, ya está lista el rayón que usted me hizo acá para el partido final de la Conference League entre el Crystal Palace y el Rayo Vallecano. Yo de una vez, aunque pues, me alegraría mucho por cualquier equipo, pero pues obviamente con bandera colombiana, Crystal Palace va a ganarle 2-0 al Rayo Vallecano.
4: Copión.
3: ¿Sara igual?
4: Copión, dije 2-0 antes que tú.
3: Ah, perfecto. Pero se puede. Podemos compartir, somos
1: Venga,
3: familia.
1: Antes de todo, estas pollas que están sirviendo para que ustedes no paguen, bueno, Cristian sí pagó las apuestas.
4: Ah, no, yo no pago.
2: No pagué, y no me tocaba pagar.
1: Así que yo no pago.
4: Yo no he pagado.
2: Lo pensó en voz alta, Valle.
4: Sí, yo no voy a pagar.
2: Yo no pago.
4: Cuando pague.
2: Lo pensó en voz alta, Chris, yo no pago. Pero soy
1: sirve,
2: no.
1: Esto sirve para pagar. Entonces, quiero decir, por ejemplo, usted dijo 2-0, Luis.
3: Correcto.
1: Pero si Crystal Palace gana 1-0, 3-1, le pegó.
3: Listo.
1: Porque usted dijo
2: punto.
1: Que ganaba.
3: Es que las instrucciones del juego no las habíamos escrito, Rafa. Cristian, ¿su Crystal Palace o su Rayo Vallecano? ¿Cómo
2: yo
3: queda eso?
2: Yo realmente quiero que quede campeón el Crystal Palace, pero algo me dice que el Rayo...
1: ¿Va a dar la sorpresa?
2: Va a dar la sorpresa.
3: Hágale.
2: El Rayo que tiene la mejor
1: canción,
2: señor
3: escape. Easy.
2: 1-0.
3: 0-1. Es que el Crystal va.
1: ¿Dónde es ese partido?
3: Ese partido es en Leipzig, en el estadio Leipzig Arena, más conocido como Red Bull Arena. Es en Alemania, en el sur de Alemania, por el lado de Sajonia.
1: Ahorita es veranito por allá, ¿no?
3: Está sabroso, está entrando.
1: Está bueno.
3: No ha empezado el calor fuerte.
1: Está bueno.
3: Está empezando. Rafa,
1: yo digo que ese partido va a quedar 1-1.
3: ¿Y se va entonces a penales?
1: Y se va a pena, bueno, alargue, ya sí
3: que alargue. ¿Y quién lo gana?
2: Y que cobren los colombianos.
1: Y en el alargue o en los penales lo gana el Crystal Palace.
3: Lo gana.
2: No, le toca decir penales, Rafa, porque si gana en el alargue cuenta como 2-1.
1: ¿Qué? No,
3: alargue. O sea, va hasta penales.
1: O sea, en los 90, 1-1.
3: Listo.
1: Y después, o en alargue o en penales, gana el Crystal Palace.
2: Si, es que es si el Rayo gana 1-0 en el 120, gane yo. Claro. No le meta tanta maña, Rafa, no sea tan...
4: Ese
1: no,
4: lado
1: no,
4: de la mesa tiene razón.
1: Ah, sí, tan mal. Pero qué berraco para jugar con él.
4: Así cualquiera gana.
1: Bueno, Peñarol, Santa Fe. Sara.
4: 1-0, cortico.
3: ¿Quién gana?
4: Santa.
6: 0-1.
1: Un color.
3: Chris.
1: Un color.
2: 1-1.
1: 2-3.
3: Azul. Rojo.
4: Perro, pero sí. Era obvio.
2: 1-1.
3: 1-1, dice el doctor Pinillos.
1: Yo digo que gana Santa Fe 1-0.
3: Igual que Sara. Y yo, por no copiarme, vamos a poner que Santa Fe gana 1-2.
1: Muy bien. Estás generoso en el ataque.
3: Sí, yo sé, bastante. Pero es que Rodallega, yo sé que está viendo Rocangol y hoy me va a hacer ganar la arepita de huevo. Yo sé, Huguito.
1: Bueno, por favor, mañana pagan, ¿no?
4: Aprovecha que son pagan las 11 y 11 arepas. Y
2: mañana no estoy, ¿no?
1: Ay, 11 y 11.
3: Ya llegaron los palitos de queso.
2: Yo mañana no estoy, ¿no?
1: Ah, ¿cómo? Pero mañana viene Camala. Luisa.
2: Mañana viene Luisa la popular Lulo Londoño.
1: Okay.
4: Nos abandona.
1: Bueno. Regáleme canción, no, porque ya viene Desorden Táctico.
3: Perfecto. Le traigo entonces la única vez que los Counting Crows se han puesto a trabajar. A pedido. Les dijeron, oiga, ¿será que le pueden crear la banda sonora a la película de Shrek 2? Y dijeron, va. Esto se llama Accidentally in Love. Ya venimos.
1: Es la canción de mi vida.

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1: Mañana, 15 minutos en el Rock and Roll de las. Me acordé de la película. ¿Se ha enamorado usted, Cristi?
2: ¿De una ogro?
1: Cristi. ¿De una ogro? ¿Como Fiona?
3: De una ogro, sí.
1: O al revés, que era tan bella, pero por dentro era un ogro.
2: Sí, que escondía su verdadera esencia, Cris.
1: Que rugía en las noches.
3: He tenido parejas de muy mal genio. Se refiere a eso, sí. Sí, sí, he tenido parejas de mal genio.
1: No, pero es que el mal genio es habitual, normal, ¿no? O sea, todos tenemos mal genio.
2: Uy, pero depende, porque es que a Cris, ahí por lo que veo, era, no, eso no es mal genio, eso ya es...
3: Ira. No. Estoy hablando de casos directos. ¿Cómo así? No, estoy hablando de mi pasada relación ni mucho.
1: No, menos. Pero ¿quién? Pues usted se hunde solo. Es que se hunde solo, digo, en la dama. No, nadie le preguntó.
3: No, pero es que Luis Caído.
4: No, pero hay que aclarar, ¿no? Porque.
3: Pero sí, he tenido otras novias bravas.
1: ¿Sí?
3: Si se refiere a eso como ogro, sí.
1: Pero que le sorprendieron.
3: Sí, claro, que yo dije, uy.
1: O sea, me refiero que uno ve una niña tan linda, Luis.
3: Lo tenía metido.
1: Y después con una personalidad muy agresiva. Sí, no me cuadra. Como lo de afuera con lo de adentro.
2: ¿Y novia verde no has tenido?
3: Pues por, oiga, no, ¿acaso? Nunca he salido con nadie de Nacional. No,
2: pero
3: no he
2: digo
3: salido
2: con ellos, gente de Santa Fe, Shrek, pero, verdes.
3: Pero sí. Ni siquiera sea como que yo lo ponga como una condición, simplemente no...
2: Parce, yo nunca he tenido novia futbolera nunca.
1: ¿No?
4: Uy, no,
2: qué
4: muy
2: cosa,
4: duro.
2: Ahora que lo pienso. De hecho, siempre ha sido muy criticado el lado futbolero en mis relaciones.
4: Ese es uno de mis no negociables, que mi pareja tiene que ser futbolera, tanto como yo. Es más fácil para mí.
1: También, ¿no?
4: Pero claro, es más fácil, Rafa, para mí.
3: Porque usted, ¿quién le va a aceptar que usted llegue berraco y porque está amputado?
4: O nosotros que trabajamos acá y pasamos 12 horas acá.
1: Ah, pero a ver, aclaremos pareja futbolera. ¿Qué es una pareja futbolera?
3: Pues depende, digamos.
1: Pero, por ejemplo, para Luis.
3: Que le guste el fútbol también.
2: Futbolera.
4: Que pero que tanta la fiebre por el fútbol.
2: No, es que eso ya es hincha apasionada, periodista, claro, deportivo. Pues no. Yo hablo de futbolera que me diga, oye, qué golazo clavó Mbappé. Listo.
3: Ya. Ah, bueno, no. Luis Cáceres se va más tranquilo.
1: Tiene que saber de fútbol.
2: Exacto. Claro, no. Poder decir, ¿será que
1: James? Que se siente a ver un partido con usted.
2: Claro, que yo llegara a la
4: partida. No tengas que explicarle absolutamente todo lo que está pasando.
2: Yo creo que James no sé si el mundial va a ser tan bueno. Que sea un debate, sí, el almuerzo. ¿Sí?
3: No, pero ¿sabes qué?
2: Es futbolero.
3: Yo voy más allá. Yo también creo que es clave porque pues uno por trabajo está ausente mucho tiempo. Entonces, que el fin de semana llegue y uno trabajó en la mañana y en la noche se vaya para el estadio, pero y no es genere que, conflicto.
1: Pero ¿sabe por qué les hago?
3: Porque también le gusta el tema.
1: Pero ¿sabe por qué les hago la pregunta?
2: Ya hay voluntarias aquí.
4: Voluntarios no hay.
2: Todavía no.
1: No, pero mire,
4: mándenos hojas de vida.
1: Les hago la pregunta, ¿qué? Muchachos. Miren, cuando vayan a hablar, por favor.
3: Ven a Rafa.
1: Porque no le pasa solamente a los periodistas deportivos, le pasa a todo el mundo en general.
2: ¿En la vida?
1: Si usted puede trabajar ahorita, no sé, en un banco, en una oficina, en una universidad, pero usted es apasionado del fútbol, a usted le gusta ver los partidos, a usted le gusta ir al estadio. Si su pareja no comparte ese tipo de gustos, siempre va a haber un tema porque hay otra vez te vas para el estadio.
2: Otra vez
1: viendo el partido. Otra vez
2: la Fiorentina.
1: Y eso empieza a generar quiebres en la relación,
3: claro.
1: Y ella termina con otro. O él termina con otra.
4: Eso fue personal.
1: O Etri termina con Etri.
3: ¿Qué nos quieres contar?
2: O Itri termina con Itri.
3: ¿Qué nos quieres contar?
1: ¿Pero por qué? No, le pasó a un amigo, de verdad.
4: Ajá, esas viejas.
1: Y el man se iba para el estadio feliz, ya no, tranquilo, que no sé qué. Y la vieja se iba a motelear.
2: No. O sea, ella jugaba otro partido.
1: Total, se jugaba otro partido.
4: Ella, o sea, bueno, tengo 2 horas.
3: Los dos gritaban goles.
1: Te lo juro. Y ella cuadraba sus citas moteleras con los partidos de fútbol.
4: O sea, inteligente, pero muy. Mucha India, eso no se hace.
1: Ish, pero cuando el man se enteró, porque además después encontró chats.
2: Uy, no.
1: Encontró conversaciones.
3: Está buena para...
4: Pobre amigo, lo quiero abrazar.
1: ¿Sabe cómo se dio cuenta?
2: ¿Cómo?
1: Porque un día ella dejó el computador abierto en un tema, le vibró y el man abrió, o sea, fue a responder y dijo, oye, ¿tu novio tiene partido este fin de semana?
2: Uy, nos llamamos,
1: y el man, ¿cómo?
4: ¿Cómo?
1: ¿Qué? No, partido de...
2: Porque pero, la gente es así, parce.
1: Pero entonces, el man no le hizo, o sea, no le detonó el escándalo de una vez. ¿Cómo así que no? No, fue inteligente.
2: Ay, oh, puso partido y no fue.
3: ¡Colegio! ¡La gran Gali Galeano!
1: Y luego, yo no sé cómo hizo y se pudo entrar.
3: Oiga, Rafa, usted fue muy inteligente.
1: WhatsApp. No, yo. ¿Sabe que yo no hubiera tenido esa paciencia?
2: Sé que no fue Rafa. Yo sé.
1: Si eso me hubiera pasado, yo sí hubiera reaccionado
4: Rafa
1: ahí.
4: Rafa no habría dejado ir al camping.
2: No, Rafa no habría esperado.
3: Y tampoco
2: esperado.
3: Se hubiera perdido el
1: partido. No, yo me paro. Yo, ¿qué te puedes? O sea, yo no tengo esa paciencia de esperar. O sea, de saber
4: el momento.
1: Y aguantar. y aguantar todavía dos semanas.
4: Sí,
1: que,
4: claro.
1: Sin que pase nada. Entonces, este man, no voy a decir, obviamente, no, claro, no, no, de Osquitar. No. El man llega y yo no sé cómo logró meterse como al WhatsApp, al web o sacar, ajá, no sé. Y le encontró las conversaciones y el man ya sabía dónde era que se encontraba.
4: Ay, no.
1: Él era hincha de Millonarios. Entonces jugaba Millonarios, no sé, Boyacá Chicó, cualquier partido se me llama. Se fue
2: Higgins.
1: Salió con su bufanda, con su chaqueta de millonario.
4: No.
1: Y la esperó. Y se fue detrás y efectivamente los agarró moteleando.
3: Ay,
2: uy,
3: no.
2: Se mantuvo. Ahora, eso ser muy feliz.
3: Uy, eso debe ser muy doloroso.
4: ¿Quién?
1: No, el man me dice
2: el que hizo todo. Pues ahora, es que claro, tuvo tusa, que doler. Claro, la tusa y man, todo. Pero
4: el ego,
2: encima.
4: Y el ego de haberla pillado en el momento. De mira, en tu cara te estoy diciendo que te vi.
1: Lo primero que le pregunté, le dijo, ¿y usted le dio la jeta al man? Fue lo que yo pregunté.
2: ¿Para qué?
1: Y me respondió tal pero cual.
2: Exacto.
1: Me dijo,
2: es que el problema no es el man, amigo.
1: El man.
2: Perdóname. Pero es que ahí
4: una cual... muy buena crianza de tu parte, Luis.
2: Sí, es que en mi familia, claro, es que ahí, ¿cómo así? Entonces el que pierde el man.
1: Se le hierve la sangre.
2: Obvio, pero,
4: claro, pero...
2: A mí me pasó una vez que me escribió... pues en otra relación, el man me dijo, oiga, deje de meterse con mi novia, tal, tal.
1: ¿Usted era el otro?
2: Yo era, pues yo era el otro, yo una relación también y yo estaba bien.
4: 5 años siendo el otro.
2: Y le respondí al man, ¿sabe qué le dije? Le dije, hermano, gracias. Dije, el favor que usted me está haciendo a mí.
1: ¿En serio, Luis?
4: No les cuento la que me pasó a mí.
1: Tú tienes esa capacidad.
2: Sí, y pues es que, ¿pero qué culpa va a tener el man?
1: Porque a uno le da mucha rabia que le pongan los cachos, weón, que le vean la cara, que lo engañen.
4: Pero debo confesar que hacerlo de el encontronazo y pararse de frente a esa persona y decirle...
2: Es mi sueño.
4: Tal, me pasó, amigo, sí.
1: No sé cómo reaccionaría.
4: Hermoso. Claro. No golpea a nadie, solamente le devolví un saco que le había dejado a la moza. Y le dije, mira, aquí te mandaron el saco que habías tirado a la basura. Y lo tenía, la moza.
1: Entonces, por eso no confíe tanto y trate de que a su pareja le guste el futbolito.
4: Exactamente.
1: Y que vea partidos y demás. Ahorita con Carito.
2: Este programa,
1: lo mejor que me pasó con Caro es que me preguntó, oye, ¿qué es lo que pasa con James en Minnesota?
2: ¿Y qué es lo que pasa?
1: Entonces cuando yo digo, ay, está preocupada.
2: Ya te, ya gusta, te dieron.
4: Está
2: ya
4: en mood.
1: Tema de conversación.
3: Claro, además que a mí también me parece que ya cuando es un poco más extenso el tema, que son hinchas del mismo equipo, usted regalar cosas de fútbol, pues es fácil.
4: Estadio, chévere.
3: Hacer esta camiseta bonito, chévere.
1: Y que ella le regale a usted.
3: También, es fácil.
1: Bueno. 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
1: Con Al Costo presentamos en el Rock and Gol de las la selección más preparada. Y no es una selección, son muchas, porque viene la canción de Desorden Táctico que hoy se llama...
2: Garra y Corazón.
1: Muy bien, hoy me gusta el nombre, Luica, gracias.
3: Bonito ese nombre.
1: ¿Yo? Garra y Corazón, ¿qué? Usted es el que escribe las canciones.
2: Desorden Táctico, mira.
1: Pero usted es el escritor, compositor, el autor, el compositor.
2: Hoy está linda, hoy está el Tolima, está el DIM, está Millo, Santa Fe...
1: Bueno, suelta la cara de palo. Acá está Desorden Táctico en el Rock and Gold.
2: Vaya. ¡Les!

0: canción Garra y Corazón.
1: Hoy me dolió, hoy me dolió.
2: Hoy Erizo.
1: Me dolió, estuvo bonita.
3: Es que mira, te presento al autor, al compositor. Tipo que sabe, que escribió Compadre de
2: Tipo
3: Wamba.
2: Que sí.
1: Oye, ¿y por qué estás raspado en el brazo?
2: Porque mi perro ayer se descachó.
3: ¿Saludando?
2: Sí, se, fue mucha la emoción. El perro más grande se me trepó.
3: Muy bien, esa era otra. Al mismo Oscar, a mi amigo, le llegaban con esos rasguños.
2: Ay, sí, que era el perro.
4: Pero en las patas.
3: Perro. Marica, la pobre man.
1: Ay, gracias, me hizo un morado que no sé cómo.
3: Gracias a Millonarios Boyacá Chico descubrió su infidelidad.
2: Se ve la letra, dicen por aquí. ¿Qué puto poder tiene Desorden Táctico? Señor. Dice John Vargas.
3: Vamos.
2: Güey, madre. Canción para Crispín.
3: ¿Cuál?
2: Porque sé que ayer...
1: Hoy no,
3: para
1: no
3: te va a gustar.
4: A las 9.
2: La noche de ayer, no.
3: Uy, la noche de ayer es para el olvido, Crispy.
2: Llegó, no te va a gustar al Rocango.
1: Es más, toca recordarla con más para que no se repita.

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1: Más pasión y menos técnica.
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3: Al Neki número 300.
4: Mire, arroba Radioactiva Colombia, escribe por ahí Luis José Salazar, qué desorden táctico tan grande, celebrando la canción. Porque dice por acá, bueno. A esa banda solamente le falta un baterista, pues en las imágenes que se van saliendo por ahí. Dice Carlos Eduardo Almeida. Sí. Dice por acá, con la Santa Fe intacta como
2: sí,
4: siempre. Jairo está diciendo, Luisca, por favor, no vuelvan a llevar al Champion a nada que tenga que ver con Millos ni Santa Fe. Y hoy está. Hoy
5: oiga,
4: está
5: ¿sabe quién, a quién va a tocar vetar del estadio?
2: ¿A quién?
5: A Lu. Es la primera vez que fue a ver a Millonarios, llevaba 8 partidos sin perder. Y a ver si.
4: Venga, mire, Rafa, y aparece Cris Cuervo, que de hecho, ¿cómo te fue ayer en el estadio, maestro? Dice por aquí, Ewill, Rafa, es perfecto para buscar esa presión con intensidad y contraataque.
2: Claro. ¿Mm? Es que lo que yo digo hoy yo creo que Repeto puede poner 3, puede, no sé si lo haya pensado, yo creo que sí, pero debería, para aguantar un ratico y en un contragolpe en velocidad poder ganar hoy, más allá de jugar bonito, de tener la pelota, es no perder.
5: Me gana. Gusta que usted no le correcto. Dice reterco.
2: Porque ya cambió.
4: Ya cambió, ya dejó de ser reterco. Mira, y saludos para el nuevo reportero de La Fuga. Con sus informes
3: ¿quién?
4: De
3: ¿cómo?
4: Ciclismo, el señor Steven Prieto.
5: Ah, qué buen trabajo.
4: El que está por allí escribiendo que es genial Desorden Táctico, que es una bandola y que este programa nació siendo de Santa Fe y Millonarios y
2: claro,
4: que de a poco ha ido dándole la bienvenida a más equipos.
5: Antes nunca se transmitían claro. partidos de otros equipos,
3: Leal.
5: Ya
3: ¿verdad?
5: Transmitimos Nacional,
2: este
5: América.
2: Este programa nació siendo una transmisión parcializada.
4: Lo sigue siendo.
2: Y así nació para Santa Fe y para Millonarios. Por eso su eslogan: menos técnica, más pasión.
4: Correcto.
2: Luego se fue ampliando para Nacional, Medellín,
4: hasta
2: América,
4: el América
2: y varios equipos que tienen grandes hinchadas.
4: Le tengo
2: también,
4: ganas a Fortaleza.
2: Y también cuando se hacen las transmisiones de esos partidos es parcializado.
4: Oh, o sea, usted está esperando que hoy, por ejemplo, vayamos a ser como imparciales y hablar bien de Peñarol. No.
2: No va a pasar.
4: No va a pasar. De hecho, ¿quién es Peñarol?
3: Para eso vean
2: Peñarol, la
3: oficial.
2: Puta que te parió. Peñarol,
5: la puta. Pero fíjese, Rafa, que incluso las transmisiones. A nivel televisivas, pues claramente toman un partido cuando es un equipo colombiano.
3: Claro,
2: pues eso es.
5: Eso
2: mire, ¿usted dijo Champion?
4: Yo dije
2: imagínese
4: Champion.
2: Que el Champion va a estar con
4: no.
2: Cata Bernal.
4: Ah, sí.
2: El viernes, cambiando monitas.
4: Sí, señor.
2: De
5: me faltan
2: el
5: 4 nomás.
2: Álbum de Panini en el Centro Comercial El Edén. En la 13 con Boyacá, en el Centro Comercial. En Bogotá.
5: El Edén.
4: No, pues que
5: eso es cerquita Multiplaza.
4: Por la calle.
5: ¿Cierto? Eso es cerquita Multiplaza.
3: No sé dónde queda, perdón.
5: Pues la 13.
4: La idea es el Edén, pero.
5: O sea, gracias, es el muchachos. Es el lo que pasa es que Rafa no conoce después de la 72.
2: No, sí.
3: Yo no
2: sí,
3: conozco
2: sí.
3: después de la 67.
2: No, pero ¿sabes por qué? Lo que te quiero decir es que Multiplaza está al frente del Edén. O sea, son competencia, querido.
4: Exacto, entonces nos importa Chris. Es el Edén, Cris.
3: Ah, el Edén.
5: Ah, perdón, muchachos, qué pena. Es cerca.
3: No te tocaba.
2: Es que sí. Me tocó explicarle cómo.
5: No, le estoy dando
2: como
5: motivos.
2: A mi amigo Oscar con la novia.
5: Le estoy dando motivos a Luis para que
2: no
5: me salgan.
2: Es que ahí al frente sí,
4: güey. Que querían que me echen, güey.
5: Estoy dando motivos a Luis.
3: Es que esta fue dedicada a Luz. A Luz 4F.
2: Entonces,
4: wow.
2: En el Edén, centro comercial que queda ahí en la Boyacá con 13, va a estar. Champion con Cata Bernal el viernes a las 5 de la tarde en una cambiatón de laminitas tremendo.
3: Me encanta.
4: Qué ya, bien.
2: Para los que no hemos llenado el álbum, yo todavía tengo.
4: Además, Rafa,
2: 4.
4: Hay una vaina y es que el gallo. Los miserables del gallo no son capaces de comprar un sobre ni nada y están pidiendo que les llenen el álbum.
2: No.
4: Entonces, las monas que les
2: por
4: sobren. Obvio, las monas que les sobren, lleven lo que
5: necesitan. Pacho
4: en el gallo,
5: con toda la plata que tiene.
4: Estamos buscando llenar el álbum en el gallo. Ahí cambiatón. Y ojo que el Champion va a llevar otras sorpresas.
2: ¿Sí?
4: Sí, no le puedo adelantar mucho, pero.
3: Y...
4: Pero recuerda que Iron Maiden viene a Colombia. Bueno, yo
2: ¡eh!
5: Wow, wow, wow. Oiga, Bueno, ayer trajo a Alemania en banqueados a Claudia López y le ponen una foto del campeón disfrazado.
4: Pero es que el año pasado.
3: Dijo que le encantaba a toda la gente que se disfrazaba de ella.
4: El año pasado el campeón hizo cosplay y recibió a Claudia López en una entrevista. Como ella. Disfrazado de Claudia López.
5: Y le queda muy parecido.
4: De hecho, en el Jingle Bell Rock entregamos, usted sabe que siempre entregamos los premios, sí, Rafa, claro. Lo mejor del año, y lo mejor del año se lo ganó el cosplay del champion disfrazado de Claudia.
2: Yo lo vi.
4: Por ahí debemos tener la foto, amigos.
2: Yo lo vi y dudé si era Claudia o era el
4: champion. Yo entré y abracé a Claudia. Yo, ay, no, perdóname, yo abracé a yo siendo el champion candidata. Gracias por su visita.
2: Mire, hay una sección que a mí me encanta que se llama ¿A quién carajos le importa? Y es que hay un personaje llamado el Chancho.
5: ¿Chanchito?
2: El chancho, el cerdo, el marrano. Esto es de cariño, ¿no? No es despectivo. A él le gusta y, de hecho, así le decimos acá en familia. Es que acaba de ser abuelo.
4: Gracias por la explicación.
2: Es que lo vi con la jeta.
4: Sí, yo está pasando.
2: Y hay cosas que a nadie le importan en la vida y en el fútbol.
4: Correcto.
2: Pero él vive solo, trasnocha, 3, 4 de la mañana, se ve unas ligas que nadie se ve. Y tiene información y sabe cositas. ¡Querido Chancho!
4: ¡Hola, Marrano!
2: ¿A quién carajos le importa, Chancho? ¿A quién?
5: Ay, Rafa, a nadie le importa esta sección. Yo no sé, todo rumbo al desastre. Es como una presentación en PowerPoint de Lorenzo. Lorenzo, ¿cómo sales con eso, pues? Todo el mundo con esos super videos y ese slide ahí hecho a las patadas como si fuera ahí la comercial para pedir a las 3 de la mañana. ¿Tiene que estar directo de entregar? No, ¿qué es esto? Bueno, yo no vengo a hablar de Lorenzo. Oh, no, mentira, sí. Voy a meter el dato colombiano porque esto que ocurrió, me imagino que todos estábamos pendientes, así como estamos pendientes de la Champions,
4: claro,
5: de lo que será como el Mundial de Clubes Femenino, estamos atentos. No, la Champions Centroamericana, no, cómo le gana el siempre. América a... No, es que no estamos pendientes de lo que es, hermano. Bueno, mientras yo sí estaba pendiente por ustedes, se acabó la Liga Polaca.
4: No jodas.
5: Extracalaza. Qué pena, ni polaco, si no es así, pero usted me está entendiendo allá, don Polaco. Extrakalasa significa la Liga Polaca.
4: Ya.
5: Y ganó el Lech Poznan. Es un equipo que lleva sus 10 títulos. Está entre los más ganadores. Y digamos que, pues, normal. Hasta ahí, normal. Y resulta que hay un equipo que se fue a la B. Descienden 3 equipos. Y uno de esos equipos se llama el Lechia Dax. En el Lechia Dax, obvio, ahí meto mi colombianada para el señor Néstor Lorenzo. Participa el señor Camilo Mena, nada despreciable, delantero, pasó por Tigres en una sub-20, jugó en Cúcuta, jugó en Deportivo Pereira, vale 4 millones de euros por si a alguien le interesa, metió 6 asistencias, 5 pepinos, el goleador de ese equipo es un mago que se llama Tomás Bobek, 20 pepinos, hay otro que se llama Sakio, también hizo 5 pepinos, es decir, es un equipo goleador, y mire lo que va a terminar pasando, usted va a decir, no, para, no jodas. Este equipo, que ha quedado campeón en la Ekstraklasa, o sea, campeón de la Liga Polaca, como les dije, es el Lech Poznan, un equipo que es, ya como indiqué, conocido. Y si usted va a mirar los puntos, lo reto a que vaya y busque, y no es error, yo también dije, esto es un error, es mentira. Hice obviamente todo el tema matemático y no es un error. Pues suele pasar este tipo de cosas, yo diría que no sé, una vez en un millón. Ese equipo hizo 62 goles, el campeón. Pero obviamente le hicieron muy poquitos goles, o sea que debe tener en diferencia más 30 y pico. Pero este equipo, el del colombiano, el de Camilo Mena, hizo 62 goles. ¿Qué? Los mismos goles que el campeón. Y se fue a la B.
2: No.
5: O sea, los dos equipos que más goles hicieron fueron el primero campeón y el trasanteperúltimo. Pero este equipo sí se dejó meter 65 goles, por lo tanto, menos 3 en diferencia. No pudo pasar al Caltiek, menos 4 en diferencia, que hizo como 42 y 45. Pero eso es una curiosidad matemática muy durada. Imagínense ser el goleador del campeonato, tener a los goleadores del campeonato, a los demás asistentes en el campeonato e irse a la B. Por tener una defensa basofia. Claro, si usted también va y mira todos esos partidos que van 4-3, 5-4, 3-1, para que usted también a veces diga, ¿es tanto ir a atacar y buscar el resultado o mejor también defenderse? 62 pepinos y para la porra. El Lechia Gansk, donde juega Camilo Mena, ¿no le interesa?
4: No.
3: No, amigo, no.
2: Qué dato tan rebuscado, pero bueno.
4: Pero es que
5: gracias,
4: es el...
5: Gracias, Chancho.
4: Como llora. Oiga, pero qué locura. O sea, el equipo que más de los dos equipos que más goles hicieron, uno se va.
2: Increíble, ¿no?
4: Eso
5: oye, muy bueno el arquero.
2: Porque le hicieron más. O sea, hizo 62, pero le hicieron 65.
4: Increíble.
3: Fíjate que son poquitos.
2: Y bueno, ahí estaba Menon. Siempre hay un colombiano.
5: Ahí está la foto del
4: Champions. Mira la foto del Champions pues, de Claudia López.
2: Es igualito.
4: Parece un filtro, pero no. Y eso que ahí le cortaron la pañoleta, porque está. No, mira la candidata.
2: O sea, a esta Claudia López está mejor.
3: Esta Claudia es más progre, tiene el piercing, los areticos, sí, las perforaciones.
2: Esta Claudia se baña por lo menos, ¿no?
3: ¡Ey, ojito!
2: Pero ustedes
3: se
2: no
3: politiza
2: visto,
3: el programa.
2: ¿Ustedes no han visto un video de Claudia que subió en sus redes que sale con lagañas?
4: No.
3: Solo la he visto bailando la chica 10 en la cabina de la
2: sale, sale diciendo, buenos días, mis amiguitos, no sé qué. Vamos, hoy inauguramos la rolita. Que era un sistema de ciclovías de Bogotá. Ajá. Y sale con lagañas, despelucada.
4: ¿Sí?
2: Con baba así pegada a los labios, recién levantada. Lo subió ella en sus redes. Oye. Yo no estoy diciendo nada que no sea verdad.
5: Es humana.
2: Pues. Regálame una canción porque ya viene Chubaca. Porque hay finales de la NBA.
4: Mire, en su momento Fall Out Boy dijo, vamos a hacer un cover de Michael Jackson. Sí. Lo que pasa es que esa canción de Michael Jackson tenía a Eddie Van Halen haciendo el solo de guitarra. Entonces estos manes dijeron, hay que traer a un man que haga el solo también en el cover, y se trajeron a John Mayer.
2: Uf.
4: Y se hicieron esta canción que se llama Beat It, el cover de Fall Out Boy que le hace a Michael Jackson al lado de John Mayer.

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1: Ay, Dios mío, más pasión y menos técnica en el Rock and Gol de Radio Activa. Rafa, fa. Rafa, fa. Como así me decía mi abuelita.
2: Eso. Eso.
1: La nonita.
2: La nonna.
1: La nonna me decía, Rafa, fa.
2: Oiga, le recomiendo una linda película.
1: Rafa, fa, almorzar.
2: Ya que me habla de la nona, véase Las Nonas en Netflix.
3: Muy buena, historia de la vida real, ¿no?
2: La historia de la vida real de cocina de abuela. No, tiene que verla. No, se la voy a adelantar. Las Nonas.
3: Y luego visita el sitio.
2: Y es básicamente la historia de cómo un nieto intenta que su abuela cumpla el sueño de ser chef y reunir gente en un restaurante. No, Rafa, tiene que verse esa película.
3: Y el sitio es real.
1: ¿Y eso qué pasa en Italia?
2: En Italia.
3: Pero no, pero el restaurante no es.
2: Son italianos, pero es historia en Estados Unidos. O sea, son nonas italianas que están en Estados Unidos. No, peliculota.
1: Ustedes, si tuvieran algo diferente a la comunicación y a esto que nos apasionan, y pudieran montar un negocio, ¿qué montarían?
2: Un hotel.
4: Un motel.
2: O un hostal.
1: Sara,
4: siempre he dicho que un motel es un negocio que nunca se va a acabar para la gente que frecuenta esos lugares.
2: ¿Motel? Claro. Niña.
1: Sara, de verdad.
4: Se los juro, desde que tengo como una idea del negocio, de la vida y del amor, siempre he dicho, y mi familia me funó un montón por esa respuesta, porque pues nadie quiere tener un motel, ¿me entiendes? No, pero creo que es un negocio que podría ser bastante rentable.
1: Es que, ¿sabes qué? No me gustaría ese negocio, la energía, o sea, todo el mundo boleando.
4: Pero es que yo no voy a trabajar, yo lo monto y contrato gente que me resuelva.
1: El que tenga tienda,
2: que la tienda. No, yo sí.
1: Y te tocas, mete tú sentada todo el día de eso ya.
2: Uy, no.
4: Pero es que yo estaría en mi oficina.
1: 4 de la tarde.
4: Yo estaría en mi oficina ahí cazando cuenticas.
1: 4 de la tarde y eso.
2: No, es aplaudidera.
4: Hombre.
2: Yo sí quiero un hotel, Rafa, en la playa, administrado con música en vivo, cócteles.
1: Pero como hostalito.
2: Hostalito de paso, de gente.
1: Hostalito chic.
2: Sí, no tan chic, al revés.
4: Poner música que me guste.
2: Puro dancehall en la playa.
1: Pero, o sea, ¿vivirías fresco así?
2: Uy, viviría feliz. Si me dejas un cuarto con un ventilador, mi PlayStation y donde pueda ver fútbol. Listo.
1: Vea, pues. ¿Y usted, Crispín, qué montaría?
3: Yo montaría un restaurante, me gustaría un restaurante.
1: Ah, bueno, aunque yo no algo cocino. Que no me manda casi tiempo, ¿no?
3: Aunque yo no cocino, pero...
1: ¿Pero por qué un restaurante?
4: Pero tú pones a gente a cocinar, delegas.
3: No, me parece... Primero porque a mí me gusta la comida, entonces...
4: Sí.
3: Me parece que es un... Si anda bien, probaría con...
1: Pero usted sabe que los restaurantes son de los negocios más...
3: más jodidos.
1: Sí, y sobre todo que son...
4: Montaría una panadería.
1: Que necesita una inversión muy grande de entrada, claro. Y recuperarla es muy difícil.
2: Es duro.
1: Y que estrés, ¿no? Y que tienden normalmente, si caen en una mala racha, chao.
3: O sea, usted no lo he montado y ya me lo tumbó.
1: No, no, no. Te lo digo, pero te voy a decir porque yo tuve dos restaurantes
3: ¿Sí?
1: y chao.
3: ¿De qué, Rafa?
1: Sí, sí, sí.
4: ¿De qué vendías?
1: Uno se llamaba el Soccer Pop.
2: Oh, my God. Qué buen inglés.
4: Me gusta.
1: Pero bye. También, chao. Vivía solo de noches y de fútbol. Nah, y cuando no había fútbol o no había... Exacto, y la gente se iba un fin de semana o algo.
3: Fregamos, ¿usted lo abría, Rafa, todos los días o solo los fines de semana?
1: No, todos los días, pero
2: marido, ¿y el restaurante?
1: Entonces vivías, el concepto que tomó era ir a ver partidos de fútbol y tomar cervecita con picadas. Pero cuando eso no pasaba, la gente no iba.
3: Se caía.
2: Claro, tiene que tener un...
1: Entonces es difícil.
2: Es difícil.
1: Viendo en el día empezar a vender corrientazos. No, marido, no, ya con el payaso. ¡Siga el soccer, pap!
3: Bueno, ya no monto nada mejor.
1: No, pero pues puedes montarlo, pero...
3: Oiga, todavía... Eso es una pregunta seria.
2: Al frente
3: seria.
2: De Multipla... ¿Ah?
3: Todavía... Venga, ¿todavía pegan los negocios de videojuegos? Eso todavía existe. No, pero todavía hay.
1: No, pero ya
3: todavía hay.
2: Es que sabe que pega mucho, Chris, que lo que sí pega es el establecimiento que permite el cambio. Que usted vaya con su juego original y le sirva como parte de pago y demás. Pero ya como antes, no.
1: Pero
2: que antes...
1: ese de barrio que era un garaje
3: ilegal. Todos pasamos por ahí.
1: Seis televisores y...
2: Ya no existe.
1: Y había, ¿cómo se llamaba?
2: De hecho, ya no existe ni el ilegal ni el legal. Es que ya no están...
1: Claro, pero ponían ahí, bueno, antes del Play, Nintendos.
3: Nintendos, sí, sí. El Poli, no me tiras el Poli.
1: Está el Nintendo 64,
2: ya,
1: que es
2: ya
1: donde
2: nadie
1: no
2: quiere
1: jugaba
2: físico.
1: Fútbol colombiano 96.
2: El Xbox, todo el mundo 360. Compra digital. Solo sigo siendo yo el que compra.
3: No, yo también
2: discos
3: compro
2: físicos.
3: Discos para que cambiemos.
2: Gracias, Cris.
1: Sí, pero es que ya no es necesario. O sea, yo ya no voy a San Andresito. Antes yo iba a comprarlos y
3: allá tenemos todavía nuestro dealer de
2: videojuegos. Saludos para Edgar.
3: Saludos para don Edgar Rincón. Bájanos en el jueguito.
2: Sí, muy bueno.
3: Bájanos
4: por la mención hay un descuento.
2: Bueno, vamos a ver. Yo soy de los que sigue coleccionando. Nunca vuelvo a ver la caja, pero ahí está al lado de mi Play. Perfecta la colección de juegos.
1: Yo con los CDs y los discos, y al final usted termina arrumando cosas y en un trasteo se los van a botar.
2: Nada,
4: no.
3: Yo tengo un trasteo.
4: ¿Tiene valor para ti? ¿Por qué lo vas a dejar botar?
1: A mí me botaron todos esos y un Play 3.
4: Uy, no, pero ¿quién te hizo
3: el trasteo? Rafa, no, le cuento esta historia rápido. Cuando yo era practicante de Caracol, yo fui practicante de La Vallenata.
1: Eras el macizo del momento.
2: ¿De La Vallenata?
3: Pues, más flaco. Y de Radioactiva de Pantalleros, el programa de Totica.
1: ¿Cómo era el jingle de La Vallenata?
3: Chévere, La Vallenata. Chévere, la popular. Chévere, la que te gusta y por eso está en el primer lugar.
4: Chararán.
3: Para la,
4: ay, digo
3: que me va a corchar.
1: No, porque es que me gustaba.
3: Vea, entonces en Pantalleros hicieron el Mundial Brasil 2014. Sí. Yo quedé segundo. Okay. Me gané un PlayStation Vita. Lo dejé un día donde una ex, y cuando se lo fui a pedir me dijo que se le había perdido.
4: Uy, pero se lo dio al otro.
3: Se lo dio al otro.
4: Uy, mucha no, mentiras.
1: Mire, tengo a Chubi, pero Chubi lo voy a presentar con Realme. 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
2: grande Chubi.
1: Todo, absolutamente todo. Querido Chubi.
7: Rafa.
1: Bienvenido al Rock and Roll.
7: Rafa,
1: ¿cómo estáis?
3: ¿Cómo va, Rafita?
7: Bien, bien.

0: y son los Knicks de Nueva York. Le ganaron 130-93 el último partido. Uy, pero, y barrieron a los Cavaliers 4-0 esa serie.
1: Plan de mis Knicks.
0: Esa serie sí, los pasaron por encima. 4-0.
2: Eso es humillante.
0: Ganaron los...
3: Ay, mamita, por favor.
0: Tanta mondada para una... Uy, Dios mío. Sí, les pasaron por encima 4-0. Nada que hacer, los Cavaliers nunca se despertaron. Incluso hay rumores de una pelea interna.
2: ¿Ah, sí?
0: entre compañeros de equipo.
1: Pasan todos.
0: Hay rumores. No está confirmado.
2: ¿Entre quién? Obviamente Harden. Claro.
0: Entre James Harden y Donovan Mitchell, parece. Parece.
3: Presuntamente.
0: Entonces, presuntamente hubo una pelea ahí entre ellos. Entonces, pues, hay que ver también qué pasa con los Cavaliers la próxima temporada. Pero por el momento, los Knicks, comandados por Jalen Brunson, están en la final y Luisca debe estar muy feliz.
2: Sí, espero. La verdad es que sí. Obviamente, usted sabe que además el año pasado quedamos ahí como a puertas, querido Chubby. Pues siempre hay revancha. Qué lindo, qué lindo por los Knicks. Qué lindo por Jalen Brunson, además lo merece. Qué jugador, qué lindo por Karl Anthony Towns. Oiga, ¿Bridges sigue en los Knicks? No, ¿sí?
0: Sí, señor.
2: Oh, sí, claro. Sigue. Sí.
4: Ese man no se va.
0: Es cierto, Rafa, sí, claro.
4: Ese man no se va de ahí. Está aferrado a esa silla.
2: Equipazo. Pero hay otra final, ¿no, mi querido Chuy?
0: Sí, todavía aún está definido el rival de los Knicks, porque en la conferencia oeste siguen jugando esta serie entre Oklahoma y San Antonio. Anoche, Oklahoma ganó 127-14 y se puso 3-2. Arriba en la serie. Si gana un partido más, avanzan. Si ganan los Spurs, se irían hasta el séptimo juego. Pero este sexto juego que tienen va a ser en San Antonio. Entonces, partido difícil para Oklahoma de visitante. Yo creo que esta serie se va a ir a 7 juegos. No creo que Oklahoma pueda ganar de San Antonio de visitante. Entonces, vamos a ver qué pasa ahí. Pero sí, por el momento Oklahoma está arriba 3-2 en esta serie. Y vamos a ver qué pasa en el partido, que será mañana a las 7:30 de la noche.
2: Perfecto.
4: Entonces, esos partidos, Luisca, ¿a usted le gusta la NBA?
2: Me fascina la NBA, sí, Rafa, sí.
4: Yo a mí me gustaba, pero ya la verdad le perdí...
2: Yo le perdí el
4: interés un poquito.
2: Yo le perdí el gusto un rato, pero es que empezaron... Yo he siempre sido muy hincha de jugadores en la NBA.
4: Okay.
2: Y empezaron a aparecer unos monstruos que de verdad llamaron mucho la atención, que de hecho ahí están todavía. Y yo volví a caer.
4: Yo me quedé en Ginóbili. ¿Todavía juega o ya?
2: ¡Qué madre!
1: Hace rato que...
0: No, Rafa.
1: Venga, pero yo creo que como espectáculo...
0: Sí, Michael Jordan.
4: Montó un restaurante con Chris.
1: Como espectáculo, la NBA es uno de los deportes donde uno difícilmente se va a aburrir.
2: Está sufriendo bastante por intentar llamar de otra vez la atención. Han intentado con el juego de las estrellas cambiar formas, porque la gente vuelve a entrar en esto, en los playoffs, en las finales.
1: Es que es costoso
2: a lo largo
1: la NBA,
2: de la liga,
1: ¿no?
2: A lo largo de la temporada, pues la verdad es que pasa muy desapercibido. Entonces están intentando crear de todo para volver a llamar la atención, y pues en este tipo de finales lo logran. Son unos partidazos los que se están jugando.
3: Tiene también que creo que durante el tiempo la gente está pendiente genuinamente, que es algo que, por ejemplo, el fútbol y la Fórmula 1 no tienen ni han querido cambiar. Que tú estás ahí scrolleando, que estás ahí como, ah, bueno, va mi jugador, ah.
2: Exacto.
3: Ay, ¿qué pasó?
2: Exacto.
3: En cambio, te mantiene así, para ambos lados, porque es rápido.
2: Exacto.
3: Eso no
2: pasa. Pues ahí estamos entonces en finales de la NBA. Juanito, ¿favorito?
0: No, espérate, Luis. O sea, yo creo que el campeón va a ser el que salga de la conferencia oeste. O sea, entre Oklahoma y San Antonio, creo que alguno de los dos, el que gane, va a ser el que se va a llevar el anillo. Pero pues esperemos a ver cuál avanza. Y también tengamos en cuenta que el que avance acá no va a tener tanto descanso como si lo tuvieron los Knicks. Porque yo sí creo que esta serie se va a ir a 7, entonces van a llegar estallados físicamente. Entonces, pues, vamos a ver qué pasa, pero yo creo que sí, que el campeón va a salir del ganador de la conferencia oeste.
4: Muy bien, y me imagino que trae videíto para cerrar la sección, como debe ser.
0: Claro, Rafa, me extraña esa pregunta. Y hoy traje un video para que respetemos a nuestros queridos amigos.
1: Uy, es muy bueno el video.
0: Chiquitines.
4: Como aquí los chiquitines.
0: Les traigo un
1: video. Partido de influencers de argentinos contra la selección de talla baja argentina.
0: O sea, yo quiero que vean el golazo.
4: ¡Uy! ¡Qué golazo, man!
3: ¿Qué? ¡Uy, no!
4: ¡Golazo!
2: Tienes que cerrar la transmisión. O sea, se acabó todo.
4: Lo sacaron en camilla.
3: ¡En camilla!
1: ¡Qué golazo!
3: Está muerto.
2: Uy, vuelvo a poner. ¿Qué fue?
4: ¿Qué golazo?
1: ¿Qué parece golazo?
3: Mucho sucio.
4: ¡Ruédalo, Seti!
2: ¡Ruédalo otra vez!
4: El de Pirnos.
2: Vea eso.
4: A ver, son cuatro chiquitos contra cuatro grandes.
2: Ahí.
4: Esto me parece una bicicleta. No. Bicicleta taco. Y taco y adentro.
1: No, qué golazo.
4: No, qué humillada.
1: Y además ve el marcador, era el 4-1.
4: Humillada.
1: Es humillada.
2: Me encanta, gracias.

0: Chuy, por fin pide el respeto donde debe haber. Muy bien. Chuaca, cuando te cases, ¿quieres
1: que seas
0: soltero con enanas?
2: ¿Cómo?
1: Pero por favor.
0: ¿Qué?
1: Claro que sí, Rafita. Obviamente sí.
3: Disfrazadas de Chuaca.
4: Mamá, perdón.
1: Y ojalá en el centro comercial el Edén. ¡Ah!
3: ¿Y no saben dónde queda?
0: ¡Abrazo, Chuy! ¡Te queremos!
4: Ay, no, nos queremos.
0: No, con esto nos vamos. No hay nada más que agregar, su señoría, a este programa.
2: No,
0: si
2: por
0: te
2: favor.
0: Vi, no te conozco. Si te vi, no me acuerdo. Nos vamos mañana. Regresa el Rock and Roll de las
2: 2 de la tarde. No olviden que hay final de la Conference League. Crystal Palace contra el Rayo Vallecano. Con presencia colombiana en el Cristal. Con Daniel campeón. Muñoz y con Lerma. Y obviamente hoy, Rock and Roll, 7:15 de la noche. Porque Santa Fe se enfrenta a Peñarola. Y estaremos con más pasión y menos técnica. Rafa, nos vamos con los Interrupters.
5: ¿Con qué?
2: The Interrupters.
5: Oh,
2: sabrosa. Ska.
5: Chubaca.
2: She's Kerosene. Mañana nos vemos.
3: Dale, mi

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5: Doce de la tarde, 5 minutos, bienvenidos a esta nueva emisión de AS Noticias. Hoy estamos con nómina sub-20, acompañado de Santiago Muñoz. Santi, ¿qué tal? Buenas tardes, bienvenido a esta emisión de AS Noticias.
6: Hola, Cris, saludo para ti. Qué placer estar acá en esta invitación que hacen de AS Noticias para presentar y para hablar todo lo que tiene que ver sobre el mundo del deporte.
5: Tenemos jornada bastante movida, motiva, además teniendo en cuenta que se juegan partidos de Copa Libertadores, Copa Sudamericana, y vamos con los titulares precisamente porque hoy Independiente Santa Fe busca mantenerse en vivo en los octavos de final de la Copa Libertadores.
6: Sí, señor, y también habló Radamel Falcao García luego del partido de anoche, de ayer en la tarde, en el que cayó contra O'Higgins. Todavía no se va el Tigre.
5: Bucaramanga anunció su nuevo director técnico, Pablo Peirano, quien estuvo precisamente del otro lado al frente cuando el cuadro santandereano, el Leopardo, ganó su primera estrella.
6: Y hoy tendremos final de Conference League, el Crystal Palace, con dos colombianos a bordo. Jefferson Lerma y Daniel Muñoz disputarán este título ante el Rayo Vallecano en Alemania.
5: Este fin de semana tendremos final de la Liga de Campeones, cuota sudamericana. El ecuatoriano Piero Hincapié ya palpita lo que va a ser la final. Piero Hincapié, jugador del Arsenal.
6: También tendremos los resultados del tenis. Ya tiene asignación María Camila Osorio para lo que será su partido de segunda ronda en Roland Garros.
5: Y para hablar de otros deportes también estaremos hablando de la pelota naranja, del baloncesto colombiano, porque se mueven los resultados, se mueven los marcadores, continúa con las emociones el baloncesto de nuestro país.
6: Y también para continuar tendremos lo que será, o lo que fue más bien, los resultados de la Liga Nacional de Baloncesto con los dos finalistas. Ya tenemos a los dos que se pelearán por el título nacional.
5: Y claramente estaremos hablando del Giro de Italia, hoy una gran participación de Einer Rubio en lo que fue la etapa 17 y por supuesto nuestra ruta mundial, porque estamos a solamente 15 días de que empiece la Copa del Mundo, de que ruede el balón con el partido inaugural que estarán protagonizando Sudáfrica y México, partido que ya se vivió en el 2010. Pero para empezar en las noticias, hablaremos primero de Independiente Santa Fe. Bienvenidos todos, gracias a los que nos acompañan a través de las distintas plataformas de YouTube, de AS Radio y a través de nuestras distintas frecuencias radiales. Hoy para hablar de Independiente Santa Fe, que visita a Peñarol, tendremos a Juan Lozano. Juan Lozano nos contará ¿Cómo llega el cuadro cardenal para este partido? Tiene dos opciones Santa Fe. O va a Copa Libertadores, se mantiene en los octavos de final de Copa Libertadores, o recae en los playoffs de la Copa Sudamericana. Juan, ¿cómo está? Buenas tardes.
1: O la tercera opción también, Cris, que es la que nadie quiere, que es que quede eliminado. Con las buenas tardes para Santi, que qué bueno tenerlo aquí en las noticias, y por supuesto para Cris. Sí, un partido importantísimo el que tiene Santa Fe. Yo creo que llevamos titulando lo siguiente durante casi el último tramo de la temporada, que es el partido más importante de lo que va de semestre para el conjunto cardenal, dado que una victoria lo puede meter a la Copa Libertadores o, pues en su defecto, asegurarse en Copa Sudamericana, y el empate ya directamente lo manda a los playoffs de este segundo torneo internacional, que pues muchos no ven con malos ojos que Independiente Santa Fe baje a la Copa Sudamericana, ¿por qué no?, para luchar por un segundo título en esta competencia. 7:30 de la noche enfrentará a Independiente Santa Fe a Peñarol, y palpitando lo que es este partido, escuchamos a Pablo Peirano, estratega uruguayo.
7: ¿Repeto?
1: Eso sí, no, Pablo Peirano está en Bucaramanga, perdón. Pablo Repeto, el director técnico de Independiente Santa Fe.
8: El dolor de no haber llegado a la final, que nos habíamos ilusionado mucho, pero creo que, bueno, hay que pasar la página como lo hemos hecho y pensar en este último partido. Hemos tenido un crecimiento, sobre todo en los partidos de Copa, en los partidos del campeonato, que nos hacen pensar de que, bueno, tenemos la posibilidad de poder lograr el objetivo, que es lograr un resultado positivo mañana. Sí, Peñarol creo que tuvo una mejoría en los últimos partidos. La Copa, bueno, empató el último partido con Corinthians. Después el campeonato local ha ganado. Ha recuperado algunos jugadores que en las últimas semanas no había podido contar. Ellos juegan seguir en Copa Internacional, en la Sudamericana. Nosotros tenemos la doble posibilidad de poder jugar Copa Libertadores Sudamericana. A ellos les sirve un solo resultado, a nosotros dos. Ellos tienen la localía, hay cosas a favor y en contra también. Así que bueno, a pensar en lograr hacer primero un buen partido y después buscar el resultado positivo que no dé poder seguir en Copas Internacionales.
1: Bueno, después de la eliminación en la Liga Colombiana en semifinales contra el Junior, pues Santa Fe se prepara mucho, sobre todo para este partido. Kevin Ortega del Perú va a ser el juez central del compromiso. Para quien no lo recuerde, y esto lo decíamos desde la mañana, fue el árbitro central del partido entre Sao Paulo y Millonarios en el Morumbí, polémico por la última jugada del partido donde Millonarios iba en un contraataque y terminó finalizando el partido en ese momento.
6: Juan, novedades, posible 11 de Independiente de Santa Fe para esta noche en su visita a Peñarol.
1: En cuanto a las novedades, Santi, pues es el regreso de Ewil Murillo, Gilmar Velázquez, los más importantes en la convocatoria, y la ausencia de Cristian Mafla, que sí quedó lesionado de ese partido contra el Junior de Barranquilla. Kilian Toscano, que también tenía ahí un problema físico, se logró recuperar y va a estar. Mosquera Marmolejo en la portería, por derecha Elivelton Palacios, Olivera y Moreno, vuelve a ser esta dupla de centrales. Por la izquierda estaría Jason Angulo, que volvería a jugar de titular un partido con Santa Fe. Kilian Toscano, Daniel Torres en la mitad del campo, Nahuel Bustos como un enganche. Por izquierda Frasica, por derecha hay una duda, a mí me dijeron que Jaycar Perlaza, pero puede que no esté Jaycar, muchos dirían Jairo Brian, Luis Palacios podría ser titular en este partido, y en punta Hugo Rodalleja.
5: Y Juan, para recordarle a la gente, finalmente, ¿cuáles son los escenarios de Independiente Santa Fe? ¿Cómo se mantiene en la Copa? ¿Cómo caería en los playoffs de Copa Sudamericana? Y pues claramente, lo que no queremos como fútbol colombiano y lo que no quiere la gente de Santa Fe, ¿cómo se podría quedar con las manos vacías?
1: Bueno, primero Santa Fe tiene que ganar, sumar los 3 puntos, llegaría a 8 unidades en este grupo, y que Platense pierda contra Corinthians, ya que tiene 7 puntos, Platense quedaría en Copa Sudamericana y Santa Fe clasificaría a octavos de Libertadores. En caso de empate, Santa Fe se queda con 6 puntos, asegura la Copa Sudamericana, no tiene que buscar otro resultado ni esperar que gane o pierda Platense, y pues en caso para quedar eliminado tendría que perder este partido contra Peñarol, y ahí sí se queda con ninguna posibilidad, ya que quedaría con 5 puntos y Peñarol llegaría a 6 unidades.
5: Bueno, Juan, muchas gracias por la información de Independiente Santa Fe. Recordemos, ese es un partido que vamos a tener a través del fenómeno del fútbol de Caracol Radio y también a través del Rock and Gold de Radioactiva y en esta frecuencia. Ahora cambiemos de frente, vamos a hablar lastimosamente del otro equipo bogotano, de Millonarios, que ayer nuevamente en un mal endémico quedó eliminado de la Copa Sudamericana teniendo absolutamente todo a su favor. Un empate le bastaba, se enfrentaba contra O'Higgins, que llevaba más de 40 años sin ganar un partido internacional fuera de su estadio. Terminó perdiendo 2-1 Millonarios, se queda tercero del grupo sin absolutamente nada. Sao Paulo líder con 12, O'Higgins segundo con 10, Millonarios tercero con 8 y Boston River con 3 puntos. Eliminado tanto Millonarios como Boston River. Pero Santi, este partido, además del resultado, dejó otro tipo de noticias.
6: Claro, y es lo que estábamos esperando muchos, los hinchas también de Millonarios, por supuesto, que es en relación a la continuidad o no de Radamel Falcao García. Ya por ahí había dado a entender que quería seguir en el equipo. Y anoche, hablando precisamente con los micrófonos de Caracol y de AS, se refirió nuevamente a su futuro y dijo que ya había hablado con su familia, tiene el respaldo de Lorelei y todos sus hijos.
5: Escuchamos al Tigre.
7: Bueno, hasta el momento es podría ser el último, ¿no? Pero no sabemos. O sea, a ver, hay que esperar e intentar por parte mía y de mi familia. Estamos con las ganas de buscar soluciones y, como dije la semana, el domingo no depende de nosotros.
5: Tigre, ¿usted quiere seguir en Millonarios? ¿Quiere de pronto lo que usted siempre dijo, venir acá a conseguir títulos? ¿Usted es un ganador? ¿Quiere seguir en Millonarios?
7: Por ese lado, sí. Mi esposa mismo, ahora que tuve la oportunidad de hablar con ella, tengo el respaldo y el apoyo de la familia. No depende ni Millonario ni mío. Hay que buscar soluciones. Después, si se logra, bien. Si no, pues ya no sé, no sabemos. Vamos a esperar. No hay que apresurarse.
5: ¿En el futuro inmediato no pasa por la cabeza de Radamel Falcao retirarse del fútbol?
7: No. Quizá no. No quiero tampoco llevar a mi familia a recorrer el mundo. Que tengo 5 hijos y es muy difícil. Estamos muy a gusto acá. Ellos están muy felices. Y nada, esperar. Yo creo que no hay que adelantarse ni apresurarse a tomar decisiones. Ahora, esta semana se empezará a trabajar a ver si es viable o no.
5: Bueno, ahí estaba Radamel Falcao García, pues dando a entender que quiere continuar en Millonarios, pero dejando en claro que no depende ni del Tigre ni depende de Millonarios. Ya lo había dicho el partido pasado, el sábado, que es un tema extradeportivo. El tema extradeportivo pues pasa más por solucionar un poco lo del impuesto tributario, pero el deseo de Falcao y de su familia es continuar en Bogotá y continuar defendiendo la camiseta de Millonarios.
6: Yo creo que es importante, ¿no? El tema de, claro, el respaldo de la familia.
5: Exactamente, claro, porque la última vez se habían ido un poco molestos, sentían un poco presión desde el lado de la prensa, algunas críticas que más allá del juego iban ya pasando a lo extradeportivo. Eso generó eco en la familia. En este caso se sienten a gusto en Bogotá, en la ciudad, con su gente. Me parece también interesante que la familia de Falcao, claro, ante tantos comentarios que se generaron en un principio, se hayan podido adaptar a la ciudad, a una ciudad como Bogotá. Pues esperemos a ver cómo se puede solucionar este tema. Millonarios estará cerrando su semestre el próximo viernes cuando se enfrente Atlético en Cali en la última fecha de la Copa Colombia. Vea, para cerrar torneo internacional, repasemos antes lo que va a ser o lo que viene siendo. Primero, los resultados del día de ayer de la Copa Libertadores y los partidos que vamos a tener el día de hoy. A las 5 de la tarde se jugaron de manera simultánea el grupo de Liga de Quito, donde derrotó 3-2 a Always Ready, y Lanús venció 1-0 a Mirasol.
6: Sí, señor, también por el grupo A, Flamengo, y le venció 3-0 a Cusco en hora simultánea. Se quedó por fuera Independiente Medellín con un gol agónico al 92. Va a Sudamericana el equipo antioqueño.
5: Y en el grupo del Deportes Tolima, que es la buena noticia por ahora del fútbol colombiano, tenemos representante en octavos de final, empató 0-0 con Universitario en Perú. A esa misma hora, en resultado que se jugaba, en juego que se jugaba de manera paralela, Nacional de Montevideo derrotó 1-0 a Coquimbo Unido. La programación para hoy, empezando también a las 5 de la tarde, Independiente del Valle se enfrenta a Rosario Central y Libertad se enfrenta a Universidad Central de Venezuela.
6: y tenemos la representación colombiana con Peñarol y con el Santa Fe, que va a estar visitando justamente al equipo uruguayo. Por ese mismo grupo, Platense visitará a Corinthians, 7:30 de la noche.
5: Y en Brasil estará Fluminense recibiendo a La Guaira, y a segunda hora, bueno, al mismo tiempo, Bolívar frente a Independiente Rivadavia, que es el equipo donde está Sebastián Villa. También tenemos lo que es el complemento de la fecha 6 en Copa Sudamericana, resultados donde ya lastimosamente Millonarios quedó eliminado el día de ayer. El sorprendente Montevideo City Torque le sacó un empate 2-2 a Gremio, mientras que Palestino empató 1-1 con Riestra.
6: Ya lo habíamos hablado, en el Campín cayó Millonarios 1-2 contra O'Higgins, quedó por fuera de la competición y en horario simultáneo. Sao Paulo se quedó con el grupo venciendo 2-0 a Boston River de Uruguay.
5: Santos de Brasil, sin el convocado a la Copa del Mundo Neymar, goleó 3-0 a Deportivo Cuenca, y San Lorenzo, haciendo una situación casi que igual a la de Millonarios, le bastaba con empatar, perdió con el modesto Recoleta en Argentina 1-0. La fecha se complementa hoy con los siguientes partidos. América estará jugando hasta el próximo jueves. Racing recibe a Independiente Petrolero 5 de la tarde, y a esa misma hora Caracas, que está haciendo un gran torneo, recibirá a Botafogo.
6: Atlético Mineiro, el grande de Brasil, se enfrentará a Puerto Cabello, mismo horario, 5 de la tarde, para Olimpia contra Audax Italiano de Chile.
5: 5 de la tarde también, Cienciano de Perú contra Juventud de las Piedras de Uruguay, equipo al que dejó en el camino el Deportivo Independiente Medellín en la fase previa de Libertadores. Y Vasco de

0: La gama que tiene al mundialista Carlos Andrés Gómez se enfrenta a Barraca Central de Argentina, también 5 de la tarde.
1: Hoy cerrarán la jornada sudamericana Bragantino recibiendo a Carabobo de Venezuela, 7:30 de la noche, y nos vamos para River Plate Blooming. Ahí, al parecer, no va a estar Juan Fernando Quintero.
0: El que parecía iba a ser el último partido de Juanfer, según han informado los colegas desde Argentina, le dieron el alta, si se quiere, y Juanfer se estará sumando a la concentración de la Selección Colombia. Esto dejando de lado la competencia internacional, porque para hablar de equipos colombianos, clubes colombianos, pues la noticia está en Bucaramanga, donde Gabriel Coco Gómez nos cuenta sobre la llegada del nuevo técnico del Atlético Bucaramanga, el uruguayo Pablo Peira.
2: Muchachos, un abrazo muy especial. Así es, fue presentado el técnico uruguayo de 51 años, Pablo Peirano, es técnico de Independiente Santa Fe, como nuevo timonel del cuadro Atlético Bucaramanga. Un contrato a un año inicialmente, dijo el presidente de la institución santandereana, para él y su cuerpo técnico. Por supuesto, la expectativa es regresar al cuadro Leopardo a las cuadrangulares semifinales y poder disputar la final en el diciembre venidero. Profe, ¿dónde va a ser la pretemporada, profe?
3: Bueno, vamos a comenzar en la sede nuestra y después tenemos un plan para partidos amistosos y resolver a dónde podemos ir a finalizar la pretemporada, pero comenzamos en casa.
2: El equipo ya ha oficializado la salida de varios jugadores, entre ellos Israel Alba, sabemos que se va a ir también el jugador Aldair Gutiérrez, es decir, habrá que traer dos laterales derechos, hay que traer dos arqueros, hay que traer por lo menos un zaguero central, un volante ofensivo y dos atacantes, es lo que inicialmente está buscando el Atlético de Bucaramanga para la presente temporada. Walmer Pacheco hoy confirmó el Bucaramanga, está en conversaciones con el cuadro Leopardo para que sea jugador en el segundo semestre de la institución auriverde. Es lo que tenemos por ahora, muchachos. Buen viento y buena mar para Pablo Peirano, nuevo timonel del cuadro Atlético Bucaramanga.
1: Regresa Pablo Peirano entonces al fútbol colombiano luego de su paso por Independiente Santa Fe. Dirigió 33 partidos en Nacional de Uruguay desde octubre. Salió del equipo uruguayo y en redes sociales, usted sabe cómo son las redes, Cristian, están tomando ya el tema jocoso por el lado de Pablo Peirano vinculándose a Bucaramanga. Dicen que ahora ya le dio la primera estando al frente de Santa Fe, ahora busca la segunda en el equipo bumangués.
0: Claro, recuerdo doloroso para la gente de Santa Fe cuando era técnico de Santa Fe. Vámonos a la primera pausa en las noticias. Ya volvemos con la información de las finales europeas, porque hoy tenemos final de Conference League y el sábado tendremos la gran final de la Liga de Campeones, Paris Saint-Germain Arsenal. Primera pausa.
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0: Ya estamos de vuelta en las noticias. Saludamos a la gente que nos acompaña a través de las distintas plataformas de YouTube y también de las frecuencias radiales de AS Radio. Y pasamos a hablar de la final de la Conference League, que hoy enfrenta dos equipos humildes pero tradicionales de sus distintos países con la presencia de futbolistas colombianos. Por el Crystal Palace, Daniel Muñoz, que seguramente será titular, y Jefferson Lerma, que viene alternando, cada vez tiene menos minutos, pero ambos jugadores de Selección Colombia, ambos convocados. Y al frente, Rayo Vallecano, quizás el equipo más humilde de Madrid, un equipo que se ha mantenido en primera división y que está haciendo las cosas bastante bien. Además, donde estuvieron dos de los jugadores más importantes en la historia del fútbol colombiano. Radamel Falcao García le fue un poco mejor que a James Rodríguez, que lastimosamente se fue después de la Copa América y no tuvo muchos minutos. Partido que se disputará a las 2 de la tarde y escuchamos precisamente al técnico del Crystal Palace de los colombianos, Oliver Glasner, hablando sobre este compromiso.
9: Tenemos mucho respeto por el Rayo. Han hecho una gran temporada en Conference y lo han hecho muy bien en las últimas semanas en la Liga. Tienen una estructura clara, juegan muy intenso. Es uno de los equipos que mejor presiona que yo haya visto. Siempre están haciendo desmarques, nunca te dan tiempo con el balón. Están muy bien entrenados y tienen grandes jugadores. Va a ser una gran noche en Leipzig.
1: Daniel Muñoz y Jefferson Lerma por el Crystal Palace, que buscan seguir marcando su nombre con letras doradas en la historia de este equipo, porque recordemos que ya ganaron la FA Cup, título histórico para este club, ganándole nada más y nada menos que al Manchester City, la Supercopa o la Community Shield, ganándole al Liverpool, y ahora van detrás del título internacional, la Conference League contra, como usted lo menciona, el Rayo Vallecano. Daniel Muñoz en esta temporada por Conference, 11 partidos, un gol, una asistencia. Todos como titular. Jefferson Lerma, misma cantidad de partidos, 11. Cuatro de ellos fueron como titular. Termina la actuación en Conference League. Seguramente tendrán su festejo y se unirán, o estarán viajando más bien a territorio colombiano para unirse a lo que será la concentración, o a lo que es más bien la concentración de la Selección Colombia en Bogotá de cara al partido del próximo domingo, perdón, del próximo lunes primero de junio contra Costa Rica acá en el Campín.
0: Ojalá que lleguen campeones, sería importante pues para la Selección Colombia que lleguen con esa motivación, que le vaya muy bien al equipo de los colombianos, al frente un rival bastante humilde pero complicado como es el Rayo Vallecano. Vea que va tomando de a poco fuerza la Conference League, el tercer torneo a nivel de clubes de Europa, pero que se permite tener este clase de equipos llegando a disputar las finales.
1: Sí, señor, y del tercer torneo a nivel europeo pasamos al de la primera categoría, al que se lleva todas las miradas, todos los reflejos, los reflectivos van hacia la Champions League el próximo sábado a las 11 de la mañana, un horario poco típico para este partido, por lo regular suele ser a las 2 hora colombiana, Paris Saint-Germain contra el Arsenal. Esta final que tendrá también será inédita, y acá habló el defensor central del equipo del Arsenal, el equipo Gunner, Pierre Hincapié, que estará también en el Mundial del 2026.
10: A ver, no sé tanto el peso, la verdad, porque yo recién llegué, pero obviamente hay muchos jugadores que vienen luchando durante muchos años y creo que también es un alivio para todos, y también poder ir a una final de Champions siendo campeón de la Premier es algo muy importante, la verdad.
11: ¿Sientes que has aportado tu experiencia como también campeón de Bundesliga con el Leverkusen para hacer a este Arsenal campeón de Premier?
10: No sé, la verdad, no quiero entrar en eso, no sé si trae suerte o no. Yo siempre trato de dar lo mejor de mí en el campo, de los minutos que me tocó, creo que lo hice de la mejor manera y nada, yo creo que eso.
12: Vas a tener un compatriota enfrente, en la final. ¿Con quién crees que va el país?
10: El país puede estar dividido. No sé, la verdad, a ver. Lo conozco desde muy pequeño.
0: Siendo protagonistas en equipos de élite, tiene más protagonismo William Pacho en el Paris Saint-Germain, juega con más regularidad, pero de todos modos lo de Piero Hincapié, que llegó procedente del Bayer Leverkusen, pues también es importante y bastante relevante. Ahí le estaban entrevistando precisamente los colegas ecuatorianos a su compatriota antes de la Copa del Mundo. Pero quedémonos en Europa y cambiemos de deporte, porque en este momento se está jugando en Francia, en el Roland Garros, segundo gran slam de la temporada, y hoy tuvo actuación de pues uno de los siempre protagonistas, la siembra número 3 del torneo, que sigue dando lucha todavía, el jugador con más títulos en la historia de Gran Slam, el serbio Novak Djokovic, que no tuvo ningún inconveniente para vencer al anfitrión, a uno de los locales, Valentín Roger, se impuso en tres sets, sets corridos con parciales, cuatro sets, finalmente lo estaba complicando, el partido está por terminar en este momento, ya lo estaba dando por ganador a Djokovic, está ganando en parciales 6-3, 6-2.

0: le ganó en un tiebreak impresionante Roger el tercer set 9-7 y en este momento tiene match point el serbio, le gana 5-3 el 4 parcial, seguramente no tendrá ningún inconveniente Djokovic para avanzar. Otros resultados llamativos que nos deja el abierto de Francia, el Roland Garros, la presencia claramente de Miñaur que avanzó por retiro de su rival a la tercera ronda, se está jugando la segunda ronda, tenistas españoles que siempre llaman la atención, uno de los nuevos, Rafael Jordar, que se impuso también en 4 sets con parciales 6-1, 6-7, 6-4, y en este momento está por derrotar a Jur Dukcock, el australiano. Duelo de estadounidenses también entre Alex Mikkelsen y Nishez Besabaradip. Parciales se encuentra ganando el juego Mikkelsen con parciales 7-6, 6-3, 3-6, perdió el tercer set y el segundo se encuentra empatado 2-2. Y la cuota colombiana, que es la de Camila Osorio, que ganó, debutó, clasificó por cuarta vez a la segunda ronda del Abierto de Francia, estará disputando su partido hasta el día de mañana. Ayer tuvo un enfrentamiento en los dobles, no le fue bien, pero afortunadamente pues en sencillos está haciendo las cosas bien. Mañana tendrá un partido ante la kazaja Putintseva. Este partido pues con hora por definirse. Si llega a clasificar será la segunda vez que Camila Osorio logre avanzar a la tercera ronda del Abierto de Australia, del Roland Garros, que estamos ahí con todas las miradas puestas en la tenista colombiana.
1: Ese partido será mañana, no antes de las 7 de la mañana, como usted lo mencionaba, contra Yuliya Putintseva de Kazajistán. Superó 6-2, 6-4 a María Camila Osorio a Alexandrova, Cris.
0: Sí, el partido donde estaremos muy pendiente de Camila Osorio, que tuvo un día de descanso, no actuó hoy, lo había hecho ayer en los dobles femeninos. Pero vamos a cambiar de deporte y seguimos hablando de otros deportes distintos al fútbol. Nos vamos a la pelota naranja porque la Liga Profesional de Baloncesto está en movimiento, tiene actuación. Jugaron los Toros del Valle, que son finalistas de la Liga Colombiana. Y sobre los Toros del Valle, sobre este triunfo, nos habla desde Cali, Ani Hernández.
2: Ya quedó definida la final de la Liga Profesional de Baloncesto en Colombia. Toros del Valle y Paisas aseguraron su clasificación tras ganar sus semifinales con 3 victorias consecutivas. El quinteto caleño selló su paso a la final tras derrotar a Piratas 91-86 en Bogotá tras su tercer juego de la serie, mientras Paisas venció a Caimanes del Llano 105-97 en Villavicencio. Toros ratificó su buen momento en la temporada y ahora buscará el título del baloncesto colombiano. Frente a esto, el entrenador Bernardo Fitz González nos habló sobre sus expectativas para la final.
3: Bueno, nosotros estamos preparados físicamente, el equipo está en una forma tremenda y cada día estamos jugando mejor. La serie con Paisas va a estar competida y vamos a ir a competir y obviamente es una final. Una final es una final, es un playoffs y nosotros estamos preparados. Es un equipo con un presupuesto no muy alto. Paisas tiene un excelente presupuesto y pues vamos a competir y hemos demostrado que con el trabajo y un proceso se puede salir adelante. Nuestra prioridad es desarrollar jugadores y seguir trabajando duro para ganar también championships.
2: La serie definitiva comenzará este 2 y 3 de junio en el Evangelista Mora de Cali, donde Toros del Valle será local en los dos primeros partidos.
1: Ahí está entonces Toros del Valle, que disputará la final contra Paisas de Medellín. Hubo una terrible lesión en Piratas de Bogotá, el jugador Felipe Soler, una lesión de rodilla que terminó también perjudicando al equipo bogotano para clasificar o aspirar a clasificar a lo que será esta final entre Paisas y Toros del Valle.
0: Vea, seguimos hablando, Santi, de la pelota naranja, pero ahora nos vamos al máximo escenario de la NBA, hablamos precisamente, donde también ya está definida la final. Sobre la NBA nos habla nuestro compañero Tomás Livos. Tomás, ¿cómo estás? Bienvenido.
4: Santi, Cris, buenas tardes, ¿cómo están? Tenemos definido un finalista.
0: Ah, sí, los Knicks.
4: Los Knicks ganaron 4-0 a los Cavaliers de Cleveland. Wow. Y en la otra serie, Oklahoma tomó la delantera de locales. Los Thunder se ponen 3-2 arriba con mucha polémica arbitral. SGA, la máxima estrella de los Thunder, hizo 32 puntos, de los cuales 16 fueron en la línea de tiros libres. Tuvo un total de 17 tiros libres a su favor y esto fue durante todo el partido a favor de los Thunder. Los Spurs salen muy ofendidos con el arbitraje. El técnico de los Spurs incluso intentó pedir un challenge y los árbitros lo ignoraron. Entonces es bien polémica la actuación de anoche de los Thunder, pero no importa, ya se van a San Antonio con la serie 3-2 a favor de Oklahoma. Y como todos los días, les traigo el top 5 de jugadas del partido.
0: Vamos a ver con qué nos sorprende hoy Tommy.
4: Bueno, en el top 5 tenemos Keldon Johnson con una marca de Chet Holmgren, que con un buen impacto de defensivo por parte de Keldon Johnson logra acercarse para la volcada. En el top 4...
0: Bueno, nos quedamos con el top 4.
4: El top 4 era Dylan Harper, quien lograba hacer una gran asistencia a Devin Vassell, que para los Spurs logran también una anotación en la zona pintada. Seguimos en el top 3, estaba Cason Wallace, pase a SGA por parte de los Thunder, que la terminaba marcando con marca de Wemby en un step back increíble para... el marcador de los Spurs termina rompiéndose los tobillos, como se suele decir, y se termina cayendo incluso en esa anotación. Después, otra anotación desde la zona pintada con marca de Andre Fox de parte de los Spurs, que Jared McCain la logra anotar con puntos y falta adicional. Y por último, Wemby recibe un paso de Fox con pase de Keldon Johnson y un alley-oop de regreso a Wemby para hacer una volcada. Son las jugadas más resaltadas.
0: Les quedamos debiendo.
1: La primera estuvo buena.
0: 4 del top 5, la primera estuvo buena, pero entonces Tomás, para recordarle a la gente y para caer en precisiones. Los Knicks ya están en la final, ganaron 4-0 su serie y esperan rival.
4: Esperan rival de la zona del oeste, en donde por ahora mañana jugarán el sexto partido entre los Spurs y los Thunders en casa de los San Antonio Spurs.
0: Tomás, muchas gracias. Ya ahorita lo volvemos a tener con nosotros para que nos hable de otro deporte americano que también se encuentra en definición.
4: En definiciones.
0: Porque en ese momento pasamos a hablar con el señor Jonathan Vargas del Giro de Italia.
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1: Se disputó entonces la etapa 17, Giro de Italia, estuvo ahí Einer Rubio protagonizando, fue uno de los más combativos de la jornada, termina escapándose, se termina quedando sin piernas. Pero ¿qué pasó entonces, don Jonathan Vargas, en la jornada 17 de este Giro de Italia?
6: ¿Cómo le va, don Santiago y don Cristian Pinzón? Feliz tarde para toda la gente que nos oye y nos ve siempre en nuestras plataformas digitales. La actualización del Giro de Italia, edición número 109. Hoy era una etapa de las más largas, compañeros, 202 kilómetros. A diferencia del día de ayer, hoy no había altísima montaña, pero sí había media montaña. Teníamos tres premios de tercera categoría. El último era a 10 kilómetros de la línea de meta, más o menos, pero no era tan extenso. Entonces era un día donde la fuga podría ser protagonista, como lo fue. Muchos corredores desde el kilómetro cero empezaron a salir. Luego hubo un segundo grupo que lo intentó, donde estaba el colombiano Einer Rubio y también Enric Mas, Damiano Caruso, entre otros corredores que sus aspiraciones a la clasificación general ya se acabaron desde hace rato y ahora pues pelean por ganarse una etapa. Es la cuarta ocasión en que Einer Rubio intenta una fuga para ganar una etapa. En esta oportunidad estuvo cerca, pero siempre al final pues le pasa factura. 202 kilómetros. La buena noticia para América Latina es que Narváez ganó los puntos del sprint intermedio, que estaban al kilómetro 143, y ahora Narváez es el nuevo líder de la camiseta Chiclamino, quitándosela, por supuesto, a Paul McNair. Entonces, la etapa al final, mi querido Santiago, la ganó Michael Bargren, corredor del EF Education Easy Post, el equipo norteamericano, donde ustedes recordarán pasó hoy muchas temporadas el corredor colombiano Rigoberto Urán, que estuvo demasiado tiempo por aquí, también estuvo Sergio Higuita, Esteban Chávez, bueno, entre otros. Pues la primera etapa para este corredor danés, la primera para el EF en este Giro de Italia. Andrés Leknesun, un corredor que también estuvo muy cerca del 1X, llegó a 3 segundos, y el grupito de Rubio, Caruso, Alexander Blasov, Igor Arrieta, llegó ahí un poquito más adelante, a apenas 6 segunditos estuvo ahí el colombiano de poder disputar la etapa del día de hoy. Así que buena actuación de los colombianos y latinoamericanos, porque Jonathan Narváez también entró en el top 10, llegó a 1:44 y lo que le interesa a la gente pues es el pelotón, el grueso del paquete, donde están los capos, donde están los líderes, entre ellos Egan Bernal, Ben O'Connor, Jack Hick, bueno, todos, donde está Jonas Vingegaard, por supuesto que es el líder, pues llegó a 5:15, le dieron licencia, no hubo ninguna complicación en la etapa, así que no hubo nada nuevo y nada diferente para que pasase adelante. No afectaban los de la fuga a ninguno de la clasificación general, y la general pues sigue al mando del danés, el pescador Jonas Vingegaard, que está con un tiempo de 66:57:14. Félix Gol, el austriaco, el corredor de Decathlon, el equipo francés, está a 4:03. Steven Arensmas, el compañero de Egan Bernal, que además en la jornada anterior fue protagonista y por eso subió al podio, gracias a Egan Bernal también, el corredor del Net Company Ineos, a 4:27, está a 24 segundos del segundo lugar, y seguramente en estas etapas que restan, Egan Bernal va a ser protagonista y mucha ayuda para el corredor holandés para que pueda aspirar a ese segundo puesto en la clasificación general. Jan Hindley es cuarto a 5:00. Eulalio Alfonso, que vistió la camiseta de líder por más de 10 días en este Giro de Italia, ahora es quinto, todavía se mantiene en el top 5 a 5:40, el corredor portugués del Team Bahrain Victorious. Derek G, el canadiense del Lidl Trek, a 7:09. Michael Storer, el australiano del Tudor, a 7:14. David Pinganzoli, corredor italiano, también del equipo Tudor, a 7:57. Damiano Caruso, del Team Bahrain Victorious, ahora es noveno en la clasificación general porque estuvo en la fuga a 8:34. Y por supuesto, esto pues no benefició a Egan Bernal, que bajó al puesto número 11, salió del top 10, que está ahora a 9:44. Y el top 10 lo cierra Ben O'Connor, que está en la posición número 10 a 9:20. Egan Bernal pues sigue ahí pendiente para ingresar al top 10 de la clasificación general. ¿Quieren saber el plato del día de mañana o cómo va a ser la altimetría?
0: Le estaba por preguntar eso. ¿Queda mucha montaña todavía de lo que se viene de este tour? ¿Qué sí. se viene para Egan? Porque lo dice usted, está peleando por al menos lograr un lugar en el top 10. Y cuando hay montaña, pues también sabemos que a través de Iner Rubio, que lo ha intentado, lo ha buscado, se nos puede dar un triunfo, porque pues es lo que le queda a Colombia, ¿no? Difícil buscar un lugar en el podio, imposible ya. Y sería buscar un triunfo de empata. ¿Qué se viene en la etapa 18 de este jueves? ¿Y cuánta montaña nos falta en lo que queda de carrera?
6: Mira, mañana será una etapa de 171 kilómetros. Tendremos dos premios de montaña, media montaña, eso sí, no vamos a subir más de 300 metros sobre el nivel del mar, dos de tercera, uno en el kilómetro 87, otro en el kilómetro 161, como siempre tendremos un sprint intermedio, pues puntuable y además bonificable, y el kilómetro Red Bull, que también da segundos importantes. Mañana seguramente también será un día para la fuga, mañana también irán tranquilos en el pelotón. Esperamos que mañana Rubio, de pronto, si lo intenta, pueda tener un poquito más de suerte en este Giro de Italia. Van cuatro y no ha logrado estar. Hoy fue la más cercana, terminó en el top 5 a 6 segunditos nada más. Entonces, mañana no hay altísima montaña, etapa 18, pero lo que es viernes y sábado estará la altísima montaña, a más que la del día viernes, es la etapa reina del Giro de Italia.
1: Eso le iba a preguntar, la etapa de mañana, por lo que ya ha demostrado Einer Rubio y las piernas que ha dejado en el terreno, ¿no se presta tanto como para una escapada de Einer, o más bien hay que esperarlo a una etapa de alta montaña?
6: Yo creo que hay que esperarlo mejor a la etapa del día viernes, porque el viernes son tres premios de montaña, pero tiene dos de altísimo de exigencia. Se pasa dos veces por el Piancavallo, es uno de los míticos puertos en el Giro de Italia. Este es la cima copy de este Giro de Italia, que es el puerto más complicado porque tiene 15 kilómetros en ascenso con rampas del 7.8 hasta el 14%. Entonces, el viernes, yo lo esperaría el viernes, además porque nos acercamos a los 2.000 metros sobre el nivel del mar. Entonces sería una etapa importante, la etapa reina. Y el sábado, pues también tenemos durísima montaña para la gente que quiera saberlo, que es la etapa número 20, la del día sábado, que serán también 200 kilómetros y tenemos tres premios de montaña. Así que viernes y sábado estaremos pendientes de los colombianos.
0: Si se mantiene la tendencia, y ya para despedirlo, monstruo, sí. Parece que Vingegaard lo único que va a hacer es ampliar su diferencia, claro, ¿no? No sí, se le va a escapar ese giro, al parecer, desde que lo físico no le falle.
6: Sí, no, seguramente ya Jonas, desde el viernes que tomó la camiseta, la maglia rosa, ya va a seguir en esa, con esa misma, y va a ampliar diferencias, porque realmente, y si ustedes miran, Jonas no ha tenido entero. Un gran ataque. Sí,
1: está entero.
6: Está entero y creo que a su con el 80%, con el 60% está ganando. No está dando todo lo que es Jones.
1: Caminando.
6: Seguramente está caminando, exactamente. Es como cuando un equipo de fútbol le ganan por encima. Así que nos vemos mañana hablando de lo que pase mañana, porque mañana va a ser una etapa tranquila.
0: Jonathan, gracias por su compañía. Gracias por este completo informe. Y nos vamos a la segunda pausa porque nos queda todavía por delante nuestra ruta mundial. Información de la Selección Colombia, datos del día de las elecciones mundialistas. Vamos con esta segunda pausa en las noticias. Ya estamos de vuelta.
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1: Regresamos a AS Noticias a través de AS Colombia. Vamos a hablar de lo que será el Mundial, de la preparación de los diferentes equipos a 15 días. Vamos con Ruta Mundial.

0: Estamos a solamente 15 días, prácticamente dos semanas, de que empiece oficialmente la Copa del Mundo, porque la estamos viviendo ya desde que dimos apertura a la ruta mundial original. 15 días estará debutando la selección de México en el Estadio Azteca contra la selección de Sudáfrica. Pero hay mucho movimiento con nuestra selección, la selección Colombia, que ya está concentrando en la ciudad de Bogotá. Y por eso tenemos acompañándonos hoy a Sebastián Vargas, Varguitas, que se vino muy elegante, muy
1: bello el cajón que me hicieron,
0: bañadito,
1: ¿no?
0: Pero el día de hoy. ¿Cómo le va, Varguitas?
1: Muy bien, feliz de tarde para todos. El equipo colombiano ya con 14 jugadores en la ciudad de Bogotá, los más recientes en arribar: Juan Camilo "El Cucho" Hernández, John Hanner Lucumí, Johan Mojica y Willer Dita. Sin duda alguna, este último, la gran sorpresa de los 26 convocados por el profe Néstor Lorenzo. Y se espera que lleguen 4 jugadores más al hotel de concentración. Ya hicieron trabajos esta mañana en el estadio de techo, esta tarde algunos trabajos en el gimnasio del hotel, además de algún tema ya de videos específicamente con algunos jugadores. Los que faltan por llegar: Carrascal, Mina, Juanfer Quintero, Campas, John Córdoba, Luis Suárez, Kevin Castaño, Jefferson Lerma, Muñoz, pues van a estar jugando un par minutos la final de la Conference League en Leipzig, Alemania, Luis Fernando Díaz, Luchito, John Arias y Cachito Gómez. Esos son los que faltan por llegar a la selección nacional.
0: Usted menciona entre esos, Sebastián, a Juanfer Quintero. Se habla desde Argentina que lo liberaron, no va a estar contra Blooming. ¿Cuándo se estaría sumando más o menos Juanfer? ¿Está entre los que llegarían hoy?
1: Claro, exactamente. Ese es el interrogante que teníamos, y muy posiblemente uno de los que nos hablan de 4 o 5 jugadores que estén llegando el día de hoy, uno de ellos sea Juan Fernando Quintero. Flamengo ya liberó a los de su equipo, entre ellos a Jorge Carrascal, por eso puede estar también ahí. Jerry Mina, Campas, John Córdoba o Suárez pueden ser también los que siguientes en reportarse a concentración del equipo nacional, que para los oyentes interesados, a los televidentes también, se está hospedando en el Hotel Hilton de Corferias, del sector de Corferias, por si quieren ir a ver por ahí el bus de la selección nacional.
2: Justamente sobre la preparación y los detalles, ¿van a seguir entrenando en el Metropolitano de Techo o van a pasar a un poco más de privacidad, si usted quiere el término, al Campín?
1: Sí, las dos. Van a seguir en techo, pero va a haber algún entrenamiento en el Nemesio Camacho del Campín. Y aprovecho de una vez, porque le iba a hacer esta pregunta, no al aire, pero aprovecho, Pinzón. Yo no fui al Campín, vi el partido por televisión y yo veo que la grama no está 100%.
0: No está 100%, se le nota. Además que, bueno, recordemos que en Bogotá estos últimos días ha llovido bastante. Hoy, por ejemplo, llovió fuerte y recientemente tuvimos concierto. La cancha se ve, no está en su peor estado,
1: sí, no está
0: estarlo,
1: pero tampoco está, no está, yo incluso 100%. No la vi ni siquiera un 80%. Yo le veo mucho huequito, se levanta el pasto muy fácil y eso aún no me gusta.
0: Y seguramente los jugadores se van a guardar mucho, pero para cerrarle, Varguitas, agradeciéndole su participación, le iba a preguntar por el partido amistoso. Entiendo que en la preventa se vendió muy bien la boletería. ¿Todavía hay boletas de eso?
1: No,
0: la gente,
1: señor,
0: todavía puede
1: nada.
0: Agotado.
1: Agotado. Va a haber 33,000 personas en el estadio Nemesio Camacho del Campín. Ese, obviamente, pues usted sabe que algún revendedor tiene algunas boletas y pues si no se llena puede que se queden en manos de ellos. Los patrocinadores asumieron mucha de la boletería y obviamente con esos clientes de los patrocinadores pues van a estar yendo el lunes 6 de la tarde en el Campín contra Costa Rica, que ya anunció convocatoria y es un equipo bastante juvenil.
0: Eso es para que
1: no están Colombia... los Keylor, no está Juan Pablo Vargas ni nada por el estilo.
0: Es un partido para que Colombia se despida de su gente. Sebastián, gracias por acompañarnos.
1: Gracias, señores.
0: Con la información de la
1: gracias, gracias por el cajón.
2: Chao. No, nunca.
0: Vea, pero seguimos con nuestra ruta mundial y escuchamos a uno de los jugadores que está llamado a ser el líder de su equipo, el uruguayo Federico Valverde, hablando de cara a esta Copa del Mundo. Federico Valverde, una de las figuras del Real Madrid en esta temporada irregular para el equipo blanco.
3: Siempre ilusionado con levantar el trofeo, es lo que más quiere uno, lo que más desea, lo que uno siempre soñó de chiquito, jugar en la selección y levantar la Copa del Mundo. Bueno, ilusionados con eso, pero bueno, hay que ir paso a paso. Al final... hoy por hoy creo me siento como un referente. Es lo importante que los compañeros, esté esa unión dentro del equipo, que estemos todos por el mismo objetivo, que disfrutemos de jugar esta competición, que no todos los días se puede jugar, y que lo hagamos de la mejor manera. Sí, uno siempre sueña con que Uruguay esté en lo más alto, y la última imagen buena de Uruguay en un mundial fue en el de Sudáfrica. Entonces, bueno, nosotros crecimos con esa imagen y nos encantaría poder igualarlo y que el Uruguay se sienta orgulloso como se sintió esa fecha. Tuve el respaldo de mucha gente, del cariño de todos los aficionados allá de Real Madrid, el cariño y el apoyo también del club. Como te digo, bueno, hay veces que hay que pasar estos mini obstáculos dentro del fútbol, de la vida. Uno aprende a crecer, a madurar como persona. Y bueno, todo esto me va a llevar a ser capaz un mejor capitán en los próximos años, si Dios quiere, y ojalá poder seguir defendiendo el Real Madrid.
2: Federico Valverde, en diálogo con Sport 890, hablando de lo que será entonces esta preparación de Uruguay. 9 goles, 13 asistencias en 49 partidos con la camiseta del Real Madrid, de los más destacados, como decía Cristian, en la temporada del Real Madrid. Y seguimos con la ruta mundial, a hablar de lo que es Lionel Scaloni, técnico vigente campeón. Le hicieron un reportaje, por así decirlo. Opinaron los jugadores, los que vivieron desde adentro lo que fue esta consagración del tercer título de Argentina en Qatar 2022. Escuchamos.
4: Hacía un montón que no ganábamos nada y nos creíamos que éramos lo más grande del mundo.
5: Que ese grupo estaba preparado para ser campeón.
4: Me dicen de agarrar la selección. Pablo me dice, vos sabés que está loco, ¿no?
6: Fue una película.
7: Desde que arrancó, tenía ese cariño con cada uno.
8: Y no es fácil tener un plantel de 30 jugadores y tener a todos contentos.

0: Scaloni nos cambió la carrera a muchos y la vida a todos.
1: Por dentro decir, el que viene, el que venga, va a estar bueno.
2: Ahí está, método Scaloni, bastante emotivo, con una nómina de lujo además, un documental que realiza Flow. Y para tener algo similar, hablamos ahora de Brasil, el otro gigante de Sudamérica, pentacampeón del mundo, y unas imágenes de cómo está la preparación de los pentacampeones para esta Copa del 2026, dando crédito a los amigos de Globo Esports.
3: A gente tem que chamar essa responsabilidade pra gente e começar a ganhar de novo.
4: Vamos na Copa!
5: A eliminatória foi muito conturbada pra gente.
6: Perder nunca é fácil, né?
5: Eu odeio perder, mas perder pra Argentina é como se tivesse perdido alguém da família.
7: A gente vai precisar melhorar e muito.
8: Me falta ganhar um campeonato do mundo. Me falta. Eu tenho a oportunidade.
9: I'm very happy and I'm in city in Japan.
10: Na Coreia, mano.
11: Coreia,
10: mano.
12: Isso aqui é Brasil.
13: Bora, bora.
14: Ah, nosso maior sonho, né? Jogar na seleção e ganhar uma Copa do Mundo.
15: Não deram uniforme pra gente. Acho que a seleção brasileira sempre vai ser favorita. Nós temos sempre os melhores jogadores do mundo.
16: Lo que todos los brasileiros quieren de volver a ganar el Mundial después de 24 años.
17: Depois de 24 anos, de novo Estados Unidos, o Brasil vence.
18: Y para cerrar este miércoles de Ruta Mundial, vamos con miércoles de selección para darle paso a Mauricio Gómez, que va a hablar de la selección de Alemania, el equipo de Julian Nagelsmann.
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20: Recta final del conteo regresivo para el comienzo del campeonato mundial. Y en miércoles de selección, la invitada es la selección de Alemania, la cuatro veces campeona del mundo, la que actualmente ocupa la posición número 10 en el ranking mundial. No está en la primera lista, en la primera línea de favoritas al título, pero nunca hay que descartar a los alemanes como posibles favoritos al título mundial.
21: Las recientes experiencias mundialistas de Alemania contrastan con su historia. Al Mundial del 2026 llegan luego de dos estrepitosas eliminaciones en la fase de grupos, en Rusia 2018 y Qatar 2022, por lo que en Estados Unidos, México y Canadá buscarán de manera urgente regresar a sitiales de honor. De la mano del técnico Julian Nagelsmann, los teutones buscarán recuperar su esencia competitiva mediante un fútbol más dinámico, vertical y agresivo en presión. El técnico apostó por una base joven liderada por Jamal Musiala y Florin Wirtz, sumados a futbolistas consolidados como Joshua Kimmich, capitán y organizador táctico, además de Kai Havertz como referente ofensivo. La gran sorpresa entre los convocados fue la apuesta de Nagelsmann por el veterano arquero de 40 años del Bayern Múnich, Manuel Neuer, con quien buscará recuperar liderazgo, experiencia y jerarquía desde la portería.
22: Sané, gol de Mane. 49. Minuto. 0-1.
21: Alemania parte de un sistema táctico de 4-2-3-1, el cual varía a un 4-3-3 dependiendo de las características del rival. Su estilo de juego se basa en la posesión, la presión alta y las transiciones rápidas. En su historial mundialista ha participado en 21 fases finales y ostenta los títulos mundiales de Suiza 1954, Alemania 1974, Italia 1990 y Brasil 2014.
22: Paco Voltemade, 2-0.
21: La nómina tipo de Alemania en el mundial sería con Manuel Neuer, Joshua Kimmich, Jonathan Tah, Antonio Rüdiger y David Raum, Alexander Pavlovich, Leon Goretzka, Leroy Sané, Florian Wirtz, Jamal Musiala y Kai Havertz.
20: La selección alemana, que entre otras tiene en la estadística la mayor cantidad de finales disputadas en la historia de los mundiales, 8, ha ganado 4, va a debutar el próximo 14 de junio enfrentando

0: a la selección de Curazao.
1: Muchas gracias, Mauricio, por este informe de En la Ruta Mundial. Cerramos a 15 días de la Copa del Mundo. Gracias a todas las personas que nos acompañaron en esta emisión de As Noticias. Santi, gracias por acompañarnos.
2: No, Cris, a ti y a todos los que estuvieron del otro lado pendientes de las noticias en As Noticias.
1: Nos vemos mañana en la emisión de las 6 de la mañana. Se quedan con El Pulso del Fútbol.
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5: Amigos, ¿qué tal? Saludo cordial. Bienvenidos al Pulso del Fútbol. Hoy miércoles 27 de mayo del año 2026. La frase del día. Si no somos corresponsales del pasado, tampoco podemos reclamar el futuro. Fernando Sabater. Don Steven, ¿cómo le ha ido?
6: ¿Cómo va, César?
5: Buena frase, ¿no?
6: Me gusta, sí, sí.
5: Sí, hay que conocer el pasado, hay que conocer lo que ha sucedido en el mundo, en la vida.
6: Esa buena frase de el que no conoce su pasado.
5: El que no conoce su pasado está condenado a repetirlo.
6: Sí, señor.
5: Y a repetir lo malo, porque pues lo bueno...
6: No, pues ojalá...
5: No hay que advertirlo.
6: Pues si se pudiera elegir repetir lo bueno, por supuesto estaríamos en primera
5: fila. Por ejemplo, ¿usted cree que Millonarios es consciente de su pasado?
6: Yo creo que sí.
5: ¿Y de su pasado inmediato?
6: También.
5: También.
6: Como institución.
5: Bueno.
6: Como los jugadores, hay muchos jugadores que esa camiseta les ha pesado una tonelada.
5: Bueno, le hago otra pregunta. ¿Usted cree que hay que sacarlos a todos borrón y cuenta nuevo?
6: No todos, pero sí varios. Y bueno, son varios.
5: Ya vamos a analizar el tema de Millonarios, porque hay que empezar por el
6: que
5: clasificó.
6: Esa frase de todos se deben ir... ¿No?
5: Que esa
6: no
5: es la frase de la hinchada en la tribuna.
6: Que se vayan todos, que no quede ninguno. Eso no es realista. Ningún equipo hace eso.
5: Salvo el Pasto.
6: Ah, no, pero eso es porque son unos desordenados. Bueno, eran.
5: Con la última acción le funcionó un poco el tema.
6: En la época de Casabón sacaban 23, contrataban 24. Hoy es diferente.
5: Bueno, Steven, ¿cómo calificaría usted la actuación del Tolima, eliminado en semifinal de la Liga Betplay y clasificado a octavos de final como segundo tras un empate muy importante en Perú ante Universitario de Deportes en Copa Libertadores?
6: Una vez más una demostración de que el equipo está muy bien trabajado. Sí. No armado.
5: O sea que el equipo clasificó más por el técnico que por los jugadores.
6: No, los jugadores tienen una cuota muy importante. Ahora, lastimosamente, y esto no difícil de refutar, es que ese equipo se quedó físicamente en el campeonato colombiano y que no tuvo de dónde echar mano el técnico.
5: Sí, por ejemplo...
6: Porque físicamente, César, en el partido sobre todo de vuelta contra Nacional, se vio sumamente agotado. Se vio... ¡Mamao! El equipo.
5: En Ibagué están criticando a Lucas González desde hace rato.
6: ¿Quién?
5: Algunos hinchas.
6: No están felices.
5: Porque cambia... Déjeme le explico y después hablamos.
6: Pero no voté el chupo.
5: No, no estoy votando el chupo.
6: No nada de votar el chupo.
5: ¿Por qué? Yo no voto el chupo. César. Yo ya estoy grande, yo ya no chupo.
6: No, mire, pues es una frase que dicen en la cosa cuando uno se enoja.
5: Algunos colegas y algunas personas, hinchas del Deportes Tolima, de esos constantes, permanentes... Dicen que Lucas improvisa mucho y él porque cambia jugadores, porque cambia de nómina, porque pone a algunos en posiciones que no son. Y hay un tema que es claro y fue el que mencionó Steven. al Tolima le pasó factura el tema físico.
6: Total.
5: Y lo vimos en algunos partidos, lo vimos en el juego frente a Atlético Nacional. Y afrontar los dos torneos con una nómina muy buena, pero una nómina que no es amplia, no era fácil. Y a Lucas le tocaba improvisar, cambiar, se le lesionaron algunos jugadores, mover sus fichas, y yo creo que lo hizo bien. Pero me parece que lo de ayer del Tolima, siendo un partido defensivo, siendo un partido no muy exuberante en cuanto a la condición futbolística, era lo que necesitaba el equipo. Le aguantó como no le aguantó al Independiente Medellín y logró avanzar como segundo, que era el objetivo.
6: Uno cuando tiene una nómina corta y cuando tiene tantos partidos, tiene que hacer lo que hizo Lucas. Eso para algunos es improvisar, para otros es administrar, César.
5: Pero usted no critica que cuando los equipos son defensivos, cuando los equipos se meten atrás.
6: No, eso depende de las circunstancias. Por ejemplo, si Nacional, si Nacional fuera un equipo defensivo en Colombia, habría que señalarlo, habría que decir, venga, esto es
5: un desastre. O'Higgins fue un equipo totalmente defensivo contra Millonarios y sacó el resultado. Más aún, ganó el partido.
6: Pero es que estaba visitante.
5: No importa, Tolima también está de visitante. Y es que en el fútbol es tan importante atacar como defender. En el fútbol vale tanto hacer un gol como evitarlo. Porque, por ejemplo, Millonarios tiene el problema de que generalmente recibe el primer gol en contra. Y al final no resuelve. Como no resolvió ante Sao Paulo, ayer,
6: César,
5: frente a O'Higgins.
6: Uno no puede criticar a O'Higgins por haber venido a haber hecho el trabajo que tenía que hacer. Y a Millonarios, que era el local y el de la obligación, no. Simplemente ese no.
5: Pero entonces estamos de acuerdo en que es tan importante atacar como defender. Y que hay circunstancias y momentos donde defenderse es trascendental, como se defendió Guardiola para ganar su primera Liga de Campeones. O como se defendió ese Real Madrid en el año siguiente en Liga de Campeones ante el City. ¿Usted se acuerda de ese partido con Ancelotti?
6: Cuando uno tiene una nómina superior, lo mínimo es que usted juegue con mayor protagonismo que su rival.
5: Claro.
6: Eso es lo mínimo. Pero si usted tiene una gran nómina y usted es un equipo defensivo, merece toda la crítica. Toda.
5: Sí. Y me parece que ahí es donde entra un poquitico a operar el tema de Millonarios. Pero lo vamos a tocar más adelante.
6: Por ejemplo, aburrido ese Nacional de Autori. Uy, era un Nacional malísimo.
5: El Nacional de Herrera era defensivo, no era vistoso y quedó campeón.
6: No era vistoso, pero tenía algo a su favor. Herrera llevaba muy poco dirigiendo.
5: Ah, exacto. Él llegó a un equipo que no era el de él, llegó a un equipo que estaba en dificultades, por eso sacaron al técnico y al final lo sacó campeón con inteligencia y con táctica, para que algunos que desacreditan y descartan a Herrera como táctico, pues ahí fue táctico y logró el resultado.
6: 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En los dos estamos al aire, al tiempo. Muchas gracias. Ya, bueno, más de casi 3.000 personas.
5: Muy bien. A la gente que nos acompaña, muchísimas gracias. Ya voy a leer correos porque hay muchas inquietudes, sobre todo en tema como el de Millonarios. Los números del Tolima, 0.18 XG, expectativa de gol, muy bajita, porque el Tolima atacó poco y tuvo muy poquitas aproximaciones sobre la portería contraria. El rival 0.92. 0.24 es GOT. 0.24 es la calidad de situaciones de gol, también muy bajita, porque no fueron suficientemente claras.
6: No fue un gran partido
5: en lo ofensivo, pero yo sí creo que fue un muy buen partido
6: lo
5: que necesitaba.
6: Sí, no lo sufrió.
5: Bueno, Volpi sacó algunas importantes.
6: Dos.
5: Sí, yo diría que sí, dos. Dos muy importantes.
6: No,
5: pero de todas maneras, el Tolima hizo lo que tenía que hacer.
6: No, y
5: 51% de posesión, 7 remates, 11 el rival. 7 remates a puerta, 2 el rival. 54 balones tocados en el último tercio, 104 del rival.
6: Yo sé que la gente dice, ay, es que el grupo del Deportes Tolima era cualquier cosa. Pero a ver, Tolima es más que Nacional de Montevideo.
5: No. Incluso el presente de Nacional.
6: Tolima históricamente ha sido más que Universitario del Perú.
5: No.
6: Es que nosotros vemos a los peruanos por encima, pero resulta que los peruanos, estos equipos, Universitario, Alianza Lima y demás, Sporting Cristal, Son equipos que le invierten mucha plata a sus nóminas.
5: Ahora, también entendamos una cosa, Steven.
6: Tolima hizo una gran campaña en Libertadores. Nadie le quita lo bailado. Veremos qué pasa con Santa Fe, pero por ahora es el único equipo que está en segunda ronda de la Libertadores por Colombia.
5: Universitario estaba estrenando técnico. Ya llevaba un partido. Estaba dirigiendo su segundo partido, Héctor Cooper. Y el equipo acumuló con el de ayer 5 partidos sin hacer gol. O sea que era un equipo
6: muy
5: bajito.
6: Muy el estilo Cooper.
5: En ofensividad. Bueno, pero dije 2 de los 5. No, no me le eche la culpa a Cooper, hombre. Por favor. Usted tiene bronca, Tupe.
6: Pero eso Cooper, no, bronca.
5: Que no,
6: no
5: gana nada. Que es subcampeón de todo.
6: Cuando ahí lo, van a quedar subcampeones.
5: Cuando lo mencionaron, usted le dio palo. Bueno, y lo del Medellín, Steven, no hay derecho.
6: Sí, no lo del
5: no
6: Medellín.
5: No hay derecho. Además, hay que no metan a Sebastián Botero. Que no digan que es que planteó mal el partido. A un equipo no le pueden hacer empatando en un partido que había jugado bien, sobre todo en el segundo tiempo, aunque tuvo zozobras y Estudiantes llegó muchísimas veces, pero había jugado bien y Chaus había sido la figura. No te pueden hacer un gol al minuto 91 con 3 cabezazos.
6: Sí, no.
5: Tiro de esquina, cabezazo arriba en una intención de rechazo, cabezazo al segundo palo y casi que en la raya. El gol de...
6: Pero me impresionó ver
5: eso. Amondarián.
6: A mí me impresionó.
5: Al minuto 91.
6: Me impresionó
5: hombre,
6: ver eso,
5: por
6: César,
5: Dios.
6: Porque Medellín, cuando vimos este mismo partido, pero en la ciudad de Medellín, vimos un partido más parejo. Vimos un partido...
5: Era local,
6: de,
5: ¿no?
6: De hecho, Medellín no importa.
5: No, no, sí
6: de
5: importa. Hecho, el local no, tiene...
6: Entonces, ¿por qué Medellín no le ganó el partido
5: de
6: Estudiantes?
5: No, pero un equipo de local juega más abierto, juega con más decisión, con más confianza que de visitante. Medellín fue a defenderse a La Plata.
6: Por eso, Medellín fue...
5: A defenderse.
6: Asustadito. Medellín fue por el empate.
5: Y lo tenía. Y lo tenía en el bolsillo, era segundo.
6: Cuando uno va por el empate y cuando uno se refugia y espera y... Porque una cosa es defenderse, ¿cierto? Porque las circunstancias lo llevan a eso. Otra cosa es decidir defenderse.
5: No, pero...
6: Y creo que el Medellín decidió defenderse.
5: Pero usted que está diciendo que cuando uno decide defenderse pierde.
6: El fútbol castiga.
5: ¿Y por qué no castigó a O'Higgins?
6: Medellín.
5: ¿Y por qué no castigó a O'Higgins que se defendió con 10 en el segundo tiempo?
6: Venga, porque O'Higgins ya había hecho 2, papá.
5: El fútbol no tiene...
6: ya había hecho 2.
5: El fútbol no tiene absolutismos. El fútbol no es de dogmas. El fútbol es de circunstancias.
6: O'Higgins ya había hecho 2 goles.
5: Sí, pero decidió defenderse.
6: Pues claro, porque ya tenía 2 encima.
5: Bueno,
6: el trabajo estaba hecho, César. Medellín, en cambio, se conformó con un 0-0 que era de cristal.
5: Ahora, O'Higgins estuvo
6: de
5: muy de
6: cristal.
5: Buenas. Ese remate de Ureña que pega en el palo, no, si y, no lo toca el arquero,
6: en los últimos
5: se
6: minutos,
5: mete.
6: La que pasó cerquita de Rodrigo Contreras.
5: No, y hubo otra ahí que se comió. Pero bueno, Medellín, ¿usted cree que la campaña del Medellín es regular, buena, muy buena o
6: mala.
5: Excelente? Mala.
6: Malísimo.
5: Aunque está en la fase de octavos de final de Copa Libertadores.
6: De Suramericana.
5: No.
6: Usted me dijo Medellín.
5: No, Medellín de Suramericana.
6: No,
5: malísima.
6: Medellín es mala.
5: ¿Mala o malísima?
6: No, malísima, ¿no?
5: No,
6: pues
5: mala.
6: Le queda ahí la Suramericana.
5: La pregunta ahora es...
6: En Platica bien, ¿no? En Platica le fue bien. Como
5: sí, pero,
6: el Tolima. El Tolima,
5: pero el Medellín,
6: millones de dólares.
5: El Medellín no estaba... 5 o 6. Creo que 6 ya.
6: 5-8.
5: 5-8. Mm. El Medellín tenía la Copa Libertadores ahí para seguir...
6: Sí.
5: Es que a mí me parece que la dejó ir al minuto 91 y eso nos pasa permanentemente. El Medellín, 0.22 de expectativa de gol, 1.63 Estudiantes, 0.07 de ex-GOT, es decir, la calidad de las oportunidades. No las tuvo.
6: Equipo cobardona.
5: Por 1.70, pero el partido era muy difícil contra Estudiantes.
6: No.
5: A mí me parece que el planteamiento del Medellín... Lo que pasa es que perdió y claro, le damos con todo. Pero a mí me parece que era correcto. El segundo partido, el Medellín lo jugó bien. Chaus respondió acertadamente. Ahora, la posesión muy bajita, 28%. El otro tuvo la iniciativa. 6 remates del Medellín, 21 del rival. 1 solo a puerta del Medellín, 8 del rival.
6: Se vio muy inferior.
5: Y hay
6: sacó
5: un dato que,
6: figura y todo.
5: Y hay un dato complicado. Pases en el último tercio.
6: Ah.
5: Estudiantes 98. ¿Usted sabe cuánto es el Medellín?
6: Ponga, 14.
5: 14. Leyó bien la estadística. 14 con un 33% de acierto. Es muy bajito. Y Medellín decididamente se fue a defender a La Plata y al final pagó caro
6: por
5: esa intención.
6: Por eso, César, es indefendible. Es indefendible que eso le pase a un equipo que, como digo... En la ida, en Medellín, eso no se vio. Yo sé, era el local. De pronto puede ser un poquito más protagonista el local. pero tanto.
5: No, no, es mucho más protagonista tanto. El local. Fíjese lo que pasó con Sao Paulo y Millonarios
6: pero
5: en Bogotá.
6: Pero Medellín no le pudo ejercer la misma presión como local a este equipo en la ida.
5: Es que el Medellín no es un equipo superior a Estudiantes.
6: No, pero es un equipo que no es tan
5: inferior. Es superior a Estudiantes al Medellín. Sí, puede sí, que sí. No sea sí, sí, muy sí. Inferior el Medellín. Entonces, Medellín tenía que tomar precauciones. Medellín tenía que ir con un criterio un poquitico más conservador. Y fue lo que hizo el técnico. Lo que hicieron los jugadores nómina. Y mantuvieron hasta el minuto 91.
6: La nómina del Medellín. Chaverra.
5: Bueno.
6: Friseschi.
5: Muy bueno.
6: Johnny González con todo el recorrido internacional.
5: Pero es un jugador bueno.
6: Por eso. No, por eso. Con sí, todo el recorrido sí. Internacional. Baldomero.
5: Jugador internacional también.
6: Didier Moreno.
5: Figura del Junior campeón.
6: Fabra.
5: Internacional con Boca 10 años.
6: Ahí, no, la bueno, nómina. José Ortiz también es bueno.
5: La nómina.
6: Leider Chaverra.
5: Sí, José Ortiz es bueno, pero ha cometido muchos errores en
6: sí,
5: este
6: es
5: campeonato.
6: Cierto, es cierto. Pero es una muy buena nómina como para irse allá a arrinconar y a dejarse someter como se somete.
5: Sí, lo que pasa es que ahí es donde el tema se complica. Como Millonarios no le ganó al Sao Paulo por el penalti que votó Contreras, pues jugó mal. Como el Medellín no le ganó a Estudiantes, pues hizo las cosas mal y tenía que haber atacado un poquito más. Como Independiente Santa Fe desperdició el penalti de Rodallega frente al Junior, en los 90 minutos debió haber resuelto el partido, pero hoy es fácil decirlo con el periódico del lunes, cuando todo ha pasado. Mire, en el tema de Millonarios, Steven, hoy hay más de 100 correos. La gente absolutamente disgustada con Millonarios y con toda la razón. Porque lo de Millonarios fue una decepción vergonzosa en la Liga y en la Copa Suramericana. No hay otro calificativo para señalar lo que pasó a Millonarios. Pero si uno mira los detalles de lo que sucedió, pues encuentra de pronto algunas razones por las cuales el equipo no pudo avanzar. No,
6: a mí lo que más me preocupa, una razón futbolística, es que nunca corrigió y pasaron meses con el mismo DT, con el mismo DT, y no corrigió lo de los centros con balón cruzado. Eso le costó lágrimas de sangre a Millonarios y no se ha corregido. Yo no puedo creer, claro que no lo creo, que Bustos no lo haya identificado, seguro sí. Y quizás lo habrá trabajado, pero no le estaba saliendo.
5: Pero usted cree que es más.
6: Bustos no le está saliendo trabajo en ese ítem.
5: Un problema, ¿del técnico o de los jugadores? Ese ítem,
6: no,
5: el ítem de los goles de cabeza.
6: Tiene que ser de los dos.
5: Pero, ¿cómo lo distribuye usted?
6: No.
5: Porque es que a mí me cuesta creer 40. Que un hombre como 60, Bustos.
6: 60 jugadores, 40 técnicos.
5: No, es mucho lo del técnico. Para mí es demasiado lo
6: pues
5: del técnico.
6: Hacemos? El técnico.
5: Yo creo que el técnico
6: también.
5: Tiene responsabilidad, pero yo le entrego un 20% de responsabilidad.
6: No, muy poquito.
5: Es que en esas jugadas el que tiene que ganar es el jugador. Ayer perdió Del Castillo en la primera acción, que fue un remate por el medio, un centro de costado, y perdió Arias en la segunda acción en el juego aéreo. Es decir, responsabilidad total cuando tiene que haber marcas. Cuando hay referencias, cuando la intención de un jugador es no dejar cabecear al otro y no dejarse entrar, pues empiezan a aparecer dos variables que se dan permanentemente en los contrarios de Millonarios y entierran al equipo. Mire, José Torres, eliminados de todo y aún así la campaña de Millonarios no es mala, porque tiene el 54% de rendimiento. A los hinchas no les interesan los títulos, a los profesores los números. En esto, José, hay una cosa. El técnico Bustos, en la conferencia de prensa, volvió a sacar disculpas y me parece que le faltó autocrítica. Disculpas que me parecen chimbas, aunque son reales.
6: ¿Como cuáles?
5: Como decir, no, es que le ganamos los dos partidos Atlético Nacional. ¿De qué sirvieron?
6: No.
5: De nada, porque ni en Copa Suramericana avanzó, ni clasificó a los ocho en Liga.
6: No, sí sirvió ganar la Nacional. Evidentemente sirvió. Deportivamente, porque competiste en la Suramericana.
5: Sirvió en su momento.
6: Sirvió en su momento y además el club recibió una plata. Pero hoy, pues ya no puedes sacar pecho por una cosa de hace tres meses.
5: Cuatro. Ah, no, tres meses lo de Nacional.
6: Por eso.
5: Tres
6: no,
5: meses.
6: No.
5: Ahora, el tema estadístico de Bustos, sin duda que es bueno. No es malo. Pero eso no defiende ni el rendimiento de Millonarios, ni la actuación de Millonarios, ni lo que hizo Bustos al frente de Millonarios. Millonarios ha tenido con Bustos 25 partidos, 12 ganados, 7 empatados, 6 perdidos. Hasta ayer venía con una racha de 8 partidos consecutivos sin perder. 57% de rendimiento, eso es bueno. En Liga, 7 ganados, 4 empatados, 4 perdidos. Venía de 3 derrotas consecutivas en las 3 primeras fechas con Hernán Torres. 55.5% de rendimiento no es malo, es bueno. Pero ¿de qué sirvieron las dos estadísticas? ¿De qué sirvió tener un promedio de gol bueno, tener unos números interesantes a nivel de producción, si no fue capaz de ganarle al Chico 2 veces, una de ellas en Copa Colombia, no le pudo ganar a Jaguares, no le pudo ganar a Internacional de Bogotá, no le pudo ganar a Alianza, en el último partido donde tenía dependiendo de sí mismo la clasificación y no ganó los partidos claves como el de O'Higgins, que perdió los dos ante un equipo donde existía la obligación por lo menos de empatarle en casa para poder avanzar.
6: Bueno, y ahora, la gente dice que se vaya entonces. A ver, ¿usted va a decirle a Contreras que se vaya? No. ¿A Castro? No. ¿A Valencia? Tampoco. ¿A Ureña? No creo. ¿A Mateo García? Tampoco. El resto son discutibles.
5: Sí, pero...
6: El resto son discutibles.
5: Vamos a hacer una pausa y vamos a analizar el tema de la nómina de millonarios. Porque hoy la gente dice, es que no hay nómina, hay que cambiarlos a todos, hay que sacar 15 jugadores, no sé cuántos.
6: No, pero hay unos que...
5: A ver, por ejemplo, yo le digo una cosa.
6: Danois Banguero creo que ya cumplió su ciclo.
5: Correcto, y seguramente que hay otros que también.
6: Lo de Lizalde es preocupante.
5: Pero yo insisto en mi teoría, Steven, que no sé si usted la comparte, y es que la nómina de millonarios... Salvo la de Nacional y Junior, que están por encima individualmente hablando, le peleaba a cualquiera. A la de América,
6: a la del
5: Tolima.
6: Sí.
5: Y ya vamos a analizar individualmente.
6: Sí, por nombres, lo de Millonarios. Es que al principio del campeonato muchos dijimos, está bien armado Millonarios. Pero los jugadores no respondieron.
5: No rindieron. Y ahí es donde está el tema. Ahora, cuando uno pierde, lo saca todo y dice, falta de actitud. Falta de pelotas para jugar los partidos. Ayer Millonarios metió con toda. Ayer Millonarios dejó el corazón en la cancha, pero no le salió, no funcionó porque no definieron. Y cuando un equipo no define, el tema es muy complicado. Juan Camilo Lesmes, más allá de mi propio dolor, me duele aún más que a mi hijo, totalmente frustrado. Me haya dicho anoche, pa, ¿por qué Millonarios nunca gana? Uy, esa pregunta es brava. Yo no quiero decirle ni cuándo juega para que no vea más este bochornoso espectáculo. Francisco Salamanca. Hoy en Colombia todo está caótico, no hay ambiente de fiesta y eso no puede taparse con un dedo. Triste que esperemos 4 años para esto. Lorenzo debe irse después del Mundial y debemos traer un técnico serio que haga un cambio generacional y nos dé el salto de calidad. Yo me río con esos correos. Andrés Mesa, Cristiano Ronaldo ganó 5 balones de oro, César. Por Dios, solo por eso debe estar en la lista. Bueno, para usted, don Andrés Mesa, para mí no. Hoy vamos a escoger los 5 mejores del fútbol colombiano en toda la historia, para que dejemos ahí sentenciado el tema y no estemos volteando y variando. Los 5 mejores del fútbol colombiano en un segundo.
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6: 1:22.
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5: La gran potencia, la afición de Millonarios.
6: Espectacular.
5: Espectacular. Se reporta Fafá ayer en el Campín, Millonarios O'Higgins, 30.011 espectadores. Escribe Juan Carlos León desde Bogotá. Un correo respetuoso dice: me gustaría obtener una foto de su pantalla de computador porque usted dijo que los dos primeros correos se ganaban las dos boletas de Avianca para el partido de Millonarios. Yo tenía mi celular y explica qué fue lo que hizo. Le mandamos al señor los dos pantallazos para demostrarle que fueron dos personas las que se anticiparon.
6: O sea, no le creyó.
5: A la boleta. No, pero se lo mandamos para que esté tranquilo y para que se sienta realmente a gusto y siga escribiendo y siga estando listo con el celular. Juan Carlos Ramírez Cabrera dice: al comienzo del torneo de este año les envié un correo obteniendo el mayor seguro fracaso de Millonarios con esa nómina tan pobre. César Augusto minimizó mi comentario diciendo que yo exageraba y que Millonarios tenía una gran nómina. Ahí están los resultados. Ahora empezarán a echar cortinas de humo sobre gran renovación que nunca ocurrirá. Don Juan Carlos, hagamos el siguiente ejercicio. Las contrataciones de Millonarios para el torneo 2025-2, para el finalización, fueron un completo desastre. Se equivocaron de cabo a rabo en la junta directiva y las personas encargadas de hacer el scouting y la observación de los jugadores contratados. Y se equivocaron de cabo a rabo porque se precipitaron, porque se dejaron coger la tarde y terminaron contratando a cualquiera. Mire los que contrataron en el 2025. Y usted me dice si son buenos o no. De Amores.
6: No.
5: Dauer Victoria. JJ Ramírez.
6: Pero venga, ¿buenos en rendimiento hoy o cuando se mencionaron?
5: No, cuando se mencionaron en el 2025 y...
6: No, yo sería un falso decir que yo dije que de Amores no.
5: No, de Amores no, pero de Amores resultó siendo que no era pues, el arquero para Millonarios.
6: Un desastre, pero mire. Pero de Amores venía con el antecedente de ser jugador y campeón del Deportivo Cali.
5: Y estaba en Peñarol, ahora que tenía una lesión y todo, vaya y venga, aquí le tocó recuperarse. Pero mire, fueron Dauer Victoria, JJ Ramírez, Bruno Savio, que fue un fiasco, se la pasó lesionado. Cristian Cañosares, que no hizo nada. Alex Castro, que no ha podido rendir, suplente. Edwin Mosquera, cabeza Hurtado. Beckham Castro, que regresaba. Arboleda y Brochero. Una plantilla de muy malas contrataciones. Ese año, las bajas de Millonarios fueron Montero, Charrupí, Ruiz, Cataño, Mantilla, Jader Valencia, Córdoba, Kevin Palacios, Falcao, Wells, Alfonso y Arboleda. Falcao se fue y no estuvo 6 meses. Para el 2026-1 se contrataron. En su momento, usted me dirá si fueron buenas contrataciones o no. Es decir, enero de este año.
6: A ver.
5: Edgar Elizalde.
6: Se suponía.
5: Se suponía, jugador del Pescara. Jugador de Peñarol,
6: uruguayo, pues,
5: de Independiente, de Platense. Se suponía, pero no funcionó. Sebastián Valencia, de Fortaleza.
6: Funcionó.
5: Rodrigo Ureña.
6: Está en deuda, pero ha funcionado.
5: No, yo no creo. Yo creo que Ureña ha jugado bien.
6: No, pero él puede dar mucho
5: yo
6: más.
5: Yo creo que puede dar mucho más, pero me parece que es de los que se salva de esta hecatombe de Millonarios.
6: No, por eso, yo no lo sacaría, pero yo creo que puede dar mucho
5: sí,
6: más.
5: Sí, pero yo creo que el rendimiento no fue malo, el de Ureña.
6: Yo he dicho que fue malo, César.
5: No, está diciendo que puede dar más, seguro, pero yo no estoy diciendo más. Que usted está diciendo que
6: por
5: fue
6: si
5: malo.
6: Acaso.
5: Estoy diciendo
6: por
5: que no fue
6: si
5: malo,
6: acaso,
5: que fue bueno.
6: Señor Londoño.
5: Que fue bueno. Julián Angulo, estuvo en Medellín.
6: No.
5: Fue figura de Llaneros antes de venir a Millonarios, lo querían varios equipos y aquí no funcionó. Darwin Quintero.
6: No.
5: No funcionó, pero no. Era la figura del Deportivo Pereira.
6: Sí, no.
5: De un Pereira
6: y un
5: que...
6: jugador con unas condiciones extraordinarias.
5: Rodrigo Contreras.
6: Sí, muy bueno.
5: Mateo García.
6: Es igual que Ureña. Puede dar mucho más.
5: Pero yo creo que le fue mejor a Ureño que a Mateo. Mateo sí, está en mucha más deuda, porque Mateo lo conozco bien y es un extraordinario jugador. Y no se pudo acomodar al rendimiento que tuvo en el Once Caldas. Falcao.
6: No.
5: Pero cuando volvieron a traer a Falcao, todos nos emocionamos.
6: Sí,
5: porque era
6: no.
5: Falcao otra vez en la Liga
6: pero
5: Colombiana. Cabeza Hurtado.
6: No.
5: Tampoco funcionó. Hizo 3 goles
6: ahorita.
5: Sobre el final. Entonces las contrataciones no eran malas. Y si usted a eso le suma...
6: Por nombres.
5: Buenos rendimientos que se traían de atrás... a pesar de la mala campaña en el segundo campeonato, pues yo creo que había una nómina competitiva. Ahora, la historia de que Millonarios no invierte, claro que Millonarios invierte. Invierte dineros altos y hay contratos altos en el cuadro embajador.
6: No, Millonarios
5: lo que pasa es
6: caro,
5: que este año el equipo fracasó.
6: Los jugadores no rindieron los jugadores. Y aquí es donde, pues, hermano, toca tomar decisiones. Obviamente, con la plata de los demás es muy fácil hablar. Seguramente va a tocar, si usted tiene que sacar a un jugador o se le ocurre sacar a un jugador que tiene todavía contrato por un año más, eso le va a costar una plata.
5: Sin duda.
6: Pero para
5: es
6: eso...
5: Es que la gente dice fácilmente, ¿no? Que saquen a este, que saquen al otro, uno tiene que mirar
6: pero,
5: contratos.
6: Pero César, hay que buscar
5: mirar estabilidades.
6: Hay que buscar que se lo presten a aquel y a fulanito,
5: claro.
6: Y a fulanito. Porque si usted sale con este mismo equipo del próximo campeonato, va a tener los mismos resultados.
5: Yo, por ejemplo, a De Amores no lo descarto de que pueda ser en el futuro un arquero distinto.
6: No, pero De Amores, chao.
5: No, se tiene que ir, no, por supuesto no. Que sí. Y Novoa a lo mejor también. Pero lo que yo digo es que el día de mañana se va de Millonarios, llega otro equipo y puede resultar siendo figura. Porque esa carrera de Amores no se la regalaron. De Amores no llegó al fútbol italiano, a Peñarol,
6: sí,
5: no jugó en Argentina y no fue campeón del Deportivo Cali porque es que le regalaron lo que hizo. No, algo debió tener, que
6: sí,
5: aquí
6: pero...
5: no lo demostró. Mira, escribí esto, don Steven, a ver si usted lo comparte. No creo en el cuento de que la nómina de Millonarios era mala. Después de Nacional y Junior estaba a la altura de cualquiera, pero no funcionó, no rindió. Eso de que se vayan todos es desespero del hincha dolorido o ignorancia del que cree sabérselas todas. Obvio que necesita una reestructuración, necesita cambios. Lo que Bustos requiere para armar un equipo ganador, pero no todo lo que hay no sirve. Lo de Millonarios fue vergonzosamente decepcionante. La autocrítica, sobre todo del director técnico, la sensatez y el buen juicio son imperativos. A Gamero, a David González y a Hernán Torres lo sacaron los hinchas. Ahora el turno es para los jugadores.
6: No, pero...
5: A esos tres técnicos lo sacaron los hinchas.
6: ¿Por qué a Gamero lo sacaron los hinchas?
5: Lo espantaron porque le amenazaron la hija a través del chat y salió corriendo el 31 de diciembre.
6: No, eso fue un demente, un delincuente que hizo eso, pero no.
5: Ah, pero ¿usted cree que el delincuente que lo hizo es hincha de América o del Junior?
6: No, pero yo
5: hinchas
6: no,
5: millonarios. Ahora, ¿qué tipo de hinchas? Bueno, ya eso se entrará a analizar diferentemente, porque es que en las barras hay delincuentes también, ¿o no? Y son hinchas de Millonarios y se ponen la camiseta azul. Pero a Millonarios lo sacaron los hinchas. Esos hinchas malos, delincuentes, que se la pasan amenazando por redes sociales.
6: Ahora, a mí, dentro de todo, de pronto el ciclo de Gamero ya ha estado también cumplido.
5: Está bien, pero digamos que eso conlleva otro análisis. A David González lo sacaron los hinchas. La directiva lo quería sostener.
6: No, los resultados.
5: Y después...
6: Los resultados,
5: también,
6: César.
5: También.
6: Por favor.
5: También, pero a pesar de los resultados...
6: Millonarios penúltimo no se veía hace 1000 años.
5: Está bien, pero a pesar de los resultados, había convencimiento en la junta directiva de que el técnico tenía que terminar el año. Lo sacaron. Después de la protesta de los zapatos, Chao Bambino se hizo insostenible y para afuera.
6: No, pero los resultados...
5: Y a Torres, bueno, pedazos. Lo de Torres fue una mala experiencia. También la presión fue en grande... Terminó mal el torneo 1
6: no,
5: del 2025.
6: No, el torneo 1 fue el rescatable, donde el rendimiento estuvo alrededor del 50. De hecho, el equipo creció un poquito. Pero
5: sí, pero tampoco segundo, clasificó.
6: No clasificó, pero creció pues un poquito.
5: No, y en el segundo, tres partidos perdidos. Ya la situación era complicada. Ahora, a Bustos no lo van a sacar. Bustos es buen entrenador. Bustos tiene una idea clara de lo que necesita y tiene que hacer Millonarios. Ariel, el director deportivo, también. Pero hay que hacerle una reingeniería grande al equipo. Hay que mirar cómo reforzarlo. De pronto la primera ventana para el segundo semestre de este año no alcanza a ser suficiente. Y hay que invertir, como ha invertido Millonarios. Porque yo creo que ha invertido. Y otra cosita, Steven.
6: No, lo que pasa es que hay que elegir... Bueno, no sé si elegir mejor, porque uno... Si a mí me nombran a Carlos Darwin Quintero, yo lo ficho ya.
5: A Mateo García.
6: Pero, hermano.
5: Mateo García.
6: Mateo García lo quería Junior, por ejemplo.
5: Era el segundo jugador. Después, o el tercero, después de Barrios y de Dairo Moreno en el Once Caldas.
6: Bueno, pero el fútbol es así.
5: El fútbol es así. Ahora, lo que sí no puedo compartir es que los hinchas digan que le falta actitud a Millonarios. Ayer me conmovió escuchar a Macalister Silva casi llorando, dando explicaciones. Me parece que la explicación que dio Ureña es... sumamente responsable y clara, dijo que había jugado con un desgarro no juega nadie, seguramente jugó tocado y con alguna molestia y con alguna distensión que pudo afectar su rendimiento, pero con desgarro ningún médico te permite jugar porque es una ruptura fibrilar y creo que eso no fue lo que tuvo Ureña, pero de todas maneras me parece que la declaración de él fue correcta, salió Piedro al final del partido, era normal. Era totalmente lógico, se quitó la camiseta, pudo discutir con algún compañero, pero eso era obvio después de lo que pasó. Falcao me parece que también fue autocrítico en su comentario.
6: Y Ureña sí que fue autocrítico.
5: Totalmente, y además lo que dijo fue clarísimo. Y en general la declaración de Arias, por ejemplo, es una declaración de un profesional, de un hombre serio, que no oculta lo que está pasando ni elude la responsabilidad. Pero lamentablemente las cosas no se dieron, Millonario fracasó, fue un desastre y habrá que replantear todo para el próximo campeonato.
6: Las lágrimas de Macalister, ¿qué le dicen? ¿Una despedida?
5: Yo creo que Macalister se va.
6: ¿Por decisión propia o por mutuo acuerdo?
5: Yo creo que por mucho mutuo acuerdo. Yo creo que es muy difícil que Millonarios lo renueve y yo creo que a él le conviene un cambio. Él es ídolo de Millonarios, él quiere seguir jugando, hizo un esfuerzo muy grande por recuperarse de la lesión.
6: Pero,
5: Macalister no sé, todavía puede jugar.
6: Este campeonato, 6 meses más de Millonarios.
5: Yo creo que no. Millonarios necesita un revolcón.
6: Con los últimos partidos se demuestra más que necesita un
5: aire revolcón.
6: Distinto.
5: Y yo creo que por bien de Macalister, él quiere seguir jugando, puede seguir jugando, porque me parece que tiene fútbol para hacerlo, pero me parece que un cambio podría ser interesante.
6: ¿A qué va a jugar Millonarios o a qué tendría que jugar Millonarios el próximo campeonato?
5: Después de estas cuñas.
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19: 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En Caracol Radio son las
6: 1:37.
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6: 1:40.
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5: Le mando un saludo a Chaira Charik Pacheco en Barranquilla, nos está oyendo en este momento en compañía de sus amigos y de la familia. A Pochocha en Manizales, a Roberto Iván Giraldo, está operando y nos está oyendo y dijo, para mí los mejores 5 en la historia de Colombia son,
6: a ver,
5: Di Stéfano, Zape, Pibe Valderrama, Dairo Moreno, Yepes, Willington Ortiz, dice, perdóneme, me pasé en uno.
6: Es decir, de los que jugaron aquí.
5: No, pero... Sí,
6: claro, de los que jugaron no, aquí, pero al final, colombiano no es.
5: Claro, lo que pasa es que él con una mano opera y con la otra...
6: O sea, usted está diciendo que mandó una embarrada ahí...
5: No, pero ya lo disculpamos.
6: Oye, pero está muy buena, porque la si esa es la idea, preguntarse cuáles han sido los 5 mejores jugadores que han estado en el fútbol colombiano.
5: Pero esa es otra pregunta, para otro día. Esa está buena, esa está buena. Ahí la tenemos.
6: Buenísimo.
5: Consuelo Mojica desde Ottawa, José Edilberto Cardoso desde Cartagena, Dowan Espitia desde Boyacá, Luis Carlos Rojas desde Tres Cruces en el sur de Bolívar y Moy Coronado desde Barranquilla. Le hago una pregunta. ¿Quién contrató mejor? ¿El Medellín Amaranto Perea o el Bucaramanga Pablo Peirano?
6: No, yo creo que tiene más experiencia Peirano. Tiene más, tiene, bueno, no, Peirano también lo tiene, pero la cantidad de cursos y de cátedra que tiene Amaranto es mucha. Mientras estuvo en España se preparó muchísimo. Dirigió divisiones menores en Atlético de Madrid. Y eso es muy bueno, pero Peirano ya tiene más recorrido.
5: Sí, tiene más experiencia Peirano, pero sin duda que es una pregunta difícil de resolver. Creo que los dos apuntaron bien, ojalá les vaya bien a los dos. A Peirano, que ya tuvo un trabajo importante en Santa Fe, y a Amaranto Perea, que vuelve a tener una oportunidad en el fútbol profesional colombiano. Algunos dicen, ¿cómo va a aceptar Amaranto si estaba en selección? Bueno, estaba en selección hasta el Mundial. Después del Mundial no se sabe qué pasa. Ahora, así que ratifiquen.
6: Usted es técnico de fútbol. ¿Usted prefiere ser técnico del Medellín o asistente de la selección mayor?
5: En este momento, ser asistente de la selección mayor porque voy al Mundial. Pero en julio prefiero ser técnico del Medellín.
6: O sea, en condiciones normales.
5: Porque me faltan 4 años para un Mundial y 2 para una Copa América.
6: O sea, en condiciones normales, usted prefiere ser técnico del Medellín.
5: Sí.
6: Vale.
5: Sí, que fue un poco la decisión de Uber Boder cuando le ofrecieron la selección sub-20.
6: El tema es que Lorenzo,
5: y se fue a Once Caldas, ¿se acuerda?
6: Lorenzo hoy es DT de la selección mayor porque fue asistente de Pekerman. Esa es la gran razón.
5: ¿Pero le parece poquito?
6: No, por eso.
5: Pero le hago esta pregunta,
6: poquito,
5: Steven.
6: Poquito para ser seleccionador nacional, sí.
5: Bueno, pero le hago esta pregunta.
6: Yo sí creo que el perfil de entrenador de la Selección Colombia hoy, después de lo de Pekerman, debería ser mucho más alto. Pero bueno, yo no soy el que elijo, yo no soy el que contrato.
5: No, y además hay perfiles que no son nada alto y que salen campeones del mundo. Como el de...
6: No todos.
5: Scaloni. Pero le hago esta pregunta, Steven. Supongamos que a Colombia le va bien en el Mundial. Bien. Y que la federación le propone a Lorenzo quedarse.
6: Ajá.
5: ¿Usted qué escogería? ¿Quedarse en la Selección Colombia o dirigir Boca, que es una alternativa que tiene Lorenzo?
6: No, yo creo que dirigir Boca, ¿no?
5: Por eso. Es que yo creo que es lo mismo de Amaranto. A no ser que él esté convencido de que esa renovación que ha hecho en la Selección Colombia le puede dar y que el grupo que tiene puede tener fuelle para aguantar otros 4 años. Que yo creo que sí, porque es un equipo relativamente joven.
6: Bueno, y para Colombia hay muy buenos técnicos libres y eso se llega a dar. Por ejemplo, Gallardo me parece un gran candidato para que venga a Colombia en algún momento. ¿No le gustaría Gallardo en la Selección Colombia?
5: Sí, me parece muy buen candidato.
6: Espectacular Gallardo.
5: Mire, desde el lunes pasado...
6: No lo veo muy convencido con la idea.
5: No, es que yo quiero esperar a que juguemos el campeonato del mundo. Es que yo no voy a pensar en técnicos
6: pues si se
5: sin
6: va,
5: jugar el campeonato mundial.
6: Si se
5: mundial.
6: Va el señor Lorenzo, yo no lo estoy sacando. Si se va, si él decide, si deciden las partes, si queda esa
5: yo
6: vacante.
5: Yo preferiría un entrenador con más experiencia en selecciones, pero que Gallardo es buen candidato, no hay duda. Desde el lunes pasado, los equipos donde militan los jugadores de Selección Colombia empezaron a recibir beneficios FIFA. Por ejemplo, Nacional va a recibir por 34 días que prestó su arquero, más Román, más que otro jugador.
6: Ospina.
5: Mateo García. Sí, por eso, Ospina, Román, Mateo Uribe. Esos jugadores por 35 días recibes $374,000. Millonarios recibe $187,000 por Montero. Los tiene que compartir con Vélez Sarsfield, donde estuvo 6 meses, o sea, la mitad. América, $124,000 por Juan Fernando Quintero. Ese monto lo tiene que dividir con Racing
6: y con River.
5: O sea que le quedan por ahí $40,000.
6: Para el mercado.
5: Casemiro fue el primero en llegar a la concentración de Brasil. ¿Y usted sabe qué dijo Vinicius?
6: Venga, antes de que termine el tema de selección, ¿usted no le parece muy, muy charro, pues, que nos hayamos teniendo semejante sede tan espectacular de allí, de la 30, nos vayamos pa' techo que porque es que nos espían? ¿Usted no le parece muy cositero eso?
5: Sí, puede ser, pero hoy en día los técnicos del mundo entero evitan el espionaje a como de lugar, tanto que vio lo que pasó.
6: ¿Pero quién nos van a espiar?
5: Recientemente con la sanción de FIFA.
6: No, hombre, sí, esos misterios están mandados a recoger.
5: El más misterioso de todo era Pekerman y Lorenzo es misterioso también.
6: O sea que la sede no sirve. La sede sirve es para dormir, no sirve para entrenar.
5: No, y tampoco van a dormir en la sede. Van a dormir
6: teniendo semejante espectáculo de sede porque
5: en un hotel cerquito. Mire, y ya les digo lo que reveló Vinicius de la estrategia que tendrá la selección de Brasil en el Mundial. Se van a sorprender.
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1: 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En Caracol Radio son las...
5: 1:48.
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2: Pues la noticia rumbo al Mundial es la que le tenemos a todos los oyentes y a los lectores de nuestra página de Caracol en la web, caracol.com.co. Entran, buscan el termómetro del Mundial y pueden votar. Ahora que estamos en época electoral, pueden votar ustedes, ¿qué creen? ¿Que hasta dónde va a llegar Colombia?
3: Mire, es muy fácil. Ahí donde dice vote, en el termómetro de la ruta mundial,
2: ahí está el termómetro,
3: le salen las opciones. Entonces, pregunta uno de uno. ¿Hasta dónde cree que llegará nuestro país? ¿Final, semifinal, cuartos, octavos, dieciséisavos o fase de grupos? Yo, por ejemplo, le voy a dar cuartos.
2: ¿Cuartos?
3: Sí.
2: Sí,
3: listo,
2: está muy bien.
3: Ya voté.
2: Yo también
3: y
2: ya voté.
3: En 48 horas tenemos los resultados.
2: Bueno, perfectamente. Voten. Caracol.com.co, el termómetro del Mundial. Voten, que esta es época electoral de votación. Y aquí les decimos por quién hay que votar. ¿Por qué hay que votar?
3: Época con calor, por eso se llama el termómetro de la ruta mundial.
2: Dijo Vinicius. Le preguntaron cuál era la estrategia para ganar el Mundial. Y dijo, defender muy bien y salir en contragolpe. ¿Usted cree que eso es lo que va a hacer Brasil?
3: Sí.
2: No, Brasil sí tiene cómo tener la pelota, cómo generar, cómo crear.
3: Ancelotti le gusta mucho eso. Ancelotti le encanta una buena defensa y un contragolpe contundente. Le encanta. Yo no digo que sea defensivo, pero eso es su estilo de juego.
2: Mire cómo...

0: ¿Cinco Champions?
1: Pero no son chismosos.
0: ¿En cinco países distintos?
1: Venga, usted dice, ¿el Barcelona de Guardiola o alguno de los Madrid de Ancelotti?
0: No, pues que el Barcelona de Guardiola, maestro, es el mejor equipo de los últimos 50 años, después de Arrigosaki con el Milan.
1: ¿El PSG de Luis Enrique o alguno de los Madrid de Ancelotti?
0: No, pues por supuesto que no, pero no me ponga el Madrid de Ancelotti de décimo, de 15 por allá. No,
1: usted es el que pone a Cristiano de 12.
0: A propósito, mañana les contamos lo que dijo Enrique Riquelme sobre Florentino y sobre qué es lo que va a llevar al Real Madrid. Se nos acabó el tiempo.
1: Estoy inventando unas cosas. Ojo, puede ir Ibelton Palacios o Puerta en su lugar, por la lesión de Mafla, que no va. Hoy, 7:30 de la noche en Uruguay, Peñarol-Santa Fe, para ver si tenemos otro equipo en Libertadores.
0: Y se unieron Mojica y Lucumí a la Selección Colombia. Chao, mañana nos vemos.
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3: Bienvenidos, ya estamos en el bar en As Colombia. Bienvenidos a todos nuestros oyentes y las personas que nos ven. Maravillosa presencia siempre de 2 a 4 de la tarde en las plataformas digitales de As Colombia. Seguimos con los partidos internacionales. Hoy juega Santa Fe, mañana el América. Tolima respondió, Medellín falló a última hora y Millonarios un nuevo fracaso. Pero con música y titulares, iniciamos el bar en As Colombia.

0: Millonarios eliminado de la Copa Sudamericana. El conjunto albiazul perdió con O'Higgins de local.
1: Bueno, hasta el momento es el podría ser el último, ¿no? No sabemos, pues a ver, hay que esperar.
0: Independiente Medellín no pudo mantener el arco en cero y lo perdió en el último minuto ante Estudiantes y lo mandó a Sudamericana.
2: Sé que el hincha está dolido y hoy se lo digo de corazón. Lo vamos a seguir intentando y hoy es una muestra para que disfrutemos este objetivo que cumplimos hoy.
0: Deportes Tolima, como hablaba Brian Rovira, hizo su tarea y se quedó con el cupo a octavos de final de Copa Libertadores.
3: Es ir a buscar el partido desde el primer minuto, poder ganarlo y bueno, aspirar a clasificar en Libertadores.
0: A Santa Fe solo le sirve ganar, dice Rodallega. Y que Corinthians le dé una manita para clasificar a octavos de Copa Libertadores.
4: ¿Listo? ¿Listo, Laura Jimena?
0: Listo.
4: Bueno, listo. Ahí se nos fue Rodallega, pero ya todos están vinculados al bar en As Colombia. Mire, mientras presentamos, se fue Luisa.
5: Y
4: entonces, le pusieron un apodo.
5: ¡No! Ah, ¿ya, Luisa? Bien, Luisa, bienvenida al mundo.
4: Quedó inaugurada.
6: ¿Usted lo va a decir?
4: Sí, lo va a decir porque me lo compartió el compañero Crispimillos.
5: Pero debería presentarla así.
6: ¿Quién la bautizó?
4: Crispimillos.
5: Pero salúdela así.
4: Porque fue anoche al campín y le pusieron Luisal.
7: Yo tengo defensa, Diego.
5: Pero muy chimba esa defensa.
7: No.
6: No la ha oído.
7: Mi defensa.
5: ¿Quién me la escribió anoche?
7: Si es que no crean.
5: Yo ya le había escrito
7: varios mensajes diciéndome lo mismo. Pero en mi defensa, cuando yo llegué ya iba perdiendo.
4: Ah, o ya, sea, yo llegué cuando tarde. Usted llegó iba 2-0 y ya marcaron un gol.
7: Y cuando yo llegué, marcaron el gol.
4: Bueno.
7: Y como ibas, o sea, después me hice un rato con Chris, pero fui sola. Me daba miedo salir con todo el gentío, la mente como estaba. Entonces me salí 5 minutos antes. Si me hubiera quedado esos 5 minutos, empatan. Hubieran hecho el gol.
4: Listo, vale. Don Lalo, ¿cómo le digo? ¿Cómo está?
6: ¿Qué tal, Diego? Pues, hombre, lo de Millonarios, lo del Medellín en el último segundo, qué triste como nuestros equipos, yo no sé si eso es jerarquía o qué es lo que nos está pasando, pero muy triste ese remate, después de todo lo que dijimos ayer, ese positivismo que teníamos de que avanzaran los tres, y la verdad es que solo el Tolima, porque al Medellín lo dábamos en octavos.
4: Totalmente. Pues yo no le tenía fe ni a Tolima ni
6: sí,
4: a Medellín.
6: Sí, al Medellín no.
4: No, sí.
6: Pero entonces, usted nunca creyó que el Medellín llevara Estudiantes hasta donde lo llevó.
4: No, creí que iba a perder largo, para ser sincero. Y con el Tolima tampoco le tenía mucha fe. Me sorprendió realmente venir de 2 derrotas y de perder la posibilidad de la final. Pero lo manejó bien Lucas en la motivación. Y a Millonarios, pues sí, creímos que ganaba y con comodidad, pero falló. Don Juan Sebastián Vargas, ¿cómo le ha ido, Vargas?
8: ¿Qué, Diego? ¿Qué tal? Feliz tarde para todos. Tenemos ya 3 minutos en el Red Bull Arena de Leipzig en Alemania. Se está jugando la final de la Conference League. Está el Crystal Palace jugando contra el Rayo Vallecano en el equipo londinense. Titular, el lateral derecho de selección nacional, Daniel Muñoz. Suplente, el otro hombre de la selección nacional, Jefferson Lerma.
4: Ya en el Rayo no tenemos jugadores, ¿no?
8: No, señor, no.
4: Ya.
8: Pasaron algunos.
4: Sí.
8: Pues pasaron. Los dos más importantes
6: dos, sí, de
8: este siglo han pasado por ahí.
4: Oiga, varios equipos compartieron a James y a Falcao.
8: Porto, Mónaco, Rayo.
4: Sí. Los tres.
8: Ahí están.
4: Porto, Mónaco y el Rayo.
8: Y dos de ellos al mismo tiempo. Porto y Mónaco.
4: Porto y Mónaco, sí. Donde Falcao aconsejaba mucho en el Mónaco a James Rodríguez. Bueno, la pantallita para saber quiénes están hoy. Lógicamente vamos a hablar también de Santa Fe y las novedades que tiene para enfrentar al conjunto de Peñarol. Don Mauricio Gómez, el Recoleto. ¿Qué hubo, Mauricio?
9: Diego, abrazo grande para todos. Que a uno venga al Estadio El Campín, a mi casa, y me elimine O'Higgins de Chile. Aparte del fracaso deportivo, eso es vergüenza para Millonarios o para el fútbol colombiano. O sea, ya nos están eliminando de competiciones O'Higgins, o sea, ni siquiera la Universidad de Chile, la Universidad Católica, Colo-Colo, no, O'Higgins de Chile.
6: Y, ya, y de locales.
8: Y ya había pasado eso, Palestino que, por ahí.
9: Que vengan a la casa de uno y lo eliminen, no puede ser. Y se le cae la estantería o aquella teoría al profe Bustos, que es que eliminamos a Nacional. ¿Y de qué sirve haber eliminado a Nacional si quedó de último en la fase de grupo?
8: Ya no sirvió de nada. Bustos,
9: ya, se le cayó la coartada al profe.
6: No, pues es que el profe todas las veces con la misma...
8: Yo no lo vi ayer. ¿Volvió a hablar de lo mismo?
6: ¿De lo de Nacional?
8: No jodas, ya cambia.
7: Y realmente es una falta de respeto con el hincha. Seguir sacando un partido de hace tres... O sea, que no nunca lo hubiera dicho, pero ya rueda de prensa tras
6: ¿O nos cree muy Giles?
7: Lo mismo, ya.
4: La verdad,
7: se le acabaron los argumentos. O sea,
6: Giles, y entre esos Giles chilenos, acuérdese el año pasado, Mauricio, el Iquique.
9: Ah, sí, ese por eso sume. Nos eliminan Palestino, Higgins, Iquique. No.
8: Está, los eliminaron mal, una mal. Marca de pañales. La gente sí es cruel.
4: De todas maneras, sí, la gente bastante cruel. Pero de todas maneras, Busto ya empieza a tener gran parte de las derrotas de Millonarios. No va a quedar siempre con el San Benito, que es que llegó tarde y eso.
8: No, Diego, pero no. Gran parte no. Yo creo que él ya está montado en ese
4: por
8: tema.
4: Por eso, gran parte.
8: Porque es que está desde febrero, ya vamos en junio.
6: ¿Qué quiere decir que
4: gran parte? Okay. Sí.
8: Pues no el 100%, no, pero, no,
4: por
8: sí,
4: eso. Pero sí gran
8: sí
4: parte.
8: Sí, 90, si lo quieren meter por ese lado, 80 o lo
4: no
8: que quieran.
4: No sé, 90, pero gran parte.
8: Porque sí. Ya lleva 4 meses.
6: ¿Qué puede ser gran parte para Sebastián?
4: No sé qué diferencia hay en lo que ve, pero él por ya la contraria dice cualquier baile.
6: Gran parte.
4: El entrenador del Hull City, Sergei Yakirovich, hoy en una conferencia de prensa. Quiero disculparme. Tenía una sola misión, mantener el equipo en la Champions de Inglaterra, y he fallado. Subimos a la Premier. ¡Qué maravilla!
8: Gran sí, frase,
4: falló,
8: señor.
4: Falló. Era para quedarse en segunda.
8: Falló, dio más.
4: A la primera, muy bien. Don Camilo Alfonso Pinto Rojas, que hoy sí está tranquilo, celebrando que se ganó $6 millones, Pinto.
10: Uy, ojalá no estuviera acá, estaría celebrando en otro lado, pero celebramos la clasificación del Deportes Tolima, por ahora el único equipo a los octavos de final de la Copa Libertadores. Lo planteó bien Lucas González, lo jugó bien, lo sufrió en los últimos minutos, pero lo importante era sumar el resultado, y la verdad ya hay cosas para
4: pregunta,
10: corregir, pero
4: Pinto.
10: Se pasó el semestre ya.
4: Sí, se pasó el semestre, estoy de acuerdo. Pregunta. ¿Usted es asesor de don César?
10: Uy, ojalá.
4: No, pero eso es...
10: Cobro caro.
4: ¿Cuánto cobra por asesoría a don César Camargo?
10: En dólares, y a don César Camargo, honesto, yo creo que unos $1,000 día.
8: O sea, ¿usted lo asesoraría en quién debe ser el nuevo portero, entrenador de porteros del Deportes Tolima?
4: Ah, pero Pinto, desproporcionado que $1,000 día.
10: Claro, hay que...
4: Eso usted, se gana al mes y ahora
10: don
4: quiere...
10: Don Gabriel Camargo nos enseñó que hay...
8: Voy con
10: la
8: Pinto.
10: Cara al marrano.
6: ¿Cuánto cobra la gobernación entonces? Sí.
4: Oiga, es que la alcaldía y la gobernación licorera lo tienen bien alimentado, porque
10: pero
4: para cobrar
10: $1,000... No es fácil, no es fácil.
4: Pinto, entonces le dice don César... Camilo, asesor mío, asistente, ¿qué puesto debemos contratar jugadores?
10: Lateral izquierdo.
4: Uno.
10: Volante de marca, porque Tatay ayer jugó, volante de ideas, porque Tatay jugó ayer su último partido.
4: Se va, sí,
10: con
4: dos.
10: El Deportes Tolima, un atacante y un extremo.
4: ¿No más? ¿Usted no cree que necesitan un central?
10: Sí. No, centrales, hay superpoblación, Diego.
4: No sé,
6: pero el nivel, claro,
10: José Mera
4: Pinto
10: se recupera.
4: Va a jugar octavos de Copa Libertadores de América.
10: Yo estuve hablando esta mañana con alguien del club y se lo digo, Diego, entre las prioridades no hay un central.
4: No hay un central. Uh-huh. Bueno, hoy dio a conocer Ronald Koeman, los 26 de Holanda. Dejó por fuera un jugadorazo. Estos técnicos a uno le sacan es la piedra cada día. Dejó a Frimpong. No hay derecho que uno deje, tremendo
10: de
4: jugador. De verdad, no hay derecho. Don Piolín, ¿cómo le ha ido?
11: ¿Qué tal, Diego? A usted y a todos los oyentes, un abrazo. Medellín no es pleonasmo. Jugó su juego y sabía a lo que se exponía. Y se expuso... Terminó perdiendo 1-0. Renunció al ataque. Un tiro al arco en todos los 90 minutos. Un comentario de Millonarios. Vale. Nacional está en la final.
4: Uy. Lo que pasa es que
8: cruel,
4: Nacional,
8: pero cierto.
4: Para mí, ninguno de los dos gana en el torneo internacional. ¿Sí? Porque, insisto, cuando uno juega el campeonato, es para hacer una buena participación internacional.
7: Para competir.
4: Claro, y más nacional. Entonces, nacional fracasó en los torneos internacionales. Duro, porque lo eliminaron en un partido. Y Millonarios se quedó viviendo de un triunfo ante Nacional. Millonarios ya no puede vivir de eso, profesor Fabián Bustos. No ganó nada, ¿sí? Eso no le sirvió para nada, porque lo eliminaron al siguiente paso.
8: Pero yo ahí haría un pero.
4: ¿Qué pero?
8: Que Nacional todavía puede hacer alguito más.
6: Ser campeón.
8: Ya Millonarios se me ha estrechado. O sea, recontra mega fracasado.
4: La estrella.
11: Pero sí, yo ya hice el comentario mal.
8: Con el título puede. Si no quedan los dos en las mismas circunstancias, así el otro esté en la final.
4: Claro,
8: porque
4: pero,
8: siendo subcampeón, no pasó
7: pierde,
8: nada.
7: El otro pierde. Llegó a la final y el otro al menos sí. Pasó de.
4: Pero
7: ronda.
4: Yo por eso dije, Luisa, fracaso en torneo internacional, sí, en sí, la sí. Suramericana.
9: No le den ideas a Bustos, que ese es el próximo argumento en una rueda de prensa.
4: No,
8: muy seguramente sí.
4: Lo de Fabián Bustos, terrible. Terrible ya con sus argumentos de defensa, cuando en sus planteamientos ha mostrado serias debilidades. Don Coco, ya presentaron a Pablo Peirano, el que aquí decía alemán ayer, el técnico que le dio el título al Bucaramanga.
6: Que va en busca. Oiga, quiere darle la segunda bueno, estrella.
12: No. Ah. Oiga, esa es una forma fácil de lavarse las manos y de ganarse indulgencia.
11: Y no darle valor al título del Bucaramanga.
12: O sea, lo que hizo acá el profe Dudamel fue chimbo. Y no, lo que hicieron no. Los muchachos de ese entonces.
4: Pero ahora
12: también
4: cuando
12: fue
4: venga alemán nah. Le dice.
12: Sí, bueno, también, es cierto. No decirle a Juan para que entienda a Pedro. Sí, el profe Peirano, cuando salimos de la reunión, le dije, profe, este pedacito de armonía, de risas, de alegría, lo hemos visto N veces. Ojalá se mantenga así en diciembre. Es la idea, ¿no? Que no lleguen por buenos y se vayan por malos, que se rompa esa mala concepción. Diego, anoche.
4: Pero tengo un reparo, Coco.
12: Cuéntelo.
4: Sobre ese tema, tengo un pensamiento.
12: Dígame.
4: Estoy haciendo memoria porque puedo estar equivocado. ¿En qué etapa se fue Sambuesa de Santa Fe?
12: En la de Peirano.
7: Sí, cuando llegó Peirano. Es que eso es una de las cosas que se dice.
12: No, y se le preguntó.
7: ¿Y qué dijo? No,
12: él dijo que él había estado muy poco con el chino y que él se había ido por otras situaciones, no por él.
7: Ah.
4: Yo tengo otra versión desde ese momento.
11: ¿Aburrieron a Sambuesa?
8: El que lo sacó fue Peirano.
4: Pues,
11: ¿lo aburrieron?
4: Él dio el aval.
8: Bueno, sí,
12: dijo
8: sí.
12: Que no lo necesitaba.
8: Bueno, también, pues sí, él es, pues, pero no, pues, porque, cada técnico también.
4: Claro, cada uno tiene su idea de juego.
8: Pero, es que no le salió.
4: Pero en su idea de juego no estaba un volante 10. Sí. Y Santa Fe nunca lo tuvo con Peirano.
8: Ok. Sí. Pues ahí es coherente, ¿no?
4: Por eso, entonces.
11: Sí.
8: Y claro, es una carga económica mensual que deben ser importantes.
4: Claro, ahora falta ver cómo lo va a manejar en Atlético Bucaramanga.
12: Sí, porque aquí la idea es armar.
8: Que no es la misma exigencia de Santa Fe.
12: De
4: no, pero sí es el mismo entrenador.
8: Sí,
4: misma. Si cambia de idea, porque para mí el chino Sambuesa es un jugadorazo.
12: Y ya lo demostró.
11: Pero Diego, ¿era así de influyente en Santa Fe como lo es ahora en Bucaramanga, Sambuesa?
4: Claro que sí, Sambuesa es el jugador que nunca debieron dejar ir de Santa Fe.
11: Porque en Junior no se notó Sambuesa.
4: No, pero en Santa Fe fue figurón.
8: En Cali le fue muy bien. En Bucaramanga le fue muy bien.
4: En Santa Fe fue figurón.
8: Oba muy bien.
4: Y cuando jugó en Junior fue importante. Lo que pasa es que no ganó la titularidad. Pero Sambuesa.
8: Si no me le baje la caña a Sambuesa, hágame el favor.
4: Es un jugadorazo. De remate,
12: no,
4: Coco.
12: Ni al equipo tampoco. No, ayer estaba, anoche tarde, después del partido de Millonarios, compartí con alguien. Y ese alguien me dejó escuchar unos audios de un grupo de hinchas de Santa Fe, Diego. Yo hacía rato no escuchaba tantas groserías deportivas.
8: Hablé con Omar
10: Sánchez. Uy, y verá qué queda.
4: Pero las groserías, ¿dónde eran?
12: En el chat de los hinchas opinando. La gente está muy molesta.
4: Que meta...
8: Un grupo de WhatsApp. Omar debe ser el creador de ese
4: de Millonarios.
12: No, de Millonarios. No, de Millonarios.
8: Por eso le metimos a Omar.
6: Yo pensé que iba a decir, no me había reído tanto.
12: De Millonarios. No había escuchado, hacía rato, desde la época del colegio, creo yo, no había escuchado tantas groserías en un solo chat hoy.
8: Véngase una semana para Bogotá y hable con Omar.
4: No, pero
12: o sea,
4: mire,
12: es un termómetro, es un termómetro,
8: Doña Gloria.
12: Es un termómetro de la molestia de la gente. Si eso es lo que está acá en la provincia, los hinchas del Azul, imagínense allá en la capital cómo estarán.
4: Mire, yo no voy a disculpar a los hinchas ni mucho menos, ¿sí? Pero el hincha tiene todos los motivos para estar molesto.
12: Claro.
4: Sí,
12: claro,
4: fuera de los ocho. El año pasado también. Copa Suramericana. Van y le empatan a Sao Paulo y tiene la posibilidad. no digamos que de una facilidad total, pero era cómodo, ¿sí?
12: Y tenía dos de tres chances, Charles.
4: Tenía que ganar y deja ahí la Copa Suramericana en Bogotá, en el Campín.
11: En la casa.
4: Ante O'Higgins, dice uno, uy, no, no, qué desastre.
8: Oiga, yo di a Millonarios clasificado, pero recuerda que yo le dije que tenía un pero.
4: Sí,
8: y era que,
4: ¿para qué lo dijo Vargas?
8: Lo que había pasado, a Boston le va a ganar el minuto 84, con Sao Paulo no había podido. Lo que le ha pasado en la liga, lo del Boyacá Chicó, y ¡pum! Ayer otra vez, y estoy llegando a una conclusión últimamente en los partidos definitivos de los equipos colombianos, y es que la localía les está pesando mucho.
12: No, y
8: la localía está volviendo, es un problema.
12: Y entran dormidos, man. Minuto 7, no, man.
8: Y hablaba con una persona y hacíamos ejemplos de eso. Me dice, ¿el Cartagena qué día? Llenó y ¡pum! Perdió. El Quindío en la B, llenó y ¡pum! Perdió.
9: Verdad.
8: Los equipos colombianos...
7: Medellín, ¡pum! Llena, pierde. Le hacen recibimiento espectacular.
4: Oiga, a propósito de asistencias, mire, a mí, de todas maneras, es que el resultado y el gol mata, ¿sí? Pero para mí Medellín no hizo un mal partido. Oh. Yo esperaba menos con Estudiantes.
11: De lo que se jugó, Diego, hizo un buen partido. Le faltaron 4 minutos.
12: Perdió a la colombiana cerrando el partido.
4: No, y por un resbalón también hay que decirlo, que es el que habilita. Pasan muchas cosas y en este juego también la suerte está.
7: No, pero eso solo le pasa a Medellín, cómo se va a resbalar. Y el que se resbala es el que habilita.
12: Sí, claro.
11: Eso es Escorcia, Diego, pero lo tampoco... Exacto, para que lo cuando entra el doble nueve, Medina, el técnico de Estudiantes, entra ese doble nueve, Alario, entonces Botero responde con Escorcia, un tipo de 1.92, se despega del suelo de 1.90 y es el que se lisa. Y en el segundo palo, Daniel Londoño tenía Mondaraín, ahí estaban, hombre a hombre,
12: Escorcia.
11: Y se quedó viendo. Sí. A Mondaraín.
4: Pero lástima, mire, datos de asistencia, porque vamos a hablar del premio de Millonarios. En el Campín, 30.011. Datos fa. Millonarios 1, O'Higgins 2.
11: Buena, 30.000.
4: Esta asistencia creo que es. No sé, puedo estar equivocado. Es la mejor asistencia de hinchada que ha visto al Tolima en toda su historia, es una de los mejores. En el Monumental para Universitario 0, Tolima 0, 61.800.
8: Yo creo que sí. Porque ese es el tema. El Tolima, ¿por dónde,
4: eso
8: a dónde
4: es
8: ha jugado?
4: Todo ayer, el año del Tolima, ¿sabe? En Ibagué.
9: Sí, pero ayer hacíamos la cuenta.
8: Contra Flamengo, de pronto allá hubo más de 60.000.
9: En el Maracaná, la vez que jugó contra River y contra Boca.
4: Si acaso,
9: tampoco.
4: ¿Qué partido?
8: Creo que ayer fue. Que recuerdo es ese de Flamengo, el 8-0.
4: Pero no le metieron 60.000.
9: No le metieron.
4: Esta puede ser la mejor asistencia a Pinto.
9: Sí, ayer analizábamos eso. Y con JJ y con William y decíamos, sí, puede ser la más grande porque contra River no tenía la capacidad en el 2004 cuando fue y lo visitó allá.
8: La actual,
9: contra Boca 2019 no tiene, Boca es un estadio pequeño.
8: No, además esa es de 57.000, 56.000.
9: Flamengo no se llenó y ayer la verdad ese estadio estaba abarrotado viendo
8: un Universitario. Qué bueno que no arrugó el Tolima ayer con
4: y,
8: eso.
4: Y siguió la tendencia, Universitario no hace goles.
8: 5 partidos. Sí, empate. Usted leyó ayer, como lleva como 4 empates, claro. ¿No?
4: Y en el estadio de Estudiantes, José Luis Hirschi.
8: Sí.
4: Estudiantes 1, Medellín 0, 32.530.
11: Buena.
4: O sea, los equipos colombianos fueron vistos por más de 120.000 aficionados ayer.
8: Bien, muy bueno.
6: 40.000 de promedio.
4: Muy bueno, sí.
11: Sí.
4: El Tolima, bien. ¿Con quién le puede tocar al Tolima en las combinaciones?
9: Faltando lo que suceda entre hoy y mañana en la definición, por ahora está Universidad Católica, está Corinthians, Palmeiras, el propio Coquimbo.
4: ¿Pero es contra cualquiera de esos?
9: Sí,
8: se sortean. Sí, contra un primero.
9: Entre primero se sortean, sí.
8: Encontré acá...
4: Le sale Palmeiras.
9: Uy, no.
8: Encontré un dato. ¿Usted dio cuánto? ¿60.000? Encontré que el partido Flamengo-Tolima del 2022 en Maracaná, 61.871 espectadores.
4: No, igual acabo de hablar de 61.800.
8: Entonces esta gana por 71. Según esto, ¿no?
4: Pero iguales, son dos superasistencias para el Tolima. Bueno, empezamos con el Millonario. Nos queda algo. Fabricio Romano, ¿qué dice Fabricio Romano?
8: Gordon al Barça.
4: Anthony Gordon al palos. Barcelona, 70 millones más 10 en variables. Gordon, yo lo veo permanentemente. Extremo.
8: Es extremo, ¿no? Ese es el que quería llevarle a Lucho de competencia.
4: El monito es muy bueno.
8: Muy bueno, de acuerdo. Muy bueno.
4: Muy bueno.
6: ¿En la selección?
4: Sí. Sí, va con Inglaterra al Mundial.
8: Hasta ahí. No. Ya rompieron, ya no tienen para fichar más, ¿no? Ya quedaron.
7: Un paréntesis chiquito. Vinicius dice: a Flamengo voy a volver. No voy a volver tan viejo. ¿Volver en 8 o 9 años? No, ahí no. Ahí yo estoy muy viejo. Tengo que ganar la Libertadores con Flamengo.
4: Sí, son deseos, sueños. Me parece bien. Yo soy de la opinión que uno debe volver donde empezó.
8: Yo, eso a mí me parece muy bonito.
11: Pero
8: también,
11: la gratitud es que dijo, no voy a regresar muy viejo. Es decir, que el man está para...
8: A los 30, algo así.
11: Sí, que todavía tenga cartuchos en la... Ahí para brindarle al Flamengo.
12: Uh-huh. Igual eso es un poema, ¿no? El maestro César Miró que hizo canción Rubén Blades. Todos vuelven a la tierra en que nacieron, al embrujo incomparable de su sol.
4: A mí, por ejemplo, me gustaría volver a La Palma, bien. Cundinamarca.
8: Eso, vaya y monte una emisora
4: sí
8: ya.
4: Que, no, yo no, pero yo voy a montar sí emisora, que Vargas.
12: Chando, sí. Yair, así como hizo Yair Mosquera.
8: Claro.
12: Ajá. Platino sí, Mosquera
4: se fue para allá, sí.
8: ¿La Palma Estéreo no existe de pronto?
4: No, pero sí emisora. Anthony Gordon.
6: Pero no me gustó lo que dijo Camilo, Diego.
8: ¿Qué
6: dijo?
8: No, es una pregunta. Yo hice una pregunta.
6: ¿Qué repítala.
8: ¿Será que la gente sí quiere que usted vuelva?
4: No sé, Pinto, porque de pronto la gente no quiere que yo vuelva.
8: Yo lo trato con mucho amor al lado de Pinto.
4: A mí no me molesta, yo no me pongo bravo por eso.
8: Él también me trata.
4: Estaba mirando datos de Anthony Gordon para meternos con Millonarios.
12: Hermanito.
4: Demarcación de delantero para el Newcastle, sí. ¿Cuántos años tiene Anthony Gordon?
6: 25.
4: 25 años.
8: Gran jugador se llevan. El tema es que... Lamine por un lado y Rashford por el otro, no van a comprar a Rashford.
6: ¿Y Rafinha?
8: Y Rafinha. Ahí yo creo que aquí, bueno, el técnico, pues Flick es muy versátil, pero...
4: Veo que en la pelea fue dura para ganárselo al Bayern Munich.
8: Claro, el Bayern lo quería llevar por hacerle pelea a Lucho. Entre comillas, ¿no?
4: Veo su salario. 733 mil libras semanales.
8: Bueno...
4: Que ganan mucha plata.
8: A hipotecar el Camp Nou.
4: Hoy en Golo Kanté contaba la historia de cuando él estaba en el equipo que salió campeón, que ahora está
8: Leicester.
4: El Leicester. Me ganaba 100 mil libras a la semana. Pero yo seguía llegando en bicicleta. Y creo que ese es el jugador más humilde que hay del
8: pues
4: mundo.
8: Sí, pues todavía, Diego.
11: Todavía llega en bicicleta.
8: No, oiga, y no tanto eso. Las pintas al lado de sus compañeros es un hombre muy sencillo.
12: Vargas, el celular...
8: También, sí.
4: No, el celular.
11: No, y ese man es puro outlet.
4: Roto.

0: Puro outlet.
1: Sí, sí, sí. Tenía el protector del hombre araña.
2: Oye, hablando de eso de los franceses, Diego, les recomiendo a todos el bus en una de las plataformas de la
0: selección de Francia.
2: De la selección de Francia, lo que pasó en el 2010 en Sudáfrica es un poema.
3: Uy, sí, es buenísimo.
2: El tierrero que se armó.
3: Pobre Patria Ebra sale muy castigado en esa serie.
2: No, pues y al final pues también todos. Ese Sañá, por ejemplo, no sabía quién era el que estaba hablando hasta el final y supe que era Sañá. Que la recuerda que se tenía flequitos monos.
3: Sí, sí.
2: Bueno, muy bueno. Una hora y media, pero no la pierden.
4: Escribe un amigo de Pinto. Salúdeme a Lanti. Vinotintos Díaz. Taparrojas tardes y pala. Ah, no, la otra no, porque es sobre
3: a
4: el
3: las
4: tema.
3: Casadas.
4: Sí, sí. De noche dice. Así está saludando Camilo en Ibagué, ¿sí, Pinto?
3: No. Oh, yo respeto a la audiencia.
4: Y dice casadas, que ¿qué? Lo sacaron del pelo esta mañana.
3: Uy, ojalá. No, tengo de testigo alemán. Uy, que le salí sí, muy juicioso.
0: Pero eso dice el texto. Eso está es correcto. Texto,
3: o sea, Luis es testigo que esta mañana está muy juicioso en el
1: momento. ¿Para las casadas qué?
5: Muy juicioso.
4: También.
5: Hoy pasó asistencia Pinto y Piolín en Morningol. Madrugaron a trabajar.
4: Eso es raro que uno madruga.
3: Un mal año, hace daño.
0: Andrew, están diciendo que dejó la cédula como en el billar, que no
4: ya,
0: pagó.
4: Ya, sí, porque le tocó dejar la empeñada. Andrew Robertson, oficial al Tottenham.
3: Ya lo sabe más.
4: Uy, nosotros.
2: Andrew Robertson, sí. El ex
6: Liverpool. Ya es bañoso, quiere su oficial manual. Sí.
4: Nosotros vamos a tener mercado internacional. Ya nosotros no nos podemos quedar únicamente con las novedades de los equipos locales.
3: Porque este
4: tema ya el mundo ha cambiado, sí, y nos toca ya jugar a los grandes e importantes equipos. Sí. 730 mil libras semanales, los salarios más altos de la Premier. Bueno, miraremos. ¿A quiénes dejan? Y empiezo con Mauricio, que tiene un corazón azul. Sí. Oiga, Mauricio, sí, no vuelva a pronosticar ni una.
2: Hey, porque el que
4: no, Mauricio pegó. Danielito, usted tiene por ahí
3: la cara de Mauricio y este que habla
4: para pronosticar terrorífico.
3: Sospecha el pobre Mauricio.
4: No, primero
2: todos estábamos. ¿Por qué puso primero a Millonarios del grupo?
4: Dijo, Millonarios llega a semifinal en la Suramericana y final de en Colombia. Terrible. Mejor dicho, Mauricio, es preferible pero que usted diga que queda último y le va mejor.
2: No, pero ahí no es responsabilidad. Ahí no es responsabilidad mía. Yo no puedo asumir la responsabilidad de la incapacidad de un equipo de fútbol.
4: Pero te estoy diciendo no de incapacidad, sino sus pronósticos son bastante
2: Diego, flojos. Yo creo que si nos vamos, Mauricio, al bar de ese programa después del sorteo, yo creo que ninguno eliminó a Millonarios.
4: No, pero
2: por
4: no,
2: el grupo.
4: Sí, claro, no, Barón. Pero eso es una cosa no, porque es real. Pero
2: pues sí, ya ponerlo en semifinal ya es exagerado.
4: Semifinalista,
2: sí, pero
4: campeón, finalista en Colombia. Uy, no le respondió Millonarios.
1: No, ya
6: claro, yo no lo llevo hasta el sorteo, Diego. Yo no lo llevo hasta el sorteo.
4: Claro que
6: después del doble juego que le ganó Nacional a Millonarios. Hermano, la Champions les estaba quedando chiquita.
4: Solo yo digo esto, Mauricio, para que se la siga jugando. El equipo más obligado en Colombia este semestre para salir campeón es Millonarios.
1: Total.
4: No tiene alternativa.
5: Dependiendo si Nacional lo queda campeón.
4: No, es campeón
2: no,
4: o
2: lo
4: campeón.
2: Que pase.
4: Sí.
2: No, claro.
4: Millonarios, es que son, o es campeón o es campeón. Sí, no tiene otra. Que final y la perdió, no vale.
2: Viene de fracaso en fracaso.
4: Y no vale.
2: Y no vale la Copa tampoco.
4: No vale, no. No vayan a salir con el consuelo que si gana la Copa es maravilloso. No, la Copa no vale.
6: Y no vale que pongan a Falcao de Pararrayos.
4: No
6: vale.
4: Vale título. No hay otra.
3: ¿Qué va a ser el Medellín? Y que va a ser el subcampeón, porque que quede subcampeón.
4: No, no importa, yo los entiendo.
3: Va a estar bravo, va a estar
4: yo
3: bravo.
4: Los entiendo, sí, pero.
2: El campeón es uno solo.
4: El obligado.
2: Todos sus obligaciones, pero.
4: El obligado, más obligado de todos es Millonarios. A propósito de Millonarios, Mauricio Gómez, que tiene corazón azul. Eso me dijo el Tato. Entonces yo. Mauricio.
2: Usted responsabiliza al Tato de.
4: Claro, sí, señor. ¿A quiénes deja hoy en Millonarios?
1: Por el tático.
4: Por el semestre.
2: Por el semestre. A ver.
4: Usted deja al técnico. Empecemos por el técnico.
2: Ay. Yo lo dejo, Diego. Yo
4: usted
2: lo dejo.
4: Usted lo deja.
2: Yo lo dejo, sí.
4: ¿Don
2: sí,
4: Lalo
2: sí.
4: lo deja?
0: No.
4: No. ¿Vargas?
2: ¿A Bustos? No.
4: No. ¿Luisa?
5: Sí.
4: Sí, mire, eso está parejo.
2: No le veo como mucha cara al tema.
4: Don Camilo.
3: Los directivos de Millonarios deben estar ya mirando un nuevo técnico. Yo no lo dejo.

0: Aprovechémosla para el Mundial.
1: No. Piolín.
2: Sí.
1: Coco.
3: Yo lo dejo, pero profe, le digo de todo corazón, esa cuenta que usted hace en cada rueda de prensa le cae bien al Pasto, al Pereira, esos puntos se los envidia hoy el Cúcuta Deportivo, pero a Millonarios no, profe.
4: Ahora, Diego, lo que sí es claro es que el que se está poniendo la presión es el mismo Fabián Bustos, porque el otro semestre no tiene excusa de nada. El otro semestre, no importa si le ganó a Nacional el semestre pasado, no importa. Porque habla de que las derrotas del anterior técnico y demás. El próximo semestre empieza de cero, con su equipo, con lo que él armó y sin ganarle a Nacional.
2: Pero ¿sabe qué, Luis? Eso es lo que no me gusta. La mete. Luisa puso demasiado el retrovisor. Demasiado.
4: Sí,
2: que el anterior técnico, que la anterior administración, demasiado el retrovisor.
4: Es que yo quiero ver cómo va a ser el Millonarios sin excusa, armado por él.
2: De él.
4: De cero. Yo sí quiero ver.
0: Cuando yo digo que dejo a Bustos, lo digo pensando en eso, ¿no?
3: En eso,
0: que él
3: claro,
0: arme
3: claro.
0: su equipo y que Ajá. él asuma. Igual sí. tiene que asumir responsabilidad, armándolo o no armándolo. Pero, pues aquí ya no va a tener ningún tipo de excusas.
1: Igual, por ejemplo, me preguntan a mí no me gusta cómo dirige.
5: Y yo no sé si no va a tener esas excusas de las que habla Mauricio, porque puede salir con que, no, pero es que me trajeron a Vargas y yo había pedido a Pinto.
4: No, es que yo creo que primera excusa y chao.
3: Eso lo dicen todos.
6: Es que, Diego, independientemente del tema de la nómina, uno tiene que ver también el funcionamiento de juego. Y a Bustos se le criticó en primera instancia la defensa impar, que cinco en el fondo. Pero la idea de juego de Millonarios yo no la tengo clara. Ayer fue un equipo que peloteó.
5: Y dígame...
6: Que cuando tuvo la pelota, Lalo no tuvo idea.
3: No, ayer empujó. Bueno, ayer empujó.
6: Ayer fue más ganas que fútbol.
5: No, y que le hagan el mismo gol cada tres días.
3: Uy, sí, terrible.
6: Totalmente.
2: Bueno, los mismos tres goles en ocho días.
0: Le digo a quienes dejo, Diego.
1: Espere. Sara, todo préstale el micrófono a Danielito, a la señorita Sara. Sara, usted deja a Sara Fabián Bustos, Sara Arciniega de AS Colombia. Sí.
7: Hola, compañeros, buenas tardes.
1: ¿Cómo está, compañera? Sí. Compañera, ¿usted deja a Fabián Bustos
7: sí.
1: o no?
7: Sí, lo dejo.
1: Sí, lo dejo.
7: Lo dejo continuar. Lo dejo que le arme su equipo y que a partir de ahí se tomen mejores decisiones, pero que lo arme él, con lo que él quiera, lo que él pida y lo que él necesite.
8: Bueno, esa es la Bien. Otra.
7: Y lo que
8: ¿Hay
7: le deje,
8: plata y hay otra. Disponibilidad no. para traer lo que él quiera y haya pedido?
4: Y otra cosa, yo creo que hay que entrar en un punto medio, porque dado el caso de que no funcione, entonces llega otro técnico a decir no.
8: Y volvemos al mismo círculo.
4: Yo creo que tiene
8: entonces
4: que
8: toca esperarlo a enero que él arme ese.
4: No, yo creo que el equipo se tiene que conformar.
8: A mí se me da que ese argumento ya no debería existir para los técnicos.
4: O sea, yo creo que tiene que ser un consenso, pero el equipo desde la dirección técnica, el director deportivo, perdón, tienen que tomar decisiones con base a lo mejor que sea para el equipo, no para el técnico.
5: Es que yo con esa del armé el equipo o no armé el equipo, voy con la frase de Diego de... ¿Quién era? Angela Merkel, Diego, de los gobernantes.
1: Ah, sí.
5: Es que el otro dejó la olla raspada. Entonces, ¿para qué se postuló,
1: sí,
5: mijo?
1: Sí, claro. Si usted recibe un equipo que lleva 4 o 5 fechas... No puede empezar a responsabilizar claro. al que estaba.
8: Pero mire que es
1: igual
8: de lo que
1: cuando usted
8: hablando,
1: es presidente, sí, claro. entonces, no.
6: Empiezan a gobernar con retrovisor.
1: Claro, con el retrovisor.
2: No, para el retrovisor no hace nada.
4: Decisión, aparte, si toma la decisión de coger el equipo, él ya
8: Ellos
4: sabe.
8: Ellos ya saben, sí.
4: Por eso. Claro. Asumir la responsabilidad.
8: Claro. Por eso, incluso ese argumento hasta se lo compro si lo hubiera cogido en la fecha 19.
1: No, fue muy rápido.
8: Pero el señor lleva desde febrero, vamos en junio casi, no jodas.
1: A ver,
9: Diego,
1: Laura.
9: Para la gente que está en el live de YouTube del diario AS, tenemos la pregunta para los hinchas de Millonarios: ¿dejaría a Fabián Bustos como DT? En este momento, sí, 43%, no, 57%.
1: Está dividido.
0: No, y el calorcito del resultado de ayer, evidentemente, pues no,
5: claro.
0: no ayuda mucho Mauricio, al técnico.
1: No, obvio. Es calorcito del resultado de ayer, lo eliminaron de los 8. Pierde a la
0: lectura. Pero digo yo que después de un partido como el de ayer, difícilmente alguien
1: si
0: hincha va a decir que lo salva.
1: Cuesta, hace 15 días le van a responder lo mismo. Antes tiene Diego, bastante respaldo, para serle sincero.
0: Y yo entiendo y percibo
1: la
0: que
1: verdad, sí.
0: la tarea de Michal Ousos, el director deportivo, ha sido la de ir decantando de a poco la nómina, y yo creo que todavía no ha terminado en ese proceso. Yo asumo que una vez termina este semestre, pues esa etapa de decantar la nómina, pues termina, y pues ahí da un margen de posibilidades de que esto pueda mejorar camino del segundo semestre ya con los que traigan con el técnico Bustos. Entonces,
1: no, a mí aparte de jugadores no me gusta su idea muy limitada a que en todos los partidos intenta hacer lo mismo y que no corrigió nunca errores de todos los partidos. Sus tres centrales valen para un partido, su manera de marcar de los centros de costado, la manera como sus dos volantes quedan marcados o los dos muy pegados o los dos se van, necesita un volante de diferentes características. Y ayer, ¿quién comentaba aquí en Caracol? Que el arquero que piensa traer Millonarios es Jorge Soto. ¿De verdad? Es lo mismo de lo mismo. No es mejor ni que Novoa ni que Di Amores. Si Millonarios no trae un gran arquero.
8: Si es así, es otro días, Novoa.
1: Por eso, cada quien se llama, uy, se hizo. Porque Villar Novoa también se queda corto en los goles. Es que, sí, que no tiene responsabilidad. Claro que sí, lo que pasa es que hay que hacer un poquito más. Otros arqueros hacen un poquito más. Y Millonarios necesita es otro arquero que haga un poquito más.
0: Diego, cuando fue a llegar Bustos, a nosotros nos dijeron más o menos... ¿A qué jugaba Bustos y cuál era la idea de juego de Bustos? Y no es nada alejado de lo que estamos viendo de Millonarios. Yo me imagino que Millonarios sabían cuál era el perfil de Bustos y que es un perfil que no va acorde, digamos, a la filosofía y al estilo de juego de Millonarios.
1: Claro, pero que ganara, sí, Mauricio. No importa la idea. Ah, sí, bueno. En este momento eso... en Millonarios, sí, necesitan ganar. A ver, Mauricio Gómez. ¿A quiénes deja? Que ya todos tuvimos tiempo para hacer la tarea y la gente va a opinar sobre Fabián Bustos. A ver...
0: Pues a ver, Diego, sé que se me pueden quedar algunos, pero por ejemplo, yo ojo cerrado dejo a Sebastián Valencia, que para mí creo que fue de lo mejor que trajo Millonarios este semestre. A Jorge Arias lo dejo. No sé a Sergio Mosquera. No sé quién más por ahí, porque pues de los laterales...
5: Ginás...
0: Lo que pasa es que Ginás es un arquero del equipo, pero
8: yo tengo seis.
0: Pero no sé, a mí Ginás, no sé si Ginás también ya ha cumplido un ciclo en Millonarios, puede ser. Yo dejo a Mateo García, por ejemplo. No. Yo creo que Mateo García.
1: Empiece de atrás otra vez, Mauricio, que aquí me distraje.
0: Bueno, entonces, yo dejaría, repito, puede que deje alguno por ahí suelto, pero yo dejaría a Jorge Arias, a Sebastián Valencia, a Mosquera, yo creo que yo lo dejaría, a Sergio Mosquera. Y de ahí para allá, defensores, lo de Ginás, no sé. Yo, digamos que me instalaron esos tres, Diego, y se me puede quedar alguno.
1: Listo, tres, sí, ya.
0: Yo Mateo García lo dejo. Me parece que Mateo puede dar. Yo dejo a Ureña, a Rodrigo Ureña. Y no sé, a Del Castillo yo lo dejo. A Del Castillo yo lo dejo. Y de ahí para arriba, bueno, obviamente yo dejo a Rodrigo Contreras.
5: ¿A Leo?
0: A Leo lo dejo. Yo creo que Leo está en mala racha. Leo está contagiado también del grupo. Ayer lo chiflaron mucho, pero yo a Leo lo dejaría. Y repito, Diego, puede que se me quede alguno por ahí. Pero
1: ¿usted
0: resto,
1: deja a Falcao?
0: No, señor, yo no lo dejo.
1: ¿Usted deja a McAllister?
0: No lo dejaría.
1: ¿Usted deja a Carlos Darwin Quintero?
0: Tampoco.
1: Bueno, nos dio como 8 ahí, Mauricio. Listo, 8.
0: Usted no, por eso, pero yo estoy diciendo los que dejaría.
1: No, pues claro que sí, okay. Mauricio, ya le copiamos los que iba así de memoria, que me quedaron Jorge Arias, Mosquera, Valencia, Mateo, Rodrigo del Contreras, Castillo. Del Castillo, Ureña y del Castillo, Leonardo sí, Castro, sí. Ahí más o menos, ya los tomamos. Listo, ¿sí, Mauricio?
0: No, es que yo creo que ahí, no sé, puede que se me haya olvidado alguno, pero después creo que difícilmente.
1: Listo.
0: Ni Alex Castro, ni Becan David Castro, no.
1: No, Becan ya fue.
8: No, ya se fue Becan.
0: Ahora, ¿verdad que ya fue presentado?
1: Lalo, ¿a quiénes deja hoy?
5: Más o menos la lista de... Yo no dejo a McAllister, a ninguno de los tres veteranos, eso sí, ninguno. Ninguno de los dos porteros. Yo sí saco a Mosquera también. Arias sí queda, Ginás también, Valencia, Del Castillo, Leo Castro y Rodrigo Contreras. Ah, bueno, y Ureña.
4: ¿Saben qué me pasa a mí?
5: Y yo Mateo sí, no sé.
4: Es que yo no me imagino a Ginás en otro equipo, es raro. No me lo
5: en Colombia difícil, sí. Pero fíjese que Pedro Franco sí. Claro que él salió, ¿no?
1: Sí.
5: Antes de llegar a otro equipo él salió al exterior.
8: Al Beşiktaş.
1: Ajá.
4: Sí. Sí, yo creo que pronto sí, es que no me lo imagino en otro equipo, la verdad.
1: Pero hay momentos en que hay que cambiar. Sí. 6 nomás, don Lalo. ¿cierto?
5: Sí.
1: Sí, listo. Luisal Londoño. Así que Luisal.
4: Es que Luisal.
8: Luisal con Mufasal, muy bien.
4: Bueno, sí. Yo dejo a Contreras, yo dejo Salame. A Falcao. O sea, yo no saldría, de los tres veteranos porque yo pienso que hace falta liderazgo.
1: O sea, usted deja a Falcao, McAllister y Carlos Darwin.
4: No, a Carlos Darwin no lo dejo.
1: ¿Entonces cuál otro veterano?
4: Digo que no saldría a los tres de una.
5: Dos nomás, para cuotas.
4: Exacto, de a poquitos.
8: Uno ahorita, otro en diciembre y otro en junio.
4: De a poquitos.
3: Para que no se tire el mamonazo.
4: Pero es que hacen falta. Realmente esos jugadores hacen falta en el camerino también. Yo dejaría a Contreras, dejaría a Falcao, dejo a Ureña, a Valencia. ¿Saben qué jugador me gusta? Pero que va a estar difícil, Cabezas. Siento que...
3: Ya acabó.
1: Además...
8: Hablan de un equipo en Colombia, ¿no?
1: Claro, mejoró en los últimos tres partidos, pero había jugado muy mal el campeonato. Muy mal,
4: pero ya estaba mostrando, pero bueno. Entonces, ese
1: no es que, Luisa, dejarlo vale $2 millones y en Colombia es muy difícil. Y yo tampoco lo dejaría.
4: ¿Quién me falta? Yo sí dejo a
8: millones
4: Sergio
8: de pesos.
4: Mosquera.
1: Ajá.
4: A Arias y ya.
5: ¿Porteros?
4: No, ninguno.
1: Bueno, Vargas y después le doy aquí y seguimos con los compañeros.
8: Novoa, Arias, Ginás, Valencia, Ureña, Contreras, del Castillo y Leonardo Castro.
1: Repita Vargas despacio.
8: Novoa. Es arquero suplente, a mí me parece que como arquero suplente puede...
3: O sea, esos son los que deja.
8: Sí, puede servir.
2: Yo lo tengo en la lista también.
8: Arias, Ginás, Valencia, Ureña, del Castillo, Contreras y Leonardo Castro.
1: Yo dejo a... No dejo arqueros, traigo dos... Uno hecho ya y uno por ahí de 25, 26 años.
3: Es que es muy difícil conseguir porteros.
1: Pero hay que buscar a los Coco. Arias sí lo dejo y a Sebastián Valencia. Del fondo no dejo a nadie más. Al medio sí dejo a Ureña y a Mateo. Y de arriba a... y del Castillo. Y dejo a Contreras y a Leo Castro.
4: ¿De los veteranos?
6: Son los míos.
5: Ahí me voy acordando, Dewar.
4: Pero ahí se me habían escapado.
8: Obviamente, son
4: de Castillo,
8: no podemos salir
4: el Castillo también.
8: A lo pasto de todos.
4: A Mateo
8: pero,
4: también lo dejaría. Sí.
8: Pero miren que, por ejemplo, yo a Mateo no. Yo creo que Mateo está muy querido, muy querido, muy amable, muy hincha, pero no.
3: Yo traería, con eso voy diciendo lo que voy.
1: No, dejando. Pero primero lo que deja
3: por eso,
1: a Coco.
3: Por eso, yo dejo a Novoa y traigo un arquero de talla. Porque
4: yo también estaba pensando.
3: Un arquero de talla, un arquero internacional, un arquero, un arquero argentino, un arquero uruguayo de talla, que tenga nombre, que sea verdaderamente el titular de Millonarios. Yo traería un lateral, dejaría a Sebastián Valencia, de los centrales dejaría a Arias y al Mono Ginás, y traería un central de categoría, de peso. En la mitad de la cancha. Yo a los tres viejitos los dejo. A los tres, además porque la semana pasada. A la semana. Con cariño. La semana pasada estábamos. Nos preguntaron. Y yo, por ejemplo, dije que a McAllister y a Falcao los dejaría 6 meses más. Yo por eso no los toco. O sea, la cuota de experiencia y ahí es que rodearlos. Yo dejaría a Ureña y traería otro jugador que acompañara a Ureña. Porque no sé, Mateo, sí, como sa. A veces sí, a veces no.
1: Sí. Escribe Ramón Alberto Maldonado.
8: ¿Qué dice Ramón?
1: Dice lo siguiente. Compañeros del VAR, hablan mucho de sacar gente de Millonarios, pero no han hecho énfasis en cuántos de ellos tienen contratos que no son fáciles de determinar,
5: claro,
1: que están firmados por mucho tiempo y haría inviable económicamente para un equipo prescindir de sus servicios. Un saludo a Luisal. Él dice Luis Alondoño. A Diego, a Vargas deberían vestirse así más seguido.
4: Uy, ¿quién es estos o yo? ¿Quién?
1: No, es por lo de
5: Vargas.
1: Vargas, sí, porque tenemos camisa.
8: Pero pues siempre venimos de camisa, Diego.
1: Pues sí, pero bueno.
3: No le parece, Luisa, ayer Luisa.
6: Pues él no había visto.
3: A Luisa le faltó ayer salirse y volver a entrar.
4: Sí.
3: Es que eso es lo que debió haber hecho Luisa, salirse al estadio y volver a entrar.
8: Pero no, le van a poner a echar ahora la culpa a Luisa de ese desastre.
4: Sí, me hacen el favor. O sea, sí, porque cuidado. Entonces yo solo fui a un partido y llevan mal 2 semestres.
0: Igual que se venga para Pereira, yo sumo el desastre entonces aquí.
2: Sí, se da cuenta, Augusto.
8: Con todo y pulgas fue eso.
2: Claro. Se da cuenta Bustos de lo de Luisa y lo mete en el libreto del próximo partido.
4: Excelente.
10: Bueno. Eso sí, igual decirle al jefe de prensa de Millos que igual pues no vuelvo a permitir que entre Luisa. No es que Luisa.
4: Yo no fui acreditada.
10: Pero no sobra tomar medidas.
4: Yo no fui acreditada, fui con boleta.
10: Ah, no, entonces ahí sí nos jodimos.
1: Oiga, mire, es que...
5: juiciosa Luisa.
1: Es que Leo, pero es que estos salarios son muy altos. Una persona nos envía... Sergio Roche, arquero titular de Uruguay, gana 1.2 millones de dólares en Porto Alegre.
10: Sí, claro.
1: Va a salir por falta de oportunidades.
10: Es muy buen arquero, Diego, pero yo creo que económicamente es inviable.
3: Venga, ¿y lo que se ganó en la Sudamericana no alcanza para hacer una inversioncita?
10: ¿Quién se ganó?
3: Millonario, ¿no gana una platica ahí?
10: Bien, Daniel, bien.
5: Sí, como un palo.
10: Ah, está.
1: De todas maneras, es bastante platica para traer jugadores. Piolín, ¿le faltan los suyos?
2: Sí, los míos son claros. Arias, Ginás, Novoa, Sebastián Valencia, Del Castillo. Yo a Ureña no lo dejo. Lo quería ver en otra dimensión, en los partidos internacionales, no lo vi. Dejo a Contreras y 6 meses a Falcao y a Maca.
1: Listo. ¿Pinto ya dio los suyos?
6: No, señor. Yo dejo a Viveros, Del Castillo, a Jorge Arias, a Valencia, dejo a Ureña, a García... Y dejo a Leo Castro y a Contreras y dejo a Novoa en el aeropuerto para que vaya y consiga un nuevo aire y un nuevo equipo.
1: Novoa.
10: Buena, Giovanni.
1: Novoa no es un mal arquero.
10: Por eso yo lo dejo como suplente.
4: Yo también, ahí me
2: lo dejo como suplente.
10: Él llegó como tercer portero detrás de el de Águilas.
4: Fariñas.
10: De Montero no. Y de... No, Fariñas no. Arboleda.
3: De Arboleda, sí.
10: Eso. Y ahí estaba. Y mire, se fue uno, se fue el otro... Y yo me mantengo. Él en muchas ocasiones sí se equivocó, pero son más en las que salvó a Millonarios.
4: Sí, yo también lo dejo de...
10: Por eso lo dejo de suplente.
4: De suplente.
3: Yo por eso traigo uno, pero de talla.
10: Sí, si usted me dice que puede ir por uno pero y Rochet, voy por Rochet.
1: Claro.
4: Es que decimos de talla, pero ¿cuántos equipos de Colombia están buscando?
10: Es que es muchos.
4: Por eso
3: yo le decía, Diego, que conseguir Bucaramanga los necesita traer dos arqueros. Y está metido en un problema.
4: Pero, por América, ejemplo. Nacional, Millonarios.
1: Sí, no, están muchos. Buscando. Fariñas es un arquero que gusta al hincha de Millonarios.
4: A mí Fariñas me parece muy buen arquero, la verdad. Yo lo quisiera en mi equipo.
3: Yo no lo veo en Millonarios.
10: Millonarios debería, con lo de la suramericana, lo de la no suramericana, o meterle, como hacemos los mortales, tarjeta de crédito, un buen arquero. Así sea a 36 cuotas, a 48, no importa.
11: No voy a discutir lo de Fariñez. No,
10: pero esa debe ser la prioridad de Millonarios.
11: Pero yo igual a Fariñez le vi que le di varios goles de responsabilidad de él.
5: A mí,
11: es un muy buen arquero, pero yo le vi varios goles que le hicieron
1: verdad,
11: en este semestre.
1: Lo que acaba de decir Lalo, yo no llevo a Fariñez tampoco a Millonarios.
5: Nunca me ha gustado, y a mí me parece que es un arquero muy pequeñito. Puede ser muy ágil, pero...
2: Es un resorte, Lalo, aquí en Águilas.
4: Al Inter le salvó 500.
2: Unos partidazos impresionantes.
4: Sí, al Inter lo salvó. Sí, si no fuera por Fariñez... Inter no hubiera llegado a la instancia que llegó.
2: Uy, pero se hizo otros
4: sí, pero,
2: muy determinados.
4: Sí, pero es que es una posición de...
1: No, para mí...
5: Ya pasó por el equipo, pero sí a mí, por Millonarios, digo. Sí. Y los hinchas tendrán su concepto, su opinión. Pero si a mí quiere, me dicen, claro. Pero si a mí quiere. Me dicen, es que Mosquera, Marmolejo no sigue en Santa Fe, ¿traemos a Fariñez?
1: No.
5: A mí no me gusta.
1: Le voy a preguntar a Ojos, porque es hincha de Millonarios.
10: Ay, man.
1: ¿Qué pasó, ay, Vargas?
10: Que se lo mantiene.
1: Ya íbamos a
10: salir
1: con grosería.
2: Vargas, ¿hay más qué?
1: Ojos, usted es seguidor patas. De Millonarios.
12: Sí, señor.
5: ¿Vargas?
12: Buenas tardes.
1: No, Ojos, le puse.
5: No, yo, pues, sí, ¿cómo sí, estás? Está yendo el camino.
11: Es que allá hay ojos, manos,
1: dedos. Hoy me encontré con que así le decían los compañeros, no sé. No tengo la culpa. ¿Usted qué es hincha de Millonarios? ¿Le gustaría que volviera Fariñez a ser el arquero titular de Millonarios?
12: En este momento que el nivel es bastante precario, sí.
1: Pero le gustaría otro arquero.
5: Preferiría...
12: Ah, no, otro arquero sí, quisiera una figura así en top mundial, pero Millonarios.
1: No, es... mundial no, pero uno posible, ¿a quién le gustaría?
12: Cuando se habló de Marchiori, el de Vélez, me gustó bastante. Pero lo veo bastante imposible. Pero no, Fariñez puede ser una buena opción.
1: Yo sigo pensando en qué arquero posible pueden traer a Colombia. Oye, no solamente a Millonarios.
12: Perdón, Diego, en su momento me gustó bastante Aldair Quintana. Lástima que ya.
1: Sí, ese era un arquero por contratar. Mire, Han llegado arqueros en Colombia, pero hay que buscarlos bien. Porque si, y deben estar ya sobre los 29 años y que estén en equipos no de los grandes de Argentina ni de Uruguay. No,
3: se hacen imposibles de traer.
1: Porque no se traen. ¿De dónde llegó Mele? ¿No estaba en Colón de Santa Fe? ¿O en Unión de Santa Fe? En uno de los dos.
10: Sí, creo que Colón.
1: Allá estaba. ¿Sí? ¿De dónde llegó Silveira?
10: De uno pequeñito de Uruguay.
1: Entonces, sí. Usted mira, no son los arqueros. Por ejemplo, Millonarios trajo a De Amores de Peñarol.
10: Sí, pero... pero no era, y era el titular.
1: Y era
10: no.
1: Tercer arquero.
10: Sí, claro. Porque sí, pero, además. ¿De dónde trajeron a Guerrero?
3: Pero creo que, Diego, eso lo basaron de una u otra forma en lo que ya había hecho en Cali, ya había una idea de juego de él.
1: Pero de todas maneras había que mirar el presente, y el presente no era bueno, porque si usted es tercer arquero,
3: claro,
1: es no porque está en forma. No tiene buen presente.
3: Claro.
1: Yo lo que digo es: usted se va a Argentina y mira en equipo, no talla 1A. Y encuentra muy buenos arqueros.
3: Diego, es que eso lo dejaron de hacer los equipos. Eso lo dejaron de hacer los equipos.
1: En la segunda hay muy buenos arqueros.
2: Muchos. Lo trajeron Armani, ¿se acuerda? Armani lo trajeron de...
5: ¿Y Parra, el del 11?
4: Sí, ese era el
1: que iba a decir. No lo venden.
6: Pero Diego, ahí...
3: los equipos dejaron de ir a mirar jugadores.
6: Es donde cabe la responsabilidad y del oficio que están teniendo en este caso los gerentes deportivos, que no es solo cerrar un contrato. Yo creo que ellos deben trabajar también de la mano de veedores. Yo no sé, antes uno sabía que viajaban, que iban
10: a... ¿Sabe también qué es, Víctor?
3: Ese papel lo asumieron los empresarios.
10: No, es que la data ahora y todas esas aplicaciones y páginas le dan a usted, entonces por ahí se guían.
6: Se ahorran.
10: No viajan.
1: ¿La gata?
10: La data.
1: Ah, es que le entendí la que data. La gata.
10: No, hay que lavarse los oídos.
1: No, saque el bar y verá que la gente le
10: entendió a ver la gata. Por favor, saque el bar.
9: Diego,
1: la gata. Sí, Laura.
9: Mire, los oyentes están opinando sobre el tema de los arqueros. Dice Ricardo Uzcategui: todos los buenos arqueros se hacen goles bobos. Luis Barrera y Manuel Alexis Bolaños dicen algo muy parecido. Todos los buenos que se asesoren de Junior, que siempre ha traído buenos arqueros.
10: Estoy de acuerdo.
9: Mauricio Casallas: el Tiburón es el único que trae buenos arqueros. Mele estaba en Unión de Santa Fe.
1: Eso.
0: Sí, y pertenecía al Plaza Colonia.
9: Fiermarín.
0: Y creo que con Plaza Colonia se había jugado un gran partido en su momento con Junior, ahí lo vieron.
1: Claro.
2: Aguirre llegó de Peñarol.
1: Hay que mirar otra parte de los arqueros. Junior tiene un entrenador de arqueros que lleva toda la vida ahí, José María Paso.
3: José María.
1: ¿Quién es el entrenador de arquero de Millonarios?
5: A eso iba yo, y en las formativas nuestras, ¿qué?
1: Por eso.
10: ¿Quién ¿No está Niño?
2: Niño.
3: Eduardo.
2: Diego, aquí Medellín jugó contra Juventud Las Piedras.
5: Santa Fe de Rufay.
1: Sí.
2: Jugó contra Juventud Las Piedras de Uruguay. ¡Qué arquero! Buen arquero ese de Juventud Las Piedras.
3: O el
2: es como
3: portero.
2: Usted dice, uno ir a Juventud Las Piedras, ¿cómo es? Hay otro que llama Progreso.
10: Mira el mexicano.
2: A todos esos equipos hay que,
10: Miguel,
2: hay que mirarlos.
10: Mira el del mexicano.
3: Ortega.
2: Ortega.
5: ¿Y ese Oiga, y Ortega, para dónde fue?
10: Va para Bucaramanga, ¿no?
5: No.
3: ¡Ojalá! Ese es buen arquero.
1: Pero él es buen arquero. Para Bucaramanga es buen arquero.
3: Diego.
4: Y por decir, hay uno ahí que viene en proceso porque no lo hemos visto tanto.
1: ¿Quién?
4: Es Marquinhos.
1: Pero es de pues Nacional.
4: Cuando
1: Nacional
4: mostró cosas,
1: no lo va a prestar.
3: Mire,
4: ni
3: el
4: lo
3: portero,
4: va a prestar ni lo pone a jugar nada.
3: El portero, Camilo, el portero del Táchira. Ese Jesús Hernández.
6: Uy, sí, bueno.
3: Porterazo.
1: Bueno, pero ustedes dicen porterazo, ¿por un partido le hacen, han hecho seguimiento?
3: No, seguimiento, ese es buen portero, muy buen portero.
5: ¿El panameño? Vea, ¿cuál fue?
3: Dejaron ir...
6: Uruguay. El de Nacional de Uruguay,
3: tapó ayer, tapó antier.
6: Ayer.
0: Pero esto nos lleva a otro escenario, y es, salvo, no sé, dos o tres de arqueros colombianos, estamos medio graves. Porque es que tendríamos que decir, venga, ¿quién hay en Colombia? Ya se fue uno, que es Aldair Quintana. Está André Mosquera Marmolejo. Bueno, Espina ya está...
2: pero Mosquera Marmolejo ya lleva como 10 temporadas.
0: Por eso, entonces uno dice, ¿cuál es el gran arquero colombiano hoy por hoy que está aquí en la liga, por ejemplo? O que, bueno,
4: yo creo que
6: Arboleda, el que emerge, el que viene de atrás, el que...
0: Yo creo que estamos graves.
4: Yo creo que Parra y Arboleda.
3: Esos están ubicados.
6: El que estaba en Nacional.
11: Yo, pero Arboleda le dieron la oportunidad en un grande como Millonarios dos veces y no dio pie con bola.
10: Yo de uno de todos esos equipos, menos Nacional, yo haría un esfuerzo y voy, le toco la puerta al León de México. Y con los pocos minutos que ha tenido...

0: Pero voy a decirlo respetuosamente, no se vayan a molestar ni mucho menos. Yo voy traigo un arquero del Pereira en ese tiempo para el Cali, yo no lo traigo, ¿sí? Uh-huh. Yo no sé cómo me va a responder. Si yo quiero un arquero para el Cali, le quito el de Millonarios. ¿Sí? Entonces, por decir, yo de Millonarios, a ver...
1: Grande, Diego.
0: A los grandes le quito. A ver, porque Laura Jimena tiene a esta hora un consejo. Hoy está muy activa, ya se recuperó de la voz.
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0: Bueno, ojalá lleguemos muy lejos con Colombia en el campeonato del mundo. Tarea pendiente que tiene Millonarios. Sí, la primera es un gran arquero. De ahí parte
5: Millonarios
0: la
5: tiene
0: base,
5: tantas tareas pendientes.
0: Pero
5: ahora,
0: esa
5: Diego,
0: es la más importante, ¿sí? Porque, como decía el médico Ochoa, lo primero es un arquero que me deje dormir tranquilo.
6: Me deje conciliar el sueño.
7: Diego, y lo otro, la tarea es para Fabián Bustos, que, o sea, algo tiene que hacer con el tema del juego aéreo defensivo.
0: Ya
7: o sea, porque
0: meses,
7: sí, porque es que arquero, sí, claro, pero si no se siguen defendiendo esas pelotas, ¿cuántos goles le hicieron? Creo que más de 11 goles le hicieron igual.
0: Lo que pasa es que para esa idea de cuando a uno le hacen tantos goles de cabeza, Francisco Maturana también tenía una respuesta muy sabia. Si nosotros somos débiles en el cabezazo defensivo, impido que me centren.
7: Total.
6: No dejo levantar el balón.
0: Que de costado,
6: claro,
0: me estén peloteando
6: levantando los balones, claro.
0: Había otro entrenador que era muy sabio, ¿sí? Va a decir su nombre cuando me autorice. Aquí de los buenos técnicos de Colombia decía, a mí me critican porque mi arquero sale figura.
4: Sí,
0: cierto. No se dan cuenta que yo analizo el rival. Si el rival es muy fuerte en el cabezazo, uh-huh, y yo no tengo tantas fortalezas en las bandas, yo miro qué tipo de arquero tengo. Entonces, si yo tengo un arquero que es extraordinario bajo los tres palos, ¿qué hago? Me encierro, pero dejo la posibilidad de la media distancia. Porque sí, la media distancia, yo tengo un gran arquero.
8: Me resuelve.
0: Y evito y le quito las fortalezas al rival, que me llene de centros, sí, claro, que me gane la raya. Son ideas de los entrenadores que a veces uno tiene que mirarlas. ¿Por qué los arqueros que también son parte de la defensa salen figuras?
4: Sí, es que hacen parte del equipo y esa es su función.
0: No, además, Lalo, yo sé que nosotros ahora, pues la mayoría tiene que si un arquero de figuras por el que el equipo defiende mal, hay que mirar por qué. Sí,
5: uh-huh, claro,
0: hay que mirar por qué. No es solamente.
5: Si no están recuperando la pelota y no
0: sí,
5: están
0: entonces,
5: las bandas.
0: No. Muchas circunstancias. Pero bueno, nos vamos a la pausa. Oiga, ahora Melissa Martínez, yo la veo en todo lado.
4: Sí.
0: ¿Cierto?
4: Sí.
0: Pero en todas partes. Pero
5: está
0: bueno,
5: digamos lo mismo del consumidor. Bueno,
7: cuando
5: bien,
7: digamos
5: lo mismo de Luis
7: Alfonso. Está cotizada.
8: Claro, está bien, no, bien, que le vaya bien. Está
6: cotizada duro.
8: Melisa, se lo merece,
0: grande,
8: además, Melisa,
0: claro,
8: lo merece.
0: Gran profesional. Después de la pausa de un minuto, volvemos al bar.
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0: Volvemos al bar en As Colombia. A todos los oyentes que nos ven siempre permanentemente en las plataformas digitales, a los que nos escuchan. ¿Tiene oyentes que escriben, Laura Jimena, por favor?
1: Diego, sí, mire, mucha gente opinando con el tema del arquero y de lo que está sucediendo con Millonarios. Acá dice Cabarcas, yo me traería al pelado Alexis Rojas.
0: Claro, pero es un arquero para hacer. Sí, claro. Sí, no es tan fácil.
1: Salma Tuquito. Vázquez y el ruso del Arsenal.
0: Vázquez.
2: ¿Cuál Vázquez?
1: Davis.
0: Davis Vázquez.
1: Juan Carlos Montoya, hichazo para Millonarios.
0: Hichazo Salvador, hichazo. No le fue bien en Medellín.
3: No.
1: John González, ¿a quién no le fue bien? Que estuvo en Real Cundinamarca.
3: Kevin Cataño.
0: Para hacer.
4: Nacional.
0: Es un arquero
4: está
0: para nacional, hacer y ya está en Nacional.
1: Yo no le renuevo a Falcao y McAllister y con esa plata me traigo a Marchiori de Vélez.
0: Marchiori de Vélez. Sí, es un buen hombre.
3: Dijo mi señora madre, nada tiene que ver el caldo con las tajadas.
5: No, pero sí, esa plata sí puede servir.
4: Sí, esa platica.
1: Wilson, Wilson Gutiérrez dice...
4: La platica mejor.
1: Wilson Gutiérrez dice, y arquero para Millonarios, Muslera de Estudiantes o Marcelo Niño.
3: ¿Para qué Muslera está grandecito?
0: Oiga,
3: ya pasó.
0: Ayer vi a Muslera, que es tremendo arquero, de los mejores arqueros que... O no de los mejores, digamos, de los que a mí más me ha gustado en su carrera profesional.
3: Portero serio.
0: Sí, ya está grande.
5: Sí.
3: 38,
4: pero le hizo
3: 39.
4: una sacada a Baldomero.
3: Ah, pero tío, se la dejó servida a Johnny González y este la tiró por allá para, bueno, no sé para dónde, me dio una piedra.
4: No, lo que pasa es que era cuestión ya de los reboteros. Tranquilo. Cuando él da el rebote.
0: Pero él es un arquerazo, Fernando Muslera.
3: Por eso, Diego, y cuando un tipo de esa talla se equivoca, hay que cobrarle de una.
4: ¿Cómo así?
3: Claro, la pelota que suelta, que le queda servida a Johnny González.
4: Johnny, la tiró a las nubes.
3: Todavía no la han encontrado, dice Giovanni.
4: No ha bajado Coco.
5: Increíble.
1: Diego, y aquí dice Walter Soto, lo primero que hizo el América fue contratar a Falcioni cuando dijo esa frase Gabriel Ochoa Uribe, un arquero que me deje dormir tranquilo.
4: El primero que trajo no fue Leones o
3: pero esa fue una
4: Gay.
3: Apuesta.
0: No, el arquero que primero llegó al América fue Carlos Alfredo Gay. Duró fue un Gay, año.
6: Tuvo el primer título en el 79.
0: Tuvo diferencias con el médico Ochoa y se fue a tapar al Unión Magdalena. Gay. No fue Carlos Alfredo Gay. A mí me están diciendo acá que el arquero con más posibilidades de llegar a Millonarios es colombiano.
2: Upa.
0: Y se llama.
2: ¿Juega en la liga?
0: Joan Felipe Parra. Sí, pregunto por qué me dicen, solo diga qué es porque los detalles no los cuento.
2: Sí. Ahí se tiene que bajar Millonarios un billete, Diego, porque Parra recién fue adquirido por Once Caldas y tiene contrato hasta el 2029.
7: Pero Millonarios tiene músculo financiero.
6: Lo que a mí me han contado, Diego, era Marchiori o Parra.
0: Va a ser Parra.
4: Parra.
0: Sí.
2: Pues hoy es la primera opción.
4: Sí, hace dos años estuvo en la lista de Nacional. Justamente cuando se fue Kevin Mier.
0: ¿Les gusta Parra para arquero titular de Millonarios?
7: Es muy buen arquero, muy interesante.
5: Sí, muy bueno.
2: Tiene que bajar de una plata, pero tiene reventa.
4: Sí, es atajapenal,
7: señor. Puede recuperar la inversión.
4: Atajapenal, un arquero contragolpeador, tiene una visión de juego. Ese llegaba, tiraba ese balón y sabe con quién contragolpeaba Envigado.
6: ¿Con quién?
4: Con
6: unas
4: bobaditas de Yasser Asprilla y John Jader Durán. Todos los balones se los ponía arriba a Johan Parra, un arquero contragolpeador.
0: Es un buen arquero que necesita un gran entrenador de arqueros, porque hay detalles que de pronto nosotros no fijamos mucho.
4: Sí.
0: Entonces yo le voy a decir tres partes donde debe mejorar Parra.
4: El saque.
0: Parra saca mal. El hecho de que él saque y genere una o dos jugadas de gol, pero es un arquero que si ustedes lo ven, la mayoría saque lo regala. Parra se para mal en los tiros libres. Hay que corregirle. ¿Sí? Por eso usted ve a Parra volador. Cuando un arquero tiene que volar demasiado, es porque no tiene buena ubicación.
4: Está mal parado.
0: Entonces, todos esos detallitos para corregir, por eso hablaba del entrenador de arqueros, siendo Parra el arquero del futuro de la liga. De la liga, digo, sin mirar los otros colombianos que estén y eso, fuera del país.
3: Diego, y eso que allá llegó Prono ahora en el último semestre.
0: ¿A dónde?
3: Al Once Caldas.
0: Al Once, claro. Claro, pero Parra es un muy buen arquero. Y como dice Vargas, dejo de suplente a Novoa y esa plática de otro arquero la invierto en otro jugador.
3: Puede ser.
0: Porque necesita un central líder, pero un central de altísima categoría.
3: Pero urgente.
0: En Colombia, por ejemplo, hay un central. Estuvo en Águilas y nunca nadie lo compró. Pues pedían mucha plata.
4: Quiñones.
0: Pero ya Quiñones se perdió en el panorama.
7: El problema con Parra es que.
3: Pero hay que traer. Se puede traer.
5: Jason
0: Quiñones.
5: ¿Y él dónde quedó? Quiñones, sí.
3: ¿Se fue por allá? Por allá.
0: Yo no sé, pero fue del país.
5: Él iba para Junior y que fue que se cayó el negocio.
0: Estuvo en América.
2: En el Once Caldas es que en el Once Caldas, pues todos están hablando en el lenguaje de pelear el título. Y para Once Caldas, en el proyecto deportivo de Once Caldas con el técnico Hernán Darío Herrera, pelear el título es preservar a Joan Felipe Parra.
0: Yo no sé.
4: Mauricio.
3: Jason está en el Yokohama, Diego.
0: Eso. Mauricio, le voy a decir una cosa. ¿Sí? Equipos como el Once Caldas le hacen una buena oferta y venden, Mauricio Gómez, claro. No le ponga misterio a eso. No, es que
2: yo, yo estoy simplemente diciendo algo que es real.
4: ¿Qué? El técnico Hernán Darío Herrera
2: está montando el equipo para ser campeón del próximo semestre. Es, y para él es fundamental,
0: es
2: Juan Felipe Parra.
0: Es de plata, Mauricio, es de plata.
4: Oferta,
7: Diego,
4: Mauro.
7: Diego, se terminó el campeonato 2024, David González, vamos con todo, nos vemos en la pretemporada, yo quiero al Tolima, lo llamó Millonarios, la oferta fue mucho mejor, y el 3 de enero se despidió, ya estaba siendo presentado en Millonarios.
0: Mire, y le voy a decir Camilo Alfonso Pinto Roja para que también se quite esas gafas y vea mejor. Si a Lucas González le llega una oferta,
4: total,
0: se va.
4: Total.
0: No le metan misterios, es que son profesionales.
7: Eso lo decíamos
0: el único
7: también.
5: Pero ahora en Copa Libertadores no creo.
0: No, pues no ahora, no pero estamos hablando de seis meses. Sí.
2: No
7: en
2: crea.
7: Diciembre,
2: si llega
7: si
2: un
7: enero,
2: equipo.
0: También, sí.
2: Sí, eso no
7: si
2: interesa.
7: En enero, Lucas Cierto. González continúa en el Deportes Tolima.
0: Es mucho,
7: lo
0: difícil, Pinto.
7: Lo veo muy difícil.
4: Y si a Johan Parra le dicen, ve, aquí está el arco de Millonarios.
0: No,
4: que va a rechazar.
0: A mí me parece.
5: Yo, la verdad,
3: esa vaina le raya la cabeza a cualquiera.
2: Yo eso lo sé, pues por algo empecé diciendo y lo primero que dije unos minutos antes es que a Millonario iba a tocar
4: predicó,
2: bajarse de un
4: Mauro.
2: Buen billetico.
4: ¿Usted predicó?
2: No, yo dije, le va a tocar a Millonario bajarse un buen billetico, después argumento el por qué le va a tocar bajarse de un buen billetico.
0: Mire, le voy a decir esto, Mauricio Gómez, para que es ese romanticismo en un deporte profesional.
2: No es romanticismo.
0: Yo, Parra no continúa en el Once Caldas.
7: Upa.
0: Parra, si no viene a Millonarios, que es el deseo del jugador, se va para México.
2: Entonces sí.
0: ¿No? Sí. Esto es deporte profesional.
2: No, mire, ahí Millonarios no la entiende, pero la de México sí.
3: Ahí lo que pasa es que Once Caldas tuvo visión, Diego. Once Caldas tuvo visión y sabía que ese pelado tenía mercado.
0: En cambio,
3: venga para acá.
0: En cambio, Nacional no tuvo visión porque él quería en su momento de Envigado y sea Nacional. Lo entrevistamos una tarde aquí,
4: claro.
0: ¿Cierto? Y nos dijo, no, pues sí, Nacional me ofreció y no lo cerró. Bueno, Nacional tiene a Marquines y tiene
7: es
0: ahí
7: como,
0: al otro arquero.
3: A Cataño.
4: A Cataño, sí, pero como le digo, cuando fue Kevin Mier, al primero que tantearon fue a él.
7: Sí. Eso es como si a Mauricio lo llamaran después del Mundial de Radio Pelotillo, güey, y le dijeran, hay 10 millones de papayas para que se venga a trabajar acá.
0: Se va.
2: ¿Y por qué no lo aplica con usted? ¿También? Obviamente.
7: Ojalá
2: ejemplo a los compañeros.
7: Pareciera. No, pero es que Mauricio es el que del ejemplo, pero claro.
0: Sí, es que Mauricio le está metiendo romanticismo. Ahora entiendo las cosas de la vida de Mauricio.
3: Radio Pelotillego, esa es su buena.
2: No digo, no ponga a mezclar peras con manzanas.
0: Muy romántico y... El romanticismo es bueno hasta determinado punto, Mauricio Gómez.
3: Mauricio, pero no pierda el romanticismo.
2: Yo sé que la vida da cachetadas y el fútbol
5: el
2: da cachetadas.
5: El tema laboral es
2: también.
5: Mejor bueno, no ser
0: vamos
5: tan
0: a ir Brian, combinando.
1: ¿Sí? Diego Brian José Moreno dice, sí, un canal le ofrece el doble a Mauricio, ¿se va o no se va?
0: Conteste.
2: Sí, claro, por supuesto.
3: ¿Dónde está?
8: A ver, Paita. Hasta ahí llegó el romanticismo por la empresa.
0: Ahí sí, no, es que el Caracol está montando.
5: Es que Caracol está contando con usted, Mauricio.
0: Conmigo. No, eso es.
8: Y eso le aplica a Caracol y al resto.
0: Mira, Pinto, Pinto, vas a jugar con esa silla.
8: ¿Por qué no hacemos? Escribámosle a la gerente Ibagué que cuando Pinto esté en el este quite esa silla, sí, le pongo una rima.
0: Me tiene a comprar otra.
3: Pero si él fue el que la mandó a comprar, como de la otra.
0: Agotado.
1: La cuestión es que un día, mamón. La cuestión es que un día al aire se va a ir para atrás.
0: Claro, claro. Sí.
6: No debería hacerlo para volverlo viral.
4: Se agotó, ¿cierto? Pinto, esa edición se agotó. La silla
8: sí,
4: con
8: sí, ¿no? Sí, la silla, sí.
4: Ya no la vuelven a sacar.
8: La gerente fue a comprar unas para ellas y ya no había.
4: Ya, la silla columpio, una belleza.
0: Sí, aquí me insiste, me sentía tranquilo. Parra se va del Once Caldas.
8: Bueno, eso es una bomba.
0: No continúa. Si él quiere.
8: Para la gente de Manizales, sí.
0: Hay...
8: Mateta marca el primer gol en Leipzig, gol del Crystal Palace, 50 minutos. El equipo que tiene a los colombianos Muñoz y Lerma se está coronando campeón de la Conference League.
0: Bueno, o sea, ganaría el Crystal Palace, es que no ya ganó el Aston Villa.
8: Será el bostezo.
0: Y esperamos que el sábado el Arsenal dé un palo.
6: Uy, sería triplete.
0: Oiga, para sí, todo, señor. Para los ingleses.
3: Los ingleses.
1: Sí. Diego, dice Luis Barrera, que se lo lleve a Radio Vaticano, a Mauricio.
6: Ahí tiene.
0: Oiga, Mauricio.
2: De blanco, vea.
0: La gente quiere que usted se mueva, de todas maneras.
2: Sí, que yo me vaya, bueno.
1: La gente ya no lo quiere ver en Pereira.
0: No,
3: yo hice, en Pereira. Yo en su momento, Diego, estando muy sardino todavía, me hicieron una oferta de Onda Cero en Bogotá. Onda Cero. En España.
0: Ah, Onda sí, Cero. Porque Onda Cero me extrañó aquí
3: de en Bogotá. De Onda Cero, en el año 99.
2: Uy, yo me hubiera ido.
3: Perdón, 98.
0: ¿Y por qué no se fue?
3: Después le cuento. Y hubo una de Radio Agricultura en el 99. ¿Chile? ¿Es así? Sí, en Chile. Pero esa sí, no, era muy poquito.
0: ¿Cuánto?
3: No, era muy poquito. Ni le digo, pues.
0: Bueno.
2: Bueno, pero lo de Onda Cero fue más romántico entonces el Coco, vea.
6: Sí, señor. ¿Sí? ¿Cómo no?
0: Para que vea, Coco, esa es la vida. ¿Y está arrepentido?
3: No, porque he vivido, de allá para acá he vivido cosas muy bonitas.
0: No, es que yo pregunto, Pinto, sí, yo tengo que preguntar. Pero bueno, saltando del tema de Millonarios, un semestre de obligaciones, un semestre de cero excusas, un semestre de acertar en las contrataciones, no se puede fallar en ninguna. Un semestre donde hay que analizar muy bien, aparte del romanticismo, el tema Falcao, García y Macalister Silva, porque Millonarios ya necesita esos ídolos maravillosos, pero que le aporten realmente a un semestre donde Millonarios tiene a una hinchada que lo acompaña permanentemente. A Millonarios no le importa si Millonarios juega contra Mauricio Gómez, contra Camilo Pinto, allá llenan, allá están. Por eso el hincha de Millonarios es de los que con todo derecho puede pedir ya cosas, siempre. Ya Millonarios es acompañante en el estadio. Cuente algo de Colombia para hablar de lo que pasó en el último momento del Medellín, algo del Tolima, y nos metemos con Santa Fe, don Juan Sebastián Vargas, el terremotico.
5: Pues está callado, Vargas.
8: No, es que estoy pendiente del Crystal Palace.
0: Qué maravilla.
6: Hay que ponerle un partido todos los días, dijo.
3: Como los niños. Tome aquí el celular, la tableta,
6: juegue. Señor, de la información. ¿Terminó? Que se le pidió.
8: 14 jugadores en concentración, Lucumí, Dita, El Cucho y Mojica, los más recientes en incorporarse. Ya hicieron trabajos esta mañana en el Estadio Metropolitano de Techo. Hoy se espera la llegada mínimo de 4 jugadores, entre ellos Jorge Carrascal. Ya Flamengo liberó a los jugadores después del partido de anoche por Copa Libertadores ante el Cusco. Los que faltan por arribar: Carrascal, Mina, Juanfer, Campaz, John Córdoba, Luis Suárez, Kevin Castaño, Lerma, Muñoz, Cachito, Arias y Lucho Díaz.
0: Muy bien. Mire, aquí mandaron un equipo de Colombia a los que no va al Mundial.
8: Sí.
0: Pero lo leo.
8: Miera el arquero, supongo yo.
0: Sí, pusieron lógicamente a Kevin Miera al arco, pero espera si lo
4: encuentro volante.
0: Por acá. A ver, aquí está. Kevin Miera al arco.
6: Sí.
0: No, pero espere, porque este no es.
3: Yo lo
0: veo. Ahora sí, Diego, Kevin Miera al arco. Andrés Román, lateral derecho.
3: Ajá.
0: Carlos Cuesta, Gerson Mosquera de centrales. Álvaro Angulo, lateral izquierdo. Solís. Wilmar Barrios, Nelson De Osa. Yo ahí por De Osa pongo a Solís, que a mí me gusta mucho el nivel de ese jugador o las características de juego. Juan Manuel Rengifo. Aquí ponen a Villa,
3: sí.
0: Yasser Asprilla y John Jader Durán.
5: Diego, pero yo recuerdo que hace unos meses yo mencioné a John Solís y acá casi me acaban.
4: No, John Solís estaba...
8: Pues el que la quiso acabar estaba equivocado.
5: Sí, señor.
4: Aquí no estamos mencionando a Luisa.
5: No recuerdo.
8: De nombres.
5: Yo dije John Solís.
0: Mauricio Gómez, diga Mauricio Gómez.
5: No, yo recuerdo que yo dije que John Solís, de las características, que no había otro jugador de las mismas características del Hermes que podía ser... John Solís, y yo me acuerdo que acá todos me dijeron que pues cómo, es que ojalá esté...
0: ¿No sería en el programa de la mañana?
5: No, señor, fue en este.
4: Creo que fue.
0: A mí me va vale a
8: decir que creo que está confundida porque acá apoyamos mucho.
4: Aquí hemos apoyado. Hace rato, Luisa.
8: Doble palo, triple palo y no entró para el Crystal Palace.
3: Ya no gana ese rayo.
4: ¿Sabes cómo llegó Neymar hoy a la concentración de Brasil?
8: En helicóptero propio.
4: Llegó en helicóptero.
6: No, pero no es solo él. Van a hacer que la gran mayoría lo hagan.
4: Todo bacaneado.
6: Por el desplazamiento muy largo.
8: Si no, es que la granja Comarí no es cerca a ningún aeropuerto, por llamarlo así.
4: Sería
6: mucho tiempo en el tráfico y demás, y hablan de seguridad también.
8: No, y la particularidad de Neymar es que él llegó en su helicóptero.
4: Su helicóptero.
6: Oiga, Diego, yo no sabía que lo que paga la FIFA a los clubes que tienen jugadores en selección...
8: Lo confirmamos al fin,
6: ¿verdad? Es 2 años.
0: Por 2 años.
6: O sea que... Ospina, o sea, Nacional por Ospina, $374,000 por 34 días hasta que acabe la primera fase. Porque esto empiezan a pagar desde antes de ayer.
8: Desde el 25, sí.
6: Álvaro Montero, 187,000 a Millonarios, porque lo divide con Vélez.
4: Lo divide,
0: claro,
4: sí,
0: yo,
6: y Juanfer.
0: Claro, pero Lalo, yo
6: América,
0: tengo...
6: América, Racing... Y River,
0: entonces
6: 124,000.
0: Yo tengo mis dudas.
8: Sí, eso
5: yo
8: no venía. Eso,
6: que sea tan viejo, sí, debe ser al actual, ¿no?
8: No, es que eso era que siempre al actual.
0: Yo nunca lo vi que a equipos que pasado hace 2 años le dieran plata.
2: ¿Qué afectación tiene América, por ejemplo, con que Juanfer esté en el Mundial?
6: Claro,
2: el que se afecta es entre
8: los
5: jugadores.
8: ¿Cómo va a salir beneficiado América?
6: Antes sale cascado de River que le están quitando
8: claro,
6: esa plata.
8: Yo soy el que le pago actualmente. A mí fue el que me valió. Me lo van a quitar... Y aparte de eso me toca repartir con... Haga de cuenta que cada 6 meses haya estado en uno y son los últimos 2 años, entonces con 4 equipos
4: no...
8: Sí,
4: son los últimos 2 años.
0: Bueno, vamos con videos y combinamos con los otros equipos. Mire, Roberto Dinamita, 1978. Veamos a Roberto Dinamita con Brasil en el Mundial de Argentina. Ese man sí le pegaba duro, por eso le decían Dinamita.
9: Un gol inesquecible. Bola parte.
0: Uy, mira esa jugada.
9: Antes do gol. Jorge Mendoza.
0: Triple palo. Porque falta uno.
10: Qué bombazo.
4: Sí, van 2 palos.
9: Toninho Cerezo.
0: Uy, Toninho Cerezo, qué jugador era.
9: Pensando Roberto. Mejor para lateral Makurevich.
6: Debe ser Polonia, ¿no? El rival.
0: Sí, Polonia. Brasil, Polonia, Mundial 78. Otro palo.
10: El arquero estaba rezado. Ah, no, ya.
6: No, hasta que le entró, sí.
0: Y el arquero era el gigante Tomaseschi. Qué bonito sonido de la radio y televisión brasileña. Pelé versus Suecia, 1958. Lo pueden ver en las plataformas digitales de AS Colombia. Uy, mira a Pelé. Un niñito.
9: Para frente, recupera Nilton Santos, levanta para a área, atenção, ajeitando o pé de Pelé, pintou o aniversário, vai marcar, atirou.
6: ¿De qué color sería esa camiseta? Bro?
0: Sí,
6: azul oscura.
2: Yo creo que azul puede ser.
6: Puede ser, ¿no?
3: Era azul,
6: ¿o verde?
3: Era azulita, sí.
0: Mire, está otro. Entró Pelé. Bueno, la la gente hoy para decir que Messi y Maradona eran mejores, pues dicen que es que antes jugaban muy fácil. Y aquí levantan a Pelé, el rey campeón del mundo.
3: Muchachito.
0: Un bebé era Pelé, la verdad.
3: Niño maravilla.
0: Bueno, vamos con esto que estoy seguro don Lalo no lo ha visto ni ningún hincha del Arsenal.
6: A ver,
0: necesitaban ganar por 4 goles al Liverpool para salir campeones. Pero veamos, aquí vamos a tener 2 goles. Suéltenlo. Mire, Arsenal de amarillo ante el Liverpool, que no había perdido un solo gol en la no había perdido un solo partido en casa. Y aquí va a venir el gol definitivo del título del Arsenal. ¡Ah, qué maravilla! Eso se puede ver este sábado.
6: Claro.
3: Sí, este es todo mismo. Se va a ver. Contorsionista.
6: Sí era azul la camiseta de Pelé en ese partido.
0: Azul.
6: En el 58.
0: Sí, esta definición que estamos viendo es el 26 de mayo de 1989. Nadie le había ganado a Liverpool de Kenny Dalglish en Anfield. Ah. Por 2 goles o más en 3 años. Arsenal, que no ganaba allí por liga desde el 74, necesitaba
6: ¿qué año eso.
0: ¿89? Sí. Minuto 91, los Gunners ganaban 1-0. Pero no le alcanzaba. Mientras los hinchas de Liverpool cantaban los segundos para festejar otra liga, Arsenal necesitaba un gol más y salió campeón. Arsenal-Liverpool terminaron empatados, 76 puntos, más diferencia de gol de 37 para el Arsenal campeón. ¿Y cuál nos falta para seguir con nuestros temas? ¿Cuál falta?
1: Berkan.
0: Berkan. Veamos los goles de Dennis Berkan.
11: Opbouw weer van achteruit. Meestal bij Wim
12: Ajax.
0: Sí, señor.
11: Paas door het hart op Berkan.
12: Pues, no, era un mago.
6: Uy, qué control.
13: Tan elegante para jugar al fútbol.
4: Qué control.
3: Es el inspector Gallo.
0: No, es Van Gaal. ¿Quién era el técnico? Luis Van Gaal.
3: Van Gaal, sí. Para el inspector Gallo.
0: Para mucha gente, Luis Van Gaal no sabe nada. Pero bueno. O no sabía porque ya dejó los banquillos.
3: Mal sabe. De 2-1-heid,
0: Wim Jong. Mire el pase, mire el control tan impresionante de Dennis Berkan.
12: Yo creo que ese es el mejor jugador que yo he visto de Holanda.
4: ¿Vieron el control que hace? Que el control
12: la clase de ese mono era muy bravo.
4: Control.
3: El control es medio gol, Piolo.
4: Claro, total, el que controla.
0: Entiendo a Vargas, lo que pasa es que a mí me tocó ver otros monstruos.
12: Claro, entonces, yo digo el que vi.
0: Sí.
6: A mí Cruyff, Van Basten.
12: Van Basten, ver Van Basten,
0: Van Basten no super monstruo. Johan Neeskens, super monstruo.
3: Gulli jugaba mucho.
0: Gulli jugaba mucho.
12: Reinhardt hablan mucho, ¿no?
3: Esa también época, ese tridente tres que armaron con en el Milan. Upa.
0: Sí. Bueno, vamos al Medellín.
5: Dios mío.
0: Se le fue. Minuto 92. Da mucha rabia que uno pierda un partido de esa manera. Ya al 92 uno dice, claro, que cuánto metieron de reposición, 10, ¿no?
4: 6.
12: 10 fue en el Campín.
0: 10 fue en el Campín, sí. Y los árbitros reponen bastante tiempo y me parece bien. La verdad es un gol de esos que da mucha rabia.
5: Da mucha rabia. Diego, vea, yo le digo, yo pensé que a mí ya no me daba rabia. ¿No? Que yo ya estaba sobre el bien y el mal, que yo ya no sentía hasta pero ese gol.
3: Me dio rabia.
7: Recuerde, Lisa, que es hincha del Medellín.
5: No, entonces sí, pero yo pensé que ya no iba a sufrir de eso. Y le digo que me dio mucha rabia porque yo creo que el plan estaba saliendo perfecto. Es que Medellín, cuando empezó el partido, ya estaba clasificado. Claro, supongo que el plan no era hundirse tanto, pero claramente Estudiantes, con el ímpetu de local, hundió al Medellín, pero no tenían por dónde. O sea, realmente no tenían muchas posibilidades y no tuvieron tampoco opciones claras. Hubo una también en un tiro libre, en un tiro de esquina que Chavos tapa una, pero tampoco es que le hayan llegado con tanta claridad. Me parece que Medellín defendió muy bien. O sea, para ser un plan de juego tan arriesgado, le estaba saliendo muy bien, defendió muy bien, pero lastimosamente se escapa.
4: Y le salió, Luisa, porque usted ve, Diego, ese partido de primer tiempo, la única opción la tuvo Medellín. La única opción, sí. La única opción, que fue lo que ya comentamos, de Baldomero Perlaza, Muslera abajo, Yori González a las nubes y porque tuvo dos tiros al arco Estudiantes. Fácil control para Chaus. El segundo, Medellín, salió como uno dice, uy, Medellín quiere ir a... Tiene un poco más de ambición para ir a buscar el partido porque Estudiantes tampoco era, digamos, uh-huh. que gran equipo que lo haya encerrado. No. Pero
5: es que no encontraba por dónde. Duró.
4: Ese impulso eran 15 minutos y después tuvo dos opciones, seguidas, fueron seguidas. El cabezazo de Núñez, el central, y el cabezazo de Carrillo en ambas, lucía impresionante de Chaus. Y
3: la que ahí, saca arriba a la derecha Chaus es impresionante.
4: Sí, es la de Carrillo.
5: Sí. Impresionante.
2: Pero yo sí le tengo dos reparos al Medellín en defensa, y es que sí permitió mucho centro de costado y perdió varios, por no decir que muchos balones aéreos defensivos en el cabezazo.
4: No, los perdió todos.
2: Perdió ahí. Y de alguna manera Estudiantes le mostró el camino. Cuando meten a Lucas Alario, empieza, claro, Medellín estaba también replegado sin dar espacios, que ellos no tenían otra alternativa, hablo de los de Estudiantes, que de meter centros. Y pues el infortunio, ¿no? De Scorcia, del resbalón. Yo en primera instancia vi que estaba adelantado el hombre de Amondaraín, el hombre de Estudiantes, pero ya en la cámara de Oriental y cuando trazan la línea, sí se ve que evidentemente lo habilita el hombre.
5: Ahí es donde yo digo que se necesita una dosis de suerte, Diego. O sea, es increíble que se resbale justo en ese momento, que habilita el que hace el gol. O sea, eso es una dosis de suerte.
4: Pero, es el que se resbala y Londoño que no cierra, renuncia.
5: Sí, claro, pero es que suelta, estaba fuera de lugar. Ahí. O sea, si no se resbala, así haya soltado la marca.
4: Si no se resbala, no habilita.
5: Si no se resbala, no habilita. Está fuera de lugar.
0: Sí. Igual yo le digo, yo del Medellín no esperaba que siguieran Libertadores.
5: Pero es que dolió el momento.
0: No, Diego. Yo les entiendo.
2: Sobre todo tenerlo tan cerca.
3: Es que, ¿no? Sí, que la tuvo, Diego, la
0: sí,
3: tuvo.
0: Sí, yo les entiendo. Pero es que tenía el grupo más bravo de los equipos colombianos. Uno con Flamengo y Estudiantes.
3: Es cierto.
0: Era bastante complicado. Y claro,
4: tenía fe.
0: He escuchado a varias personas que por qué Medellín se metió tan cerca al arquero. Lo metieron. ¿Sí?
3: Claro.
0: Es que el otro también juega. Sí. Y Medellín no tenía salida. Después no tuvo salida. Pero para mí no se defendió tan mal. Es que yo busco las posibilidades de gol. Piolín ya hacía el primer tiempo una, creo. Y en el segundo...
4: Una de Medellín nomás.
0: En el segundo, la volada espectacular de Chaus.
6: Sí. Que se queda como sostenido en
0: claro,
6: el aire.
0: Claro, en el aire.
4: Exacto.
0: Do un remate que estaba, lo encuentra Núñez, bien parado.
5: Sí.
3: Ubicación.
4: Sí, son dos. Sí.
2: El partido dos. Estaba clavado para
5: es que,
2: el
5: por eso. Es que tampoco la
0: ¿cuál
5: jugó
0: otra tuvo Estudiantes?
5: Ahora, es que Medellín, esa era la estrategia de Medellín y obviamente en alguna transición poder cobrar. Tuvo una y no cobró.
0: Sí, pero a mí no me parece que se haya defendido mal. Lo que pasa es que al final, pues, más que el error también es la suerte que no tiene el equipo.
4: Sí, uno en la vida tiene que ser bueno y de buenas.
0: Pero lástima por el Medellín, que ahora tendrá Suramericana. Yo creí que iba a Suramericana, y porque el grupo antes de comenzar, tenía Flamengo y Estudiantes, sí, era claro. Pero bueno, se le fue en el minuto 92 y eso duela.
3: Diego, y es que, fue muy parecido a lo que le ocurrió al Bucaramanga el año pasado, porque el grupo del Bucaramanga no era fácil. Colo-Colo, Racing y
0: Paranaense. Ah, ese era duro.
3: Era duro. Y Bucaramanga la tuvo para seguir en Libertadores.
6: No, pues fue y empató en el cilindro, ¿no fue?
3: Ganó.
4: Ganó. Berraquísimo.
3: Pero aparte de eso...
2: Racing que había.
3: Pero aparte de eso, ya en la llave suramericana, va y le gana Mineiro y pierde por penaltis.
0: Sí, no, increíble. No, eso, ni volvamos a eso, Coco, porque... le traemos malos recuerdos y ya Mauricio Gómez ahí está.
2: Saco los míos también. Mis malos recuerdos.
0: No, y usted se va a ir al Pereira. ¿Usted tiene malos recuerdos, Mauricio?
2: Con el Pereira, sí.
0: Ah, no. Pensé que estaba hablando de otra cosa, ¿no? No estaba hablando de eso.
2: Otras cosas, muy bonitos recuerdos, pero con el Pereira, malos recuerdos.
0: Bien, me parece bien, Mauricio.
12: No, de las dos, buenos y malos, porque el Pereira le dio una alegría, una estrella. No,
0: Mauricio.
12: Avanzar a cuartos de Libertadores.
0: Vargas, no. Mauricio dijo acá que él era de los pocos que no celebró el título del Pereira.
2: Yo nunca dije eso, Diego, ¿cómo así?
0: ¿No?
2: Eso es echarme la
7: gente
2: encima,
7: Diego. Uy, yo sí me gotería ese título allá.
0: Pero que usted no gritaba los goles.
2: Que soy calmado para la celebración.
4: Pinto,
2: sí,
4: usted y yo lo vimos.
7: Claro, yo sí celebré el título y salí a celebrar por el centro esa noche de Pereira.
5: Yo estaba ese día en Pereira.
2: Ah,
5: y qué fiesta.
2: La que nos saludó.
0: Ah, o sea, ese título fue contra quién, Luisa.
5: ¿Cómo?
7: A propósito de malos recuerdos.
5: Sí, a propósito de malos recuerdos.
0: O sea, que el popular...
6: Es que el nombre viene desde hace claro. un rato.
0: O sea, que...
6: Varias temporadas.
0: Que Crispimillos tiene razón. Sí, que es Luisal. ¿Sí?
12: Perdón, Ago. Luisa, usted estuvo...
0: En el 11 Caldas
12: con Dairo. El 30 de junio del 2025 en la victoria de Santa Fe sobre Medellín en el Atanasio, el día del cojo.
0: Claro que sí, Vargas.
4: Sí, listo. Se estuvo.
12: Recontra mega confirmado.
5: Luisa. Yo estuve el 27 de julio en la cancha cuando Nacional quedó campeón de la Libertadores. O sea, ahí ya no.
7: Por eso era con boleta y no
0: Luisal, porque usted es hincha del Medellín y sale Nacional campeón, pues Luisal.
5: No, también eso.
0: ¿Sí o no, Danielito?
14: Pues claro. Sí,
3: no le da suerte al rival.
14: Sí, le da suerte al otro.
5: No, sí.
0: Y llegó el también otro refisal, tal Vargas.
5: Como así, Santa Fe ganó la última vez que estuve también. Las últimas dos veces que fui a ver a Santa Fe ganó.
3: No la vieron con un atado de ruda en el
5: América,
3: Atanasio.
5: Le ganó al
0: no se
5: América.
0: Vayan a juntar con el tal Jonathan Vargas, porque ahí sí un desastre.
5: Tengo muy mala memoria. ¿Quién fue el último equipo que jugó Santa Fe por Libertadores acá en el Campín? Que le ganó
12: Platense.
0: Con Platense.
5: Platense. Ahí estuvo y ganó. O sea que no, me hacen el favor, bueno, eso no me lo creo.
14: Es que depende de qué motivo.
3: Ayer jugó fue Millonario, no Santa Fe.
14: Es que ese día iba haciéndole barra Platense.
0: Claro, claro, sí. Ya sabemos. Vargas y Luisal, a lo que le digan, va
5: o sea
0: un
5: que
0: equipo
5: al mundial
0: gana
5: no
0: el
5: voy
0: otro.
5: A ningún partido.
7: No, no, no vaya, no sé los partidos. Mal. Vaya, pero se queda fuera del estadio.
14: Sí, sí, gracias. Eso, vaya y compre ropa más bien y me trae dulces.
7: Comprase un televisor grande más bien, Luis.
5: No,
0: pero no estoy de acuerdo con lo que acaba de decir el señor Mauricio Gómez.
14: Diga que ojalá Junior
7: quede
14: campeón. Le
7: lleva a la sala a la selección
0: no,
7: Colombia.
0: No, pero es que...
12: Luis, espero que le hagan
5: cosas. Yo también he ido a ver a la selección Colombia.
0: Vaya, pero que no entre al estadio.
5: Es más, estuve la vez que le ganamos a Brasil. No, fui la vez que fuimos a ver que Colombia le ganó a Brasil.
4: Con los goles de Lucho Díaz.
5: Sí, señor, ese día yo estaba en el Metropolitano. Ese día
0: de hecho,
5: estaba.
0: Oyentes, no, Laura, para escuchar a Pinto en 30... No, mentira, para que nos diga qué pasó con el Tolimita, de cariño, el Tolima.
1: Dice Juan Arango, lo del DIM es caso de estudio. Ya parece que en la sede tienen a Anabel y a Chucky porque son muy de malas.
5: No, pero en las últimas tres sedes que han fuerte. Habido, ¿qué?
0: No. Yo solo le digo, Luisa, que a otros equipos sí le dio resultado la ruda. Pero en Medellín no.
5: Nosotros salamos hasta la ruda.
0: ¿Sabe a quién le dio resultado la ruda? A Racing, por ejemplo.
5: No, lo de nosotros está un poquito
0: Racing
5: más fuerte.
0: Con Gustavo Costas en uno de sus últimos títulos.
12: Los de Suramericana y Recopa.
0: Sí. Siga, señorita Laura.
1: Diego, dice Héctor Valencia, Medellín jugó para perder, no hay exigencia, no hay compromiso, los periodistas publicistas esconden la verdad.
0: Pues tenemos una opinión diferente, pero respetamos a la del oyente, totalmente respetable.
7: Pero
0: siga.
7: Digo, la realidad es que el plan de juego del Medellín sí era ese.
0: Pero era defensivo, no, Mauricio.
7: No irá.
4: Claro, era...
0: Pero ¿cómo ganó el 11 Caldas la Libertadores?
7: Cosas. Sí, no, así.
15: Y le hubiera salido, cara, estamos hablando de todo brillo.
0: Le faltaron dos minutos para lograrlo, sí, que no se logró.
4: Desde el principio lo dijimos, Mauro, que ese era el plan. Sí.
0: Siga, Laura.
1: Y dice Leonardo Guzmán, Luisa, lleve ruda para la suerte.
0: Muy bien. Hoy
5: no, yo ya sale la ruda también.
0: Claro, hoy no fue a echar para meternos con Tolima y Santa Fe. Dijo, Alfredo Arias se queda. Ya eso quedó claro. Dijo, no le hemos renovado porque hemos estado pensando en otras cosas, pero ya se ganó el contrato.
1: Dijo que se lo merecía.
0: Y la verdad, un técnico que me lleve a finales de Liga Colombiana, pues hay que renovarlo.
4: Claro.
0: Sí.
4: Y seguida.
7: Algo tiene.
0: No, y es que Arias dirigió bien al Cali, falló en un partido y le costó todo el semestre contra Equidad.
5: Y con Medellín llegó la final.
4: Medellín.
0: Claro, dirigió.
4: Misma película en el Medellín.
0: Dirigió bien a Santa Fe. Se le fue en un partido, ¿se acuerda, Lalo?
6: Sí,
0: en un
6: sí,
0: partido
6: sí.
0: que lo goleó, creo que el Pereira. No me acuerdo. Y pum, porque después arrebató
6: con
0: Millonarios.
6: No,
0: el
6: cuadrangular, claro. A mí lo de la Libertadores sí es un punto
0: sí,
6: demasiado.
0: Es un punto débil. De acuerdo.
6: Grande.
0: Estoy de acuerdo. ¿Quién más? Bueno, eso lo de Alfredo Arias.
4: Perdonaron la Libertadores.
0: Sí. Estrella perdona a Libertadores. Yo quiero ver si no sale campeón, porque para mí el gran candidato, ¿sí? Es Atlético Nacional.
6: Sí, claro. Lo que pasa es que si sale campeón otra vez, pues asegura el billete que no ganaron en esta, sí, claro, el otro año.
3: Recupera, sí, recupera. Sí, sí.
15: Y sí, también le hace honor a la palabra, porque recordemos que en el momento más difícil de Junior, él se atrevió a decir que iban por el bicampeonato, sí, y le cayeron bastantes tomates.
2: Hasta ahora está vivo, ¿no? En esa
3: intención. Se burlaron terrible.
2: Hasta ahora está con aspiración.
5: Sí. Tengo una millonaria. Ah, no, ya vi. Millonarios juega Copa Colombia viernes. Todavía está.
0: Oiga, están diciendo en España que hay una árbitra que se llama Carla García Alarcón, que después de los partidos ha recibido más de 300 mensajes de los jugadores. Pero buscando a conquistar.
15: Es hermosa. Echando perros.
0: Sí. Pero a la bien, se llama la señorita española, se llama Carla García Alarcón, 21 años. Explicó que los jugadores suelen buscarla después de los partidos.
3: Tacha de los perros.
5: Muy joven, muy bonita.
0: Muy joven, es bonita.
5: Sí, muy bonita.
13: Hijo de madre.
0: Sí, sí, respetuoso.
3: Bastante bonita. Muy bonita.
4: Está ladrando demasiado.
12: Peli negra.
5: Descríbela.
12: Ojos oscuros. Cejas pobladas.
5: Siga,
0: bueno, siga. No, es que yo no sé escribir, por eso lo estoy dejando a Vargas.
12: Pero
0: porque
12: como
0: yo
12: lo
0: sé.
12: Critica, entonces siga.
0: No, yo no lo estoy criticando, lo estoy escuchando.
12: No, ya está ahí.
0: Listo.
12: Y es como de línea.
0: ¿Cómo de qué?
12: Como de juez de línea.
0: Ah,
3: asistente.
0: Listo. Pinto, ¿y en qué basó Lucas el partido ante Universitario?
15: Movió el equipo, puso donde tenía que poner a un zaguero central como desde el arranque, como el caso de Jordan Osorio, corrió a la banda como tenía que hacerlo ante Nacional a Cristian Arrieta y puso también en la mitad del terreno de juego a Cristian Trujillo para darle un poquito más de solidez a la mitad de la cancha. Tolima, la verdad, no sufrió el partido, apenas dos llegadas del conjunto peruano, Cuña en la primera etapa, Concha en la primera etapa mejor, y rematando el partido un remate de Di Benedetto, tuvo inclusive para ganarlo en el minuto 80 ya con Kelvin Flores, manejó el partido, manejó los tiempos, apenas un remate, repito, frontal de Universitario, y de a poco pues ya fue refrescando el equipo, tuvo la pelota y la verdad que distribuyó bien la nómina, paró un equipo sólido en la mitad, se defendió y consiguió la clasificación.
0: Bien por el Tolima. Santa Fe hoy tiene varios jugadores ya habilitados, ¿no? Gilmar, Murillo, está lógicamente Fagundes. ¿Puede armar hoy un mucho mejor equipo? ¿Quién queda de los lesionados? Mafla.
6: ¿Va a ir Jay? ¿Cómo es? ¿Qué es?
0: ¿Jay Angulo?
3: Vale. Jaycar.
6: No.
12: Jason Angulo.
6: Creo que va. Algo tan lindo. Le dijeron Jaycar.
12: Sí, no, si es por izquierda es Jason Angulo.
0: Es Angulo, pero a mí no me parece.
6: Sí, Jason Angulo.
0: Sí, a mí para los uruguayos meto ahí en ese puesto al otro central.
12: Bueno, y si hace lo mismo de la otra vez.
5: Que Livelton se
12: y si hace lo mismo de la otra vez, mete a Livelton por izquierda.
0: A Escarpeta.
5: No,
0: uy, le costó mucho a Livelton el perfil cambiado en el partido con Junior.
12: Y puerta por derecha.
0: Pero no sé.
5: No, yo no lo haría.
3: Pero sí está,
0: Mateo. Es que además Peñarol.
6: Creo que va al mismo equipo, no sé, Diego.
0: Sí, yo estoy preguntando acá, pero no lo ve Lalo. A él le gusta siempre el mismo equipo. Siempre. Mantener un equipo base que ya lo tiene con lo que queda duda es quién es el lateral izquierdo.
6: Pues tengo entendido que va a ser Jason.
0: Sí. Oiga, estaba mirando Peñarol, ¿qué partido ha ganado en condición de local en la Libertadores? Creo que ninguno de los dos, porque perdió ante Platense y empató ante Corinthians. Sí. O sea, no es muy fuerte y Santa Fe, el día que partió con Corinthians no lo venía haciendo mal.
12: El primer tiempo no fue bueno.
0: Y con el Platense
12: No lo vi.
0: Le costó mucho. Al final creo que perdió 2-1, ¿cierto?
12: Sí, 2-1.
6: Sí, 2-1, pero ya en la reposición descontó.
12: ¿Allega?
6: No, fue el teñido. Fagundes.
0: Pero Santa Fe ya sabemos. Gana y tiene alta porcentaje de ir a Libertadores porque Corinthians debe ganar.
6: Sí.
0: Empata y sigue en Suramericana. No puede perder porque se queda sin nada.
6: Sin nada, correcto.
0: Gana Libertadores con chance, empata fijo Suramericana, derrota nada Vargas.
12: Brava. Entonces sería brava para que este tenga posibilidad de seguir a octavos y un resultado ya lo mandé del segundo al cuarto.
0: Se ha sido un grupo apretado. Bueno, Corinthians se sale del grupo porque, bueno, Peñarol no ha hecho sino dos punticos.
12: Sí.
0: Empate con Santa Fe en Bogotá y empate con Corinthians en casa. Exactamente. No es que sea el super Peñarol, Mauricio.
2: Es raro ver a Peñarol en esa posición, en una competición internacional, en este caso la Copa Libertadores, último del grupo.
4: Sí, pero es que
2: un equipo
4: está viendo historia,
2: que juega,
4: Mauro.
2: Pelea. Pero es raro.
15: ¿Qué pasa con Nacional de Uruguay?
2: No deja de ser raro verlo ahí. Pero
12: que miren hace cuánto no ganó un uruguayo la Copa Libertadores.
15: Y miren la realidad de Boca también.
2: Un buen resultado hoy de Santa Fe.
5: Bueno, y he estado viendo acá, Peñarol jugó el domingo. Tampoco llegan tan descansados.
0: Pero ¿qué tal que nómina puso?
5: Vamos a ver.
0: Si puso un grupo alterno, le está dando ya más importancia al torneo local. Laura, los oyentes, por favor, a esta hora en el bar Caracol.
1: Dice Aristides Herrera, señores del bar, para el gritón Lalo, ¿dónde está la burla que iban a golear al Junior? Su Santa Fe, que era el papá, quedó grande y terminó de hijo. ¿Qué baile le pegaron en Bogotá y Barranquilla? Dirán que no.
6: Si hubiera sido baile, habían ganado los partidos. Uh-huh. Y nunca dije que Santa Fe iba a golear al Junior. Y no le gana hace cuánto el Junior a Santa Fe. Hace para bastante. Que digan que es el papá.
12: Sí. Pero Giovanni no fue el que dijo que era el papá de alguien y había ganado solo un partido.
4: El papá está en la final.
6: ¿Pero el papá de quién?
4: Papá está en la final. Fernando.
6: ¿El papá de quién?
4: Tu papá Junior.
1: Luis Barrera dice...
6: Si
1: ¿y
6: usted
1: eso
6: cree
1: que
6: es su Junior? Papá el Junior, pues asúmalo.
4: No. Y menos aquí con 18 títulos y 2 Libertadores.
6: Bueno, entonces...
4: Lalo, pues, no. No, como le dicen, es que tu papá Junior.
0: Bueno, papá. Siga Laura Jimena, más oyentes.
1: Dice Juan Arango, ¿cómo creen que será el reencuentro entre Rodallega y Aguirre que tuvieron su roce en Colombia?
0: No, para eso son
12: separamos más bolas nosotros.
2: Eso queda en la cancha.
6: Si lo abrazan. Lo que pasó, acuérdense el Rodallega Teo de la Superliga y lo bien que habló Teo de Rodallega. No,
3: y salieron abrazados.
6: Claro.
4: Sí, claro. No, eso ya
3: es parte de la calentura del juego.
0: Claro, y lo que decía Lalo va a Angulo por Mafra. No hay más cambios en Santa Fe. ¿Sí? Ese es el equipo titular.
4: Angulo por Mafra.
0: Uh-huh. Angulo ha dejado muchas dudas, pero bueno.
1: Y Luis Barrera dice, ¿y eso que Giovanni quería sacar al técnico Arias?
12: Desde febrero.
0: Lo que pasa es que también
6: pero vamos a lo mismo.
0: Sí.
6: Hasta ahorita, finalista y todo, pero la estantería se puede caer. No queda campeón y queda último de su
4: por
6: grupo.
4: Eso, no, ¿y qué? Sea contra el suelo, Lalo.
12: Por eso
4: sea
12: le
4: contra
12: digo,
4: el suelo.
12: Uno de los porque dos nada finalistas de la Liga Colombiana va a quedar mal parado en el semestre.
3: El que pierda un porrazo bravísimo.
12: Cualquiera de los dos.
0: Igual, sí.
4: Cualquiera de los dos sea
0: si
4: contra
0: Diego
4: el suelo.
0: Arias pierde.
12: Terrible. Chao. Y igual, si Junior queda eliminado de la Libertadores siendo cuarto y además no gana el título local, terrible.
0: Terrible.
4: No, aquí el que pierda la final se da contra el suelo.
12: ¿Qué tal
4: se da contra el suelo el que pierda la final?
15: Sí, pero hay maneras de perder. Por ahí donde aparezca Junior pasando,
4: no, ¿cuál
15: Nacional
4: es
15: pasando
4: es
15: por... No,
4: perder es perder un título.
15: Una cosa es que penales, pero otra cosa es que lo pase Nacional.
4: Perder es perder un título,
5: yo sé
4: Pinto.
5: Que perder es perder, pero...
4: Y más un título.
5: Si, si ese título de Medellín no lo hubiera perdido con Rodallega Cojo haciéndole un gol, yo creo que hubiera olido un poquito menos. Un poquito menos.
4: ¿Cómo perdió el título con Arias?
5: Igual, por eso duele, por el cómo se pierde.
4: En penales, no se la perdonaron.
5: Sí.
4: No se la perdonaron.
5: Pero para el hincha.
3: Y ahí se equivocaron,
5: son sentimientos diferentes.
4: Hay maneras de perder por allá en la fecha 15, sexta, séptima, el todos contra todos. Pero en una final, no. Ahí no hay.
6: Sí, lo que pasa es que aquí cuando lo que los salva es el título a cualquiera de los dos el semestre. Si lo pierde, pues lo pierde y se raja.
4: Lo pierde, sí. ¿Cómo sea? ¿Es qué maneras? Eso dígalo.
5: Porque América...
4: En la mitad del torneo, pero no en la final.
5: Sí, pero ¿por qué los hinchas de América fueron hasta la sede a reclamar? Por cómo perdió con Santa Fe, porque uy, perdió 4-0. O sea, no es lo mismo perder desde el punto penal y luchando y que si te expulsaron dos jugadores. No, o sea,
4: según la instancia,
5: sí, pero yo creo que las circunstancias del partido,
4: Luisa,
5: sí.
4: Otra instancia. Según la instancia.
5: Sí, yo pienso no. que el cómo, yo creo que repercute en cómo no el acuerdo, hincha lo toma. No,
4: en una final es perder.
5: No es lo mismo perder una final 4-0 a perderla.
4: Arias nunca le perdonaron esa final que perdió,
6: Luisa,
4: por penal.
6: Si Nacional estuviera compitiendo en Copa Suramericana y el Junior peleando pasar en la Libertadores.
5: Sí, pero supongamos
6: pero cuando
5: que
6: los
5: Junior...
6: dos ya tienen un rojo grandísimo en la campaña del semestre, su obligación es ganar.
4: Grande.
6: El que pierda la lleva.
5: Sí pero eso... supongamos que Junior pierde. Desde el punto penal le expulsan a un jugador. O sea, yo pienso que el contexto sí importa.
6: Pero
5: si
6: queda,
5: se salva Arias o no.
6: Pero
5: no, yo estoy hablando
6: de
15: salvar a Arias por algún lado.
5: Estoy viendo, no, dependiendo. O sea, no, estoy hablando desde el tema del técnico. O sea, el técnico.
6: Entre otras, ¿por quién va a ir, Luisa?
2: Pero no voy a dejar a Luisa sola en eso. Yo estoy de acuerdo con
4: Nacional
2: Luisa,
4: perdió. ¿Cómo perdió Nacional la final con Millonarios? Por penales, Luisa.
2: Pero en el fútbol.
4: Nunca se la han perdonado. Yo no he visto el primer hincha de Nacional diciendo.
8: Ah, pero se perdió por penales.
4: Llegamos hasta los penales. Sí. No, se perdió.
2: Mire, de acuerdo, pero las formas sí pueden agravar la derrota. Las formas
5: eso
2: agravan.
5: Es lo que yo digo. O sea, el empate.
2: Una final es una final y se tiene que ganar. Pero las formas agravan.
6: Agravan, pero no suavizan.
2: Y pueden ser más indignas, ¿cierto? Pueden ser más indignas.
6: Es que el tema, a mí me parece que Mauricio en el punto. Las formas agravan. Pero difícilmente
2: no suaviza.
4: Ese es el punto. Están felices los hinchas de Nacional porque perdieron por penalti en la final con Millonarios.
0: Pensé que Piolín iba a decir que están felices los hinchas de Nacional porque Luisa le va a hacer fuerza a Junior.
8: También.
3: No. O porque eliminaron a Millonarios.
8: Sí, no, oiga, yo nombrar
3: por eso que ustedes están diciendo, yo no entiendo la salida hoy de Enfuachar a ratificar al técnico.
0: ¿Por qué, Coco?
3: No, o sea, ¿cómo le dice uno al hincha que el técnico que dejó el equipo último en la Copa Libertadores, que era el objetivo 1A del semestre,
15: Coco,
3: y que
15: es
3: no
15: parte
3: es campeón?
15: De la lectura previa a la final, sí, no vas a ir a decir, sí esto es, vamos a abrazarnos, chao.
8: Además, recuerde cuántos técnicos los Char han ratificado.
0: Hablando de eso, sí, esto, yo entiendo que es un manejo que le dan a la final porque... cualquier cosa pasa en la final, y si Junior gana, maravilloso, pero si Nacional gana holgadamente, es muy difícil mantener un técnico que haya quedado último en su grupo. No. Repeto, pase lo que pase, ¿va a seguir, cree usted, don Lalo?
6: Sí.
0: Sí, yo creo que no hay duda, ¿cierto, Vargas? Sí. Vargas, responda.
3: Pase lo que pase. O sea, si lo
6: eliminan, a mí de repeto, ¿por qué? Tengo dos razones. Una, me parece que el equipo ha mejorado un poco
0: bastante,
6: en el rendimiento.
0: Bastante, sí.
6: Y dos, que él ha sido de malas con el tema de las lesiones de los jugadores.
0: Uy, muchísimo.
6: Nunca ha tenido la plantilla de 25 a disposición.
8: Te voy a responder de esta manera. Sí, pero no al 100%. Yo no soy tan contundente en sí va a seguir. No, yo lo dejo en un alto porcentaje.
6: Entonces usted dice...
8: Sí, no, yo no estoy totalmente seguro que...
0: O sea, ¿usted 80, cree que hay posibilidades 80, de que lo saque?
8: ¿O él se vaya?
0: No, él no se va a ir.
8: También existe la posibilidad.
0: No se va a ir, Vargas.
6: ¿Por qué se
5: él
6: va
5: no
6: ir?
5: Se va. No. Él no es ese tipo de técnicos porque a Alex
8: decíamos
5: los...
8: de Arias y terminó en Peñarol.
5: No, pero le voy a explicar por qué. Por el tema familiar.
8: Ellos son seres.
6: La oferta de Arias...
4: Él se quedó bien. Él se quedó viviendo aquí después del salir de
8: Nacional. ¿Usted cómo sabe que los hijos no terminaron este calendario B y ya pueden cambiar? ¿O es que es la primera vez que lo van a hacer?
5: No, pero él...
8: Es que él se quedó en su momento fue porque Nacional se fue a la quinta fecha. Entonces estamos hablando de septiembre.
5: No, pero él dice que nunca se va de un lugar a menos de un año. Mire, mínimo se queda un año.
0: Escribe el abogado Yair Mosquera de Perea. Y si un equipo pierde una final por un clarísimo mal arbitraje en contra, eso no suaviza un poco el escenario.
15: Es diferente, una goleada 4-0.
5: Sí, es que, pero yo creo que ahí lo que dice
4: estamos hablando de los
5: Mauricio
4: huevos,
5: es clave. El cómo puede agravar.
6: Di Perea está hablando de la final del torneo Andagoya, ¿no? Eso no.
4: Sí.
6: No,
4: no sí, jugando contra los
15: deben estar locos.
4: Sí, hermano. Pues sí, no salgas con las tostadas, estamos hablando de los huevos. Vea, le va a pasar, ojo, que al que ratificaron antes de jugar una final fue a Restrepo y a los 3 meses lo boletearon.
5: Y por 2 años, que no es lo mismo.
15: Final que por demás perdió,
4: ¿no? Por 2 años.
6: Por ejemplo.
15: Y final que perdió.
0: Bueno, Laura Jimena tiene la palabra a esta hora en el VAR hoy bajo la supervisión de ojos y de... ¿Cómo le dicen al otro?
6: ¿Barney?
0: ¿Cómo?
5: ¿Cómo?
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1: Diego, el termómetro de la ruta mundial de Caracol Radio, tienen que entrar ustedes a la página www.caracol.com.co y en el home o en el inicio encontrarán una nota que dice termómetro de la ruta mundial. Ahí le dan clic y encuentran una encuesta que dice hasta dónde llegará nuestro país en el mundial. Final, semifinal, cuartos, octavos, 16avos o se quedará en fase de grupos.
0: Muy bien.
1: Ya votamos, Diego.
0: ¿Ya votó?
1: Sí, ya votamos.
0: ¿Y qué votó?
1: Yo voté octavos.
0: Usted votó octavos. Santiago, ¿qué votó?
18: Cuartos.
0: Cuartos. Bueno, está bien, los muchachos y la señorita Laura ya están votando.
15: Va al segundo. Nada.
5: Acá estaba viendo la encuesta que se hizo en YouTube. Hinchas de Millonarios, ¿dejaría a Fabián Bustos como DT? Sí, el 46%. No, 54%.
0: Apretado, pero hasta pero hace 20 días era 70 sí.
4: Era el contrario.
6: Sí, puede ser.
0: Sí, va cambiando. Esto es como la política.
15: Diría.
0: Sí, va cambiando y depende del resultado.
4: El dolor es muy reciente.
0: Del otro.
4: Y el dolor está muy reciente, fue ayer anoche.
0: No, el hincha estaba muy enojado y vuelvo y digo, tiene todos los motivos.
15: Enojado, dolido y pongo la palabra
0: razones. ¿De quién es hincha Repeto?
15: ¿De quién es hincha Repeto? Uy, no sé, va a tirar. De Nacional
0: de Uruguay. Voy a preguntar acá.
15: No sé, Nacional como por decir un nombre, pero no sé.
0: No sabe.
15: De Selección Colombia rápidas.
0: A ver, Vargas, complementa, remate.
15: Juega en par minutos en Ecuador como titular con Rosario Central contra Independiente del Valle, Campas. Juega por Copa Suramericana, recibiendo en Río de Janeiro a Barraca Central, Cachito Gómez. Jugadores que van a la Copa del Mundo con Colombia. Y está a par minutos en Leipzig de quedar campeón Lerma y Muñoz de la Conference League. Le ganan 1-0 al Rayo Vallecano.
3: Mire, los que estaban pidiendo Diego al señor Diego Ulloa para la final del fútbol colombiano después de lo que hizo en Cartagena.
0: Y ese era el árbitro que tenían proyectado para ser el mejor de este país. Miren los jugadores que liberó Flamengo para el Mundial. Alessandro de Brasil.
15: Sí.
0: Danilo Luis de Brasil. Que aquí se me movió. Leo Nanetti de Brasil. Leo Pereira Brasil. Lucas Paquetá Brasil. Jorge Carrascal, Colombia. Gonzalo Plata, Ecuador.

0: Yo no es que quiera desmentir la, porque no me gusta además, la noticia de los equipos que reciben plata.
1: Es que eso nunca había pasado.
0: Pero acabo de preguntar, y dos abogados especialistas del tema dijeron, ¿quién se inventó eso?
2: Sí, no. Vea, Diego, Flamengo, así mal contado, recibe $4 millones por la primera fase.
1: ¿Cuántos días dijo usted?
3: ¿Que quién se inventó?
2: 34.
3: Héctor Eduardo Chávez.
2: No. No, no, no, no.
1: No, Mauricio, no, la noticia no.
2: Oiga,
1: pero
2: no.
1: Mauricio le dio duro.
0: Oiga, sí.
1: Le mandó duro.
0: Lo que pasa es
1: ¿será
0: que
1: yo estaba quitando?
0: Claro, lo que pasa es que Mauricio Gómez tiene algo que él de pronto se hace el soroco. ¿Sí?
1: O sea, diría el profe Mañoli.
0: Sí. Mauricio. Entonces, Mauricio, cuando uno le dice algo, ay, no, yo soy sufrido, yo no sé qué, no,
1: nunca,
0: ¿cómo me hacen sufrir? Yo no es eso. Pero cuando él tiene la oportunidad de mandar los viajados, los manda, tome y taque, o no, Pinto.
4: No, yo no me declaro impedido.
0: Pinto.
1: Hay cosas, es que él.
4: ¿Cómo se hace uno el sorobo?
1: Desde que Pinto está viajando mucho a Pereira, ha cambiado Mauricio. Pa mal.
0: Pero para bastante mal. Aquí si alguien nos decía, oiga, ese es el mismo Mauricio Gómez que contrataron, ¿cierto, don Lalo? Sí. Una persona, uy, ese man no es el mismo.
5: A mí me pedían que cambiara, cambié.
6: Repeto, empezó a dirigir a los 26 años.
0: Y jovencito. Es
6: que muy joven.
0: Sí. Llegó alemán, Vargas, su gran amigo.
1: No, pero ayer Omar lo iba a agredir.
6: Lo
1: estaba correteando por la sala de reacción.
6: Ñeguito.
2: Ah, de hecho.
7: Qué mala hora.
6: Oiga, las influencias. De hecho. Las yo influencias que ha podido Alemán.
0: ¿Qué hizo Alemán? ¿Qué?
6: Logró que Jonathan Vargas no narrara hoy el partido de Santa Fe.
1: Que no va a narrar.
0: ¿Qué hizo cambiar a Jonathan Vargas?
6: Movió sus influencias.
2: Y entonces, pero eso fue cuestión de brujería.
8: Y estaré con Mauricio.
6: Bueno, yo ya voy para Uruguay.
0: No voy a dejar a Luisa tampoco por ahí cerca.
6: No, pero yo ya le he llevado dos victorias a Santa Fe. ¿Cómo así?
0: Yo no sabía que habían bajado a Vargas.
1: Oiga, noticia, Diego. Con gol de Jean-Philippe Mateta ha ganado el Crystal Palace con dos colombianos. La Conference League, tercer título para Inglaterra de 5 ediciones que se han disputado. La ganó el Chelsea, la ganó el West Ham United y ahora lo hace el Crystal Palace. Los tres equipos londinenses y, si la memoria no me falla, aquí me ayuda Alemán porque los otros ganadores es la Roma y el Olympiacos.
6: Lalito estaba dudando.
1: Los primeros colombianos en ganarla.
2: En bobadas.
1: ¿Qué bueno, le pasó?
0: Dejaron hablar.
1: Sí, ay, le estamos tratando de oír el mensaje, director.
0: No,
1: siga.
0: No, porque estoy haciendo una consulta reglamentaria.
2: Nunca estuvo Vargas en el partido de Santa Fe.
0: Crystal Palace.
6: Por eso, porque Alemán dijo que no iba a estar y ya.
2: Tomamos medidas previas.
1: Crystal, no había ganado nada.
6: ¿Cómo no?
1: El Palace no había ganado nada. Hace un año y medio.
0: Un año y empezó a ganar.
1: Ha ganado de todo.
0: Pero viene. Bien,
1: ganó la Community Shield, que es la Supercopa de Inglaterra, ganó la Copa de Inglaterra.
0: Así es,
1: y ahora gana el primer torneo internacional.
0: ¿Cómo se llama el técnico? Oliver Glasner, entonces, que es el técnico del Crystal Palace. Diga, niño.
6: No, está muy cercano a este país.
0: Sí.
6: No por Daniel Muñoz ni Jefferson Lerner.
0: No, él está muy cercano.
1: ¿Se quiere sentar?
0: Hoy ha llegado don Carlos Alemán. Debe sentar a Alemán. Sí, don Carlos Alemán, porque es que...
2: Alemán, muéstrale la cara al país.
8: ¿Qué ha pasado? ¿Qué de nuevo?
0: Ahí, Piolín, no. Que lo está levantando.
8: No,
2: muéstrale la cara al país, no, hermano.
0: Bueno, Alemán, ¿qué trae hoy en banqueado? Uy, no me llega a decir que invitó a don Rogelio.
8: Sí, claro.
0: No, qué cosa tan terrible.
2: ¿Viene el ministro?
0: Llega el ministro del deporte. No, llegó... Bueno, dejamos campo porque llegó Rogelio Guzmán.
8: El ministro de la gallina.
0: El ministro de la gallina.
8: ¿Ha comido la gallina?
0: Buena gallina.
8: Sí, buena gallina.
0: Encárguele que buena gallina la de Rogelio.
8: ¿A Omar le gusta el pescuezo de don Rogelio? ¿Se le gusta?
1: La rabadilla también.

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0: Así Radioactiva, que llega para acompañarlos en esta tarde de futbolito,
1: ¿sí?
0: De eliminados, de muchas cosas.
1: No, don Rogelio.
0: Hoy con don Rogelio, por supuesto.
1: ¡Sí!
0: Grande, don Rogelio, porque además hoy juega su equipo.
1: Sí, sí, Santa Fecito.
0: Pero don Rogelio estuvo cumpliendo el sueño de muchos.
1: ¿Cuál?
0: Lo voy a contar un poquito más adelante para que les demos tiempo de conectarse, de llegar por aquí a nuestro canal de YouTube, Radioactiva Colombia, AS Colombia, de seguir por ahí con nosotros. Doña Melisa, ¿es que se llama Melina, Melisa, Maggie? ¿Cómo es que se llama?
1: Ah, doña Ligia, doña Ligia ya dijo chao, perros.
0: Ya dijo. Doña Ligia, un día de estos.
1: Oiga, qué pedo con ella, ¿no?
0: Siempre se va. Te vamos a conquistar.
1: Oye, dejaron joyas.
0: Ah, ¿y esto? Dejaron un aretico.
1: Dejaron un arete.
0: Es como de don Diego, ¿no?
2: No.
1: No, es de Lalo.
2: La locura.
1: ¿Qué no Lalo es? Que vive en Cota.
0: ¿Vive en Cota?
1: Sí, usted dice Lalo Cota.
0: Aparte es que los tiene listos.
1: No, pero ese no lo tengo yo.
0: Yo nunca veo por dónde va a venir.
1: Ese es de Luchito Humor.
0: Pero hoy, Luchito Humor. Por aquí vamos a estar acompañándolos hoy hablando de semis, de lo que ha pasado por ahí en la Sudamericana.
1: Sí, señor.
0: De lo que se viene seguramente con Champions también este fin de semana.
1: Correcto.
0: A esta hora compartido, ya lo nombraba usted por ahí, entre Boyacá Chicó y Llaneros, que va a 0-0.
1: Sí, 0-0.
0: Ahí no
1: a esta hora,
0: nada.
1: 9 minutos en el estadio La Independencia de Tunja. Sol canicular, se nota que
0: canicular.
1: Está quemando las mejillas y la jeta de varios de los jugadores. 0-0 Boyacá Chicó Llaneros hasta ahora, y vamos a seguirlo en vivo a través de Banqueados.
2: Se quitaron eso la ruana allá en Tunja.
1: Uy, pero es que mira, el juez de línea, uy, ese man está calvo. ¿Qué? Atrás, o sea, es de esos cortes que a son ver. Calvitos. Ajá. Atrás, y ese man va a quedar bello, le cuento, porque el sol está denso. Ese man va a quedar bien quemado,
0: el sol pegando en Tunja. Mi champion, hoy aparte hay un partido muy importante ahora, y vi a mucha gente como pendiente de qué pasa con la final que se está jugando el Crystal Palace.
1: Sí, señor, acaba de ser campeón el Crystal Palace, el equipo de Lerma y de Muñoz. Le acaba de ganar 1-0 a mi equipo en Madrid, que es el Rayo Vallecano. Gol de Mateta.
0: Sí.
1: ¿Te imaginas que haya llegado ese tipo a Colombia? Le dije, maleta, de una vez.
0: Maleta.
1: Sí, maleta
0: quedado, sí.
1: Al minuto 51, y con eso el Crystal Palace consigue su primer título internacional. Y mira lo curioso de esto.
0: Pues, ¿qué es lo curioso
1: ¿Qué
0: de
1: es
0: esto?
1: Lo curioso?
0: ¿Qué es lo
1: Se
0: curioso?
1: Han disputado dos finales europeas.
0: Sí.
1: El primer campeón fue el Aston Villa.
0: Sí, señor.
1: ¿De dónde es?
0: El Aston Villa, el primer campeón
1: de Neiva.
0: De
1: Aston Villa.
0: De, no. Por supuesto, que Inglaterra.
1: Es correcto. El segundo fue el Crystal Palace de Inglaterra.
0: Inglaterra.
1: Y el sábado juega un equipo inglés como el Arsenal contra el PSG, que es francés. Entonces los tres campeones europeos podrían ser ingleses.
0: Oiga, buen dato ese.
1: Para que lo digas ahí en cualquier cóctel o cuando esté saliendo del sauna.
0: Seguramente para mañana en el gallo me lo robo.
1: Sí, dilo mañana. Pero dame crédito.
0: Siempre. Yo siempre digo que en un programa de las tardes donde hablan muy bien del deporte.
1: ¿Qué?
0: Que es Banqueados.
1: No creo que
0: tenemos,
1: digas eso.
0: Sí, de verdad.
1: Porque, pues hasta las 6:30.
0: Porque ellos empiezan
1: no.
0: a decir, la milonga, el bar. Empiezan
1: feo.
0: A nombrar todos los programas
1: qué
0: menos
1: feo,
0: nosotros.
1: Qué
0: yo
1: feo,
0: le digo, no,
1: qué
0: en Banqueados.
1: Qué feo.
0: Escuché este dato y seguramente vamos a estar contando eso mañana. Oiga, ayer estuve en el estadio del Campín viendo la eliminación de Millos David.
1: No, Millos David. Qué triste. Don Rogelio, ¿qué opina usted de lo que pasó ayer en el estadio? Ahora sí.
2: No, que Millonario lo único que no tenía que hacer lo hizo. Perder.
1: ¿Qué? Gracias, Rogelio.
0: Pero es que
2: partido,
0: a lo bien era lo más difícil, ¿no?
2: No.
0: Lo más difícil era perder en casa contra un equipo que, si no estoy mal, en términos de nómina y todo eso, es muchísimo más barato que Millonarios.
1: Sí, claro. O'Higgins. Yo siempre les dije, O'Higgins. Con O'Higgins.
0: O'Higgins. Con esa gente.
1: Y lo daban ya como ganador terminaron cayendo de una forma estrepitosa.
0: Yo
1: también que es culpa tuya.
0: Culpa mía. ¿Por qué?
2: Porque fue al estadio.
1: Sí.
0: ¿De verdad? No, pero imposible. Yo no había llegado al estadio porque salí de acá un poquito sobre el tiempo. Llegué como
1: culpa de Claudio.
0: 15 minutos tarde.
2: Sí.
0: Y ya iba perdiendo 1-0. Y yo dije, no, pero espérenme que yo llegue, porque entonces...
1: Bueno, pero mucha gente, champion, mirando esa cámara, ha dicho que tú fuiste la razón por la cual Millonarios quedó eliminado. ¿Tú qué le dirías a esos hinchas de Millonarios que a lo mejor te van a esperar afuera de Caracol con algunos cánticos, con abrazos y besos?
0: Sí.
1: ¿Qué les dirías para defenderte que tú no eres la sal, por ejemplo?
0: Yo estoy dispuesto a un día como hoy, por ejemplo, si ustedes consideran que yo soy la sal de Millonarios hoy, o que yo soy la sal de los equipos, porque es que dicen yo que me le hago fuerza a cualquier equipo y pierde.
1: Sí.
0: Por ejemplo, hoy estaban diciendo que pobre Costa de Marfil le va a ir mal en el Mundial. Por la
1: creo que se lesionó un jugador de Costa de Marfil.
0: No, se lesionó la estrella.
1: Sí, uy,
0: no,
1: señoras y señores, se acaba de lesionar.
0: No puede ser. La gente que dice que soy la sal de los equipos a los que le hago fuerza, pues hoy estoy dispuesto entonces a hacerle mucha fuerza a Santa Fe.
1: ¡No,
0: a
1: ver qué, no! ¡No, no, por favor, qué. No!
0: No, porque no, ahora muy León.
1: ¡No, no, champion, no!
0: Dale rojo, además hoy tenemos transmisión del Rock and Gol.
1: ¿Vas a estar?
0: Sí, sí, señor.
2: Fuerza a Peñarol.
0: Y voy a estar.
1: Don Rogelio, ¿usted qué opina?
2: No, que le haga fuerza a Peñarol.
0: Don Rogelio, por ejemplo, cada vez que va al estadio a ver a Santa Fe, ¿se pone algo de Santa Fe o nunca?
2: No.
0: Por cábala no.
2: Por cábala no.
0: Eso he escuchado que muchos
2: me pongo
0: dicen...
2: la camisa o la camiseta de la gallina, don Rogelio.
0: La famosísima camiseta de la gallina de don Rogelio. Sí. Don Rogelio, que por ahí lo vi cumpliendo ahora sí el sueño de muchos. Oiga, tenemos que tener esa imagen por ahí.
1: ¿Cuál?
0: La voy a compartir.
1: ¿Cuál imagen?
0: Pero es que don Rogelio, a ver si encuentro rápidamente la foto, que por aquí debe estar.
2: Sí, muchos hinchas, no soy hincha de Santa Fe, pero quisieran tener una,
1: ¿sí?,
0: una foto con Falcao.
1: Oye, ¿qué hora fue
0: con
1: eso?
0: Radamel Falcao tiene foto. Don Rogelio, ¿cómo llegó usted hasta él?
2: No, Falcao tiene foto conmigo.
0: Falcao me la pidió.
2: Sí.
0: Falcao me vio y me dijo, venga, caiga.
2: Así me dijo, venga, venga.
0: Sí.
2: O sea, la foto y
0: venga,
2: ya.
0: Don Rogelio. Don Rogelio, ¿qué hay que hacer para una foto con usted?
1: ¿Qué hay que hacer? Yo creo que Falcao debe conocer a don Rogelio.
0: ¿Será?
1: Sí, claro, don Rogelio.
0: ¿Cómo fue esa
1: es
0: conversación o ese momento, don Rogelio?
2: Estaba ahí ya 2 horas esperando, hora y media.
0: ¿Dos horas?
2: O 2 horas esperando.
0: ¿Así?
2: De que
0: acabó el partido y usted esperando ahí.
2: Rueda de prensa y...
0: bueno,
2: y
0: sí, claro.
2: Zona mixta. Uh-huh. Y que salieron todos los jugadores y que va solo Falcao.
0: Sí.
1: ¿Y eso cuándo fue? ¿Ayer?
0: Ah, Falcao fue el último en irse. Falcao fue el último en irse del estadio. Okay.
2: El último de irse en
1: muy
2: el...
1: como James.
0: Epa. ¿Me
1: acuerdan?
0: Sí, sí, sí. Lo que hacen leyendas.
2: Las grandes estrellas.
0: Esperen el documental de Falca.
1: No, pero deberían hacerlo.
2: Y
1: de
2: pues,
1: chirra.
2: ¿Nos dio qué? Nos dio entrevista y...
1: ¿Ah, sí?
2: Y al último le dijimos, o sea, como 3 personas le dimos una fotico y dijo...
0: Sí, de una sin problema.
1: Epa, linda foto, don Rogelio, muy bien.
0: Sí, sí, sí, sí, se las vamos a estar compartiendo por ahí en véanla, ahí está ya en nuestro canal de YouTube. Pueden ver a don Rogelio y Radamel Falcao parchando de ahí en zona mixta, que llaman.
2: Sí, en zona mixta.
1: Sí, sí, sí.
0: Ayer fue muy triste verlo en el estadio. O sea,
1: no.
0: Pensaba yo ver a este señor que conquistó Europa.
1: Sí, señor.
0: Que conquistó el fútbol mundial. Verlo como con el que era el que más con más ganas estaba calentando, por ejemplo.
1: Estaba muy molesto, Rada, ¿no?
0: Pues le pedía al público que alentara.
1: Es que, pero a ver, champion, ya vamos a hablar de eso bien.
0: Sí.
1: Porque nos vas a hacer la cronología del partido.
0: Está bien.
1: Sí, o sea, de lo que pasó, cómo te pareció el primer tiempo, el segundo tiempo, lo que la gente decía.
0: Sí.
1: Y todo eso.
0: Sí, sí, sí, vamos a compartirlo acá porque hubo...
1: Y hay material del post tuyo en la calle.
0: Y hay otro que si quieren puede ser en exclusiva de Banqueado.
1: Ah, ¿sí? ¿Hay más?
0: Puede ser una exclusiva, sí.
1: Exclusiva.
0: De cómo se vivió ese partido y el ambiente de la gente en el estadio.
1: Ok.
0: Durante el juego, ¿listo?
1: O sea, tenemos todo hoy, ¿eh?
0: Eso.
1: Tenemos todo. Vamos, vamos.
0: Fíjense ahí. Dos, ¿cómo es?
1: ¡Ah, caramba! Vamos, dos largas y una corta, papi, vamos.
0: Con Marcelo Cezanne llegan sonidos en español a Radioactivo y a Banqueados. Esto es Quiero que vengas de los revés, el Planeta Rock y As.

0: Así Radioactiva, acompañándolos a esta hora en Banqueados. Hablando entonces de lo que pasó ayer con Millos David. Ay, Dios mío. Tiene juguete nuevo por acá, alemán. Juguete de efectos. A ver. Ayer se escuchó mucho de eso, ¿eh?
1: ¿Sí?
0: Sí, sí, sí. Eso se escucha todos los días aquí. Dios mío. Sí, no le graben más efectos, por favor. Déjenlo con esos 8 que tiene ahí.
2: Pero usted no sea tan sapo, tan lambón.
0: Camari. No jodas, no jodas. Gracias, deje.
3: Van a quedar mamando, pero mamando. No.
0: Mamando es mamando. Hoy entonces, si de pronto podemos recibir llamadas de los oyentes, por ejemplo.
1: Sí, sí, hablamos, si quieren
0: desahogarse y ver qué dicen de Millonarios, si se deben ir todos, qué puede arreglar a este club. Falcao debería quedarse o irse. Hay mucho de qué hablar precisamente, sí, con los oyentes de
1: abrimos la línea,
0: Banqueados. Vamos a ver si alguien nos atiende a esta hora o alguien se reporta a esta hora en Banqueados.
1: Uy. A ver, ¿aló? ¿Aló, Banqueados? Eso. ¿Aló? ¿Aló, mamá?
4: Ese puso usted. Es el de monedita.
0: Ese de verdad.
1: Sí, sí, sí. Buenas, ¿con quién hablo? Muy buenas, bienvenido a Banqueados. ¿Aló?
5: ¿Aló?
0: Deje de llamar.
1: ¿Hola?
0: Eso.
1: Hola. ¿Cómo, con quién hablamos?
5: ¿Me escucha?
1: Sí, señor.
0: Sí, don Vladimir.
1: Ah, ¿otra vez usted?
5: No, claro. No, la más antigua de su casa. Pues yo, claro.
2: Pero usted no sea tan sapo, claro, tan lambón.
5: Bueno, llamo aquí. Marica. Me dijeron que ustedes necesitaban apoyo.
1: No, apoyo no, pero solo queremos saber su opinión del partido de ayer de Millonarios.
5: Hombre, la verdad, preocupante.
1: ¿Preocupante?
0: Sí.
5: Indignante.
1: ¿Cómo?
0: También, estoy de acuerdo.
5: Una mierda.
1: ¿Qué? ¡No!
0: Por favor, don Vladimir.
5: Bueno, yo no sé, pues yo no soy hincha, pero sí, de verdad que es la verdad, es para salir un poco preocupados.
0: Un poco muy.
5: Por ahí sí, vi al señor director de ese programa anoche,
1: director,
5: hablando con hinchas.
1: ¿A quién?
5: Felices,
1: a,
5: ¿no?
1: A Champion.
0: Sí, sí, señor. Sí, a mucho gusto. Sí. Me dicen Champion. Mucho gusto.
5: Ah, ¿usted le dicen Champion?
0: Me dicen, sí. Nunca he ganado nada, pero pues así me dicen.
5: Champion, y nunca he ganado ni mierda.
1: ¿Qué? ¡No!
5: Bueno, lo vi con los hinchas,
0: señor,
5: ¿no?
0: Sí, sí.
5: Ah, no has dicho felices.
1: Sí, ¿están felices?
0: Tal cual. No, les pedí palabras de amor.
5: Eso, les voy a decir una cosa.
1: A ver.
5: Lo del fútbol colombiano es para revisar.
1: Uy, ¿cómo así?
5: Es, no, pues claro, es que lo del Medellín faltando un minuto.
0: ¡Ay, también!
1: Uy, sí, señor.
5: No.
0: ¡Claro! Eso, dicho,
5: yo haciéndole ese fuerza de Medellín. Creo que coroné como 7 hernias, 2 úlceras. ¡No, hueputa!
1: ¡No, no!
0: Don Vladimir, oiga, por favor.
5: Entonces, hermano, lo del fútbol colombiano es para revisar.
0: Don Vladimir, Falcao se va, no se va, que se quede, que le hagan equipo, que ya no rebusque más. ¿Qué debería hacer?
5: Falcao, si yo fuera Falcao, me voy para Miami.
0: Sí.
5: Me voy para Miami Beach. Una playa, 3 botellas de whisky, el más fino.
0: No le gusta. Epa,
1: no le gusta.
5: Y no vuelvo a mirar este país para nunca, no mentiras.
1: ¡No, no! ¡Vladimir, hombre!
5: No, yo creo que Falcao debería continuar. Obviamente hay que reforzar el equipo.
1: Ay, pero está muy... No, este Vladimir no me gustó. Cuelgue, por favor,
5: hay
1: señor.
5: Hay que hacer una reingeniería,
0: me gusta,
5: una reestructuración.
1: No, no, no. Cuélguele a...
5: Mínimo unos este 14 no mil millones de pesos hay que meterle. No sé, hay que hacer algo.
0: Bueno, sí.
5: ¿Y por qué me va a colgar?
1: Porque no está diciendo nada interesante, señor.
5: ¿Cómo mierda? Yo no quiero que yo le diga nada interesante. ¿Tú para qué me llama, mano?
1: Usted llamó, señor.
5: No, señor.
1: Oiga, ¿usted conoce un tal Omar Sánchez?
5: ¿Cómo?
1: ¿Usted conoce un tal Omar Sánchez?
5: Me han hablado ese viejo.
1: ¡No!
5: Me dicen que es buen tipo, mano.
1: Sí. A mí me dijeron que le gustaba. Usted sabe que don Rogelio tiene la gallina de don Rogelio.
5: Sí.
1: Y me dijeron que a Omar le gustaba mucho el pescuezo relleno de don Rogelio.
5: No tanto el pescuezo. Me gusta la rabadilla del viejo. Es así, me encanta la rabadilla.
1: ¿Sí? ¿Usted? ¿Sí?
5: O sea, entre otras, le voy a decir una cosa.
1: ¿Qué?
5: El viejo no hace sino que cuando va, y que cuando va, y que cuando va, pero no da la muestra gratis. Así me
1: ha podido. Uy, don Rogelio, ¿en serio?
4: Hay traído empanaditas de gallina.
5: Yo, marica, ya consiguió como para 3 carros, 3 apartamentos, 4 casas a punta de gallina. Si no invitan una, no.
1: Muchas gracias, don Vladimir. Gracias.
5: Espero que... ¿En serio que invite, hermanos?
4: Omar, yo le encimo...
0: Es Vladimir.
4: Es don Vladimir, ¿sí?
0: Sí, don Vladimir, es el oyente. Presidente.
4: Ah, sí.
5: ¿Qué va, me va a encimar?
4: ¿Don Vladimir?
5: ¿Qué sí, me va a encimar?
4: Le va a encimar un consomé. No, y le echo un huevito.
5: Oiga, este viejo malo. No, para esa gracia, ¿sabe qué? Métase su consomé. No, no, no. Le metieron el pollo al que llegó a las 2 de la mañana.
1: Gracias, gracias,
0: gracias. Gracias a don Vladimir. Uy, por pasar, como siempre, por hablar con
4: por nadie.
0: Tiro el teléfono.
1: Oiga,
0: y todo.
1: No, Rogelio, en serio. Pero usted, me ¿cómo es bien, el tema? Sí, a mí también me cae bien Vladimir. Pero no ha invitado al señor Vladimir a ningún tipo de gallina, ninguna rabadilla, huevos.
4: Pero no ha querido ir.
1: No ha querido ir, es que no. También él es muy estrella.
0: Sí. Hoy que juega Santa Fe, don Rogelio, vamos a recibir esa acostumbrada donación de la gallina, don Rogelio. Hoy que juega Santa Fe con el Rock and Gol.
4: Hoy juega el Rock and Gol, sí, vamos a estar presentes ahí.
0: Eso.
4: Vamos a estar presentes.
0: Dice, vamos a estar presentes, pero no se compromete con la gallina.
1: Sí, no se compromete.
0: Se hace loco. No, tiró para otro lado.
4: Lo que pasa es que el negocio se abre son sábados y domingos y entonces
0: Solo sábado y domingo.
4: Vamos a Champions, listo. Sí, vamos a estar ahí.
1: Bueno, la Champions, muy bien, me gusta.
0: Y vamos a ver cómo resulta todo en cuanto al partido de hoy. Entonces, Santa Fe Peñarol, ¿le tiene fe a don Rogelio? ¿Va tranquilo? ¿Va muy nervioso?
4: Le tengo fe.
0: Le tiene fe.
4: Le tengo fe y que hoy vamos a ganar allá y vamos a pasar en la Libertadores.
1: ¡Vamos! ¡Sí! ¡Sí! ¡Sí! ¡Sí! ¡Sí! Vamos a ver. Yo hoy he estado diciendo no nos burlemos. No nos burlemos, no nos burlemos de los hinchas de Millonarios. No me he burlado en ningún momento.
0: Usted ha
1: no
0: hecho
1: es cierto,
0: mofa.
1: No es cierto. No me he burlado de ningún hincha de azul. Por más que quisiera hacerlo, no lo hago porque Santa Fe es el siguiente. Y es posible que mañana... Entonces,
0: el que esté llorando,
1: prefiero,
0: no sea Santa Fe.
1: Prefiero estar con tranquilidad y que no me pase eso.
0: Gracias, gracias Alemán, porque el que no sé si se burló o qué fue lo que hizo fue nuestro querido Macizo.
1: Sí, señor.
0: Que también aparece para acompañarnos hoy en Banqueados. Vamos a ver qué fue lo que trajo el querido Macizo y qué fue lo que hizo, si se burló o no de Millonarios.
1: A ver.
6: Millonarios no tiene alma para jugar.
7: Y bueno, no es un exorcismo cualquiera,
0: sí, ¿eh?
7: Porque hoy cogimos a los hinchas de Millonarios que quedaron eliminados, salieron muy tristes. Y por eso el exorcismo va a ser algo diferente.
1: A ver.
7: Vamos a escuchar qué dice el hincha embajador.
8: Tengo ira, tengo mal genio, eso no se hace, son unos pechos fríos. Esto se suda y esto se respeta, eso no se hace. Respete.
9: Hermano, esto es un chiste mal contado, viejo. Aquí esta institución se merece respeto. Un poco de jugadores que no han hecho nada, no han ganado nada, hermano. No han ganado nada. Aquí esta hinchada merece respeto. Sí. Merece respeto.
10: Pues, nada, es complicado defender lo indefendible. Intentamos apoyar hasta el último minuto y mira, y estamos sin arquero.
11: Es duro hoy decir que nos eliminaron.
0: No.
11: Pero la conclusión que se saca y ojalá los directivos la entiendan.
0: ¿Cuál es la conclusión?
11: Como decía el coro de 35 mil personas, que se vayan todos.
6: Desarmaron un buen equipo, sacaron a Montero, Cataño, Dani Ruiz. ¿Y con quiénes trajeron? Alex Castro lo intenta, pero no puede. Cabeza Hurtado, pésimo.
12: Nos humillan cada rato. Que falta de respeto con la hinchada.
1: Uy, pero le cogió el celular.
13: La verdad, es muy triste que venga un equipo acá a manejarnos como nos manejaron, que no le metieran huevas Millonarios y pues esperamos que el próximo semestre se refuerce como debe ser, con un arquero de verdad.
14: Mal, un equipo malo, un técnico que está cansado, que no entiende los jugadores. Leo, gracias por todo, ya no te necesitamos.
0: ¿Leo?
14: Da más rabieta de lo que da fútbol, Contreras un poco de lo mismo, necesitamos laterales, necesitamos de todo y no debimos dejar salir a Montero, ese fue el fallo.
0: Fuerte, fuerte, la gente triste. Macizo reflexionando.
15: Masi, este fue tu último exorcismus en el Campín para AS Colombia, Caracol Radio, Radioactiva, Rock and Gol.
0: Copa Colombia.
7: Bueno, no depende de mí, yo estoy muy a gusto acá. No depende solo del gran Lalo, del gran Eder. No depende ni mucho menos de Rafa, ni el señor Cris Pimillos. Pero mi familia y yo estamos muy a gustos acá.
15: ¿Ya?
1: Puede ser el último, ¿eh?
0: Lo mismo se siente con Falca.
1: Sí, claro, es el mismo full, además.
0: Sí. Mi familia y yo estamos muy felices.
1: Don Rogelio, ¿usted cómo lo ve?
0: Pero no
4: a pesar de que Falcao dio las pues en la rueda de prensa dijo, yo me sentí muy a gusto aquí y cumplí el sueño de venir a jugar con Millonarios.
1: Sí, es verdad.
0: Era eso lo que dijo.
4: Es lo que dijo y que lo que quería. Y todavía queda por ahí otro partidito. Yo voy a hacerlo porque ¿qué más hace? A ver si me dan fútbol.
0: Vamos a ver qué pasa.
1: No, ey, no sean así.
0: Que se seme.
1: Oye, no seas así.
0: O sea, de verdad, que en este momento le pido a la gente que se desconecte de YouTube.
1: Espera.
0: Que se desconecte y se vaya. Que nos bloquee, por favor. Que denuncie este canal.
1: Esto tiene que ir mañana en el gallo.
0: Este meme no estoy de acuerdo con él. ¿No? Refisal y pusieron mi imagen.
1: Pero, ¿no estás de acuerdo que usen tu imagen?
0: Sí, no. Y además que están usando el nombre de la marca tal cual es, ¿no?
2: Pero usted no sea tan sapo, tan lambón. ¡Marica!
1: ¿Qué?
0: Mejor vamos con sonidos de los Arctic Monkeys en Banqueados. Después de salar a Millonarios, vamos con toda hoy, Santa Fe.
4: Sí.
0: Brick by Brick de Arctic Monkeys en Banqueados.

0: Baby Alemán, cóctel,
1: cóctel, baby cóctel.
0: Sí, señor.
1: Lo escuché a usted diciendo, tengo noticia de última hora.
0: ¿Tú qué opinas
1: última
0: de Neymar, champion?
1: Última hora, de Neymar.
0: Sí, ¿qué opinas de Neymar? ¿Te gusta Neymar? ¿Te pondrías la camiseta de Neymar?
1: Me gustó mucho tiempo, ya últimamente pues obviamente no.
0: O sea, ¿no te has puesto últimamente la camiseta de Neymar?
1: No, no.
0: Bueno, muy bien.
1: No me la he puesto.
0: Porque la Confederación Brasileña de Fútbol informa que el atleta Neymar Jr. no participó del entrenamiento de la selección brasileña esta tarde en Teresópolis. El jugador fue encaminado a una clínica de la ciudad para realizarle exámenes complementarios.
1: ¡Epa!
0: ¡Epa! Ninguna otra información será divulgada hasta el final de las evaluaciones médicas del equipo brasileño. Entonces, Neymar Jr. no entrenó hoy con Brasil y está yendo a una clínica para hacerle exámenes más profundos.
1: Das. O sea, empezamos mal esa convocatoria.
0: Sí, empezamos mal esa convocatoria, sí. Y Neymar pues no terminó el entrenamiento. Así que ojo con eso, chiquillos.
1: Mal, ey, mal. Empieza mal porque fue la gran revelación. La gente celebró que él fuera. Sí, sí, era entendible que él fuera, porque es que siento que no tiene un buen ritmo hace rato.
0: Bueno, pero es la gran figura de Brasil.
1: ¿Ídolo?
0: Ídolo, sí, ídolo para muchos, y la gente se puso muy contenta. Entonces, difícil.
1: Sí, sí.
0: Me preocupa.
2: Para que arranque Rogelio así el mundial. Sí, me preocupa porque pues ha sido una de las figuras que se la pasa en el piso, pero les gusta a la gente.
1: De las figuras que se la pasa en el piso.
0: Sí, no, se la pasa en el suelo.
1: En el suelo. A Neymar sí lo daña mucho eso, ¿no? Porque es un crack.
0: Es verdad.
1: Pero ese show de las lesiones y cierto desorden le daña mucho el
0: nivel.
1: Es
0: que ¿a quién no daña el desorden, champion?
1: También es cierto.
0: Sí, ¿no? Cierto. Todos teníamos un gran futuro.
1: Todos teníamos.
0: Pero el desorden nos ha dañado un poco la cabeza. Momento. Sí, claro.
1: Nos desvió del camino.
0: Sí, a mí me sacó. Yo pintaba para ser violinista de la Sinfónica de Viena. Pero conocí la noche y...
1: Y hasta ahí llegó. Y hasta ahí llegó.
2: De Viena, pero de Viena dentro de...
1: Don sí, Rogelio, claro. Hoy, listo para el partido. ¿Va a estar en el estadio, verdad? ¿O va a estar acá con nosotros en el Rock and Go? No, pues dígalo de una vez.
2: Voy a estar...
0: Pues es en Uruguay.
1: ¿Se va a pegar el viaje a Uruguay ahorita o se va a quedar con nosotros?
2: No, quiero quedar.
3: ¿Razón de qué?
1: Acompaña el Rock and Go. ¿Cuánto le pone usted a ese partido? Mójese ya.
2: 1-0.
1: 1-0 gana Santa Fe.
2: No más, no necesitamos más.
1: Si llega a ganar Santa Fe, ¿traería usted gallina a banqueados?
2: Sí, claro.
1: ¿Sí? ¿Apostamos?
2: Pero un sábado o un domingo.
0: Es que no hay sábado y domingo, eso sí es el problema.
1: ¿Un viernes?
2: Un viernes les traería unas empanaditas de gallina.
0: ¡Eso! ¡Bravo!
1: Tenemos apuestas, señores.
0: ¡Eso!
1: Tenemos apuesta, sí. Entonces, con don Rogelio, que sí está apostándole
2: con
1: a Santa Fe.
2: ¿Con hoy cara gano?
0: Y con sello también.
2: Pierdo.
0: ¡No! Pero bueno,
2: porque
0: partido
2: hoy va a ganar,
0: difícil.
2: Hoy va a ganar Santa Fe. Ojalá, hombre, a Santa Fe.
1: Sí, señor. Listo. Estaremos atentos de ese resultado del día de hoy para que nos acompañen en el Rock and Roll de Radio.
0: Sí, señor. Activa. Sí, señor. Oye, te tengo una invitación muy
1: importante.
0: Hágame
1: una invitación.
0: Una invitación muy especial. Una muy especial. Sí, señor. Porque Colombia.
1: Señores. Colombia,
0: este
1: país
0: es nuestro momento. Vamos a demostrar todo lo que sabemos, porque en esta copa vamos a brillar.
1: Sí, señor.
0: Sí, vamos a brillar como siempre. Vamos a brillar.
1: Este es nuestro momento.
0: 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Así que
1: sí.
0: Esto nos abre el pie para algo muy importante que se viene, mi querido champion. Que nos va a medir la temperatura.
1: Sí, señor.
0: ¿Qué es?
1: Del mundial. Vamos a medir la temperatura, mi querido alemán. Porque sí, les vamos a hacer una invitación con el termómetro de la ruta mundial.
0: ¿Cómo? ¿Cómo es eso?
1: Pero, ¿entramos a ruta mundial? ¿Y le
0: sí,
1: cuento?
0: ¿Te parece?
1: ¿Me
0: ¿Te parece? ¿Vamos a...?
1: ¿Os parece? ¡Vamos!
0: ¡Ruta mundial!

0: Ruta Mundial, hoy abriendo el termómetro de la Ruta Mundial.
1: Claro, sí, señor.
0: La pregunta que yo creo que muchos hemos hablado, pero está bien ya dejarlo en datos, en estadísticas.
1: Sí, me parece bien.
0: Participar, opinar.
1: Ok.
0: ¿Hasta dónde, mi querido don Rogelio, empiezo con usted? Usted va a ser el primer voto que tenemos desde Banqueados para este termómetro. ¿Hasta dónde va a llegar nuestro país en el Mundial?
2: 16avos.
0: Esa no es una de las opciiones.
1: Pero muy tenemos poquito, don Rogelio.
0: Muchos dicen, vea, tenemos fase de grupos, usted dice que la superamos.
2: Sí.
0: 16avos. Hasta ahí llegamos. Puede apostar usted, si quiere, por llegar que el equipo colombiano llegue a octavos, a cuartos, semifinales o final.
1: ¡Epa!
0: Vamos a estar compartiendo esta encuesta que irá desde hoy hasta el viernes 29 de mayo.
1: Que es en nada, ya el pasado mañana.
0: Sí, señor. Eso para estarlo analizando desde el pulso del fútbol.
1: Sí.
0: Y también aquí con nosotros en Banqueado vamos a estar analizando estos resultados. Tienen que entrar a www.caracol.com.co.
1: Sí.
0: Listo. Y en el home, usted baja y va a encontrar ahí un banner que dice el termómetro de la Ruta Mundial, ¿listo?
1: Correcto.
0: Da clic y ahí encuentra la encuesta para que participe con nosotros de este termómetro de la Ruta Mundial.
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0: ¿Cuál es su predicción, querido alemán? ¿Hasta dónde llega la Cele?
1: A cuartos de final.
0: ¿A cuartos?
1: ¡Sí!
0: le apuesta mucho a la Cele.
1: Sí, a cuartos.
0: Querido Juanito Aparicio.
5: Octavos.
0: ¿Octavos?
5: Octavos de final llega la Cele.
0: Estamos aquí todos repartidos. Yo también digo que octavos. Ya sumando aquí por estadísticas en Banqueados, octavos va siendo como la predicción que tenemos con la selección.
2: Octavos es ganancia ya.
1: Sí, claro, sí. Rogelio.
0: ¿Se daría usted por bien servido llegar hasta allá?
2: Yo todo lo que dicen los astros, lo que dicen esto, y lo que dice la conciencia del fútbol colombiano, que es hasta 16.
0: Hasta 10. Si Colombia llegara a pasar, bueno, es que eso lo han hecho mucho.
1: ¿Qué hacemos?
0: Pero se enfrentaría contra quién en un 16avos.
1: ¿Juanito con quién se enfrenta?
0: Un posible Inglaterra y que un posible
1: Croacia.
0: Argentina y que un posible Croacia.
1: Depende de que quede, primero, segundo, tercero. Pero creyendo uno que pase segundo, se enfrentaría a Croacia o a Inglaterra.
0: ¡Epa!
1: Uh-huh. ¿Y ahí?
0: Y ahí usted dice que le ganamos a Inglaterra.
1: Sí, le ganamos.
0: Nos
1: ¡vamos, Colombia! ¡Sí!
0: Eso es, entonces ya saben, pásense por www.caracol.com.co, busque el banner del termómetro de la Ruta Mundial y deje ahí su predicción o su deseo, hasta dónde llegará la selección.
1: Correcto.
0: En este Mundial. Juanito Aparicio llega a la Ruta Mundial hoy para acompañarnos, Juanito, como siempre, con un dato.
5: Bueno, champion.
0: Señor.
1: Hola, hoy, primero que todo.
5: Buenas tardes.
1: Primero
5: buenas,
1: que
0: ¿cómo
1: todo.
0: ¿Qué? ¿Sí? Buenas tardes.
5: Muy bien. Eso, déjalo. Eso.
0: Es que le trajeron.
1: Le gustó el látigo.
0: Le trajeron juguete a Alemán y todos los efectos que ustedes están escuchando hoy los está poniendo. Es su caja de juguetes.
5: Sí, está feliz. Ese niño feliz. Chiquito. Está feliz.
6: Faltan hoy.
0: Sí,
6: ¿qué una gallina. Mames, cabrón. Qué pinche vergüenza me das.
5: Excelente. Bueno, querido champion.
0: Sí, señor.
5: Hoy yo quiero ver el mundo arder.
1: ¿Qué pasó?
5: Hoy les traigo un recuerdo.
0: Sí. Ay.
5: Del mundial.
1: ¿De qué?
5: De Brasil.
0: 2014.
1: 2014.
5: 8 de julio del 2014.
1: ¿Sí?
0: Sí.
5: Se enfrentaban, ya sé. ¿Ya sabes?
1: Vamos por... ¿Era gol o no era gol? ¿Qué es?
0: Ay, qué va. ¿Sí?
5: No.
1: ¿No? ¿No? Ah, bueno, perdón.
0: Ah, bueno.
5: No.
1: Bueno, está bien. ¿8
0: de julio?
5: 8 de julio del 2014.
0: A ver,
5: además listo, del era gol o no era gol, ¿qué otra cosa importante? Histórica. Tuvimos
7: tengo miedo. Tengo miedo.
1: No sé.
0: ¿Histórica?
1: ¿8 de julio?
0: No recuerdo.
1: ¿Qué pasó?
0: Había, querido Juan?
5: 7-1.
1: Ah, el 7-1, sí señor, yo estaba en Río.
5: El 7-1.
1: Estaba en Brasil yo.
0: ¡Fuerte! No,
5: sí.
0: ¡Fuerte!
1: Pero no fui a ese
0: momento.
5: ¿No?
1: No.
0: se quedó...
1: No, porque eso era como en Belo Horizonte. Y entonces sí, yo estaba en Río de Janeiro.
0: Río de Janeiro. Ese 7-1 que nadie esperaba en este Mundial.
5: Sí, hoy en esta Ruta Mundial recordamos ese 7-1.
0: Okay.
5: En el que Alemania le clavó precisamente los 7 goles al local.
0: Sí, señor.
5: A Brasil. Y pues bueno, nos dejó además del 7-1 imágenes.
0: Sí.
5: Un David Luiz llorando.
1: ¡Ay, sí!
5: Y acá les traemos para recordar los goles.
1: A ver, hay una imagen que si usted borra a todos los jugadores de Brasil, el gol igual entra. Porque no hubo posición en ningún momento. Póngale cuidado.
0: No joda.
5: Si usted borra a todos los jugadores de Brasil.
1: Sí, mire. Jugaron solos. Bueno, ahí el rebote. Pero lo demás, o sea, todos los jugadores de campo de Brasil, era como si estuviera tapando solo Julio César.
0: Nunca tocaron la pelota.
1: Nunca
0: por ahí.
1: Tocaron, mire, mire. Okay. Mire, mire.
0: ¡Ay, ay, ay!
1: Hay un video de eso. Ese era el Toni Kroos.
0: Dios mío.
1: ¿Usted se acuerda, don Rogelio, de ese partido?
2: No me acuerdo todo, pero sí. Así le está pasando a Millonarios. Cualquier desayuno. El ejemplo de Millonarios.
0: No me gustó tu ejemplo, don Rogelio.
2: Y
0: el
2: gol,
0: niño mire. Llorando. A ver. ¡Osh! Que baile.
1: ¿Sí ven? No tocan la pelota los jugadores de Brasil.
0: Bailan esa defensa y ahí estaba Marcelo.
1: Sami Khedira. Sí.
0: Ey, oigan, qué dolor.
1: A ver, mire.
5: Yo ya perdí la cuenta. ¿Cuántos vamos?
0: Eso iba a decir. Yo perdí la cuenta ya.
1: Pero si ven que no la toca nadie.
2: Nadie.
5: Müller, Schürrle, Özil. Igual Alemania tiene un combo bravo, ¿no?
1: Sí, Alemania tiene. Pues fueron campeones, padre.
0: Sí, mucha banda.
1: Otro gol solo.
0: Uy,
2: es un golazo. Ese fue un golazo. Y gol.
1: ¿Ese quién fue? Uy, ese era Schürrle, André Schürrle. Creo que ese fue el último gol. Este man jugó después en el Chelsea y entre.
5: En el Schalke.
1: Sí. Y el único gol de Brasil, ya para qué, hijo de madre.
5: Ah, pues sí, ya que.
0: No. Qué pesadilla vivir una eliminación así en tu casa.
1: Sí, y la gente.
0: Es de morirse.
5: En ese partido no estuvo Neymar, por ejemplo.
1: Ah, sí, porque lo lesionó Camilo Zúñiga. Que
5: casi le parte la espalda.
0: Que le dijo, ¿conoces la ardilla? ¿Cuál? La que pega con la rodilla.
5: Y casi lo mata.
0: Casi me lo acaba, sí.
5: Y casi lo mata.
1: Bueno, y hoy está lesionado Neymar, te cuento.
5: También.
1: Sí, acaba de informar la Confederación Brasileña de Fútbol que está lesionado.
0: Creo que desde ahí Zúñiga como que lo bañó.
1: Básicamente. Aunque después fue campeón de Champions y tal, pero bueno, no es lo mismo.
2: Recuerdo.
1: Bueno, es correcto.
0: Gran recuerdo, el de hoy, mi querido Juanito Aparicio.
5: Doloroso para algunos, sí. Feliz para otros.
1: ¿Cuánto queda, señor, para el Mundial?
5: 14 días.
1: 14 días para que rota la pelota.
0: Sí, señor. 14
2: una
0: días.
2: Quincena menos
0: mi querido Alemão.
1: Sí.
0: Hasta aquí Ruta Mundial.
1: Sí, hasta aquí Ruta Mundial. Pero antes.
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0: Y con Claro cerramos nuestra Ruta Mundial el día de hoy, Alemania.
1: ¡Saludos, terrícola! ¡Ruta Mundial!

0: de RFI.
1: ¿De Champion. Quién?
0: No, la imagen de RFI Champion.
1: ¿De RFI Champion? Bueno,
0: sí, de RFI
1: ya Champion. Se la compartimos. Ojalá con virus. No, por ahora, digan no. Los buenos sonidos de Black Kiss. Ah, sí, banqueados con esto que se llama Go en Radioactiva.

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1: Baby cóctel, cóctel.
2: Cóctel.
1: Baby cóctel, cóctel. Sí, señor.
2: Mi querido alemán,
1: cuénteme.
2: Saludos a todos los que están conectados en nuestro canal de YouTube en Radioactiva.
1: Vamos.
2: Un abrazo grande por ahí a Administración Premedia Soul, que nos acompaña por ahí. Demon Red, gran participante, casi que otro banquedo más. Johan Sebastián Púlveda. José Pepperoni.
1: ¡Epa!
2: Me da miedo leer alguno que sea como esos chistes de Zacarías, Piedras del Río y vainas de esas.
1: Sí, claro, como
2: Formación
1: Lomas.
2: Cultura Física, un abrazo también. Lomas Turbas y esas cosas.
1: Sí, claro.
2: Cristian Salamanca, un abrazo para todos.
1: ¿Usted conoce eso? ¿Champion ha sido allá?
2: No, nunca.
1: ¿A esas Lomas?
2: Y espero no.
3: ¿A
2: no?
3: Cuál es
2: Lomas. Espero jamás.
1: A unas turbias, mi querido Don Rogelio.
2: No se pierdan hoy, ya saben, el Rock and Roll de Radioactiva con más pasión y menos técnica para acompañar el partido de Santa Fe hoy en la Libertadores con nuestro querido Don Rogelio. Don Rogelio, que como siempre trae humor al rock and roll.
1: A ver, sí señor, Don
2: siempre,
1: Rogelio.
2: Siempre la gente extraña sus chistes y sus cuentos.
1: A ver, sí. A ver si me ganan.
2: A ver si hagamos un preámbulo, un tráiler. ¿Sabe usted qué es un tráiler?
3: Sí, primero yo y después él.
1: Listo.
2: Bueno, me gustó cómo lo dijo. Vaya, hágale, Don Rogelio, cuente usted algo.
3: Pues voy a montar un negocio redondo, hermano, definitivamente.
2: ¿Va a montar un negocio redondo?
3: Solo buñuelos.
1: Mira.
3: Y le dijo el pollo pollito al otro, llegó y dentro una tardita, y esa una tardita le dijo: ¡Pío, pío, pío! Y yo, pía, weón, que ya está grande.
1: Mira,
2: no sé,
1: que
2: no sé cómo uno conoce estos cuentos y mira todavía digamos, uno cae en ellos.
1: Ah, este ya lo conté, creo que ya lo conté acá.
2: A ver, ¿cuál?
1: ¿El de los signos zodiacales?
2: ¿Cuál no?
1: Bueno, de pronto no lo conté. Mira que fueron cuatro personas a una de esas cadenas de hamburguesas que empieza con una M.
3: Sí.
2: Ah, ya, sí.
1: Sí, sí, entonces fueron cuatro y tres eran Sagitario y el cuarto de Libra.
2: Es un chiste bastante cultural, no sé cómo decirlo.
1: Sí.
2: Hay que conocer.
1: Hay que haber ido.
2: Sí, hay que haber ido.
1: ¿Se ha ido, querido Macizo?
2: No, pero como le va a preguntar.
1: No, pero si ha ido o no.
2: Lo mira y se ríe, alemán, por favor. Macizo, bienvenido a Banqueados.
4: Don Champion,
5: ¿cómo estás? Sapo, también
4: mi querido Rogelio, ¿cómo están? Un día saludarlos.
5: ¡Marica!
1: ¿Qué?
2: Todo muy bien, mi querido Macizo, que ayer estuvo viendo la tristeza de los hinchas de Millonarios.
4: Sí, sí, señor.
1: Te vi triste, ¿eh? Te vi triste al final del exorcismo.
3: Tras de tristeza, perdón que le interrumpo desde el sábado, están tristes.
4: Sí. Es algo muy triste lo que está viviendo el hincha embajador.
2: Sí.
1: ¿A cuántos hay que sacar, Macizo?
4: Uf, hay muchos.
1: A ver, dígame un nombre.
4: Empezando por el arco, Guillermo Amores.
1: No, pero pues tranquilo, no pasa nada.
2: No va igual, no va así, déjelo de suplente.
4: ¿Ya también? Oh, sí.
2: Es que sí, a mí me da mucha pena con Falcao, la verdad. O sea, señor que hizo todo lo que hizo en su vida, carrera, todos los goles que marcó y que todas las canchas que corrió. Y ver lo que pasaba ayer, no, eso era muy triste. Eso era muy triste con él, muy injusto con él, ¿no le parece, mi querido?
4: De hecho, ha sido injusto desde que él llegó a Millonarios. Porque
2: sí,
4: le han armado un equipo competitivo para que Millonarios pueda salir campeón de la mano del Tigre.
2: Sí, tráiganse a... ¿Qué tan difícil es traer a...
1: Mbappé. ¿Qué tan difícil es traer a Kevin De Bruyne?
2: ¿Qué tan difícil, pues, James?
1: Sí, qué difícil es.
2: Para que se retiren los dos, pues.
1: Bueno, muy bien. ¿Le se sintió difícil? Triste ayer en el exorcismo, señor Macizo.
4: Sí, ahí lo tenemos.
1: Ya lo vimos. Pero te vimos triste ayer.
4: Sí, fue triste primero porque fue el último exorcismo que se hizo en el Campín.
2: ¿Y por Copa Colombia no se vuelve?
4: Por Copa Colombia, pues puede ser. Pero en cuanto al exorcismo en el Campín, fue el último.
1: Okay.
4: Pero viene la Selección Colombia, entonces va a haber más exorcismos.
1: Ah, muy bien. O sea, entonces usted se despidió y puso a llorar a la gente para nada.
4: No, pues nada, no, porque...
1: ¡Sí!
4: Los exorcismos en el Campín tienen su toque especial.
1: Ah,
4: tienen su equipo. Magia.
1: Pero, ¿se oye?
2: Entonces los exorcismos con la Selección Colombia van a ser en Estados Unidos, en México.
1: Uy,
2: en
1: Canadá.
4: Ojalá. Me gustaría, me encantaría.
2: Lo planteamos.
4: Sí,
2: a ver,
4: puede ser. Tocaría hablar con él. No sé.
1: No, con Rafa, con Rafa.
4: Se puede plantear.
1: Sí, dígale, mándale mensaje a Rafa Cifuentes, dígale, por favor.
2: ¿Rafa?
1: Sí, Rafa.
2: Rafa
4: no,
2: Rafa
4: pero ya
2: eso.
4: Está muy encima, ¿no?
1: No, pero tíreselo a Rafa. Qué miedo. ¿Qué más da?
4: ¿Qué lo por qué puede decir que no?
1: Sí, claro. A ver. Señoras y señores, el Macizo va a hacer su petición a Rafa Cifuentes.
4: Bueno, mi querido amigo Rafa, no sé, piénsalo. Deberíamos de ir a allá a Canadá, a México, a Estados Unidos, a hacerle un exorcismo de allá en el estadio con el hincha de la tricolor.
1: Sí, muy bien, muy bien, muy
2: sí,
1: bien.
2: Sí, señor,
1: bien.
2: Vea, ahí queda. Yo así no lo llevaría, pero...
1: Bueno, sí, me faltó.
2: Pero queda a consideración de los directivos si vamos hasta allá o no. Por ahora, entonces, mi querido don Rogelio, nos vemos más rato.
3: Sí, señor.
2: En el Rock and Roll de Radioactiva.
1: ¡Qué grande, don Rogelio!
2: Conéctense por allá. ¿Cuál video nos dicen desde producción? ¡Ay! ¿Quieren? Ay, bueno, está bien, está bien.
1: ¡Vamos!
2: Hay un video de lo que pasó ayer. Yo no quería porque me daba un poco de pena.
3: Y no, como la gente, ya esa déjala afuera.
2: Como la gente ha estado...
5: La caja en el CAI.
2: Fuera como el equipo. Ya como la gente ha hablado mucho de eso, yo no quería molestarlos, pero pues...

0: con Millos.
1: Y para completar, vamos a apoyar a Millos.
2: Un ex radioactivo.
1: Se reunió toda la sal.
3: Es señal de que el barco se va a hundir, weón.
2: ¿Qué decir? Llegó el segundo.
4: Comprate el equipo, Radamel, acabemos con esto, hermano.
2: Otro gol de Pañales, Hoggins. La cara de la gente en el estadio comiéndose las uñas.
5: Uy, uy, campeón triste.
2: La gente con rabia, chiflando, gritando.
1: Acaba el primer tiempo, Lucho, y llenan de poesía a los jugadores de Millos.
4: Yo, desde que vengo al estadio, nunca había visto a Millonarios perder de esta manera tan estrepitosa. ¿Qué será?
2: Su merced, ¿cómo vive el primer tiempo?
6: Ay, no, no. Tanto, Dios mío.
2: Deberíamos estar en la casa como tomando té.
6: Sufriendo allá mejor.
2: ¿Su merced cree que se puede remontar todavía?
6: Claro.
2: ¿Entre Falcao o no tanto por ahí?
6: No tanto por ahí, porque...
2: Señora, por favor, apoyo.
6: Falcao no ha podido ser lo que es él.
2: Ah, esperemos a ver que se pueda remontar y nos vayamos felices, Bessy.
6: Al menos con el empate, qué carajo.
2: Lucho, se va por el refrigerio, vamos a ver qué trae.
7: Ojo con la trompeta.
2: Ahí va, no me defraudes.
1: Si podías quitarle la sal al Champions. Si
2: gol de Millos, no grave por estar comiendo.
1: ¡Vamos!
2: La mejor jugada de la noche hasta el momento fue Lucho por banda derecha trayendo lechona. Hey, Lucho, no todo es política. Por favor.
8: Entrevistan a uno cuando uno está comiendo, también no lo dejan uno terminar.
9: Pero así fue puta culin break.
2: Por favor, si me parte es que la Lucho, madre, de verdad.
5: ¿Qué es Lucho.
2: Break. ¿Qué es eso? ¿Qué es culin break? Lechona break. Oiga, si es 8 minuticos.
5: ¿No te gustó? Pero si estás haciendo un frío el berraco, ¿no?
4: Y la adición, porque estos malvivientes han quemado tiempo como se les ha dado la gana. Y eso,
2: uy, sí. Solo fútbol. Tenemos fútbol, sí, de verdad. Gana.
4: Nos tocó ir a ver a la Premier, porque acá que...
2: La decepción de Lucho todo el tiempo.
1: Se enojó Lucho.
2: Llevamos 10 minutos de quemar tiempo. Mañana madrugo.
1: ¡Ay, no!
2: ¡No! Perdón, se comían muchos. No, cuidado. Por favor. Todas las reacciones son decepción.
1: Es difícil, pero ¿qué decir, mi querido Lucho?
4: Quiero conservar mi trabajo, no quiero decir nada.
2: Pacho, si no llegamos es culpa de Millos.
4: Es culpa mía. Para un Pacho, yo lo traje a esto, a la depresión, a la decadencia.
2: Estamos en terapia, Pacho. Mañana no nos esperes temprano.
4: Salud. Por Peñarol.
2: Las reacciones, como vimos, nada de alegría.
5: Nada
2: en
5: de alegría, lo que parecía una crónica divertida terminó en...
4: Una...
5: ¡Oh, qué embarrada! La verdad, lo siento mucho por ustedes.
2: Sí, fue un momento muy triste. Espero que hoy no le toque grabar algo igual, don Rogelio.
10: No. Hoy voy con la fe intacta. Santa Fe va con la fe intacta.
2: Y,
5: ¡vamos!
2: Que ojalá no le quemen tanto tiempo como ayer O'Higgins a Millonarios, ¿no?
5: ¡Vamos!
7: No, lamentable lo del equipo chileno.
2: Nos enredaron mucho ayer. Lamentable. Hoy, ya saben, Rock and Roll entonces con Santa Fe Peñarol. Nosotros nos despedimos en Banqueados con Don Teto. Y esto que se llama
5: ¿quién?
2: Solo tú y yo, mi querido
5: quién?
2: Alemán. Don Teto.
5: Agáchese y se lo...

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1: Hola, ¿qué tal? Bienvenidos a La Milonga, un espacio donde hablamos, por supuesto, de las novedades, de todo lo que nos ha dejado el fútbol colombiano, el fútbol internacional y muchas otras noticias más, como por ejemplo esa gran sorpresa que nos ha dado el fútbol internacional con el primer campeonato en Europa del Crystal Palace. Equipo donde están los colombianos Daniel Muñoz y Jefferson Lerma. Señor Jason, ¿cómo lo vio? ¿Le gustó el partido? ¿Cómo iban los colombianos?
2: Pues bien, más que todo a Daniel Muñoz, que claro, es precisamente el que es titular. Y el Crystal Palace viene ya realizando varias muestras de talento. Primero con la FA Cup, después clasificándose a torneo internacional y precisamente ahí en la Conference League, quedándose con el torneo ante el Rayo Vallecano. Para destacar que los colombianos llegan con aire en su camiseta y además se les retrasa un día la llegada a la selección Colombia, ¿no?
1: Porque o sea, mañana tienen celebración.
2: Día de celebración en Inglaterra.
1: Lo que
2: Inglaterra,
1: ellos llaman la parada.
2: Y después ya...
1: O el desfile.
2: Sí, y ya después vendrán aquí a Colombia a unirse al campamento con los demás convocados para el Mundial.
1: Sí, yo creo que ya más tardar el sábado o domingo deben estar aquí en Colombia. Tampoco es que se demoren en el vuelo de Londres.
2: Sí, dijeron que el domingo llegan los dos y serían los ¿seguro? Últimos que llegan al campamento.
1: Bueno, ¿le parece que hoy se despidió Oliver Glasner?
2: Sí, ya lo habían hecho como el homenaje después del partido contra el Arsenal en el que entregaron el trofeo de la Premier League. Y el alemán ya se despide del club inglés tras una destacada participación y tras darle aquí, como vemos, el torneo de la Conference League, que es el tercero en importancia entre los torneos europeos.
1: Bueno, hay que hablar, por supuesto, porque yo creo que estará muy ligado el tema de la renovación de Jefferson Lerma con respecto a la continuidad o no de Oliver Glasner, que básicamente se estaba medio despidiendo, ¿no?, de la situación post-campeonato, y que además estamos viviendo el mejor momento del entrenador Oliver Glasner, pero también del Crystal Palace a nivel internacional.
2: Sí,
1: ahora
2: Glasner, que había quedado campeón de la Europa League con el Frankfurt en la época de Rafael Santos Borré.
1: Sí.
2: O sea que ya había dirigido jugadores colombianos y pues hay que destacar todo lo que hicieron los jugadores colombianos, más que todo Daniel Muñoz, que fue titular durante todo el torneo y que pues en los últimos partidos ha sido frecuente en las formaciones del técnico alemán.
1: Sí, no sé si está Fernando Petrocelli ya ahí conectado para poder también analizar lo que es este significativo. Ahí está el gran Petro. Petro, ¿cómo estás? Bienvenido. Qué placer tenerte aquí. ¿Cómo viviste esta final de Conference League? Curioso que sea el tercer campeonato, pero sea el segundo título en orden después de haber tenido ya justamente al conjunto de Europa League.
3: El Aston Villa.
1: Aston Villa se me había ido. Claro. Iba a decir Eintracht Frankfurt por la comparación con Borré y Oliver Glasner. ¿Cómo lo viste, Petro?
3: ¿Cómo está, Pipe, Jason? El abrazo para todos. Mira, voy a ser muy sincero, no pude ver el partido completo como tal, pero la verdad que la evolución del Crystal Palace es muy interesante. Hay que recordar que el año pasado le ganan la FA Cup nada más y nada menos que al Manchester City en una gran final con un Daniel Muñoz con un nivel tremendo. Se ha convertido en este equipo incómodo en Premier, que te puede sacar puntos en cualquier en cancha. De hecho lo hizo, y como hincha del Arsenal agradecí que Arsenal llegara ya campeón a la última fecha, porque podía enredarle la situación el Crystal Palace, aunque nos favorecía que jugaba la final con otro equipo muy bueno, Rayo Vallecano, de donde salió hace varios años Andoni Iraola, hoy dirigiendo en el Bournemouth, y que la verdad tuvo una campaña tremenda. Creo que fue superior el Crystal Palace, tuvo las más claras, con un porcentaje de posesión mayor, con mayor peligrosidad, y me parece que es el justo vencedor.
1: Sí, sí, completamente. Esto abre un debate, ¿no? Y ustedes dirán, bueno, ¿se puede debatir o es demasiado claro? Pero yo creo que hay mucha gente que tiene dentro de su cabeza una opinión bien marcada, y es quién a lo largo de la historia como colombiano ha sido el mejor jugador que le ha ido en el fútbol de Inglaterra. Yo creo que hay tres nombres, de esos tres no debe salir. Uno, obviamente, Jefferson Lerma, hoy campeón. Juan Pablo Ángel, que marcó una historia, un antes y un después también en la parte de la delantera de Aston Villa, y otro seguramente Luis Fernando Díaz, ¿no? Por esos cuatro títulos que obtuvo en el fútbol inglés, toda la historia que también marcó en la Premier, pero no puede ser mejor lo de Lerma, a lo mejor por historia, por partidos, Jason.
2: Pues creo que hubiera podido ser la temporada pasada cuando era titular. Es que en esa temporada ya se relegó un poco, ahora sí, al banco de suplentes, porque pues al final de la temporada pasada ya se venía dando que como que alternaba, ¿no? Iba unos partidos al banco, otros a la titular, y además era importante cuando era titular. Pero ahora que está en la suplencia, es que prácticamente en la Conference League nunca inició los partidos. Creo que solo uno que ya tenían la llave definida entró de titular, y de resto no le ha dado muchos minutos el técnico. Entonces creo que Lerma también pasó por el Bournemouth. De pronto no creo que haya sido tan destacado como si lo de Juan Pablo Ángel, que marcó una época ahí en el Aston Villa, y como lo de Luis Díaz en el Liverpool.
1: O sea, para usted Luis Díaz es el número uno.
2: No, yo tengo más gusto por Ángel.
1: Okay.
2: Y además Luis Díaz tuvo como muchas confrontaciones con, más que todo con Slot, que pues como que lo relegó a una suplencia que no se merecía, y al final el tiempo le dio la razón, porque Liverpool se queda con Gakpo y Lucho se va al Bayern, y al final Liverpool termina haciendo una campaña
1: desastrosa,
2: sí, por decirlo así, y pues Lucho sí la está triunfando ahí en el conjunto alemán.
1: Sí, curioso la verdad el proceder. Petro, ¿hay alguno de los tres que te guste más? ¿Los podrías ordenar? ¿Cuál es tu favorito?
3: Sabes que pensaba, pero quise repasar los números para tener un argumentos más sólidos, y la verdad que si bien lo del Tino Asprilla encandiló aquel partido frente a Barcelona,
1: tres goles, ¿no?
2: Sí.
3: De la década de los 90, los números del Tino Asprilla a nivel de liga no fueron extraordinarios. De hecho, marcó 9 goles en 3 temporadas.
2: Entonces, sí, es creo que se destacó más en el Parma. No,
3: exactamente, en el Parma, que tampoco tuvo temporadas de, ojo, de 20 goles, 18 goles. La mayor campaña en goles fueron 10 en la 93-94. Tampoco era un 9 de área.
2: Sí, no era el goleador.
3: Exacto, mira, de los tres, oye, lo de Daniel Muñoz ha ganado mucho peso, ¿ah? Daniel Muñoz te gana los 2 títulos de Crystal Palace siendo titular inamovible.
2: Sí, sí. Y además Lerma, figura.
1: Casi que los tres, ¿no? El Community Shield también es como...
2: La Community.
3: Claro. Y Lucho Díaz... Bueno, sí, tuvo una explosión tremenda en Liverpool, pero no fue duradera.
1: Sí, fueron 3 años y medio,
3: por ahí.
1: Sí, sí, sí.
3: A ver, por vitrina, por club, por pergaminos y jerarquía de club, debería ser Lucho Díaz. Pero yo le doy mucho valor a lo que ha hecho Daniel Muñoz en Crystal Palace, que debe estar entre el top 5, 7 de laterales derechos de la Premier. Y que me parece que esta vitrina de Conference, este trampolín,
1: sí.
3: aunado a lo que ha hecho ya con el Palace, más el Mundial, debería permitirle a Daniel Muñoz salir del Crystal Palace.
2: Sí, yo creo que ahí en el Crystal Palace ya debe ser una de las figuras. Yo creo que uno le pregunta ahorita al hincha del Crystal Palace y da a Daniel Muñoz como una de las figuras en la historia, porque es que no son muchos los títulos que tenga el Crystal Palace. Creo que la FA Cup también era de los primeros que había ganado ahí en Inglaterra el conjunto inglés. Entonces, mire que toda esta generación es un poco como lo que pasó acá en Colombia cuando quedó campeón el Bucaramanga o cuando quedó campeón el Pereira, que pues como no son asiduos ganadores,
1: sí.
2: Esa generación que queda campeona se vuelve automáticamente una de las mejores de la historia.
1: Y que además 2 títulos de los que ha conseguido el Palace se los quitó a Liverpool, si más no estoy, y al Manchester City.
2: Al Liverpool y al City, sí.
1: Y ahora pues a este Rayo Vallecano en medio de pues una competencia que es nueva. Y que a propósito, yo ya les voy a dar mi opinión de cuál es el mejor jugador colombiano para mí en la historia de la Premier League o de Inglaterra, para no sacarnos de segunda división. Ahí podríamos también meter a no sé, Bernardo Espinosa, Hugo Rodallega, Juan Pablo Ángel,
2: Hamilton Ricard
1: también, que estuvieron en Inglaterra, tal cual. Pero veía hoy la estadística de las 5 veces que se han disputado Conference League, 3 equipos en total han sido ingleses. Sí. Que son West Ham, Chelsea y ahora el Crystal Palace. El otro fue Olympiacos y la Roma, pues también en un título bastante particular para José Mourinho. Pero me gusta que se mantenga ese liderato, digamos que en competencias internacionales por parte de equipos de Inglaterra. Y básicamente estamos hablando de que el equipo número 15 de la Premier fue el campeón de la tercera competencia a nivel de clubes en Europa, ¿no? Más allá de la diferencia del quinto, del 15 al décimo, hay un punto de diferencia hoy en la Premier League. Pero son cosas que llaman la atención. Yo me quedo con Jefferson Lerma. Me ha gustado mucho lo que ha hecho el colombiano en su proceso. Creo que son 6 años los que ha estado en Inglaterra. Es verdad, ahorita no ha sido vital, fue vital en el título de FA Cup, en el de Community Shield también tuvo minutos. Hoy no sé si la actitud del partido a Oliver Glasner pues no le convenía. Y también se está viviendo, Jason, algo que veníamos anticipando aquí, es Jefferson Lerma, titular en la Selección Colombia, uno de los hombres vitales para muchos, un bastión en el funcionamiento de la selección de Néstor Lorenzo, no va a continuar en Crystal Palace si Oliver Glasner sigue allí. O sea, sí. Ya él tiene, se le acaba el contrato. Él, ya hay claridad, al menos en su círculo y toda la gente que lo rodea, y es que él quisiera continuar en Crystal Palace. Pero más allá de su deseo personal, obviamente, no va a suceder nada extraordinario en torno a su continuidad justamente en Crystal Palace, diferente a una renovación si continúa el señor Oliver Glasner. No ha habido una buena relación, yo creo que es claro. Además, pues, no estamos hablando de problemas internos, pero él quiere jugar, quiere tener minutos, cuando entra, responde, soluciona, pero Oliver Glasner no lo obtiene dentro de sus prioridades, y una continuidad con un entrenador que no te tiene bajo su baraja principal, pues va a ser mucho más complejo. Además, a los dos se les acaba el contrato, y directamente una renovación estará ligada a la de Lerma. Yo no creo que Oliver Glasner pida la renovación o no de Lerma. De hecho, Crystal Palace quiere renovar el contrato ya como, digamos que, estructura empresarial. Pero va a ser complicado el futuro de Jefferson Lerma, que me parece a mí el mejor jugador en la historia de la Premier League como colombiano.
2: Como colombiano. Pues es que hay detalles, ¿no? Porque usted dice que siempre que entra soluciona, pues yo creo que el nivel de Lerma ha bajado mucho, y sí, no solo en el Crystal Palace, sino que también se ha visto en la selección. Porque si fuera por nivel, creo que estaría jugando de titular ahí en ese Crystal Palace, porque incluso se le lesionó uno de los volantes que era la figura, venía tocado en el partido contra el Arsenal, y la segunda opción era Hughes, que es otro Hughes, jugador británico que juega ahí en el medio campo. Y pues si no tiene en cuenta a Lerma, después de que se le lesiona uno y tiene otro jugador veterano ahí en la misma posición, pues yo creo que el nivel tiene algo que ver, o pues no sé, porque pues acá en Colombia siempre tenemos como esa directriz de echarle la culpa al entrenador y no tanto a los jugadores colombianos, claro, solo por ser colombianos. Pasó con James y Zidane en su momento. Bueno, Lucho sí es un caso totalmente aparte, porque pues al final el tiempo le terminó dando la razón a Lucho, pero pues también hay que poner como ese punto de que el entrenador a lo mejor no ve al jugador en nivel para ponerlo.
1: Sí, la eterna discusión, ¿no, Petro, de jugador-entrenador?
3: Sí, totalmente. Bueno, yo imagino la molestia del Lerma, ¿no? A ver, no disfrutas igual un campeonato siendo protagonista, como ya lo había logrado en temporadas anteriores con sus equipos, con ese equipo me refiero, o como lo hizo en España, a ser campeón desde el banco, sin sentirte tan protagonista, tan importante, por más que formas parte del plantel y evidentemente vas a tener tu medalla y vas a tener tu cierto reconocimiento. No es lo mismo, no es la misma euforia que con Daniel Muñoz. Así que yo veo lógica su salida. En caso que el entrenador no que el entrenador continúe, pues el entrenador continúa y ya dijo que no contaba con él, pues ¿para qué vas a seguir? A mí me llama la atención que los dos mejores jugadores o dos de los top de la historia del fútbol colombiano que pasaron por la Premier no están ni siquiera en el top 5.
1: No.
3: Es el caso de Falcao, por ejemplo. Yo recuerdo Falcao en esa etapa de Chelsea United y es difícil rescatar algo, ¿no?
1: Y es que fue después de la lesión de rodilla, ¿no?
3: Total.
1: Y fue el momento en el que a lo mejor estaba tratando de recuperarse, después va a Galatasaray y tampoco tiene, digamos, que el mejor rendimiento. Pero sí, a ver, y entiendo que además esto puede ser noticia. El futuro de los dos colombianos en Crystal Palace, después de haber salido campeones, pues puede cambiar. Estábamos hablando de Jefferson Lerma, muy seguramente su renovación estará ligada a la continuidad o no de Oliver Glasner. Y Daniel Muñoz, que es un jugador que ha empezado a generar muchísimo interés. De hecho, en los últimos días, dentro de las radios de Inglaterra, se había especulado con el interés que podría llegar a tener el Real Madrid en un jugador como Daniel Muñoz. Entonces, no estoy diciendo que va a irse ya, pero sí empieza a sonar ya con nombres y con a lo mejor números interesantes que podría pagar cualquier equipo grande, tanto del fútbol de Inglaterra como del fútbol de Alemania, el mismo fútbol de Italia, de España, que son poderíos económicos importantes para poder quitarle un jugador a un,
3: no puede
1: a un equipo de premio.
3: No puede seguir en Crystal Palace. No puede seguir en Crystal Palace porque sí. No sé si un retroceso, pero un estancamiento en su carrera.
1: Ahí el tema
3: ya
1: es que
3: lo logró todo.
1: De acuerdo. La carrera de Daniel Muñoz empieza tarde, ¿no? O sea, Daniel Muñoz creo que debutó a los 22, 23 años.
2: No, y además, en los últimos mercados sí se ha estado moviendo y su nombre ha sonado para varios clubes grandes, pero hubo un problema que fue por lo menos lo de la expulsión en la semifinal de la Copa América y varias expulsiones que ha tenido ahí en el Crystal Palace, que como que marcaron ese...
1: En el amistoso antes de la Selección Colombia, creo que jugamos contra Bolivia o algo así,
2: ¿se
1: acuerda?
2: Y fue expulsado en el amistoso. Entonces, como que llegaba ese momento en que uno decía, es un jugador para un equipo top, pero los equipos top en Europa valoran mucho ese tipo de comportamientos de los jugadores. Entonces, creo que ahí se estaba quedando un poco... Ahora demuestra un poco más de madurez, por lo menos con estos títulos con el Crystal Palace, y creo que sí puede darse su salida. No sé si para un equipo tan grande, pero pues sí para algo mejor que el equipo inglés.
1: Además, tiene 30 años Daniel Muñoz, o sea, no estamos hablando de un juvenil, y todos también entienden que hay uno... dentro de las estructuras empresariales del fútbol moderno, pues todos los equipos están pensando en contratar jugadores un poco más jóvenes y que a futuro además le signifiquen una venta. Ahora, si usted ya tiene una necesidad, tipo, no sé, no estoy diciendo que va a pasar, pero vuelvo y repito, ya se ha rumorado con el tema Real Madrid. Si llega a darse el interés fuerte, ¿no?, de un equipo grande que está bajo una necesidad, un jugador que le pueda aportar 2-3 años, de los 30 a los 33, yo creo que sería lo correcto. Ahora, seguro más pensando en lo deportivo que en el modelo de negocio que tienen muchos equipos hoy estructurados. Pero yo sí creo que Daniel Muñoz, pues a ver, adaptabilidad a la Premier League ya la tiene, y seguramente también eso pueda ayudarle y aportarle a que cualquier equipo del mismo fútbol inglés pueda interesarse. Y no estamos hablando de... A ver... No, Crystal Palace es un equipo muy noble, muy humilde.
2: Y lo del Real Madrid no suena loco porque es una posición en donde el Real Madrid lo ha sentido, ¿no? Y ahora se va a Carvajal, Alexander Arnold no es un lateral que convenza mucho.
1: No, para
2: y
1: nada.
2: Aparte duró gran tiempo de la temporada lesionado. Uh-huh. O sea, loco no es tampoco.
1: Sí, no, completamente. Hayan tenido a Valverde también como lateral, pero Valverde pues se siente mucho más como adelantado, entonces... Yo no estoy diciendo que pueda pasar, pero a ver, hay equipos como el West Ham que tienen un poderío económico mucho más importante, como Newcastle, que a lo mejor les interesa este tipo de jugadores y que con ese poderío justamente monetario pueden llegar a hacer un negocio así, Petro.
3: Sí, Newcastle, veo más a Newcastle, West Ham.
2: Claro. Sí, West Ham descendió.
1: Ahora en la
3: A West Ham le tocó descender y obviamente que Daniel Muñoz vaya al Championship es algo totalmente imposible. También pienso en un equipo como el Villarreal, que quedó tercero en España.
1: Sí, sí,
3: un temporadón, ganando al Atlético de Madrid el último partido 5-1. Y que tiene a este lateral uruguayo Mourinho, que, a ver, no es malo, pero creo que Daniel Muñoz cuenta con mayores credenciales y capacidad. Creo que entre España e Inglaterra. Ir a Italia, no veo a Muñoz en ese fútbol. Creo que lo ideal sería permanecer en Inglaterra, pero en un equipo de mayores aspiraciones.
1: Sí, en Alemania no hay, aparte
3: Chelsea,
1: del Bayern.
3: Por ejemplo, un Chelsea.
1: Sí, sí, sí, ¿por qué no?
3: Un Chelsea que tuvo una temporada flojísima, es cierto, pero bueno, que cuenta con un plantel muy, muy rico en nombre, Enzo Fernández, Moisés Caicedo, Cucurella, Cole Palmer, que para mí inexplicablemente quedó fuera de la lista de Inglaterra para la Copa del Mundo, pese a que su temporada no fue buena. Creo que es un futbolista que... te puede ganar un partido, te puede desequilibrar un encuentro con una acción individual. Pero bueno, hubo muchísima polémica con eso. Así que yo creo que Crystal Palace no sigue. No hay forma que siga.
1: Sí, sí, sí.
3: Como tú dices,
1: es lo ideal.
3: 30 años. O sea, el tren de la élite es ahora o nunca.
2: No, claro. Y además el Crystal Palace es un club vendedor, ¿no? Mire las figuras que han salido. Olise salió para el Bayern, ese salió para el Arsenal. Gay. Entonces, al Gay, al City. Entonces, mire que en las últimas temporadas se han caracterizado por tener ese tipo de fichajes grandes.
1: Bueno, Mateta se iba a ir en enero, creo que tenía todo acordado. No me acuerdo si era Newcastle o Aston Villa.
2: Yo creo que también se va porque ha tenido una temporada y además es un delantero que muestra como esas características.
1: A mí me sorprende lo de Mateta. Yo lo vi en físico, o sea, tuve la posibilidad de verlo en vivo y en directo. Y me pareció un delantero supremamente limitado en sus condiciones técnicas.
2: Sí.
1: Pero es un tipo que usted ve que agarra el balón, la lleva hacia adelante y termina siendo
2: gol. Tiene imponencia. Y además, fíjense, cuando cobra los penales, es una tranquilidad para cobrar los penales. Sí, estilo como en comparación, sin irnos hasta tan allá, como Dairo Moreno.
3: En su momento, lo voy a buscar. ¿Cuánto pagó en su momento Crystal Palace por Daniel Muñoz cuando venía de Bélgica?
1: Deberían haber sido 12 o 10 millones de euros. Porque además él solicitó a alguien irse. O sea, fue una solicitud.
3: ¿Cuánto está Daniel Muñoz ahorita?
1: ¿25?
3: Por arriba de 30, ¿no?
1: Seguro. 25 millones de libras más o menos deberían estar pidiendo por él.
2: Bueno, en Transfermarkt aparece 27 millones el valor actual. Pues usted sabe que siempre Transfermarkt es un poquito más bajo del valor real del jugador. Pues,
3: y 30 está.
2: Y pagó 8 millones de euros por,
1: ahí está,
2: por el traspaso del Genk al Crystal Palace.
1: Con 20 ya se hace un muy buen negocio. Con 20 se hace un muy buen negocio.
2: Y está en la etapa perfecta de la madurez del jugador, ¿no? 30 años está apenas.
1: De acuerdo.
2: Apenas para un contrato de 4 o 5 temporadas, que son los que se acostumbran a firmar en Europa. Y pues obviamente, pues ya pensando como en el final de su carrera ya en Europa también. ¿Cierto?
1: Petro,
3: no sé si con 30 años es fácil conseguir un contrato de 4 o 5 temporadas. No. Puede darse. Pero
2: pues de tres por ahí.
3: Un par de temporadas, de me parece que es lo más.
1: Sí, tres dependiendo del nivel.
3: Considerando la edad.
1: De acuerdo. Petro, quiero hablar de la selección Colombia, pero antes hay una polémica que se ha desatado un poco.
3: He estado pendiente. Quiero que me cuenten la novela Villa, que seguramente ya
1: han relatado. Sí, sí, sí.
3: He estado pendiente.
1: Ha sido bastante particular lo que ha sucedido con Sebastián Villa. Pero antes quiero meterme en las finales del fútbol colombiano, porque en Atlético Nacional hay un jugador que se ha convertido como una pieza vital, fundamental, digamos, dentro del once titular de Diego Arias, y es Eduard Bello. Sí, que se ha ganado de a poco el lugar. Estamos hablando del equipo más importante del fútbol colombiano, finalista, más allá de no estar en competencia internacional. Pues se ha ganado ese lugar y está dentro de los convocados ahorita para los amistosos con la selección de Venezuela. Y los hinchas de Atlético Nacional dicen: ¿cómo es posible que nos vayan a quitar a nuestro extremo titular hoy, que se ha ganado el puesto por delante de, pues, dos nombres importantes? Andrés Sarmiento, que ya supo ser campeón con Atlético Nacional y que ha dejado también una huella importante en el conjunto verdolaga, ha ganado renovaciones, entre otras cosas, y de Marlos Moreno, ¿no? Está por delante hoy Eduard Bello de estos dos nombres, y pues en Atlético Nacional saben que al jugarse el partido el 8, ¿no? Y el amistoso 8, Venezuela lo tiene el 6, pues va a ser imposible poder contar con Eduard Bello. Es más, casi que para el fin de semana que viene, que va a ser el primer duelo, ¿sí? El 2, el primero que va a ser el primer duelo de ida de las finales.
2: De la final, el 2.
1: Exacto. Pues va a ser difícil también tener a Eduard Bello porque pues Venezuela ya lo puede requerir, ¿sí? Entonces de pronto están esperando y Nacional está haciendo la gestión para que Eduard Bello pueda disputar al menos el 2 y después irse ya a la selección venezolana. ¿Pero es tan importante para Venezuela hoy Eduard Bello como lo es para Atlético Nacional?
3: No, yo creo que para Eduard Bello sí es importante volver a la selección, porque él había salido en el último tramo de la era Batista, pese a que él juega a titular el partido frente a Colombia en Maturín, en los amistosos de octubre, de noviembre y de marzo, el nombre de Eduard Bello no había aparecido. No estuvo ni en el FIFA Series, ni en los amistosos con Canadá y Australia, ni en el amistoso contra Argentina aquí en octubre en el Hard Rock Stadium. Tiene jugadores de banda como David Martínez, como Ender Echenique, como Gleyker Mendoza, que lo acaba de firmar el Shakhtar Donetsk del fútbol ucraniano, el campeón, tuvo una muy buena temporada en el Kribas. Vizcarrondo, te digo lo que expresó Pipe, lo que expresó Vizcarrondo en la conferencia de prensa del pasado viernes, y Jason y amigos de la Milonga, que era un jugador que lo tenía en el radar, que desde lo grupal aporta muchísimo, que ha tenido una temporada destacada en Colombia, pero a ver, yo los entiendo, te estás jugando una final. Claro, una fecha típica, ¿tú crees que ya todos los torneos a esa altura en el mundo terminaron? Sí, es raro el cronograma de Colombia que se juegue Colombia. Una final el 8 de junio. Sí. Cuando ya en Argentina se jugó el domingo pasado y en Europa terminaron el domingo anterior. Pero yo fuera Atlético Nacional y trato de buscar. Vizcarrondo tendrá sus argumentos y dirá, bueno, ya va, es la única fecha que tengo en lo que resta de 2026 o hasta noviembre y necesito verlo. Pero para Eduard Bello también debe ser duro dejar al equipo en plena final.
2: Claro, si para el jugador.
1: Pues es que ha luchado por eso todo el semestre.
2: Para el jugador también es importante porque es que Eduard Bello comienza siendo alternante, ¿no? Entraba unos partidos, sí, otros no. Y en este momento de la temporada ya se ganó la titularidad.
1: Se demoró muchísimo
2: y aparte es, o sea, en las finales fue que se ganó la titularidad, en la recta final del campeonato es que se gana la titularidad, y como dice Pipe, por encima de Andrés Sarmiento, que ha hecho buena participación y cada vez que entra marca diferencia, y para que Bello lo tenga sentado a Sarmiento es porque está en un gran nivel.
1: Sí, eso el hincha Atlético Nacional no lo entiende, o sea, les pega duro. Sin embargo, hay un tema como para que la gente también lo tenga claro y a modo de información. No hay nada que pueda hacer Atlético Nacional porque a partir del primero de junio, sí, ya es fecha FIFA, además fecha de mundial.
3: Claro.
1: Y si ellos quieren, se lo pueden quitar a Atlético Nacional sin ningún inconveniente, Petro.
3: Sí, es cierto. Yo estaba pensando, la final es el 2 y el 8.
1: Sí. Sí. Y el partido de Venezuela, el amistoso, creo que el primero es el 6.
3: 6 y 9. O sea, evidentemente no va a poder jugar todo. Pero si Bello. Estoy pensando, esto no es una información, sí, estoy tratando de buscar una solución.
1: Sí, porque juega Nacional ya lo pidió, Nacional dijo, préstemelo hasta que juegue el 2.
3: Juega el 2, debería jugar el 2, sí, ¿verdad? Juega el 6, el partido es aquí, por cierto, en Fort Lauderdale, la cancha del Inter Miami, la vieja cancha del Inter Miami. Se va el 7 temprano a Colombia y está para el 8.
1: O sea, preferible que esté en la vuelta.
3: Pero bueno, yo haría el esfuerzo.
2: Sí, pero pues no se han visto muchos de esos casos, ¿no? Que el jugador vaya, juegue un partido y se devuelva para su club. Casi siempre está toda la fecha FIFA.
3: A ver,
2: porque acá en Colombia ya ha pasado con Álvaro Montero, con David Ospina, que en plenas finales les toca con Montero y Mier, que en plenas finales del fútbol colombiano les tocó irse a jugar con la selección. Sí. Y pues duraban todo lo que dura la fecha FIFA e incluso a veces ni siquiera los ponían.
1: Bueno, no se vaya lejos, David Ospina, Pedro, no va a estar.
2: David Ospina no va a estar en la final porque ya está con Colombia.
1: O sea, ya lo perdieron porque básicamente Néstor Lorenzo dijo
3: no. ¿Quién ha sido el titular todo el año, no? Atlético Nacional.
1: Sí. La mitad, 12 partidos.
3: La mitad, ok.
1: 12 partidos porque además se cuidó mucho David Ospina.
3: Es delicada. Es incómoda la posición de Eduard Bello. Por un lado, la alegría de volver a la selección. Por otro, la desazón de dejar a tu equipo en la gran final de un torneo tan importante como el colombiano. Es cierto que a la selección nunca se le dice no, pero yo creo que esa frase no puede ser tan categórica. Se tienen que evaluar los contextos.
2: Sí.
3: Parece que Eduard Bello dirá, si no voy ahora, que no venía viendo...
2: Claro, y es iniciar un nuevo proceso con un nuevo entrenador. Entonces usted tiene que ganarse ese lugar también.
1: Ni siquiera es culpa de Atlético Nacional y tampoco de Venezuela. O sea, el principal responsable.
3: No, es culpa del calendario, lamentablemente. De
1: acuerdo. Sí. No, y la FIFA lo dice. A ver, la fecha máxima tiene que ser el 5 de junio para que se terminen los campeonatos y de pronto maniobrar un poco las situaciones.
2: Es que pero se acaba la liga y a los 3 días comienza el mundial.
1: El principal responsable de lo que está pasando hoy justamente es la Dimayor, que fue el organizador de este campeonato en un gran desorden.
3: Tanto, porque también tienen la copa en el medio.
1: Tal cual, entonces hoy Atlético Nacional. Es más, Atlético Nacional, que es el único equipo, además del fútbol colombiano, que tiene un jugador en la Selección Colombia, como es David Ospina. ¿Qué tal le hubiera ido muy bien a Rengifo, que además está con todo su potencial para llegar a la Selección Colombia? ¿Qué tal, y Dios no quiera, se lesione uno de los laterales derechos que tiene la Selección Colombia y tenga que ir Andrés Felipe Román? Entonces Atlético Nacional perdería para las finales a 4 jugadores, porque tendría a Bello más los 3 preseleccionados por Colombia.
2: Sí.
3: Pregunto, ¿por qué hay tanta brecha? Porque las semifinales fueron el sábado, ¿verdad? Las de vuelta.
2: Sí. Entre las semifinales y la final.
1: Este domingo hay elecciones.
3: Miércoles, domingo o el domingo. O sea, ¿por qué este fin de semana en Colombia no se juega?
1: Porque hay elecciones presidenciales.
3: Y ahí eso ya. Claro. La verdad que está el tema de las elecciones.
1: Y ahí se complica un poco. Ahí se complica un poco.
3: Obvio lo que dije.
1: Pero Petro, es que.
3: No es que
1: sepamos que las elecciones presidenciales se van a... O sea, nos enteramos la semana pasada que van a ser las elecciones ahorita, no. Desde el año pasado ya sabemos el calendario de las elecciones presidenciales. Entonces es el desorden siempre de la organización de la DIMAYOR.
2: Ya había pasado cuando Nacional queda campeón de la Copa Libertadores y le toca ir a jugar a Japón el Mundial de Clubes. Le tocó jugar semifinal de acá de la liga contra Santa Fe con un equipo sub-20, sí. Porque pues el grueso del grupo iba a viajar a jugar contra el Kashima. Entonces,
3: es cierto.
2: Ya había pasado y sigue pasando y no aprendemos año tras año la misma situación. Es que es increíble que se acabe
3: demasiado
2: la liga
3: forzado.
2: Y a los 3 días comience el mundial. O sea, es que ninguna liga en el mundo, por menos seria que sea, hace eso.
3: Totalmente, o sea, o lunes 8 de junio, ya el 8 de junio están todas las selecciones aquí en Estados Unidos.
1: Sí, al otro día juega la selección. Es más, la selección,
3: o sea, imagínate que Colombia hubiese debutado el 11.
1: Sí.
3: Por suerte debuta un poquito más lejos, pero igual.
1: Bueno, la selección
3: Colombia. Y debilita Atlético Nacional.
1: La selección Colombia tiene un partido el 1 aquí en Bogotá para despedir a la selección.
2: Sí,
1: viaja
2: de Bogotá
1: para San Diego. Y después, al siguiente día, el 2, es la primera final. El 8 es la vuelta de la final y el 9, que es el día siguiente, juega Colombia otro partido amistoso. O sea, no es que nos estemos enterando apenas que esto va a ocurrir. O sea, ya se sabía y se tenía muy claro.
3: O hubiesen hecho miércoles. ¿Por qué no se jugó la primera semifinal hoy o mañana?
1: Yo creo que es como para darle manejo al tema Junior de Barranquilla. A ver, ¿a qué creo que se apela en este sentido? Que el Junior viene en un montón de partidos de forma consecutiva, jugando miércoles, domingo, como para que llegue de jugar miércoles, pues el día de elecciones normal, y otra vez volver a repetir el partido. Entonces creo que ahí es donde se termina equilibrando un poco el tema de cargas físicas que está padeciendo el equipo internacional, el equipo que está en competencia internacional. Pero bueno.
3: Qué lástima por Edward, la verdad. Qué lástima por Edward, porque imagino lo especial que debe ser para él jugar la final, lo importante. Ya se había ganado el puesto, llegó como un relevo. De hecho, yo pensé que Machís y Murillo tenían mayor posibilidades de protagonismo que Edward en Atlético y terminó siendo al revés.
1: Sí.
3: Pero sí, es un tema bien incómodo. No quisiera ser Eduardo Bello en este momento.
1: Sí, yo creo que le sirvió su paso por Universidad Católica, donde le fue mejor que en Barcelona, sí. Ecuador, porque en Barcelona, Ecuador sí celebraron
3: bastante, no
1: que se fuera libre cuando todavía tenía contrato vigente. O sea, como que arregló para poder llegar aquí al conjunto verdolaga. Y a propósito de Selección Colombia, de David Ospina, ya está entrenándose, Petro, ya son 14 los jugadores que están en la concentración ya oficial, ya no es campamento donde los jugadores pueden ir y venir, sino que ya empezó la concentración de la Selección Colombia, con el hecho curioso que Néstor Lorenzo le solicitó a la Federación Colombiana de Fútbol no entrenarse en la sede deportiva, justamente porque ahí hay unos apartamentos cercanos donde, pues, por la altura,
3: se puede ver claro,
1: básicamente el entrenamiento. Y a Lorenzo ya le pasó, no a lo Marcelo Bielsa, no a lo Sunderland, ¿fue Sunderland o Southampton?
2: Southampton,
1: que estaba ahí espiando a sus rivales y por eso lo eliminaron de los playoffs de la Championship. Entonces, básicamente, es más, en esos apartamentos vive el gran Samuel Vargas. Petro, para que te hagas una
3: idea. Ah, imagínese.
1: Por ejemplo, Samuel ya no puede ver los entrenamientos de la selección.
3: Ah, qué lástima, porque era una muy buena fuente. Fue entonces agentes externos, o sea, los que le bajaron el pulgar a Sebastián Villa. ¿Eso es así?
1: Pues al menos lo que yo tengo entendido es así. estaba dentro de los convocados y por situaciones, es que
3: por todo lo que sabemos,
1: hubo mucha gente que levantó la mano en su voz de protesta. Y a Sebastián Villa, que estaba ya aquí en Bogotá, le dijeron: no, tranquilo, váyase a Medellín y nosotros lo llamamos. Y ahí ya él empezó a barajar la situación particular. Y al menos lo que tenemos entendido es que Sebastián Villa iba a estar dentro de los convocados. Y todo se termina aplazando, todo se termina moviendo, justamente porque pues se da esta situación que incomodó mucho a Néstor Lorenzo y que termina pues ya dejándolo fuera de la convocatoria.
3: O sea, Lorenzo futbolísticamente lo había elegido a Villa.
1: Sí, lo quería. Lo quería, lo tenía
3: muy
1: claro.
3: El que quedó
1: fuera,
3: que lo hablábamos, que yo les decía, no lo veo tan claro, Borré. Y bueno, terminó quedando fuera.
1: Sí, y llega Cucho. De hecho, fue uno de los jugadores que llegó ayer. Ya son 14 los jugadores que están. En el transcurso de hoy o mañana, debe ser hoy, o muy temprano mañana, o hoy en la tarde-noche, va a estar ya Luis Díaz llegando a la concentración de la Selección Colombia. Me han contado desde la interna que están haciendo un campamento, un entrenamiento en la mañana en el estadio de techo, que es cerrado, o sea, ahí solo hay casas, no va a haber ningún apartamento, pues no sé si algún infiltrado de Uzbekistán, de Portugal, de Jordania, de Costa Rica, que lo vamos a enfrentar también, estén ahí atentos a ver cómo prepara Néstor Lorenzo, pero no sé si es un tema de cábalas. Néstor Lorenzo, que además es supremamente cabalero, va a estar allí y en la tarde hacen gimnasio.
2: Sí, pues de pronto no es tanto cábala, sino que en la actualidad del fútbol se está manejando mucho eso, ¿no? Lo de ir al detalle y todo esto. Por lo menos a inicio de la temporada pasada, o creo que esta, Mikel Arteta había contratado una persona en una cena con todo el equipo para que les fuera a hurtar los celulares y las billeteras a los jugadores. Que la razón era para que ellos, que ya habían perdido las ligas, para que estuvieran más pendientes, para que le prestaran atención a esos detalles. Y mire que Colombia en la Copa América...
1: O sea, contrató un ladrón.
2: Sí, un ladrón, para que los jugadores estuvieran pendientes de esos detalles, para que estuvieran más alerta en ciertas cosas.
1: ¿Sí?
2: O sea, bueno, ya eso es un poco rayando el borde de la locura, ¿no? Pero por lo menos en la Copa América, una de las armas de Colombia fue la pelota quieta, ¿no? Uh-huh. Colombia hizo muchos goles a balón parado. Entonces todo eso se trabaja en las sesiones de entrenamiento. Pues pero yo hasta ahí lo entiendo.
1: ¿Qué explicación le da usted, por ejemplo, que Néstor Lorenzo se haya ido a la Sierra Nevada, que unos chamanes oraran por él? Es supremamente cabalero, Jace.
2: Yo lo que tuve de información fue que él fue a grabar un comercial con una marca de las que patrocina la Selección Colombia. Entonces él estuvo allá en la Sierra Nevada, fue para unas tomas que iban a hacer para un comercial sobre eso. Pero
1: curioso.
2: Pues ya hay gente que también le mete como su parte de todo lo que viene, tiene que ver con lo espiritual y todo eso.
1: Sí.
2: Pero pues no sé hasta qué punto. Igual
1: roja,
2: los argentinos sí son cabaleros. Sí, la camisa vino tinto.
1: Sí, Petro conoce eso muy bien.
2: No la cambiaba.
3: ¿Qué cosa?
1: Lo cabaleros que son los argentinos.
3: Sí, totalmente. Bueno, yo no sé si lo he contado aquí. A mí me llamó la atención que antes del Mundial de Qatar nadie se atrevía en el periodismo de mis compañeros del canal, de otras señales, a dar a Argentina de favorita. Era como un pacto tácito que nadie podía decir que Argentina era la favorita a ganar el Mundial. Le daban la responsabilidad a los demás. Nadie lo dijo al aire en 6 meses. No creo que ellos se hayan puesto de acuerdo. Simplemente fue el famoso antimufa.
1: Sí.
3: Bueno, funcionó.
1: Sí.
2: Hubo muchas cosas, incluso una marca de cerveza, hace poco, creo que esta semana, la marca de cerveza que patrocina la Selección Argentina sacó ese comercial, que antes era otra marca de cerveza, y apenas llegaron ellos, que se acabó toda la mala suerte de Argentina, y por ellos fue que volvieron a ganar la Copa del Mundo.
3: Ah, no lo he visto, lo voy a ver.
2: La marca anterior era una que tenía Boca... En la época de los 90,
3: claro, sí,
2: muy
3: cura,
2: conocida.
3: Claro.
2: Y la otra, sí, pues ya es más
1: la nueva. Bien.
3: Okay. Bueno, no sé si vieron la publicidad, creo que es de un Fernet muy famoso allá, de los hinchas de los demás equipos deseando que Argentina no ganara el mundial otra vez porque no iban a soportar 4 años de los cánticos y de la locura. Y después Está muy buena, vayan a verla, muy buena publicidad.
2: Ya que entramos como en ese tema de cábalas, la semana pasada salió en un periódico paraguayo que una vidente de allá de Paraguay, de todas esas tribus guaraníes, había dicho que el equipo de Gustavo Alfaro tenía una maldición, que lo habían hecho gente guaraní, pero que no era del Paraguay, o sea, como de tribus fronterizas que hay entre los países que colindan con Paraguay. O sea, ya le meten mucha mucha cosa. Voy a buscar acá como
1: de las cosas curiosas. Como les decía, entonces son 14 los jugadores. Se va a sumar Luis Díaz en las próximas horas. Ya va a estar esta semana la mayoría de los jugadores seleccionables. Seguramente faltarán Kevin Castaño y Juan Fernando Quintero, que también deben estar por llegar, por arribar al país, que son jugadores que terminaron ya su competencia, entonces, así como Jerry Mina, que son otros jugadores que han tenido su competición. Ya hablaba Jason que el domingo a más tardar van a estar Jefferson Lerma y Daniel Muñoz, hoy como campeones de la Conference League con el Crystal Palace, después del desfile que van a tener.
2: ¿Lo encontró? Fue el diario Extra el que publicó la noticia. Y mire, dice, según la vidente Aristida Genes, el equipo de Gustavo Alfaro le hicieron un payé, brujería o maleficio en idioma guaraní, que era básicamente lo que les contaba. Entonces mire que hoy nos dio varios temas ahí que tienen que ver con cosas extrafutbolísticas que a veces sí pasan. Por lo menos lo de Lorenzo, lo de la camisa, sí era cábala, ¿no? Sí. Hasta que se perdió el invicto y ahí sí ya como que ha ido cambiando.
3: Era una chemise roja, blanca, no me acuerdo.
2: No, vino tinto. Una camisa vino tinto.
3: Vino tinto, exacto.
1: En California. 40 grados en California y el de saco, de traje y camisa vino tinto, que lo hacía, y gafas negras, ¿no? Al mejor estilo Men in Black. Pero bueno, de las cosas.
3: Qué lástima ayer la derrota de Millonarios, ¿no? Sorpresiva.
1: Sí, la verdad.
3: Casa como mil.
1: Pues ayer tuvimos dos sorpresas. Uno, la eliminación de la Libertadores del Deportivo Independiente de Medellín al último minuto contra Estudiantes, que tuvieron un partido, digamos que bastante decente, pero al final lo dejaron escapar por cuestión pues del desorden. Pero más allá de eso, Petro, el Deportivo Independiente de Medellín se termina llevando 5 millones de dólares y todavía sigue vivo en la competición. O sea,
3: Sudamericana.
1: Es impresionante cómo, más allá de todos los problemas, es que sí, fue el mismo equipo que hizo el oso a nivel internacional después de los hechos que tuvo su presidente Raúl Giraldo, de celebrarles la eliminación en la cara a los hinchas. Después los hinchas le cobran eso haciendo el papelón contra Flamengo. Y digo papelón no por los hinchas, sino porque es un resultado a la nefasta dirigencia que ha tenido el señor Giraldo y el presidente Daniel Osa. Y a pesar de eso, pues el Deportivo Independiente de Medellín sigue vivo en la competencia internacional, ¿sí? Haber quedado eliminado el último minuto contra Estudiantes porque tenía todo para clasificar. Y tiene 5 millones de dólares, más de 5 millones de dólares. Estamos hablando de cerca de 19 mil millones de pesos. Ah, bueno, ahí toca descontar todo lo que pagan en la sanción, entre otras cosas.
2: Sí, en la sanción.
1: Pero
2: pues tampoco fue tanto,
1: ¿no? Pero fue muy malo lo del Deportivo Independiente de Medellín, Jason.
2: Sí, pues incluso después de lo de Flamengo, tener posibilidades, pues hacerse cuenta que se podía hacer más y al final se termina regalando esos puntos que se podía haber jugado contra Flamengo o a lo mejor no perder por diferencia de gol.
1: De acuerdo.
2: Y ayer, pues en el último minuto, toda la concentración que tuvieron durante todos los demás minutos se perdió todo el trabajo y termina quedando relegado a la Copa Sudamericana.
1: Sí, y lo de Millonarios, pues muy triste, a las 5 de la tarde, que no es un horario fácil para Colombia. Llenaron el Campín los hinchas, más de 30 mil personas creo que había en el estadio ayer a las 5 de la tarde.
2: Pleno horario laboral.
1: Tremendo, la verdad, el apoyo de la hinchada que nunca faltó. Y a pesar de eso, pues el fútbol sí fue decepcionante. Yo creo que es un fracaso otra vez continental el de Millonarios, que consiguió avanzar eliminando a Atlético Nacional. Le ganó a Atlético Nacional también por goleada aquí en Bogotá, por liga. Entonces digamos que tenían mucha expectativa, pero después de esos dos partidos lastimosamente el equipo se cayó. No sé si por lo diezmado que es la nómina, porque más allá de los fichajes buenos que llegaron, Petro, o sea, Fabián Bustos, que también creo que es responsable de esta debacle, no pudo sacar lo mejor de los jugadores que a lo mejor en su momento fueron buenos y que hoy de verdad lo único que merecen es no vestir más la camiseta de Millonarios.
3: Uy, duro, duro. ¿Quiénes crees tú que ya no pueden, o que ya cumplieron su ciclo? Creo ¿McAllister que... es uno o McAllister se salva?
1: Es que McAllister es buen jugador.
2: McAllister, pero como que entra como en,
3: mejores,
2: en la duda por la veteranía, pero yo creo que en el que coinciden todos es los el par de arqueros que tienen. Sí, ninguno de los hinchas quiere que,
1: oh, y,
2: que
1: no sigan sé, los hombres como Steven Vega. Hay, usted ve al banquillo de suplentes y es duro decirlo, pero hoy Leo Castro está muy lejos del nivel que
2: sí,
1: quisiera
2: se está
1: el hincha de Millonarios.
2: Más a pelear que a jugar.
1: Rodrigo Contreras llegó como uno de
3: la
1: los
3: salida,
1: salvadores.
3: La salida de Ginás en el entretiempo fue por bajo nivel.
1: Parece que eso fue un toque, ¿no? Entiendo,
2: sí,
1: yo
2: creo que, sí.
1: Que hizo parte como del replanteamiento.
3: Ginás es el líder de la defensa.
1: Sí, y me parece que es un buen jugador, pero no sé, es que uno ve al banquillo
2: los seis
1: de suplentes.
2: Ya estaban perdiendo.
1: Es muy difícil. Tanto así que todos los fichajes que llegaron, a propósito de la nueva dirección deportiva, que me parece que es el acierto más importante que tuvo Millonarios, es cambiar a Ricardo El Gato Pérez para traer a Ariel Michalouzos, que es un tipo que creo que Petro lo sabe, lo que hizo en Argentina con Newell's, también en River, pues marcó una huella y ha traído jugadores muy buenos. O sea, lo de Contreras, nadie ha dado un peso por él, le fue muy bien. Sebastián Valencia, el mismo Mateo García, que empezó bien, pero siento que al final el estilo de juego tampoco le terminaba conveniendo. Pues hizo que no fuera tan bueno el fútbol. Y de resto es que yo no veo más en Millonarios. Sí, yo no veo más. Y lastimosamente a Falcao pues tampoco le ha ido como se esperaba, ¿no? Se tenía mucha esperanza, mucha expectativa, pero lo de Falcao pues este semestre
2: pero,
1: ha estado
2: pues
1: hundido en lesiones.
2: Hay que acompañarlo, ¿no? Porque por más que uno diga que son jugadores buenos, creo que no están en ese momento a la altura de lo que es Millonarios. Y menos este Millonarios que estaba disputando torneo internacional. Si tú quieres disputar y competir en un torneo internacional, tienes que tener por lo menos uno o dos jugadores que ya hayan trascendido por esas instancias.
1: Sí,
2: por lo menos Contreras no decepcionó. Se me hace que es un jugador que a nivel continente puede destacarse. Pero aparte de Contreras, usted no veía ningún otro jugador en Millonarios que tuviera el nivel como para jugar torneo continental. Es que es totalmente diferente. Y tú no te puedes quedar por fuera en un grupo con O'Higgins y con Boston River. O sea, esos dos nombres
3: puede.
2: A uno no le dicen nada, la verdad.
1: Sí, yo supe que Guillermo Amores, digamos que llegó como una gran contratación, pues es un arquero ya campeón con el Deportivo Cali, en Peñarol era, digamos que intermitente entre él y Washington Aguirre, cuando llega a Millonarios, pero después de su llegada al conjunto embajador, pues la verdad se le ha ido mucha gente encima y
2: no dio el nivel.
1: Y ha sido terrible cada vez que tiene, casi que es un error por partido, si no son dos.
2: No, y cuando el arquero ya entra en ese nerviosismo que nada le sale, es muy difícil. Si no, dígaselo a Karius, el portero del Liverpool.
1: Tal cual.
2: Hasta ahorita es que volvió a coger el nivel y tuvo que pasar por todo un proceso.
3: Schalke, ¿no?
2: Sí, está en Schalke. Y ahí sí se ha destacado. Y incluso resolvió mucho en su vida personal, y eso como que también lo transmitió en el campo. Pero Karius, después de lo de Liverpool, pasó por dos, tres equipos en los que seguía cometiendo los mismos errores y era noticia por los mismos errores. Entonces, cuando el arquero ya entra en esa faceta que todo eso le pesa mentalmente, es mejor dar un paso. Ahorita se trabaja mucho la parte mental, entonces trabajarlo y conseguir otra vez el nivel, pero en ese momento no está, y creo que fue una mala decisión haberlo traído a Millonarios.
1: Además le firmaron contrato
3: dos años. El balance que hacen ustedes hasta ahora no debe ser muy positivo para la actuación de los equipos colombianos en competiciones internacionales, porque Millonarios eliminado, Junior eliminado,
1: de Libertadores,
3: Tolima clasificado,
1: sí.
3: Clasificado. América de Cali la tiene.
2: Sí, está ahí.
1: Todavía no se sabe.
2: Pendiente,
1: ¿no?
2: Está pendiente, sí.
3: Pendiente, es mañana. ¿Se acuerdan de local, no?
2: Sí, sí. Y hoy juega Santa Fe contra Peñarol, que también la tiene difícil.
3: O sea, que de 5-6 pasarán que 2, 3.
1: Que pasen dos me parece que es un buen resultado. A Libertadores.
2: Sí.
3: Okay.
1: A mí me parece un buen resultado porque hace mucho no tenemos. Es que creo que desde Junior octavos y Pereira que llegó a los cuartos de final. ¿Hace cuánto fue campeón Pereira? O sea, estaba Alejandro Restrepo todavía en Pereira. No se había ido 2 años al Medellín. No se había ido a Alianza Lima, donde le fue terrible. Entonces, Pues yo creo que eso habla del proceso de los equipos colombianos, que no han sido vitales, y por eso lo del Tolima es valioso.
2: Es meritorio, además, porque no es una nómina tampoco
1: no,
2: que
1: sea completamente
2: grande.
1: Liviana.
2: Hoy por lo menos hacía mella mucho en eso del estado físico del Tolima, que un poco le costó en la liga.
1: Ahí está acabado.
2: Y entonces en la liga le costó tanto que tuvo que al final, entre comillas, sacrificar un torneo por dedicarle ¿sí? toda la titular al torneo internacional.
1: Y seguramente fue así, y eso le benefició mucho también a Atlético Nacional. Pero Petro, sí, lo de Millonarios es muy triste, la verdad deja mucho que desear, y a mí me inquietaba algo. Yo era de los que defendía el proceso de Fabián Bustos. Petro sabe muy bien quién es Fabián Bustos, todo lo que ha hecho a nivel internacional. Pero lo de Fabián Bustos, siento yo que en los momentos donde se debía ver la mano del entrenador, no estuvo a la altura. Yo creo que le van a dar todavía la continuidad, llegó en medio de la temporada, a lo mejor no es el principal responsable, pero sí debería empezar a corregir ciertas cosas que durante la temporada se le criticaron, como el tema del balón, de la pelota quieta. Todos los goles que le hacen a Millonarios son de pelota quieta, es impresionante. Habría que ver bien la estadística de cuántos goles les llegan a Millonarios por esa vía. Pero es un tema que, más allá de las deficiencias que tengas en tus jugadores o de las faltas actitudinales de los jugadores en la defensa de Millonarios, pues son cosas que se corrigen en los entrenamientos, y Millonarios jamás lo pudo corregir. Y eso yo creo que es responsabilidad del entrenador. Ahora, que no es el principal responsable, porque él no ha fichado jugadores de 34 años por 3 años, como el tema de Vanguero, pues no, él no es el responsable.
2: Como Jordana.
1: Tal cual, sí, el tema de Jordana, el tema de Amores, que pues evidentemente no está en el nivel. Y la noticia, al menos, que a mí me dan, Jason, es que Guillermo Amores ya le dijo a Millonarios que le quieren definir su situación.
2: Sí.
1: Lo más probable es que salga de Millonarios, hay que encontrar es la forma. Si un préstamo, si a lo mejor llega un equipo árabe y dice, uff, me encanta de Amores, y se lo lleva, que no creo que esté en el nivel para eso. O si le rescinden el año de contrato y llegan a un punto en común, porque él tampoco
3: Amores,
1: está cómodo.
3: Y Amores no fue, si la memoria no me falla, no fue campeón con Dudamel en Deportivo Cali.
1: Correcto.
2: Sí, es que fue campeón
1: titular.
2: Y por eso llegaba como un gran nombre a Millonarios, pero pues el nivel no lo respaldó nunca.
1: Tal cual.
2: O sea, era una apuesta buena en sí cuando llegó, pero cuando ya entró a tapar, pues no le dio.
3: O sea, nunca lo salvó.
2: No.
3: O muy pocas veces lo salvó.
2: No, incluso regaló goles.
3: Perjudicó. Bueno,
1: perjudicó.
3: Si en competición internacional no tienes un arquero fiable, difícilmente puedas trascender.
2: En ningún torneo donde usted se quiera destacar, si no tiene un arquero,
3: ¿verdad?
2: Un delantero, eso es lo básico,
3: sí,
2: de un equipo ganador.
3: Un arquero, un gran central, un volante 5 y un 9.
1: Tal cual. Y a raíz de todo esto que ha generado Millonarios, bueno, también han llegado ofertas por jugadores de Millonarios. Alex Castro lo quiere Santa Fe, ya le hizo una oferta el conjunto cardenal a Alex Castro, que seguramente será otro de los nombres que va a salir del conjunto cardenal. Y esto pues ha generado muchísimo debate, ¿no? En la continuidad de los entrenadores, en cómo está el nivel de los nuestros. Ahorita Santa Fe-Peñarol, que va a ser un partido también muy interesante, porque Santa Fe literalmente había relegado muchas veces su situación y los resultados le han ayudado, también con un crecimiento de nivel que ha tenido en el tiempo más reciente Pablo Repeto, que yo creo que ha tenido un buen manejo de una nómina que estaba completamente dividida, y hoy pues tiene todavía esas posibilidades contra un Peñarol que muy seguramente le va a plantear también un partido a la defensiva, como lo hacen bien los equipos uruguayos.
3: Santa Fe está enredado, ¿verdad?
1: Sí.
3: Santa Fe tiene que ganar para llegar a 8 y que Platense pierda.
1: ¿Sí?
3: Pierde en Brasil. ¿Es en Brasil el partido de Platense?
1: Tal cual.
3: Sí, es en Brasil. Bueno, a mí me tocó narrar Corinthians el domingo y no tiene mucho, te digo la verdad.
1: No.
3: Está la Culebra Carrillo, está Depay, tiene un buen lateral derecho que se llama Mateusinho, pero no le sobra demasiado.
2: No, es que incluso Santa Fe tuvo el resultado ahí contra Corinthians y en el último minuto es que también termina dejando un empate ahí en
1: tal
2: el camino.
1: Tal cual. Bueno, a propósito de Mundial, Petro, en el termómetro de la ruta al Mundial tenemos una encuesta a través de la página de Caracol. Entra usted a la página de www.caracol.com.co y ahí en el home, ahí usted puede ver, baja y encuentra una nota que se llama El termómetro de la ruta mundial. Ahí va a darle clic y está la encuesta. ¿Hasta dónde llegarán?

0: Llega a ganar a Portugal y se crece.
1: Hoy la fase más votada es cuartos de final, ¿no? Como dijo Petro.
0: Sí.
1: Yo creo que octavos de final.
0: Bueno, vamos ahí a escuchar la presentación.
2: A ver, la afición colombiana se va conforme con unos octavos de final. Se va satisfecha, se va tranquila.
1: No, no. Mínimo cuartos.
2: No, ¿verdad?
0: Mínimo cuartos. Incluso, claro, si le digo, aspiran a una semifinal, porque pues la idea es superar la,
2: claro, 2014,
0: la mejor presentación de la selección Colombia. Bueno, aquí con el termómetro mundialista escuchamos esto.
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1: Ahí está la invitación para que voten en nuestro termómetro al mundial. Por ahora va ganando la fase de cuartos de final. No hay mucha diferencia, Jason. Yo creo que es la expectativa que todo el mundo tiene, ¿no? Al menos igualar lo que ya se ha hecho, entendiendo, sí, que además no estamos en el nivel de Brasil 2014.
0: No, y además, pues, este torneo que va a ser tan difícil, porque si viene en fase de grupos, uno no se encuentra por ahí el grupo de la muerte o rivales tan duros, pues ya cuando avance el torneo, en 16avos de final, usted se puede encontrar con una selección que sea muy fuerte y se le puede acabar el Mundial. Es que cualquier mal día lo puede pagar, y con tantas fases de eliminación directa, pues es mucho más difícil, porque es jugarse un partido de vida o muerte en cada fase de eliminación directa. Y por más que sean 16avos, si usted le toca un Croacia, un Inglaterra, o no sé, llega a darse un mal cruce, si llega a quedar tercero, o sea, claro, todas las posibilidades, cualquier selección lo puede hacer pagar y devolverte para la casa.
1: Es verdad, Petro, ya ha eliminado Racing de la Copa Sudamericana, que es impresionante. 1-0 le va ganando el conjunto de Racing, ya sin Gustavo Costas para el próximo semestre, a replantear muchas cosas en el conjunto de Avellaneda. Le gana Independiente Petrolero con gol al minuto 18 de Duván Vergara, el colombiano. Petro, gracias.
2: Un abrazo, Pipe, abrazo, Jason. Bueno, y el Caracas segundo en ese grupo. Bien por el fútbol venezolano, estamos ligando. Ojalá que metamos 3 o 4 equipos en la siguiente fase.
1: Tremendo, ¿no? ¿Cuánto sería lo ideal, Petro?
2: Bueno, yo creo que con 2, venimos de años donde ni siquiera sumamos un igual punto. Mira, Caracas ya está en los playoffs de Sudamericana. La UCB ya pasó a Sudamericana proveniente de Libertadores. Puerto Cabello está empatando en Brasil 0-0 ahora, está segundo en su grupo. Si Carabobo no pierde con Red Bull Bragantino en Brasil, también clasifica a la siguiente fase de Sudamericana. La Guaira es el que está más comprometido. Podemos, yo creo que 4 de 5 sería una fiesta.
1: Sí, claro.
2: 2 de 5 bien, que ya lo tenemos. 3 de 5, maravilloso.
1: Tremendo, ¿no? Todo lo que puede pasar. Jason, gracias.
0: Ahí en lo de Racing, Hernán Crespo y Javier Mascherano, que están libres, suenan para dirigir en Racing.
1: Tremendos nombres.
2: Mira Mascherano.
1: Me gusta más Crespo. Chicos, gracias. Nos vemos mañana con más Milonga. Vamos a hablar de Anthony Gordon y de su fichaje con el Barcelona. Un abrazo, chao.
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0: Hola, hola, bienvenidos a esto que es All Sports. Aquí estamos iniciando un nuevo episodio de nuestro show dedicado a todos los deportes más allá del fútbol. Soy Juan Camilo Ortiz, le doy la bienvenida a todos los que se conectan a partir de este momento en nuestro canal de YouTube. En AS Colombia los vamos a estar leyendo en nuestro chat. Escriban, participen, comenten, dejen sus likes, suscríbase, active la campanita para que le avise cada vez que estemos en vivo con este show que tanto amamos. De todos los deportes que nos dejan muchas noticias todos los días. Por ejemplo, estamos en las finales de la NBA, que eso está que está buena la final del oeste, interesante, intensa también. Vamos a hablar de eso el día de hoy y muchas cosas más. Así que bueno, a ustedes los que están ahí en nuestro canal de YouTube, muchas, muchas, muchas gracias. Y obviamente a los que están también escuchándonos en la radio, que van en el carro, que van en el Uber, en el taxi, en el Didi, de vuelta a casa, en algún trancón o taco, dependiendo de la ciudad donde esté, pues ahí vamos con ustedes en ese regreso a casa después de un día largo de trabajo. Los queremos mucho y gracias por estar ahí. Juanito Aparicio, buenas noches. Buenas tardes, buenas noches, ¿no? Porque hoy es tarde, más todavía. Temprano, 6 de la tarde, 4 minutos. ¿Qué ha pasado?
1: Negrito. ¿Todo bien, Negrito? Bien, bien, bien. Llegamos acá pues ya con el primer finalista de la NBA. Falta definir el otro lado de la conferencia oeste. Por el momento lo van ganando los Spurs, los Thunder de Oklahoma 3-2. Vamos a ver cómo acaba esa serie, pero ya los Knicks plantados en la final. Y nada, Negrito, hoy tenemos un programa cargado. Hoy sí que es All Sports. Hoy tenemos de todo. Tenemos NBA, Grandes Ligas, fútbol americano, UFC. De todo tenemos hoy. Entonces quédense que va a estar bueno, bueno el programa.
0: De acuerdo. Hoy vamos un poquito más largos. Hoy vamos de 6 a 7 y 20 de la noche. Previo de lo que va a pasar ya a las 7 y 20, ¿no? Con la transmisión del partido de Independiente Santa Fe. Uh-huh. Ahí estaremos obviamente llevándoles todo lo que pasa en Copa Libertadores aquí en AS Colombia. Pero bueno, mientras tanto, esta horita y 20 va a ser para los otros deportes. Pero primero, y muy importante, como estamos en época de mundial, sí. Ya se viene el mundial, Juan. Estamos ¿a cuántos días? Como a 11
1: a 14 días.
0: 14 días. Pues nosotros tenemos un termómetro de la ruta mundial. Así que escuchen esto, por favor.
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0: Ahí está. ¿Hasta dónde llegará la selección Colombia en este mundial?
1: ¿Hasta dónde, Negrito?
0: Pregunta complicada. Ese es nuestro termómetro de la ruta mundial. Así que ustedes ingresan a nuestra página www.caracol.com.co. En el home, usted baja y ahí va a encontrar la nota que dice el termómetro de la ruta mundial. Le da clic y ahí va a encontrar la encuesta. Ahí está la encuesta, la están viendo los que están en nuestro canal de YouTube. ¿Cuál es su predicción? Pregunta uno de uno. ¿Hasta dónde cree que llegará nuestro país? ¿Final? ¿Semifinal? ¿Cuartos de final? ¿Octavos de final? ¿16avos de final? Se queda en fase de grupos, que espero no se vaya a dar nunca. Vea, por ahora tenemos el 30% de los votos dice que va a ser cuartos de final. Cuartos de final, o sea, vamos a igualar nuestro mejor hito histórico dentro de los mundiales. 2014, Brasil, llegamos a cuartos de final. ¿Pasaremos de ahí o no? ¿O nos quedamos antes? ¿Usted qué cree? A ver, el 18%, 16avos, o sea, antes. Fase de grupos, 18%, bien alto. Octavos de final, 16%. Y hay alguien que... Venga, baje, Juanjo, porfa. Hay alguien que diga... A ver, final 9% y semifinal es el que menos creen, 6%. ¿Una final? Dios mío. Yo, antes de todo lo que ha pasado en los últimos 3 meses, ajá, decía final y Copa del Mundo en Colombia.
1: Okay,
0: demasiado optimista y positivo y patriótico, sí.
1: Ya aterrizaste.
0: Totalmente con el corazón y cero razón. Ya metiéndole razón, creo que esta selección va a llegar a octavos de final. Porque las llaves que va a encontrar son muy duras. Colombia se va a encontrar muy rápido con países como España o Francia o alguno de esos, o Inglaterra. Es bien difícil. Entonces yo prefiero no esperar mucho para sorprenderme.
1: Yo estoy en el mismo barco.
0: 16avos.
1: Octavos.
0: Octavos, dice usted. Yo dije octavos, ¿cierto? Sí, sí. Bueno, ahí está, octavos de final. ¿Usted cuál dice es el termómetro de la ruta mundial? Para que ingresen entonces a www.caracol.com y en el home bajen, encuentran la nota, el termómetro de la ruta mundial, dan clic y ahí pueden responder nuestra encuesta que va desde hoy mismo hasta el 29 de mayo, o sea, pasado mañana.
1: El viernes.
0: Tienen un tiempito ahí para responder, así que ayúdenos porque queremos saber precisamente cómo está el termómetro de los colombianos con respecto a nuestra selección Colombia. ¿Qué creen que va a pasar? Es que escriban y respondan ahí en caracol.com.co en el termómetro de la ruta mundial. Muy bien, Juanito. Hoy muchas cosas. Hoy tenemos, obviamente, grandes ligas, que hay acción en vivo. Ya les voy a contar qué está pasando. Hablaremos de NFL, hablaremos de NBA, hablaremos de... Tenemos un as bajo la manga poderoso, un múltiple campeón de diferentes disciplinas donde se dan puños y patadas y en el piso. También hablaremos de nuestros deportes a motor. Tenemos Fórmula 1, Fórmula 2.
1: Teníamos pendientes
0: noticias de MotoGP. Si no, podía hablar de lo de Sebastián Montoya el fin de semana.
1: Sí, que fue un carrerón, entonces sí.
0: Que fue un carrerón, vamos a hablar de eso. Tenemos tenis, tenemos deportes de combate, muchas cosas más. Así que bueno, conectados, bienvenidos siempre. Gracias por estar con nosotros. Will Salazar Ramírez, desde Chiclayo, Perú. Un abrazo, amigo. Gracias por estar acá bombardeándonos el chat. Muy bien, a toda la gente en Perú también que nos ve y nos sigue a esta hora en AS Colombia. Gracias por estar ahí. Bueno, en vivo tenemos acción de las grandes ligas. NBA no hay hoy, NBA hay mañana, ¿no?
1: Tristemente.
0: Mañana juego 6 de la NBA entre Oklahoma y San Antonio Spurs. Por ahora, en las grandes ligas tenemos 4 partidos. Se está jugando el de los Guardianes de Cleveland con los Nacionales de Washington. Está ganando Guardianes de Cleveland en este momento. También juegan los Baltimore Orioles contra los Reyes de Tampa Bay. Está ganando Baltimore 5-0 en la parte alta de la segunda entrada. También los Tigres de Detroit en la parte media de la segunda entrada vencen 1-0 a los Angelinos de Los Ángeles. Los Cachorros de Chicago en la parte alta de la segunda entrada están ganándole a los Piratas de Pittsburgh 2-0. Y el equipo que decimos es el mejor del momento, los Bravos de Atlanta, empata a 0 con los Red Sox de Boston en la parte alta de la segunda entrada y ya está por iniciar el juego entre los Mets de Nueva York y los Rojos de Cincinnati. Les contaremos todo lo que pase con estos partidos a lo largo de esta hora y 20 minutos. Juanito, ¿qué dices si nos montamos en el podio? Así que vamos al podio, Rafa, por favor.
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0: Bueno, el podio hoy viene cargado. En la primera posición, o en la tercera posición más bien, en la tercera casilla de nuestro podio, tenemos a Marc Márquez.
1: Upa.
0: Regresa, por fin.
1: Después de...
0: Por fin, entre comillas, porque la lesión era grave. Se ha roto un pie.
1: Sí.
0: Se ha roto un pie, tuvieron que operarlo, proceso de rehabilitación, recuperación, y todo eso lo hizo en menos de un mes, en 3 semanas. Y ya está listo para volver. Ya estuvo practicando esta semana en la moto, se sintió cómodo. La ventaja es que el pie que se fracturó no se usa mucho, más que para el apoyo y pues estar cómodo en la moto, ¿no?
1: Uy, pero igual con esas motos.
0: Seguramente le va a doler.
1: Sí, claro.
0: Y le va a tocar correr a través del dolor, pero en cuanto al desempeño o al movimiento en la moto, no es tan usado ese pie. Uh-huh. Okay, el tren superior es mucho más importante. El tren inferior es importante para el feeling con la moto y sentirse el pegado a la moto, pues, y ayudarla a maniobrarla. Pero los pies, como tal, no tanto. Las piernas sí, pero los pies no tanto. Sobre todo el pie que él se lastimó. Entonces, ya anunció que va a estar este fin de semana en Italia. Va a estar corriendo. Dijo, eso sí, siendo muy realista, no esperen yo que gane la carrera.
1: Obvio.
0: Voy a estar en el Gran Premio, voy a estar corriendo, pero voy a estar más bien pendiente de qué sensaciones tengo arriba de la moto ya en competencia. Si estoy listo, si veo que no estoy listo, de pronto incluso me bajo de la moto. O sea, si veo que me estoy sintiendo mal, que me está doliendo, no me voy a exponer porque él ya aprendió, y esto le pasó desde 2020 hasta 2023, le pasó que aceleraba todas las lesiones. En 2020, durante la pandemia, se pegó un costalazo durísimo, que ahí fue la primera vez que se lesionó el hombro. Y de ahí hasta 2023, ese hombro se le fracturó varias veces por presionarse él a seguir montado en la moto.
1: Rápido, okay.
0: Exacto. Entonces, nunca terminó de recuperarse ni de curarse porque nunca le dio descanso a ese hombro y a hacer bien la rehabilitación y a fortalecerlo realmente. Uh-huh. Por eso pasó todo lo que pasó con él en esos 2 años. Sumado a que Honda perdió rendimiento.
1: Además.
0: Pero bueno, ya luego él entendió que debía realmente cuidar su cuerpo si quería ganar otro título, lo hizo y por eso lo logró el año pasado con Ducati, porque se puso a tope en su cuerpo, en ese hombro, y ahora él sabe que no puede exponerse otra vez de la misma forma. Si ve que le está molestando mucho y puede llevar a un accidente que le vaya a agravar la lesión o a generar otra, pues se baja de la moto y se retira de la carrera. O sea que, pero lo bonito es que lo vamos a ver, por lo menos.
1: Importante. No, sí, chévere, creo que es A ver, Marc Márquez actualmente es el piloto más reconocido que tiene el MotoGP, entonces de creo acuerdo. Que verlo en el circuito siempre es interesante, más bien de ser campeón la temporada pasada, que se haya perdido carreras esta temporada, porque no es la primera vez que se cae, o sea, creo que esta fue la lesión más grave, pero él ya se había caído antes, ya había tenido algunos accidentes, y nada, volverlo a ver dentro de la pista, creo que ya es bastante llamativo su regreso, teniendo en cuenta pues que fue una recuperación muy rápida y que arriba, luchando por el campeonato, tenemos otros pilotos. Entonces vamos a ver también qué pasa con Marc y con su hermano, que también se pegó un costalazo, y ese sí creo que va para largo la recuperación de Alex Márquez, pero sí. Tener por lo menos a uno de los dos Márquez en circuito me parece bastante chévere.
0: De acuerdo, vamos a ver cómo le va a Marc este fin de semana. En el segundo puesto de nuestro podio, ¿a quién tenemos, Juan?
1: Negrito, en el segundo puesto tenemos a Derwin James, safety de los Chargers de Los Ángeles, y está en el podio porque se convirtió en el safety mejor pagado de la NFL nuevamente. Ella lo había sido una vez, había perdido ese puesto y ahora otra vez es el nuevo safety mejor pagado de la NFL con los Chargers. El nuevo contrato de él son 3 años y 75.6 millones de dólares que se va a empacar en 3 añitos solamente.
0: ¿Cuánto?
1: 75.6 millones.
0: Ish, harto. Como safety es bastante plata.
1: En 3 años. Sí, este va a ser el nuevo contrato de Derwin James, y aquí vemos lo que están haciendo los Chargers, además de que están reforzando muy bien el equipo, como lo mencionábamos en otros programas, que trajeron al ala cerrada David Njoku, también manteniendo a figuras y jugadores importantes dentro de su roster. Creo que nos damos cuenta del compromiso que tienen los Chargers esta temporada para poder hacer una gran temporada, llegar a playoffs y, ¿por qué no?, lograr buenos resultados en los playoffs. Porque sí, definitivamente tienen un equipazo. Ya renovaron, creo que su jugador defensivo más importante, que es Derwin James. Entonces tenerlo ahí va a ser bastante, bastante interesante para la temporada de los Chargers. A mí ya me emociona, Negrito, lo que puede hacer este equipo en esta temporada, con tanto adquisiciones de draft, con los picks que usaron en el draft, traer nuevos jugadores como David Njoku para reforzar esa ofensiva con Justin Herbert, y ahora manteniendo fichas importantes, jugadores claves como Derwin James. Entonces va a estar chévere. Creo que es un equipo para tener en cuenta, para estar pendiente de lo que puede hacer Los Ángeles en esta temporada. Que algo que se le ha criticado en anteriores años era precisamente eso. Tenías un buen mariscal de campo, pero por lo menos la temporada pasada perdieron nombres importantísimos y aún así tuvieron una temporada aceptable o decente, porque yo pensaba que les iba a ir peor con las armas que perdieron. Ya en esta temporada se reforzaron mejor, mantienen jugadores importantes dentro del roster. Entonces creo que va a ser bastante interesante lo que puedan hacer los Chargers esta temporada, y manteniendo ahora al safety mejor pagado de toda la liga, Negrito.
0: Este puede ser un equipo que aumente su participación en postemporada.
1: De acuerdo.
0: Porque sí. La pasada se quedó en la primera, en la ronda de comodines, ¿o no?
1: Sí, los Chargers entran a playoffs, a ronda de comodines, y precisamente ya ahí pierden. Yo realmente antes de esa ronda yo no pensé que los Chargers pudieran llegar a comodines, pero fue una de las sorpresas, creo, que nos dejó la temporada pasada, que fue bastante extraña en cuanto a los equipos que tuvimos en playoffs. Pero sí, ellos llegaron hasta comodines, pero yo creo que con lo que están haciendo esta temporada están apuntando a, si no es quedar, como pelear por un puesto de primer sembrado y que se salven de esa ronda de comodines, si les toca estar en ronda de comodines, definitivamente avanzar en esos playoffs.
0: De acuerdo, bueno, ahí está. Vamos a ver cómo les va a los Ángeles Chargers. Pinta emocionante la próxima temporada, porque hay muchas cosas, ha habido muchos movimientos interesantes de varios equipos tratando de mejorar su plantilla, y muchos lo han logrado. Regresos también importantes, ¿no? Por el lado de los Chiefs, con Patrick Mahomes.
1: Que ya volvió a entrenar. Ahora sí, ya subieron las imágenes del campamento, como el campamento de pretemporada que hacen los equipos. Ya estaba Patrick Mahomes con una rodillera, pero ya estaba adentro lanzando balones nuevamente, agarrándose, recuperando el ritmo que seguramente perdió con esta lesión. Pero es impresionante ver otra vez a Mahomes en tan poquito tiempo, con esa lesión tan grave, estar ya otra vez entrenando en un deporte pues que tiene una exigencia física bastante alta.
0: Bueno, vamos a ver cómo le va a los Chargers entonces en ese inicio de temporada, que también está cada vez más cerca. Luego de que pase el Mundial de Fútbol, ya podemos decir, ok, estamos a puertas
1: del inicio.
0: La NFL, que también a nosotros aquí en All Sports nos emociona, porque nos amamos el fútbol americano y la NFL. Bueno, y en la primera posición de nuestro podio tenemos a Einer Rubio. Hay que hacerle un reconocimiento al ciclista colombiano del equipo Movistar, que hoy y en general creo que en este Giro le ha ido bastante, le ha faltado es ganar la etapa, pero está ahí, ha estado incluso en la pelea en varias de las etapas, ha estado cerca de ganarlas, y hay que valorar muchísimo el esfuerzo que ha hecho Iner siendo gregario, ayudándole a Enric Mas, no siendo él el protagonista, pero aún así lo ha intentado bastante. Entonces bien, hoy otra fuga en la que estuvo, terminó llegando en un quinto puesto de esta etapa, que es muy positivo, tan solo a 6 segundos del ganador, que fue el danés Michael Valgren. Así que muy bien por Iner Rubio, que ha tenido hasta ahora muy buen Giro de Italia. Uh-huh. Seguramente está ganando está aumentando sus réditos dentro del equipo Movistar para un futuro de pronto ser elegido, no solo un gregario, sino un potencial ciclista que pelee por la general. Por ahora no. Lo ha hecho bastante bien. Entonces termina quinto hoy. Egan Bernal llegó con el pelotón a 5 minutos del ganador y perdió el 10º puesto, cayó al puesto 11. Pero bueno, okay, Sigue también en la pelea de Egan Bernal. Pero queríamos resaltar hoy que en esta etapa 17 nuevamente Einer Rubio estuvo en fuga, peleó y hasta el final fue que perdió la etapa con el danés y quedó en la quinta posición a tan solo 6 segundos del ganador. Ese es nuestro podio. Es hora de hablar de la NBA y las finales en La Finta.
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0: Ahí está. Bueno, La Finta, vamos a hablar con nuestro querido Lalo López directamente desde AS, desde la redacción de AS Estados Unidos, de AS obviamente México. Nos va a estar contando también lo que está pasando en esta NBA. Saludos al León MLTV, dice: ¿a qué horas vayan, Guzmán? Un abrazo, León, grande. Gracias por estar acá con nosotros. Bueno, vamos con Lalo. Lalo, feliz tarde, ¿cómo estás?
4: ¿Qué tal? Saludos, buena tarde por allá. Bueno, pues ya tenemos a un finalista en la NBA, se trata de los New York Knicks, que llegan por primera vez desde el 99, una franquicia muy importante, de un gran interés en Estados Unidos, una de las franquicias más ricas del mundo del deporte, no solo en Estados Unidos, sino a nivel mundial, y pues estamos viendo a ver quién es su máximo rival en estas finales de la NBA, que puede ser todavía el Thunder o los Spurs, una serie que sigue abierta, con ventaja para el Thunder, y veremos si los Spurs pueden salir avante de ese 6º partido, aunque las circunstancias no se ven del todo bien para ellos.
0: De acuerdo, Lalo. Bueno, efectivamente, empecemos hablando de precisamente eso, el primer clasificado a la gran final, los Knicks de Nueva York. En el este venían buscándolo hace muchos años, como lo dice Lalo, muchos años, más de 27 años esperando llegar nuevamente a estas instancias, y como lo dice Lalo, una de las más importantes dentro de la NBA y una de las franquicias deportivas más importantes del planeta Tierra. Y aún así, 27 años esperando para llegar a este momento de poder pelear una gran final. Hay que decirlo, Lalo, Juanito, este trabajo que hizo el front office, que hizo toda la parte gerencial de los Knicks de Nueva York para construir este equipo, no es de este año, vienen haciéndolo por lo menos en los últimos 3 años, han ido al mercado de jugadores y cada temporada han ido reforzando posiciones, trayendo jugadores que en otros equipos no les dan la oportunidad necesaria, y ellos sabían que podían dar mucho más y terminaron armando un equipazo, y pareciera que entonces la cereza que le faltaba al postre, porque el año pasado, recordemos, estuvieron en finales de la conferencia este y perdieron en esas finales de la conferencia este con los Pacers de Indiana, Pues fue arriesgarse a sacar al entrenador que los había llevado de nuevo a una final de conferencia, que yo en el momento lo critiqué, y debo aceptarlo y pongo acá la cara y dije: me parece una locura que echen a un tipo que te lleva hasta una final de conferencia, solo le faltó una llave, que era avanzar a la gran final, pero oye, este tipo te llevó hasta acá. Luego, con esta temporada entendimos por qué lo hizo, ¿no? Mike Brown hizo un trabajo espectacular terminando de potenciar un quinteto y realmente una plantilla, porque la profundidad también está buena dentro de los Knicks, que los terminó llevando y rompiendo ese techo de la final de conferencia y llevándolos a las finales. Fue un arriesgón gigante, pero un trabajo muy serio y muy bien trabajado, Lalo.
4: Sí, ellos empezaron a construir este equipo, Thibodeau, el técnico anterior, pues desde la adquisición de Jalen Brunson, que venía de los Dallas Mavericks, que no pudieron igualar el contrato que Brunson pedía, un contrato de aproximadamente $50 millones, y terminaron los Knicks afrontando ese contrato que pedía Brunson después de dos temporadas muy buenas con los Mavericks, incluso llegando a la final de la conferencia oeste en esa mancuerna con Luka Doncic. Y haciéndose los Knicks con esa pieza clave, empezaron a construir el equipo, ¿no? Llega Karl Anthony Towns, proveniente de Minnesota. Viene Oji Anunoby, también proveniente de Toronto. Empiezan a construir en ese entorno. Llega también Joe Hart. Y entonces los Knicks empiezan a crecer, a construir un proyecto en torno a la figura de Brunson, también a la disciplina táctica de Thibodeau. A mí también me llamó la atención esa salida del coach a final de la temporada pasada, pero dieron el clavo con Mike Brown, que había tenido muy buenas temporadas con Sacramento. Incluso su salida de Sacramento fue bastante comentada por polémica, ya que había sido el ganador del premio al coach del año en 2024. Y había generado una franquicia bastante competitiva en Sacramento, un proyecto que ya terminó por destruirse. Así que sí, los Knicks se han ido construyendo a partir de buenas decisiones en la gerencia, pero por supuesto en torno a una figura central, un jugador diferencial como lo es Jalen Brunson, que tuvo una eliminatoria extraordinaria y que es el alma de este equipo.
1: Ahí yo creo que también fui de los que criticó la salida del anterior entrenador de los Knicks después de llevar al equipo hasta una final de conferencia, precisamente porque les faltó un partido para llegar a la gran final. Bueno, sí, una serie más bien para llegar a la gran final. Pero ya con lo que está logrando los Knicks y de la forma en la que llegaron a esta final de la NBA, creo que nos demuestra que fue una decisión acertada. Le ganaron 4-0 a los Cavaliers. Los Cavaliers en ningún momento de esa serie pudieron aparecer. Fueron partidos con diferencias en el marcador bastante amplias. Y acá, antes del avance de estos Knicks a la final, yo daba por favorito al que gane la conferencia oeste, sean Spurs o sean Thunder. Yo pensaba que ellos iban a tener fácil una final, pero después de lo que demostraron estos Knicks, ya no estoy tan seguro. Creo que estos Knicks le pueden dar pelea a cualquiera de los otros dos equipos de la otra conferencia al que avance, sean Spurs, sea Thunder. Han demostrado que es un equipo muy bien armado y que encontraron la forma correcta de, alrededor de una estrella como es Jalen Brunson, armar un equipo que lo apoye. Y que también Jalen Brunson no sea siempre el que tenga que ser el máximo anotador, sino que tiene otros roles también de asistidor con el equipo, de dar el balón, poder repartir bien el balón para que el equipo pueda anotar y sacar adelante los partidos. Entonces definitivamente a mí estos Knicks, verlos nuevamente, primero en la final de conferencia y ahora en la final de la NBA, me sorprendió. Y creo que es un equipo que está muy bien armado, que puede dar pelea y que si ganan la final, sí sería, creo que sí sería una sorpresa por lo bien que llegan los otros dos equipos, el que avance, pero aún así creo que este equipo es capaz precisamente de dar esa sorpresa y quedarse con el anillo de la NBA. Vamos a ver qué pasa en esa final, contra quién se enfrenta, sea Spurs, sea Thunder, pero a mí ya estos Knicks, creo que tengo que empezar a respetar más a estos Knicks porque han demostrado que es un equipo que tiene mucho juego, que están muy bien armados. Y algo que yo siempre he criticado de algunos equipos es que intentan armar sus equipos con varias figuras y no les sale bien. Es el caso de los Brooklyn Nets cuando tuvieron a Harden, a Kevin Durant, que tuvieron un equipazo y no les salió. Ahora estos Knicks con una figura y alrededor con jugadores buenos pero que pueden potenciar esa figura, lograron armar un gran equipo que está ahorita en una final. Entonces creo que estos Knicks pueden dar la sorpresa y quedarse con el anillo de la NBA.
0: De acuerdo. Y hay muchos jugadores así como Jalen Brunson, que llegaron contratados de otros equipos que terminaron siendo determinantes. Creo que Josh Hart, por ejemplo, es otro de los jugadores que ha sido bien importante en estos Knicks de Nueva York. Pero a ver, Lalo, yo no sé, listo. Los Knicks avanzaron y tienen el rótulo de campeones del Este y van a pelear seguramente esa final y no se la van a poner fácil al que venga de allá, además que van a venir más descansados, pero a mí sí me sorprendió un poco que fuera barrida. Me sorprendió un poco que los Cavaliers de Cleveland no ganaran ni un partido. No estuvieron, eran conos. De acuerdo. No pasó nada, o sea, ¿qué fue lo que no sé si estás igual de sorprendido que yo, Lalo, pero ¿qué pasó con los Cavaliers?
4: Sí, además un equipo, los Cavaliers, que cuentan en sus filas con jugadores como James Harden, Donovan Mitchell, Evan Mobley, Jarrett Allen, es decir, cuatro All-Stars, uno de ellos incluso MVP de la liga, como Harden. Uno esperaría que los Cavaliers hubieran opuesto una mayor resistencia. Sin embargo, era lo que analizábamos en ocasiones anteriores, que no es un equipo que, salvo Mobley y Allen, se distinga por tener potencia defensiva, tampoco por tener profundidad en la banca, y que si Harden falla en una noche, solamente está Donovan Mitchell para aportar esos puntos, como lo hizo en la eliminación de hace un par de días, ¿no? Que Donovan Mitchell anota 31 puntos, pero Harden se queda corto, solamente entrega 12, y si a eso añades que no va a defender prácticamente ninguna jugada, pues ahí los Cavaliers tienen un largo déficit que sacar adelante. Entonces, desde ahí se puede explicar esa derrota por 40 puntos casi en un juego de eliminación. Es un equipo desbalanceado, sí, con grandes figuras, pero sin profundidad en la banca y con nula disciplina defensiva más allá de los jugadores que menciono. Entonces, sí, yo vaticinaba que los Knicks iban a ser favoritos y que iban a pasar, pero sí creía que los Cavaliers, en tanto este poder ofensivo es muy importante, iban a terminar sacando uno o dos partidos. Y así, esto no solamente te habla mal de los Cavaliers y de la construcción del equipo para lograr algo, sino que te habla también muy bien del momento que están pasando los Knicks, y estoy coincido plenamente de que sea quien sea el finalista, sea Thunder o Spurs, van a tenerla muy complicada, no va a ser una final corta, y qué bueno para el espectáculo, porque le hace falta a la NBA una final épica como la que ocurrió el año pasado.
1: En esta serie, yo creo que el primer partido tuvo un resultado engañoso. Uh-huh. El primer partido fue este juego que quedaron empatados, se fueron a tiempo extra y lo acaban ganando los Knicks. Cuando tuvimos este resultado, yo pensé que los Cavaliers iban a dar mucha más guerra. Que sí, es el primer partido lo ganaron los Knicks, pero sufrieron. O sea, se fueron hasta un tiempo extra. En tiempo extra lo logran ganar. Entonces yo pensé que el resto de partidos iba a ser algo similar. Partidos cerrados, donde incluso pues, los Cavaliers, nunca pensé que iban a acabar un 4-0, teniendo en cuenta que empezaron perdiendo 2-0 contra los Pistons y remontaron esa serie y le acabaron ganando 4-3. Entonces yo pensé que esos Cavaliers que vimos contra Pistons iban a ser algo similar contra estos Knicks, que no iban a acabar un 4-0, y más teniendo en cuenta ese primer partido que estuvo tan parejo, pero es que ya después, los resultados que tuvimos del juego 2 al 4, los Cavaliers no se presentaron. O sea, 109-93 fue el segundo partido, 121-108 el tercero, y con el que pierden la serie y quedan eliminados 130-93.
5: No, es una palera.
1: Le pasaron por encima en los tres juegos, después del que se fue a tiempo extra. En los siguientes tres, los Cavaliers no aparecieron, no hubo equipo, no pusieron resistencia, nada. Los Knicks los derrumbaron, les pasaron por encima y están en esta final. Y sí, lo que mencionaba ahorita el negrito del descanso que van a tener los Knicks para enfrentarse al ganador de la conferencia oeste, creo que también va a ser una clave importante que le pueda dar una ventaja a los Knicks, porque sí, definitivamente Spurs y Thunder, sea el que pase, igual ya tuvieron una serie bastante fuerte con bastante desgaste físico y van a llegar estallados, cansados a esta final contra los Knicks. Entonces creo que también es un factor importante, pero definitivamente lo de los Cavaliers es preocupante. Acabar perdiendo 4-0 sin poder ganar un solo partido, y además la forma en la que perdieron todos los partidos, creo que es para tener, es una señal de alerta para el equipo que debe tener en cuenta para la próxima temporada.
5: Exacto, creo que es hora de replantear, ¿no, Lalo? Creo que los Cavaliers, luego de ser un equipo que era ya habitual en las últimas temporadas, en postemporada, en playoffs, y que uno decía, en cualquier momento con Donovan Mitchell, este equipo puede dar el salto y pelear una final de conferencia y ganarla, porque venían varios años peleando ahí, y esta vez cayeron feo. O sea, ya no se ve cómo con el equipo que hay puedan hacer algo interesante. Sobre todo como perdieron esta final. Es como casi que en jerga futbolera, ¿no? De hincha, de que se vayan todos, que no quede uno solo, ¿no? Porque es que no, ¿cómo van a perder así, Lalo? O sea, esta gente tiene que replantearse el futuro.
4: Sí, porque no se ve que otro agente libre de los que hay tan apetecibles ahorita en la agencia que se abrirá en las próximas semanas pueda decantarse por ir a los Cavaliers, sobre todo en un equipo en el que ya está James Harden, y sabemos que Harden con la compañía de alguna otra estrella no suele funcionar. Ya de por sí ha funcionado muy bien ese tándem con Donovan Mitchell, como para añadir una estrella más corre el riesgo de derrumbarse un equipo que me parece que ahí tocó su tope en esta final de conferencia, porque no se ve cómo más puedan añadir un jugador nuevo para apuntalarlos. Entonces, sí, creo que se quedó aquí este equipo en un tope y a ver, a esperar qué puede pasar con ellos la temporada entrante, porque pues no se ve para dónde, ¿no?
5: De acuerdo, bueno. Pasemos ya a la siguiente llave y es, hablemos de ese juego 5 que tuvimos ayer con la victoria de Oklahoma City Thunder en su casa, que lo pusieron ya 3-2, están a uno de ganarlo, pero
0: la cosa es que mañana tienen que ir a San Antonio, a buscar esa victoria. Y en San Antonio, hasta ahora, San Antonio ha sido fuerte, así como Oklahoma lo fue en Oklahoma. Entonces va a ser lo que fue ayer fue un partido sobre todo importante por el lado de Shai Gilgeous-Alexander, que como que tiene momentos donde recuerda que él es el MVP y acelera, y realmente es difícil pararlo. Debo decir, y lo voy a decir de entrada, ya dejo para que Lalo nos diga qué vio él en ese juego 5, pero de todas maneras, uno sabe que a veces el arbitraje en la NBA falla, pero yo la verdad con Oklahoma lo estoy viendo muy malo el arbitraje, y no solamente en esta llave, sino ya viene siendo recurrente. Sí se está viendo que pasan cosas que yo digo, no, pero a ver, esto está raro. O sea, se siente que está cargándose hacia el lado de Oklahoma, sobre todo cuando Oklahoma juega de local, y está afectando, y creo que ayer afectaron a los Spurs de San Antonio, sobre todo en la parte mental, porque termina San Antonio peleando y el mismo coach peleando con los árbitros y no concentrados en el juego. Pero bueno, ¿cómo analizas tú ese juego 5, Lalo?
4: Sí, sobre el arbitraje, pues seguramente vieron esa jugada en la cual cerca del poste bajo se alza Gilgeous-Alexander para un jumper y que llega Champagne a intentar al Gilgeous-Alexander, cae sin que haya falta, evidentemente, y se la marcan para dos tiros libres. Una jugada que tan absurda que también fue cómica por la decisión que tomaron los árbitros, ¿no? Y como esas, han habido muchísimas jugadas durante la serie y durante los playoffs y durante la temporada regular, que no diría que están manchando el legado del Oklahoma Thunder, pero de alguna forma están dejando la impresión general de que es un equipo notoriamente beneficiado por las decisiones arbitrales. Dicho lo cual, el Thunder sí está contando con una buena herramienta, que ha sido detener de alguna forma a Víctor Wembanyama, lo cual no creíamos posible. Lo han hecho, sí, como comentábamos antes, quizá no de la forma más limpia posible, pero ha funcionado. De hecho, en el partido 5, Wembanyama quedó reducido a 20 puntos, que es mucho decir, tomando en cuenta lo que puede llegar a producir, pero solamente 6 rebotes en un jugador que no suele bajar de los 10, y solamente 3 bloqueos en un jugador que suele tener de 4 a 5 en sus partidos con los Spurs. Entonces, ha funcionado esa estrategia de desgaste físico contra el francés, y veremos hasta qué punto llegan por maniatarlo. Hasta el momento parece que ha rendido resultados, no solamente en lo físico, sino también en lo mental, y es que también Wembanyama no compareció ante la prensa después del partido 5, la razón por la cual ya fue multado por la NBA. Entonces, están metiendo el Thunder en la mente y en la psique de Wembanyama, y parece que hasta cierto punto le está afectando y está rindiendo resultados al equipo que intenta lograr el bicampeonato de la NBA.
1: Yo, en el tema de los deportes, siempre he sido partidario de que las mañas juegan y son importantes en los deportes. Uh-huh. Pero siento que ya el tema de Thunder ya es excesivo. Uh-huh. O sea, ya tampoco. O sea, yo sí soy de los que cree que tanto en el fútbol, en el básquet, en cualquier deporte, tener cierta maña es también sinónimo de experiencia y de saber cómo ganar partidos. Pero es que sí, definitivamente lo que hacen en Thunder, o sea, solo con las imágenes de jalándole el pelo a Stephen Castle de hace 2 partidos, que no se pitó nada, y con el árbitro al frente viendo la jugada, uh-huh, es como, no, venga, pero o sea...
0: Sí, no, hay cosas que ya
1: agarrándose
0: se están
1: pasando de las mechas y no pasa nada. Ese tema de los árbitros sí... Creo que es algo incómodo.
0: Lo malo es que están empañando lo que puede ser el bicampeonato de Oklahoma. Es lo que me parece, que se está ensuciando lo que va a ser un hecho histórico, que es ellos ganando 2 títulos consecutivos.
1: Sí, de acuerdo. Y el nivel que tiene Oklahoma también va a quedar siempre
0: la
1: el
0: duda.
1: Comentario, sí, o la crítica de que sí, son buenos, pero también tuvieron ayuda de los árbitros para poder sacar esta serie. Entonces, ese tema de los árbitros con Thunder sí creo que tienen que revisarlo, sobre todo cuando Thunder es local, definitivamente. Y por el otro lado también, estos Spurs tienen que encontrar la forma de controlar el tema mental, sus emociones, porque si siguen con esto peleando con los árbitros porque pitan mal, van a acabar, son perjudicados ellos, porque Thunder le conviene que el otro equipo esté bravo, cometa errores, pelee con los árbitros, expulsen jugadores, uh-huh, y pierdan esa fortaleza que tienen. Entonces, por un lado, Spurs tienen un equipazo, o sea, y creo que una de las fallas también de esta derrota es que De'Aaron Fox no ha podido aparecer, por lo menos en esta serie. En los 2 primeros partidos se los perdió por lesión, apareció en el tercero, creo que tuvo un partido decente, pero ayer definitivamente estuvo borrado.
0: O sea, ayer lo borraron.
1: Estuvo borrado, ya no pudo ayer. Sí, estuvo completamente borrado, no hizo nada ayer. Y no le puedes dejar todo a Wembanyama. El otro igual tienes un Stephen Castle que acompaña a Wembanyama, que es un gran jugador y en estos playoffs, en esta serie, lo está demostrando. Pero tiene que hacer algo más de De'Aaron Fox. De'Aaron Fox tiene que ser esa ficha que acompaña a Wembanyama, y si Wembanyama no puede hacer lo que nos tiene acostumbrados, que aparezca De'Aaron Fox y le dé la victoria al equipo. El siguiente partido que se viene en San Antonio, yo creo que los Spurs lo pueden ganar y mandar esta serie a 7 juegos, pero el último se cierra en Oklahoma. Y ahí es donde hemos visto que Oklahoma se hace muy fuerte y va a ser difícil que Spurs le saque este partido de visitante en caso de llegar a un séptimo juego.
0: Bueno, ya usted tocó el tema del siguiente partido. Entonces, Lalo, hablemos de eso. ¿Qué tienen que hacer los Spurs de San Antonio para ganar mañana y enviarlo a un séptimo juego y no quedarse en el juego 6?
4: Para empezar, diversificar su ataque, no depender en exceso de Víctor Wembanyama, menos si no está al 100%, sobre todo mentalmente, porque al parecer sí le está perjudicando esa doble, triple marca e incluso el esfuerzo físico extra que bordea lo ilegal que está haciendo el Thunder para doblegarlo. Necesita, por supuesto, como bien dicen, de una mejor versión de De'Aaron Fox, que incluso suele ser un buen disparador de triples, pero en los playoffs no lo ha tenido, no ha podido. Y pues de hecho, para botón una muestra, ¿no? El partido 5, solamente 4 de 15 de tiros de campo, 0 de 4 en triples, más allá de que te pueda dar metiendo la pelota a la pintura, repartiendo juego, también te puede dar tiro exterior y no lo está ofreciendo. Así que también necesitan los Spurs de esa versión de tiro exterior de De'Aaron Fox. Necesita también que Stephen Castle continúe con esa producción ofensiva, 24 puntos en el partido pasado. Y necesitan también de aporte de la banca, quitando a Keldon Johnson, que es el mejor sexto hombre de la liga, considerado ya con ese premio. De ahí en fuera ha habido muy poco aporte desde el banquillo, 0 puntos de Harrison Barnes, 0 puntos de Biyombo, muy poco aporte de Kelly Olynyk. Es decir, más allá de lo que pueda hacer el equipo de los Spurs para detener la maquinaria ofensiva del Thunder, también se necesita de un aporte mayor de la banca y de que ese tiro exterior que tanto le ha costado al equipo durante esta serie aparezca finalmente. Son, creo que, las claves para que los Spurs puedan sobrevivir primero el partido de mañana y luego aspirar a ganar un séptimo partido en el cual posiblemente tengan también a los árbitros en contra, ¿no?
1: Sí, ahí de acuerdo, y creo que sí, definitivamente el tema de De'Aaron Fox es clave para este próximo partido. Y también los Spurs tienen que aprovechar que en estos juegos tanto AJ Mitchell como Jalen Williams no estuvieron por lesión, que son dos piezas importantes de Thunder que no estuvo, y los Spurs tienen que aprovechar esas bajas de jugadores importantes en el campo para poder sacar una victoria. Lo hicieron en el cuarto juego, que fue un partidazo de los Spurs, 103-82. Creo que nunca habíamos visto, por lo menos en esta temporada, los Thunder por debajo de los 100 puntos. Lo lograron los Spurs, sacaron esta victoria. No estaban esos jugadores, en el anterior partido tampoco estaban, y los Thunder lograron ganarlo con un Shai que jugó un partidazo. O sea, más allá del tema de árbitros y todo, pues Shai creo que fue el mejor jugador del partido. Fue un partidazo del canadiense. Pero igual, o sea, si los Spurs no aprovechan esto de que los Thunder no tienen a estos dos jugadores clave, más adelante en un séptimo juego que llegue alguno de los dos ya recuperado, creo que se les va a complicar mucho y va a estar muy difícil que logren avanzar a la final.
0: Sí, vamos a ver, pero está interesante, está divertida. Lalo, muchísimas gracias. Y estamos hablando, yo creo que el viernes, cuando pase este juego 6, a ver qué vimos del juego 6, ¿ok?
4: Esperemos que haya un juego 7 para poderlo disfrutar. Y no se me olvida que hace 4 años estaban Jalen Brunson y Luka Doncic en los Dallas Mavericks, y ahora vean cómo están los Mavericks totalmente desmantelados. Pudo haber sido ese equipo con esos dos jugadores, ¿no?
0: De acuerdo. Bueno, ahí está Lalo López, gracias por la compañía, feliz noche. Y avanzamos con All Sports en AS Colombia, porque bueno, ya tenemos el AS bajo la manga. Juanito, sí. Díganos quién es, preséntelo y salúdelo.
1: Juanca, nuestro AS bajo la manga de hoy es Brian Guzmán, campeón de boxeo, campeón de MMA, y va a estar peleando próximamente por un campeonato en kickboxing. Entonces, wow, es uno de los deportistas de combate más completos que tenemos actualmente en Colombia, campeón en múltiples disciplinas, entonces toca estar pendiente de la carrera de él, y por eso hoy lo tenemos como nuestro AS bajo la manga. ¿Qué más, Brian? Buenas noches, ¿cómo estás?
4: Buenas noches, Juanca,
6: Hola, ¿cómo estás? Muy buenas noches, saludos a todos.
1: Bueno, Brian, cuéntanos un poco sobre tu carrera, cómo ha sido ser campeón de tantos deportes de combate, porque sí, al estar en MMA se combinan todos, pero cuando los peleadores van a competir independientemente solo en un deporte, sea boxeo, sea kickboxing, hemos visto que se les complica un poco y tú eres campeón de muchas disciplinas. ¿Cómo ha sido todo este proceso en tu carrera para lograrlo?
6: Bueno, pues ha sido un camino largo, difícil. He tratado de llevar esto durante 8 años, ya que mi base es el boxeo, más que todo el striking, pero pues me he desarrollado en otras disciplinas, como tú lo has dicho, y pues un trabajo de constancia. Me he intentado pulir en básicamente en todo lo que es las áreas de que me he destacado, y pues llego a este punto donde ya he podido lograr estos títulos, y el único que me falta en la lista es el de kickboxing, que es el de Strikers. Entonces ese es un, después de tantos años, una pelea muy esperada para lograr la meta, allá para seguir al siguiente paso.
0: Claro, Brian, y entonces, ¿por cuál fue el que empezó usted realmente? ¿Cuál fue su entrada al mundo de los deportes de combate?
6: Yo inicié con el Aikido y luego comencé a evolucionar con el boxeo. Una cosa llevó a la otra y hace como 8 años, 9 años, conocí las MMA y pues de ahí comencé a trabajar mucho en eso y gracias a hoy pues ya tengo 2 títulos de 2 marcas muy importantes de acá de Colombia.
1: Brian, estos deportes de combate en los que eres campeón, los dos son, bueno, en el boxeo pues es striking, MMA tenemos varias disciplinas, también se permite la pelea en el suelo, y ahora vas por kickboxing. En este campeonato de MMA, ¿cómo te sentiste cuando te tocaba ir al suelo? Porque pues tu base principal es en el striking, en golpeo.
6: Sí, exacto. Sí, no creas, a mí me costó mucho, mucho, mucho adaptarme a la lucha, al jiu-jitsu, pero como te dije, si quería ser el mejor, tenía que dedicarme y no desbalancear ninguna de las áreas. Me dediqué mucho a la lucha, mucho a jiu-jitsu, y pues otra vez retomada el striking, ya que pues es complicado, otra vez estamos adaptando y pues estamos más fuertes que nunca y más que todo con el optimismo alto.
0: Ok, Brian, ¿y por qué cuando usted, a qué edad empezó usted con el Aikido?
6: A los 11, 12 años, cuando vivía en Medellín.
0: Ok, ¿y por qué se dio, qué le atrajo, por qué no fútbol, por qué no otra cosa? ¿Por qué le llamó el tema del Aikido?
6: Pues la cuestión es que siempre he andado, siempre fui muy deportivo. O sea, mi mamá siempre era como que, ¿en qué ocupo este muchacho? ¿En qué lo ocupo? Y pues llegó el profe al colegio cuando estudiaba allá y le dije a mi mamá, y mi mamá me ingresó, porque pues básicamente antes para uno encontrar una escuela de boxeo o algo así, era como algo muy escaso. Ya después, poco a poco, después de Aikido, volví acá a Bogotá y comencé a ver lo que fue la parte de boxeo, pero era muy como empírico, como todos los niños. Uh-huh. Cuando yo dije, después un día dije, como que quiero hacerlo, y comencé yo mismo a buscarlo.
0: ¿Y la mamá qué dijo? La mamá, cuando llegó, ay, este muchacho ahora se va a dar puños.
6: Sí, no. Mi mamá le gustaba mucho cuando estábamos con mi hermana haciendo lo que era muy marcial, No habían tantos golpes, Pero cuando vio que ya comenzaron a gustarme otros deportes más de contacto que eran ya lesivos, pues claro, se pegó al techo. Pero pues, sí.
1: Brian, tu próxima pelea es contra Aguirre, que es un peleador invicto en kickboxing. ¿Cómo te sientes de cara a esto? O sea, ¿qué esperas de una pelea contra un peleador que nunca ha perdido?
6: Bueno, eso es lo que te digo, tengo el optimismo alto, tengo las expectativas altas, ya que creo que nuestra categoría, nuestro peso, es duro conseguir deportistas y más a ese nivel. He trabajado en muchas categorías, desde los 77 kilos hasta los 90, 100 kilos, y pues ya he visto a Aguirre, lo he visto sus peleas, y siempre había querido pelear con él, ya que se me dio la oportunidad. He hecho lo que no he hecho casi en ningún combate, es prepararme full, día y noche, y pues créeme que voy con sed de ganar y de una buena pelea.
0: Claro, Brian, ¿Y cuál es el camino ahora? Bueno, viene esa pelea y ¿te vas a definir por alguno de los deportes de combate que has practicado o te vas a dedicar al kickboxing por ahora? O ¿cuál es el camino a seguir?
6: El proceso a seguir es, o sea, esta pelea en la expectativa de ganar. Quiero tomarme un tiempo, ya que pues no todo puede ser deporte, ya que pues no me dedico día y noche a esto de lo del ansioso que estoy en pelear, pero llevado a la victoria, quisiera organizarme más para seguir el paso de ir a profesional. Si se me da el tiempo para defender los títulos o los otros que tengo, lo hago, bienvenido sea, pero la idea del siguiente paso es pasarme a profesional y buscar ya puertas, buscar las puertas de afuera, ya toca.
1: ¿Y ese paso a profesional sería en MMA o en cuál disciplina?
6: En todas. Por eso me he preparado tanto para estar dispuesto a la primera oferta, sea en boxeo, kickboxing o MMA.
1: ¿Cuál es ese sueño que tienes? O sea, ¿qué promotora o qué evento te gustaría estar de todas estas disciplinas en las que te desempeñas?
6: Uy, quisiera empezar con la primera promotora. O sea, más que un sueño, pues obviamente todos vemos allá la W, o vemos allá la UFC, veo One, pero pues quisiera, digamos, la promotora que me abra las cuerdas, un budo o algo así, un budo que sea con la que me pueda desempeñar y desarrollar como toda mi carrera profesional. Básicamente es eso, o sea, tener una promotora donde yo pueda decir soy el mejor de esa promotora. Ese es el paso a relucir, es decir, destacar. Más claro, que todo en eso.
0: Claro, Brian, y en ese proceso, ¿no? En ese camino que estás tomando, ¿tú vives ya de tu deporte o todavía no estás viviendo de tu deporte?
6: Pues gracias a la vida, a Dios y a las personas que me han apoyado, desde el 2018 monté mi marca y mi academia. Y pues gracias a eso he tenido personas que creen en mí y he llevado procesos también. Y básicamente pues vio el deporte y con base a eso también como deportistas hay franquicias que sí me han ofrecido bonificaciones por competir y verme competir, y eso pues es gratificante porque en este medio es muy poco que se vea. Entonces sí me he podido mantener y pues con ganas de más.
1: Bueno, Brian, como para ir cerrando esta invitación, ¿cuál es un referente de ahorita de las artes marciales mixtas, bueno, de los deportes de combate en general de Colombia que tú tengas?
6: De Colombia, pues mi amigo y mi parcero Javier Blair, ese hombre es el que nos ha motivado a todos, ya que no ha sido el primer colombiano que ha estado en UFC, pero es uno de los que está ahorita actualmente. Uh-huh. Y que los pocos que lo distinguimos lo hemos visto en su proceso. Entonces, si él pudo, pues cualquiera lo puede, la cuestión es tener el corazón y la mentalidad que él tiene. Entonces, más de uno nos ha motivado a seguir adelante para poder llegar también a esos escalones.
1: Bueno, Brian, muchas gracias por acompañarnos y mucha suerte en tu próxima pelea que ya está acá. ¿Nos recuerdas la fecha de tu próxima pelea?
6: Los invito a todos para este 14 de junio en Strikers 4, ahí estaremos dándola toda y vamos a dar mucho de qué hablar.
1: Vale, Brian. Bueno, muchas gracias por acompañarnos hoy.
6: Gracias.
0: Ahí estaba. Brian Guzmán, que también hace parte de All Sports, el as bajo la manga que teníamos hoy para hablar un poquito de los deportes de combate que tiene ahorita cada sección más adelante. Pero es hora de meternos o montarnos en el carro e irnos a Pits en All Sports.
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0: Bueno, los pits, ahora sí, ya con más calma, hoy que tenemos más tiempito, Juan, sí. Hay que hablar de Sebastián Montoya, no hemos podido analizar lo que ocurrió el fin de semana en Canadá en la Fórmula 2, Sebastián Montoya, que tuvo una participación de esas que levanta cejas y que genera seguramente que dentro del paddock de la Fórmula 1 y Fórmula 2, los demás se pregunten, bueno, ¿y este muchacho qué? ¿Cómo logró esto? Partida en el puesto 18, sigue siendo un problema el tema clasificación, no se ha podido con eso, pero yo este año sí estoy, no solamente estoy viendo que hay un tema de Sebastián solo, sino el equipo está fallando, el equipo no está funcionando bien en su coche, los dos Prema clasificaron atrás, ambos, Mari Boya también terminó incluso por detrás de Sebastián. y eso los pone en difíciles posiciones, porque cuando uno está atrás usualmente te termina en algún choque, porque es difícil. O sea, ir hacia adelante es complicado cuando estás tan atrás en una carrera, porque los de atrás están igual que tú afanados por avanzar.
1: Sí.
0: Y son más duros a la hora de hacer el sobrepaso o de cerrar la puerta. Y se dan muchos choques. Siempre los choques pasan en la parte de atrás de la grilla. Entonces, cuando tú clasificas 18, que es lo que le pasó a Sebastián, yo cuando vi eso dije...
1: Sí, no, fin de semana
0: va a estar difícil. Dije, si se mete en un top 10 va a ser un milagro. Uh-huh. Pero es probable que termine chocado, porque es muy difícil. Pero aquí es donde Sebastián Montoya nos demuestra el talento que tiene para mantener un ritmo constante y evitar problemas, que yo creo que eso es algo que le han tallado desde que estaba en los karts el papá y la mamá y todo el mundo, como mientras que usted no se estrelle, hágale, todo está bien, sí, todo bien. Hágale. No estrellarse es lo principal, más incluso que ganar la carrera.
1: Sí, no, de acuerdo.
0: Lo más importante es no estrellarse, mantener el ritmo constante e ir para adelante, sobrevivir. Y cuando uno larga 18, la carrera se vuelve de supervivencia, y eso lo dijo él. Yo tenía claro que era una carrera de supervivencia cuando salía desde el puesto 18. Traté de evitar los problemas al máximo y ocurrió. Se estrellaron varios, hubo problemas adelante. Una muy buena parada en pits en la carrera principal del domingo del equipo Prema también lo puso en una muy buena posición para seguir avanzando. Y luego al final incluso atacando algunas posiciones para quedarse con el quinto puesto. Uh-huh. Quinto, que luego se volvió cuarto porque hubo una sanción a un piloto que estaba delante de él. Entonces, largar 18... y terminar cuarto al final, que aquí en la imagen que tenemos dice quinto porque todavía no se había hecho la sanción, que fue creo que fue Martinus Stenshorn el que tuvo la... No, fue Alexander Dunn, creo que el que tuvo la sanción. Entonces asciende al puesto cuatro. Esto fue espectacular porque son 14 posiciones ganadas en una carrera. Eso es un carrerón.
1: Sí, Negrito, yo creo que acá... Obviamente verlo en la quali sufriendo tanto es preocupante, pero también después con lo que hace en las carreras yo creo que le manda un mensaje a la Fórmula 1. Uh-huh. Y les demuestra que él, sí, sufre en la clasificación, no logra quedar en las posiciones altas, pero cuando está en la carrera y vemos esto en una carrera que avanza 14 posiciones, uh-huh, a mí me gusta ver esto por el mensaje que le puede estar mandando la Fórmula 1 de vean lo que yo puedo hacer, vean mi ritmo de carrera, vean lo rápido que puedo hacer en pista y también vean cómo puedo cuidar el carro. Porque lo que decía el Negrito, es muy difícil mantener tu carro en buen estado arrancando desde atrás y con todo el mundo intentando pasar, uh-huh, y más en Fórmula 2 que aún les falta experiencia, cometen errores, uh-huh, esos errores acaban en accidentes. Entonces que Sebas pueda hacer esto arrancando 18 y acabando quinto, bueno, cuarto por la sanción, uh-huh, le está mandando un mensaje muy importante a la Fórmula 1 y no es algo de esta temporada. Él desde la temporada pasada en Fórmula 2 ya nos demostraba eso, uh-huh, que aunque en quali le vaya mal y quede atrás, él tiene ese ritmo y esa velocidad dentro de la pista para poder avanzar y quedar en posiciones importantes.
0: De acuerdo.
1: Entonces a mí la verdad es lo que está mostrando Sebas Montoya me parece muy importante de cara al futuro de su carrera en la Fórmula 1.
0: De acuerdo, que no es fácil, esto hay que decirlo, porque hay menos puestos. Es que ya hubo una nueva generación que llegó y colmó las posiciones, que fue la generación precisamente de Charles Leclerc, uh-huh, de George Russell, de Alex Albon, de Carlos Sainz, de Max Verstappen. Es una generación que llegó y ellos nos llevan muchos años en Fórmula 1. Es difícil que esos vayan a salir. Y hay otra generación que llegó despuesito, que es Liam Lawson, Isaac Hadjar, Franco Colapinto... y Oliver Berman, Gabriel Bortoleto, que esos sí acaban de llegar a la Fórmula 1 y han tenido muy buen desempeño. Es difícil que también vayan a salir. ¿Dónde podría ubicarse un Sebastián Montoya si se abriera la oportunidad? Cadillac, que es donde el único sitio donde uno ve que podría pasar algo por el lado sobre todo de Valtteri Bottas. Pero ahí quieren a Colton Herta, que ahorita tengo noticia de eso, les voy a contar, pero bueno. Por lo pronto, yo me doy por bien servido con lo que está mostrando Sebastián Montoya. Hay mucho talento, hay velocidad, hay ritmo. Falta corregir fin de semana el tema de la clasificación.
1: Sí.
0: Pero bueno, ahí va, y no está lejos del top 10. Está en este momento en la tabla de posiciones. Vea, el que está liderando es Gabriel Emini. La sanción fue para Nikola Tsolov, que fue el que terminó adelante de él.
1: El cuarto. Sí.
0: Él fue el que terminó sancionado, que en este momento Nicolás Olof es tercero en la general. Entonces, Gabriel Emini es el líder, que Gabriel Emini salió de Prema, era el compañero del año pasado de Sebastián, entendió que Prema no estaba para pelear adelante y decidió cambiar de equipo y le fue bien, porque está liderando, es el líder ahora. Segundo, Rafa Cámara, el brasileño.

0: avanza posiciones, le da puntos al equipo, logra mantener, acabar las carreras también, porque no es solo, no es solo avanzar, sino también poder acabar carreras. Así no queda entre los puntos, el simple hecho de acabar carreras ya es importante y Seba siempre, casi siempre lo hace. Entonces, muy bien lo que está haciendo Sebas en la Fórmula 2.
1: De acuerdo. Estaremos pendientes. La siguiente carrera de Fórmula 2 va a ser en Mónaco con la Fórmula 1. Fin de semana importante. A Sebas todavía no le ha ido muy bien allá. Creo que tuvo una buena participación en Fórmula 3, pero no fue espectacular. Y sería bonito que en Mónaco le fuera bien.
0: Con el papá campeón de Mónaco
1: también. Con el papá ganador allá. Sería muy bonito verlo bien en Mónaco. Esperemos que así sea. Bueno, otro piloto del que de vez en cuando estamos atentos y estamos pendientes, porque es otro que va en el camino hacia la Fórmula 1 en este momento, que es jovencito y que tiene todo por delante para lograrlo, es el piloto barranquillero Salim Hanna. Salim Hanna está corriendo este año en Freca, en la Fórmula Regional Europea. Que por ahí ya pasó Sebastián Montoya, él hizo todas estas categorías. Él estaba el año pasado en Fórmula 4, ahora está en la Freca. De Freca ya podría o un añito más ahí o dar el salto a Fórmula 3 el próximo año, dependiendo de del apoyo y patrocinio. Yo creo que Salim Hanna tiene algo de patrocinio, pero como siempre se necesita mucho más. Este deporte es carísimo.
0: Es carísimo, sí.
1: Entonces, ojalá, ojalá en algún momento hiciéramos los colombianos lo que hicieron los argentinos por Franco Colapinto. Es que Franco Colapinto está en Fórmula 1 hoy en día porque toda la nación argentina, todo el pueblo argentino se unió alrededor de él. Potenciaron sus redes sociales, lo viven elogiando, todos los periodistas hablan de Franco Colapinto, lo sacan en todos los noticieros, salen todos los medios deportivos, todos lo, pues ustedes han visto en las transmisiones de Fórmula 1 cómo nos lo meten por los ojos los argentinos, pero ese es el apoyo que necesita un deportista de su país,
0: sí,
1: y por eso aparece una empresa tan gigante como la que apareció a apoyarlo.
0: Sí, es que, o sea, más cuando... Yo creo que en este proceso de arranque de los pilotos, cuando no son tan conocidos, de cualquier deportista en general, que están en ese proceso de darse a conocer, creo que es importante todo el apoyo que se le pueda dar. Y con Salim Hanna, pues creo que es lo que deberíamos estar haciendo. Hablar más de él, cuando tenga carrera, cómo le van las carreras. Y con ese proceso, además, instruido por Sebas Montoya y por Juan Pablo.
1: De acuerdo.
0: Importante también lo que podríamos hacer con
1: Salim
0: Hanna.
1: Sí, que además, exacto, Salim Hanna es pupilo de Juan Pablo Montoya. Es pupilo de Juan Pablo Montoya. Entonces, Salim Hanna, este fin de semana, tuvo una muy buena participación en Freca, segundo podio de la temporada, en dos fines de semana ya lleva dos podios, segundo, estuvo cerquita de la victoria, pero al final se le terminó escapando. Pero si hay alguien rápido y que está mostrando velocidad en estas categorías, es el piloto barranquillero Salim Hanna, que también está con el Prema Racing. La victoria se la llevó al final Renault Francot, perdón, Sebastián. Sebastián Weldon, el hijo del fallecido Dan Weldon, de IndyCar, fue el que ganó y el segundo entonces terminó Salim Hanna. Ya venimos a seguir hablando de más cosas que pasan en el mundo del deporte a motor, porque hacemos una pequeña pausa en All Sports.

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2: Seguimos en All Sports. Aquí estamos en AS Colombia. Gracias a todos los que están pendientes ahí en el chat de YouTube. Johan Cifuentes, León, Josué David Coronado. Todos pendientes también de Brian Guzmán, que estuvimos hablando con él hace un rato aquí en All Sports. Seguramente les darán algunos clips para que vean lo que tenemos en el mundo de los deportes a combate. Peleadores colombianos que cada vez lo hacen mejor y que van saliendo.
3: Que vienen con un proceso muy importante, sí señor.
2: De acuerdo. Bueno. En el mundo del deporte a motor, en los pits. Oiga, hoy hubo una noticia bien importante.
3: Cuente.
2: Ross Brawn es un legendario ingeniero de la Fórmula 1, que los que son señores cuarentones como yo, y de pronto los que están entre los 35 en adelante, que vieron las carreras de Fórmula 1,